0: Las 21:04, un nuevo episodio de este Reinado Púrpura llamado No Se Pudo Mundial. Mi nombre es Alexis Valido y los vamos a estar acompañando hasta las 21. Desde las 21 hasta las 23. Qué manera de cortar clavos con la cola, Argentina. Si hay una persona que sabe de eso, pero además de saber de eso, sabe de soplar velas porque hoy es su cumpleaños. Él es Juan Igal. ¡Feliz cumpleaños, Juan Igal! Mostrando su bufanda de Enzo.
1: We are so back.
0: Y del otro lado, ¿qué dice? Fernández.
2: Más o menos. Chelsea Football Club.
0: Ah, bien.
1: Una mierda Chelsea, pero...
0: ¿Cuántos años cumplí, Juan?
1: 27.
0: La concha de tu madre.
1: Me voy a morir este año.
0: No. Bueno. Estás entrando en el mejor momento de la vida, Juan.
1: Ya estoy en Clarín 365, estoy en Servi Club y me falta el club de los 27.
0: Estás en el mejor momento de la vida. Alguien que todavía no ingresó en el mejor momento de su vida está sentado a mi izquierda. Su nombre es Juan, su segundo nombre es Francisco y su apellido es Tropeano. Bienvenido, Juan.
3: Todo medio abajo, quiero decirte una cosa.
0: No, no estoy abajo. ¿Por qué estoy abajo?
3: No sé, pero el otro día cuando jugó Argentina estábamos como un poquito más, quizá lo teníamos muy fresco, ¿no?
0: Estábamos muy fresco, la euforia.
3: Sí. Feliz cumpleaños, Juan. Muy feliz cumpleaños. Te quiero mucho, amigo.
1: Yo también, amigo. Gracias.
0: Y si hay alguien que está eufórico en esta mesa y que está completamente en éxtasis, él es Emiliano Palito Santa María, que hay que aplaudirlo, claro.
4: Claro que sí. En el reinado, cuando vuelva Hernández, toca hasta lo que sea, esto se termina.
0: No, hola. No se termina. Sí, se va a terminar. Yo
4: ¿cómo andan?
0: Que esto no se termina.
4: Feliz cumpleaños, Juan, te quiero.
1: Gracias,
4: mucho. Sos un gran amigo.
1: Gracias.
4: Creo que empiezan a aparecer las primeras secuelas de la batalla de
1: Atlanta.
0: Sí. ¿No es la batalla del Mercedes?
1: Es buena.
0: Del Mercedes.
1: En el Mercho, cortado clavo con el Hortercho.
4: Ya que estoy levemente dolorido de la cabeza.
1: ¿Sí?
0: ¿Tenés dolor de cabeza?
1: ¿Por qué? ¿Gritaste?
4: Y grité, sí.
1: ¿Gritaste mucho los goles?
4: Grité, sí, los tres, en serio.
1: Ah, los tres gritaste.
3: Bien, se había que gritar los tres.
4: Los tres hay que gritar.
1: Yo el primero no lo grité.
0: Me interesa algo con respecto a Juan Manuel Igal, porque hay pocas cosas peores que la selección argentina juegue el día de tu cumpleaños.
1: Sí, nunca me había pasado.
3: Raro.
1: Nunca me había pasado.
0: Porque sí. Aparte, 7 de julio es...
1: El 9 de julio de 2014 jugó con Países Bajos, ganó por penales, pero fue el penales. 9. Hubo una vez que jugó el 6 de julio el tercer puesto de la Copa América 2019 contra Chile.
0: Copa América 2015 no, fue antes. Fue antes.
1: No me acuerdo, pero no fue mi cumpleaños. Y River no juega a mi cumpleaños hace 100 años.
0: Claro. Eso es lo bueno de cumplir en julio. Yo también cumplo en julio.
1: Ah, pero una vez, perdón. Una vez empecé mi cumpleaños volviendo a mi casa después de que River quedara fuera de la Copa Libertadores. River jugó el 6 de julio y el 7 arranqué mi cumpleaños caminando por Monroe contra Vélez 2022.
3: No sé por qué me acuerdo que era contra Vélez.
1: Contra Vélez.
0: Sí. Es tremendo
1: terrible.
0: Cuando.
1: Lloviendo. Terrible.
0: Es tremendo cuando juega la selección argentina y es tu cumpleaños.
1: Y era un...
0: Porque o te lo
1: un arma de doble filo, sí.
0: Y más en una instancia eliminatoria.
1: Y contra Egipto. Porque si tocaba Argentina, Inglaterra o Brasil...
0: A
1: bueno,
0: mí me han tocado...
1: Perder están los planes, ¿viste? Es un equipo fuerte, es una cagada, pero bueno, Egipto. Nos dejaba fuera Egipto, mi cumpleaños, todo el mundo con cara de orto, triste, y yo también... Y era difícil.
3: Pero mí, igual es mira, tu último cumpleaños. Ya a partir de los 28 no se festejas más.
1: ¿No?
3: O sea, y no. Ya.
4: Y porque estabas no... muerto, dijo.
3: Pierden toda la magia. Ya está, pierden toda la magia.
1: Igual no voy a hacer festejo familiar. Familia. No me dieron tantas ganas.
4: Bien, Juan.
1: El año que viene capaz.
4: Como tiene que ser. No hay que festejar.
0: A mí me ha pasado... Yo tuve dos Argentina-Brasil en mi cumpleaños. Ajá. Ambos por instancias eliminatorias. O sea, ambos en mata-mata. En uno ganó Argentina y en el otro perdió.
1: ¿Cuáles fueron?
0: Copa América 91 ganó Argentina.
1: Ok.
0: Una Copa América que se jugó en 2 semanas. Y Copa América 95, el día de la mano de Tulio. Después no tuve...
1: ¿Que ahí cumpliste cuánto? 32.
0: Ahí cumplí 27 años, Juan. Justamente en 1995 cumplí 27 años. Y fue cuando compré mi primera propiedad. Y sí me hubiese tocado una final de mundial. Bueno, me tocó una final de mundial el día de mi cumpleaños, pero como jugaron Brasil e Italia, no fue para tanto. El tema es que vos estabas hoy ante un evento histórico que podía ser plata o mierda.
1: Totalmente.
0: Y sí me interesa saber qué pasaba por tu cabeza, cuáles eran tus sensaciones en el momento en el que Argentina estaba 2-0 abajo y todo se vislumbraba negrísimo.
1: No, tristeza, angustia y un sentimiento raro, ¿viste? Porque esta selección nos acostumbró a responder en los momentos clave y que estos partidos los pasa Argentina. O sea, el Mundial pasado sufrió, pero ganando. O sea, defendiendo el resultado. Sí. Sufrió con Australia, sufrió con Países Bajos, con Croacia no sufrió. Y después con Francia se le empatan un partido que estaba bailando al rival hasta el minuto 75.
3: Sí, hasta mismo con México, si querés, de alguna manera sufrió, pero nunca estuvo abajo en el marcador.
1: Y México pateó el arco una sola vez en un tiro libre que agarró el Dibu. O sea, no hubo esta selección de Scaloni, que yo te diría que empezó en la Copa América 2021.
0: Iría un poco sufrió, más atrás.
1: Sufrió en partidos en los que o estaba 0-0 o estaba ganando. De hecho, hoy por primera vez Argentina no solo remontó un partido que empezó perdiendo, que nunca había pasado en el ciclo Scaloni, sino que también antes lo empató, que tampoco había pasado en el ciclo Scaloni. Fue la primera vez en el ciclo Scaloni que Argentina empató un partido que empezó perdiendo. Antes se habían perdido todos.
3: Prueba increíble de eso. Sí. Prueba de carácter, prueba exactamente. De carácter. Habla muy bien de Argentina eso.
1: Sí.
3: Hoy prueba. Argentina, recién hablábamos de gritar los goles, por ejemplo, que gritaste el primer gol, yo grité también lo grité. Porque da la sensación que se hacía uno...
0: Sí, pero yo lo hecho, ¿cuánto gritaste el primer gol, Palito? Me interesa mucho eso.
4: Puedo dar una breve aclaración. Me spoilearon los tres goles.
0: Oh. Bueno, estamos en el Mundial.
1: Se lo vi con la antena hoy.
0: Sí, del spoiler. Igual.
4: No, vivo, no pasa nada.
0: Igual.
4: Lo vi con.
0: La radio llega antes.
4: Mi papá conoció a mi novia hoy.
1: ¿En serio?
0: Sí. Oh, qué bien. Pará.
3: Le preguntó 4-4-2, 4-3-3.
4: No, tranquilo.
3: Batata, me embriste.
4: Pará, no, ¿por qué hablo? Al pido hablo.
0: Batata, ponchámelo,
4: Palito. No me lo ponché. ¿Por qué no me ponchás
0: esto, Batata? Pará. No, aparte, no voy a tomar. Batata, faltar el respeto a Palito.
1: Aparte, no está ponchando, Batata.
0: Palito, porque yo vengo.
4: Rápido, Alexi.
0: Vengo de una circunstancia muy importante en la vida, que es la de cumplir años. El día de un partido de Argentina, pero uno no elige el día en el que van a ser.
1: Claro.
0: Sí. Pero vos, sin embargo, elegís el día en el que tu padre conoce a tu novia.
4: Exacto, sí.
0: Bueno, ¿por qué lo elegiste el día de hoy?
4: Decía. Porque si no, Paloma la iba a ver sola. Y dije, bueno, vení.
1: Muy bien, listo.
4: Claro, mi viejo.
0: Y estabas y necesito saber.
1: Mi viejo.
3: Perdía, te iba a decir.
4: Con la mano así. La piba,
3: cuando iba 2-0, tiró comentario de padre de ahí.
4: No. Igual para mí lo estaba masticando.
0: Palo, te puedo.
1: Paloma o piedra se llama.
4: No.
0: Palo. Sí. Te puedo consultar dos cosas. Primero, sí, ¿qué pensaste si se te vino a la mente la circunstancia de tu novia conociendo a su suegro en el segundo gol de Egipto?
4: No, porque mi viejo no cree en la mufa. Es una persona
0: No, estoy diciendo mufa a tu novia. No,
4: es
0: no, no.
4: Un tipo bien.
1: Claro, un tipo de bien.
0: Pero vos hay que tener mucho... Ustedes tienen menos recorrido en la vida que yo.
4: Voy a aclarar. Yo veo todos los mata-mata de Argentina con mi papá, generalmente. Bien. Lo hice en Qatar, lo hice creo, en Francia. Rusia.
0: Sí.
4: Y pasa que siga quedar solo a mi novio, ¿no? Una verga, a verlo solo. ¡Hola! Vení, listo, ya está. Pero fue por eso, si no.
0: Y segundo,
4: se le acaba la espera.
0: ¿Existe la posibilidad de que en los gritos de gol vos hayas liberado tensiones por el hecho de que tu padre estuviera conociendo a tu novia?
4: No estaba nervioso, ni mucho menos por eso. No estaba nervioso.
0: ¿No estabas nervioso por eso?
4: Al contrario. Solo le pregunté, che, ¿la pasaste bien? ¿Sentiste cómoda? Sí, listo. ¿Por qué me sentiría
3: cómodo? Corta la bocha, amigo.
4: Claro, sí, claro, hermano.
0: Porque, Palo...
4: Es una pizza de la sal concha.
3: Es la generación de Alexis estar nervioso por eso.
4: Sí, la misma está nervioso.
3: No. Para nosotros es mucho más normal. Pa, mi novia,
4: Claro, sí, listo. Está, no es muy difícil.
3: Se sentaba el partido y ya está.
0: Claro. Perdón, pero...
4: De hecho, yo, el año el Don Qatar, conocí a la novia de él contra Holanda. O sea, hice lo inverso.
0: Para, ¿cómo...?
4: Hice el inverso.
0: Claro. Bueno, pero igual está bien porque de última lo importante dijiste, es el partido. No,
5: la piedra metió gol de Wejor.
0: Lo importante,
5: la piedra de Córdoba.
4: La pido esta.
0: Lo importante es el partido. Lo importante es el partido, claro.
4: Claro.
0: Pero no es una cuestión generacional, es un gran paso.
4: Sí. ¿Querés que te diga cómo grité el primer gol?
0: A ver.
5: Despacio, palo.
0: ¡Gol! ¡Gol! ¡Vamos, vamos! ¿Así se gritó el primer gol, palo?
4: Yo lo grité así, no sé lo demás.
0: Bien.
4: Yo no lo grité.
0: ¿Cómo se gritó el segundo gol, palito?
5: ¡Gol! ¡Gol! Abrazo con mi
4: bebé. Yo lo grité así también.
3: ¿Abrazo? ¿Hubo abrazo de los tres?
4: No.
0: ¿No?
3: ¡Ah!
4: En mi familia nos abrazamos.
5: Ni Edipo histórico.
0: No, palo. Palo.
4: Mi novia.
0: Por favor.
4: Y bueno, ya
0: abrazaba. Pará. ¿Dijiste? Bueno, no importa.
4: No, no importa.
0: ¿Y el tercero?
4: El tercero pasa que me lo spoileé y fue.
5: Estuvo como... de más.
0: ¡Gol!
4: Obviamente me
0: lo
4: Basta, me duele la cabeza.
0: Sí, no, es que ya está.
5: Está bueno eso para que me duele la cabeza.
0: Sí. Esto te va a hacer muy bien. Yo creo que se gritó más el segundo gol que el tercero.
4: Sí. De hecho, sí. En el tercero, mi suegro hizo la de Russo Zielinski. Tiró la de.
3: Y ya está, listo, no lo gritó, porque sabía que se venía. Sabía que se venía. Cuando Argentina hizo el primer gol, ya está, sabía que Argentina pasaba.
0: ¿Saben que el segundo gol me lo spoileó el tren?
3: ¿Cómo el tren, boludo? ¡Qué vencido está este tipo,
0: boludo! No, no estoy vencido. Para nada.
5: ¿Cómo te va a pegar? That's el my tren, life. Boludo.
4: El tren, boludo.
0: El tren empezó a hacer.
4: Es el ramal Sofascore.
0: No, boludo. Si hay alguien.
5: Lo escuchaba por la clave.
0: Hay
5: hombre,
0: muy poca gente
5: tiene.
0: Que vive en mi bar. Va, no sé. Pero si estuvieron cerca de las vías del tren en la estación de Devoto hoy, el tren hizo. Po, po, po, po, po, po, cuando. Porque lo iba escuchando por radio, evidentemente. Y yo tenía. Yo en ese momento estaba por tirar el centro. Me lo spoileó el tren, boludo. Seguramente,
4: Qué lindo escuchar. Fútbol por el tren, ¿eh? Es hermoso, Juan, ¿eh? Escuchar fútbol por el tren. Por tren.
0: Por tren. Escuchar el fútbol
4: como
0: por
4: Alexis,
0: tren.
4: Como Alexis. Como hizo yo Alexis.
0: Claro,
4: ¿cómo?
0: Sí, Alexis.
5: Por radio.
4: FM
0: Mística. Por radio. Lo que pasa es que va no. demasiado antes, sí. Va demasiado antes. Yo. Demasiado antes la radio y termina spoileando muchísimo.
1: Hoy estaba escuchando a Colombia por la radio y pasé por el Fan Fest de Buenos Aires. Y estaba más más atrasado en la radio que en el FanFest.
4: ¿Qué lo escuchaste por
1: increíble.
4: YouTube? ¿En la radio?
1: ¿Por
4: la
1: red? La red de
4: porque
1: la radio
4: red,
1: del auto.
4: Creo que los partidos que no están en Argentina lo ven por Flow.
3: Sí, me parece que pasa lo mismo.
4: Es eso 100%.
1: Sí. Igual muy poco delay.
0: Claro, porque
4: no, igual delay.
0: Porque no están allí.
3: Exacto. Me pasó no con allí. Portugal y España.
4: Me pasó
3: día.
4: Con varios diciendo, che, me están spoileando el gol y claramente me
3: sí,
4: di cuenta.
3: Sí, sí, sí.
0: Hay una cuestión con respecto a este partido...
1: Sí.
0: Y ahí nos metemos ya en la cuestión futbolística y es, existe, sobrevuela la palabra robo en todos los países que no son.
4: Sí. Pensé que ibas a hablar primero de lo que había el primer debate. Yo quiero decir, bueno, perdón, vamos a hablar de robo.
0: Vamos a hablar
1: del robo.
4: Sí, hablemos para mí.
0: Hay tres decisiones polémicas.
1: Sí, controversiales.
4: Sobre
0: controversiales.
4: Todo la última.
3: La última,
4: la última de McAllister.
3: ¿Cuál?
4: La de la
5: el penalcito ese.
0: El penal. Primero,
3: no, para mí eso no es polémica.
0: Pero
3: la
0: vamos
3: polémica,
0: a sacarnos sí. de encima esta cuestión.
3: Es la de Lisandro Martínez la polémica.
0: El penal.
1: ¿Cuál?
0: A Tagliafico. ¿Es penal?
1: El penal a Tagliafico.
3: Sí, penalazo. Penalazo de Tagliafico.
4: Penal.
3: Penalazo, es penal.
4: En primera impresión no lo dije, che, tocó el botón Gianni. Y en segundo dije, no,
3: metió botonazo.
1: Le traba la pierna, sí.
4: Sí, sí, penal.
1: O sea... No es esos penales de VAR, es un penal que no podía seguir corriendo.
3: Penal clarísimo.
0: Es un penal que se cobra en
3: ve,
0: la cancha.
3: Se ve
0: además,
3: cuando van así llegando, que va a ser penal. Sí,
1: sí. Sí.
3: Penalazo.
0: Después, el gol anulado a Egipto.
3: Sí. Ese full. Es el más raro.
4: Para mí full.
3: Para
4: lo dije antes de cómo es, tipo, antes de que pudiese el gol.
3: Me mandaste un mensaje, me dijiste, a mí igual no me es parecía. Un full claro.
4: ¿Es full claro?
1: A mí no me parecía full a primera vista. Sí. Y después cuando lo ves, es full.
4: Es full claro, como, ¿qué te iba a decir? Pasa que era el momento donde estaba las chiquitas.
3: Sí.
4: El árbitro estaba con las chiquitas y esta dijo, bueno, esta no puedo colártela.
0: Fuerte
4: bueno.
0: acusación, Pablo.
3: ¿Cómo? No, lo no, único bueno, raro de esa jugada es que hay 100 metros en el medio del gol a la falta.
1: Sí, pero
3: entonces,
1: bueno.
3: Entonces, acá que siempre nos quejamos de eso con el VAR, bueno, toca mamar del VAR. Toca mamar del VAR, muchachos, toca mamar.
4: Imparte justicia.
3: Porque estuvo bien cobrado.
4: Exacto.
3: Cuando le toca a uno a favor, estuvo bien cobrado.
4: Sí.
1: Igual.
3: Domó el bar.
1: El llanto de Egipto. Hermano, estaba 12 lo arriba.
0: Cuando estas cosas pasan en la Liga Argentina.
1: Lo de River, lloramos lo de Lanús. Hermano, estábamos dando 3-0 la serie. 2-0 estaba ganando, boludo, y faltaban 10 minutos.
0: No. Por favor. Ahí le anulan un 2-0 que después termina siendo. Digo, sí. El penal no es trascendente porque
1: Messi lo erra.
0: El 2-0 no es trascendente. Me mató eso. Porque después Egipto convierte un segundo gol.
3: Exacto. Obvio que sí, pero bueno, igual es un gol, o sea, es muy determinante un gol.
0: Tercera decisión, o en este caso, no decisión arbitral, es el supuesto penal
3: de
0: previo
3: McAllister. ¿El de Álvarez o de McAllister, dicen ustedes?
0: El de McAllister.
1: Está también la polémica de
0: que
1: la
0: lo
1: jugada.
0: Agarra.
3: De Tagliafico y Salah también estaba, sí. Pero esa no es, para
0: esa no,
3: mí,
0: es nada.
3: No es nada para mí.
0: No,
3: yo creo que la polémica claramente es la de McAllister con él.
6: No, para mí es más polémica la de Julián, ¿eh?
1: Julián con Salah.
6: Porque la foto muestra contacto. Después cuando ves la jugada te das cuenta que no es full, pero la foto te puede engañar.
1: No, a él le saca la pelota y después medio que lo pisa.
0: El
1: pero
0: tercero.
1: No es una falta.
6: No, para mí no es full tampoco eso.
1: Hablando,
6: no,
1: perdón, no full. Antes del gol de Enzo.
0: Es cobrable.
1: Que Julián la recupera, se la saca a Salah. Sale de contra y ahí le da el pase a Lautaro.
0: Es cobrable.
3: Sí, yo sé. No, creo que
1: para mí no es.
3: Para mí no es. No, para mí no es. ¿Ves?
0: No, ese foto, no, eso no. Eso
3: ¿ves?
0: No.
3: Yo digo esta, Alexis. Para mí no es nada.
1: Ya se la había foto, sacado acá.
3: Claro.
1: O sea, la sí. Pelota está ahí atrás de Salah porque Julián se la puntea.
3: Exactamente.
0: Claro. No, eso no es penal. Eso. No sé.
3: Lo de Macarena para mí no es nada, lo que decís vos.
6: Yo creo cobrable. Que sí.
1: No me acuerdo.
6: Si
1: ahora.
6: Fuera al revés, sería histórico.
0: Claro.
3: ¿De qué lado de la mecha te encontrás?
6: Claro,
3: ¿no?
6: Si fuera al revés, estaba del otro lado.
0: Llega sí, un pero... punto. Ayer, cuando nos quejamos de cosas que pasan a favor de otros equipos, también cuando pasan a favor del equipo argentino, hay que decir, y bueno, sí. También sucede en ambos casos.
3: Yo creo honesto, que... Alexis. Sos
0: no,
3: muy
0: no
3: honesto.
0: Soy honesto.
1: No me acuerdo de la
6: honesto, Alexis Valido.
3: Honesto, Alexis Valido.
6: Honesto, Menino de Santa María.
0: No soy honesto. Después hay que bancar, o sea, después, porque esto se termina en una semana y después... Le van a pegar 4 tiros a Di María en el área, van a decir que está todo arreglado para que gane Central, que es lo que siempre termina pasando, ¿no? En el fútbol de acá. Pero le queremos recordar entonces que esto, cuando sucede en la Liga Argentina, se mide con una vara, cuando sucede en el fútbol mundial, se mide con otra vara. Pasada este disclaimer
1: pasa
0: que hago
1: equipo,
0: yo...
1: A ninguna selección le dieron una copa en una copa, mirale, esa es la diferencia.
0: ¿Ah, no?
1: No.
0: ¿A Inglaterra?
1: ¿Cuándo?
0: En 1966.
3: Hizo 4 goles.
1: Pero un robo en el partido, Alexi, me está cargando.
0: Un robo en el
1: no
0: partido.
1: No es lo mismo que ir a una oficina que tener una copa. Basta, dale, ya está, boludo.
0: ¿Hay algún equipo que haya pasado de ronda en un aeropuerto?
1: No sé.
0: En un mundial, ¿eh?
3: Atlético Nacional.
0: Fue? En 2015 River pasó en un aeropuerto. Pasó ¿eh? De ronda.
3: Fue mucho más robo lo que hizo Donald Trump con la roja que todo lo que hizo Central este año. Y el año pasado.
6: Ay, Chapecoense también pasó.
0: Muchas gracias. Bien, vamos al partido porque ustedes están viviendo algo que vivimos nosotros. Nosotros, yo era muy chico. Ustedes están viviendo, o sea, como vuelven los diseños de camiseta, vuelven los aesthetic, vuelve todo lo que sucedió y volvió el Mundial 90. Ustedes en este 2026 están viviendo el Mundial 90.
1: Bueno. Puede ser, okay. Yo no, para mí el Mundial 90 de nuestra generación fue Brasil 2014, que fue al revés.
0: No, Argentina siendo campeón, pasando de orto, pero completamente de orto.
3: Igual.
0: ¿Por qué?
3: No sé, Ale, ¿eh? O sea, creo que tenía un par de jugadores medio... más wash en el Mundial 90 que en esta selección. Hay jugadores que están bien en esta selección que simplemente están jugando mal.
0: Claro, no están. Bueno, pero en la selección del 90.
3: Y creo que jugaba mucho peor la selección del 90 que esta. Esta hubo partido que
0: se defendía mejor la selección del 90 que esta.
3: Sí, pero esta. Hoy Argentina no jugó mal para mí.
6: Yo puedo decir algo ahora que es el debate. Argentina jugó bien. Jugó mejor contra Cabo Verde.
0: ¿Para vos jugó bien Argentina?
3: Sí, para mí también. Para mí, sobre todo, el segundo tiempo.
1: En la mayoría del partido.
3: Fue superior todo el partido.
1: Si dividís al partido en cuartos, si querés.
6: El segundo cuarto juega bien y el cuarto cuarto juega muy bien. El tercero,
0: no,
6: pues.
0: Palito, no me divido. No
6: bueno,
0: me
6: si vamos a dividir. Vamos a dividir.
0: No. Empezamos a hablar en cuartos.
6: Fue de menor a mayor en los dos tiempos.
1: Porcentualmente, Argentina fue superior a Egipto en casi todo el partido.
3: Tuvo 7 claras de gol.
1: Podría haber quedado afuera porque defendió como el orto y quedó
3: el
1: muy
3: fútbol, a veces así, a veces parece en buena
1: pero
3: ley también.
1: Es lo que hablamos ayer de Noruega. Noruega se jugó con Brasil a que le lleguen un montón y que el arquero lo salve. En este caso, el arquero de Argentina no nos salvó y Lisandro Martínez defendió bastante mal.
0: Permítanme.
1: Y el gol anulado, digo, bueno.
0: permítanme preguntarles.
4: Sí.
0: Si a vos te patean tres veces al arco y te convierten dos goles, o sea, en realidad tres, pero uno lo invalidan.
4: Entonces no te patean tres veces.
0: Yo no sé si eso es jugar bien. Digo, hay que defender y hay que atacar.
4: Ale, para mí es mucho más fácil igual. Para mí el fútbol, si juegas bien o juegas mal, no se ven. Si viste, se te hallaron tres o cuatro veces. Lo ves, el buen fútbol, y si es un mejor que el otro, se ve. Y hoy Argentina claramente se veía que era mejor que Egipto.
0: Hasta los 80... voy a trazar el paralelo del partido de Noruega con Brasil.
4: Bueno.
0: No, Brasil hizo figura al arquero de Noruega, que es lo mismo que pasó con el arquero de Egipto hoy.
4: Sí.
0: No hay un paralelo posible, y sin embargo, acá... El día de ayer dijimos que Brasil fue un desastre porque terminó perdiendo.
4: Bueno,
0: yo no voy a decir que Argentina fue un desastre, sí me pareció que defendió muy mal.
1: Defendió muy mal Argentina.
4: No,
1: muy
4: mal. Aparte se le nota que cuando queda un poco expuesto es jugada de gol. Eso ni hablar. Eso
0: muy mal,
1: jugó muy mal. Hizo figura al arquero rival y metió tres goles en 12 minutos. Cuando el partido se estaba terminando.
4: Porque
1: Brasil no lo hizo.
4: Vamos a decir una cosa igualmente. Si el partido que hizo Argentina hoy, con todo respeto a los hermanos uruguayos, de otros países se los digo, lo hace una selección de esas, decimos la chapa, la maña y toda esa pelotudez. Argentina sacó un partidazo adelante hoy y con Cabo Verde también lo sacó. Entonces hay que apelar un poco a la épica propia de alguna
0: absolutamente,
4: manera.
0: Absolutamente. Igual, y más en un mundial.
1: Eso de si no se sufre, no vale.
4: Eso es una boludea. A mí yo tampoco.
1: Vale, igual, Metés un gol, metés el gol de penal de Messi, ganás, metés otro gol y, hermano, cerrás el partido. Vamos a jugar.
0: No.
1: Juguemos algún partido tranquilo.
4: Contra Croacia vale igual, creo. Pasamos la final, creo.
1: Con Croacia estábamos cantando ole, ole, ole en una semifinal.
0: Argentina, ¿recuerdan algún campeón del mundo que haya llegado hasta la final y que haya ganado con los ojos cerrados?
4: No, ninguno.
1: No, de hecho, te digo algo. Todos los cuartofinalistas, a todos les costó algún partido.
4: ¿Por qué?
1: A todos.
4: Es un mundial.
1: A todos. A Francia le costó Paraguay. A Marruecos le costó, bueno, Países Bajos.
4: Países Bajos, sí. Ponerle que Países Bajos, pero siempre tuvo
1: Canadá,
4: control.
0: Canadá no le costó.
1: No, le costó.
4: Sin despeinarse.
1: A España le costó Portugal, le costó Cabo Verde.
4: Y algo Uruguay.
1: Le costó Uruguay.
4: Algo, no mucho.
1: A Bélgica le costó Senegal. Bueno, dio vuelta Senegal, un partido como el de Argentina.
0: Dio vuelta. Sí, Bélgica estaba directamente ya pensando en las vacaciones.
1: Después a Noruega le costó el partido con...
4: Con Ghana.
1: ¿Con Ghana fue?
4: No, con
1: Costa
4: Ghana
1: Marfil.
4: Costa Marfil.
1: A Inglaterra, México fue un partidazo.
4: Sí.
1: Argentina, lo que pasa con Argentina es que le costaron los dos partidos. Obvio. Suiza viene de ganarle bien a Argelia. Igual, ¿fue en alargue? ¿O penales?
4: No, Argelia le ganó en fase de grupos.
1: Suiza-Argelia fue...
4: Ah, pensé que decías Argentina, perdón. Suiza le ganó en...
0: No, le ganó 16 avos.
4: Sí. 16
1: avos.
4: No, le ganó en el regular, los 90 minutos.
1: ¿90 minutos?
4: Sí, sí, sí.
1: Y después a Suiza, le costó Colombia. Que podemos haber hecho lo mismo de Colombia si pasaba a Colombia.
4: Pero es que es lógico, tenés partidos chotos.
1: Es un mundial.
4: Es así,
1: es un mundial que está todo parejo.
4: Obvio.
0: La gloria no se lleva por un camino de rosa, papá.
4: Es así.
0: Desde Atlanta, Georgia.
1: Ah, bueno.
0: ¿Qué?
1: ¿Qué?
0: Valentina Cavazzi.
1: ¡No!
4: Ah, bueno.
1: Ah, bueno. Para mí que está en Villorquiza.
7: Hola, amigos.
4: Hola, Valen.
0: Viste cómo cambié de frente así de una,
4: bien, Ale.
0: Estoy cada vez conduciendo, soy cada vez mejor conductor, boludo.
1: ¿Cómo estás, Valen?
0: No.
4: Se le cayó.
0: No se puede
1: preguntar. Qué movilera del recarajo.
0: ¿Cómo estás? Y se le cae el teléfono. ¿Tenés una parrilla tapada atrás, Valentina?
7: Sí, una barbecue.
4: Una parrilla.
0: Una parrilla.
4: Pero de Claudio Parra.
1: Es una, allá
7: le
1: es una
7: digo barbecue porque seguramente la abra y sea una cosa media extraña.
1: Claro, una parrilla es una construcción de ladrillo. Eso no es una parrilla.
7: ¡Feliz cumple, Juan!
1: Gracias, Valen. ¿Estás cansada?
7: De mierda.
0: ¿Por qué es de día todavía?
1: Porque verano.
7: No. Sí, pero... Y acá son... Ay, mira, se me apagó el reloj.
1: 8 menos 20. 9 menos 20.
7: No sé qué hora es.
1: Ah, no, 9 y media.
7: 8:28. Es muy de día para hacer las
0: 8:28. Es muy de día para hacer las 8:30 de la noche.
4: Y eso es cosa infantil.
0: No, pero
4: Lord Infantil.
0: No,
4: botón y toca botón que ya está.
1: Yo ahora que estuve en Europa también, a las 10.
4: Sí, en Europa sí.
1: Anochece, tremendo.
0: Específicamente, ¿dónde estás, Valen?
7: Estoy en una casa que alquilamos en Atlanta.
0: Ajá. ¿Qué tal la casa?
7: Vamos a...
4: Villa Crespo.
7: Muy linda.
1: Humboldt.
7: Muy, muy linda.
0: ¿Segura?
7: Vamos a volver mañana.
0: Desde acá estamos viendo, desde acá en cualquier momento aparece Forrest Gump de fondo a cortar el pasto.
7: que yo les voy a mostrar, este patio está desaprovechado porque es un patio gigante y no hay pileta.
0: Es que no, pareciera ser que
1: pero difícil,
0: hay mucha tierra. Pide
3: más con ciego,
1: no todo es cani, viejo. Che.
0: Bien,
1: che, buena casa.
7: Esta cocina.
1: Muy buena casa.
0: Uy, mira esa heladera, no, a ver la heladera.
1: Dale, mira lo que es la.
0: Mira lo que es esa heladera, la concha de mi madre.
7: Estaba así.
3: Dale, primer mundo, Alexi.
1: Ale, la bacha está en una isla. Ale.
0: ¿Hay bacha en la isla?
1: Mirá, mirá la isla, mirá la isla. Mirá la bacha
0: ah,
1: ahí. Mirá, mirá esa
0: bacha en la isla. Déjame, boludo.
3: Bacha, bacha, que se bacha.
0: Para mí, igual ustedes saben. Que, ustedes saben que para mí ya de cheto es no guardar las ollas en el horno, ¿eh?
1: Y claro.
0: Y sí, ahí, sí. Bien, espectacular. Muy linda casa. Horrible el arte de la pared.
1: ¿Con cuánta gente estás en esa casa, Valen?
7: Somos 5 totales contándome a mí, o sea, estoy con 4 personas más.
1: Bien.
0: Bien. ¿Qué tal hubo una especie de caravana en la previa, ¿no? De todos desde Miami a Atlanta.
7: Sí, la cosa es así. Miami a Atlanta está a 8 horas en auto, más uh-huh. o menos. Algunos eligieron sacar el vuelo. Ay, claro. Chicos, no puedo poner bien la cámara.
0: No importa, vale, vos metele no. Que se te ve bien.
7: Bueno, muchos eligieron salir en auto y otros prefirieron pagar el vuelo que estaba muy caro.
1: ¿Cuánto?
7: El tema es que se sobrevendieron los vuelos. Ah. Había vuelos a 2 lucas, ponele. No, $2,000.
0: Voy en bici, boludo. Antes de pagar $2,000 un vuelo, voy en bici.
7: $2,000 pesos. No, te conviene.
1: Te lo regalo yo, vale.
7: El alquiler de una camioneta grande dividido te sale capaz, no sé, $50.
1: Claro,
7: o sea, claro. Venir en auto es mucho más negocio.
0: ¿Y alquilaron camioneta?
7: ¿Qué pasó? Sí, una camioneta. Pero se sobrevendieron los vuelos.
1: Ajá.
7: Entonces hubo gente que llegó al aeropuerto con la valija y le dijeron, mira, no vas a poder viajar, pero te ofrecemos $700 para viajar mañana. Y claro, nadie quiere viajar mañana porque todos venían a la Argentina. Claro. Entonces hubo mucha gente que en el aeropuerto tuvo que alquilar un auto y salir a la ruta porque tenían entradas y no iban a llegar. Claro,
1: corriendo además. A las corridas.
7: Exactamente.
0: Y en perdón por mi ignorancia con los Estados Unidos, no había otra manera que no fuera aérea o no hay un tren.
7: Hoy me enteré que había micro, pero era caro también el micro. O sea, la opción más económica, digamos, era el auto. Y en distancia, para que tengan idea, es como ir de Buenos Aires a Mendoza.
0: Una banda.
1: Es un tirón, ¿eh?
8: Es un tirón.
1: Es muchísimo.
8: Largo. Sí, sí, sí.
7: Sí, sí, porque yo dije, bueno,
0: igual
7: serán 6, 7 horas. No, eran 9.
0: Infiero que han alquilado muy cerca del estadio porque ya, o sea, no bueno, pasaron un par de horas, pero... Ya subió una historia hace un par...
1: A las 3 de la tarde.
0: Sí, boludo, pero subió una historia mirando el partido de Suiza ya en la comodidad del hogar.
1: Claro.
7: Sí, sí, sí, sí. Estamos a 20 minutos del estadio, más o menos.
1: Espectacular. Bien. Hablame del clima de la cancha hoy, Valen. Se escuchaban mucho los egipcios.
7: Yo creo que el eco del estadio era un poco engañoso porque se escuchaban sonidos de los bombos argentinos pero no se entendía bien qué era lo que estaban tocando. Bueno, el estadio increíble, realmente increíble. Es un estadio que tiene una capacidad de casi 70.000 personas y no hay fila en ningún lado, no tardás en ningún lado para hacer nada, ni para entrar, ni para comprar, ni para ir al baño, ni para nada.
1: Excelente.
7: Sí, sí, todo realmente muy bien organizado. Y bueno, particularmente para mí fue mi primer partido viendo a Argentina.
3: Ahí a Messi.
0: Ah, claro.
3: También
1: increíble.
0: Primer partido de Valentina viendo a Messi, exacto, además, sí. Claro.
3: Que me puse
7: a mi equipo. Sabía,
3: claro, sí, es tu equipo, sí, vale.
1: Claro, tu equipo.
3: Genuino equipo.
0: Pasaron años.
3: Valen, el otro día Erno nos dijo que se escuchaba mucho en un momento, movete Argentina, movete. ¿Hubo algún momento de... Sí. El grito sagrado, algo, una puteadita o algo, sí, o nada.
7: Y no, más sobre el final, había mucho de esta tarde cueste lo que cueste, que es muy claro. Amigable. Pero realmente había un momento que el clima era de desolación.
1: Claro.
7: La sensación sí, era, sí, sí, esto sí, es inlevantable. Y sí. Yo estaba en esa también, ¿eh? El partido con Cabo Verde, no fui al estadio, pero lo sufrí mucho. Pero siempre con la sensación de, bueno, lo podemos dar vuelta. Hoy había un momento que dije, no hay manera. O sea, no estoy viendo la chance de claro. Que Argentina de repente haga 2 goles.
1: Sí, sí. No, era imposible.
0: En algún momento dio la todos tuvimos la sensación de vencidos.
1: Sí, sí. Es que Argentina estaba como muy lento, predecible, estaba como que le pesaba el partido.
8: Para mí era se terminó lo que se daba. Todo. O sea, acaba de finalizar todo.
0: Vale,
8: el
0: ciclo, hoy,
8: un ciclo. Para mí no fue un buen partido de Argentina. Yo creo que Argentina hoy no jugó bien.
0: Hoy ha quedado. Hoy es el cumple de Juan Igal y jugó Argentina. El papá de Palito conoció a la novia y jugó Argentina, a la novia de Palito,
8: mentira.
0: ¿No?
5: En serio, sí, baste.
0: ¿Y vos?
8: ¿Vieron el partido juntos?
0: Sí, vieron el partido juntos, Paloma y el padre de Palito.
5: Por Dios, increíble.
1: Y Palito fue a otro lado.
0: Y vos fuiste a ver por primera vez a tu equipo y en un momento faltaban 15 minutos, iba perdiendo 2-0 en octavo de final contra Egipto. Digo, más allá de que este equipo fue campeón del mundo, era para anotarlo.
8: No, me tenía que matar.
0: Bueno, no sé si era
5: mucho.
1: Ahora, por Dios.
0: Pero.
5: Estás al aire, querida.
0: ¿Pesaba eso en tu conciencia, Valentina?
8: Pero cada segundo que pasaba.
5: Pero por favor, Valentina.
8: Es más, dije, bueno, quizás esta sea la señal para que deje de una vez este deporte maldito.
5: O dejar de ser hincha.
1: Claro. Rompo el DNI.
5: En el fútbol.
1: Rompo el DNI.
5: Total, tenés la visa, tenés pasaporte.
8: Claro, rompo el pasaporte, claro. Ya está.
5: Vale, tengo una pregunta. O sea, vos no viste jugar bien a la selección.
8: Dos pensamientos muy oscuros.
5: ¿Lo viste peor que contra Cabo Verde?
8: Sí, para mí sí.
5: Bueno.
8: No.
0: De acuerdo con
8: Coincido. O sea, acá para mí estábamos afuera. O sea, Argentina... quizás a lo largo del partido a nivel futbolístico fue menos con Cabo Verde, pero acá faltaba una chispa, un algo, chicos, no me pasaba nada. Sí. O sea, hoy yo la vi mucho más pálida que con Cabo Verde. Para mí fue un mal partido. Después sí, creo que Paredes tuvo una muy buena tarde.
1: Sí.
8: Pero no te alcanza. Para mí no fue un buen partido de Argentina.
0: ¿Vos crees que pecheó Egipto o que levantó a Argentina? ¿O las dos cosas?
8: Mirá, te hubiese dicho que levantó a Argentina, pero con todas las declaraciones de los egipcios diciendo las barbaridades que dijeron, voy a decir que pechearon, porque...
0: En porcentaje.
8: Salir a decir la cantidad de la parva de boludeces que dijeron... Bueno, estaba ganando 2-0, casi 3-0, y hubieses aguantado un poquito más, corazón, no era tan difícil.
0: En porcentaje, ¿cuánto le pones a la levantada y cuánto a la pecheada?
8: Para que me tiene que dar 100.
0: Uy, cierto.
5: Claro, 70-30.
8: 60-40.
0: ¿Palo?
5: 70-30. 70 de ganó Argentina, 30 pecheada.
0: ¿Juan Francisco?
5: Estoy con Palito, 70-30.
0: Juan Manuel.
1: Para mí 60-40.
0: 60 levantó Argentina, 60 40 levantó pecheada. Argentina.
1: Sí, sí. Pasa que Egipto dejó de defender. Y Argentina, pasa que también hay algo de que después del gol del descuento, se enchufaron todos. Todo lo que antes pasaba, de que ser predecible, de estar pesado, de que era todo sin ritmo, Argentina se enchufó. Y eso lo muestran para mí los goles.
0: No sé si...
1: La lucidez de Montiel en el área para dársela a Messi, asistir a Messi. Y ahí, bueno, ya Messi... Sí. Messi también, eso no hablamos de Messi. Sí. Messi no jugó un buen partido y cuando él dijo, vamos a ganar esto, hay una jugada
0: increíble,
1: que Lautaro cabecea afuera.
5: Sí.
1: Que se da un autopase y le hace un centro de cachetada.
5: Sí, buenísima.
1: Eso fue como... Hermano, este chabón tiene 39 años. Y la verdad que ya no lo puedo creer. O sea, yo realmente...
5: Está domando con
8: la pelota. Conmigo lo que pasó con Messi.
5: ¿Cómo?
8: Que lo de Messi coincido 100%. Era un partido que no estaba jugando bien, que por momentos hasta nos olvidamos, pero en el medio erró un penal.
1: Eso lo afectó.
8: Y después termina teniendo esos pequeños destellos que te hacen ganar un partido.
1: Claro.
5: Es que durante su primer tiempo fue pésimo.
0: Yo creo que durante 75 minutos jugó, creo que desde la Copa América 2016 que no lo veía jugar un partido así, flojo, porque jugó un partido malo, durante 70 y pico de minutos.
1: Sí.
8: Y bueno, ahí fueron los cambios, ¿sale?
0: Es que, sí, pero de todas maneras, hay una cuestión con el 10 que es... Sigue teniendo lugar para la sorpresa aún con 39 años y aún con 20 años de
1: ya. La vigencia.
8: Y con un partido malo.
1: Pero sí. Eso te habla de lo que es él.
8: Y en
1: como
8: un partido
1: jugador.
8: Malo.
1: Eso es él como jugador. Porque después
4: también de
1: nos quedamos, mano, con algunos futbolistas que son buenos, tuvieron su buen momento, pero son. Tiran goles, boludo. Y los goles los puede hacer. Nahuel Molina hizo un gol en el mundial pasado. Y Messi no es solo goles. Messi hizo 300.000.

0: era el mejor jugador del mundo. Y hoy por hoy, en vigencia, en cuanto al nivel, capaz no puede jugar en Europa. No le da para jugar en Europa y ser el mejor jugador del mundo. Pero sigue haciendo cosas que nadie más puede hacer.
1: Absolutamente.
0: Es una vigencia que nadie más tuvo en la historia.
1: No.
0: A lo largo de tanto tiempo, son 20 años.
2: La vigencia para mí mata cualquier tipo de dato, de lo que quieras. La vigencia es letal, boludo, es mucho tiempo.
0: Pero es vigencia, es el... Mucho tiempo. Él tuvo un peak futbolístico en los clubes donde jugó, en el Barcelona. Se fue del Barcelona y dijo, bueno, ahora es mi momento en Argentina. Y tuvo un prime en Argentina. El chabón, antes de Qatar, tenía 6 goles. En este mundial ya tiene 2 más que esos 6 goles.
3: Ah, loco.
0: Tiene 21 goles. Es increíble.
4: Y a mí me sorprende. Pudo haber tenido 2 más.
0: Sí, porque erró 2 penales.
1: Y pudo haber tenido 2 más. Pudo haber tenido 2 más. Valen, en la cancha.
4: Mirá, mi sensa...
1: Te quiero preguntar por los cambios. Porque desde aquí, o al menos en la tele, los cambios parecían como posición por posición.
2: ¿Vos decís que se los cantaron los cambios, Perito?
5: Sí. Yo voy a decir, ¿cómo vi? A mí el de Montiel por Molina me sorprendió.
1: Sí, increíble.
5: Después Montiel estuvo muy bien.
2: El cambio fue rarísimo. Yo le dije a mi viejo 4x4, dirige Úbeda. Le dije, sí, fue lo peor que me salió a decir. Y sí. ¿Tomó?
5: Y sí. También
4: pero no fue ese el primer cambio, ¿no?
5: No.
2: El primer cambio fue Nico González y después Lautaro.
5: Nico González,
2: excelente.
4: Lautaro, entraron juntos. Excelente, González, Italia, Zico.
5: Entraron juntos.
4: Que era excelente buscando un poco más de profundidad.
1: Sí.
4: Y bueno, el ingreso de Lautaro. Para mí, yo creo que ahí ya había una cuestión más de intenciones que se podían leer con los cambios. Entonces, después el cambio del 4, Molina no había tenido un buen partido, pero no me pareció tan mal. Pasa que pasó mucho tiempo hasta el primer cambio. Y Argentina, es esto que les digo, no te daba la sensación de que estaba por pasar algo. No es que con los cambios la gente dijo, bueno, sí, ahora sí lo vamos a ganar. Pero yo creo que cambiaba un poco la búsqueda, por lo menos. O sea, se notaba que era lo que buscaba el técnico. Sí. Mi sensación particular es que no íbamos a perder 2-1. O perdíamos 2-3-0 o no perdíamos. Argentina tenía que destrabar ese primer gol. ¿Qué pasaba? Sí, yo veía muy difícil que Argentina haga un gol, pero cuando hizo el gol, ya está. Dije, bueno, listo, ahora... Pero ¿por cómo es el equipo? Se lo llevan puesto.
5: Y para mí,
4: lo difícil era llegar a ese primer gol.
0: Para mí, cómo se dio este partido, te da un envión anímico más grande que el que pudo haber sido con Cabo Verde.
2: Ni hablar.
0: La forma en la que ganas este partido te puede generar una dinámica positiva que...
4: Total.
0: Te puede llevar lejos en el Mundial. Por más de que tengas muchas dudas, y hay puntos bajos en Argentina, De Paul está jugando mal, Enzo Fernández le costó hoy también, a Grecia McAllister ni hablar. Yo creo que hoy mejoró bastante Julián, tuvo mucho más fino con la pelota.
2: Para el segundo tiempo.
4: Sí.
2: Se le nota mucho que al no tener gol estaba bajo de confianza.
0: Sí, pero
2: no jugó
0: pero
2: mal.
0: Mejoró mucho. Julián tiene algo de que él, con la pelota, tiene un magnetismo también con la pelota. Que en los últimos partidos no lo estábamos viendo, estaba perdiendo la pelota, estaba tosco, que es algo raro en Julián. Y
4: buenas hoy recuperó intervenciones.
0: Un poco de eso.
2: Igual es un equipo también para confiar. Argentina tiene eso que decís vos de lo que te da para los próximos partidos. ¿Podés confiar en Argentina? Sí. Porque es un equipo que no te deja, boludo, es increíble.
1: Esa, sí. Para mí la lectura debe ser al revés. Hay que ponerse
2: preocuparse por eso.
1: No. Salirse del lugar de...
2: Ah, no abusar de eso, obvio.
1: No, salirse del lugar de ser argentino y... Como ponerse en el lugar del otro, ponerse en el lugar del otro y decir, Argentina llegó al nivel, para mí, de lo que decíamos de Brasil, nunca hay que darlo por muerto.
0: Sí. Argentina lo tenés que matar.
1: Bueno, pero y ni siquiera matándolo alcanza.
2: Porque
1: hoy ni siquiera matándolo alcanza.
0: Sí, minuto 67 mete el 2-0.
1: Por eso te digo,
0: es
1: no es remontar un 0-2 en una instancia definitoria mundial. Sí. A eso hay que sumarle que se hizo en 15 minutos.
0: Sí.
4: Fue increíble. 13. Realmente fue increíble.
0: 13, porque fue el gol del Cuti es en el 79 y el gol de Enzo es en el 92. 13 minutos, es increíble.
1: 13 minutos.
0: 3 goles en 13 minutos.
1: Entonces, eso...
4: Pero además, que pasa es que está todo perdido a ganarlo en 13 minutos.
0: No es que perdía 2-0 en el primer tiempo.
2: No.
0: Hubiese sido muy distinto.
1: Digo, y esto lo veo desde un lugar, me parece, sacando la cuestión de ser argentino y demás. Parece ser que Argentina es una de esas poquísimas selecciones,
0: sí,
1: entre dos, diría nada más,

0: que son capaces de hacer cagar al resto, de hacer que el otro se cague, porque sí. Egipto...
1: Francia y Argentina.
0: Francia y Argentina, pero recuerdo a Francia en el Mundial, no es lo que recuerdo yo, sino los testimonios de los jugadores de Francia en el Mundial 2018, diciendo en el único momento que tuvimos miedo fue... los últimos 10 minutos del partido con Argentina.
2: Bueno, es que fue el único partido en el que esa Francia estuvo en desventaja.
3: Claro.
2: En el que estuvo perdiendo, que fue cuando metió el gol
3: Mercado.
2: Gaby Mercado. ¡Qué golazo!
0: Absolutamente.
2: Como la asistencia de Montiel.
3: Y siempre está lo de que si no se... Era fácil, ¿no? El que si no se corría, era gol de abuelo.
2: Era gol de abuelo, sí,
3: en la abuela. ¡Qué buena es!
2: Aparte el gol 4-3 de abuelo fue como, métetelo en el ojo.
0: Pero ahora uno piensa en los suizos, pero después en lo que pueda llegar a venir. Digo, más allá de que después te pueden recontra romper el ojete y perder con toda, perder 3-4-0. Pero desde el vamos, Argentina te va a hacer, este equipo argentino, esta selección, fundamentalmente estos jugadores hacen que... no esté seguro, ni, o sea, como que no hay que darlo por muerto ni aún muerto.
4: Pero totalmente. Vale, fíjate los partidos que perdió, que aparte son muy pocos, creo que son 9-10 partidos que perdió Scaloni como técnico.
2: Muy poco.
4: Los partidos perdidos nunca fueron un papelón, nunca fueron de que un día el equipo estuvo fatal, lejos. A veces perdió fue porque el equipo, a veces puede jugar bien también, te puede pasar.
2: Sí.
4: Y porque a veces perdés, porque el fútbol no siempre es la gloria de voto. A veces perdés porque te toca perder y listo, ya está.
2: Perdió.
4: Puede pasar.
1: Sí, pero bueno, ponele hoy... yo creo que hubo cierta responsabilidad del cuerpo técnico en la lectura del partido, con todo el respeto que merece, por supuesto. Yo creo que Argentina no estaba buscándolo bien tampoco. Por eso los cambios también fueron efectivos. Es más, yo pensé que la intención de la titularidad de Paredes era justamente jugar un poco más directo, intentar saltear alguna línea.
0: Sí.
1: Cosa que Argentina... intentó dos veces y no lo hizo más.
0: No lo hizo más, es cierto.
1: Y ese tiki-tiki en la puerta del área no te sirve si tienes una selección como Egipto que está parado para la contra.
3: Pero fue más vertical pero que contra el verde igual también.
0: Desde este espacio, cabe pegarse el cartel.
1: El 11 titular te lo marcaba, pero no le pudo sacar rédito a eso.
2: A mí me pareció mejor equipo Cabo Verde a nivel colectivo.
3: A mí también. Sí.
2: Con mejores individualidades Egipto.
4: Yo lo vi muy, muy flojo Egipto, igual. Para mí la pateaban para arriba, una manera, un desprecio al fútbol.
2: Yo lo vi con Australia.
4: Horrible.
2: No era un buen equipo. No. Y de hecho me daba bronca por eso que estaba Argentina
0: desde
2: perdiendo.
0: Este
2: porque
0: espacio,
2: era... estos tipos son horribles, boludo.
0: Post partido Cabo Verde, nosotros hemos pedido, insistido, igual le chupa bien la pija a todo el mundo, pero hemos insistido con la titularidad de Paredes.
2: Sí, estuvo muy bien Paredes.
0: Porque hay una cuestión de inconexa entre la defensa y el medio campo, que eso hay que arreglar.
2: Sobre todo el medio campo. Sí, no, está
4: pero igual campo... el problema, Ale, no es tanto de nombre, sino por nivel para mí. Porque si McCaitles estuviera bien, si Enzo Fernández estuviera bien, el equipo para mí volaría. Pasa que están muy bajos los dos.
2: Muy bajo.
4: Lo de Paul ni hablar también, ¿no? Para mí de Paul los últimos partidos
1: fueron un partido muy flojo.
2: No se puede meter los Chelsea ahí. Los Celso.
4: Yo he pensado en eso. Podría jugar los Chelsea.
0: Es más, para mí es más para Juliano. Lo Chelso puede ingresar, lo Celso puede ingresar, pero por los nombres fuertes del medio que no están jugando bien.
3: No hay un solo jugador de la selección argentina que tenga las características de De Paul. Creo yo.
2: Totalmente.
3: No hay ninguno.
0: No, es cierto, Palo, pero hoy tuvo
2: un partido. ¿No puede tirar a Enzo de ese lado?
4: No, para
2: no
4: mí
2: es lo mismo, pero no,
4: yo te digo una cosa, no. Para Enzo mí Fernández. Tienen que salir los dos, Enzo Fernández y McAllister.
0: No.
4: Para mí tiene que volver a parar el medio con De Paul Paredes y los Chelsea y probarlo.
1: ¿Pero imaginás a Scaloni haciendo ese cambio?
4: No me imagino, pero es lo que haría yo, me gustaría ver eso.
3: De hecho,
2: a esta altura ya no.
4: Porque para mí De Paul va a levantar cuando los otros estén en el medio levanten.
2: Le está pesando para mí a Scaloni en ese sentido el hecho de no haber tenido un partido chivo antes en fase de grupos, porque Arabia Saudita le hizo cambiar. Y Arabia Saudita fue el primer partido. Y después, bueno, con México ahí entra Enzo.
1: Claro,
0: pero no fue un partido que se perdió. No un partido chivo, claro. Juan.
2: Bueno, partido. por eso. Pero Argentina no sufrió en la fase de grupos este Mundial.
3: Hay dos cosas que decís.
0: No, es
1: vos
0: cierto.
1: Decís que le faltaba una cachetada a la selección.
2: Sí, y además yo creo que el recambio que entró en Qatar... no es, o sea, el recambio que hay ahora no sé si está a la altura.
4: No,
2: porque
4: eso
2: yo
4: es
2: también,
4: verdad,
2: yo también no he sé, pedido...
1: En Qatar
2: antes del
1: se
2: mundial,
1: impusieron.
2: Yo antes del Mundial decía, capaz que el Colo Barco se mete en el equipo... Y en este contexto donde el equipo está... Porque aparte también es... bueno, podés cambiar al equipo. Puede entrar los Chelsea. Pero hay una dinámica de...
4: de grupo. Lo dijo Scaloni ni bien terminó el partido.
3: Exactamente. este grupo, no sé cómo dijo Scaloni, no me acuerdo ahora de la frase, pero este grupo lo es todo, básicamente dijo. Sí, y es sí, así, sí. El grupo.
0: Y dio un poco la sensación también.
4: Igual, de que... también hay una cosa, Ale, perdón que te interrumpa, no, pero ya.
0: Interrumpí.
4: Tanto, para mí, Enzo Fernández, que levantó un poco el segundo tiempo, el más flojo para mí fue McAllister. Sí. Vienen de jugar mal con Cabo Verde. Es raro que en un mundial donde juegan 7, en este caso 8, juegues 2 partidos seguidos mal y sigas en cancha. Es raro.
2: Sí.
4: Para mí es raro eso. Uno o dos tendría que salir.
3: Y me sorprende porque ninguno
1: bueno, pero pensá
2: sí, para
1: que
2: mí uno sí, los dos.
1: Aún jugando mal, tanto Enzo como Alexis, bueno, Enzo lo termina convirtiendo, pero Alexis estuvo muy cerca de hacer un gol también.
4: Sí, también, sí. Pero eso porque son buenísimos, valen igual. Y eso es lo que habla de esta selección argentina para
1: bueno,
4: mí.
1: Bueno, por eso
4: jugó
1: digo.
4: Normal, metió 7.
1: Yo no sé si lo, el recambio te da esa chance.
2: Hay algo
1: no
2: lo que sé. Para mí es fundamental que Morena Beltrán le hizo a Scaloni probablemente la mejor pregunta de todo el mundial, porque le preguntó por qué está jugando McAllister de 5 y no Enzo, y él dijo. Paredes llegó lesionado, otra cosa que también se mintió mucho diciendo que estaba lesionado Montiel y que no estaba lesionado Paredes, bueno, no importa. Y dijo, para nosotros el 5 es Paredes. Sí. Y Enzo en Chelsea está jugando más adelantado. Sí. Bueno.
3: Bueno, qué sé yo. ¿Qué
4: igual hoy Enzo no jugó.
1: Sí, dijo a mí que Enzo, básicamente que respondía a cómo jugaban en sus clubes.
2: Claro, a mí me gusta más el
1: pero
2: Enzo,
1: yo creo que
2: el Enzo de 5
1: en
2: y hoy por hoy.
1: Estaba Paredes.
2: Claro, para mí hoy por hoy. Enzo no puede jugar de 5. Y pero lo pedí es que, el viernes, ¿eh?
4: Pero
2: no
4: Juan,
2: puede jugar de 5 Enzo Fernández
4: Juan,
2: porque
4: fíjate,
2: no está fino.
4: Fíjate que en el ideal de Scaloni sin Messi, que fue ese día con Brasil, jugó Paredes en el medio. Evidentemente tiene algo ahí con el chabón que le encanta y sí. Entiende que tiene que armar claro. El equipo de cierta manera para que jueguen todos. Y a veces el que termina saliendo es Paredes.
0: ¿Cuál es la canción?
4: Es el primer jugador que tiene, jugador número 12 que tiene Paredes.
0: ¿Cuál es la canción que más se cantó hoy, Valen?
1: La canción del Mundial sí. Es la de... quiero ver la cuarta estrella brillando en la camiseta. ¿Saben cuál
2: es? Cantaron los jugadores en el vestuario. No la escuché.
0: Las canciones
1: ese
0: de la selección.
1: Es el tema del mundial.
0: Las canciones de la selección se homologan en cuanto las cantan los jugadores, ¿no?
2: Sí, ya está. Un poco sí.
3: La validación.
1: Sí, un poco sí. Pero eso esta no la habían cantado los jugadores y en los banderazos y el mismo en los estadios era la canción, la que se aprendió la gente, digamos.
2: Pasa que yo pienso algo a veces en los mundiales, es muy difícil cantar en la cancha en un mundial porque está todo el mundo por todos lados, no está la hinchada de Argentina de un lado y la de Egipto del otro.
0: Como diría,
2: que está todo
0: Diego,
2: el mundo repartido.
1: Sí, me pasó eso, ¿eh?
0: Como diría Diego, el goalkeeper está mirando y watching TV. En un mundial pasa eso, es el evento máximo, el evento canónico para cualquiera, es hermoso ver un mundial. Pero en las tribunas pasa eso también.
2: Sí. Hay algo que a mí me molesta mucho de las tribunas. Un equipo se está quedando afuera y ponchan a una persona que ve que se está la pantalla.
1: No, Juan, casi me da un ataque.
2: Y se ponen
1: casi
2: a bailar contentos. Estás perdiendo tu equipo, hermano.
1: Pasó esto. Argentina perdiendo 2-0. Enfocan a la gente en la tribuna.
0: La sociedad del espectáculo.
2: Yo no lo puedo creer. Igual para... También valen, hay mucha gente de otros países con la camiseta argentina.
1: Que no eran argentinos.
2: Claro.
1: Sí.
4: Igual
0: Argentina para los argentinos, dicen ustedes.
4: También, hay mucha gente. Yo creo que venga todo el mundo a Argentina, no tengo ningún problema. Hay una cosa también que hay que entender, que la selección es para toda la familia de alguna manera y siempre lo va a hacer. Y está bien que sea así.
2: Pero
4: sea,
2: yo no digo eso.
4: Entonces entiendo que en la tribuna uno vea eso.
1: Convengamos que con el precio de las entradas.
4: No, para toda la familia tiene guita, obvio, sí. Toda la familia tiene guita, ni hablar.
2: La familia Rockefeller.
0: Eso ni hablar. Se vio en el estadio, pero. En la transmisión, hubo una Simeone Cam.
4: No, sí, buenísima. Buenísima, buenísima.
1: Me dijeron que cada 5 minutos lo mostraban a Simeone.
4: Basta, eso.
2: Conté 7
4: Simeones. Muy divertido.
3: Basta, por Dios.
0: Es entendible en cuanto a... es uno de los técnicos de élite.
2: Sí, para mí había pocos famosos en el...
0: Es el papá de Juliano.
3: Comenzaron con Kempes y después todo Simeone.
2: Viste que había en los... Había gente sentada en lugares donde no estaba el cartelito.
0: Sí.
2: Estaba ponele cambiazo sentado donde decía.
3: Donde había en el cartelito estaba el neni.
0: El neni.
2: Se me mojame del neni.
0: Sí. Le lloraba el neni.
1: A ver.
3: El viejo
1: estaba
3: esa
1: la mona. Estaba mirá. Pablo Lescano.
3: Uh-huh. Mirá.
1: Estaba el boludo este de Speed.
0: Sí.
4: Speed la está viendo y está queriendo que Argentina gane y a propósito se pone en la camiseta de los rivales. Fíjense.
0: Es como
4: no es casualidad.
0: Es como un anti-Jagger.
4: Para mí está haciendo esa,
1: Empezó a tirar, festejaba como Cristiano.
5: Sí.
1: Un boy.
0: No sé si vieron que en el inicio hay una transmisión que deberían, que no sé si se ve en todo el mundo, pero que es espectacular, que es la transmisión estadounidense en la cual están Zlatan Ibrahimovic, Thierry Henry y Alexis Lalas.
2: Claro, como
0: Palermo y Goycochea. Como buen Alexis es un pelotudo bárbaro Lalas, y los otros dos lo hacen ver como un bruto, claro. No solamente por cómo jugaba,
5: sino
0: también por otro montón de cosas. Y en el inicio del torneo lo invitan a Speed y les dice: van a ver a Ronaldo salir campeón del mundo, y se le pone a hacer gestos, y a Zlatan, con su metro, con sus 2 metros, le agarra el micrófono, se lo quita de la mano y lo pone sobre la mesa, y Henry le hace como...
4: Te puedo decir, papito, una cosa, Alexis, que te va a matar.
0: ¿Qué?
4: Speed y Zlatan Ibrahimovic son muy amigos, increíblemente.
0: Bueno, pero agarró...
4: Increíble eso, ¿eh? ¿Por qué te haces amigo? ¿Por qué es esa relación? Pero el grupo de los pibes, ¿no? Pero...
0: Aún así...
2: Es tu viejo con el gallego.
4: Es mi viejo con el gallego veloso, son íntimos amigos.
0: Así, agarra el micrófono y le dice: anda, papi, anda.
3: Anda para allá, bobo.
0: Sí, sí.
2: Mi primito. Valen.
0: Qué pelotudo de mierda, Speed. Sí,
2: La camiseta que estás usando en este momento, ¿es la que más está en las tribunas? ¿Esa y la titular de ese mundial?
1: No, la titular de este año está mucho.
2: Mirá.
1: Pasa que es difícil competir además con la camiseta titular de la campeona del mundo, digamos.
2: Claro.
1: Hay muchas de esas. Pero no, yo pensé que iba a haber muchas más. Sí, quizás en los banderazos, en la calle, pero...
0: Tenés razón, Valen.
2: Es la camiseta de las Curls.
0: Valen, tenés razón. Es muy difícil competir con la campeona titular.
3: Sí.
4: ¿Eh?
3: Muy, muy difícil.
4: ¿Y la campeona?
3: ¿Qué?
4: Claro.
0: Es realmente muy difícil.
1: Con la mágica.
0: Claro. La que tiene el 19 de frente, esa no la tenés, ¿no?
1: Es esta misma, pero esta no tiene el número. Básicamente.
3: No, es la que...
2: Hay una que es tipo fútbol americano, que tiene el 19 grande en el
3: y
2: frente.
3: Y te das cuenta...
1: Había un pibe que la es media Bad Bunny esa.
2: Sí.
3: Media Bad Bunny, te das cuenta que...
1: La tenía un pibe...
3: Va... De
1: se
3: total.
1: Sentó atrás nuestro.
3: ¿Te das cuenta?
1: Primer tiempo. Viene quizás la primera chance clara al arco. Todos mirando muy atentamente la situación. Y el muy forro grita: gol.
0: ¿Eh? Era Don Drapie. Sí, Don Drapie. Sí. Sí,
1: casi lo lincha. Porque lo empezaron a putear mal. Porque además ya estaba tenso el partido. Estaba 1-0 y estaba muy tenso. Y lo gritó antes. Y encima te das vuelta y estaba haciendo un cosplay de Bad Bunny. Claro, no cayó muy bien.
2: De hecho, Bad Bunny usó esa camiseta en su show, acá en Argentina.
1: Esa camiseta sale como medio palo.
2: Sí.
1: Carísima. ¿Cómo? Esa no está.
2: Re barato para mí.
0: Valen, a tu criterio, porcentaje de boludos en el estadio hoy. A tu criterio.
3: Cuerno, acordate.
1: No, muy alto, Ale, muy alto.
0: Y porque esto que me estás describiendo es de un boludo.
2: Un recontrapelotudo.
1: Sí, pero tenés que sumarle al boludo típico de la cancha, que ya lo vengo viendo mucho, que está siempre.
2: Que compra freidora.
1: No, el que... tenés dos. El que quiere hacer reír con los comentarios, que hoy no había tanto porque el partido estaba tenso, pero el que... Ese es Erno.
0: Erno, claro. Es Ernesto.
3: No lo quería decir nada.
1: No, el que da indicaciones y... Otros que empiezan, o sea, todos intentando dar indicaciones que encima dicen cualquier burrada.
0: No, es
1: Erno. Pero lo dicen en un tono para que escuche todo el mundo.
2: Y Erno gritándole a
1: Juli, para adelante, Juli.
0: Juli,
1: Scaloni. Los de Celeste, Moli.
0: El plateísta.
2: El gordo para adelante es el peor gordo de la cancha.
3: El peor gordo de todos.
2: Es peor, tío, estás de espalda con dos tipos atrás.
0: El gordo para adelante es.
2: Es desesperante.
4: Hay boludo, uno peor también, que está subiendo mucho ranking ahora. El gordo. Uno que le pegue de lejos, pará, no te das cuenta, tiene 20 tipos adelante, gordo, tarado, no te das cuenta.
3: Mi papá tiró
4: de ignorante, no te das cuenta, qué crepate de 50 metros, ignorante.
0: Hay un plateísta, digo, este es hasta folclóricamente querible el gordo para adelante, porque tiene más de 50 años, pero hay un plateísta, una especie de plateísta, que es el tacticista. que es el que dice ¿a quién le queremos ganar con línea de 5 en la cancha?
4: ¿Qué sabés, ignorante? ¿Qué sabés?
0: Y tiene esa cosa medio pasivo-agresiva señora en la cola del ¿viste que las señoras cuando están en la fila?
4: Sí, no te dicen.
0: Dice, no, porque hay que hacer la cola. No te dicen a vos, pendejo, hijo de puta, te colaste. Dicen, no, bueno, acá si alguien se va a colar.
4: Dicen, si haces la cola, sos Gil, básicamente, la señora.
0: Y el tacticista.
1: Ese comentario
0: es peor,
1: constantemente. Claro. Constantemente. Hubo uno que ya había hinchado las pelotas y directamente decía: pero pegale al arco, pegale al arco. Y ya uno le contestó, le dijo: flaco, está en tres cuartos de cancha, no le va a pegar al arco. No, mierda pedís.
2: ¿No ves el bloque bajo de Egipto?
4: Esos son los, eso, el pasivo agresivo.
1: ¿No ves que
4: es así,
1: hay un box to box?
2: Claro, ¿no hay un jarambol, hermano?
4: Un jarambol de novela, decís vos, ¿no?
0: Digo,
2: bajando jalal y vos.
0: Pregunto, ¿hay acaso una necesidad?
2: Aparcó el autobús.
4: Todos atrás, nene, ¿no te das cuenta?
0: Atrás, todo atrás. ¿Hay una necesidad de aún sin entender mucho el deporte y sabiendo, digo, no hay por qué entender del deporte cuando uno va a verlo?
4: Claro,
0: ¿no?
4: obvio. Uno puede ir a disfrutar un espectáculo también.
0: Pero hay una
1: necesidad. Bueno, pero entonces cerrá el orto, vale.
0: Totalmente. Es que por eso digo, hay una necesidad de aún así hablar. Bueno, pero estoy conduciendo, che. Hay una necesidad de. Como de. Si no das órdenes, si no das indicaciones. Si no hablas en imperativo, es como que no es parte de la experiencia de ir a la cancha.
2: Claro.
4: Uy, Alexis,
0: la rodilla.
4: Está con los bolsos. Alexis, la pelota a la rodilla.
2: El otro día, aparte, le pasó algo en una situación que no.
3: No se cuenta.
1: Mira,
3: no
1: ahora se cuenta, me. No se cuenta. Me cuesta decirles un ejemplo, pero otra cosa que pasa mucho, que yo creo que también es síntoma del mundial, es el que hace todos esos comentarios que estamos diciendo con palabras o conceptos que no son futboleros. ¿Me explican a lo que voy? Sí, o sea, palabras que no se pueden utilizar.
3: No, sinceramente no entiendo.
2: Ejemplo.
1: Claro, como, no sé, en vez de decir ganá ahí, ¿entendés?
0: Obstruílo.
1: Cualquier tribuna. O siquiera como, no sé, tipo, no sé, me ocurre, pero un es tuya. ¿Entendés? Que decís, ¿qué?
3: Como nosotros lo que dijimos en el segundo cuarto.
4: Claro.
3: ¿Puede ser?
1: Cosas que te empiezan a sonar raras, que vos decís, la idea que quiere decir la entiendo, pero está usando palabras que
2: claro,
1: no se suelen
2: ahí
1: usar.
2: Es nosotros.
4: Claro.
2: Nosotros. Igual, nosotros. Bueno, medio de boludo también.
1: No se me ocurren ejemplos, pero hoy lo sentí mucho.
2: Si hablas mucho en la cancha,
4: sos un pelotudo.
2: Cállate,
4: mira el partido y ya está. Ganá, perdé, y ya está, y no pasa nada. Todo
1: claro, no, no me importan, no me importan tus indicaciones.
2: A mí me pasa algo a veces en la cancha, que me pasó en la final con Belgrano, que me dolió mucho, que había un tipo atrás mío que estaba todo el partido diciendo que los juveniles de River tenían que salir porque eran papelitos, porque eran muy livianitos y no iban a trabar fuerte y tenían
4: encima,
2: que salir.
4: Vos sos medio un gordo.
2: Yo soy
4: River
2: medio,
4: Camp.
2: Tengo gordo reserva en sangre.
4: Sí.
2: Y estaba con bronca, ¿viste? Yo quería que hiciera un gol Juan Cruz Mesa para hacerle el orto. ¿Y qué pasa? Juan Cruz Mesa traba con Mudo Vázquez y de ahí viene el gol de Huita.
4: Dura derrota.
2: El tipo empieza a gritar: todos papelitos. Y dije: este hijo de puta tenía razón.
3: Tenía razón. Y el penal de Rivero.
4: Te domó el viejo.
2: Sí, Rivero ya es un poco más grande, es un poco grande.
3: Pero no deja.
2: Pero dije:
0: the worst person you know.
4: Sí, es duro cuando pasa eso.
2: Es que tampoco yo. No es que difería, pero me da cosa cuando bardean a los pibes ahí en la cancha.
3: Y bueno, Mesa es el único que.
2: Sí.
0: Hay como. ¡Obstruílo! Ese tipo de indicaciones.
3: ¿Interceptá?
0: Bueno, Valen, ¿cuándo volvés de Atlanta a Miami?
1: Mañana, amigos. Y mañana tengo el road trip.
0: ¿Y qué tal Atlanta como ciudad?
1: Me hubiese gustado recorrer un poco más. Quizás mañana bien temprano pueda hacer algo. Es raro que el estadio está como muy en el medio de la ciudad. Entonces cuando salíamos de la cancha había gente que pasaba caminando, que estaba yendo a almorzar o que volvía del trabajo, viste, decían: ah, mirá todos los argentinos.
2: Todos los estadios deberían ser así.
1: Una situación extraña, porque normalmente los estadios están como un poco más alejados. Yo les digo, al de Miami no fui, pero tenías que tomarte un micro que te llevaba después caminar media hora, todo lejos. Acá está en el medio de una avenida.
2: El mejor estadio es al que se llega en subte. Todos los estadios deberían ser así.
3: Mi primita.
0: Vale, te puedo pedir que cuando vayas a un mall me mandes una foto de un arma. A ver cuánto cuesta.
1: Sí, amigo, claro.
0: Dale,
1: que sí.
0: Gracias, Valen. Bueno, te vamos a despedir porque tenemos que cortar este primer bloque agradeciéndote por esta comunicación.
2: Gracias, Valen.
3: Sí, gracias, Valen.
0: Felicitarte, Valen, porque has visto por primera vez a tu equipo de toda la vida en el estadio. Y bueno, estamos en contacto, ¿eh?
3: ¿Y en cuarto, Valen?
1: Bueno.
3: ¿Están vendiendo los colombianos?
1: Es lejos.
3: Dale, una cosita.
1: No, no.
3: El chanchito, ¡pa! Así tiene que hacer.
2: Claro, vale.
1: Estoy. Vieron que a mí me cuesta un poco ir haciendo cuentas, así que tengo miedo de bardear mal. Bueno, pero la pregunta es: ¿se rompe el chanchito para este viaje o se espera a un próximo que es mucho más cerca?
2: Y para mí, espera.
0: Hay que esperar.
2: Sobre todo si te vas a quedar después. O sea,
0: ¡viví, boluda!
3: Sabe esperar, sabe comer, decía.
2: Claro.
0: ¡Viví!
2: Decía, un restaurante que tarda en 700 años en hacerte la comida.
0: Sí, total.
5: Ese ya fue mi tío.
3: Mi tío.
0: Bueno, gracias, Valen.
3: Gracias, Valen, sí, te queremos.
0: Chicos,
1: los despido. Juancito, muy feliz cumple. Te quiero mucho. Que pases un lindo día.
0: Nuestra joven promesa, Valentina Cavatta.
3: Qué cabra. Cabrata esta vez.
0: Cabrata. Porque nuestra joven promesa, que en algún momento será realidad, será una de las periodistas más encumbradas. ¿Cómo pasó hoy, Juan?
2: Claro.
0: Porque el partido de hoy lo definieron los jóvenes que en algún momento fueron promesas del fútbol argentino, como Julián, Lautaro y Enzo.
2: El Cuti.
0: Son los resultados del proceso de formación de estos jóvenes talentos.
2: Totalmente, sí. Y tenemos la famosa foto de Cuti y Licha.
3: Increíble foto.
2: Cuti con la de Belgrano y Licha con la de Newell's.
3: ¿Sabes que tienen igual también estos chicos que a muchos los vimos jugar acá? Y para mí eso siempre te da algo más. Haber visto acá a muchos en el fútbol argentino te atrapa. Yo me acuerdo
5: eso mismo, Julián.
3: Nosotros tenemos un amigo de Nico Ubita, que lo estamos nombrando siempre últimamente. El programa que más habla de Ubita. Martínez hace como 10 años, ¿entendés? Y vos decís, claro, bueno, hay gente que lo ve
5: es
3: y
5: orgullo,
3: después...
5: orgullo.
2: Totalmente.
5: Uno lo lleva dentro eso, ¿eh?
3: Sí.
0: Esto es una tradición que empezó ya hace 30 años, en el cual la selección argentina empezó como a ser... Las juveniles empezaron a ser formadoras de las selecciones mayores, que era algo que no sucedía. Esto pasó, digo, a partir de Pekerman, que... Pekerman terminó formando al cuerpo técnico, al 90% del cuerpo, al 75%, porque Ayala es el único que no estuvo bajo el mando de José, pero sí lo tuvo en la selección.
3: No, y aparte siempre fue algo que, por lo menos en los últimos 20 años, Argentina agarró y lo usó como algo propio. Todos los que hicieron procesos de selecciones, después terminan teniendo una carrera generalmente bastante digna. No todos, algunos que van afuera, como en todo, como en la vida en general. Uh-huh. Pero siempre te da algo más. Siempre está la frase cuando viene uno, este hizo todo el proceso de selecciones. Capaz es un jugador normal, y es bueno. Sí. Pero siempre tiene como un algo más esos jugadores.
0: Sí, y porque tienen grandes partidos, además.
2: Sí.
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6: A mí me gusta ponerlo a Messi como ejemplo, no porque es un fenómeno y es el mejor en lo suyo, sino porque se cayó, se frustró y se volvió a levantar. Y volvió a intentar. Y el volver a intentar dio rédito, porque ganó. Pero si no hubiese ganado, hubiese sido muy bueno igual. ¿Vos cómo lo vivís? Porque vos lo conocés de muy pibe.
7: Germán, te lo voy a hacer simple. La frustración es lo peor que puede tener un humano. Creo que se sobrepuso a la frustración. Entonces, esto es un ejemplo para los chicos. Si el más grande vivió... El otro día lo vi cantar el himno. Este tipo, digo, pero lo cambiaron totalmente. Entonces, a los chicos que hoy en día están frustrados, no logran objetivos, la vida siempre se logra todo. Y no llegamos nunca al techo. Y si llegamos al techo, compramos un martillo y rompamos el techo. Siempre se puede crecer un poquito más. Se lo dice alguien que tiene 67 años y toda la mañana se levanta con ganas de seguir creciendo.
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9: Che, están saliendo lindos los vlogs, ¿eh?
10: Bien, también. Sí, boludo,
9: estamos haciendo un montón de cosas de acá para allá, paseando.
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11: ¿Pensaron que nos habíamos ido a la mierda? ¡No! ¡No! ¡Claro que no! Estamos acá, segundo bloque, seguimos con No se pudo Mundial en este corte. Palito ya arregló una salida familiar con su novia y todo su grupo, ¿o no?
25: ¡No!
15: Pasaba.
11: ¿La apuesta que?
15: Yo soy sincero, no. No pasó.
11: Su madre conoce a tu novia,
15: sí,
11: igual.
15: Sí, ya la conozco.
11: Bien.
15: ¿Eh?
11: Bien, bien.
31: Yo soy, me gusta la frase, yo soy sincero.
15: Tipo sincero.
11: Tipo honesto, loco. A veces sos sincero, sos un boludo.
15: No escondo nada. Yo.
11: Está muy belicoso el chat hoy, ¿eh?
15: Me
11: preguntan si extraño a mi pareja. No tengo pareja.
15: Y bueno, a tu ex pareja, creo.
11: No creo que alguien me pregunte si extraño a mi ex pareja. No.
31: ¿Te gustaría igual tener pareja?
15: Capaz se refieren a Erno.
11: Tener.
15: Claro. Ah, Ernesto.
11: Ernesto.
15: Tu verdadera pareja.
11: La rodilla eterna. Bien, duele. No, sí, claro que lo extraño Ernesto, pero la está pasando bien, la está pasando muy bien.
15: Buena foto subió.
31: Es duro cuando tu pareja no está con vos, siguen siendo pareja y la pasa bien en otro lado, porque hay una parte tuya que dice que querés que la pase bien, pero el ego a uno le pesa.
11: ¿Estamos hablando de Ernesto o de una pareja?
31: No, te estoy hablando de Ernesto.
11: Ah, sí, no, Ernesto, que la pase bien, que se la dé en el medio de la pera. La pareja duele un poco. Eso.
31: Sí, duele.
11: Hay una canción de Desacados que habla de eso.
31: ¿Qué dice? ¿Te acordás?
11: Que dice, más de lo que te imaginas, me estoy portando mal y me fascina. Porque es un diálogo, es quizás lo mejor que ha hecho Desacados, que tampoco es una carrera tan prolífica, pero sí han hecho bailar mucho a la gente. Y es una canción en la cual el novio habla con la novia que se fue de viaje a Europa y él le pregunta, ¿fuiste de paseo, algún museo? ¿Puedo imaginar lo triste de tu soledad? Y ella decía, más de lo que te imaginas, me estoy portando mal y me fascina. Bien, hecho estos tres minutos de aire completamente al pedo. Al sí. pedo.
31: Fue una buena charla.
15: Una sí, charlita, luego no se puede hablar ahora.
11: Bueno, pero si tu pareja se va de viaje, ¿vos crees que la pase mal, Juan?
31: Mi pareja se fue de viaje hace un año y yo quise que la pase bien, obvio, ¿cómo que no?
11: Pero ¿por qué entonces traes esa cuestión de que no te gusta que la pase tan bien?
31: No,
11: sin
31: porque
11: vos.
31: Yo hablo en lo general. A muchas personas les pasa esto de decir, y no quiero que la pase tan bien. Prefiero que la pase bien solamente conmigo.
11: Bueno, a vos no te pasa eso.
15: No.
31: Pero existe.
15: Pasa que desde que estoy de novio, ella no hizo
3: Ella hizo viajes. Yo también igual. Pero fueron viajes cortos, ¿viste? O sea, de vacaciones nos vamos juntos ya.
11: Claro.
3: Siempre. Claro. Y ha hecho viajes, por ejemplo, no sé, a Mendoza, capaz con las amigas. Y es un fin de semana. Uh-huh. Y querés que la pase bien.
11: Y sí.
4: ¿Palo?
11: ¿Qué? No tuve viajes aún con Paloma, pero. No, pero no me molestaría que.
4: Vamos
11: la
4: a suponer.
11: Pase.
3: Si se va de viaje.
4: Si se va de viaje.
11: Con y tu la viejo. Pase. No, pará. Maturri,
4: hacía todo. No, boludo, pero.
11: La concha de su madre. Que la pase en 1000 puntos. No me molesta que la pase mal sin mí.
3: Sí.
11: Sinceramente, no. No me molesta en absoluto.
4: No, eso sería un negocio. ¿Por qué querés hablar, Romero? ¿Qué querés decir?
11: Es egoísta.
5: No, mi pregunta es: ¿por qué te molestaría?
4: ¿A mí?
11: No, sí, claro, yo te cuento cómo es la situación.
5: No, a alguien. No,
4: Homero, yo estoy yo hablo con mi gato ya.
11: Vale, no, cuando la pareja está un poco mal. Que está medio ahí y dice, che, esta cuando se vaya a vacaciones sola y se va a dar cuenta que no le sirve para nada y me deja. Ahí bien. Puede entrar.
4: ¿Te puedo spoilear?
3: Te que muy
4: deja igual. Sucede, sí.
11: Te deja igual.
4: Sí, sucede. Sí. Muchas veces sucede eso. Bien, vamos a hablar un poco de música porque estuvimos hablando de sacados, pero no vamos a hablar de sacados, vamos a hablar de música. ¿Vamos a hablar del nuevo Madonna? No. ¿De qué vamos a hablar, Juan Francisco?
11: Vamos a hablar de lo que pasa con las canciones en el Mundial, pero no las canciones que decía Valen, que se canta y demás, sino las que pasan los parlantes.
4: Bien.
3: Hay mucho de eso.
11: Porque cada selección tiene una lista de canciones, una de precalentamiento, una de gol, una de postpartido y demás.
3: Sí.
11: Y las de Argentina fueron muy criticadas.
3: Perdón, y además hay música. Antes de que empiece el partido suena sí. Titanium. Y en el cooling break suena música, en el entretiempo suena música, después de cada gol suena música, es... insoportable.
11: Macarena suena muy seguido. Macarena suena muy seguido.
3: Y Macarena, pero son esas canciones. Franchella.
4: Canciones con instrucciones, boludo.
3: Divino y a Prayer también.
11: Titanium es un temón,
3: Es un temón.
11: Es un temón. Te levanta todo.
4: Titanium suena todo.
3: Pero suena hasta los últimos 5 segundos antes de que empiece el partido.
4: Titanium.
3: No me gusta.
11: Es mucho, bueno, pero Alexis, por Titanium, favor. Titanium, una pija. En los mundiales ya estamos acostumbrados a lo que pase.
3: Y de hecho, te digo algo.
4: Si algo hizo llorar a Mariano Yudica, es una pija.
11: En serio, se asustó cuando la vio. ¿Qué pasa?
4: ¡Dale! Living on a Prayer es espectacular, boludo.
11: Y Titanium también.
3: ¿Sabes qué pasa?
4: Living on a Prayer es mejor la. Es mejor la versión. Hay el demo de Living on a Prayer. Y ahí abro otra vez el momento en el que se caen 1000 viewers.
11: No.
4: Living on a Prayer es una canción que escribe un productor llamado Desmond Child. Que es el que escribió, por ejemplo, I Was Made for Loving You de Kiss.
11: Mirá, no
4: es poco. Y la versión de Desmond Child, que es el demo, que es él cantándola en el piano, la hace, para mí, discúlpenme, mejor que la de Bon Jovi. Discúlpenme.
11: Bueno, te disculpamos, Ale.
4: Discúlpenme. Me gusta más, no mejor. Me
11: bien,
4: llega
11: esa
4: más.
11: Esa es la aclaración que estaba
4: porque
11: buscando.
4: Porque además, yo no sé si saben que Living on a Prayer, más allá de su melodía, de su estribillo con cielo. De agarrar y escucharla en su casa y agarrar una sidra y tirar así contra las paredes y contra la tele. O romper toda la vajilla de la cocina. Es una canción que habla sobre una huelga. No es una canción de amor. Es una canción que habla sobre una huelga en el puerto. En el puerto.
3: Mirá,
4: en
3: fin,
11: bueno, no sabía. Bueno, nada, hubo revuelo con las que eligió Argentina. ¿Por qué? ¿Qué pasa? Suena,
3: sí.
11: Creo que la primera, la de ese, la marcha de los birros, no sé.
3: De la bronca.
11: Esta es la primera
3: que suena. La cumbia de los trapos.
11: La cumbia de los trapos es cuando Argentina está precalentando. Y yo leo, viste, la gente que agarra y dice, no, este país, esto es todo de recabeza, dice. Tiene que sonar con la música de antes. ¿Vos estás en esa, Ale, también?
4: No, para nada. Yo soy un ferviente defensor de la cumbia como identidad nacional.
11: Yo también, por supuesto, porque lo es. Como también lo es un montón de tipo de música que atravesó este país. Exacto. La gente que decía, no, ¿por qué no suena tango? Puse a investigar cómo sonaba el tango y qué decía el tango en muchas canciones.
4: Bien. Hay un par de tangos un poco
11: Un poco cuestionables. Por ejemplo, el de El Choclo, que creo yo que para la parte de precalentamiento andaría bien. Te leo una partecita del
4: ¿sabés
11: choclo.
4: ¿Sabés de qué habla, no? El choclo.
11: Sí, por supuesto.
4: De la pija.
11: Te leo la parte, claro. Dice, de la rica ensalada que juntó el amor, el choclo es lo mejor. Juana, no te asustes si me ves venir. Con el choclo en la mano, te lo voy a introducir. ¿Por qué no podría sonar?
3: Es la ensalada que comiste el otro día. De Yapi.
4: Lo que pasa es que la melodía es tan buena, pero esencialmente están hablando de la pija.
11: De hecho,
4: de la
11: se dice que cuando la estaba escribiendo, siempre dice el choto. Pero bueno, la tuvo que cambiar.
3: El choclo. Es la versión, bueno, para radio.
11: Exactamente.
4: Exactamente.
11: La de los 3 minutos. Choto.
3: Radio Persia. El Choto.
4: Bueno, ahora vamos a hacer.
11: ¿Qué otro tema tiene Homero Argentina también que pone siempre cuando hacen un gol o cosas así?
4: A ver.
11: Tiene uno.
3: La danza de los mirlos.
11: Ese cuando hacen el gol.
3: Sí. Y el matador.
11: ¿Esta está seguro?
3: ¿Esto es?
11: ¿Estás seguro?
3: ¿Es esto? ¿La danza de los mirlos?
4: Esto no es la
11: danza. Esto no es la danza de los mirlos.
4: ¿Estás muy seguro, Homero?
3: Capaz que empieza así, igual.
6: Yo creo que es esa.
11: Yo, para mí no, pero bueno.
4: No lo he escuchado, pero como no fui al mundial, no opino.
11: Bueno, suena, viste, un tema cuando hacen un gol y demás. Y yo pensaba, no.
6: Mirá, no sabía. Esto es la crenca.
11: Sí, pero no es el tema que suena. Hay uno de los tres que suena, hay uno que es una cumbia de los tres que suena.
3: La danza de los mirlos.
11: Creo que es la danza de los mirlos, si no me equivoco.
6: No sabía que es.
11: Y lo mismo, Ale, lo mismo. Pongan música.
3: Ah, hablando de la libertad, esto suena antes de.
11: ¿Cuál? De los himnos, ¿eh?
3: El warm-up.
11: El warm-up, ahí está.
3: Ah, esto es.
4: Pero, disculpen, ¿no? Esta es la versión original de la danza de los mirlos y es peruana.
11: Exactamente, hubo mucha queja también con eso.
4: Esto es peruano.
11: Y yo tengo otro tango para traerte.
4: A ver.
11: Que es el esquinazo.
4: Pero el esquinazo.
11: ¿Qué pasa con el esquinazo?
4: El esquinazo habla de la falopa.
11: ¿Seguro? ¿Seguro, sucio? Yo tengo otro acá.
4: A ver.
11: Dice: dale duro, dale fuerte. No la aflojes al compás. Que si te quedas sin fuerza. La de al lado quiere más.
3: ¿Eh?
11: Mete el fierro hasta el fondo, no te vayas a asustar, que este tango es de la cama y se tiene que gozar.
6: Gozar.
11: Como tiene que ser. ¿No lo ves esto sonando?
4: Es que meter el fierro hasta el fondo, más allá del fierrazo que pongo.
11: Sí.
4: Ese le decía también porque. Yo les cuento, chicos, cuando yo era chico, en los años 30, 40, se tomaba cocaína con un fierrito.
11: Sí.
4: No, porque fue posterior a la invención de la virome.
11: Vos decís, como dice, la Argentina al palo, ¿no?
4: Claro.
3: Eran ravioles al fierrito.
4: Se tomaba con un canuto. Claro,
11: el famoso y famoso canuto. Tenemos dos más que son para pospartido. Como vieron hoy, Argentina ganó y suena también. Suena una cumbia, todo se ríe, todo el mundo se queja. Y hay dos tangos que te voy a leer.
4: A ver.
11: Uno es el de la vieja.
4: Este no lo tengo.
11: Este para mí calza perfecto para después de los partidos, sobre todo cuando ganás.
4: A ver.
11: Dice: vení, mi negra, ponete en cuatro. No. ¿Eh? Que este taita te va a enseñar cómo se va a ir el tango en la cama sin que nos pueda la cana pescar. Dice: subilas en aguas, abrí bien las piernas, que el bandoneón ya empezó a rezongar. Y si te duele un poquito el fustazo, es porque el tango te empieza a gustar.
6: Así le dijo Enzo a Valen.
11: Así le dijo.
6: ¿No? Claro, es así, boludo.
3: Lo escribió Brian Mayer, boludo.
11: Fíjense, boludo.
4: Realmente acá la gente dice,
11: el tango, eso era música. Negro, es esto, ¿eh?
6: También es esto.
11: Te estoy avisando que también es esto, ¿eh?
6: También.
4: El fustazo. Igual el fustazo es más de...
3: El butazo.
11: Claro. Pero
4: a ver.
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4: Bueno,
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3: Mi viejo.
4: Mi tío, che.
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4: El fustazo.
11: Sí.
4: Yo creo que es como... alude a eso, ¿no?
11: Para mí el fustazo habla de...
4: La fusta es como se le da a la...
11: Claro. Más rápido.
4: A
11: para
4: ver,
11: que vaya todo más rápido.
7: Hacelo por la vieja. ¿Eh? No
3: crece con la última.
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3: Hacelo por la vieja.
7: Si no lo haces por mí.
11: Y la última, que para mí es la que mejor calza.
4: Bueno, a ver, dale.
11: La última para pospartido.
3: Para
11: pospartido, para mí es la mejor. Porque esta no tiene ni título, imagínate. Dice: voy a contarles, señores, la historia de Baldomero. El más grande putañero rompevirgo bufarrón. El más grande compadrón que hasta hoy se ha conocido. El canfinfle más temido de todos los alcahuetes y al que más de 1000 ojetes con su poronga partido, dice.
6: Es mi tío.
11: Ese lo canta mi tío.
6: Mi tío.
11: Mi tío. ¿Por qué no pospartido?
4: ¿Lo podemos escuchar?
11: No, ese está medio chivo de encontrar, ¿eh?
4: No, mira.
11: O la búsqueda fue chiva también, ¿eh?
6: ¿Rompiste ojete para buscarlo?
11: Tuve que romper la gran Baldomero. El gran Baldomero.
4: Ay, Dios.
11: Hay un, hay un gran aporte, porque la gente se queja, boludo.
4: Hay un gran aporte de Luciano Vargas que dice que son tangos de la Guardia Vieja. Se le agregaban letrillas soeces a tangos instrumentales. El tango canción surge en 1917 con Mi Noche Triste, ¿sí? Iorio ha grabado muchos tangos de esa, sí, de esa guardia vieja, sí, que era cuando él decía el tango con flauta dulce, guitarra en la vereda, viejo. Hablaba así, Ricardo, o yo lo imito bastante, sí, mal.
8: Pero che, bueno, es espectacular. ¿Por qué no, bueno, ¿por qué no que suenen esos temas después de los partidos o durante el partido?
3: Está bien, me gusta, me gusta. Después del partido, para mí está bien.
8: Mirá, después del partido empieza a sonar y dice el que más de mil ojete con su poronga para.
3: Pero bueno, pase la siguiente cola juguetón.
8: Exactamente, es lo mismo.
3: Es exactamente lo mismo.
8: No se queje más de la cumbia, muchachos, eso quiero decir. No se queje más. Basta de dejarse la cumbia.
9: Exactamente lo que voté, papá.
3: La cumbia de los trapos, además, es una canción.
4: ¿Cuál es tu tango favorito, Palo?
9: ¿Cómo?
4: ¿Tu tango favorito?
9: Libertango. Básico. ¿Cuán? ¿Pasa aquí, cómo es?
3: Por una cabeza.
9: Yo iba.
8: Malena.
3: Lo escuché una vez.
9: Bien. Iba mucho a Luján con mi abuelo y escuchábamos siempre la radio, ¿me llama la radio del tango?
4: La 2x4.
9: La 2x4, sí, exacto. Escuchaba siempre, bueno, el Libertango me encantaba. Pero no, era, no escuchaba el Libertango, pero bueno.
8: ¿Lo gozabas cuando sonaba?
9: Sí, estaba al lado, loco, hermano. Esto es música.
4: Esto es una maravilla. Una maravilla. Raro, igual que el tango, esto fue grabado por músicos italianos.
9: Sí.
4: Era cuando Piazzolla tuvo que ir en el exilio. Bueno, va. Bueno, mal, espectacular, Alexis, ¿eh? No, es que yo.
9: Rápido. Resumilo.
4: No, yo no puedo.
8: No puedo resumir.
3: Me va, dice, la 2x4 es un cambio de calor.
9: Sí, la 2x4.
4: Bueno, a mí me gusta Lluvia de Estrellas.
8: ¿Sí?
4: Sí.
8: Si tuviese que elegir una canción para que suene cuando Argentina termina de ganar un partido mundial, ¿qué tema sería, Alexis?
4: ¿Un tango?
8: No, cualquier tema. Pensá que es para la selección argentina.
4: Uno épico, claro.
3: El de Oxisacre.
4: Ah, puede ser el de Oxisacre con versión que con Quique de Funeral.
3: Que
4: ahí,
3: en la cancha, en el mundial, mucha gente dice cheta concha y se dan vuelta.
4: Claro.
3: ¿Quién me llamó?
8: Para mí, ¿sabes qué estaría bueno que suene? A mover el culo de Ilia Kuriaki. Sería divertidísimo que termine el partido y los jugadores empiecen a bailar. Sería muy divertido. El fútbol, como dijo Loco Gatti, es diversión. Como dice, sí, Loco Gatti, el fútbol es diversión.
4: Sí, vale, puede
3: amor
4: ser,
8: Mi amor, exactamente.
3: El fútbol es diversión, mi amor.
4: Es muy post-triunfo Mariposa Tecnicolor.
9: No, me mato.
4: Post-triunfo.
3: Seca concha, dale.
9: Pará, no le llora así, loco.
4: Pero está acá con nosotros.
9: Viejo llora concha. Pará, loco, está acá sentado al lado tuyo. Bien que es tu cumpleaños, pero tampoco soy impune, loco.
4: Ya sé, Juan.
9: De tu amiga Valeria Lynch, ¿cuál elegirías?
4: No, Valeria la fui a ver el otro día al Movistar Arena.
9: ¿Qué tema elegirías de Valeria?
4: Impactado. Y el que eligió Diego. Me das cada día más.
9: Y es verdad.
4: Ese es impresionante, sí, ese es muy épico.
9: Sí, es cierto.
4: A mi lado siempre tuvo, sí. Espectacular. Cerró con ese, de hecho.
9: Sí, claro.
4: En su versión.
9: Es su banger.
4: No, tiene más banger.
9: No,
4: para
9: bueno,
4: mí,
9: pero el más.
8: Pero es el banger.
9: Claro, el banger
4: la
9: por
4: extraña
9: excelencia.
4: Dama, mentira. Amame en cámara. Bueno, nos estamos poniendo a hablar de Valeria Lynch y no es la idea porque esto es un programa de fútbol soccer.
3: Sí, señor.
4: Bien. Soccer. Hay que hablar de Haaland.
3: Hay que hablar de Haaland, Alexis, porque mucha gente se está preguntando.
4: Argentino hasta la muerte de Roberto Rimoldi Fraga. Es una buena, sí, canción para poner, ¿eh?
3: Sí, pero bueno.
4: Sí.
3: Poco fuerte. Se está hablando mucho de Erling Haaland. O debo decir, Erling Braut Haaland.
4: Sí.
3: Una pregunta que muchos se han hecho de por qué Haaland tiene la camiseta de la siguiente manera. En su camiseta de Noruega, él tiene Braut Haaland, uh-huh, que son sus dos apellidos. Mientras que en el City, por ejemplo, donde juega actualmente, y también la tuvo en el Dortmund, es Haaland, a secas.
8: Creo que en el FIFA 18 aparece como Braut Haaland.
9: ¿Sí?
8: Me como pongo medio.
4: Es el apellido de la mamá, ¿no?
9: En Mbappé Lotin aparece.
8: Exactamente, en FIFA 16 me parece.
3: Sí, no, también pasa
9: 18.
3: Con Ayer, jugador de la selección noruega, que juega en el Brentford Ayer, y sí, usa el nombre, el apellido Ayer. Mientras, sí, que claro, en Noruega, veamos la siguiente placa, usa Basbak Ayer.
9: Ah, yo lo vi ayer.
3: Sí.
9: Jugó ayer, ¿no?
4: Jugó ayer.
3: Sí. Antes de ayer.
9: Bueno. Antes de ayer.
3: Bien, esto, ¿sabes por qué es, Alexis?
4: Sí.
3: Es porque en Noruega se da la particularidad de que el nombre de las personas es el nombre de pila.
4: Sí.
3: El nombre del padre
1: Y en el medio está el nombre de la madre como un segundo nombre, no como primer apellido.
9: Claro.
1: Pero, o sea, el nombre completo, ¿cómo es el apellido de tu madre?
4: El apellido de mi madre es Purchia.
1: Bien, serías Alexis Purchia Valido. Pero vos te presentarías a la gente como Alexis Valido, ¿entendés? Tu nombre completo es Alexis Purchia Valido.
9: Te puedo hacer una pregunta muy chota que capaz te estoy matando.
4: Bueno,
9: ¿Qué pasa si tenés segundo nombre ya?
4: Y te tendrás cuatro nombres.
9: Momento se te empiezan a...
1: Por lo, el 60% de la gente de Noruega tiene como segundo nombre el apellido de la madre.
9: Claro, pero por ejemplo, voy yo y le pongo a mi hijo Juan Francisco, ¿no? Suponete, sí. Como me llamo yo, lo cual es un poco raro, pero no importa.
10: Hay gente que lo hizo.
9: Hay gente que lo hace,
10: mucha
9: sí.
10: Gente.
9: Es y un aparte se tiene que agregar también el apellido de la madre, ¿eso?
1: Sería ponerle Juan Francisco...
4: Benítez
1: claro, Tropeano.
9: Exactamente. No,
1: pero suponiendo. Un hombre...
4: Ernesto, el hijo de Ernesto, se llama Fausto Francesco Liprovitilo. Tiene primero el nombre de la madre.
1: Bueno, eso...
4: El apellido de la madre, o sea, podría ser noruego. Mirá qué vanguardista, Erno, que tanto odia a los noruegos. Claro.
1: Mira.
4: Tiene primero el apellido de la madre y después...
1: No sabía que se podía eso.
4: Sí, se puede.
10: Sí, se puede. Sí, no se va a ser ligero.
4: Mis hijas tienen los dos apellidos, pero tienen primero el mío.
9: Claro.
4: Los dos.
1: Claro.
4: Mío y la madre, ¿no?
9: Claro.
1: Sí. Bueno, eso es por eso, porque Noruega tienen el apellido de la madre como segundo nombre.
4: Es un gran dato.
1: Middle name. Bueno, y quiero hablar un poco de Haaland, porque es un personaje muy particular. Vieron que, bueno, metió el gol contra Brasil, el segundo gol contra Brasil, y no lo festejó. Salió caminando. Es un poco gracioso Haaland. Esta es la foto que subió a Instagram después de ganarle a Brasil con dos goles suyos.
4: Me enloquise. Erling. Che, le gustó a Nehuen, ¿eh?
9: Mi primito Nehuen, che. Le copa Haaland.
1: El copy es... Bueno.
4: Es un genio Haaland.
1: Selfie ahí en el vestuario. Podría estar haciendo una sala de espera para ir al médico. Pero bueno, sube esta foto. Después él... Después de los partidos, repostea, viste que muchos futbolistas hacen eso, repostean fotos del partido que sube la otra gente, suben sus amigos, qué sé yo.
9: Más Olís con la chica que saca foto de la tele.
1: Bueno, Olís, ahí fue un paso más allá. Haaland, en este caso, en sus historias, el otro día, después del partido con Brasil, reposteó lo siguiente. Una tele rota de Eunegrete, que es un brasileño que... se enojó mucho por el partido. Uh-huh. Y Haaland reposteó, que además no es una historia. Él repostea la publicación en su historia.
9: Le pegó un tiro, parece.
1: Sí. Haaland está muy activo en Instagram y da muchas vueltas.
4: Pero es piola el chabón. Viste que hay una cosa con Haaland. Abro un poquito esta conversación. De que este mundial no es que le lavó la cara, sino que nos sirvió para ver el verdadero Haaland.
9: Que capaz humano. Es un capo, porque acá no llegaba, que era un robot, y capaz es un capo el chabón.
4: Llegaba que era, claro, que era un androide.
9: Sí, cero. Es el más normal de todos.
4: Parece ser un tipazo.
9: Súper común, no tiene CM, saca fotos solo. Mi primo.
10: Okay, mi primito. Aprovecha mucho el hype. O sea, ni bien terminó el partido, pumba, publicación.
9: Así, al toque.
10: Al toque, no. Roque.
1: Sí. Y Haaland también... bucea por Instagram. ¿Sí? No es que solamente sube la foto del partido y esto y lo otro. Él usa mucho los reels.
9: Es rilero, decís
4: vos. Él es rilero viejo, o sea, se
1: y
4: pone
1: yo
4: a mirar,
1: también
4: ¿no?
1: uso mucho los reels. Entonces yo entro a reels y me pasa lo siguiente, mirá.
4: A ver.
1: Aparece esta chica. Yo digo, che, es igual a Haaland. Veo los comentarios y la gente debe estar diciendo lo mismo. ¿Y quién aparece en los comentarios?
10: Haaland.
1: Hola. Un 1,200,000 likes tiene en el comentario de Haaland.
4: Y sí, es un...
1: Hi.
9: ¿Qué hola.
4: Genio,
9: es un... Holanda.
10: Holanda.
9: ¿Qué hace el da?
4: ¿Todo bien?
10: ¿Todo bien? ¿Papá, papi?
4: ¿De quién alguna vez te ha temblado algo por tener una respuesta, un like de una persona en una publicación?
1: Sí, me pasó con Crespo. El reel que subí de cuando traje el pasando revista de Crespo, en el que le preguntaban... ¿no te pasa eso de ver una chica no tiene sida porque tiene buena cara? Y Hernán le dio like y eso fue como... no uso más Instagram.
4: Me contestó Hernán el otro día.
1: ¿Hablaste con Hernán?
4: Hablé con Hernán. Me dijo gracias porque le dije feliz cumpleaños y también fue... No,
1: pero le dijiste algo más que feliz cumpleaños.
4: Bueno, sí, que lo quiero mucho, que lo amo. Es completamente inexplicable el amor que siento por Crespo, pero lo siento.
1: Increíble.
4: ¿Palito?
10: ¿Qué?
4: algún like está metísimo, ¿qué? Malito.
10: Perdón, me voy a poner la cabeza.
4: Palo, si alguna vez un like de una persona hizo que te tiemblen las patas.
10: Me pasa con dos personas, con DJ Mario.
3: El follow,
10: y
3: claro.
10: Con Juanma Segundo. Claro. No interactúo mucho con Juanma, pero bueno, cuando interactúo.
3: Me gusta que le diga Juanma.
10: Y sí, Juan Manuel es mi
3: culo. Es tu primo.
10: Es mi primito.
4: Juan Francisco.
8: A mí me contestó un mensaje Victoria Tolosa Paz. En un intento de...
10: soltero yo, y bueno, me contestó su CM, me contestó, vamos a decir, pero bueno.
4: Bueno, pero de ese estilo...
10: El nombre dice Victoria Tolosa Paz.
8: Arriba decía eso.
10: Claro, mano.
4: De ese estilo me sucedió una vez, me escribió Dolores Fonsi directamente un mensaje diciendo, hola, ¿dónde estaba esta canción? Yo hacía una columna en otro programa, en Gente Sexy, una columna de música. Me dice, esta canción que pasaste hoy, ¿cómo se llamaba?

0: Está bien,
1: es una persona comprometida,
0: claro.
1: Boludo.
0: Tiene novia,
1: pero hay
0: Juan.
1: cuestiones que te superan. Que te superan. Hay gente que uno quiere mucho y admira muchísimo.
0: Otros, ahora no me acuerdo, pero
1: no sé, ponele. ¿Qué pasaría, Palo, si te llega un like de Messi?
0: No, me vuelvo loco, pero es un like. ¡Qué loco! Sí, like, pero, Messi, boludo, me vio y listo.
1: Evidencia un poco que en algún momento de tu vida. Sí. Pese a que vos crees que no, vos estuviste del otro lado de la pantalla con Messi.
0: Sí, eso es verdad. Pero bueno, no, en el momento no lo dimensiono.
1: ¿Puedo contar una cosita chiquita?
0: Sí.
1: Hay una... No, primero, voy a responderle al chat. Yo me disperso mucho y ya va 1:40. Agarro el micrófono así, solamente, no solamente porque me gusta mucho Bulsara, sino porque tengo dolor de espalda yo. Y me cuesta mucho sostener 2 horas estado sin 2 horas sentado sin moverme. Entonces por eso me siento derecho. Con Simón Fuga tenemos una canción que se llama Tori Wells.
0: Sí.
1: En homenaje a una actriz de cine condicionado de los años 80 y 90, con la cual tuvimos nuestro despertar sexual, al menos el canario y yo.
0: Bien.
1: Entonces cuando hicimos una canción que era medio de película porno, bueno, película no por, sí, le pusimos Tori Wells, diciendo, bueno, esto es nuestro homenaje a Tori Wells. Y un día llega un mensaje de Tori Wells hacia nosotros y el canario me llama por teléfono y me dice, boludo, ¿vos te das cuenta que una vez en la historia de nuestras vidas nosotros estuvimos del otro lado de la pantalla de Tori Wells? Y eso fue lo que me hizo explotar la cabeza. Pese a que nadie conozca a Tori Wells.
0: Es un flash.
1: No. Y en un momento cambié mensajes con Tori Wells. Sí, ya me siento intimidado cuando me mira. Pero...
0: ¿Te prende?
1: Y...
0: ¿Gomosa?
1: No, pará, palí.
2: Mi tío, qué fino tu primo, otro. Mi primo es un tipazo.
1: Pará. No, yo creo que me pasaría.
2: Disculpa a mi tío.
0: Ay,
1: pasaría con alguien, no sé, tipo Saint Vincent. Si Saint Vincent me. Yo directamente tiro el teléfono, sí. Lo tiro por. Y no lo uso nunca más.
0: Dejame la cortina de Simón. Sí. Bueno.
1: ¿Podemos dejar la cortina de Simón? No sé.
0: Para la mano.
1: Claro. No sé, pues es que es una canción que he dicho yo. Claro. Es increíble. O sea, bueno, la hice yo la canción.
0: ¿La hiciste vos, papi?
1: Claro, no la podemos usar.
2: Claro, sí, es tuya, pa.
1: A mí me llama la atención esta elección de cortina. Yo hubiese elegido otra, boludo. Pero bueno.
2: Pero sí quedó muy identificada con Par en la mano. Muy.
0: Pero porque Lucas agarraba su estrella y ponía.
1: Claro. Y sí, porque eran las épocas, yo creo que lo conté. Pero Simón se ha usado mucho porque no tiene copyright.
0: Claro.
1: Nosotros firmamos un copyleft cuando sacamos ese disco diciendo... Hagan lo que se le canten. De hecho decía, está permitida su autorización, su distribución, su reproducción y qué sé yo, que por lo general suele ser al revés. Por tanto, estas canciones que suenan tanto, no solo en Par en la Mano, sino en otros lugares, nosotros vemos la friolera de 0 pesos.
2: Bien, bárbaro.
1: Siempre triunfando. Bien, pero no le estamos pidiendo plata a nadie, para nada. No queremos plata porque hace como 10 años, 8 años que ya no tocamos más amigos. En fin.
0: Mentira.
1: ¿Eh?
0: ¿Tocaron en 2022?
1: ¿Sale? No, pero Palo, es un last dance.
0: Fue 2023, ¿no?
1: Fue 2023.
0: Sí. ¿Tocaron?
1: Fuimos en vivo. Pero no tocamos más en vivo como lo hacíamos antes. Ir a tocar en vivo una vez no te hace ser una banda activa. Claro.
0: No, pero tocaron, volvieron. Volvieron por un día y es lo
1: volvimos
0: que
1: a hacer un show en el Luna Park. Porque
0: las Dance
1: Tiria
0: Barchi.
1: ¿Dónde nos vamos a retirar si no es en el Luna Park?
2: Ojalá sea mi último baile, ¿no, Palo?
0: Sí.
2: En el TikTok.
0: No, hay que ver. No, lo vamos a ver. No lo vamos a ver.
2: Por favor, no.
0: Pero Juancito subió en TikTok que tiene que ser su último baile.
1: Abrazo fuerte esto que tengo
2: aquí. No
1: lo pongo,
2: por favor. No lo
1: pongas. Abrazo fuerte porque queremos agradecer,
0: sí,
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0: Qué fenómeno, ¿eh?
1: Che, de verdad,
2: esto.
1: De verdad les quiero profundizar un poco en esa cuestión de gente con la cual te tiemblan las piernas.
2: Sí,
1: te temblarían
2: muchas.
1: Las
2: pasó
1: piernas.
2: Algo muy loco. Hace unos años me escribió

0: me escribieron de la cuenta oficial de River.
1: ¡Ah!
0: Y fue como...
1: Sí.
0: Viste que mucha gente tiene de foto de perfil el escudo de River. Hincha de River se pone el escudo. Yo dije, bueno, debe ser una persona que me sigue y me quiere escribir. River Plate, oficial. Entro, todo, no sé, 7 millones, no sé cuántos seguidores tiene. No lo podía creer. Hola, Juan, no sé qué, te pedimos un número de contacto para hablarte, no sé qué. Yo le puse, hola, River.
2: Hola, River.
1: Hola, buenísimo. River.
2: Nah, mensaje es que, a River.
1: Una interacción con tu propio club.
2: Sí.
1: Es top, top, total. Sí. Es como un like. Yo moriría por si veo que hay un like.
2: Rosario del, Central.
1: Sí. Pero, sí, pero lo que pasa es que no me gustaría a mí poner la cara porque claro. No me gusta hablar en nombre de los hijos.
2: No, te likea Ángel Di María, Alexis.
1: Me pongo a llorar, absolutamente, sí.
2: Mirá.
1: Ángel Di María, Marco Rubén. Yo, por ejemplo, gracias a que nunca me los crucé, ni a él, ni a digo, gracias porque haría un papelón con Ángel, con Marco Rubén, con Vitamina Sánchez, con el Tito Bonano, con el Policita da Silva, todos ídolos míos.
2: Claro.
1: De hecho, cuando me lo crucé a Higuita, que es mi máximo ídolo futbolístico, y tuve que hacerle una pregunta, estaba Castro conmigo, mi pregunta fue, ¿puedo darte un abrazo? Porque no sabía...
2: Buena,
1: estaba
2: con tiernos igual, yo banco eso.
1: Solo tenía una pregunta y gasté mi pregunta en ¿te puedo dar un abrazo?
2: Banco
1: ¿Y
2: eso.
3: ¿Te lo dio?
1: Me dio el abrazo,
2: ¿qué
1: claro.
2: Hijo de... Qué macanudo, le decía. No, la verdad que no.
3: No, pibre. No tengo mucha gana.
1: Y René compartió también en sus historias cuando alguien me sacó foto de mi tatuaje y lo...
2: Mirá.
1: Y lo arrobó y él lo compartió.
0: Yo jugué al fútbol con mi máximo ídolo de River, que es Arnaldo Ortega.
3: Claro, te tiembla ahí.
0: Increíble. Increíble.
1: Ay, qué lástima que no está Ernesto. No sabes, Ernesto, cómo se portó con el burrito, boludo.
0: No, me acuerdo hace poco que se lo cruzó en el equipo. Y...
1: Pero es tremendo, porque Ernesto además, ahí te das cuenta cómo
0: sí.
1: Lo supera la situación.
0: Sonrisa no, plena y.
1: No puede dejar de abrazarlo.
0: Sí, increíble.
1: Está así.
2: Y tira esta, ¿no? Así empieza a tirar así,
1: así a lo burrito. Y Erno en un momento le dijo, Ariel, perdón, soy un pelotudo. Y Ariel se reía y le decía, no pasa nada, Ariel está todo bien. Y Erno, no, es que debe ser tremendo realmente. Realmente debe ser tremendo.
2: Sobrepasar la pantalla.
1: Palo, eso, ¿a vos no te pasó con
2: ¿qué?
1: Delpo, por ejemplo?
2: Con Delpo sí, no me emocioné, pero sí dije, loco, está Juan Martín del Pot, uno de mis ídolos. Pero no.
1: Y jugaste al tenis en su despedida.
2: Sí, nada, bueno, pero eso ya está. Queda
1: eso en el olvido, fue increíble, o sea, vale.
2: Ya está, no pasa nada. Ya está, de hecho,
1: yo
2: no me acuerdo.
1: Yo no tengo de esas nada, conocí muy poca gente. No, pero ¿quién te haría temblar las piernas?
2: ¿Quién me haría temblar las piernas?
0: Mi viejo.
1: No.
2: Mi tío, No, pará, ¿cómo que te haría temblar las piernas? No, guarda con eso.
1: Por favor, no hagamos chistes con el incesto, Homero. No. Yo sé que soy. No tengo, por
0: ¿qué
1: favor.
0: Que loco, soy primo de Tropiano.
1: Por no, favor,
2: Que me haría temblar
1: loco,
2: las
1: yo sé
2: piernas.
1: Que me pueden faltar el respeto, pero.
2: Hilo. ¿Sabés quién de verdad, digo, a este tipo se lo hubiese conocido, pero lamentablemente se murió? Fidel. Yo creo que es un tipo, si a Fidel lo hubiese visto, me desmayo. Fidel Castro, te lo juro. Y no soy comunista, pero.
0: Tolosa Paz y Fidel.
2: Pero claro. Te juro que si lo llevo a ver a Fidel me voy a llegar a morir,
1: Sí, pero ya no.
2: Ya no.
1: Quizás.
2: Está muerto él, le gané.
1: Quizás.
2: Acá al medio.
1: Te está esperando.
2: Capaz me está esperando para un buen abrazo.
3: Yo tengo una imposible. Si yo llego a ver a Zidane, me muero.
2: ¿Eh?
3: ¿A Zidane?
2: Sí.
3: ¿A Zidane?
2: Sí, loco.
3: ¿Tanto?
2: Es un fenómeno Zidane.
0: Más que algún tenista tipo Djokovic.
3: No, Djokovic también. Federer también. Nadal. Nadal, ¿qué haces?
0: Todo, bro.
1: Barinka,
0: todo.
1: Nah, pueden darme.
3: Barinka también, Fip.
1: Vale todo, Sí. Todo. Absolutamente todo.
0: Sí.
1: El top 5 de personas que les gustaría darle la mano. No.
2: ¿Te puedo tirar una pálida? Desde que se murió Maradona, para mí...
1: No importa, bueno, pero...
3: Tengo varios amigos que dijeron, che, cinco. Yo lo único que me salió una foto es con Maradona. Después nada más.
1: No importa, cinco. Te estoy preguntando por top el cinco, tuyo. Pará, top 5.
2: Bueno, tengo que pensar igual.
3: Sí, hay que pensar.
0: Yo te digo...
3: Djokovic, ¿seguro?
1: Que impondrían decir darle la mano,
2: tengo
1: nada más,
2: uno. Clint Eastwood.
1: Bien. Okay. Dos.
3: Palo. Djokovic.
0: Juan Fernando Quintero.
1: Pero...
2: ¿Qué?
1: Espera, yo creo
2: casado
1: que...
2: Casado mensaje. Espera.
1: Porque ahora... Pero Juan, no estás tan lejos de Juan
0: Fer. Sí, está lejos. Sí.
1: ¿Te puedo asegurar que dale. No?
0: Nah, sí, boludo.
1: Pero él está diciendo Clint Eastwood.
0: Lo más cerca que estuve fue en zona mixta de la cancha de Tigre. Pero es muy difícil, boludo. Esos tipos pasan por lugares donde hay mucha gente 3 segundos.
4: suben al micro, es muy difícil.
1: Pero Juanfer es un tipo muy accesible. Que si vos le decís, sí, estamos hablando de darle la mano, Juan, no de que te invitarlo a tomar.
0: No, pero sacarme un una café. Foto. Yo quiero una foto con él.
1: Bueno, una foto.
3: Pero Carlos yo, Bianchi. Ya
0: está. No tengo más foto
3: con él. Le di la mano a Bianchi.
0: Y ahí está.
1: Carlos ahí está. Bianchi. Adentro. Estamos hablando solo futbolísticamente, ¿no? Sí. Solo futbolísticamente. Yo quisiera volver a ver a René Higuita una vez. Más.
0: Bueno, Messi, yo creo que con Messi me pongo. Me saco.
3: Andrés Iniesta.
0: Me quedo helado con Messi.
3: Iniesta es bueno.
1: Iniesta.
3: También, ¿eh?
1: Bianchi, Iniesta.
3: Djokovic.
1: Tenés que tirarme futbolístico.
0: ¿Qué? Es un chabón pelado que está por ahí.
3: Pero fue una vez.
0: No, es un Manolo que está ahí caminando.
3: Es una vez.
1: Hazlo, no, por favor.
3: Estás loco. Tengo uno que me puede impresionar. Trump.
1: No, una boludo, futbolístico. No, futbolístico.
3: Pero fue el fútbol.
1: Bueno, pero si no me fútbol, la concha de tu madre.
3: Trump pidió una roja y se la dieron vuelta. No, del fútbol, sí o sí, del fútbol. Pasa que. No tengo eso con los futbolistas.
1: Pero algún decir, héroe de tu héroe infancia. De
3: chico, los conocía casi todos y lamentablemente...
1: Pero ¿a quién te gustaría...? Por, yo moriría por darle la mano a Eric Cantona.
3: Bueno, Cantona es bueno, ahí compartimos.
1: No moriría, ¿no? Pero me encantaría darle la mano y decirle, loco, vos me hiciste feliz. Te quiero agradecer por esto. Me diste felicidad cuando yo era niño. Y ya, no es.
3: Sí, Gabo, no lo conocí. Me encantaría conocer a Gabo. Era amigo de los chicos.
1: Bien. De
0: verdad.
1: Me gusta eso.
3: Rodrigo Palacio, entonces yo.
0: Rodrigo Palacio.
3: Palacio.
0: Si te acusas a Palacio, te tenés que contar. Que vos le decías Rodrigo Palacio.
1: Claro, con Palacio.
3: Palacio sería buena. Con Gago no sabría qué hacer, por ejemplo. Si me lo cruzo.
1: ¿Sabés con quién me pasó y yo no me di cuenta?
3: Pará, Ivo.
1: Una vez fui al estadio de. Fui al estadio de. Fui al estadio de Boca a trabajar y. Viste, yo estaba así parado, boludo. Va, boludo. ¿No? Estaba trabajando,
3: sí,
1: recabando testimonios y demás.
3: Laburando.
1: Y en un momento me entero que pasó Roberto Baggio.
3: Oh.
1: Y yo no lo vi.
3: Qué mal.
0: Mirá vos, Juguito Baggio.
3: Qué mal.
1: Michael Laudrup, Vieri, Cantona y Víctor Hugo Delgado. Víctor Hugo Delgado trabaja hoy en las
3: interiores
1: de Huracán, sí.
3: Seedorf.
1: Bueno.
3: Sería bueno eso, darle la mano a Seedorf.
1: Bueno. Los jugadores sonderos. Los jugadores honderos.
3: Sí.
1: ¿Sabés qué pasa también futbolísticamente? A mí me ha pasado, yo tuve la fortuna de cruzarme a gente, tipo, no sé, me lo crucé a Cristian Carembé en la cola de un baño y me saqué una foto así con Carembé. Un día estaba desayunando y lo tenía al lado a Sir Alex Ferguson.
3: No.
1: Y le dije, ¿puedo sacarme una foto? Y me dijo, not now. Y ahí
3: un copado de la vida.
1: No, pero aparte, not now, yo entiendo que estás trabajando, o sea, que estabas desayunando, leyendo el diario o lo que sea. Pero cuando, si no es now, si yo vivo en Villarreal, la concha
3: yo,
1: de tu
3: con
1: madre.
3: Pep, nomás. Pero también tiemblo. Con Pep Guardiola, yo tiemblo.
1: Pep, es bueno, Pep.
3: Tengo un amigo que se quedó encerrado en un ascensor con Pep Guardiola. Literal.
0: Y tuvo la charla con Macri, como Macri.
3: Sí. Te lo juro.
1: Muy bueno.
3: Saludo a Yago Faguas.
1: Muy bueno tiran Jay Okocha. Sí.
3: Hondero. Karim Benzema.
1: No nombramos.
3: Nombramos
1: a
3: guarda que no te toque ahí.
0: El otro día estaba viendo la charla de.
1: No nombramos a Ronaldo Fenómeno.
0: La charla de Gallardo con Pollo Viñolo. Y pensaba, claro, vos vas al Mundial siendo hincha de River y vas a ver la selección, qué sé yo. Y de repente capaz te cruzás a Gallardo.
1: Sí.
0: En la puerta de un hotel o algo, en la cancha.
3: Sí.
0: Y ahí yo me quedaría helado con
3: Gallardo. Heladísimo.
1: Es que, helado. Pero no estás tan lejos tampoco de Marcelo.
0: Sí, Ale, pero ¿qué te pensás que soy, boludo?
3: Yo tiemblo.
0: ¿Qué soy, un representante de jugadores, no?
1: No, boludo, pero trabajás en
0: pero
1: medios.
0: Pero no me conoce nadie a mí, ahí.
1: No importa, River, boludo, pero conoces, Gallardo, sí.
3: Yo
0: los
3: tiemblo.
0: Los jugadores de River me deben tener de cara, pero.
3: ¿Te tienen?
1: Así bueno, que... te tienen.
3: Nah. Juan, pero, digo, Ale, yo tiemblo cada vez que le doy la mano a Castro.
1: Ay.
0: ¿Por qué?
1: ¿Por qué?
3: Y pues lee el prompt de Alexi la concha.
0: Che, pará, igual dale.
1: Gracias,
0: padre. Estoy seguro que no dijiste a una persona porque ya la tachaste de la lista.
1: ¿Quién?
0: Que tenés una foto con esa persona.
3: ¿Quién?
1: No. Pero yo. ¿Me saqué una foto con Laura Ufal?
3: ¿Qué chafa?
1: ¿O decía?
3: Mi primo.
0: No decía.
1: Yo me saqué una foto con Laura Ufal.
0: Te la saqué yo.
1: Ah, entonces en el Martín Fierro.
3: Mira mi tía, boludo.
1: Mi tía y mi tío. Pasa que estaba. Ah, en el Martín Fierro.
0: Mi tía se agarró
1: estaba
0: su colágeno, che.
1: No, pero en el Martín
0: Fierro.
1: Qué bien
0: que está Haaland en esa foto,
1: No, pará. Claro. Pará. Es muy difícil recordar. es muy difícil recordar todo lo que sucedió en el Martín Fierro.
0: ¿Le das?
4: ¡Qué re lineal! Veo colágeno la tía.
1: No, pa, lo
2: ah,
1: que
2: bueno, decir. Pero...
3: Aura Ufa.
0: Aura Ufa. Aura Ufa era muy buena. Más, mil de, la, más mil de Aura.
4: Mi prima. Sí.
0: Oh, Ale, de verdad, mi primito, boludo. Ale, quiero ir a comer.
1: Yo también, yo también. Mañana no nos van a ver a nosotros.
0: Pero va a ver No Se Pudo.
1: Pero va a ver No Se Pudo, porque mañana No Se Pudo desde Miami con Juan Castro, con Ernesto Provitillo y con Valentina Cavatta.
0: Sí, señor.
1: Hay una emisión especial de No Se Pudo desde los Estados Unidos de América y nosotros volvemos el jueves. Gracias por acompañarnos. Argentina pasó a cuartos de final. Nos estamos viendo mañana en este horario a las 21. Gracias por todo. Adiós. Nos vamos a comer. Chau.
4: ¡Chau!

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0: Yo te digo, mira, eso de que no das fruto es todo mentira. Yo vivo como un rey hace una banda de tiempo, galletita con paté todo el tiempo, mira. Aguanta. Aguanta,
1: ¿Tiene cambios de 100, señor?
0: No.
1: Disculpe, señora, ¿tiene cambio de 100?
2: No.
1: Disculpe, señor, ¿tiene cambio de 100?
3: Sí, ya te doy, ¿eh?

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0: Che, perdimos.
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0: Buenos días, ¿qué tal? ¿Cómo están todos? Son las 8:06 de la

0: Nicolás o Nicolás. Nicolás, de este velo. Hoy es miércoles, miércoles previo a los feriados, así que casi es como un miércoles. Hoy es miércoles, ahí está, hoy exactamente es miércoles. La temperatura es elevada, por lo menos en nuestros corazones, porque bueno, ya sabemos lo que pasó, lo que sucedió, cómo lo vamos a tener.
1: ¡Puerta!
0: Que sea lo que Dios quiera.
2: No nos den por muertos.
0: Ahí va, no nos den por muertos.

0: Muy buenos días a todos. Son las 8 y 10 de la mañana.
1: Creo que no son las 8 y 10 de la mañana, creo que es mucho más temprano. Creo que no es la hora que debería haber dicho que era. Le pido mil disculpas a todos.

0: que no para de bailar. Che, un montón, ¿no?
1: Sí, demasiado.
0: Son como 9 menos cuarto.
1: Quería dormir ya. Ahí está. ¿Qué tal? ¿Cómo va?
0: Muy bien.
1: Muy bien, no, claro muy que bien. Sí.
0: ¿Qué te puedo decir?
1: Qué gran tema el de Argentina.
0: Qué temazo.
1: No, muy buen tema.
0: Otro buen hit. Muy bueno, bueno,
1: es
0: muy bueno.
1: Es récord.
0: Sí. Sí, sí, sí, sí.
1: Que sacan temas a una velocidad.
0: En un tiempo récord.
1: No, no, son insoportables.
0: Te lo hacen, te lo masterizan, por Dios.
1: Sí.
0: Bueno, ¿vos cómo andás? ¿Estás contento? No, ¿Lo viste no, el partido? ¿Lo
1: nunca
0: pudiste
1: estoy
0: ver?
1: Contento. Sí, vi el partido, te soy sincero.
0: Lo viviste.
1: El primer tiempo lo vi poco porque estaba grabando el ranking mientras aproveché porque como empezaba más tarde todo y no podía hacer nada porque todo el mundo estaba viendo el partido. Y vi un ratito. Cuando nos metieron los dos goles, los tres casi te diría, porque viste, nos metieron ese gol. Empecé, me fui porque tenía que, dije, tengo que ir para el canal, aprovecho, así que me enteré del segundo gol de Argentina en la calle.
0: Ok, en movimiento, o sea, no estaba fijo en un lugar mirando el partido.
1: No. De hecho, no vi casi el segundo tiempo.
0: Ok.
1: Pero, y cuando llegué para empezar a preparar el programa para el de la tele, hay el último gol, el cabezazo. Sí. Estaban todos ahí, bueno, y ahí me di cuenta lo feo que es ver un partido con gente.
0: Más sí.
1: Claro, un montón de gente gritando, decís, Dios mío.
0: Yo los vengo viendo solos.
1: Claro, claro.
0: Solo,
1: sí.
0: solo.
1: Pero igual, sí, ¿no? sí, la verdad. Yo que soy futbolero, de un 2-0, un 3-2.
0: No, terrible, terrible. En un momento dije, che, ¿este es el fin?
1: Claro, no, yo ya estaba diciendo, qué mal los cambios. Y ya tenía la bolsita de piedra para recibirlos en Ezeiza. diciendo Messi ya estaba acabado.
0: Claro, no tendría que haber ido.
1: No tendría que haber ido. ¿Por qué jugar este mundial? Tendríamos que sacarnos las piedras encima. Y ahora no, es el gran capitán.
0: No, ya de vuelta, seguir uno más.
1: No, claro, y ahora la esperanza.
0: Claro.
1: No, pero me pone contento por todo, ¿no? Creo que la gente se pone contenta.
0: Sí, yo creo que sí. Noté eso que hablábamos, viste, de que, bueno, que ya mucha gente conforme. Me pasó, de hecho, decir, bueno, como ya ganamos la. Pero no, esto te vuelve y.
1: No hay.
0: Estamos
1: porque,
0: hechos.
1: Viste, no. El año borra todo. Si bueno, ya está, ahora querés más.
0: Yo estoy subidísimo.
1: Si no existirían los campeonatos, porque si no ganás un campeonato, decís, bueno, cerremos el club.
0: Claro,
1: ¿no?
0: Exactamente.
1: Y vos, cada Libertadores, cada lo que sea, lo jugás. La Sudamericana no tanto, ahora nos toca. Hay que volver a. Estoy sufriendo por eso, diciendo, tengo que volver a ver Sudamericano, el Boca de Riquelme, me quiero matar. Dios mío, sí. qué dolor. Pero bueno, ahí vamos a estar, de vuelta, ahí vamos a estar a los gritos. Sí. Yo prefiero igual mi equipo, ¿no? Tengo. Sufro más por mi equipo, que si bien Argentina es mi equipo también, que. Sí. Pero sufrimiento,
0: claro,
1: me da más Boca. Boca me hace sufrir. Acá lo lamento, me da bronca, me alegro en las remontadas. Pero me doy cuenta que no lo sufro tanto como Boca.
0: Es otra sensación. Otro encare por ahí de
1: es otra cosa, ¿no?
0: Sí, sí, sí.
1: No, me es distinto.
0: Lo entiendo.
1: Lo que no entiendo es tanto llorar.
0: No, bueno, eso sí. Sí.
1: Bueno, se quiebra muy rápido.
0: No. Yo creo que fue difícil,
1: Pero para quebrarte llorando, es un partido de fútbol. No puedo hablar. Bueno, sos el técnico, hombre. Vamos, levántese.
0: No había ido el psicólogo tanto tiempo. Claro. Yo creo, por lo que vi yo, porque sí lo vi, es como, bueno, quien rompió fue Messi. Que entiendo su carga también emocional.
1: Está bien, personal, penal, está se bien, sentía responsable.
0: Pero de ahí arrancaron todos a llorar. Cuando lo vieron a él llorando, largaron todos.
1: Pero el técnico le hacen la nota post partido. Sí, ¿qué tal? No te puedo hablar. Bueno, hombre.
0: Es un hombre que llora mucho, sí, sí.
1: Claro, todo bien. Te queremos. No hace falta todo eso. Te vamos a seguir queriendo.
0: Es un ser sensible. Está bien,
1: ahí está, me molestan los seres sensibles de todo el tiempo.
0: Bueno, pero no es todo el tiempo.
1: En el fútbol, sí. Antes no había tanto lloriqueo.
0: No, no, eso seguro.
1: Es mucho lloriqueo. Ahora dice, bueno, bueno, ya vamos a hacer la nota. Espere que se le pase todo esto.
0: Pero son las que, claro.
1: Buscá notas del Mundial 78, del 86. No, no vas a ver mucha gente llorando. No. Los ves como emocionado, como exaltado. Pero no ves gente que... bueno.
0: Un poco más rudo todo, ¿no?
1: Más lógico.
0: No, está bien.
1: Para mí, ¿no?
0: Por eso, sí, es un sentimiento. No tiene mucho.
1: Claro, tiempo. Claro. A ver este.
2: ¡Un minuto de silencio!
1: Pobre, ¿no? La gente que nos tiene que soportar en el mundo, ¿no? Somos como una tribu. Con códigos ya muy, muy propios, ¿no?
0: Bueno, pero eso.
3: Esta fue a ver Unión Boca, boludo. Yo me la...
4: Ah, para ver Unión Boca. Boludo. Yo me la...
3: un saludo a Flavio, muy amigo mío.
4: Saludos, muchas gracias por esta victoria.
3: Nah,
4: ¿cómo se explica?
3: Vi Holanda, vi Francia. Este es mi partido número 20 consecutivo sin perderme la selección y me tengo que volver, me quiero morir.
4: No hay manera de quedarse.
3: Sí, sí hay, no hay. Casado, tres hijos.
0: ¿Qué hace ahí, solo?
1: Claro, casado, tres hijos, tengo que volver.
3: Quiero morir y lo hago.
1: Diciendo, qué mierda, tengo familia. Si yo fuera soltero, estaría acá con todos. Bueno, es lo que somos, ¿no?
4: Estamos agitados también acá, estamos agitados, la gente sigue saliendo. Para mí, en algún momento van a venir los bombos, salvo que la policía los quiera sacar, van a aparecer los bombos con toda la hinchada y va a seguir acá el quilombo. Cualquier cosa cortamos y después se haga algo que mostrar. Lo vamos a mostrar, pero bueno, mientras seguimos hablando acá con los hinchas de la selección.
1: Qué buenos dientes, ¿no?
4: Y alentando, y esta fue la canción que más sonó en el final del partido. Olé, olé, olé.
1: Está muy bien, hay que alentar a la selección. Claro que sí, porque si no, nada tiene sentido. Nada. A mí ve el chiquito llorando. Somos una exageración.
0: Era una imagen para vos.
1: Justo. Somos continuamente una exageración.
0: Bueno, pero prefiero esto que empiecen a romper cosas, viejo.
1: Y bueno, eso va a pasar, tenemos
0: sí,
1: eso.
0: Sí, no, pórtense bien, chicos. Ya tuvimos a alguien que quedó ahí totalmente escrachado por malos comportamientos, no seamos nosotros.
1: ¿En dónde?
0: En México. Hicieron mierda todo, ¿no sabías?
1: ¿Y ahora?
0: Y sí, la semana pasada, se murió gente.
1: ¿Los mexicanos?
0: Sí.
1: Me estoy enterando ahora.
0: Pero en un momento se hicieron como una especie de avalancha y se asfixió gente, se murió gente.
1: ¿Seguro?
0: Sí. ¿Qué me estás preguntando, en serio?
1: Sí, sí.
0: No, en serio, sí.
1: No lo vi en ningún lado.
0: No, hasta hubo mensajes de gente que llamaba a sus familiares.
1: Pero no salió en ningún diario, nada.
0: Sí, salió un poco, no tanto. Pero sí salió, sí, sin un quilombo. Tremendo. Policías. Los patrulleros, ¿no viste? La gente arriba de
1: los patrulleros. No, creo que nadie lo vio, no creo.
0: No, sí,
1: creo
0: sí.
1: Que...
0: No me hagas quedar como loco.
1: No, yo para no decir cosas que...
0: No, sí, sí.
1: Ahora pongo festejo. Pará,
0: si Nico tiene razón, dice, bueno, ahí está. Bueno,
1: no, claro, no lo vi. Es raro, mirá que leo los diarios todos los días, por eso
0: con
1: digo.
0: Con que uno diga...
1: No, con que uno diga no es nada, no es cierto. No, festejo. Mirá, México.
0: Uno entre 20 me...
1: Muertos. Mundial.
0: Florencia Peña no tiene nada que ver.
1: No.
0: Nico no vi nada.
1: ¿Cómo
0: me parece que tiene cualquiera?
1: Gobierno eleva, sube... No.
0: Sí, es así.
1: Mueren 4 personas en los festejos tras la victoria, déjame ver. Pero de infartos, ¿no?
0: Sí, pero por asfixia. Pero porque fue una avalancha. ¿No viste el que chocó también? Que llegó
1: no,
0: y después pero... se bajó y lo fajaron y también se murió.
1: No.
0: ¿No viste nada?
1: No vi nada de eso.
0: ¡Terrible!
1: Pues sí.
0: No, sí. No, yo lo digo. Lo cuento, pero pasó y fue... No, terrible,
1: Mario. 4 personas.
0: No, un montón. Te juro que era un montón.
1: Hablar la noticia.
0: Ahora te juro que te veo. Busco unos videos.
1: 4 cuento mucho.
0: No.
1: Acá... Sí,
0: ¿Qué? No hablemos más de gente muerta.
1: ¿Por qué?
0: ¿Por qué no?
1: Pero sí, vamos, acá tengo uno de Infobae, a ver este.
0: A ver cómo murió.
1: Asfixia entre multitudes. La tragedia en Reforma revive el riesgo mortal de festejos masivos en CMTMX y zona metropolitana. La muerte de 4 personas durante las celebraciones por el triunfo de México sobre... 4 personas.
0: No, pues, ¿qué?
1: No, dijiste que había avalancha, gente muerta.
0: Y bueno, avalancha y gente muerta.
1: Recordó casos como Estampida, donde las aglomeraciones terminaron en tragedia.
0: Buscá el del auto.
1: ¿Eh?
0: Buscá el del auto que atropelló a los fans y después lo recagaron la pared y se murió también.
1: No, no.
0: Pasaron cosas, Mario.
1: No sabía. Pero bueno, suele pasar. Ahí está, déjalo acá. Déjalo acá. ¿Cuál es el tema? Hopefully the boat by you. Es el tema que en Grease canta Olivia Newton-John. Uh-huh. Es un tema, una balada así bien de rock del 50. Esa can. Sí. Y siempre está quien lo canta mejor. Hay como un ranking de quién cada año lo canta mejor.
0: Okay.
1: Y encontré este que me pareció bueno, de versiones de quién canta mejor, Hopefully, qué difícil que decirlo. Hopefully the boat by you.

y esta es Pink. Ella cantándole en un homenaje a Olivia Newton-John. Elliot Chase Ray. Ese hopo ahí arriba adelante, ¿no? Qué molesto.

0: en patines.
1: Okay. Ella hacía, ¿no?
0: No, es Lucy Thomas. Una Disney.
1: Ah,
0: qué bueno no poder cantar así. No,
2: tremendo. Queda mucho mejor la canción Registro de Mujer que el hombre.
0: Sí, sí.
2: Va más arriba, sí. Se nota que se esfuerza un poco más, es otro color.
0: Bueno, está hecho para una mujer, ¿no? Está uh-huh, hecho para una mujer.
2: Claro.
0: Sí. Sí. Si no me saca de acá va a ser difícil.
2: No, pensé que seguía, perdón.
0: No, se ha acabado.
2: Te decía, la coreana esa que cantaba antes es muy conocida porque hay muchos videitos de la banda pifiando. Y todos riéndose.
0: Claro, ¿la banda de quién?
2: La banda de la chica que tenía atrás, que me dijiste, parecen todos japoneses.
0: Ah, esa.
2: Sí, tiene bocha y hacen mira, covers y capaz que gritan, son muy graciosos y se terminan todos riendo. Yo los conocí así.
0: Sí, acá nos piden más el tema de Argentina nuevamente.
2: Uy, bueno.
0: Sí, ¿por qué no? ¿Por qué no? ¿Por qué no?
2: Pero te vas a limitar.
0: ¿Por qué no? ¿Por qué no?
3: No nos den por muertos. Todavía no. Somos Argentina.
0: Así está la ciudad de Buenos Aires en este momento. Este es el tema de Giso Records.

0: La mañana, mientras te estamos contando esto, te cuento que Microsoft acaba de recortar 4.800 puestos de trabajo. No. Sí, casi todos de Xbox. En una reestructuración de su división de videojuegos, acaban de mandar 4.800 telegramas de despido, pero ¿cuántos eran?
1: Eso mismo, ¿cuánta gente era?
0: Claro, ¿cuántos eran si hicieron eso?
1: Y dice mucho, que ¿no? Dentro de todo, ¿qué tipo de puestos eran?
0: Preguntémosle al señor que todo lo sabe, dame dos segundos. Somos Argentina. ¿Qué tal? Buenos días. ¿Me podrías resumir esta nota, por favor?
2: Microsoft recorded 4,800.
0: Por favor, en castellano.
2: Microsoft recorded 4,800 puestos.
0: Por favor, necesito que lo hagas, pero en castellano.
2: Claro. Resumen en castellano. Microsoft está recortando 4,800 puestos, con un impacto importante en Xbox, como parte de una reestructuración para mejorar rentabilidad y competir mejor. La empresa habla de una crisis de hardware, prevé más recortes este año y planea separar algunos estudios adquiridos previamente.
0: Claro. Habían comprado muchos estudios. ¿Esto es para que ellos puedan ganar más plata, no porque estén perdiendo?
2: Es principalmente un ajuste para mejorar la rentabilidad y la posición competitiva. No necesariamente porque estén perdiendo dinero en términos absolutos.
0: Ok.
2: El mensaje es que el negocio no está en buena forma y que sus márgenes son mucho más bajos que los de rivales similares.
0: ¿Se está vendiendo menos juegos? A ver.
2: No necesariamente se venden menos juegos en general. De hecho, el mercado global ha seguido creciendo en ingresos en los últimos años. El problema que señalan para Xbox es más de márgenes, costos y competencia,
0: okay,
2: junto con la crisis de hardware. No simplemente una caída general de ventas.
0: Perfecto. Entonces, bueno, 4.800 tipos. Boludo.
1: Es un montón de gente.
0: Son 10 fábricas en Argentina.
1: Terrible.
0: Sí, tremendo.
1: Bueno, queda eso de ver cuántos eran, ¿no?
0: ¿Eh?
1: ¿Cuánta gente era en total? ¿No? 50.000, 30.000,
0: 40.000. Sí, no sé cuántos serían. También estuve leyendo que había una empresa de zapatillas acá en la Argentina que había cerrado. Ah, porque mira, iba a traer todo de Brasil. Sí, pero eran 150 los de estos.
1: Bueno,
0: a los de estos me parece que está bien, como diciendo, qué bueno que no son tantos.
1: También se quedaron sin laburo, pero bueno,
0: sí, claro que
1: no
0: sí.
1: No son tantos.
0: Sí, claro que sí. A ver si este... Disculpa, tenemos un compañero que se llama Nacho Corral y es nuestro director de la división de noticias. ¿Lo podrías presentar como si fueras un presentador?
2: Con ustedes, Nacho Corral, director de la división de noticias. Un referente editorial con visión estratégica y foco en el rigor informativo.
0: Ok, está muy bien, está muy bien. ¿Podrías decirlo como con más entusiasmo, cambiándolo, ¿no? Pero lo mismo casi.
2: Con ustedes, Nacho Corral, director de la división de noticias. Un líder con pulso editorial, claridad y empuje, que pone el foco donde realmente importa y eleva cada cobertura con rigor y contexto.
0: Okay.
1: ¡Wow!
0: ¡A la puta!
1: ¡Nachito!
0: Sí, ¡qué bien!

0: Che, muy bien este, ¿no? Este te entiende claramente, me parece.
1: Sí, sí, no tiene la energía, quizás, es muy. Está unos cambios más abajo, pero acertado.
0: Sí.
1: Preciso.
0: Sí. Bien, ¿no? O sea, un tipo que habló de talento y un montón de cosas rarísimas que no te habíamos visto, ¿no? Pero que él ve. Pero
1: no,
0: él ve.
1: No, le falta conocerme, evidentemente, le falta conocerme.
0: No, a lo mejor es fanático de Filo, viste que hay gente que. Yo a veces le digo, no, claro, nosotros no hacemos Filo, y me dicen, ah, oh, yo lo reveo, me encanta. Y yo, mira.
2: Con Nachito.
0: Claro. No, nunca me dicen
1: con Nachito. Claro, se piensan que eso es talento propio. No creo.
0: Es otra clase de gente, no le dirían Nachito. No, claro, no. Claro,
1: sería muy incómodo.
0: Sí, sería como muy incómodo.
1: Claro, sí, sería casi medio irrespetuoso.
0: Sí. Discúlpame, tengo que hacer esto, te das cuenta, con mi celular, que lo tengo acá. Ves que acá hay luz, acá no tanto. Entonces.
1: Sí.
0: Ahí va. Mirá, ahora estamos casi parejos.
2: La tecnología.
0: Mirá. Sí, me estoy por quedar ciego, pero bueno, no importa. Sacando eso, después el resto.
2: Se ve re lindo.
0: Sí, todo normal, todo normal. Bueno, ¿cuándo andamos?
1: Bueno, pero no es más que las de la televisión. Bien, bien, bien. No, disfrutando.
0: Las de la tele son muy cómodas igual, ¿eh?
1: ¿Ah, sí?
0: Sí, mirá. Sí, porque están como muy altas.
2: La distancia.
0: O sea, tenés como mucho volumen de luz, pero no las tenés tan cerca. A pesar que te iluminan tal vez tanto como tenerlas cerca, no las sentís cerca y no es poco. No tener el foco cerca ya para el ojo, para un montón de cosas, es distinto.
1: Como el sol, básicamente.
0: Claro. Bueno, mira, no es una mala. Y de hecho hay una que se llama sol. Tenemos una que es como la más grande, que tiene un color muy sol. Es muy grande y ilumina como el frente. Cuando estoy haciendo el monólogo la tengo muy de frente. Tenés que venir un día a ver ese estudio. Es increíble. A los dos los
1: invito. Bien, ¿vamos, Nico?
2: Vamos, sí, sí, sí.
0: Es un estudio muy lindo para ver. Es un estudio muy, muy americano, ¿no? Con camarines atrás de la escenografía.
2: Mirá.
0: Sitios para trabajar, para recibir clientes. Y después todo el estudio está hecho como un teatro. Incluso de todas las paredes, las partes de atrás, las entradas.
1: ¿Y tema teleprompter es digital o como Saturday Night Live, que siguen siendo con las hojas gigantes que van pasando?
0: Depende. En alguna, Saturday Night Live también usa esto, los late night americanos. Para lo que es mucho texto, es teleprompter digital, con básicamente con una persona siguiéndote, ¿no? Y después todo, ¿no? Después sigue, la televisión sigue siendo con esos carteles, es increíble. Y es como decís, pasa en Estados Unidos, en Alemania, en donde sea, se sigue usando el coso.
1: Sí, sí, sí, sí.
0: Decís, qué loco, sigamos haciéndolo así.
1: Porque hay una posibilidad de error altísima con eso, de poner el incorrecto, es, pero bueno.
0: Es que hay gente que trabaja de eso en el programa nuestro anoche, hay alguien que trabaja de hacer eso, ¿no? que tiene los carteles, que los hace horas antes, tiene los guiones, sabe en qué orden van, quién lee cada uno, ves que va de un lado o al otro.
1: Todo lo que es preproducir, un programa.
0: Sí, sí, sí, sí, sí. Y ahí cuando va juntando, ¿no? Decir, claro, dos palitos acá, tres palitos acá. Claro. No, porque bueno, son casi 50 cartulinas todos los días.
1: Que vos decís, bueno, sí, cuando se.
0: Claro, cuando sacás la cuenta de toda la semana, son 200 por semana, son 1000 cartulinas por mes.
1: No, cuando se habla de inversiones en las cosas, en los productos, para que terminen, son esas cosas las que terminan contando. Y la luz del sol esa debe también tener su precio.
0: Claro, claro. Junto con el señor que hace y la pone, la prende, ¿no? Claro.
1: Claro, exactamente, exactamente.
0: Sí, sí, sí. Pero gracias a Dios no son los costos de esto que lo acabamos de subir con el celular.
1: Claro, sí, celular. Sí, sí.
0: Un problema sí, hecho sí. Por
1: yo acá tengo un botón que puedo cambiar. A ver. ¿Puedo cambiar luces de color?
0: No, muy bien, muy bien.
2: Clic, sí, clic.
0: Sí. Sí, sí. A ver, sonidista, ponga un ruido. Ahí está, muy bien, lo felicito, señor sonidista. Bueno. Genio, genio. Sí, eso, sí.
1: A ver, el de efectos especiales, que aparezca. Bien, ahí está, gracias. Puede volver a su casa.
0: Sí, nosotros tenemos un pianista acá. Sí. Bueno, perfecto. ¿Podemos dejar de boludear?
1: Sí, cómo no.
0: Ok, bueno, creí que estaba pensando. Creí que dudaba, como diciendo, y no sé, quiero boludear un poco más, pero no.
1: No, no, me estaba preparando.
0: Ok, adelante.
1: Para no boludear.
0: Vamos. Ok, empecemos.
3: Ok,
0: allá en el fondo. Una bubucela lejana. Pues, sí. Una... sí, rarísimo. Bueno, ¿qué tenemos?
1: Tema... Empezamos con alguien que sí estuvo boludeando, que quizás fueron la parte administrativa de la justicia, en este caso el Tribunal Oral Federal número 7, que en el día de ayer, en el medio de una audiencia del juicio por los cuadernos, este juicio que venimos hablando desde el año pasado, que va a durar muchísimo tiempo, porque hay muchísimos testigos, hay muchísimos involucrados, el juicio que básicamente lo que está haciendo es investigar el circuito de sobornos entre empresarios y contratistas del Estado y exfuncionarios de todo el ciclo kirchnerista que pagaron para garantizarse obras, licitaciones, concesiones, entre otras cosas, que apareció en los cuadernos de Centeno, se empezó a investigar, bueno, y eso derivó en este juicio específicamente entre lo que está involucrada la expresidenta Cristina Fernández de Kirchner. El día de ayer se llamó un testigo propuesto por la Fiscalía, el señor Juan Carlos Santos, a quien lo sentaron en el banquillo de los testigos. La idea era traer a un contador ex integrante de la ex AFIP para plantear un poco la reconstrucción de los movimientos financieros de las compañías que fueron parte de la estructura de toda esta corrupción que están investigando. Bueno, llega el momento en el que tiene que jurar decir la verdad y nada más que la verdad.
0: Eso es re loco, ¿no? La fiscalía... La verdad, ok, perfecto. Y solo la verdad. Sí, ¿por qué me insistís?
1: Sí, ya ¿no? está, estamos de acuerdo, sí. Ya está.
0: Y la otra, qué loca que no, que todos digan, bueno, va a decir la verdad. El tipo dijo la verdad y solo la verdad, ok, no nos va a engañar. No nos va a engañar, porque el tipo levantó la mano y dijo, sí, juro.
1: Qué raro que... Tremenda confianza.
0: Claro, eso, que todo el sistema jurídico se base en, no, pero mintió, sí. ¿Cómo a mentir si levantó la mano?
2: Se está jurando.
1: Es el trabajo de un escribano, básicamente, es también ese.
0: Bueno, entonces juró, dijo la verdad y este señor que vomitó verdades.
1: Primera pregunta de la fiscalía. Primera pregunta de la fiscalía y le preguntan, que básicamente era como para tratar de sacarse de encima las cuestiones básicas, casi burocráticas. ¿Usted trabajó en la ex AFIP? Y el señor Juan Carlos Santos responde, no.
0: ¿Cómo que no?
1: Se miran todos, como que no. Unos segundos de silencio, le hacen nuevamente la pregunta. ¿Usted trabajó en la ex AFIP? No. ¿Y puedo decir algo? El señor, basándose en la verdad, básicamente, sí, sí. Diciendo nada más que la verdad.
0: Claro, levantó la mano. Sí.
1: Dice, ¿puedo decir algo? Se equivocaron de Juan Carlos Santos. Yo nunca trabajé en la AFIP en ningún momento.
0: ¿Y pero para qué llegó hasta ese momento?
1: Y bueno, eso es parte de lo que se plantea. Si quieren, lo podemos escuchar el momento que está registrado.
0: ¿Está registrado?
1: Es esto que estamos viendo.
0: ¿Sí?
1: Es este momento. Si lo tirás del principio, Nico, vamos a ver el momento.
0: A ver, Nico.
3: Quería preguntarle si trabajó en AFIP o IARCA. No. Año 2018 trabajó. No. ¿Puedo aclarar algo? Se equivocaron de Juan Carlos Santos.
2: Literal.
0: Una causa que hace años que se está trabajando.
1: Una causa pesada, sí.
0: ¿En qué habla quién es el juez?
1: El presidente del tribunal, sí. O el fiscal.
4: Fue, digamos, contactado para prestar gracias al marco de juicio y le explicaron los motivos de la citación.
3: No, nadie me llamó ni me explicó nada. Me llegó un WhatsApp que me iban a citar. Yo estaba en el exterior con mi hija, me tuve que volver para esto.
2: No.
0: Argentina.
4: Hizo alguna manifestación vía WhatsApp para ver si podía aclarar esta situación.
3: Pregunté de qué se trataba y me dijeron que no.
0: ¿Que no qué? ¿Que no le podían decir?
2: Ay, no sé, se fue el audio.
0: El juez, bueno, mira, no está hablando, tanto callado.
3: Llegó un WhatsApp que me iban a citar. Yo estaba en el exterior con mi hija, me tuve que...
1: No, espectacular. Sí. La verdad fue espectacular.
3: En la AFIP, en DGI creo que fue en el año 79, estuve 3 días.
0: ¿Y qué le dijeron?
1: Nada, no, básicamente lo invitaron a retirarse. Después le agradecieron. Le dijeron, bueno, gracias, retírese, por favor. No pasó nada.
0: No se verifican los testigos. Bueno, él dijo que pasó, ¿por qué pasó esto?
1: Para mí acá alguien no está diciendo la verdad. Quizás el señor Juan Carlos Santos, ya el señor Juan Carlos Santos no sé si está diciendo toda la verdad, porque obviamente el juez le pidió perdón y llamaron a la secretaría del tribunal tratando de buscar alguna explicación, diciendo, che, llamamos a alguien que no era la persona. Cuando contactaron los DNI y todo, evidentemente sí, se habían confundido, era una persona homónima que se llamaba de la misma manera, que llamaba Juan Carlos Santos, pero desde la secretaría dijeron, che, sí, nosotros le comunicamos de qué se trataba, quiénes eran los otros testigos involucrados. Bueno, eso habrá que ver con el tiempo en que, cómo evoluciona esto, pero creo que fue un a favor porque esta sesión arrancó alrededor de las 9:10 de la mañana y por suerte terminó 12:15 para ver el partido tranca. No sé si este señor, si hubiera sido Juan Carlos Santos, efectivamente se iba a extender un poco más, pero tuvieron que ir un cuarto intermedio porque no tenían nada que hacer. El próximo testigo llevaba como 45 minutos después, entonces dijeron, bueno, esperemos hasta que venga el próximo porque acá no hay más nada que hacer. Así que así se desenvolvió en el día de ayer el Tribunal Oral Federal número 7, buscando explicaciones de la ex AFIP para ver cómo se manejaba todo un circuito de coimas vinculadas con los empresarios de más alto nivel, funcionarios de más alto nivel. Uno de los casos de corrupción que se investiga más grande de la historia argentina. Bueno, se equivocaron de Juan Carlos Santos.
0: Está bien, no es tan importante, por Dios. 8:43 de la mañana. Cuando vas a la concesionaria, ¿van a concesionarias de auto? Antes iba más. Yo me acuerdo que mi papá iba y veíamos los autos.
2: Fui un par desde chico.
0: Sí.
1: No, me acuerdo que fui de chico cuando se compró el auto con mi familia, digamos, pero después ya no.
0: Bueno, el otro día nos contaba el polaco que mucha gente está entrando a los de, por ejemplo, a los de BYD, te lo estoy diciendo y yo estoy ahora haciendo algo con ellos, pero que la gente está entrando a ver los chinos, está viendo a ver estos autos, como diciendo algo raro. Pero los chinos, ¿no? Casualmente uno está entrando para ver los autos chinos. Pues los chinos en los concesionarios ahora tienen esto. Mira este concesionario, qué loco. Este es un concesionario en la calle. Es para comprarte un... un Vitol.
1: ¿El taxi volador?
0: Claro, tu coso para tener una vida en el cielo, como corresponde, como te mereces.
2: Ese me gusta eso.
0: Y ahora tiene una inscripción en el costado.
2: Jean-Louis.
0: A ver qué dice eso ahí, para que lo voy a poner con el traductor, a ver si podemos leer qué dirá, taxi.
1: Me gusta la canción relajante, como si fuera sencillo, agarrar eso, claro. Subirte y salir volando como una nube.
2: Sí, ese, subís acá.
1: Claro, claro.
0: A ver si me dice qué dice ahí, eso.
2: Igual,
0: que está ahí.
2: Yo entiendo que esto tenés que tener...
0: Tenencia policial, dice.
1: Quiero creer que sí, que necesitas una licencia, Nico. Si no, esto es un...
2: No
1: necesitas licencia de nada.
0: No de piloto, no de nada. No. Y en la Argentina tampoco, porque puede ir hasta no sé qué altura, no sé qué movilidad, no sé qué velocidad, y tampoco. Tampoco.
1: Mira qué peligro.
0: Mira que estoy investigando porque casualmente estuve con una gente de una universidad que está haciendo un trabajo con esto para ver si tienen algo para fabricar. Me vinieron a ver y también hice esas preguntas que hicieron ustedes y me dijeron que no.
2: Pero en experiencia, en manejo, en algo, en dron, por lo menos.
0: Es que...
1: Claro, en algo. Bici, ¿sabes manejar bici?
0: Pero no. Tirás para allá, va para un costado, tirás para allá, va para otro. Sube y baja y va para adelante y para atrás. Okay. No hace demasiado. No es como un avión que gira así, inclinándose. Gira de golpe.
1: Claro.
2: O tenés que...
1: Bueno, está bien, pero digo, la moto también es sencilla de manejar y necesitas un registro, te pide un poquito, una barra un poquito más alta.
0: A lo mejor si con el tiempo empieza a haber mucho helicóptero necesitas un registro, claro. No puedes manejar un helicóptero así, no sabes manejar. Un helicóptero es complicado manejar.

0: En el día de ayer, después del partido de Argentina, salió a hablar el presidente Javier Milei, dio algunas entrevistas con Fantino, hablando, sí, con la voz rota de haber gritado los goles y de la alegría y del entusiasmo argentino.
1: Y Mengolini
0: pero
1: matándose.
0: Entre todas las cosas. ¿Por qué? Ah, porque quiere que pierda Argentina.
1: Claro, quiere que pierda Argentina.
0: Bueno, y en este caso Milei, entre todas las cosas que dijo, hubo una que llamó un poco la atención y está vinculada a un proyecto de ley que quiere llevar al Congreso para a empezar a aplicar un mecanismo muy similar al que en Estados Unidos se conoce como shutdown del gobierno o el cierre del gobierno. Esto está inspirado claramente en el país norteamericano y es una propuesta como que forma parte de los anuncios que habíamos contado la semana pasada, que quiere hacer una reforma integral de la Carta Orgánica del Banco Central, que el Banco Central solamente debería tener un objetivo y tiene que ver con el gasto que tiene que hacer y conservar el valor de la moneda. Bueno, esto tiene que ver con, de alguna forma, transformar de raíz la administración de los recursos públicos y empezar a establecer un límite al gasto estatal con otras condiciones a las que actualmente están implementadas. Es un cambio de paradigma, claramente, si esto se llega a aprobar. Está orientada básicamente a impedir que de forma automática la política financie gastos por encima de las capacidades reales y por fuera de autorizaciones por parte del Congreso. Es decir, una disciplina fiscal absoluta. Esto es algo que claramente puede llevar a alguna turbulencia, en principio por cuestiones vinculadas con la legislación actual. Primero contamos un poco de qué se trata el shutdown del gobierno estadounidense, sí. Que es un mecanismo que entra en vigencia de forma automática cuando el Poder Legislativo no le aprueba las leyes de presupuesto o no hace una autorización transitoria de financiamiento.
1: Que pasa bastante seguido, no es que pasó una vez, sí, o dos veces nada más.
0: No, pasa bastante seguido, pocos días. Quizás el que más, el más recordado, el más extensivo fue 2018-2019, cuando llega Trump al gobierno de los Estados Unidos y el Congreso no quiere aprobarle un plan de financiamiento del muro de México que quería poner en la frontera con México. Bueno, ahí estuvo 35 días seguidos cerrado el gobierno, que esto es básicamente cerrar cualquier actividad y...
1: No, lo sentimos mucho.
0: Ahí estamos.
1: ¿Estás seguro?
0: Sí, no, estamos.
1: Ok.
0: Sí. Estoy
1: ¿no querés morir y volver en un rato?
0: No, estamos bien. Pero básicamente lo que se basa es en suspender todas actividades que no sean esenciales, es decir, trámites no urgentes, museos vinculados al sistema estatal. Lo único que queda en actividad cuando sucede esto en Estados Unidos es la seguridad nacional, la salud pública y las distintos tipos de emergencia que puedan llegar a actuar en este contexto. Todo lo demás cierra y está en un estado de actividad mínima hasta que el Congreso no se ponga de acuerdo y diga, sí, vamos a aprobar el presupuesto que nos envía el Poder Ejecutivo. Hoy en día en Argentina, bueno, esto nace básicamente justamente con la necesidad de que no se ejecute cualquier gasto que no haya sido previamente debatido, autorizado y ratificado por todos los integrantes del Congreso. Y algo que decía que lo que puede llegar a impedir, y por eso se necesita un proyecto de ley y modificar algunas normas, está vinculado a lo que pasa en Argentina. Hoy en día, cuando en Argentina no se aprueba un presupuesto, termina siendo peor de que si se hubiera aprobado. ¿Por qué? Claro. Porque el Poder Ejecutivo tiene cierta potestad de usar. Primero, el presupuesto es el mismo en términos numéricos, el mismo presupuesto del año anterior. Y después, como numéricamente en un país con tanta inflación no te cierra poder llevar adelante ese presupuesto, porque es casi hoy en día sería un 30% menor, lo que termina siendo es hacer disposiciones de manera unilateral como gastos extraordinarios para tratar de cubrir distintas cuestiones. Entonces se termina utilizando una herramienta que debería ser justamente para impedir que eso suceda, se termina utilizando para lo contrario. Si vos no aprobás el presupuesto de un gobierno, el gobierno termina usando el dinero del Estado a su disposición, básicamente, lo cual es lo opuesto al espíritu de una ley de ese estilo. Así que esto lo que buscaría es que eso no suceda, que si vos no podés usar la plata, que si el Congreso no aprueba la plata, vos no la podés usar para nada hasta que el Congreso no se ponga de acuerdo.
1: No me parece mal, ¿no?
0: Si se aplica correctamente, entiendo que debería ser una buena disposición. Es la verdad, recursos del Estado, más
1: y
0: allá.
1: ¿Y alguien que se haya quejado que esto no se haga y dio alguna...?
0: No. No, hasta ahora no lo vi, más allá de críticas superficiales de traer cosas de Estados Unidos. En Estados Unidos es distinto y es menos complicado.

0: Complejo, entiendo, porque al ser
1: Bueno,
0: bipartidista también las negociaciones.
1: trajimos toda una constitución en 1852, así que.
0: Sí. Pero bueno, en Estados Unidos, al ser bipartidista, debería ser menos
1: Claro.
0: complejo el debate. Acá es mucho más complejo un debate para ponerse de acuerdo en esto y las negociaciones que puede haber atrás, lo cual podría paralizar el gobierno mucho más que 35 días en algunos casos, lo cual eso ya sería un problema. Si vivís en un estado de parálisis total, veremos cuáles son los detalles de todo esto. Pero hasta ahora lo está planteando como un proyecto que llegaría al Congreso y que el Ejecutivo propone. Que se trate.
1: Dígame si no le gustaría que esto le suceda. No, no. Yo creí que hasta ahora no se podía, pero parece que se puede. Una inundación en no sé dónde, pero en China, y ya están utilizando drones. En vez de helicópteros,
0: Okay.
1: drones para transportar gente. No sé si
0: Práctico, qué
1: no sé si me
0: rápido.
1: gustaría que un pibe con joystick me saque, pero está bien. Porque ya pueden levantar cargas por arriba de 100 kilos los drones. DJI ya está presentando drones que se manejan autónomos, incluso que se ayudan entre dos drones para llevar más peso.
2: ¿Cómo arrancó ahí,
0: Bueno,
2: la
0: pero
2: velocidad?
0: igual si estoy en esa situación, me abrazo a lo que sea,
1: Ahora, ¿cuánto
0: Sí, lo que
1: boludo
0: sea.
1: se va a comprar un dron de esto? ¿Se va a poner a sí mismo una cosa de red? Decir, ok, allá voy al trabajo, y se va a dar cuenta que dura 10 minutos
0: Sí.
1: nada más la batería.
0: O empresas de delivery que dejen de repartir solo comida y productos
1: Sí.
0: y pasen a repartir personas.
1: Uy, esta semana se legisla en Estados Unidos el uso de drones para distintos tipos de pesos y productos. Se
0: Y está
1: viene
0: bien.
2: Mirá ahí cómo arranca.
1: Se me encanta. Y sabes que los drones ahora compensan el balanceo. Si vos te vas muy para adelante, van
0: Claro.
1: compensando. Entonces no
0: Es
1: te
0: bueno
1: balanceas
0: eso.
1: tanto. Como si pasaba con los
0: Claro.
1: helicópteros, por ejemplo. ¿En cuánto estamos viendo un
0: Claro.
1: boludo que se ajusta a sí mismo? ¿En cuánto? ¿En
2: No,
1: cuánto?
2: pero
1: ¿Qué dicen? ¿Que el lunes ya le estoy mostrando un video de
2: no
1: alguien?
2: pasó todavía.
1: No, y no sé, lo voy a buscar, lo voy a buscar. Vamos a tu último tema y lo busco. Me gustaba
0: Y vamos a hablar
1: Pará,
0: de China.
1: pará. Tuve
0: ¿Qué?
1: un. Tuve. Es muy lindo.
0: Muy lindo.
1: Estuvo
0: Muy
1: muy lindo.
0: sutil, muy
1: Sí,
0: sutil.
1: gracias.
0: Vamos a hablar de China, en este caso no de un avance vinculado a la tecnología, sino en un avance vinculado a la campaña anticorrupción que está llevando adelante el Estado de hace algunos años, porque en el día de ayer un tribunal de China condenó a este hombre que estamos viendo acá, un exfuncionario municipal, por aceptar más de 325 millones de dólares en sobornos a lo largo de 30 años a una condena de muerte. Ese fue el resultado del juicio que
1: Okay.
0: se llevó adelante en China y que cargó sobre las espaldas de Zhang Shaolin.
1: Acá es lo mismo, se equivocan
0: Claro.
1: al testigo.
0: Exactamente. Él tuvo distintos cargos en la ciudad de Nankín entre el 93 y 2023. Imagínense los volúmenes de plata que se manejaba, que es un funcionario municipal, no es un funcionario a nivel nacional, sino que es un funcionario municipal que fue condenado y declarado culpable de malversación de fondos, abuso de poder, blanqueo de capitales. Todo eso fue lo que se llevó adelante en el juicio y el monto de sus ganancias está, de ganancias ilícitas, de los sobornos básicamente que recibió, está entre los más altos de todos los casos de corrupción que se conocen en China de los últimos años. Él fue investigado, como decía, en esta campaña anticorrupción que impulsa Xi Jinping, que está afectando a otros ámbitos, no solamente a funcionarios públicos, sino también a funcionarios militares, a la élite económica, que en algunos puntos lo están criticando por también formar parte de una de la, de uno de los de los posibles abanico de herramientas que pueda llegar a
1: Claro,
0: tener para usarse como
1: claro.
0: sacarse de encima rivales
1: Usted es
0: políticos.
1: corrupto. No, no es cierto eso. Sí, mándenlo a matar. No, pero, ¡ey, ey, ey! Claro, y a la mierda.
0: Chao. Claro, exactamente,
1: Ese
0: esa
1: es el
0: es
1: problema de la pena de muerte,
0: parte
1: ¿no? La pena de muerte tiene ese problema. La equivocación y el que alguien lo utilice solo para bajarte. Es como un asesinato legal.
0: Sí, la pena de muerte y la falta de una democracia tradicional y multipartidista, donde no tenés oposición que pueda hacer fuerza para evitar que esas cosas pasen y tener la opción de elegir a otro en el caso de que no estés de acuerdo con cómo se mueve.
1: Esa es la ventaja.
0: Las ventajas.
1: Tíralo para atrás un poco. Primero le pasan las banderas muy, muy lento, ¿no? Algo de decir, Dios mío, ¿cuándo van a terminar de pasar esta mía? No termina más.
0: Sí.
1: No termina más de pasar la bandera. Uy, ok. Y después Xi Jinping siempre se adelanta como, bueno, mientras lo aplauden diciendo así. Sí, sí, gracias. Parece Frank Sinatra, más que nada. Mira, ahí sale, va a salir. Sí, bueno. Agacha la cabeza. Sí. ¿Sabes? No, bueno, sí.
0: Voy a seguir haciendo mi trabajo.
1: Me encanta Xi Jinping.
0: Bueno, en este caso las leyes chinas están vinculadas a la condena a muerte para sumas superiores de sobornos y este tipo de cosas, de defraudaciones al Estado, por más de 147 millones de dólares, que son alrededor de 1.000 millones de yuanes. En este caso fue más del doble lo que se llevó este señor durante casi 35 años. Y en ese sentido, muchas de las oportunidades en las que eran condenados de forma explícita a una pena, una condena a una pena de muerte, después se las rebajaban o terminaba siendo una cadena perpetua con una pena de muerte en suspenso, no se la terminaban aplicando. Veremos qué es lo que pasa con este señor porque fue bastante más grave que lo tradicional, pero bueno, un ejemplo de cómo se comporta en este sentido el gobierno chino con un ex funcionario de no tan alto nivel, pero que según lo que dijo la justicia se llevó 325 millones de dólares en el bolsillo.
1: Acá no hay problema si hubiese ese tipo de cosas. Mira Insaurralde, hace 6 años que están viendo si su vestidor es su vestidor, si alguna
0: parece
1: vez...
0: que no era el vestidor al final. No,
1: ahora parece que era de otra persona. Es buenísimo.
0: Ve
1: las dos filmaciones de la justicia y ¿lo escuchaste al abogado de ella? Usted dice que Jessica, bueno, sí, eso lo dice usted. Para nosotros no es Jessica. Sí, pero me estás cargando. Para mí no es
0: bueno,
1: Jessica.
0: Es el abogado,
1: claro. Es el abogado defensor. Para mí no es Jessica.
0: Claro. Yo no juré decir la verdad y nada más que la verdad.
1: No es Jessica, no es Jessica.
3: ¿Qué es Jessica?
1: Claro, ¿de qué es Jessica? Yo no la vi. Yo vi una señora contra una borrosa, dice, contra un vidrio. Dios mío.
0: Pero lo sacamos de su celular, señor. Lo sacamos del celular de ella. No, bueno.
1: Ya dijimos que no.
0: Manipulado.
1: Porque primero dijeron, no, bueno, nos manipularon el celular. Ah, entonces de ella. No, bueno, nos manipularon el celular. Pero no sabemos si eso siquiera salió de ahí. Dios mío. Claro. Así que si hubiese pena de muerte por corrupción, acá no pasaría nada. Che, sigo viendo en las inundaciones de China cosas que están usando. Mirá, esto. Chau. Mirá lo que le mandan. Sacaron a nosotros. El salvavidas, claro. Va más rápido. Mirá la velocidad que va. Claro, esto es lo que. ¿Qué robó tu humanoide, boludo? Dame algo que me salve.
2: Así le saca los dientes.
0: No, pero ¿sabes eso? En las colonias argentinas, ¿cómo va? En esto. Vez del flota-flota.
1: Y además, entendés fácilmente cómo agarrarte. En el miedo, te agarras fácil a esto. Entendemos una cosa redonda con un agujero en el medio, imagínate.
0: Sí. Muy espero bueno, que las hélices estén cubiertas, ¿no? Para no amputarte las manos en el medio.
1: Sí, es un tubo de agua que están en esos dos de los costados, está cerrado.
0: Claro, claro.
1: Y también que no te llegue de derecho a tu cara acelerando y ¡pum! Te baje 4 dientes, ¿no? Pero bueno,
0: ahí estuvo. Sí. Te desmayás muy y quedás boca abajo.
1: De estar ahogado a perder 4 dientes.
2: O el conocimiento.
1: El conocimiento, claro.
0: Pero ¿cómo que no lo rescatan? No, yo no tengo más herramientas, no.
1: ¿Cómo no lo rescatan? No, se desmayó del golpe. Se desmayó del golpe, no. No, no pudimos. Y para terminar, odio los bonsai. La plantita que hay que cortarla, que está en una macetita.
0: Ah, como concepto de cuidado, sí.
1: Sí, que es todo, que solamente está hecho para eso, ¿no? Para, bueno, relajate, ahora estás haciendo esto, uh-huh. Te estás ocupando de otra cosa. Pero quiero comprarme. Claro,
0: no me digas lo que tengo que hacer, árbol de mierda.
1: Miren esto, quiero esto. Es una cosa que le va tirando con vapor los nutrientes.
2: Ah.
1: O sea, no tiene tierra, no tiene nada. Ponés tu bonsai, le ponés los líquidos
0: si
1: abajo.
0: Si crees que está en la tierra.
1: Claro. Y le vas tirando todo con el celular. Y le va tirando el calor, los nutrientes, la nubecita de pedos. Y vos podés leer, no tenés que hacer un
2: carajo. Vos tenés que leer.
1: Claro.
0: Muy bueno, estéticamente me gusta.
2: No, hermoso. Aparte, la raíz está en el aire, chicos. No tiene sustrato, no tiene nada.
1: No, porque se lo va tirando según la claro. Inteligencia artificial va leyendo cómo está la raíz y le tira todo, ¿ves? Ahí.
0: Y claro, es como un árbol en coma, digamos, que lo mantiene vivo sin su esencia.
1: Vader, ok, perfecto, lo tomo. Y tiene arriba también el sol ficticio.
2: No, ya claro. Me imagino para otro tipo de plantas también.
1: No, la hidroponía llevada a niveles ahora lógicos. Basta de esos chorros de agua.
0: Está bien, pero esto debe ser más caro, mantener esto para que se vea la raíz así. Depende, si lo querés hacer productivo.
1: Lo tengo, yo tengo el precio.
0: Te recomiendo un pedazo de tierra.
1: Ya te digo el precio, lo está acá. Dame dos segunditos. $120.
2: No, nada.
0: ¿Ciento? ¿Cuánto?
1: $120.
2: Bueno, yo quiero uno.
0: Está bien,
1: es
0: lindo,
1: una cajita con vaporizador y un poco de agua. ¿Cuánto sale?
0: Sí, compras una maceta y tierra. Sí, comprar maceta y tierra ya te sale como 150 lucas.
1: Y yo estaba imprimiendo macetas en 3D, me estaban quedando buenísimas.
0: ¿Y qué pasó?
1: Y nada, esto me caga, no.
0: Ah, pero la gente va a seguir, no te preocupes, no va a invadir el mundo en 15 días. Podés seguir vendiéndola junto con el lapicero.
1: El lapicero, no sé la cantidad de amigos, más que nada, que me han pedido el lapicero, incluso los boludos ya me dicen, ¿y no podés poner San Lorenzo? Y no sé, me lleva tiempo.
0: Mi trabajo es otro. Claro, mis ingresos van por otro lado.
1: Ya hice 8.
0: Mirá, ¿cuánto tarda cada uno, más o menos?
1: 4 horas.
0: Y lo hace de a uno, no es posible hacer una mecánica que...
1: No, sí, puedo hacer 8 seguidos, 8, sí, con 8, porque con 8 se me gasta más o menos todo un rollo, no podría hacer más porque tendría que estar poniéndole... Y no, sí, también me tengo que dar al lado de la máquina esperando a que le ponga, me pongo un tiro en los huevos, pero voy a automatizarlo. Bueno. Voy a llamar a la gente del laboratorio 3D, que son mis proveedores de todo, sin ellos no hubiese tenido nada de la industria del 3D. Sí.
0: Y bueno, vamos a ir al Parque Los Andes los fines de semana y sacamos una moneda.
1: ¿Qué es Parque?
0: Ahí el frente a Chacarita, ahí el que está ahí, el que tiene todas las ferias y todo eso.
1: Yo creo que si caemos con eso nos van a cagar trompada primero porque van a decir, ¿cómo es donde saliste?
0: Primero.
1: Bueno. Salís en la tele, pelotudo, ¿qué haces acá?
0: Pero no puedo entrar con humildad y.
2: No puedo.
0: Claro, mantita. Sacás ahí tu mantita. Mantita. Puesto es otra, tendrías que meter en una fulera así.
1: Bueno, lo pienso. No vamos a ir a tanda con nuestro tema de Argentina. No sé si lo escuchaste.
0: Sí, lo escuché. Muy lindo.
1: Somos muy buenos. Son muy buenos. Los esquizos son gente que sabe muy. No, con eso la tanda, si te parece.
0: Dale, perfecto.
1: No estás muy entusiasmado, ¿no?
0: Nos vemos. Sí, no, pero ¿qué
1: sí o no? Sí, no.
0: Que sí.
1: Y no, me puedes decir, no, prefiero escuchar, no sé, Las Pelotas. O...
0: No, vamos con el tema ese. Vamos con el tema ese, como estaba planeado. Lo tenés ahí.
1: Lo tengo acá. Te vi que estoy duro porque tengo que cliquear. Entonces,
0: no, por eso. Entonces, ¿qué te voy a decir? Que no.
1: Okay, no.
2: Esa posición no es una posición normal.
1: ¿Me puedo? Relajá.
0: Disparalo y relajá. Okay. Disparalo y relajá.
1: Creo que voy a
0: ir. Nos vemos mañana.
1: Hoy no, mañana. Dale. Vamos a tanda derecho.
0: Chao. Dale.
1: Sí.
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3: A comienzos de este año, la revista Total Guitar se propuso armar una lista con los 100 mejores guitarristas de la historia. Para eso, armó justamente un listado preliminar con un total de 250 músicos y habilitó una votación online en su sitio web para que el público participara de la selección. El mecanismo funcionó por categorías. Agruparon a los violeros en distintas formas de rock clásico, blues, jazz, indie, pop y heavy metal, y después largaron los comicios. Ahora, en No Preguntes por Rusia, te repasamos rápidamente el top 10 de los dioses de la guitarra. Puesto número 10, Slash. Luego de describirlo como alguien que parecía nacido para ser una estrella del rock, Total Guitar glorifica su trabajo en Appetite for Destruction como punto de partida ineludible y subraya su estilo animal y su instinto para saber cuándo destacar con una melodía central. Puesto número 9, Jeff Beck. Presentado como el héroe de la guitarra de los héroes de la guitarra, la revista pone el foco en su rechazo a la púa, su uso de la palanca de vibrato como extensión natural de su cuerpo y su búsqueda constante de matices dinámicos. En resumen, un crack. Puesto número 8, Alex Lifeson. El guitarrista de Rush aparece aquí reconocido por su capacidad de volver accesible el rock progresivo sin perder complejidad. Según la publicación, mientras las letras y estructuras de la banda podían ser conflictuales y cerradas, las selecciones melódicas de Lifeson aportaban un gancho emocional que las hacía conectar con el público. Puesto número 7, Ritchie Blackmore. Para Total Guitar, el dios de Deep Purple es la figura que llevó los riffs y los solos del hard rock a un lugar mucho más ambicioso. ¿Por qué? Por incorporar influencias de la música clásica por fuera de las escalas habituales, lo que lo hacían desarrollar un estilo conocido como neoclásico. Puesto número 6, David Gilmour. Aunque se menciona la carrera del guitarrista de Pink Floyd como una larga batalla contra el tiempo, se resalta su talento natural para sostener notas que parecen suspendidas en el aire y su capacidad para llevar a la banda a nuevos universos sonoros. Puesto número 5, Eric Clapton. Sin dudas, desde aquel icónico graffiti londinense que rezaba que Eric era Dios, hasta hoy Slowhand sigue siendo la mayor referencia viva del blues eléctrico tradicional. La revista destaca el llamado Woman Tone de Clapton como uno de los sonidos que más acercó la guitarra eléctrica a una voz humana. Puesto número 4, Eddie Van Halen. Al bueno de Eddie, el medio lo presenta como posiblemente el guitarrista más entretenido de la historia, gracias a una reinvención técnica del hard rock que aquí se compara con un power-up para la cultura de la guitarra eléctrica. Se animó a realizar modificaciones caseras a sus equipos en busca de su célebre Brown Tone y se dice que expandió la técnica del tapping a dos manos sin perder su personalidad. Puesto número 3, Jimmy Page. Formado como sesionista antes de unirse a The Yardbirds y luego a fundar Led Zeppelin, Jimmy es descrito como un guitarrista que llevó el arte de la experimentación a una banda de alcance masivo, donde sobresale su tránsito de la Telecaster a la Les Paul, su uso del Echo Plex y su capacidad de fusionar folk y blues dentro del rock. Puesto número 2, Jimi Hendrix. De acuerdo a Total Guitar, la supernova de creatividad que la guitarra eléctrica estaba esperando. Más que adelantado a su época, Hendrix llegó en el momento exacto, cuando la tecnología y la cultura del rock estaban preparadas para absorber su propuesta. Y ahí se convirtió en pionero en el uso del Stack Marshall y efectos como el wah-wah, el fuzz y el Uribe. Puesto número 1, Brian May. Y la mayor cocarda se la lleva el guitarrista de Queen. ¿El motivo? Por el origen completamente artesanal de su sonido. La Red Special, la guitarra que construyó junto a su padre a partir de una repisa de chimenea, y el uso de una moneda de 6 peniques como púa, algo que lo hizo dueño de un tono instantánea e inconfundiblemente suyo.
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0: tenemos 43%. Es miércoles y el día será lindo.
1: Qué lindo día para caminar.
0: En Mar de las Pampas hace unos 8 grados. Digamos un frío tremendo para quedarse adentro. De humedad tenemos 71%. Es miércoles y el día será más o menos.

hace unos 28 grados. Digamos un clima templado pesado. De humedad tenemos 78%. Es miércoles y el día será lindo.

0: grados, digamos un congelador total. De humedad tenemos 79%. Es miércoles y el día será más o menos.
1: Mucho mejor.
2: El tiempo entonces en Londres, Mar de la Pampa, Miami, San Agustín, Mallorca, Vorterix. Y nos quedaría nada más que el de Buenos Aires.
0: En Buenos Aires hace unos 9 grados. Digamos un frío tremendo para quedarse adentro. De humedad tenemos 76%. Es miércoles y el día será más o menos.
2: Perfecto. Más o menos.
3: Amo esta sección.
2: Mirá, porque es como un pantallazo al mundo.
3: Te divierte, sí, buena música. Estamos
2: sí,
3: en buen
2: sí.
3: sincro, la verdad que tenemos un buen sincro.
2: Estamos muy bien.
3: Súper bien.
2: Sí, la verdad que súper bien. Lo que no está muy bien.
3: ¿Qué?
2: Parece que se está complicando. Mirá este bichito que tenemos acá. Mirá qué carita. Mirá qué locurita de ser humano.
3: Ah, un segundo. No, okay. Estoy tapando lo que tengo que tapar.
2: Si te lleva mucho tiempo decir.
3: No.
2: Vuelvo mañana, en serio.
3: Pero ya está. No, mañana no.
2: Mira, qué carita, ¿no? Esto es un jabalí europeo que parece que se está expandiendo en la Argentina de una forma complicada y está trayendo muchos problemas. Parece que se está comiendo incluso hasta animales. Y es loco. Ahora, porque yo entiendo que haya tortugas, loros, en serio lo digo.
3: Sí, pero
2: no entiendo quién trajo un jabalí europeo, de qué forma habrán llegado. Y como no sabemos, hay que preguntarle a los que saben. Estamos con un ingeniero agrónomo, exactamente con Francisco Pecchio, que es docente de la Cátedra de Producciones Animales Alternativas de la Facultad de Agronomía de Buenos Aires, de la UBA. ¿Qué tal? ¿Cómo, ingeniero? ¿Cómo estás? ¿Cómo, todo bien?
4: Hola Mario, ¿qué tal? Mucho gusto.
2: Bueno, también para nosotros, un gusto tenerte acá con nosotros. Antes que nada, feo bicho, ¿no? El jabalí. ¿Es muy grande un jabalí?
4: Sí, bueno, cuando son chiquititos son bastante lindos, que le dicen rayones, tienen un moteado bonito, pero después el macho adulto pesa más de 200 kilos. Tiene unos colmillos importantes.
2: ¿Y son depredadores? ¿De qué?
4: ¿De qué? Son bichos que comen de todo en principio. Son omnívoros, o sea, pueden comer vegetales y pequeños animales, pero no es tanto la cuestión que se alimentan de otros animales, sino que se los daños que hacen cuando están en el ambiente, porque van comiendo de todo y van hociqueando, van levantando el piso, entonces van arrasando gran parte del ambiente.
2: ¿Y cómo llegó el jabalí?
4: Y cuando se enojan, sí.
2: Claro, pues imagino que con esos colmillos tienen cara fiera, ¿no? De desgarradores, me suenan a que hacen daño feo y mucha fuerza mandíbula.
4: Sí, bueno, hace unos 2-3 años hubo un ataque a un puestero en Mendoza que lo mató. Un bicho grande se enojó y lo pelota. Son peligrosos.
2: Ok, perfecto. ¿Es una región de jabalí, Argentina, o es algo que se trajo?
4: Es invasivo, está entre las 10-15 especies invasoras más exóticas, más agresivas del planeta. ¿Mirá? Esto lo trajeron en 1900 a La Pampa para caza mayor y cepa caza, para coto de caza, y rápidamente se empezó a expandir, le llevó 100 años, pero... básicamente fue invadiendo todo donde podía invadir y ahora lo que está pasando es que está aumentando mucho la población.
2: Lo que no entiendo es que alguien los trajo para cazarlos como deporte. Perdón, no estoy muy en tema por eso.
4: Claro.
2: Ah, mirá.
4: Sí. Hay cotos de caza, así trajeron también ciervos. Y nada, los trajeron como coto de caza porque eso se cazaba en Europa y acá se... también se cazaba con armas y perros.
2: Claro.
4: Y se empezó a expandir. Era para eso, básicamente, caza deportiva.
2: ¿Y se fue de control? ¿Se aparean muy fácil?
4: Sí, el tema es que se aparean fácil. Son bichos bastante inteligentes. Algunos lo equiparan que son inteligentes como los perros en inteligencia. O sea, que son bichos que aprenden rápido, son muy despiertos. Y acá lo que pasa con las exóticas, que no tienen quien los controle. O sea, en su ambiente, ponele en Europa, tenés además de Obelix y Asterix, tenés tenés osos, lobos que se lo comían.
2: Claro.
4: Acá no vamos a traer ni lobos ni osos, entonces se complica.
2: ¿Cómo es esto? ¿Uno puede traer cualquier bicho y expandirlo en el país? ¿O hay reglas que frenarían estas cosas?
4: Ahora hay reglas, va ahora. En los últimos 80 años, 70, eso está relativamente controlado. Vos, si querés traer bichos de lugares lejanos, tenés que gestionar autorizaciones, o deberías gestionar autorizaciones con Senasa, y tenés que tener permisos, y si son bichos que no son nativos, lo más probable es que es muy difícil que lo puedas introducir porque tenés este riesgo.
2: Claro.
4: Lo que pasa es que a veces lo traen de otros países vecinos y no respetan frontera, y van a, si están dadas las condiciones ambientales, van a pasarse a nuestro país. Por eso también es tener políticas más o menos coordinadas con otros países para que no ocurra eso. Pero este, porque es un bicho grandote, pero podría ser con insectos, con aves. Claro. Bueno, viste que los gorriones, dice el mito urbano que lo trajo Bember, el de Quilmes, en la época de Sarmiento, y lo soltó para una parejita y se expandieron. O lo mismo en la década del 70 con la cerdilla. La gente trae por ahí, por eso también es esa cuestión importante de no traer cosas escondidas.
2: Claro, por eso las aduanas se preocupan cuando estás por tierra de fijarse que no estés trayendo nada que pueda ser un problema. Bueno, los castores, ¿no? En Ushuaia también son un problema. Sí. Alguien llevó castores y dijo, el día que estos castores salgan de la isla va a ser un problema para todo el país.
4: Sí, y después tenés son los bisones también, que estaban en Tierra del Fuego.
2: ¿Bisones?
4: Cruzaron a continente, y sí, los chiquititos, los de peletería,
2: sí,
4: y que están atacando poblaciones de un ave que está protegida, que es el macato viano, que no está acostumbrada a predadores acuáticos, o sea, que naden, y estos bichos los están atacando. Entonces también hay toda una preocupación, en menor medida, pero de estos escapes de bichos exóticos. Lo mismo pasó con peces, con la carpa, que se introdujo en su momento y empezó a arrasar en las zonas templadas y cálidas. Es un problema.
2: ¿Y cómo sería el proceso lógico para sanear el ambiente, si existe tal denominación? ¿Cómo sería lógico? ¿Qué deberíamos hacer con los jabalíes? ¿Cazarlos indiscriminadamente?
4: Y medio que un poco que sí, okay. Eso se llama caza plaguicida. Hay que atacar, en realidad hay cotos y cupos por día y zonas donde se puede, momentos del año, pero sí, básicamente es eso. El problema es que ni es fácil hacerlo, porque son bichos grandes, andan en zonas difíciles de acceder, y una vez que los agarrás, ¿qué haces con ellos? Porque ponele que los quieras comer, pero necesitas controlar que no tengan riesgos sanitarios para los consumidores. Entonces, claro, también no lo puedes matar y dejar tirado, lo tenés que cazar. Bichos de 100 kilos, por ahí están 6-7 kilómetros del lugar más cercano, lo tenés que cargar. Tenés que controlar que no tenga triquinosis, que no tenga hepatitis o peste porcina, y después ahí se pueden usar. Es un tema también.
2: Sos docente de la Cátedra de Producciones de Animales Alternativas. ¿Qué es exactamente?
4: Eso es un poco medio en risa, pero es la guía de animales fantásticos de donde buscarlos hasta un punto. Es todos los bichos que tienen marco de desarrollo, de producción, que no están, que tienen problemas en común y que no son las actividades convencionales. Entonces trabajamos cuestiones vinculadas a manejo de fauna silvestre, caso de jabalí, y algunos, por ejemplo, yo laburo mucho con gusanos de seda. Que se hace la seda, etcétera, y bueno, laburamos con esos insectos, trabajamos con, ahora estamos con tema ardillas también, que hay otras universidades que tienen más antecedentes, pero bueno, es un problema ahora ambiental para la ciudad.
2: ¿Las ardillas son un problema?
4: Trabajamos. Sí, son un problemón. Esas las trajeron en los 70, las trajo para una estancia en Jauregui, ahí en Luján.
2: Ajá.
4: Se fueron de control y son un tema porque te destrozan, por ejemplo, todos los cableados.
2: Son como roedores,
4: tampoco tienen quien los
2: controle. Roedores tipo rata que comen cables.
4: Exactamente. Uno se imagina la Alvin y las ardillas y no son eso. Son acá en Argentina son más parecidas ratas con cola fea, que se reproducen rápidamente y te roen todos los cables. Sí te comen algunos huevos de aves que están por ahí, te comen toda la ropa que dejas colgada para hacer los nidos. No, son un problema, son bichos exóticos. Entonces te cuestan millones en mantenimiento porque todo el tiempo están cambiando cables de internet y de la luz.
2: Y ahí
4: en
2: la
4: toda zona oeste y norte.
2: Y por ejemplo, la ciudad de Buenos Aires va a la UBA y les plantea a ustedes este problema, ¿cómo lo solucionamos? ¿Cómo se pueden erradicar? ¿Qué habría que hacer?
4: Y sí, por ejemplo, en el tema ardillas, la UNLU ya viene trabajando porque tuvieron el problema antes. Ajá. Pero sí, ahí pasa que depende de las cantidades que tengas, vos ahí ves qué puedes hacer. Si es una zona, un municipio donde todavía no llegaron, es ahí sí puedes decir, bueno, tratamos de erradicarla, que lo mantenés a raya. Pero en donde ya están establecidos es cómo lo mantenemos bajo control y tratamos de que hagan los menores daños posibles, porque ya no las vas a poder eliminar completamente del ambiente, ya están bastante afincadas.
2: Pues qué tema apasionante. Pará, ¿y qué más tenemos? ¿Cotorras también? ¿Las palomas no son un problema?
4: Sí. Y fueron un problema hace 50, 60 años, que eran consideradas plagas de la agricultura. Ahora ya, no sé si siguen siendo, está permitida la caza ahí en Córdoba, cotos de caza, y después la cotorra sí es un problema, pero es una especie nativa. Entonces es invasora porque va corriendo la frontera, pero es un problemón la cotorra. Y de hecho gran parte de la expansión de la cotorra tiene que ver con la aparición de árboles como el eucalipto, porque te hacen el nido arriba y no la...
2: Anda a bajarlo.
4: Es muy difícil.
2: Anda a bajarlo.
4: Y aparte tienen otro problema, que son bichos también que son bastante, si se quiere, inteligentes, en el sentido de que si vos cazás muchas, aumentan la tasa de reproducción. O sea que si las tratás de controlar, se reproducen más. Con lo cual
2: Mirá qué bicho complicado.
4: No es fácil.
2: ¿Y lo que estás haciendo con los gusanos de seda, qué es? ¿Controlarlos? ¿Ver cómo se reproducen?
4: No. Nosotros con gusano de seda es una actividad, es el bicho más doméstico que existe. Es decir, si no está el ser humano, no hay gusanos de seda. Es una actividad que en Argentina tiene más de 300 años y lo que se hace, no, es criar gusanos de seda principalmente para sacar seda, para hacer artesanías o productos textiles. Lo hacemos para pequeños productores que están repartidos en gran parte del país. Y acá en la facultad tenemos el banco de germoplasma más grande de gusanos de seda. O sea, criamos gusanos de seda con fin productivo y tenemos moreras, que es lo que come el bicho, y nosotros lo usamos también para trabajar con productores familiares, para criar acá. Trabajamos mucho con escuelas públicas de Cava y de AMBA, con actividad educativa, con más de 200 escuelas estamos laburando. Después laburamos cuestiones con otros grupos vinculados a nanotecnología. O sea, el gusano ese es un bicho modelo, se conoce mucho totalmente el germoplasma. Entonces nosotros laburamos, por ejemplo, ahora estamos tratando de hacer unos ensayos para infección con cordyceps, el hongo,
2: sí,
4: como el de la sofá.
2: De la sofá, el mismo hongo, ¿no?
4: Es el mismo, estamos tratando
2: no sé si,
4: ahí de...
2: Tenés cuidado, no sé si viste, no sé cuánto viste de la serie,
4: bueno,
2: pero...
4: Al principio, antes de la serie, lo hacíamos como más simpáticamente. Después de la serie, medio que lo vemos con desconfianza.
2: Claro.
4: Pero es eso, es un hongo que le va tomando el sistema nervioso y lo termina controlando hasta que lo momifica. Pero que tiene algunas propiedades interesantes de lo medicinal. Entonces, ahí nosotros somos más los proveedores, y que somos los dealers de los gusanos, porque después hay otros grupos que hacen desarrollos y nosotros nos enfocamos más en la parte de la cría de los gusanos, procesado, etcétera.
2: Si yo quisiera...
4: Después estamos trabajando con otras... Sí.
2: No, pero sí, discúlpame.
4: No, que estamos trabajando con otros mariposas. Hay una mariposa nativa que genera también un capullo para hacer seda, que es buenísimo porque es anterior a que llegaran no solamente los españoles, sino los incaicos.
2: Wow.
4: O sea, hay aprovechamiento documentado de seda nativa datada de hace casi 2000 años. Así que
2: mirá,
4: estamos tratando de trabajar con esos gusanos para, que eso sí, son silvestres, entonces estamos tratando de hacer un protocolo para su aprovechamiento, porque esos están amenazados de extinción. Así como hay otros que queremos eliminarlo, estos los queremos rescatar. Entonces estamos trabajando también con esa línea de investigación.
2: Qué interesante, la verdad, súper interesante. Y súper interesante que lo hagan desde la universidad también. Así que, bueno, gracias por contarnos lo de los jabalíes, y vamos a salir a matar jabalíes, entonces. Es lo que resumí de toda esta charla. Bastante
4: sí, pasa que es un problema porque tampoco podemos andar cazándolos, viste que aparecieron en Escobar y en otras zonas, son bichos peligrosos Son complicados, pero también hay que regular cómo se los caza, qué se usa, etcétera. No, es todo un tema.
2: Es todo un tema, ya lo
4: Así
2: creo.
4: Que bueno, no es.
2: Francisco, muchísimas gracias por atendernos. La verdad que fuiste muy claro en todo lo que nos contaste. Súper interesante también las otras cosas. Y ya que sos dealer de gusanos, te voy a comprar 100 de gusanos, una cosa así. Un día pasamos y, claro. Pero esa me quedó así. Yo quisiera empezar a meterme en el mundo del gusano, de la seda, por ejemplo. ¿Ustedes serían como proveedores? Sí. Y nos darían información sobre
4: Exactamente.
2: Cómo... Bueno.
4: Sí. Nosotros hacemos cursos gratuitos, entregamos huevos para arrancar, huevos de manera gratuita, y también tenemos el laboratorio acá en la agronomía, así que está abierto para vos o los que quieran acercarse. Tenemos un Instagram que es sedafauva, sino al Instagram de la facultad, y ahí los recibimos y tienen la puerta abierta siempre.
2: Seda, como la facultad. Instagram es seda...
4: Sedafauva.
2: Sedafauva.
4: Fauva.
2: Ok, perfecto.
4: Siempre hacemos actividades y nada, eso, así que...
2: ¿Y te da hilo de seda fácil? ¿Y te da hilo de seda fácil? O sea, ¿es fácil sacarle, hacer un hilo?
4: Es fácil. Es fácil criarlos, es fácil sacar la seda, es bastante económico a su producción porque se alimentan de hojas de mora. Por eso lo trabajamos mucho con las escuelas. Es muy fácil la cría, se cría dentro de un aula, lo hacemos con por eso las moras que están en la calle. Tapiola.
2: Ok.
4: Así que laburamos mucho eso.
2: Bueno, muchísimas gracias, Francisco. Un gusto conocerte, ¿eh? Te mando un abrazo.
4: Estás invitado. Okay. Gracias. Un abrazo grande. Siempre los escucho, así que
2: buenísimo. Mira qué bueno. Bueno, buenísimo. Hoy fuiste protagonista. Te mando un abrazo.
4: Gracias. Chau. Abrazo.
2: Yo quiero uno ahora. ¿Viste? ¿Vos tuviste un gusano
3: de seda? No, gusano de seda.
2: Pongamos un gusano de seda. Y pongámosle nombre,
3: sí,
2: son muchos.
3: Sí, no. Y bueno, para uno.
2: Claro, tener uno. Carlos Alberto Pedroli. De 200.
3: Doble apellido tiene.
2: Bueno, el gusano de seda.
3: No, tremendo. A mí me gustó el tema, viste, de insectos. Todas esas cosas me gustan a mí.
2: ¿Te gustan los insectos?
3: Una vez me pasó, en la época donde yo tuve reptiles, que no sé por qué, me aparecieron un montón de crías de mantis. No sé si vieron un pedazo de madera. ¿Viste la mantis? Bueno. Digo, ¿qué es eso? Chiquito así.
2: Claro.
3: Y corro un tronco y había un montón,
2: había una familia.
3: Un manojo de... Y después se fueron yendo. Pero bueno, no es que algo que yo estaba criando, porque es imposible criar. Y bueno, y tenía un montón de mantis así chiquitas.
2: Che, ¿vamos a matar jabalíes?
3: Vamos.
2: ¿Nos compraron una escopeta?
3: Dale.
2: Che, mira lo que me mandaron.
3: China,
2: Me confunde cuando me mandan estas cosas.
3: A ver.
2: ¿Lo tenés?
3: Lo tengo.
2: Ok.
3: ¡Ah, güey!
2: Una super cara mía.
3: Fotones,
2: ¿no?
3: ¿Eh?
2: No sé dónde estoy.
3: Ahí, de frente.
2: De frente.
3: No, está... Muy bien. No.
2: Pero no sé qué hacer con una foto mía de...
3: Lo vas a colgar, me imagino.
2: Además de Forbes suena a que soy millonario.
3: Forbes.
2: Claro.
3: Buena tapa, ¿eh? Una tapa más.
2: Sí, pero es raro, ahora no sé, es más grande que mi cara.
3: Es bueno,
2: le agradezco a la gente de Forbes. Y me gusta, el título está bien, inteligencia natural. Bueno, boludo.
3: Nah.
2: Muy bien.
3: Está bien. Sí. Hay que colgarlo eso.
2: Hay que resolver... El avasallamiento de la tecnología sobre la humanidad. Boludo, mira las cosas que digo. Soy muy bueno. Mira, toda la gente siempre digo, se compra el vidrio que dice Rolling Stone y pone su foto atrás.
3: Su foto.
2: Claro, yo no necesito, tengo la tapa de Rolling Stone.
3: ¿Vos la tenés?
2: Y ahora tengo la de Forbes.
3: Bueno, colgadita ahí arriba, al lado del Stone.
2: Oye, que lo ponemos la cara mía ahí.
3: Enorme la cara.
2: Sí, a ver.
3: Puede ser. Puede servir. Y mira, ahí se ve. No, ahí está muy abajo. No, mira, arriba del sillón, del respaldo del sillón. Ahí o colgado después, ¿no? En la pared. Ahí está. Sí, claramente. Quedás un poco egocéntrico, no te lo voy a negar que quedás un poco egocéntrico, pero...
2: Bueno, pero podemos buscar una tapa tuya.
3: Bueno, no, pero yo no voy a aparecer nunca ninguna tapa de nada.
2: Y no sabés, aún. Che.
3: Qué bueno.
2: B-Mix Today.
3: No, que no sea por eso.
2: ¿Por qué no?
3: No, ¿por qué no?
2: O en... Internet Network, la tapa de la revista, sí, o de Variety, no, sí, como actor.
3: Pues, ahí está, como músico.
2: Sí. Tengo una tapa de Variety también.
3: ¿También tenés una tapa de Variety?
2: Sí, una edición rarísima.
3: ¿Qué más tenés? ¿Rolling Stones, Variety, Rolling Stone, Forbes?
2: Tengo, sí. No, sé, tengo un montón.
3: ¿Rolling
2: sí.
3: Stones fueron como más de tres?
2: Sí, no, como cinco.
3: ¿Cinco? Sí. Ok. Me acuerdo una, me acuerdo la otra.
2: Sí, qué sé yo, hay como muchas.
3: Hay un montón. Vale.
2: Pero el que también fue el que escribió mucho tiempo en Rolling Stone fue el que hacía esas entrevistas largas, uh-huh. Aquel que analizaba las cosas seriamente.
3: ¿Qué tipo?
2: El tipo que le ponía coherencia a la Rolling Stone, porque solo de coherente se trataba esa revista, era Dani Jiménez.

0: ¿Qué tal, Dani?
1: Buenos días.
2: ¿Cómo vas?
1: ¿Cómo andan?
2: Muy
1: buen
2: bien.
1: Día.
2: ¿En qué año trabajaste en Rolling Stone?
1: El Rolling Stone empecé en el 2003. La etapa de Gustavo Cerati, ¿ah? Seguramente Nico se va a acordar, la que estaba en el agua.
2: Sí, el agua.
1: Exactamente. Esa fue la primera hasta el. No. Yo entré en esa haciendo críticas a discos de King Crimson o de Nick Cave. Viste que lo mío siempre es el camino del mainstream, ¿no?
2: Total. Claro.
1: Y estuve ahí hasta el año 2013. Metí un par de etapas en Rolling Stone. Una, la de Gene Simmons, que fue una de las llegadas de Kiss acá Argentina, y después otra de, bueno, los 25 años creo que fue de Rock and Pop, me acuerdo en ese momento que hicimos con Pablo Plotkin.
2: Y ahí estoy yo en esa etapa.
1: Sí, un vínculo grande. Claro, estamos también en esa etapa.
2: La
1: yo te hice
2: el
1: portavoz,
2: sí.
1: En ese momento está Nayo, creo que estaba Bobby también.
2: Sí, ¿cómo se llama? También estaba.
1: Está Juan.
2: Juan,
1: si no
2: Juan
1: lo
2: también sí. Están totalmente.
1: Sí.
2: Bueno,
1: ahí yo
2: tengo
1: fui
2: todas
1: el
2: las
1: que
2: tapas.
1: Entrevistó a los otros.
2: Tengo las tapas por ahí de la Rolling Stone, ahora no.
1: Sí, pero 10 años fueron.
2: Mira vos. ¿Y te gustaba?
1: Me fui por propia voluntad,
2: ¿Te cansaste?
1: No, me pareció que todo lo que escribía estaba mal. Estaba feo. Me agarró una crisis de identidad con la escritura. Me fui yo, ¿eh? Me dijeron, pero no, boludo.
2: Claro, quédate. Dije, yo te estoy diciendo quédate.
3: Claro, claro.
1: No, me parecía muy feo lo que escribía.
2: Yo le digo,
1: crisis mía.
2: Muchas de las cosas que digo son soy la voz de Dani, porque Dani me escribe el ranking Rock and Pop, un montón de cosas que hacemos, me escribe Dani, así que no, Dani.
1: Ahora
2: no,
1: volví, es como que
2: por el amor de Dios
1: me reamigué.
2: Ni se te ocurra.
1: No, aposta, fue una crisis grande para mí, porque es
2: pasar,
1: lo que
2: claro,
1: hacía
2: claro,
1: de los 15, 16 años, y todo lo que escribía me parecía horrible.
2: Bueno,
1: me decía, pero no, momentos. Cada vez más notas y las empecé a rechazar. Bueno, momento.
2: Okay.
1: ¿Qué pasa? Ahora volví.
2: Qué suerte que volviste. Me alegro por mí, sobre todo. Me hace feliz a mí,
1: por
2: Dani.
1: Mí también.
2: No, pero a mí me hace feliz que estés, Dani. Así que, ¿qué te trae hoy por acá? ¿Qué escribiste?
1: Vamos a hablar un poquitito, no solo de inteligencia artificial, sino también de plataformas, porque esta semana se dio una noticia bastante grande que tiene que ver con Tidal, ¿sí? Con una decisión política que tomó Tidal internamente para que después los consumidores, o más que nada la gente que trabaja subiendo música o colocando música a la plataforma a través de sistemas fraudulentos, es decir, bots que lo hacen con canciones inventadas de inteligencia artificial, tenga una diferencia al resto de las canciones. Tiene que ver más que nada con monetizar, y
2: claro,
1: no tanto con construir cultura. Cuento un poquitito qué es Tidal. Por ahí la gente, digo, lo tiene muy por arriba porque no utiliza el servicio, utiliza Spotify, utiliza Deezer y demás. Spotify nace en el año 2006, ¿no? Daniel Ek, este sueco que le da vida a esta plataforma para que los músicos empiecen a llevar sus canciones ahí. En un momento de la industria raro, ¿no? Entre el 2000-2001... se grababan muchos discos, los vírgenes, la industria no sabe qué hacer. Tardaron como 3-4 años en decir, che, nos están grabando los discos, perdemos guita, ¿cómo hacemos? Y a partir creo que del 2006 se acomodó. En el año 2014, fíjate que viene de los países nórdicos también, un par de jóvenes empresarios noruegos arma otra plataforma de streaming, 2014, estamos hablando de 8 años más tarde, llamada Aspiro. Bueno, la tienen un año nada más, y quienes se interesan en esa plataforma, básicamente por la calidad que tenía de reproducción en las canciones y la forma de la presentación, es Jay-Z con su mujer Beyoncé. Entonces deciden Jay-Z, Beyoncé y Rihanna, que se termina asociando, en sumarse para adquirir Tidal. ¿Por qué? Porque querían tener una plataforma que fuera manejada por artistas, y que a través de la mirada propia de aquel que es parte involucrada o parte interesada, iban a tener un tratamiento, un cuidado mucho más grande sobre los contenidos que podían entrar dentro de este mismo sitio, que tiene videos, tiene películas también, tiene documentales, digo, se ha ampliado bastante. ¿Qué es lo que sucede? A partir del año 2020 en adelante, Tidal se mete con un poquitito más de fuerza en el mercado, pero hay dos o tres diferencias grandes, por lo menos en cuanto a Spotify. Y voy a hablar un poco de reproducciones y lo que garpa cada una, y la plata que uno tiene que hacer, pero con números reales, a veces uno tiene la referencia. Pero vamos a la noticia de hoy, por lo cual estamos hablando ahora. Tidal acaba de sacar una resolución, que es esto que estamos viendo ahí justamente de fondo, porque se está tocando en los noticieros y programas de los Estados Unidos, donde te va a diferenciar la monetización a una canción hecha con inteligencia artificial y otra canción hecha de forma orgánica, de forma humana.
2: Bien.
1: Es decir, la deja estar, la deja estar. Le paga, no le paga. No es que no le paga lo mismo. no le paga absolutamente nada.
2: Ah, muy bien.
1: De anunciar esta semana, que la verdad que es una movida importante, igual hay muchas diferencias. Por ejemplo, ¿saben cuánto es la cantidad de usuarios que tiene Tidal y la que tiene Spotify a nivel global?
2: No.
1: Bueno, Tidal tiene 1 millón a nivel global.
2: Ah, nada.
1: ¿Cuánto tiene Spotify? 715 millones a nivel global.
2: Y Spotify es la líder, es la líder, ¿no? En streaming de música es la líder.
1: Es la líder, total y absoluta. Ahora, ¿cuánto paga? ¿Cuánto te paga Spotify por reproducción? Un artista, digo, yo, cualquiera, el que quiera hacer una canción y la sube. Por reproducción te está pagando 0.003 centavos de dólar. Es decir, para llegar a $3,000 tenés que tener 1 millón de reproducciones. ¿Cuánto paga Tidal? 0.012 centavos de dólar. Es decir, para llegar a, digamos, la misma cantidad de plata, en este caso necesitas menos reproducciones. Te da algo así como con 1 millón de reproducciones Spotify, $3,000, Tidal te da $8,000. ¿Siguen siendo bajas? Sí. Obviamente siguen siendo bajas, más que nada para los artistas, pero fíjate cuál es la diferencia. Ahora, tenés menos usuarios, tenés menos gente que está, en este caso, escuchando tus canciones. Lo que pasa es que internamente lo que hizo Tidal ahora es, no solamente no te voy a monetizar lo que es inteligencia artificial, sino lo que voy a hacer es que la voy a etiquetar. Entonces vos cada vez que entras a Tidal, querés escuchar una canción porque te gustó, decís, este tema está bueno, ah, mirá, tiene la etiqueta, es inteligencia artificial. No solamente
2: le importará a la gente, le importará a la gente, la pregunta es esa, ¿no? Y a la gente, más allá que le avisen, y está bien, y me parece está bien que no lo apaguen como porque hay mucha gente que ha hecho como medio estafa, ha puesto bots, hicieron 500 canciones, las subieron y dijeron, bueno, a ver lo que me da, y decían, bueno, man, no es tan así. Pero a mí la discusión me pasa por otro lado, ¿no? Está bien que Tidal haga todo esto, pero ¿a la gente le importa si le gusta la canción, si es IA o es de algún ser humano real?
1: Yo creo que no te importa el resultado final, pero te sirve el dato.
2: Sí.
1: A mí, ¿eh? Hablo por mí, sí. En este caso particular. El resultado final, si está buena, hemos escuchado, Mario, ya un montón, tipo, sí, los programas. Claro. Estaban buenas y decís, che,
2: hemos visto desde los comienzos, ¿no? Hemos escuchado los primeros tarareos de la IA, la hemos escuchado juntos.
1: Estaba. Pero a mí me sirve el dato.
2: Sí.
1: Por ahí ni siquiera es por lo musical. Es por, qué sé yo, te abre otra puerta distinta para ver cómo se hace, de qué manera, qué calidad tiene, a dónde apuntan, si utilizan fórmulas anteriores para crearte una canción o toman mucho de un artista sobre el cual han sido entrenados. Yo creo que el dato por lo menos te sirve. Pero fíjate, estas dos referencias también, más allá de que te etiqueten que es IA. Por un lado, no te lo va a mandar al algoritmo Tidal. Es decir, te lo baja. Y tampoco te lo meten consejos editoriales. Cuando vos entras a Spotify, que te armás una playlist de, no sé, música post-punk, música para correr, lo que quieras, cuando la terminás, seguramente todo el mundo lo hizo, ves que abajo te tira el algoritmo 10, 4, 15, 12 canciones para sumar a eso porque en perfil van parecidas. Bueno, en este caso Tidal, a lo que tiene que ver ahora, esto que anunció, canciones hechas con IA, directamente no te las va a vincular a ningún tipo de algoritmo interno y tampoco tiene, en este caso, el consejo editorial de la gente que está detrás de Tidal recomendándolo. Ahora, te lo cambio un ratito. Deezer, que es otra gran plataforma, es una plataforma francesa, si no la conocen también, tiene algo similar a lo de Tidal, que sale un poco más caro que Spotify, porque tienen esa calidad premium, hay como dos calidades. La premium no tiene gratis Tidal y tiene otra que es super hi-fi. Deezer acaba de sacar esta semana un reporte de la cantidad de canciones que le ingresan a día de hoy de inteligencia artificial. Obviamente son granjas de bots, porque de acá, de fondo hay un esquema fraudulento, ¿no? Está clarísimo. Tiene que ver todo con la guita. ¿Sabes qué porcentaje diario le entra a Deezer, insisto, otro titán de las plataformas, de canciones hechas con IA?
2: Diario.
1: 45%.
2: Wow.
1: 45%. Es muchísimo. ¿Qué es lo que se han dado cuenta? Que nada, son, digamos, granjas de bots con estos esquemas que te decía recién, que están de fondo para monetizar. Entonces, lo que están haciendo las plataformas es, se dan cuenta y dicen, che, esto es un curro. O sea, es un curro. Una cosa es lo que hace Spotify. Spotify te baja el deepfake, que es esto, ruido blanco, canciones que repiten un loop todo el tiempo, porque pensá que por reproducción te pagan esa cantidad mínima, pero si la dejas todo el día, un teléfono, 10, 5, 20 mil computadoras, hay un esquema de guita de fondo que está más claro. Entonces, lo que hace Spotify, que es mucho más permisivo que Tidal y que Deezer, es, Ok, el resto de IA, ni siquiera te la etiqueto, no te digo. ¿Te gustó la canción? No sabes quién la hizo, avanti. Ahora, todo esto que está construido para hacer dinero, en este caso particular, lo voy a sacar, pero es la más permisiva de todas. Yo creo que la pregunta para mí hoy no es la diferenciación entre música.

0: Lo grabes, el tiempo que le estás sacando, mezclarlo, bajista, el pibe viene, se compra las cuerdas, o sea, tiene un costo hacer música.
1: Sí, es inversión.
0: Entonces, me parece bien que la música hecha de esa forma esté mejor paga que la otra, que se pueden hacer de asientos por día, se pague como nada. Pero creo que cada vez se va a precarizar más los pagos, incluso aún si haces un éxito con IA, ¿no? Que no debería depender demasiado de si lo hiciste con IA o no. Me pasa lo mismo con las películas. O todo lo que estoy viendo. Hoy hacer un corto de 15 minutos, lo estamos viendo acá, sale uno bueno, que a la gente le guste, bien hecho, que no te das cuenta que si ha, la verdad que sale una décima parte de lo que salía antes. Y YouTube, por ejemplo, ya no está pagando eso. YouTube dice, bueno, si yo veo que estoy allá, ya no, también te lo voy a desmonetizar. Y uno dice, no sé, qué sé yo, vos seguís cobrando la publicidad, por la publicidad que le pones a mi video de ya, la seguís cobrando a la misma plata. Claro. Entonces, ahí es donde me empieza a chocar. Creo que coincido con vos, es que es una cuestión de plata, ¿no? Decir, no te voy a pagar mucho por esto porque se puede hacer fácil. Y vos decís, y no sé si está bien que lo hagas.
1: No, es que sabes que lo que dicen de las plataformas es, no te estoy pagando por creación, te pago por automatización.
0: Sí, pero...
1: Que es distinto.
0: Si tiene...
1: Porque te meto 500 canciones en una tarde, digo, es un proceso automatizado.
0: Pero esas canciones necesitan tener...
1: Vos, pero no va por el lado de creación.
0: Pero esas canciones no llegan a tener un millón de reproducciones. La verdad que sí, son canciones que siguen teniendo 20 reproducciones, no, 100 reproducciones. Verdad. Entonces tampoco generan tanto dinero. Porque si me escucha un millón de personas, bueno, es que un millón de personas le guste, dame la mía.
1: Sí, un millón de personas son $3,000.
0: Sí, claro, no, eso es tremendo.
1: Lo que te está pagando, digo, la verdad que es muy, muy poco. Y hay otra, para cerrar, la otra, me parece, plataforma que también ha sido espacio de la música independiente, que es Bandcamp, claro. Decidió directamente sacar toda la música hecha con IA. Directamente la sacó, ya no está, ni siquiera, por lo menos en los archivos o en los espacios que tiene para que los artistas suban cosas. Y lo último, y con esto cierro también, otro, me parece, de los... No sé si, qué sé yo, discursos que se tendrán encontrados o de las discusiones es, si yo hago un tema con IA y le digo, poneme esto, ok. ¿Cuánto hay de crédito humano y cuánto hay de crédito tecnológico? Porque el crédito es distinto, ahí también la hice yo y yo te la pasé, pero ¿cuánto hice yo de esa canción? Creo que el resultado final...
0: Con Nico acá trabajamos muchas canciones a veces y si vos querés una buena canción, no es la primera versión que te da, no. Hay que trabajarla un poco. También hay que...
1: Sí.
0: Pero es una discusión. Dani, un gusto verte. Sí.
1: Lo mismo para ustedes, que tengan lindo miércoles.
0: Chao, cuídate, suerte. Sí. Nos comenzamos a ir, ¿eh?
2: Nos comenzamos a ir.
0: Así nos vamos, mira. Quiero decirte algo. ¿Te gusta así, Diego? Me parece que da, ¿no? La Will Survive.
2: You Will Survive.
0: Sí. I Will. You Will?
2: You Will.
0: Okay.
2: You Will.

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1: ¿Dónde naciste?
2: Una familia de clase media intelectual, pero desde muy chiquito a mí se me despertó de que lo mío era la música. Veníamos de la dictadura,
1: claro,
2: veníamos de que los diferentes eran los malos, y los malos eran muy malos. 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
2: 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Muchos pensaban que yo iba para el lado de ser como un Charlie, ¿no?
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2: No había, y no lo hago.
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14: ¿Querés decir algo para la gente para la mano? Ya arranca el tribunero, amigo.
15: ¿Arranca el tribunero? ¡Ah!
14: ¿A qué? Estoy mirando con los lentes, boludo. ¡Qué viejo estás, eh!
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14: ¿Con
16: este pasito? Pero estos nenazos te van a decir que Neymar está por ahí.
14: No.
18: Es Ronaldo y el que está más cerca es Ronaldinho.
19: Tengo que hablar cuando me interese ahí.
20: Conocer más que Antonella Rebucho. Y yo pregunto.
19: Aclaremos que es para tomar un café.
20: No, no aclaré nada. No aclaré.
19: Viste, después.
16: No es una cita, no sé.
14: Me encantaría.
21: Colombiano, pero de nuestra edad.
14: Vamos.
21: Y
14: después lo saqué.
21: A vos te lo digo, la cámara.
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0: Pará, frename.
1: No, bueno.
0: El error es completamente humano.
1: Sí.
0: El error es completamente humano.
2: Perdonar es...
1: Es divino.
2: Claro.
0: El programa de hoy puede ser riesgoso, pero ¿quién te dice que en los últimos 14 minutos todo cambia?
1: ¿Quién te dice?
0: Sí. Voy a entrar de vuelta, pero desde acá, ¿eh? Ah. La concha de mi madre, pelotudo de mierda. Boludo. ¡Encendé el micrófono, tarado! ¡On! ¡Off! ¡Ah! ¡Ey, ey, ey! Eso es lo lindo de ser un imbécil, es que la gente te festeja más arriba. Muy buenos días, José Stream, territorio separatista de la ciudad de Buenos Aires, Argentina, capital mundial de la atención social. Damas y caballeros, es miércoles y es un miércoles hermoso porque seguimos vivos más que nada.
2: Sí.
0: No solo deportivamente, no solo como país, sino también estamos enteros como seres humanos, individuos biológicos. El dictador está muy engripado. El dictador estuvo... salió del programa ayer, se metió en la cama y sale de la cama solo para hacer esto. Y me parece que ese va a ser el resto de mi vida.
1: Ojo, hombre con gripe.
0: Hombre con gripe es muy jodido. Casi como, no sé, como que a Anacleta le amputen una pierna, ¿entendés?
1: Sí.
0: Me siento igual.
2: Lo mismo.
0: Dejaremos todo, sin embargo. Son las 10:05 en la República Argentina. Ah, y ya tengo noticias. Poneme alguna música sentimental, Teo, porque...
2: ¿Cómo?
1: Música
0: sentimental. No sé si tenemos la foto del Instagram. Porque no todos son buenas noticias, lamentablemente.
2: ¿Qué pasó?
1: ¿Qué pasó?
0: ¿Conocen al rey del deporte y de la información?
1: Sí. Claro,
0: Pablo. También conocido como... el caudillo mundialista.
1: Sí, obvio.
2: Pablo Mir.
1: No me asustes.
0: Pablo Martín Mir.
1: No lo vi.
0: Que creo que ayer se... realmente lo digo, ¿eh? Pase lo que pase de acá al final del mundial. Como el mundial del 2022. Ajá. Fue de Gastón Edul a nivel periodístico.
2: Sí.
0: Como que la estrella que nació en ese mundial es ahora el receptáculo de las tetas de Nati J.
1: ¿Cómo?
0: Pablo Martín Mir no resistió. No resistió el partido de ayer.
1: No.
2: No.
1: Pablo, no.
0: Ahí están imágenes.
1: No.
2: No. No.
1: No, claramente muerto.
2: ¡Qué PD!
0: Pablo Mir.
1: ¡Qué PD!
0: Vivió. ¿Qué murió PD? Como vivió. Mirando fútbol en el altillo de su casa.
1: No, Pablo, no.
2: No,
1: Pablo,
2: no. No pensemos así.
0: No resistió.
1: No, Pablo, no.
0: Parece que el tercer gol fue mucho para él. Pues Pablo Mir parece que es un hombre sin emociones. Pero la verdad que, mirá, cuando siente demasiado, mirá lo que podía pasar.
1: No lo puedo creer.
0: Es como un increíble Hulk del corazón.
2: Claro, ese es nuestro secreto. Tenemos un Pablo Mir.
1: Era tan joven, tan joven.
0: Bueno, no eras tan joven.
1: Es verdad.
0: Quiero decir, ya había pasado la época de, bueno.
1: Sí, no fue una tragedia tampoco.
2: No, no, no. Como, tampoco
1: pero
2: un accidente.
1: Igual me rompe el corazón.
2: ¿Qué PD?
0: Pablo Martín Mir no resistió.
1: ¿Qué PD?
2: ¿Qué PD?
0: Así que les pido a todos ustedes del otro lado, que nos están viendo vía YouTube,
1: escriban qué PD.
0: En arroba Porterix oficial.
2: Hashtag
0: que le ponga like.
1: ¿Li qué?
0: Que le ponga like.
2: ¿Li qué?
0: ¿Li qué? Hashtag Rip Pablo Mir.
1: Y la gente dice, estafate el cielo, bro.
0: Ya está ahí. Para vos.
2: Para vos.
0: Está macumbeando a Dios.
2: Ahí, tirando pochoclo.
0: Tremendo. Pero bueno, toca seguir, toca bancar. Los que estamos acá.
2: Qué PD.
0: También se está en este momento escuchándonos la frecuencia modulada estereofónica 92.1. Toque bocina.
1: Honk.
0: Sí, una bocina triste. Yo tengo entendido que ahora los coches vienen con una bocina feliz.
2: Honk.
0: Y una bocina triste.
1: Honk. ¿Qué PD?
2: ¿Qué PD?
0: Tremendo lo que ha sucedido. Pero bueno, quedamos nosotros. Es terrible ser el que queda, ¿eh?
1: Sí.
0: Pocos hablan. de lo triste que es ser el que queda.
1: Ya lo hizo sobre él.
0: Sí. Mirá, mirá. Para mí siempre fue como el viejito de Pablo Mir.
1: ¿Qué?
0: Sí. Y yo siempre fui como el gordito Boy Scout.
1: Sí.
0: Que traté de derretir su loco corazón.
1: ¿Qué pedé?
2: Andaba con globos.
0: Siempre andaba los clásicos globos de Pablo Mir.
1: Todo el tiempo con globos.
0: ¿Se acuerdan que? Bueno, no. Son cosas que tal vez él no mostraba. Para ustedes, para el público, él se mantenía siempre estoico, pero.
1: Siempre con globos.
0: Siempre tenía globos.
1: ¿Se acuerdan,
0: Pablo,
1: cuando salió volando?
2: Sí,
1: lo tuvimos que agarrar.
0: Pero está entre nosotros. Tal vez está en esta planta.
2: Claro.
0: Tal vez está en esta planta. Pero casi seguro. En esta planta no está.
1: No, ahí no está ni en pedo.
0: Ahí no está.
1: Es obvio que ahí no está.
0: No está ni en pedo ahí.
1: No, no, eso es una planta.
2: Pablo Mir. Ay, Pablo Mir. ¿Cómo te no vas a ir así, Pablo? No.
1: ¿Qué pedé?
2: ¿Qué pedé?
0: 11:40:41.
3: Este hijo de puta se murió y nunca me dio las entradas.
1: Bueno, las deudas no se heredan.
0: No, ¿sabés lo que va a hacer ese velorio? Va a caer los del buzo del viaje egresado.
4: Arca.
0: Los de Arca, los de la Macumba.
2: Qué pedé.
1: Qué pedé.
0: Pero bueno, vamos a hacer el programa porque estoy seguro que él lo hubiese querido así.
1: Obvio que sí.
2: Y que no vayamos
1: obvio
2: antes.
1: Obvio que sí. Sí, también.
0: Damas y caballeros, es de mi agrado presentar al mejor equipo del stream nacional. Muy buenos días, Sofía Gatica, también conocida como Ana Cresta Papuca.
5: Muy buenos días, habitantes de Partidas.
0: Si es morir en Argentina.
5: Sí.
0: Esto es lo que dura. No pidas más tiempo que esto.
5: No sabía
0: esto
5: que
0: querías
5: que
0: haga con la energía. Es todo el tiempo que tenemos.
5: No sé, si que EPD.
0: ¿Quieren más? Todos quieren más. Damas y caballeros, con nosotros es el Mesías Audiovisual, el bendecido del folículo, el matador. Muy buenos días, nada más que
6: muy buenos días, gente. Estamos vivos. El sábado nos podemos reventar de nuevo.
0: Sí. Sí.
6: ¡Viva la Argentina! ¡Viva Messi! Sí. Queremos la cuarta. La que no le dieron. Ahí va.
0: Tengo miedo ahora que todo es inteligencia artificial. Tengo miedo de que me empiece a hablar.
2: Me vuelvo loco. Apostá la concha de tu madre.
0: Pará, ¿qué dices, Diego?
2: Apostá la concha de tu madre.
0: Pero, Diego,
2: apostá.
0: No tengo dinero.
2: Apostá todo el aguinaldo.
0: Soy menor de edad.
2: ¿Qué pasa? ¿No tenés huevo?
0: La verdad que tengo huevo.
2: La tienen adentro.
5: No hablabas.
2: Adentro de la billetera virtual.
5: No, Diego, no.
0: Y por supuesto, lo mejor detrás de cámara, el equipo que hay junto al Team Vorterix, lo mejor de ambos mundos al servicio de sus caprichos y de su entretenimiento. Ahí está Speed, Tebo, José, Darío, la gente de la cueva.
1: Hermosos todos.
0: Hermoso grupo humano. 11:40:41:96:60 para escuchar su voz en este programa. Les recuerdo que mi nombre es Guillermo Aquino y que esto tarde o temprano, tal vez más temprano que tarde, termine mal. Mientras tanto, yo siempre digo.
1: Siempre.
0: ¿Y qué?
1: Me encantó.
0: Supremos, supremas, vivos, vivas, diferidos, diferidas. Estoy dejando todo.
1: Pobre hombre.
0: No puedo más.
1: Dosificar, por favor, te lo pido.
0: No. Dosifica. Hay que hacer un buen principio y después ya está.
2: Y ya está.
0: Y ayer vi todo el partido solo. Solo.
2: Qué lindo.
0: Solo enfermo en la cama. No fue lindo, Navajo.
2: Ah, ¿no?
0: Yo te digo que en cualquier otra situación o en cualquier otro partido me hubiese quedado dormido seguramente, pero tuvo muchos estímulos.
2: Sí.
0: Es más, yo sentía cómo iba subiendo la gripa mientras veía el partido y los últimos 14 minutos de partido, para mí fueron, yo sospeché, estos finales tipo Birdman.
1: Sí.
0: Que él claro, sale volando por la ventana, pero sí, decís, sí, pero sí, en realidad no pasó eso, se tiró.
1: Es una forma de decir.
0: Se murió, claro. Es como le damos un final feliz, poético, pero pero efectivamente hoy me levanté y habíamos ganado el partido.
1: Pasó eso, efectivamente. Estás conectado, me parece, tu gripa
0: sí,
1: con
0: sí,
1: el estamina de la selección.
0: Soy el hígado de la República Argentina, lamentablemente, y tengo que filtrar toda la pasión y toda la amargura
2: sí,
0: de esta dorada. ¿Cómo lo vieron ustedes?
1: Lo vi con mucha gente.
0: Bien. Era un partido lindo para ver con mucha gente.
1: Hermoso, llegué menos 5 y conocía
0: sí,
1: solo a 2 personas de los que estaban ahí, pero me gané a todos. O sea, ahora quieren que vuelva y no voy a volver, un poquito de anacleta nada más. Y la pasamos muy bien, la pasamos realmente muy bien, excepto cuando la pasamos muy mal.
6: Claro.
1: Y ahí
0: ¿rompiste
1: fue complicado.
0: Algo? ¿Tiraste Fernet al techo?
1: Le pegué a una amiga.
6: Chúpala la tele.
0: ¿Ves? Eso es mucho más. Eso me parece
1: eso
0: que es
1: mejor.
0: Mejor,
1: ¿no?
0: Y en vez de romper algo de la casa, qué difícil de recuperar, pegarle una amiga a un amigo.
1: Le pegué a una amiga, voy a mostrar a cámara lo que le hice en el ojito, pobre mujer.
0: Ah, pará, ¿tuvo repercusiones?
1: Sí, sí, sí. Porque ¿qué pasó? Cuando festejé el primer gol, hice como ¡ah! Y le pegué. Y en claro. El segundo. Yo me parece que un poco lo hice a propósito.
6: Por cábala.
1: Un poco lo hice por cábala. Y le quedó así el ojo.
0: ¿Te
1: ahora?
0: Fijaste que la primera vez tal vez le gustó un poco.
1: Sí, le gustó.
0: ¿Te gustó? ¿Cómo se llama esa amiga?
1: Ani, perdón, pido disculpas
0: en nombre de todo el programa por mi hija. No, no está completamente integrada a la sociedad, mi hija. No,
6: igual, medio no, que.
0: Pega. La nena pega.
1: Muerde un poco.
0: Sí, ahora sí, el sábado,
6: esto en la oreja al menos le tiene que hacer.
1: No, sí, el sábado el que quiere que le pegue me avisa. No,
6: te van a cagar a DMs.
1: Sí, la paleta, chicos. Pero la verdad es que la pasé. Me pasó también que me empecé a irritar. O sea, lo entendí muchísimo a nuestro eterno Pavlomir. Porque me pasaba que había una persona capaz que opinaba algunas cosas y yo decía, uy. Y pensaba algunos insultos yo para mis adentros y decía, uy, si se me escapa esto quedó re mal porque no conozco a esta gente. Imagínate si digo esto.
0: No, pero para mí tenés que tirar ahí. Había un racismo, había...
1: No, había un antimesismo en algún momento.
0: Claro, que iba...
1: Que para mí no se contempla ni un segundo. Ni o sea, segundo. Al Dibu le podés decir, hijo de remil, si estamos perdiendo, hijo de puta, que sí, la publicidad que tiene, que metete la hamburguesa en el orto. A Messi, en ningún momento.
0: No, En mi grupo de amigos está liberado completamente todo eso y nadie te va a juzgar por lo que decís mientras estás viendo el partido, que son cosas espantosas.
1: Aunque sea antimesismo, porque racismo yo banco,
0: todo. No, racismo, antimesismo, todo, y al final sabemos que al final del partido vamos a decir que
1: y no pasó nada.
0: ¡Qué selección! Aquí no ha pasado nada. Navaja Crime, ¿ayer a dónde terminó? Porque estaba bollando Navaja Crime.
6: Sí, estaba bollando, estaba entre irme con el Dami, estaba entre irme a ver solo a casa y de repente se armó una espectacular con mis amigos, una en la casa de Moti, le mando un beso acá, de repente fue como voy, todos dijeron voy, terminamos todos ahí, la pasamos bárbaro, salchichita, porque ayer fue el Día Internacional de
0: claro.
6: La
0: Panchito, feliz día. Sí, no lo sabía.
6: Entonces comimos salchichitas envueltas en
1: niño envuelto,
6: y había una picadita y la pasamos muy bien hasta que la dejamos de pasar bien,
1: sí.
6: Y yo me fui al balcón y me fumé 7 puchos al hilo. En el lapso de 2 minutos.
1: Eso me pasó.
6: Y eso hizo ganar a la selección, claramente.
1: No pude fumar, era gente muy buena, muy sana.
6: No, yo entré y dije, ¿puedo fumar en el balcón? Me dijeron, claro que sí. Y no salí del balcón. Los últimos 20 minutos de partido los hice todos en el balcón, escuchando, a ver si... mirando el horizonte, esperando recibir el gol antes de tiempo.
1: Qué lindo que es eso,
6: Es muy lindo. Yo solo quería eso, escuchando el relato y así. Y ya cuando empatamos era como, me tengo que quedar acá.
1: Sí.
6: Pero no una cuestión de cábala, sino porque quiero volver a recibir esto. Quiero esa espera mirando el horizonte. Fue hermoso.
1: Es muy superior a verlo bellísimo. Por la tele, escucharlo por la gente.
6: Sí. Pero... Y me alegró muchísimo.
0: Por primera vez escuché en el penthouse, escuché gritos del pueblo.
1: Y eso que no hay.
0: Inmediatamente cerré mi ventana que tiene triple laminado porque los sonidos guturales del pueblo a veces, más cuando el dictador está enfermo, puede ser muy perjudicial.
1: Okay.
0: Bueno, entonces el sábado nos hacemos pija.
6: ¿Nos hace eso?
0: Sábado.
6: Me alegró eso.
1: Chicos.
0: Sábado a las 10 de la noche nos hacemos pija.
1: Pero verga,
0: Pero pará, nada de juntarse con gente sana entonces.
1: No, el sábado me junto con rotos como yo.
0: Crack house, sí, fuerte, olvidate. Fumar adentro.
6: Bongazo, sí. Pero cada 10 minutos.
1: No, chicos, no se puede no fumar viendo un partido.
0: Speed, la gente pregunta por qué se te rompió el termómetro y el reloj. Igual, obviamente, Speed es servicio para la nación. Hacen 11 grados y Egipto la tiene adentro, dice el queridísimo Speed. Pero usted sabe que este es un programa para gente que tiene un poquitito de... Algunas manías medio tocosas.
1: Un poquito toqueras.
0: Un poco toqueras, tocosas, toquiñas.
1: Toco para vos.
0: A ver...
4: Yo...
0: Pero la cuarta es que no le dieron al 10.
1: No, pero chicos, yo soy muy joven.
0: Ya está. Lamentablemente abuelo, lamentablemente madre.
1: La puta madre.
0: A ver,
1: que pará, lo parió.
0: Vamos
1: de vuelta.
0: Vamos de vuelta.
6: ¿Yo vendría a ser como un tío?
1: Sí, creo que sí. No sé, no se entiende.
0: A favor.
1: A ver.
4: Pero la cuarta es que no le dieron al 10.
1: Muy superior.
0: Sí.
1: Dijo
0: Increíble.
1: ¿Dijo y qué? Al final, lo podemos ver una vez. Perdón.
4: Pero la cuarta se nos le dieron al Diego. ¿Y qué?
1: Ajá. Podemos grabar eso para la botonera para el principio.
0: Es muy
1: Teo.
0: Cute.
1: No,
0: es muy cute. Son las 10 y ya casi 19 minutos en la República Argentina. Estamos consiguiendo nuestro reloj y nuestra temperatura. Mm-hmm. Estamos en vivo en arroba Porterix Oficial. Póngale pulgar para arriba, por favor, a la transmisión que está viendo. También en la 92.1 FM. Toque bocina.
6: Honk.
0: 11-40-41-96-60 para comunicarse con nosotros. Perdón, y tenemos un... un último momento, mañana movida, como mínimo, ¿a dónde nos lleva la información?
1: A ver.
2: ¿Qué pasó?
1: ¿Qué pasó, chicos?
2: No me asuste.
1: ¡No! ¡No, no me va a dar esto! No me...
0: Tremendo, me parecía un poco innecesario mostrar ahí el...
1: Esto es morboso, chicos.
0: Sí, mirá, no había nada, era una pantalla verde.
1: No,
0: te corrieron el telón completamente. Es el Pablo Mir Memorial. Ahí usted se...
1: ¿Qué?
0: ¡No! ¡No!
1: ¡Ah!
0: ¡No!
1: ¡Ah!
0: ¡No!
1: ¡Ah!
0: ¡No!
1: ¡Ah!
0: ¡No!
1: ¡No! ¡Ah, está
0: ¡no!
1: vivo!
0: ¡No!
7: ¡Ay, boludo!
0: ¡No!
7: ¡No! ¡Ojo!
0: Damas y caballeros, parece que está vivo.
1: La canción para que arriba. Pablo Mir.
0: ¡No!
1: ¡Mirá cómo se materializa!
0: ¡Sí! ¡Es de material! ¡Mirá! ¡Sí! ¡Es el damas y caballeros! Sí. ¡Murió! ¡Resucitó! ¡Y está en el altillo!
1: Sí.
0: ¡Es Pablo Martín Mir! ¡Rey del deporte y de la información!
6: ¡Gracias! ¡Gracias, Dios! ¡Gracias, Leo Messi!
8: ¡Gracias! ¡Pablo Mir!
0: ¿Por qué tenés una soga? Yo pensé que habían sido causas naturales.
6: Sí, pensé en un momento.
0: El bobazo lo mató antes que la soga.
6: Pensé en un momento tomar decisiones drásticas.
1: No, Pablo.
6: Ya no
1: Pablo.
6: Seguir, pero con esto. Acabar con este sufrimiento, pero estamos acá. Vivos de pedo.
7: Vivo de pedo.
6: Vivos
1: ¿qué partido,
6: no quiero,
1: de
6: pedo.
0: Ni imaginarme lo que
6: no, no,
0: habrá
6: no,
0: sido.
6: No.
1: Pensaba
6: no,
1: en
6: no.
1: vos realmente.
6: Sí. No se lo pueden imaginar. Qué mal que la pasé, qué mal que la estoy pasando todavía. Hoy no me recupero. Decí que hoy no hay partido. Hoy no hay partidos.
0: Ninguno.
6: Así que hoy me tomo el día. Hoy me tomo
0: diría,
6: el día.
0: Pablo,
1: estás laburando.
0: ¿Estuviste legalmente muerto? Sí. Por lo menos 12 horas.
6: Clínicamente muerto.
1: Wow.
6: Yo tengo una app, me pusieron una app, mi familia. Vieron claro. La app esa para personas mayores que van controlando.
0: Claro, los latidos.
1: Con la camarita,
6: claro, con camarita me van monitoreando, porque tienen miedo. La verdad sí. Que la gente está teniendo miedo. Bueno, tengo la app. Y bueno, estuve clínicamente muerto.
0: Está la sospecha, todavía no es una canónica sospecha, Pablo, pero hay una sospecha de que en realidad sos el famoso espectro del altillo.
7: Sí.
0: Que Pablo Mir efectivamente bueno. pasó a otro plano
1: no
0: y que
1: escuchado.
0: Ahora está ahí en el altillo embrujado.
1: Y solo puede vivir ahí.
6: Es un altillo, la verdad, misterioso. Estoy encontrando muchas cosas. Le voy a ir trayendo cosas que encuentro en el altillo, en algún momento.
1: Como ese meme de Macri.
6: Mira, tengo bien este. Miren mi grabador,
1: wow.
6: Con el que empecé. Tengo acá las voces de todas las celebridades.
7: Para los Warren.
1: ¿Cómo quién?
0: Ahí tenés todos los tapes.
6: Tengo todo guardado, todo en audio. Todos los archivos. Acá se hay reportajes, las notas a los más grandes de todos los tiempos están acá guardadas.
1: Okay.
6: Un día las voy a traer.
0: Ese era cuando él estudiaba periodismo deportivo.
6: Claro.
0: Su primer grabador.
6: Mi primer grabador.
0: Ah. Grabador de la suerte.
6: Porque quiero armar el museo acá, el museo en el altillo, el museo Mir.
1: Bueno.
6: La verdad que muy lindo,
0: bueno,
6: pero.
0: Tampoco era para tanto. Pablo, contanos por favor.
6: Bueno,
0: lo que
6: qué
0: se
6: partido,
0: ayer, pero
6: qué
0: tranquilo.
6: Partido. No. Bueno. Voy a tratar de tranquilizarme. La verdad, un partido para el infarto. Uh-huh. Para el infarto, realmente. Argentina empezó perdiendo 2-0. Faltaban 10 minutos. 10 minutos iba perdiendo 2-0. Yo ya llegué al estado de resignación. ¿Viste? Cuando ya pasas el umbral al estado de resignación, bueno, ya me empecé a olvidar del mundial.
1: De verdad, porque mira, yo te voy a decir algo. La única razón por la cual no me resigné fue porque vos nos enseñaste en tus columnas que en este mundial muchos partidos se han vuelto al último momento.
6: Esa, tenés razón.
1: Entonces
6: la verdad
1: dije,
6: que no seguí mi propio.
1: Confiar?
6: No seguí, pero es que estaba sufriendo tanto que decidí.
1: Claro, no, hay
6: decidí
1: que mirar.
6: Bloquear, me dije, bueno, resignación. Así que bueno, partido para el infarto. Messi realmente arrancó, no arrancó tan bien, pero después, a los últimos minutos, se puso el equipo al hombro, cambió de posición, se dio cuenta que era lo mejor para el equipo era jugar por la derecha, se tiró a la derecha, viendo ahí las oportunidades y gracias a sus intervenciones,
9: a tres intervenciones, podríamos decir, claves en el partido. Primero, la asistencia para Romero. Se convirtió Messi en el jugador con más asistencia en la historia de los mundiales.
1: Ya,
9: lo pasó a Maradona. Saben que Maradona venía primero, ahora es Messi el máximo goleador por ahora y el con mayor asistencias. Y después ese gol que lo toma dentro del área, que lo tira al centro él, después va a buscar el rebote, termina haciendo el gol. La verdad, increíble lo de Lionel Messi. Tenemos de todo, tenemos imágenes, tenemos fotos, lo que quieran.
0: Dame todo, dame. Pablo, toda.
9: Messi llorando. ¿Vieron cómo se quebró después del partido?
1: Eso me hizo mierda, yo no lo puedo ver llorar.
9: Porque Messi en un momento ya estaba destruido. Estaba destruido, erró el penal, ¿eh? No nos olvidemos del que erró un penal, su segundo penal.
1: Sí, ahí dije... Messi, hijo de puta.
9: Venía mal, erró su segundo penal y cuando terminó el partido fue la descarga. Eso que esto es octavos de final recién.
1: No, es una locura. La ya se ganó un torneo del mundo.
9: Que hombre. Pareciera que como que si fuera un partido más importante el rival.
0: No,
9: que
0: bueno, no cosa, pero... ayer a la noche todavía hay destrozos y cosas.
9: Sí, nosotros la gente salió.
0: De la alegría al bardo hay solo un segundo.
1: Es lo mismo.
9: Sí. Y bueno, y esa descarga, ese llanto. Tenemos, la imagen cuando lo tiene por el aire, la 59, la 60. Qué lindo momento. Sus compañeros. Nah. Aparte, unas fotazas.
1: Sí. Hay una que está volando que es un poco mejor ahí. Parece que. Ahí está.
9: Esta es la otra.
0: La gente. Por primera vez vi a la gente muy dividida con la performance de la selección. Muchos se fueron de Boca muy pronto. También vi esta imagen y gente diciendo, ojalá no lo ataje el Dibu porque no lo va a agarrar.
9: Bueno,
0: el Dibu.
9: Dibu no está teniendo un gran mundial el Dibu. Eso, él lo sabe, pero sabemos que en algún momento va a aparecer. Tenemos el video, mire, justamente el video 65. Dibu habla de su momento. Dibu se lo ve mal porque él siente que no está pudiendo ayudar al equipo.
1: Y bueno, ¿en qué anda?
9: Tenemos...
10: Si no sufrimos parece que no vale, pucha, pero bonita. Hay que saber sufrir, digo. Pero en algún momento la viste complicada.
11: Sí, la verdad, después del 2-0, tuvieron un 2-0 que tuvimos suerte, después nos meten otra vez. La verdad, me sentí un poco como que no pude ayudar a nadie y nada, esa sensación de irme a casa sin poder ayudar, nunca lo hice acá en la selección y no...
1: Él es papá.
11: Yo pienso que va a llegar mi momento.
9: Bueno. El Dibu está esperando su momento, porque la verdad que todavía no, nada... Igual los goles, la verdad que los goles no tuvo mucho que hacer. Sí, en el gol en el que le anularon. ¿Se acuerdan que le anularon un gol a Egipto? Que sufrimos ahí y quizás salió un poco tarde. Pero bueno, Dibu no está teniendo un gran mundial como esperaba.
1: También, ¿sabes por qué, Pablo? Porque el mundial pasado era el hombre más sexualizado de todo el plantel. Y eso te da una buena energía. Mucho fan, mucho... Y ahora es el Licha. O sea, bueno, Dibu, correte.
9: Bueno, yo empecemos no a sexualizar.
0: Le sacaron sus poderes
1: todos,
0: sexuales.
1: Y claro,
9: empecemos a sexualizar más al Dibu,
1: okay,
9: entonces.
1: Dale,
9: sería una misión para todos. ¿Y qué más que nada? Messi hablando sobre el penal. Messi, tenemos el video 62. Messi sobre el penal errado. ¿Y cómo se sintió?
12: Que cuando lloras vos, llora absolutamente todo el país. Cuesta mucho verte llorar. ¿Te quedan lágrimas todavía?
13: Sí, la verdad que fue un desahogo para todos. Como dije recién, tenía mucha bronca por el penal errado, por cómo lo pateé. Sentía que en un momento importante le había fallado al grupo y bueno, por suerte yo tenía otra vez algo especial guardado para mí en el final. Pude dar el gol del empate, un desahogo muy grande y una felicidad enorme para nosotros, para esta gente que vino una vez más y demuestra cada día lo que somos como argentinos, el orgullo que nos da y nada.
1: ¿Le están dando a Sofi Martínez la entrevista?
9: No,
0: estás resubida,
9: Pará, estás
1: resubida. Porque escuché parece, cuando lloras, vos lloran todos.
9: Me parece que no. Pero sí, sin duda, Messi, la gran figura, como siempre, MVP de nuevo. Como pero siempre. También hay que destacar a Paredes, Leandro Paredes.
1: Qué hombre, cómo.
9: Por primera vez titular, por primera no, ya había jugado contra Georgia en los otros partidos. Pero Leandro Paredes, que sacó una pelota que valió casi un gol, Mir.
0: Mucha gente vio en ese movimiento del cuerpo un mensaje tipo Ricardo Iorio.
9: Sí, lo he visto. Había un mensaje como en la figura geométrica que se forma.
1: ¿Cuál, qué?
0: Una figura azteca
9: ahí con el jugador con Paredes. si lo analizan, se vio parecida.
0: Bueno, ahí con el poder del racismo.
9: Claro. Así que Paredes fue la segunda gran figura, tuvo un gran partido, yo creo que ya no va a salir del medio campo, pero bueno, el equipo, vamos a ver si hace algunos retoques, le costó un rival bastante fácil como Egipto, el que estaba enojado, el técnico de Egipto.
1: Sí, oh, Egipto. El pelado que tenía un gemelo.
9: Tenemos la imagen 68, la imagen 68 del técnico. Hosam Hassan.
1: Salud.
9: Que nada, se fue peleando con todos.
0: Se fue cupiendo.
9: Miren, ahí está. Y pidió.
0: Está haciendo. Vorterix.
9: La X de Vorterix. Sí. No, la X. Ya pedía cualquier cosa.
1: ¿Qué pedía acá?
9: No, esa es la gesta. No,
0: una buena faraón.
9: Es el gesto del racismo. Ah. De que alguien hizo comentarios racistas. Ese es el gesto. Claro. Guay. Ese durante la cancha, si haces ese gesto, tiene que parar el partido. Y porque algún gesto o actitud racista. Acá tiró pesa por tirar cualquier cosa, porque ya no sabía qué inventar, pero estaba muy enojado.
1: ¡Dale, pelado!
9: Dijo que era un partido muy amañado. Amañado. La verdad, eso lo dijo el técnico, ¿no? Así que, bueno, que no le importa él enfrentarse a las autoridades, pero piensa que está todo arreglado. Hay mucha gente, en las redes, hay mucho comentario. Diciendo de que la ayuda de la FIFA, el ayudín, etcétera.
0: Pero que me coman los dos huevos.
9: La verdad que sí. Sobre todo, vamos a decirlo, son estos mexicanos o gente del Real Madrid, principalmente, que querían su ídolo Cristiano Ronaldo llegue más. Pero no, Messi, odian a Messi y odian a la selección argentina.
1: Que la sigan chupando.
9: Que ganó y está en cuartos de final.
1: ¡No!
9: Por suerte, tenemos las imágenes en el vestuario. Miren, hay videos, vamos con los videos 60, hay un montón de videos, cómo festejaron los jugadores.
14: ¡Vamos! ¡Vamos! ¡Dale! ¡Una más!
15: ¡Vamos, vamos, vamos!
9: Miren cómo están.
14: Vamos.
9: Ahí está, sexualicémoslo.
1: Ya no estoy diciendo nada.
0: Sexualicémoslo.
9: Este es un clásico, ¿eh?
1: Ay, chicos, pensé que era el baño de mujeres. Perdón.
9: Me gusta cuando vuelven a cantar los clásicos. Porque sí. Están las nuevas canciones. Mira, tenemos el video 71 también. Una de las nuevas canciones que ya los jugadores adoptaron, ¿eh?
1: Me encantó esta. ¿Sí?

0: Perdón. Tengo que decirlo. Es muy parecida la letra a queremos la cuarta, la aparte, que no le dieron al 10.
1: Dice eso, bueno, dice eso.
2: Yo creo que se inspiraron en...
0: Nada, me llama la atención.
1: Esta va a ser la canon. La selección.
2: Bueno, ya los jugadores adoptaron, así que pareciera que va a quedar como la canción del mundial.
1: Me encantó.
2: Bueno, tenemos otro video, 72, festejando Messi, miren. Ahí sí, no.
1: Qué lindo verlos contentos, boludo.
2: Una canción.
3: Pablo, esto es de la Copa América, no es de ahora. Mirá, ponelo de nuevo, tú. Mirá la camiseta.
0: Pará. ¿Cómo? Pará.
3: Vamos a crachar los míos porque tiene podrido. Mirá la camiseta del año del
0: club. No, Pablo.
2: ¿Cómo estaban contentos, Pablo, los jugadores?
1: Es re viejo.
0: Pablo está Goicochea, pero vestido de arquero.
2: Lo que queremos demostrar es que el grupo
0: está... el padre McAllister en poronga.
4: Sos indefendible, Pablo.
1: ¿Dónde está el Papu Gómez?
5: Está Ronaldinho al lado de Messi.
2: Que queremos demostrar que el equipo está unido desde la Copa América y que vienen celebrando. Y que,
0: pero puede decir eso antes.
1: No, es que.
0: O es si pasa todo.
2: Pero yo lo demuestro con los hechos, con la ficción.
1: Pablo, desde que moriste cambiaste un montón.
2: La gente tiene que interpretar todo también.
0: Claro.
2: Dale. No quiero dar todo servido.
1: No, está bien.
2: Quiere que tire el centro y haga el gol.
1: Qué pede.
0: Bueno, como Messi.
2: Hubo festejos en las calles de Buenos Aires, ¿eh?
0: Bien.
2: Video 74.
0: ¿Está en blanco y negro esto?
2: Festejos en la calle de Buenos Aires. No sé si de este mundial,
0: pero hay festejos. Esto fue muy cinematográfico.
2: Sí.
0: Pasa la mujer con una bolsa. Mirá. Esto es muy cine bajo presupuesto. Si querés mostrar un mundial, necesitas dos balcones, un local y esto. Mirá.
1: Ese es mi corto
0: espectacular.
1: De la nera, boludo.
0: El chabón de... espectacular.
1: No.
0: Espectacular.
5: El local, balcón arriba.
1: Uf.
2: Mira,
1: sí.
2: Qué lindo. Viene linda la toma. El encuadre está espectacular.
5: Sí, todo bien.
1: Ay, el ruido este, chico.
0: Esto es Avenida Rivadavia. ¿Qué es esto?
5: No, para mí...
2: No. Creo que no.
5: ¿Esto no es Callao o no?
1: Yo pasé por Cabildo y Juramento y era como si todos nos recibimos.
2: Muy lindo. Se festejó en la calle de Buenos Aires. Mira, el 76, un chofer de colectivo. Mira lo que pasó con el... un chofer de colectivo. Le agarró el tercer gol.
5: Chocó, rompió todo.
1: No, pero agarré.
5: Ah, sí, reventalo. Reventalo contra la primer farmacia que vea. Sí. Hoy se choca.
0: ¡Sí!
2: ¡Sí!
0: ¡Sí!
2: Está bien.
1: Me encanta. ¿A quién abraza?
5: Ahí va.
2: Se abrazan todos, la verdad que todos muy con... y mucha pasión, ¿eh? Ponemos el 77. Mira el 77, otro festejo alocado de los hinchas argentinos.
0: Era un Monet original. Siempre, vamos a decir la verdad, siempre odió ese cuadro del señor. Estaba buscando la oportunidad. Mirá,
1: me encanta que arranca la guía.
0: No, pero más que mirá qué humilde el Chiqui Tapia donde festeja.
2: Sí, la verdad es que un grande. Y no solo la gente de a pie, sino los grandes exjugadores de la selección también se emocionaron, festejaron como en el video 79. Dos ídolos de la selección que estaban transmitiendo ahí y también festejaron,
0: Kun Agüero.
5: Pollo Viñolo.
0: Y Tevez.
3: Kun Agüero y Tevez, porque Pablo no sabe.
2: Sí, Kun Agüero y Tevez, lo quería dejar ahí a la presentación.
1: Y abajo está Giral llorando, obvio.
5: Sí.
2: ¡Gol! El Pollo Viñolo. Y Kun y Tevez, muy, muy emocionado.
0: Sí, la verdad,
2: emocionado todo. Y el festejo, tenemos el relato de Giralt, un clásico. Un clásico Giralt que le pone también como toda la emoción, miren.
6: Toca atrás para Paredes, deja rápido para Julián. Vamos, Argentina. Es una tromba argentina, ahora va con todo. Viene Enzo mirando, lo deja para Julián, otra vez para Enzo. Abierto esperando a Leo. Toma la pelota Enzo, deja para Julián,
5: bien, le puso
6: para Messi,
5: hacia
6: la siembra 10, va Messi, mete al centro, otra vez para Leo, otro centro más de Messi, va a pasar.
5: Está musicalizado.
6: A ver que le pega Messi al arco.
1: Sí.
0: Ahí se le cae el codo.
2: Ahí está, sí.
0: Muy Omargentum coded, ¿no?
1: Sí, sí.
5: Ah, mirá, ahí arriba están, claro.
1: Sí, boludo.
2: Claro, allá arriba está Tevez.
1: Es como un Inception de... Me gusta Giral, está muy conectado con sus emociones.
2: Sí.
1: Y te transmite
5: igual,
1: cosas.
5: Ayer fue como Mariano Clos Realness, ¿no? Fue como sí. Todos vimos La Cabrita. Sí. La ahí cantando sí. Sus canciones, Wonderwall.
1: Como nenazo, chicos, por Dios. Es adulto.
5: Es un hombre.
1: Odio esa palabra.
0: Igual, bueno, para ser nenazo no.
1: Bueno, sí, es verdad. Sí.
5: No hay edad.
0: No hay edad para ser nenazo.
5: Puedes tener 70 años y ser un nenazo de mierda.
2: Es verdad. Y también festejaron en Bangladesh, por supuesto. Bangladesh, claro. Un clásico local, el video 82.
5: Y pues ya no está Brasil.
2: Ya no está Brasil, ahora tienen un solo equipo por festejar. Pero mire cómo
1: se están risa. No.
2: Bueno. Se pone Bangladesh.
0: Les apagaron el ventilador, se ve.
2: Miren.
0: Uy, uy, uy, uy,
5: uy, uy, uy.
2: Se sacó.
5: Uy, ese escenario.
2: Sí, sí, sí, se lo... Nada.
1: Sí, ahora sí quedó afuera, así que son nuestros ahora.
2: Sí, ahora sí. Son nuestros. Son total 100% argentinos los de Bangladesh. Miren cómo están.
1: Los que les gusta ese tinglado, ¿sí? No sí. Sé si es que les gusta. Es que está.
5: Es el único lugar donde van a ver los partidos.
1: Pero están ¿no? siempre en el tinglado. No al racismo.
5: Están siempre ahí.
2: Ah, un montón de festejos. Tenemos alguno más, el 81, por ejemplo. Festejando acá. Esto es en las calles de Buenos Aires, creo. A ver. Miren.
0: Tenía una momia.
2: Una momia que sacaron, robaron
0: se
2: ahí.
0: Se pudrió la momia.
2: Del Museo Británico, la sacaron. Y,
1: no, bueno, chico.
2: Y la trajeron.
1: Está muy bien.
0: Está muy bien.
1: Me encanta.
2: Y la creatividad a la hora del festejo. Bueno, muchísimos festejos. Mucha emoción.
0: Momia. Ahí va.
2: ¡Epa! Momia. La momia egipcia. Y tenemos los partidos. Vamos ya a anunciar
0: sí,
2: los partidos.
0: ¿Cómo sigue? Ahora, bueno, ¿cómo sigue? Esto, mirá, ¿qué es el muñeco del sex shop.
2: Ahí está. Ese
0: ahí
2: será.
0: Le están dando murra.
5: El esclavito.
1: Salí, Gallardo.
0: Siempre hay uno que quiere...
5: Correte, déjame ver al esclavito.
0: Déjame ver al esclavito.
1: No.
5: Claro.
1: ¡Salí!
2: Es el muñeco del sex shop. Miren, ahí está.
1: Dicen que esto es del 89.
5: Sí. Esto es cuando ganamos... México.
2: Estoy trayendo casi todas noticias actuales. Casi todas. Estamos muy bien en porcentaje. Vamos a ver cuartos de final. Cuartos de final de la imagen 50, que ya arranca mañana. Hoy nos tomamos un pequeño descanso. Y mañana ya arranca con Francia-Marruecos. Francia-Marruecos.
5: La semifinal de...
2: Gran partido. España-Bélgica, El ganador de entre estos cuatro sale un semifinalista.
5: Claro.
2: O sea que puede haber un Francia-España. Bueno, vamos a ver quién es el semifinal. Uh-huh. Y la otra, por la otra llave, Noruega-Inglaterra y Argentina-Suiza.
1: Qué bueno que pasó.
2: Es el sábado a la noche. La verdad que un programón. Y también se enfrentarían en semifinales entre estos cuatro. Noruega-Inglaterra, Argentina-Suiza. O sea que podría haber un Argentina-Inglaterra en semifinal de un mundial.
1: Uy.
0: Y vas a traer el gol al Diego de los ingleses en
2: bueno,
0: todo caso.
2: Ahí, sí, ahí vamos a traer las mejores imágenes, el gol con la mano, todo. Recordando lo que fue esa epopeya del 86. Así que sábado a la noche, Argentina-Suiza. Vayan preparándose porque no es nada fácil este mundial. No está nada servido, no está nada dicho. Así que bueno, la podemos quedar en cualquier momento.
1: Bueno, Pablo.
0: Pablo, que no cuídate, te pido, por favor, sí. No le pongas mucha sal al bife. Pablo Martín Mir, rey de deporte y de la información, volvió de la muerte para informarnos. Es increíble. Y hay como alerta de Kiss Cam, ¿puede ¿cómo? Ser? Hay ¿qué? Alerta de Kiss Cam, cuidado.
5: ¿Kiss Cam?
0: Ahí en la esquina de la Croce y Álvarez Thomas, la Times Square Argentina, y en el chat me dicen que... Ahora me avisan todo por el chat.
1: Sí,
0: el chat
1: sí,
0: te
1: sí.
0: Sabe mejor que yo.
1: A ver.
0: ¿Hay Kiss Cam o...?
1: Yo veo como un envoltorio.
5: ¿Hay movimiento?
0: Yo no me doy cuenta todavía,
5: ¿Qué está pasando ahí? ¿Hay alguien ahí? ¿Hay... Al lado
0: al lado de nuestro mural.
5: Al lado del mural.
1: Pero... Venía la luz.
5: Ok.
0: Ahí va. Tiene cositas, no sabemos bien qué es.
1: No, hola. Misterioso hombre del chaleco.
5: Quiero.
1: ¿Es un chaleco?
5: ¿Tiene chaleco? No tiene chaleco.
1: No creo chaleco, que dice ¿viste? Y que les traigo regalos.
0: ¡Ah! ¡Sí, señor!
1: ¡Hola!
0: ¡Qué tipazo!
1: ¡Ay, tiene una cara de tipazo!
0: ¡Sí! ¡Ahí está! La Kiss Cam más vigente que nunca. ¡Ves ese hombre! ¡Ves ese hombre!
1: ¡Véselo!
0: Sí.
1: Gracias,
0: Pablo. Y espectacular. Qué mañana, ¿eh? Qué mañana emocionante. Son las 10 y 41. ¿Qué pasa con el horario? ¿Qué pasó?
1: ¿Qué está borraron, pasando?
0: ¿Está haciendo espacio en el disco rígido? Darío, vos que sabés todo. ¿Qué está pasando con,
1: contanos por el soccer.
0: Con el reloj?
1: El reloj.
4: Speed. Poneme la hora, hermano.
0: Sí, no, sí.
4: Ahí va. Es un derecho adquirido. Están avasallando.
0: Sí. Está como vacío, parece como grabado el programa.
4: Supimos no conseguir. Derechos.
1: Eso. Speed, no, ¿por qué odias derecho mi programa?
0: Pasaron cosas con la hora.
1: ¿Qué? Bueno, qué misterio.
0: Qué misterioso.
5: La hora
0: está
5: en el horno.
0: Speed.
1: Que entramos en un bucle.
0: Sí,
1: ¿qué está pasando?
0: Estamos. Bueno, mientras dejan de pasar cosas con la hora, ahora hablan un poco ustedes, ¿eh? Hola.
7: Teo, por favor, ponen la botonera. Anacleta diciendo: el racismo yo banco.
0: El racismo yo banco.
1: Por un ratito más.
8: La culpa de ustedes, mi cabeza está México, México, ra, ra, ra, ra. Hace dos días.
5: Sí. No mames, güey.
1: Qué pede.
5: Nos fuimos. Igual la selección tricolor ha sido superior.
1: Hola, Manu.
5: Pese al resultado adverso.
1: Manu,
5: la selección, el tricolor ha sido
1: Manu
5: superior.
1: Quedaron afuera.
5: Con todos los papaletes.
0: Me encanta decir tricolor.
5: Sí,
0: tricolor.
5: Me encanta decir.
0: Sí, es la mejor
5: con
0: parte.
5: La tricolor hemos casi
1: está Manuel,
5: llegamos.
1: Ya está Manuel.
5: Y la plata de la abuelica, bueno, la perdimos de nuevo.
9: Pero... Buenos días. ¿Y qué? Qué partidazo ganado, loco. Qué partidazo, loco. Ahora agarchamos los egipcianos, eso.
0: Egipcianos.
1: Están
0: guayos. ¿Cuál es el gentilicio?
1: Egipcios, boludo.
0: Los egipcios, burro que soy. Qué burro que soy. Mirá,
1: todos tenemos una por semana.
0: Cuando nacé, sí, burro.
1: Al top 5.
0: Para mí, de ahora en adelante, son egipcianos,
1: no,
0: igual,
1: no,
0: ¿eh?
1: Está bien.
5: Yo lo contesté rápido porque ayer, durante el partido, hice lo mismo.
1: ¿En serio?
0: Claro. Fácil, ¿eh?
5: Pero claro, así rápido, así a la marchanta, y bueno, mira, estos son egiptos, dije.
10: Buen día, gente. Saludos de La Pampa. Qué manera de sufrir. Fue impresionante. Impresionante, al borde del infarto.
0: Sí.
10: Y el sábado, bueno, sí, el sábado. Wow. Todo el cotillón. Vino en caja.
0: Sí.
10: Falopa.
0: Vamos.
10: Paso.
0: Vamos.
10: Puta.
0: Vamos.
10: Nah, el sábado.
0: Vamos, sí.
10: El sábado
0: dame la dirección.
10: Reventamos
0: una
10: toda
0: vez
10: la mierda. Ya fue.
0: No, se puede llegar a ir todo a la recontra mierda,
5: sí,
0: el sábado.
5: Sí.
0: Porque yo estaba viendo. Todo lo vi ahí, Pachucho en la cama, afiebrado, pero. Tipo, 6 de la tarde tenían en los móviles, ponle, tenían uno en el obelisco, sí, tenían uno en Mar del Plata y uno en La Plata. En el obelisco todavía estaba un clima, te diría, familiar,
1: sí,
0: pibes, familias, recopado. Algunos ya se estaban subiendo y demás, a los semáforos. Pero en La Plata, ya estaban repicados.
1: No,
0: sí. Estaba repicante. No, estaba re picante.
1: No, es que hay un hambre de alegría que es peligroso.
5: Qué lindo eso que acabas.
0: Perdón,
5: de decir.
0: Qué, de muy buenos días, hombre de la Kisscam. ¿Cómo le va?
5: ¡Oiga!
1: Misterioso hombre de la Kisscam. Mirá, tiene como vos.
0: ¿Cómo es tu nombre?
11: Javier.
0: Javier es mi segundo nombre, Javier.
1: Ojo.
0: Muchísimas gracias por... primero que nada, te felicito por el partido de ayer.
11: Igualmente.
0: Gracias.
1: Felicitaciones.
0: Y perdón, ¿qué regalos nos has traído?
1: Gran pashmina.
11: Gracias. Sí. Unas figuras custom de ustedes.
0: ¿Cómo?
1: ¿Cómo? Me encantan, ojo, los regalos, ¿eh? Que soy yo.
0: ¿Cómo? Queremos ver, ¿eh?
1: A ver.
0: Pará. ¿Pero de dónde sacaste esto? ¿Esto lo fabrica?
11: Tengo un ultra micro emprendimiento de impresión 3D.
0: Sí, señor. Por favor, ya vendámoslo, ¿eh?
1: Ya quiero saber.
0: Mira acá. Ahí te...
1: ¡No!
0: ¡No!
1: ¡No!
0: ¡No! ¡Me vuelvo loco!
1: ¡Mira mis gambas!
0: ¡Me vuelvo loco!
1: ¡Me encanta! ¡Javier!
0: ¡No!
5: ¡No! ¡No! ¡No! ¡No! ¡No, amigo!
1: ¡No,
5: yo me vuelvo pelotudísimo!
1: ¡No, Javier! ¡No,
5: no!
1: ¡No, por fin soy el tamaño de Trollín!
5: ¡No, boludo!
0: Es un deseo que pidió Trollín, ¿eh?
1: Sí.
0: ¡Que mamá! ¡Mirá! ¡Mirá! ¡No! ¡Me vuelvo loco!
1: ¡Javier, sos muy talentoso, boludo!
0: ¡No, esto
5: no, amigo!
0: Esto lo vendemos, Javier.
5: ¡Pasame! ¿Son esos pelos?
1: ¡No! ¡Nee! ¡Mira la cookie! ¡Ojalá esté viendo!
5: ¡Nee!
11: Originalmente iban a estar todos apuntándose, pero bueno, un temita de diseño que no me lo permitió.
1: Ah, solo Cook nos apunta.
11: Solo Cook nos apunta, pero
5: amigo,
11: bueno.
1: Me parece superior. Ay, Javi, contanos todo. Instagram, ¿cómo hacemos
11: Instagram
1: para
11: Instagram es arroba dados del tejón. Es un proyecto de... accesorios para juegos de rol originalmente,
5: claro,
11: de rol Dungeons and Dragons, por ejemplo.
0: Claro.
11: Hay cuestiones de impresión 3D y bueno, continúa haciendo accesorios y figuras custom como
5: tipo estas. Warhammer, imprimís.
11: Sí, no podemos nombrarlo, pero sí.
0: Claro.
11: Por cuestiones que te meten juicio.
0: Ajá. Warhammer. Guerra Martillo. Pipif.
11: Claro.
0: Ahí va.
11: Nada más juegos de mesa cooperativos como Dungeons and Dragons, Pathfinder o esas cuestiones.
1: Me encantan.
11: Sí.
1: ¿Cómo es? Así. Dados del Tejón.
11: Dados del Tejón.
1: Perfecto.
5: Perdón, amigo, ¿eso que vemos es impresión 3D?
11: Eso es impresión 100% impresión 3D en resina.
5: Ok.
11: No es filamento, por eso la calidad de la...
0: La verdad que se ve increíble. Ahí estamos viendo tu Instagram, Javier.
11: Ey,
0: Dados del Tejón. Ya mismo seguir a esta cuenta. Siga este hombre.
5: Sí, amigo.
1: Tiene que explotar ya, Dados del Tejón, ¿eh?
0: Mirá. Mirá, no. Mirá lo que sos. Tiene una remera de Batman.
11: Tiene la remera de Batman.
0: Mirá.
5: Lo ven que te salen los pelos, amigo.
1: No, los pelos son bárbaros.
5: Mirá lo que es ese mapache.
0: Javier, muchísimas gracias por este regalo. Impresionante.
11: Gracias a usted.
0: Nos has alegrado la mañana.
11: Las mañanas.
1: Por favor, Javi, cuando quiera.
5: Gracias, Javi, sos un capo.
1: No,
5: gracias.
1: Chico.
5: Es increíble.
0: 11-40-41-96-60, estamos en vivo.
1: Hola.
12: Buen día, saludos desde San Rafael, el calzoncillo mendocino. Si no me creen, vean su forma en un mapa.
0: Mirá.
12: Acá lo vimos en una casa donde no lo habíamos visto nunca. Estaba yo y estaba la novia de mi amigo, el dueño de la casa. Y tuvimos miedo por nuestra salud. Porque si perdíamos iba a ser culpa nuestra.
0: Pero te digo de verdad, fuera de joda, para mí el sábado algunos la van a quedar, La van a quedar.
1: No, sí. Y dar a luz. Yo ayer... Conozco muchas embarazadas que...
0: Claro, también puede pasar, que se te adelante el parto.
13: Yo escuché unas ambulancias de las que no había escuchado desde el 2022.
1: Sí, sí.
13: A partir de cuartos del 2022.

0: Simpson al otro día de que los isótopos salieran campeones.
1: Che, eso quiere decir que los puteó a diestra y siniestra todo el partido y siempre supe que íbamos a ganar.
2: Borrando
1: y bueno,
2: tweets.
1: Es así, es así.
3: Bueno, está bien.
1: Ganen
3: está
1: o
3: bien.
1: mueran.
3: Pero a Messi no.
1: Argentina es así. No,
2: mueran o ganen.
1: Después que se te sale la emoción violenta, podés poner un poco las cosas en contexto y decir,
3: perspectiva.
1: che, bueno, la verdad que nos dio bastante.
2: Sí,
1: pero mientras vas a perder. ¡La concha de tu madre!
3: Hay que decir que es catárquico.
2: Y ahora vienen los análisis. Esos.
1: Tengo un montón de cositas lindas.
3: Son
1: por ejemplo,
3: 40.
1: Video 25. El tipo que se desmaya en tu casa, gritando el gol. Estamos, este señor usted lo puede contratar.
2: Eso te iba a decir, ¿lo contrato para que
1: claro,
2: se venga a desmayar?
1: ¿Sí? Usted lo puede contratar para que se desmaye en su casa.
3: Ah, como los japoneses.
1: Ahora que pienso, salió poco video de Porcelito, de Porcelito.
3: Ay, lo habrán contratado.
1: ¿Que lo
3: ay.
1: Habrán contratado? No, no, no salió nada.
3: Pero
1: bueno,
3: no estamos explicando
1: esto,
3: nada.
1: Esto es mejor que Porcelito porque usted contrata a este hombre y le da dramatismo. Es el hombre de la presión baja.
3: Sí.
1: El hombre que le pone emoción a todos los partidos. Ya lo estamos contratando.
2: La baja
1: exclusiva
2: presión.
1: De, ¿y qué?
3: 10 y 50.
1: Uy, uy, uy, uy, uy. No, cayó en seco, ¿eh?
2: Por favor, que se levante saltando.
3: Uy,
1: está vivo, está vivo. Lo importante es que está vivo.
3: No, se le fue todo.
1: ¡Oh!
3: Oh, y aparte se... ¡Tac! ¡Pum!
1: Claro. Y no, no hay que levantarse de golpe.
2: No. Es cuando la sangre va abandonando su cerebro.
3: Se le fue...
1: se picó en el móvil de América Noticias.
2: No.
1: Esto lo vi en vivo y me dio miedo.
2: ¿Qué pasó?
1: Me dio... Por un segundo me dio miedo por el notero.
3: ¿Wasabi?
2: ¿Wasabi, wasabi?
1: Locardi, Locardi.
3: Ok.
4: A ver. Aprendí a apreciar el fútbol.
5: Messi!
3: Oh.
5: ¡Tiene problemas neurológicos!
6: Epa. Bueno, tranquilo.
7: Bueno, está complicado. Está no. complicado.
5: ¡En la Patagonia
7: del
5: Norte!
6: ¡Tranquilo!
5: ¡En la Patagonia! ¡Elegía la bandera!
7: Bueno, Cris, acomódate tranquilo ahí. ¿Sabes?
3: Nadie lo frena.
1: Sí, sepa usted que...
3: Nadie lo frena.
1: Si usted es movilero y va a cubrir algo al obelisco, nadie va a saltar por usted.
3: Nadie.
1: Va a mirar como... A ver.
3: Pero esto aplica todo, ¿eh? Te roban y tampoco nadie hace nada. Como que estamos todos tipo... Malay.
1: Ahora, el ojo de mucha gente que mira mucha tele descubrió que este mismo personaje... incomodó a Tendenbaum.
3: Ah, Forrest Gump.
1: Piripipi.
3: A verlo.
1: Esto fue.
5: ¡Que Messi, narcotraficante! ¡Tengo la prueba de que el mundial fue un robo! El diario holandés, Gorsport lo confirmó.
1: O sea.
3: Me gusta que arranca diciendo: Messi, tenés problemas neurológicos. ¿Qué?
1: Ok. Una llamada de atención, tal vez para el gobierno o alguien,
2: sí,
1: ¿no?
2: Alguien
1: gente
2: que
1: se vería contener. Esta locura no la puedes entender
3: no
1: de
3: se
1: verdad.
3: No sé si va a
1: pero
3: ser
1: igual
3: hablar.
1: Quiero decir, dentro de todo tiene una constancia. Capaz sabe algo.
3: No, desde ya.
1: Speed. No Speed nuestro. No el Speed
3: malo.
1: Bueno. Va, ahora que se le fracasó todo lo del horario y la temperatura volvió a foja cera.
3: 10:52.
1: Un argentino ve al streamer Speed en la tribuna y le empieza a hacer señas no groseras, bien groseras,
3: sí.
1: Dice Jos.
3: ¿Cómo bien grosera? Le hizo todas, aparte
2: todas,
3: en 5 segundos.
2: De 3 segundos.
3: Ay, nene.
1: Bueno,
3: dicen que si decimos que es el malo por el color de piel. No,
1: no
3: es porque es malo.
1: Es porque es malo.
2: Es por su actitud, 100% por su actitud.
3: Es por lo que representa también.
2: También,
3: pero
2: claro.
3: No por su color de piel.
1: No,
2: porque es
1: podría,
3: por su oficio.
1: Podría ser de cualquier otro color de piel y lo odiaríamos.
3: Naranja.
1: Sí podría ser naranja.
2: Claro, como Donald Trump.
1: Claro.
2: A Donald Trump no lo odiamos porque es naranja, lo odiamos por todo lo demás.
1: Archivo. El doctor Bilardo. ¿Esto fue en qué contexto era, Darío? ¿Qué? ¿2006 era? ¿Alguien recuerda? ¿Pablo Martín Mir?
3: Fútbol.
8: Es la final del 2006, entiendo.
1: Ah, bien.
8: Que
1: bien.
8: No estaba Argentina.
1: Claro,
8: por eso
1: claro.
8: Bilardo estaba tan sacado.
1: Claro. Bien. A ver.

0: ¿Qué es esto?
1: Esto es muy bueno.
2: Api.
3: Api.
2: Api.
3: Api. 10:53.
4: Este es el título que va a haber. Créanlo o no créanlo. Reviente claro. Quien reviente. Esto es el fútbol. Hay que salir quebrado de la cancha. Roto.
5: Como decía Mussolini en una época, hace 14.000 años. Gloria o muerte.
3: No, bueno.
5: La Copa del Mundo. ¿Cómo no va? ¿Cómo uno no va a querer esa cosa? ¿Cómo no va a querer esa cosa? ¿Cómo no va a querer la Copa del Mundo? Me está mato. Bien, pero me no mato con la Copa del Mundo.
3: Me mato.
1: Same. Same, doctor.
0: Same.
1: Same, doctor.
0: Lamentablemente, Same.
3: Otra persona que no sea Mussolini había dicho Gloria a Muerte también. Siento,
1: bueno, pero no Mussolini lo llevó hasta el final. Lo llevó hasta el final Mussolini.
3: 10:54.
1: No puede decir, no, John Lennon dijo Gloria o Muerte. No, claro. Las bolas.
0: No,
1: Mussolini.
0: Los cuadernos, Gloria o Muerte. No, para. Claro.
1: ¿Recuerdan esa publicidad? Donde hay un hincha de inteligencia artificial que, bueno, sí, la recuerdan porque la ven en todos los partidos.
0: Ah, sí.
1: Y nadie le entiende.
0: Yo le quiero tirar un troyano a ese.
1: Bueno, Pagani ya lo hizo. Y esto, ustedes dirán que esto es un montaje. Los envidiosos dirán que esto es un montaje. Pero esto, así son mis sueños febriles.
3: A ver. Ah, esta verga era. Ya sé
0: es
3: qué.
0: Un hijo de puta. El
4: la concha ligero. De tu madre.
0: No, no. Tal cual.
4: No.
0: Cagá otro paso, Horacio.
4: Es una reputa que te
3: va. ¿Qué es esto?
0: Sí.
1: No sé, pero son esas cosas que decís, ojalá hubiese pasado, sí. ¿Verdad?
3: Please, God, me pensé que iba a bardearla.
1: No, a ver. No, se cruzaron de verdad.
0: ¿Quién es este boludo?
3: Elijo creer.
4: La concha de tu madre.
6: No.
4: ¿De qué te reís? ¿Qué decís a mí? Es una reputa que te parió.
3: Re enoja. Miren esto.
1: Este es. Esto también puede no haber sucedido, ¿eh? ¿En qué grupo estás?
3: Ninguno, me aparece.
1: ¿Estás en Telegram. El grupo Messi con un pelado muy parecido al presidente de la FIFA? Y se jijea con esto.
3: ¿Qué me hace miedo esta foto? ¿Por qué se agarran así como si estuviesen en la prom?
0: Porque son el rey y la reina de la prom.
1: Tengo un grupo de WhatsApp en que ese chistardo va a caer bien.
3: ¿Pasa?
1: Que es en el de Brancatelli. Siempre da la nota.
0: ¿Qué debe ser eso? Buenos GIF.
7: Obviamente que somos argentinos, la euforia. No, así a la distancia y analizándolo fríamente, me da la sensación que si hubiese sido en contra la falta que le cobran a Argentina, anulando el gol, estaríamos muy enojados. Que fue un pisotón. Fue una faltita que nos
1: vino
7: bien,
1: anulado
7: el gol. Y después, si esa fue falta, la del penal, que de ahí nace el tercer gol, también, porque primero hace un toquecito a la pelota y después se ve que el jugador de Argentina arrastra la pierna del hombre egipcio. Digo, es para...
8: Se había perdido el control.
7: Es lo polémico, es lo que se analiza. No sé, ahí está la situación de discusión y debate, que es para verlo una y mil veces. Y hay algo que queda... Claro. Expuesto una vez más. Una cosa es la jugada rápida y otra cosa es la cámara lenta. La cámara lenta son dos penales. Con la cámara lenta, todos
1: hay gente
7: faltas.
1: Diciendo, lamentablemente la rápida, tiene razón. No, hay gente juego, diciendo, contacto, tirate. Contacto, hay gente que, diciendo, bueno, bala.
3: Me aburre un poco.
1: Bueno, gracias. Gracias.
0: Sigue existiendo, Branca.
1: Que no lo vean. Que no lo vean. Mirá si se lo dan a los egipcianos. Cárcel y bala. Bala en la cárcel. Pide speed.
9: Cárcel o bala.
1: 11:40-41-96-60. Hola.
10: Buen día, Bortilox. Che, bueno, ¿podemos hablar de la Cholo Simeone Cam? O sea...
3: ¡Ay, boludo!
10: Ni siquiera estaba jugando el hijo.
3: No.
0: Ahí en el lobby.
3: Lo mostraron mucho, lo puteé muchísimo.
1: La gente lo puteó muchísimo, diciendo mucho. Sacame a este Mufasa.
3: Sí, yo también.
1: Pero también vamos a decir la verdad, que cuando lo empezaron a enfocar, empezaron los goles.
3: Remontó.
1: También, ¿eh? Pero como que parecía que alguien le había dicho al director de cámaras, tipo, che, el Cholo Simeone es algo que los argentinos queremos ver todo el tiempo, sí. Cuando vas 2-0 abajo y te estás por ir del mundial.
0: Sí, mira, sí. Yo no sé nada de fulgo. Yo no sé nada de nada, pero a mí me huele a lobby. Y me huele a que están buscando un nuevo DT para la selección.
3: ¿Qué es eso?
0: Algunas fuerzas oscuras.
1: Mirá la que...
0: A mí la que me huele el matador.
3: No me hagas poner la foto de Messi con Infantino,
0: nada.
3: Porque a la gente no le gusta. Cuidado. No le causa tanta gracia como
1: yo
3: a mí.
1: No, hay mucha frutinovela de... de Messi con Infantino. Ayer me las vi todas.
3: ¿Viste qué gracioso?
1: Estaba
3: ¿vieron?
1: Completamente convaleciente. Ahí está.
3: Si a vos te parece gracioso, les va a parecer gracioso.
1: No, pero yo me río de toda la crapulencia.
3: Dios.
1: Hola.
2: Ey, ey, ey. Me escapé un ratito del trabajo para jijarme con ustedes.
1: Bienvenido,
2: y
1: querido.
2: Y nada, acá estoy contento. Y ahora estoy dudando de si volver o no. Pero, ¿y qué?
1: Ay, mirá, lo tiró muy bien el ¿y qué? Sí. ¿Eh? Lo tiró muy bien.
3: Es difícil eso.
1: Son 10:59. Las 10:59, pero no. Hacemos un brevísimo corte, nos reacomodamos todo, formateamos las cuestiones. Uh-huh. Y vuelve a arrancar el programa.
3: Sí.
6: Okay.

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2: ¿Dónde naciste?
3: Una familia de clase media intelectual, pero desde muy chiquito a mí se me despertó de que lo mío era la música. Veníamos de la dictadura,
2: claro,
3: veníamos de que los diferentes eran los malos, y los malos eran muy malos. Todo mi entorno era súper profesional. Okay. Entonces me dijeron, ok, la música, pero tenés que ser un músico profesional. Para mí Dios es una frecuencia vibratoria, es científico, no es religioso.
2: ¿Temerías ser olvidado?
3: ¿Qué posibilidades hay que vos compongas un tema para Luis Miguel y que te llame Luis Miguel para que se lo muestres?
2: No.
3: 0,1.
2: No, también sos un artista de rock.
3: Sí,
2: no
3: sí.
2: No sos el estereotipo del
3: no
2: rock.
3: No soy una estrella de rock, soy un artista popular. Muchos pensaban que yo iba para el lado de ser como un Charlie, ¿no?
2: ¿Cuál era el plan B?
3: No había, y no lo hago. No quiero ser.

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5: Hemos regresado, Supremos Supremas, 11.04 en la República Argentina, ya casi 12.05, y el chat ya me está asistiendo. Según el chat, hacen 12 grados sí. En la capital federal. Miren los comunes,
6: No, los pelos.
5: Impresionante. Si me permiten...
7: ahí va, hot.
5: Tengo una varita y sé cómo usarla, damas y caballeros. A ver, estoy probando un conjuro nuevo. Mira, ahí está,
7: ahí va,
5: un conjuro nuevo. Mira,
7: ahí va,
5: mira, mira, se ve a Cleta Howard.
8: ¿Qué?
5: Mirá, increíble, hija, yo te prometí que íbamos a ir a Disney.
8: Fue increíble esto, no lo puedo creer. Estoy en Hogwarts.
7: Sí.
8: 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Muchachos, miren lo que es esto. ¿Ustedes se acuerdan de lo que es esto? Miren
5: Pero
8: lo que es
5: claro,
8: esto.
5: La sanguchera.
8: La sanguchera y esto que es mi favorito en el mundo, que es la waflera. 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
6: Es muy rápido.
5: Perdón, déjame ver si puedo mover eso. A ver. Si tengo el poder de mover ahí la sanguchera del cuadro.
6: A ver.
5: No sé. Ay, sí. Mirá. No. Cuidado, hija. No. Cuidado. Oh, mirá, no tiene miedo.
8: Le divierte un montón.
5: Le divierte.
8: Es que yo...
5: parece una escena de Matilda. Pero...
8: tal cual.
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5: Muchísimas gracias, Anacleta.
8: Llévame para allá.
5: Muchísimas gracias a la gente de Guillermo por acompañarnos. Estamos en vivo en @... uy, ¿qué pasó?
7: ¿Qué pasó? No.
5: No, esto es Urgente Posta. Un último momento. La actualidad nos lleva a...
7: ¿pasó algo?
5: ¡Ahora sí! ¡Apareció! Argentina versus Suiza, 11 de julio, 22 horas. Llévate a tu casa al Porcel Junior de Junior de la suerte.
6: Tal vez hay que...
5: Él hace con la misma inteligencia.
6: Hay que repromptear. Chicos, si le sale el prompt y claro, raro, vuelvan a hacerlo.
8: Porcel Junior de Junior, fijo.
6: Grita
8: los goles.
7: Porcel Junior, ¿no?
8: No, y el segundo con Jorcito Porcel tiene doble L. ¿Grita? Y abajo dice, el Porcel Junior de Junior.
5: Ay, te Dios. Llevamos la picada y el vino fue un poquito acotando, ¿no? Al principio hago un asado sí. Para todos tus amigos.
8: Y ahora de repente...
5: y ahora...
8: digo, a la crisis.
5: Lo contratamos y nos hacemos...
9: pero son de Suiza.
5: Pija.
8: ¿Quién es ese chico?
9: Tiene puesta la camiseta de Suiza. Sí.
8: Ah, tenés
9: de Suiza.
8: Razón,
9: hincha para otro equipo.
5: Sí, la verdad que, o sea, lo llamás a Porcelito y él va a hinchar por Suiza.
8: Me encanta, me encanta.
5: Igual... para más indignación, sí. Para más placer y bronca, estás contra Suiza.
8: ¿Cuánto tardás en pegarle?
5: Un penal no entra y Porcelito te hace ñe, ñe, ñe, ñe, ñe. ¡La concha de tu madre, Porcelito!
8: ¿Es famoso ese niño que está abrazando a Porcelito?
6: Sí.
8: ¿O es un niño random?
6: Es el famoso niño generado
8: por
6: IA.
8: Ah, es el famoso niño de Porcel Junior de Junior.
5: Sí, Porcel. Y como dijeron...
8: ¡Él es Junior! ¡Él es Junior!
5: Tal vez se copan más... Che, yo...
8: Es lo más cursed que
5: me parece vida. Que lo contrataría... ¿Lo hacemos bien? ¿Alquilamos un galpón, algo?
8: ¿Eh?
5: Y no sé, podemos el partido, no sé, para poder romper las cosas.
8: Ah, okay.
5: Un lugar donde podamos regodearnos
6: ¿Tipo ese lugar donde rompes teles?
5: Claro, en nuestra crapulencia.
8: Yo solo lo quiero con esas trencitas.
6: ¿Por qué ese 5-0?
8: Por ser Junior de Junior.
5: Él promete un 5-0.
6: ¿Él promete un 5-0?
8: De Suiza, Argentina.
5: Es su compromiso con usted... Es el 5-0.
8: Estos son los emprendimientos de mis amigas que me dicen, ¿me subís una story? Mira, amiga, es difícil cuando me decís, llévate a tu casa Porcel Junior de Junior. Te quita los goles con Jorcito Porcel Junior. El Porcel Junior de Junior, 5-0.
6: Reserva el 15. 2.
8: Apurate, dice. ¿De con qué?
5: Estamos en vivo en @ Porterix Oficial. Póngale like. Estamos bastante bien de like.
8: Ah.
5: Pero necesito más.
6: Falta.
5: Necesito más, falta.
6: No pedimos ni una vez. ¿Cuánto estamos? Estamos menos de 2000, muchachos. ¡Ey!
5: Es hora de que seamos 2000, ¿eh?
6: Estoy realmente enfadado.
5: No, también estamos en la 92.1 FM. Mirá qué linda canción que pone Tebo. Tebo, ¿dónde vio el partido?
9: En otro laburo. Llegué justo, chicos. Salí cagando.
5: Ah, pero... ¿Y qué hicieron? ¿Vieron el partido?
9: Sí, vimos el partido. Éramos 11 en un pasillo. Todo nervioso, puteando.
8: El misterio.
5: ¿Te llevas bien con los del otro laburo?
9: Sí, me llevo bien.
5: ¿Pero preferís a nosotros?
9: Sí, obvio.
5: Muy bien.
9: Ya prefiero quedarme acá, pero bueno, bien. Me quedo otra.
8: Bien. ¿Ale nos está filmando?
9: Nos está grabando.
5: Nos está grabando. ¿Nunca te pasó Ale. Que estás comiendo en algún lugar y de repente te están grabando?
8: Y decís, sí. ¿Les pasó, no? Y decís, sí. Ya sé lo que está pasando, pero no voy a hacer acusa de recibo, solo a posar.
6: Exactamente.
5: Pero a vos tal vez te pasa desde que...
8: De mujer, ¿no?
5: De mujer,
8: claro.
5: ¿Que te conocen de la fama o...?
6: No, de los 7 años.
5: No, claro. Ahí no, está la diferencia. A mí no, a mí nadie me filmaba cuando estaba en un lugar comiendo hasta hace 5 o 6 años. Es una hermosa mañana en la capital federal. Speed, muéstreme la esquina de La Croce y Álvarez Thomas, por favor. Cerca de Drama Street. Se va nublando un poquitito.
8: No, está, mirá lo que está, diáfano.
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6: Che, Arbolín no, nunca quedó del todo ocempiqueado.
8: Se la rebanca, Arbolín.
6: Igual le están medio pasando el trapo del Arbolín de atrás. Como que medio le está...
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6: Ah, la Propofes.
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8: Un ensure ahí como a la abuela.
5: Claro.
8: Y siguen con esa. Terrible, las hacen la Hadid también. Y otros que tengo a Leyed Lee, no quiero decirlo, Ariana Grande.
5: Bueno, Ariana Grande en un momento casi desaparece.
8: Es que está mal, nadie
6: es
8: la
6: re chiquitita.
8: Está
6: mal.
5: No hablamos nada del casamiento de Taylor.
8: No.
5: Ustedes no siguen a Taylor.
8: No, porque yo soy de Charlie. La otra vez, de hecho, casi me peleó muy fuerte con Juli Cáceres el día que se...
5: Ah.
8: Sí, porque empezó, no, que Charlie es una merquera y yo que Taylor es la boluda más grande del mundo. Y la otra, no, pero porque es una falopera.
5: Fuertísimo.
8: Y dije, nos estamos peleando, me parece, así que me bajé.
6: Quiero ese debate en vivo ya.
8: Podría ser, amiga, podría ser.
6: Pero
8: las respeto, las banco, sean felices con eso. Los casó Adam Sandler, banco fuerte. Pero
6: sí,
8: bueno,
6: igual
8: yo
6: no
8: soy
6: mucho,
8: de Charlie.
6: No hay dos fotos, creo, y no sé si son... Creo que no... Sí, son reales, pero... Que rajaron a la persona que la sacó, o sea, ¿no? Hermetismo total.
8: Lo hicieron en Madison Square Garden,
6: para marketing.
8: Eso. Obvio.
6: Lo hacen en el lugar, en el estadio, uno de los estadios más grandes del mundo.
5: Madison Square Garden.
6: No te muestra un carajo, te pone en la pantalla afuera, te dice, ¡ey! Boluda, me casé.
8: Just married.
5: En el chat reclama muchísimo que vengan Shane y Julia a hablar de eso.
8: Por favor.
5: Pero después cuando están 6 minutos dicen, bueno, están re excitadas. Después
8: por eso.
5: Caen con todas las pulseras, se radicalizan muy rápido.
8: Sí,
5: ella.
8: Es que
5: se ponen violentas.
8: Despierta pasiones.
6: Violentas.
5: Tal vez cuando Taylor anuncie un eventual embarazo, ¿no? Porque
6: uy, un Taylorcito. Una Taylorcita.
8: Qué quilombo va a hacer eso, boludo. La Taylor M.
5: ¿Campa cuándo? ¿Campa va a venir en algún momento este programa? ¿O...
8: ¿Se acuerdan de Campa?
5: O sea, Campa además me manda mensajes. Me manda mensajes diciendo, me están reignorando. Estoy. Campa, yo les digo algo. Campa no es el Campa que yo conocí.
10: No, viste lo que
5: es. Es más, está más sensible.
10: Está muy. Sí. Es de cáncer.
5: Y Campa, lo queremos mucho. No sé, pero ¿dónde está Campa, José?
11: Viene la semana que viene, ahora está trabajando.
5: Ah, sigue.
11: Que deje de llorar.
5: Y bueno, lo que pasa es que es medio, ahora tiene. Está en el tema del prestigio y de la ficción.
10: Sí, sí. Es verdad.
5: Pero sí, la semana que viene.
11: Pero quiere ser parte igual.
5: Vuelve Ezequiel Campa. A mí me gustaría. Pues vendimos muy rápido el teatro Vortex.
10: Sí, es verdad.
5: Lo vendimos muy rápido. Ya está agotado.
6: ¿Y no hay
5: les
6: más?
5: Les recuerdo que el 1 de agosto, sí. Sábado 1 de agosto, sí. A las 21 horas, vamos a estar aquí mismo presentándonos, sí, en el teatro Vortex.
6: Única función.
5: Ya está todo vendido.
6: Todo agotado. No hay
8: me
6: nada
8: gustaría
6: más.
8: Bajar en. Que bajemos los cuatro en caños.
6: Me encanta. Dale, vamos con eso hasta.
5: Y bueno, y hay que todo. Ver quién va a la casita.
8: A la casita.
5: Mañana vamos a hacer un recorrido por todo el Teatro Vortex, todo lo que es camarines y demás. A ver, vamos a armarla bien.
6: Para esa fecha única del 1 de agosto.
5: Fecha única.
6: Perfecto.
5: Fecha única, salvo que Campa me llame y me diga, estoy para la segunda.
6: ¿Qué?
5: Y ahí te digo, bueno, si viene Campa una segunda, ahí toma otro color.
6: Ah.
5: Pero bueno, quede en manos de Ezequiel, arroba Ezequiel Campa.
8: Ezequiel Canca es otra persona que es nuestro contacto con Canca.
6: Los viernes.
5: No cerramos a nadie para la casita, metimos
6: cerramos
5: tanta
6: a 30
5: gente.
6: Personas.
5: Sí, pero metimos tanta gente que parece una joda.
6: No, casita, a la casita. Yo quiero la casita toda llena.
8: No, es que la casita tiene que estar, el tema que tenemos es que somos muy, queremos a todos nosotros.
6: O podemos hacer otra, tipo la cuevita, suena muy lascivo.
8: Uy, no,
6: a la cuevita.
8: Todo suena lascivo, ¿no? Eso no es un problema. Si te
6: y para no ser lo mismo
8: divertir.
5: 11:40:41:96:60. Estamos en vivo. Póngale like, pulgar para arriba, por favor.
6: Sí, denle like.
8: Dale, por favor.
6: Estoy realmente
8: Pará, persona que iba a hablar. Pongan like, chicos.
6: Estamos en 2000. 2000 tenemos que estar cuando terminamos el primer bloque. Y el segundo bloque tenemos que estar entre 1500.
8: 11:15.
6: Y los programas los tenemos que terminar en 4. Siempre lo decimos. Estoy realmente enfadado.
5: No enfades.
12: Con la hora yo ya arranqué abriendo la birra. Delante del birra time por las dudas. No, yo hacer cosas que llegue tarde.
8: No, yo no quiero tampoco que tengan problema de consumo.
6: Quieren todo. Like, pongan la hora. Dice, ¿qué te pasa?
5: Igual estoy a favor. A mí lo de la hora me está destruyendo.
8: No pongo más.
5: Estoy psyched out. Te digo así, viste, cuando. No. El paralelismo es entrar y que se me desaten los botines. Ya no puedo jugar.
8: Claro.
5: No puedo jugar.
8: No. Bueno.
5: Hola.
13: Buenos días, Iqueros. El corazón en la mano. El sábado se juega a las 10. ¿Qué se hace? ¿Se come antes o se come después?
5: Se come antes.
6: No se come.
5: Se come. Se come una picadita.
8: Yo como en las pausas de hidratación.
5: Ah. Mirá, que te.
6: Pero tipo pancho.
8: Me da ansiedad, me da mucha ansiedad, entonces aprovecho y ahí tácticamente como algo para que haga base para después seguir tomando una cantidad de alcohol ridícula.
6: Claro, abismal. Yo me parece que se va a comer, depende de dónde lo veamos. Hubo un partido donde Ernie, lo vimos en lo de Ernie, hizo un guiso, comimos
8: picante.
6: Guiso en el entretiempo. Sí, riquísimo. Y después seguimos viendo. Eso puede llegar a suceder.
5: No, yo estoy para una picada y después una pizza finita.
8: Finita.
5: Vos sabés de qué estoy hablando.
6: Me acabás de comprar.
5: Sabés de qué estoy hablando.
6: Sabés que
5: una pizza.
6: Sí,
8: finita. Una pizza con X.
6: Sí.
8: Pizza.
6: La que debe ser. ¿Sabés que tengo? Hace como 2 semanas que tengo antojo de la pizza de la que es la U, la G, la I y la S.
8: ¿Sabés que yo también?
6: Pero antojo mal, me parece un
8: me
6: pizón.
8: Iba a pedir ayer y dije,
5: pero
8: no voy a pedir una pizza.
5: ¿Qué
8: de
5: será
8: eso,
5: hoy
8: pido,
5: por
8: no?
5: Hoy? Yo no como una que me entraba al estudiante de cine, al Tita Merelo, con una pizza en la mochila.
8: ¿Y salió cuánto?
6: Nada. No, a mí me
5: sí,
6: un placer
5: Darío,
6: son bonitos.
14: No, perdón, solo iba a hablar que para mí que hoy por hoy esa pizza si se te enfría te morís.
8: Bueno,
14: si
8: claro.
14: Es un poquito no caliente, es muy peligroso.
5: Es un poco... Sí. Es un poco adolescente.
14: Pero calentita para mí reba, ¿eh?
6: Pero calentita cuando te compras el cuarto ahí caminando.
14: Ahí.
6: ¿Sabés qué? Delicatessen, amigo. Te compré el cuarto caminando, una coquita y después
9: me antojé un poco.
5: Que sea el sábado ya mismo. ¿Dónde vas a ver el partido, Darío?
14: Claro. Este sábado, y seguramente tengo, según lo que depende de mi hijo. Porque ayer lo iba a ver con mi hijo y me dijo, no, lo quiero ver con la abuela, no vengas. Entonces me fui a casa.
8: Pero Pipo, no puedes seguir.
6: La abuela es Sofi Martínez.
8: No vengas.
5: ¿Por qué decís que prefiero, vos te pones muy gritón? ¿Asusta a papá cuando grita los goles?
8: Papá está asustando.
14: Y de hecho que me iba mandando audios como puteando, estaba sacado, pero... No sé, para mí que quiere como ver, vio con los hermanos, vio conmigo, vio con la mamá. Vio,
5: bien.
14: El otro día me dice, no, que con la abuela no vi ninguno. Bueno.
5: Claro, vamos.
14: Mira, no venga, no venga.
5: No, y además ahí está como un rey.
14: Siempre está como un rey.
5: Sí, no tengo ninguna duda, pero con la abuela es como, abuela.
8: Special treatment.
5: Abuela.
14: Sí. Así que no sé, quiero si comer, querés, el sábado si Pipo me echa de nuevo, podemos hacer unas UGIS.
6: Mira. UGIS.
14: Con muchas S-E-R-B corta E-Z-A.
5: Bien, bien. Y con M-E...
14: No,
5: ya no sé de qué estamos hablando. José, por ejemplo, ¿dónde, ya sabés dónde va a haber el partido?
8: Pepe.
11: No, usted sabe.
5: Buenos días, Pepe.
8: Hola, Pepe.
6: Hola, Pepe.
8: Hola, Pepe.
5: Sos la alegría del hogar, Pepe.
8: Sí, gracias, buenas flores.
11: Anoche papeloneé. Ayer papeloneé. Lo vi sola al partido y me entredormí. Terrible.
8: No, a mí.
5: ¿Te quedaste dormida?
11: Sí, y me despertaban los goles.
5: Estás muy cansada.
11: No, estaba agotada, boludo. Aparte, medio que flashé que empezaba a las 2 de la tarde. Empezó antes, claramente, porque era la 1 el partido, no era las 2.
5: Sí, y... no, de hecho hicimos todo el programa diciendo nos vamos más temprano porque el partido
11: totalmente
5: es a la una.
11: Pero claro. Yo te dije.
5: O sea, estabas acá.
8: Está cansada, fuimos...
6: Chicos, me voy rápido que arranca
5: está
6: la
5: muy
6: una.
5: Cansada.
8: Está cansadita.
11: Prioricé mi salud. Me pasó que me despertaba con los goles, primero de un lado, después del otro, y era como una tortuga vuelta al sol.
8: Boba. Intentaba reaccionar y era como de vuelta.
11: Alguien que la pinche. El segundo gol de Argentina ya me desperté y vi hasta el final. Después lo puse de vuelta para verlo con unos mates. Y bueno, se hace lo que se puede.
8: Sí, sí,
11: pero bueno, el sábado no sé porque quizás viaje a Gualeguay. No sé todavía eso, no lo tengo confirmado. Ay. En una de esas lo vea con...
8: La flía,
11: la gente.
8: La chica.
11: Exactamente. De la cuna de Licha Martínez.
8: Ay, amigo, por favor.
11: Si
8: gracias
11: no
8: por eso.
11: Semejantes jugadores de fútbol nacidos en sus pueblos, no me hablen.
8: Gracias por el Licha, te juro. Gracias. Sí. Voy a ir a besar el piso de Gualeguay.
11: Así que después les contaré. Cuando
5: ¿podemos ir todos a Gualeguay?
11: Sí. Pueden venir, claro que
5: ¿hay,
11: sí.
5: ¿Hay UGIS?
11: ¿UGIS? No hay UGIS.
5: Hay UGIS.
11: Sí, hay UGIS. Probablemente sean un poquito más ricas que las que ustedes conocen. No, pueden venir al carnaval. Que es como...
5: No, pará, ¿por qué? No
11: la gente
5: que
11: la cree.
5: No
11: es lo mejor que les puedo llegar a ofrecer.
8: Pero porque es, la, es el evento.
11: No, claro, Guille se muere, ¿no? En el carnaval.
8: No. Imagínatelo.
5: No.
11: Con los anteojitos así en el carnaval.
5: No.
11: Durísimo.
5: No, pará.
8: Vení.
6: No me gusta el carnaval.
8: Qué PD.
6: Es muy parecido a un flash mob.
8: Es literalmente un maldito,
6: parecido,
8: maldito.
6: Es un maldito flash mob.
5: Yo no entiendo que crees con los flash mob como pareciera que los querés, pero te dan miedo.
6: Me dan miedo, no los quiero, son invasivos.
5: Ah, no los querés.
6: Es un maldito.
8: Navaja.
6: Si no sería un bendito flash mob.
8: Navaja. Mamá.
6: No, por favor. No, pará. Flaca, no quiero escucharte en este momento. Estoy comiendo, estoy con mi matcha latte.
8: Estoy en UGIS.
6: Estoy tomando mi matcha latte tranquilamente, ¿entendés? Estoy tranquilamente tomando
8: okay,
6: mi
8: no
6: matcha
8: te
6: latte,
8: flash mob.
6: Mi avocado toast, mis chipépicos. Y de repente, las 30 personas que tengo alrededor empiezan a cantar un tema de Bruno Mars. La concha de tu madre.
5: Y asusta, ¿eh? Porque como te cantan a un tema de Bruno Mars, también se pueden poner de acuerdo para matarte. Me parece que eso es tal vez lo que perturba.
8: ¿Qué?
6: Exactamente,
5: al joven
6: Guille.
5: Navaja.
6: Exactamente,
8: que, ¿viene por ahí?
5: O sea, se
6: es
5: pueden,
6: exactamente
5: si
6: lo
5: se
6: que
5: ponen
6: pienso.
5: De acuerdo para cantar, algún día se pueden poner de acuerdo para hacer un daño físico.
6: Totalmente.
5: A alguien.
6: Estás tomando tu matcha latte y las 30 personas.
8: Ay, gama. Salen 40 personas. Un piano que rueda.
6: Es que sí, nunca
8: todo TikTok es eso. No, y cada vez están profesionalizando. Más aparte. ¿Qué es esto? ¿Así
5: esta
8: es, la ley?
5: Es música de flashmob.
8: Así es la ley. Bruno Mars.
5: Hay muchos temas que son parecidos, si que piensan
8: era
5: igual.
8: El ángel.
5: Pensé que era el de Harry Styles. Yo.
8: También just stop your crying.
5: Me encanta esa
8: mazo,
5: canción de, la de Harry Styles. Me encanta.
6: Es chiquitito Bruno Mars, como los muñequitos.
8: O sea, Bruno me aburre un poco. Es muy talentoso, pero...
5: Bruno me aburre. ¿Cómo? ¿En serio? ¿Bruno le decís?
15: Bruno.
5: No seas así, decíle Bruno Mars.
10: Bruno
5: no, Bruno me aburre.
10: ¿Qué decís, pelotudo? Bruno me aburre. Chicos, hay que llenar tema, tres horas de tiempo.
5: No,
10: juro
5: no, no lo invitemos.
10: No, no invitamos. Hay
5: Bruno Porcelito. No, Bruno. Este tema es buenísimo. Este tema es buenísimo, sí. ¿Eh? Welcome to the final show. ¿Qué estilo tiene el track? 11-40-41-96-60. Claro, de repente tal vez puede ser una mañana un poco chill después de todo lo que pasó ayer.
15: Y sí, ¿no?
5: La verdad que sí.
15: Relajar un toque.
5: La verdad que toda esta semana estamos pendientes a lo que suceda el sábado. Les recuerdo que el viernes no estamos, ¿eh? Así que disfrute de esto, sí. Porque mañana será el último programa de la semana.
10: Guardes en un tupper un poquito de qué.
5: Pero mañana feriado, estamos en vivo. Acompáñenos.
15: Sí, señor. Vengan.
10: Por favor, vengan.
15: Tenemos un programa mañana.
10: Escuchen esto.
5: Miércoles de resurrección. Van subiendo los likes, pero quiero más.
6: Ah, un poquito
5: como
6: más.
5: Me tengo que poner en Cooks, lo sabe hacer muy bien.
15: Sí,
5: esto.
15: Cook
5: hay
15: es
5: que,
15: muy
5: hay
15: bueno.
5: Que grabarlo a Cook.
6: Yo solamente me enfado.
10: Yo solo sé cantar.
5: Mañana puede haber anuncio importante, me dice Darío. Mañana puede.
10: El dejen día de del llorar.
5: Feriado, tal vez hay un anuncio importante.
6: Uy, uy, uy.
15: ¿Para qué me fijo en el celular?
5: Chequeé las agendas, ¿eh?
10: Es un vapo, navaja, es un vapo.
15: ¿Puedo?
5: Sí, ah. Todo.
15: ¿Ah?
5: 11-40-41-96-60.
14: Que guarden parte del aguinaldo.
10: ¿Cómo?
5: Guarde parte del aguinaldo. A mí, igual a veces Harry me aburre.
10: ¿Cómo sería en español Harry? Haroldo.
5: Haroldo a veces.
15: Jairo.
10: Aparte la letra. Ah, pensé que era un bebé que nos mandó un audio y me enterneció.
5: Sí,
10: y dije, ¿por qué habla en inglés?
5: Yo también.
10: No, pero Sign of the Town superior. Pero está bueno igual.
16: Coincido. Los demás habitantes de Vortirox tenemos cosas que hacer y de repente nos guiamos por la hora. Dale, no se asertiva, Speed.
10: Me encantaría saber qué pasó. ¿Se rompió la hora? Me fascina como concepto. Se rompió,
5: ¿sí?
10: La
5: hora. Se rompió la hora.
10: El día que se rompió la hora. Canon. Este está bueno. On a summer evening. ¿Pero qué significa Watermelon Sugar? Es algo de...
5: Espajearse.
10: Ah, qué boludo de mierda, obvio. Porque
15: como de Wayward Cloud.
10: Sandías.
5: Pero Watermelon Sugar.
10: Hi. Watermelon Sugar. Hi. El hi de.
15: ¿No es sobre eso o estoy confundido?
10: ¿Es,
15: soy
10: es eso o es sobre Palestina?
17: I don't know.
15: Dame, if pares.
17: I could ever go without.
16: Hola, Guille, mándame un besito. Qué lindo que estás. Opa. Hoy, ¿eh?
10: Es tu novia, ¿eh?
5: Opa. ¿Vos la reconocés ya?
10: Sí,
5: la
10: porque
5: voz?
10: Esa es la que dijo. Creo que es la que. Respetan. Watermelon Sugar.
18: Pablo Mir, sí, reviviste, viejo altillero.
6: Viejo altillero, me gusta.
10: Altillero.
5: Está bien.
19: Este hijo de puta se murió y nunca me dio las entradas.
10: Ya volvió, ya se lo pueden reclamar.
5: No hay más entradas por ahora, no. Chicos. 5.000 likes y veo de poner la hora, dice Speed, que está completamente atrincherado.
6: Sacado.
10: Loco,
5: no sabemos por qué. Speed hoy se levantó y dijo, no quiero. ¿Y si no pongo la hora?
10: Me encanta igual, ¿eh?
5: Speed tiene a la hora de rehén. Está con un reloj así. Está bien, Speed. Extorsión, Speed. Usted sí. Se lo merece.
10: Qué conceptual es este programa, boludo.
6: Sí, sí, sí. ¿Querés la hora? Dale like.
20: Hola bebés, acá otra mendocina más.
10: Opa.
20: Mi promesa para el partido de ayer fue que si ganábamos iba a ir a mi primera fiesta tecno con mi amiga Tecnosa, que me viene insistiendo hace mucho.
15: ¿Se llama así tu amiga?
20: Y bueno, nada, me gustaría que me den consejos, cosas que tengo que tener en cuenta. Tengo casi 35 años y es mi primera jodita.
10: Agua.
20: ¡Ayuda!
10: ¡Ayuda! Mira, okay. Primero, eso no es una promesa, es algo que tenías muchísimas, claro, ganas de hacer.
5: O sea, no, escúchame. Si gana Argentina, mi promesa me la voy a poner en la pera de una fiesta electrónica. Claro. No hay tal promesa.
6: ¿Sabes qué?
5: No,
6: si gana la selección el sábado, hago el amor con Jessica Alba.
10: Sí. Ah, bueno, me parece muy bien. Muy bien.
6: La jugó. Me la rejuego, mal.
10: Bueno, está bien. Si gana la selección, voy a jugar al Cats and Soup 2 días seguidos en mi casa fumando porro. Está bien, está bien. Si quieren, hago eso. No, y segundo, toma agua, reina. Te lleva mucha plata para tomar un agua.
6: Sí,
10: muy
6: cara. Toma agua, media cuando estás entrando, media cuando se recontrapone y trata de andate temprano. Porque, y fíjate.
10: Uy, que van a ir a una fiesta electrónica. ¡No!
5: Tengo actualidad muy, muy, muy copada. Obviamente, todo atravesado por lo que ha sido el mundialín y lo que es el mundialín.
10: Mira qué lindo
5: es.
10: Exijo creer.
5: Exijo creer, me gusta.
10: Me gusta, exijo creer.
5: Sí. Argentino chamullero habla en inglés. Es el video número 5. No lo he visto, pero nos interesa siempre las habilidades de seducción de un argentino en Miami o Kansas. How you doing? Donde sea que esté.
10: A ver.
0: No, I'm from the United States.
21: United States?
0: Yeah.
21: Muy bien.
0: And I feel like I'm from Argentina. Like, muy bien. It's crazy because even though I was born in New York, it's like I belong in here.
21: Excelente, te entendimos todo.
0: Like, and it's like I can only... Es como si te... Es como si pudiera hablar español perfectamente. La nada.
21: Ah, boludo.
0: ¡Cabítico de puta!
21: Pará, pará. ¿Qué estás chamullando acá full?
0: No, son mis amigas. You're my friends from France, right?
10: Sí, sí, sí.
0: Je suis à chez Comenimaj.
21: Muy bien, muy bien, bien, bien. Jugá, jugá, jugá.
22: Para mí penal no es.
21: Bueno, chicos.
5: Y, el y lamentablemente se la gasta y se lo merece.
10: ¿Qué le vamos a decir?
5: ¿Qué le vamos a decir?
10: Al hombre de las hermosas cejas.
5: ¿Qué sí, le vamos sí. a decir?
6: ¿Qué le vamos a decir?
10: Que es un hombre.
6: El multivoces.
10: Al cejas.
5: Al
10: multivoces.
5: Chicos, odien el juego, no al jugador.
6: Hey. No, pero claro.
5: ¿Por qué?
10: ¿Qué jugador?
5: Como, hombre, como hombre, a veces, como hombre. No,
10: game
5: no,
10: is game.
5: No nos gusta estar del otro lado del alambrado y decir, bueno, pará, que fanfarrón.
10: No, no.
5: Pero
10: favor.
5: Bueno, pero la verdad.
6: Respect the game.
10: Sí,
6: respect the game.
10: Y por supuesto, el chiste de si fuese feo es acoso.
5: Obvio, claro, no, obviamente.
10: Y bueno, chicos,
5: la gente fea es horrible.
10: No, bueno, tampoco.
5: La gente fea es horrible. No, no hay nada más importante. Usted sepa lo del otro lado. No hay nada más importante en la vida que ser lindo.
10: Qué triste que es verdad.
5: Eso es así. Usted va a tener mejores trabajos. Sus amigos
10: lo van a tratar
5: los van
10: mejor.
5: A querer más. Mm. Incluso conocerá el amor de su vida simplemente porque está medianamente ordenado y tiene un promedio de grasa corporal que lo beneficia. Si usted es feo y se resentirá y después va por adentro.
10: Sí, va
5: lamentablemente,
10: adentro.
5: Mirá, ahí está. Mirá
10: qué feo.
5: Brad
10: que
5: Pitt. Brad mirá. Pitt.
10: Me, le va a comer
5: faja a toda la familia.
6: No le importa nada.
5: ¿Tiene... Borracho. Pero no sabés cómo chupa la concha.
10: Y sí, ¿eh? Y es verdad.
6: Y es verdad.
10: Y es verdad.
5: No lamento.
6: Y los cam gutter que tiene, olvídate.
5: Lamentablemente es así, chicos. Un poquito, obviamente, ante el triunfo de la Argentina, el partido de ayer frente a Egipto, los primeros que salen a sacar rédito son los políticos, porque la política es el arte de entender lo popular, o por lo menos fingirlo. Milei, sobre el partido, habló con Fantino y estaba medio afónico el presi. Se ve que le gusta gritar.
6: A ver.
23: Javi, querido, ¿cómo andás, Javi?
24: Hola, Ale, querido.
10: No, bueno.
23: ¿Pero qué pasa con
5: pensé
23: esa
5: que era
23: navaja.
5: Sí, yo también pensé que era yo.
24: Tengo que gritar un poco.
10: Ay, qué atreves.
23: ¿Cómo lo viviste, Javi?
24: Sufrí como la reputa madre. Estoy qué acá locura. Con mi hermana, digamos que... pero bueno, fue algo impresionante, emocionante. La verdad que muy, muy fuerte.
10: Se comió a sortudo, me parece.
24: La remontada... del final es impresionante lo que hicieron, o sea, eso es una muestra de que no hay que bajar nunca los brazos.
22: Iba a decir, la realidad
24: que Argentina, desde mi punto de vista, había sido más,
5: bien.
24: Jugó mejor, pero no se le había abierto el arco.
10: Yo se lo escucho.
23: Ahora, vos sabés que yo recién decía...
24: Nos vacunaron de contra, sí, de no contra. Tuvimos fortuna en el penal.
10: Ya empezó. Modo cuervo, ¿sabes? Totalmente. Hola, mi chica. Hola, mi chica. Hola, mi chica.
5: Vos me sorprende, quiero decir, por más amigo que seas del presidente, lo tenés que atender diciendo, ¡hola, Javi!
10: Sí. No, no. No, y también, ¿qué pasa con esa vocecita? Es el presidente. Sí. También un poquito de coro y ceremonial,
6: un
10: Infantino.
6: Poquito.
5: Karina sobre el partido. Le pasó el teléfono a la hermana.
10: ¿Qué?
5: En un momento dijo, no, bueno, dale, ya está Javier. Pasame.
10: Con mi hermana.
5: Están siempre juntos.
10: Hola, mi chica,
5: hola,
10: le dijo.
5: Mi chica.
23: Dale un beso grande a Karina. ¿La gritó Karina?
10: Epa.
5: Bueno, pará, es la hermana, boludo.
1: Hola, Ale, ¿qué haces? ¿Cómo estás?
10: A la casita.
23: ¿Lo gritaste?
1: Estás sufriendo, por Dios.
23: ¿Viste lo que fue esto? Un por
1: no,
23: Dios.
1: No, terrible.
23: Terrible.
1: Terrible. Tremendo. La verdad que acá estábamos los dos mirando el partido sufriendo un montón.
23: ¿Lo viste?
1: La verdad que es terrible.
23: ¿Le tuviste fe de cuando estábamos?
1: Obvio, ¿sí? Como siempre.
23: Hablaba con Javier recién y digo, pienso esto.
10: Está,
23: ¿no?,
10: al lado, sí, lo escuchó.
23: ¿Qué ejemplo de estos pibes? Porque es la repetición de la búsqueda cuando las cosas no están mal, no están bien.
1: No están bien.
23: No están bien.
1: Exacto.
23: Pueden estar peor, pero no están bien.
5: ¿Eh?
23: Y
5: ¿eh?
23: Los flacos fueron y terminan dando.
10: Yo en
23: alegría.
10: Terapia.
23: Qué linda alegría, Cari. Qué
1: Argentina
23: linda alegría.
1: Nunca se rinde.
23: Nunca
1: eso
23: se rinde.
1: Eso es, este pueblo es
10: ¿qué
1: así.
10: Argentina que es, ¿eh?
23: ¿Viste?
5: Se viene una rotura de ano cuando... Cuando la hermana de Milei dice Argentina nunca se rinde. ¡No, no, no! ¡Pará,
23: no!
5: ¡Me puedo rendir!
23: Sí.
5: ¡Te juro! ¡Me rindo!
10: La banderita.
5: ¡Te lo digo ahora! ¡Me rindo! ¡Me rindo!
10: ¡Please!
5: ¡No más!
10: ¡Please!
5: ¿Qué tremendo va a ser cuando termine el mundial y tengamos que vernos las caras?
23: Cuando veamos ahora, ¿qué hicieron?
5: Ahora los indigentes de mi barrio ni los veo. Es no, más, están contentos.
10: Ah, ¿sí?
23: ¡Sí!
5: Están completamente locos, pero... Cuando termine todo esto, no sé qué va a pasar. Ojalá no termine nunca.
10: ¡No! ¡Nunca está loco!
2: Que siga. ¡Hola, Willy!
5: Patricia Bullrich subió su ya clásico festejo con Devitos. Tranquila, los dedos están acá. No. Festejo con Devitos me suena...
10: Locos Adams.
5: Sí, hija.
10: Tan. Ni en Gladiador, poneme de vuelta que... Ni en Gladiador me pusieron tanta guerra como Argentina hoy. ¡Vamos, Argentina! ¡Vamos, Lionel Messi! ¡El corazón de este equipo, por Dios!
5: Y pará, ¿y no hizo los deditos?
10: No, pero porque...
2: Y porque no le alcanzaba, porque...
10: No subió una selfie, eso me hizo miedo. ¿Cómo en Gladiador?
2: ¿Por qué Gladiador?
10: ¿Cómo el Gladiador?
5: Como el Gladiador, ¿no? Yo, ¿viste el Gladiador?
2: Sí, pero...
5: Sí, es como el Gladiador. Lo
2: out of fucking nowhere.
5: Como el Gladiador.
2: Es como... Como Neo. Como...
5: Sí. Sí, Luke. La verdad que podría ser cualquier personaje, claro, que triunfa sobre la adversidad, ¿no?
2: Como Luke Skywalker.
10: Gladiador.
2: Sí, Patricia, sí, la verdad que sí.
5: Como Nemo.
2: Sí, bueno.
5: Ahí está,
2: sí.
5: Mirá, ¿ves? Ahí están los deditos.
10: Tengo que poner 9-11 de Lady Gaga.
5: Te...
10: Hola. ¡Qué grande sos! ¡Argentina!
5: Opa, me gusta este tema.
2: Como Shrek, dicen.
5: Nos estamos acercando a los 3.000 likes en vivo, así que les pido por favor un esfuercito más. Como dice el Prezi, estoy muy orgulloso de ustedes. Qué grande el pueblo de Ike, que se banca todas. Pulgar para arriba.
10: Liqué.
5: Más festejos de la política en el fútbol. Leila Gianni, que esta foto se compartió en el grupo de WhatsApp diciendo a la casita.
10: Literalmente, no saben quién dijo eso. Bueno.
5: Ya.
10: ¿Qué
5: ya queremos ver un video, no moleste más.
2: Ay, de mármol.
5: La verdad, ya.
10: Messi tiene 8 de esos, dice Spide. Spide, ponela ahora, déjate sentir gracioso.
5: Dale, sí.
10: Messi tiene 8 sí, de esos, sí, pone. Sí. Igual sí, obvio. ¿Qué mierda es esta foto, boluda?
2: Pará. ¿Por qué la querés sacar tan rápido?
10: No la quiero sacar, estoy preguntando.
2: Mirá, la pared es de mármol.
10: No,
5: igual hay que... Está bien, la espuma, como que se da unos buenos baños de inmersión.
10: Yo quiero que sepan que esa foto es difícil de sacar. Hay un montón que sacó que se le mojaron los dedos, que no sabía dónde ponerlo.
2: Todo lo que decís solo...
10: Te gusta, sí, ¿no? Sí, me di cuenta después de que lo estaba diciendo. Que...
2: Sí. Bah.

0: Caputo, diciendo que gritó antes que todos los goles.
1: Mirá.
0: Porque él siempre está un paso adelante.
1: Tiene antena.
2: Escuchame.
0: Parece que grité los goles a todo el mundo en Rosada antes. La historia de mi vida.
2: ¡No! ¡Ah! ¿Quién lo mandó?
0: ¿Quién me manda a avivar, a ser tan avivador?
2: Hola, mi chico.
0: Y después sepan que la tienen a Mia Khalifa. ¿La conocen a la actriz?
2: Pornográfica.
0: De cine claro. Para adultos.
2: Te pido mil disculpas, ¿para qué?
0: Para adultos.
1: Sí, no hay
0: Mia Khalifa estaba muy, tuiteó muy a favor de Egipto durante
1: claro.
0: el partido.
2: Ah.
0: Y por supuesto, Santi Caputo.
2: No sé de qué índole será el chiste que habrá hecho.
0: Le contestó a la empresaria y ex actriz.
2: Right now I am Egyptian, dice Mia, Egyptian, y dice you got fucked, le dice Santi Caputo en inglés. Mira, podría haber puesto en español para que todos, ¿no? Porque es para los argentinos el chiste, pero es tan cipallo culo roto.
0: Bueno, pero para que entienda también Mia Khalifa.
2: Sí, sí, sí, sí.
0: Igual no es tampoco de Mia Khalifa. Same. Publicó ahora soy egipcia.
2: No,
0: y
2: no,
0: dijo,
2: no.
0: No me imagino qué van
2: me
0: a decir.
2: No, me acordé del Dibu cuando dice I fucked you twice, le dice al chabón. I fucked you twice.
1: Hot.
0: Esto no. Audio de la cuenta Gente Rota. Un hombre putea a otro por gritar antes que él los goles, que claramente se está convirtiendo en una especie de... Nada, una traba en la sociedad, ¿no?
2: Claro.
0: ¿Quién grita antes? ¿Quién grita después?
1: Sí, para mí hay que acostumbrarse, sí. Ya está.
3: Te mando este audio porque te lo quiero decir bien, porque yo me comí 3 partidos.
2: ¿Hace cuánto lo había
3: estuve haciendo cálculo? Y se ve que vos tenés, no sé qué carajo pagás vos que yo no pago.
1: Antena.
3: Cada vez que mete un gol, esperás 7 segundos y lo gritás.
0: ¡Ah!
3: Y decir a tu mujer que se ve que no grite los goles que son offside, porque yo pienso que es gol,
2: no, bueno.
3: Lo grito.
0: Lamentablemente
2: no,
0: armado.
3: Y después
0: bueno, está bien. Se puede. Mucha gente que se queja de... No, lo peor no es cuando te gritan el gol, lo peor es cuando hay silencio.
1: Claro.
0: Y sabes que lo que estás viendo... No va a terminar.
2: Que no antecede a nada.
0: Ay,
2: nada. Boludo, la puta madre.
0: Eso es lo
2: Nosotros
0: peor de todo.
2: Hicimos una antena TDA, valen 2 pesos. Sí, Juli Cáceres trajo eso a lo de Mica y lo vimos antes que todos los demás, porque trajo un cable, hizo ta, ta, ta, ta, ta, tomó el canal aire.
0: Juli Cáceres es una persona muy capaz.
2: Y bueno, claro, pero no se vio difícil lo que hizo. Siento que te puede ayudar la IA a hacerlo.
4: Chicos,
2: que
4: hay un truco también.
2: Mirá.
0: A ver.
1: Clapausius.com.
2: Sí.
4: Hay datita técnica.
2: A ver,
4: ¿te compras un splitter? Un splitter es un divisor de bocas, ¿sí? Entra uno, salen dos. Un ejemplo, el más simple.
2: Divisor de bocas.
0: Pará, más despacio.
2: Perdón, Teo.
0: Él sabe demasiado, entonces él cree que es fácil. Te compras un splitter que te lo divido dos bocas, yo ya estoy tipo...
2: ¿Qué?
4: Anoten en sus casas. Van a la ferretería, piden splitter de señal coaxil. La señal que le llega al módem... ¿Viste? El coaxil que entra al módem.
0: Claro.
4: Ese módem lo entran a la entrada del splitter. ¿Sí?
0: Ok.
4: Ahora te quedan 2 salidas, 2 bocas, 2 out.
0: ¿Y al splitter?
4: De la salida del splitter, uno va a la tele y el otro vuelve al módem. O sea,
2: eso hizo Juli.
4: Volvés a tener internet.
2: Ah.
4: Y a la vez tenés cable.
2: Hot.
4: Otro dato. ¿A dónde pongo? ¿A dónde lo meto en la televisión? Entrada de aire se pone. ¿Sí?
0: Sí. Todavía vienen con entrada de aire.
4: Todavía
0: vienen.
4: Y ahí tenés, vas a buscar canales en la tele, buscas canales, refresca y ahí tenés HD sin delay. Gratis. Free.
2: Gratis.
4: Para el pueblo.
0: Espectacular.
2: Después le dan, lo tiran para atrás, lo escuchan,
0: sí,
2: escúchenlo, lo anotan,
0: de vuelta.
2: Lo entienden.
0: No, barato, para chicos. Giga miembro
4: va,
0: es
4: mirá.
0: Esto, es esto, 2 bocas.
2: Mirá el divisor de bocas.
0: Como teníamos en la época del Family Game.
2: Claro.
0: Para que podías pasar del cable a la consola.
4: Exacto.
0: con una perilla.
2: Lo que hizo Juli, Teo, es cable coaxil pelado.
4: Sí,
2: eso.
4: Claro, ahí lo que haces es usar la antena, pero depende de donde estés ubicado.
2: Ah, porque a ella no le había funcionado en su casa, pero sí en lo de mi casa.
4: Claro,
2: bueno,
4: eso es la señal de TDA.
2: Nada.
4: Este, capaz que no te llega en tu casa.
0: Muy jugado, igual que no le había funcionado en su casa. Y fue a lo de Mica y dijo, ¿esto puede salir o no?
2: No, lo podríamos haber visto, pero un poquito más tarde, viéndolo por otro lado. Pero acá lo vimos.
4: Que tiene fibra óptica, obvio que no funciona, chicos. Ese que tiene cable coaxil.
2: Bueno, Teo, pará.
4: Porque están todos escribiendo, tengo fibra óptica. Bueno, todo
2: hola,
4: no se puede.
2: Hola, mi chica, querés un divisor, o sea, de voz.
0: Nadie sabe uno, Fi. Solo Teo. No, va,
2: solo
0: va
2: Teo.
0: A quedar, es como,
1: sí, solo resuelve.
2: Va a repoblar la tierra solo.
0: La biblioteca de Alejandría.
4: Hoy se los instalo, chicos, también.
2: Pará.
0: Sí, Teo.
1: Frescacito. ¿Sabés cómo te van a entrar los DM hoy?
0: Cuidado, Teo, porque mucha gente te puede pedir los servicios y de repente entras. Pero y Teo dice, pero la tele solo está desenchufada. A la casita.
1: A la casita. Y qué pedé.
2: Ni Jorge Porcel Jr. de Junior.
0: La Mona Jiménez se hizo presente en la tribuna.
2: Me encanta esto. Api.
0: Famosos después. Nosotros también tenemos nuestros famosos, ¿eh? No todo es Tobey Maguire. Y Leonardo DiCaprio. Y Eddie Vedder.
2: Y David Beckham.
0: ¿Quieren ver la reacción de los egipcios después de perder? De siempre. Algunos egipcios.
1: Siempre.
0: Calculo no tenemos la imagen de todos los egipcios.
2: No es posible. No,
0: pero de algunos.
2: Api.
1: Hey. Ya tiene.
2: Ya tiene un montón. Pasó por encima del pie de los jugadores de esta mano.
1: Y sí. En cuartos.
2: ¡Ey!
1: Messi.
2: No se parece, igual. Es muy injusto.
1: Sí.
2: No estamos
1: que
2: contentos.
1: Te lo den vuelta. Sí.
0: Me imaginaba otra cosa. Soy, la verdad que soy muy ignorante.
2: ¿Qué esperabas?
0: Me imaginaba gente en el costado de una pirámide pegándose las cabezas entre ellos.
2: Sí, el meme de Messi pegándole a la pirámide. La pirámide.
0: Claro, que se ve que Egipto es distinto. Evolucionó más de lo que yo creo.
2: Sí, desde las 10 plagas.
1: Que son.
2: Me gustó mucho el dato de que entre Egipto y Argentina somos el 40% de la deuda del FMI.
0: Mira.
2: Juntos.
5: Che, tenemos un video del DT de Egipto a la salida del partido. Muy caliente.
2: El pelador.
0: Sí, estaba sacado.
2: Muy caliente.
0: Estaba sacado, José. Así, haciendo el gesto del racismo.
2: Super contento.
1: Es el jeroglífico del racismo. Y bueno, y claro.
2: Para.
5: No lo puede frenar.
2: Parecen los mellizos de Alicia.
0: Ah, claro, él tiene un hermano mellizo y...
2: Pelados esqueleto, boludo.
0: Claro, ahí va.
2: Yo siento que es un mellizo, no sé, es igual. Pero no tengo Twitter, no sé nada.
5: Son mellizos, sí.
2: ¿Son mellizos, amiga? Ah, está.
0: Sigue el periodista español Gate. Cada vez salen más. Un periodista español dice que Messi le despierta. Y ahora voy a leer textualmente lo que escribió nuestra queridísima José.
1: Me da miedo.
0: La homosexualidad.
1: ¿Con ese lo escribió?
2: Sí, lo puso con ese.
0: La homosexualidad le despierta.
1: ¿Ah?
0: La famosa homosexualidad.
2: A mí también me despierta todas
6: se
2: las mañanas.
6: Enamorado. Yo entiendo que tú, la palabra enamorado, te suena a palabra celestial, como que no sabes, no lo percibes. Lo mío es amor puro hacia Leo Messi. Yo estoy cerca, próximo a la bisexualidad con él, sí.
2: Bisexualidad.
6: Soy próximo a la bisexualidad con él.
0: No, ah, es verdad.
2: Próximo a la bisexualidad.
1: Me gusta porque dice la bisexualidad. Es como el.
5: Sí, es re andaluz el chabón.
2: Súper.
5: Sí,
1: igual
5: es
1: el último especial de Louis C.K. cuando dice.
2: ¿Lo viste?
1: Sí, lo vi ayer. Cuando dice: cuando yo crecí en un mundo donde lo peor que te podía pasar era que crean que sos gay.
2: Sí. Y dice: ya no me sirve ese skill set.
1: Claro, ya no sirve ahora. Porque ahora está todo bien.
2: Yo soy próximo a la bisexualidad.
1: Yo soy próximo a la bisexualidad.
2: Próximo, próximamente.
0: Cárcel Oval Express. Apareció una cabra. No la cabra. Una cabra en la caravana por el triunfo argentino.
1: ¿Una cabra real?
0: Una cabra. Pareciera que es una cabra literal.
2: No, bueno. Mirá esa cabra, cómo te mira la cabra.
1: ¿Tiene puesto una camiseta?
0: Ah, pero.
2: No, es una persona con una máscara de una cabra. Me la recreí.
0: Claro, porque.
2: La recreí mal,
0: que la...
2: José, la puta madre para... que te parió. Pensé que había. Dale,
0: para,
2: José, no me exponga.
5: Bueno,
0: ¿es una máscara o es...?
5: La verdad que no sé.
2: No puede no ser una máscara.
0: La verdad que
5: para mí es una cabra de verdad.
0: No, para ¿cómo? Mí es una para verdadera es una cabra, ¿eh?
5: Es cabra.
1: Es una
5: parece...
1: cabra manejando un reloj. No
2: puede
1: no
2: ser,
1: sé,
2: una...
0: Me parece que es una.
5: Vamos a hacer un poquito de zoom.
2: A ver.
5: Ah, es re desierta la cabra.
0: La gente.
1: No,
0: también,
1: es re verdad esa cabra.
0: También, José, no por seguir pateando del piso. La gente pregunta por qué cárcel Ovala. Ah, porque...
5: Pues tenés un animal ahí...
2: Ah, por, sí, claro. Éticamente. Claro. No, dicen que es una cabra de verdad.
0: Chicos, es una cabra.
1: Pero una cabra manejando un reloj. Che, ¿lo vieron?
0: Che, ¿qué carajo es esto? José, ahora me está dando miedo. Modele no. Música de miedo a esto. No me gusta nada, ¿eh?
1: Es la que le aparece de Witch. Anya Taylor.
2: Would you like to live deliciously? No.
0: Para mí es una cabra real, ¿eh?
5: ¿Subiendo montañas de costado?
2: No, sí. Amiga.
5: Ahora vamos a buscar.
2: Ok.
1: Es una cabra real.
2: No entiendo la camiseta. Eso me pasa. Baphomet. Está dado vuelta. Está en el medio la cabra y aparece.
1: Chicos, es una cabra manejando un Renault 12.
2: No, bueno.
1: ¿Nunca lo vieron?
2: No, la verdad que no.
1: Es muy simple. Las cabras manejan.
2: Cárcel o cabra.
1: O Renault 12.
2: Cárcel o cabra. ¿Qué es PD?
0: ¿Por qué tiene el tema de Batman la cabra?
1: No sé, me quedé pensando en eso. Como, ¿por qué es la cabra que necesitamos y no la que merecemos? Sí, sí, sí. ¿Por qué?
2: La tiene abrazada, me dicen. Ah.
0: Son esas fotos que de repente había otra persona.
1: Es como la de Darín
0: con un
1: y
0: brazo. Claro. No, y que parece que tiene las piernas abiertas. Claro. ¿Viste? Esos.
2: Mindfuck.
1: Sí, esos ilusiones mindfucks. Ópticas.
0: El gol de Messi. Estos son los audios que me pasó Pablo Mir de su cassette. A ver. El gol de Messi, pero de relatores franceses. Un clásico también, ¿no? A ver cómo.
2: A ver.
0: A ver cómo son. Che, esto es imagen de la FIFA mal, solo audio.
1: Sí,
2: lo sacaron al
1: solo
2: segundo.
1: Audio, solo audio.
0: A ver, escuchemos.
2: Por favor.
1: El empate se viene.
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0: Mariano Clos cantando clásicos de...
1: Sí, de, la gente, de, no es que lo empezó.
0: De
1: la,
0: del rock. No, no, no. Navaja, claramente.
1: La cara de...
0: Claramente sí. Puede ser la cara de Mariano Clos en la Argentina.
1: Digo, poné Blow y Domingo de Mariano Clos.
0: Mientras tanto, Mirtha Legrand. Hubo mucho, hubo mucho meme. Mucho meme de Mirtha Legrand peleando contra momias y demás. Como que flashearon ahí un poco.
1: Me reí.
0: Y Mirtha Legrand dice que también, ¿eh? Ojo.
1: ¿Cómo?
2: Lloré de emoción. ¡Qué emoción! Hablé con la mamá de Bessie, también la llamé. Estaba llorando ella también de emoción.
1: ¿Recién habló con Celia?
2: Sí, con la señora Celia, con Celia, con la mamá, sí, que es amorosa.
1: ¿Qué le dijo? Marcela,
2: y nada, decía, te amo, Mirtha. Decía, nada, esas llamadas rápidas de cariño, cariñosas. Pero, bueno, que estaba muy contenta, por supuesto. Estaba, no sé, me parece que estaba en Rosario, que no estaba en Buenos Aires. No sé exactamente dónde estaba,
1: claro.
2: Pero muy cariñosa. Pero fue un final soñado, maravilloso. Yo en la vida he visto nada igual.
1: ¿Cómo vivió? Cuéntenos cómo vivió todo el partido, porque fue para un partido para el
2: mismo. Emocionadísima. Al final lloré de emoción. Con esos goles que hicieron dos goles en minutos, en segundos. No, me doy cuenta que él es un genio,
0: ¿Es una piña?
3: Sí, a tu tal cabal.
2: Lloraba también de emociones. Yo lloraba. Yo cuando estoy muy emocionada, así... Muy alegre, muy contenta, muy feliz con lo que ha sucedido, lloro de emoción. Y esta vez lloré porque realmente Argentina se anotó y puede que seguir, que me da una pena que tuvieran que volver a Buenos Aires, pero bueno... Todo se solucionó con estos muchachos que jugaron maravillosamente bien. Muy,
1: ¡qué mujer,
2: muy bien.
1: Boludo!
2: Así que estamos muy felices y bueno, y me hace
0: gracia. La gente pregunta si agarrar la pala se llama el programa. No, es un recorte de agarrar la pala, no.
1: No estamos muy lejos.
3: Ah, pensé que se llamaba así el programa.
1: No,
0: ahí están los memes de Mirtha. Nada, Cleopatra.
1: No, esto pasó, chicos. Esto no es un meme. Esto es verdad.
3: Esto sucedió.
1: Miren,
3: sí,
1: las piernas de Mirtha. Son claramente sus piernas.
3: Este es el Mundial 30 antes de Cristo.
1: Exactamente. Mirá.
3: Mirá, acá es cuando mató
0: a
3: Imhotep.
0: ¡Qué buena ñapi esa!
1: Claro, qué. Está fornida, ¿no?
3: Sí, acá es cuando Mirtha mató a Imhotep. Acá
1: mira,
3: cuando...
1: esa está chiquita.
3: Acá es el quite que le hizo.
1: Quiero.
3: A Tutankamón.
1: Ah, mirá.
3: Tipo Paredes, pero mucho antes.
1: No, bueno.
3: Y acá es cuando el obelisco se agarró a las pirámides.
0: Claro.
1: ¿Cómo hicimos para llevarlo hasta allá?
0: No, trajimos la pirámide acá, fue más difícil todavía.
3: Lo loco es que los obeliscos son de ellos.
0: No, después con el diario del lunes dijimos, tendríamos que haber llevado el obelisco allá.
1: Tenían muchísima más.
3: Pero ellos tienen un montón. O sea, además,
1: de verdad, ayer en un momento de enojo dije, ¿con qué hicieron las pirámides? Como que empecé
3: con esclavos
1: a reclamar eso, claro.
0: 11:40, 41:96:60. Tengo un par de videos más, me interesa... La policía yanqui pasando los mejores días de su vida con la hinchada argentina. A ver esto. No sé si es la policía como institución o una mujer policía.
1: Uh-huh. Yo siento que es la policía como institución.
3: Toda la policía.
1: Apostemos.
3: Ahí va.
1: No, sí, bueno, sí. Me encanta esto. Estamos viendo a la hinchada argentina haciendo saltar y polear a la policía yanqui. Que jamás olvidaré. Pedí los 6 del Licha, Ana, los tengo en el pendrive.
3: ¿Sabes qué? Ayer un amigo que vive en Bélgica gritó el gol. Estaba viendo el partido, obviamente. Gritó el gol y los vecinos le llamaron a la policía.
1: Me está jodiendo.
3: De verdad.
1: ¿Cómo les pasó?
0: ¿Por gritar el gol?
3: ¿Por gritar el gol?
0: ¿Asustó?
3: Asustó a la cuadra.
1: Claro, andás el temple belga, ¿no?
3: Me hizo acordar esto. No, pero como en otros países es re...
1: Es que ¿qué haces? Claro, ¿qué, claro. ¿Qué grita?
0: Hay que,
1: claro,
0: ver, hay que ver cómo lo gritó. ¡Lo voy a matar a todo! Claro.
3: ¡Belgas, hijos de puta!
0: ¡Belgas, hijos de puta!
1: ¡A la Jacpar, pará!
3: Lo gritó normal, pero le tocaron.
1: Y acá que estamos...
3: señor, ¿está bien?
1: Sí, los yutas ahí. Tuki, tuki.

0: Mirá los milicos, dice la gente.
1: Ahí va.
2: Temazo. En una escuela cantaban Descontrol en una escuela. La verdad quiero ver de Descontrol en las escuelas. La verdad que para eso se va a la escuela también un poco.
3: Sí, un poquito.
0: Para descontrolar.
2: Para descontrol. Un descontrol
0: controlado.
2: Controlado. Espero que sea eso.
0: Bueno, sí, ahora vemos. ¡Ta, ta, ta!
2: Solo me dan ganas de volver al colegio para momentos así. Igual seguro estaría como un pelotudo con el Walkman.
3: Y sí.
0: Quilombo.
3: Y claro.
2: Che, pero pusieron una linda pantalla ahí
3: en el salón de acto, ¿no?
2: Nada de...
4: ¿Ustedes recuerdan mirar los mundiales en el colegio igual?
3: Sí,
4: obvio.
3: Sí, 2002.
4: ¿Qué pasaba eso? Para mí nos largaban, tipo, vayan a verlo.
2: Te hacías la rata también, pero no, de más chico, primaria, puede llegar a ser...
0: ¿No te acordás?
2: Que entre una tele, que metan la tele y vemos el partido.
0: Claro, con ruedas.
4: Vi mucho en redes, siento que ahora está como súper normalizado el tema y que los pibitos lo ven en el colegio ahí entre todos, me parece súper divertido.
0: Sí, amiga,
3: sí, yo lo vi en 2002, lo vi así.
0: ¿Lo viste
3: exactamente
0: así, no?
3: Como estos chicos.
0: Yo creo que en el salón de acto una pantalla. ¿No? A muchos compañeros no los mandaban y a mí me mandaban porque me gustaba la secuencia.
3: Claro, a mí también. Sí, exactamente.
4: Tus sobrinos Guille están a pleno con el mundial, ¿o no?
0: Sí. ¿No viste?
4: ¿Tus sobrinitos?
2: Ah, no sé nada.
0: No vi historias, nada.
2: Ah, cierto que tengo dos sobrinos que amo muchísimo. Sí, la verdad que me podría... Mamá China, si está viendo el programa, cuénteme.
0: Subió una foto de tus sobrinos en 2022 y ahora viendo el partido.
2: Ustedes saben más de mi familia que yo.
0: Solo ver las historias.
2: Es increíble.
0: Es muy sencillo.
2: ¿Qué, estaban viendo el partido en el colegio?
0: No, estaban viendo supongo que en la casa, no sé, de tu viejo, de tu hermana, pero... Estaban ahí todos juntos.
2: Tenían los equipitos, todos. Te conté que los cagué mal con las fichas.
0: Obvio,
2: tremendo.
0: La caja,
2: les compré una bolsa.
0: Pero porque ofreciste cosas.
2: Sí.
0: ¿Una bolsa de qué les compraste?
2: No, una bolsa tipo de supermercado de la selección. No saben de esa edad.
0: No, sí. Bueno.
2: No saben. Cuando vienen a Capital Federal no entienden.
0: No.
2: 11-40-41-96-60.
5: Yo le hago una proposición a Sofía Anacleta. Que llega a ganar la selección y le invito a salir a tomar algo a un bar.
2: Bueno, claro,
0: pero es como
5: básico.
2: Claro.
5: Pero bueno, la idea está.
0: Pero
2: las promesas.
3: Son las promesas que hace la gente.
2: Igual ya te está invitando un poco.
0: Ya está, ya lo hiciste.
3: Solo si gana.
2: Porque no puedes ir con una chica y decir: mirá que te voy a invitar a tomar algo algún día,
0: ¿Qué?
2: Igual si es lindo...
0: Sí. No, voy a meter, sí, bueno, manda fotos.
2: Tremendo sorfeo.
6: Hola, Borderines. Bueno, mi promesa es para si Argentina gana el Mundial directamente.
2: Ajá.
6: Y es que, bueno, yo vengo, viste, en una depresión desde que nací. Ahora tengo fibromialgia, que es dolor crónico.
0: Ay,
6: yo ya me quiero matar. Pero
2: sí.
6: Si Argentina gana el Mundial, yo hasta el próximo no me mato. ¿Te
0: puedes
6: decir eso en
0: radio? Eso es una promesa.
3: Eso es una promesa.
0: Léete Fensic.
2: Nací sufriendo.
0: Sí, sí.
2: Salís por el canal de parto. Doctor, está bien. Nació deprimido.
0: ¿Cómo sintonizas ese tal canal de parto?
2: El bebé nació deprimido.
0: O sea, ¿es un bebé? No, es un depresivo.
7: Hola, mesa.
2: Y hola.
7: Qué rico que estás, Mandame una cachetada.
0: No.
2: Va.
0: No, bueno.
2: ¡Uy!
0: ¿Qué?
2: ¡Uy!
0: Poco poderoso.
2: Gratis fue eso, ¿eh?
3: Sí.
2: Pero la segunda se cobra, ¿eh?
3: Sí. O compran el codificado.
2: El doble boca.
3: El doble boca.
0: El divisor de boca.
2: Ah, mirá que voy a sacar el divisor de...
3: Mirá que sacó el doble boca.
2: Voy a sacar el divisor de boca, pero no hay partido del Mundial hoy.
3: Pero el Mundial terminó hace dos meses.
0: Hola, ferretero, divídame la boca. No es así.
3: Ferretero.
0: No es así.
8: Ayer como Messi dijo, ¿y si juego de 7? Hoy Spide se levantó y si saco la hora.
0: Exactamente. Speed está conectado con...
2: No sé leer qué le pasa a Speed con la hora. Está enojado con la hora.
0: No entiendo, no
2: sé. O está planeando algo con esto.
0: Capaz sí.
2: Como que la gente, no sé, sembrar caos.
0: No, yo elijo creer.
2: La gente
0: creer.
2: Dice, no sé a qué hora tengo que pasar a buscar a mi hijo al colegio. No, claro. No sé, no, estoy completamente perdido. Ha armado una cápsula perfecta donde estamos acá encerrados.
0: Me siento, ¿saben qué? En el capítulo ese de Black Mirror que estaban adentro, John Hamm adentro de la burbuja.
9: Sí, White Christmas. Sí.
0: White Christmas es esto.
9: Yo creo White que es como, no veo la hora hasta que llegue el sábado. Literalmente no,
0: no veo
9: la
0: hora
9: hasta
0: que llegue el sábado.
9: Entonces es como una literalidad que un poco banco si es tipo una performance. No un maldito flashmob.
2: Hola.
10: Cinco. Acá en Córdoba, en los festejos, mucha gente se organizó y robaron una joyería. Lo de flashmob, lo que dijo Guille tiene 100% de razón y lógica. La gente se organizó y ¿qué hizo? Fue y robó una joyería.
2: Claro, ¿eh? ¿Por qué?
9: Son peligrosos los flashmob.
10: Nada, yo no estoy dando ideas.
0: Estoy
10: contando cosas que pasan.
9: Estás contando una realidad.
2: Uy, qué adrenalina robar una joyería. Sí. Porque no es como reventar un kiosco.
9: No.
2: Es asaltar una joyería. Es como, si sos una banda de ladrones, es como, che, escúchame.
9: Te recibís.
2: Escúchame, Carlos. No vamos a reventar un kiosco. Ponete perro de la calle.
0: Tucson.
2: Ponete bien, vestite bien para robar la joyería.
0: Abrir las vidrieritas.
2: ¿Habrá ladrones que salen a reventar cosas y se fijan en el outfit?
9: Sí.
0: Obvio que sí.
9: Pero claro.
0: Por supuesto que sí. Hay ladrones que lo hacen para el outfit.
2: Damas y caballeros, estamos en vivo desde la ciudad de Atlanta con nuestro queridísimo Chavo Fuchs. Muy buenos días, Chavo.
11: ¿Qué tal?
2: Sí,
11: ¿cómo te va? Perdón, en contraluz.
2: No, por favor, el plano es, no sé, es lindo el plano, ¿eh?
0: Está bueno.
2: Ojo, te da un, te da cierta
11: aura. Medio contraluz. El tema es que estoy haciendo las valijas, porque me estoy yendo a Kansas manejando, porque están pidiendo disparates por los vuelos.
2: Claro,
11: claro. Y entonces me sale mucho más barato alquilar un mega auto. Porque acá, viste, podés alquilar muy buenos autos. Ajá. Por buenos precios.
2: ¿Qué coche tenés, Chavo?
11: Me alquilé un auto de marca alemana de 3 letras, X3.
2: ¡Epa! Sí. Y anda bien eso.
11: Anda bien eso, lo que pasa es que es un viaje de 12 horas, que yo voy a dividir en dos partes, porque voy solo. Me encanta manejar, ¿eh? Me encanta manejar, pongo música, me encanta.
2: Ya tenés la playlist, perdón, Chavo, ¿eh? ¿Qué vas escuchando? Sí,
11: No tengo idea, después me fijo, vamos a ver qué es lo que pinta. Por ahí escucho radio, por ahí escucho a ustedes. No sé, vamos a ver. Pero lo que tengo pensado es hacer 6 y 6, ¿viste? Dividir el viaje en dos,
2: claro.
11: Dormir, ponele. Estaba mirando ahí el mapa, Nashville está acá 5 horas. Me dijeron que es muy linda, es una linda ciudad.
2: Sí, ciudad del country.
11: Entonces,
0: Taylor, voy
11: a, claro, Nashville, Tennessee.
2: Pero no, ¿no caes como en un Bates Hotel ahí, Chavo? Como así.
11: Claro.
2: Así a la marcha. Sí,
9: es que caes, literal.
2: Te toca cualquier otro. Cuidado, Chavo.
11: Totalmente. Vos sabés que cuando yo, este viaje me lo armé yo, es autogestión pura. Después, bueno, hice acuerdos con los medios y qué sé yo, con varios medios. Uh-huh. Pero me lo gestioné yo, ¿viste? ESPN me permitió. Yo no estaba hablando de playlist, yo no estaba en la playlist.
2: Claro.
11: Entonces le dije, no hay ningún problema, digo, simplemente yo al mundial voy a ir porque es mi octavo mundial, no me lo quiero perder, tenemos grandes chances de ser campeones. Le digo, déjame, dame la libertad de que yo pueda trabajar en otros medios, aunque sea por el mundial. Digo. Entonces hice un buen arreglo con 10 por radio, hice un buen arreglo con Radio Con Voz, hice un buen arreglo con C5N. Trabajo para ESPN, estoy 2 horas al día. En algún programa.
2: ¿Y te gusta la experiencia esta de corresponsal, de vos te manejás tus propios itinerarios y demás?
11: Me parece fascinante.
0: Qué bien.
11: Fascinante.
2: Sí.
11: Porque además te escribo para Ámbito Financiero, no quería dejarlos afuera.
0: Ahí está.
11: Escribir es un gran ejercicio. Ayer, por ejemplo, escribí algo que lo leí, no tenía. Vos sabés que me daba incoherente, pero. Estaba tan contento por lo que había pasado que escribía lo que se me venía a la cabeza y salió medio ahí un mix. Pero la verdad es que me gustó mucho la experiencia, me está gustando en realidad, porque, por ejemplo, esto de decidirme en auto, es algo que decidí yo, qué sé yo, mi mujer me ayuda con el tema de los hoteles, buscar hoteles a precios que estén dentro de la lógica. Porque por más que yo haya juntado la guita y tenga sponsor y qué sé yo, la guita hay que cuidarla.
2: Sí, claro.
11: Entonces, por ejemplo, para que vos te des una idea, lo que están pidiendo en Kansas nosotros con los chicos de ESPN hacíamos un piso dentro de... que había una terraza de un hotel, la verdad, 3 estrellas, ¿no? Sí. Se veía el estadio donde jugaba Argentina. Hay 2 estadios enormes. El de que juega Argentina y al lado un mega estadio de béisbol. Y ese hotel está pidiendo $3,000 la noche.
9: No.
11: Porque queda caminando al estadio. Sí. $3,000 y así están pidiendo 1,500. Yo, por suerte, mi mujer me consiguió, no sé cómo hizo, pero un buen hotel, además voy a estar con auto, que esta es la ventaja de tener el auto, más o menos en unos $800, $250 tres noches. Claro. Yo voy a estar 9, 10, la noche del 12, el 12 a la mañana me vengo para Atlanta otra vez. Uh-huh. Ganemos o perdamos.
2: Lo seguís hasta el final, chavo. Pero, te quedás hasta el final, hasta la final del Mundial.
11: No lo sé. A mí me atrae, a mí me gusta mucho Nueva York. Uh-huh.
2: Sí. Ah, claro.
11: Ya que la nombré, me van a decir que soy, pero la nombré a mi mujer, la voy a volver a nombrar.
0: Pero está muy bien.
11: Antes teníamos la costumbre de viajar una vez por año a Nueva York.
0: Clean.
11: Y después tratábamos de alternar Nueva York con una semana, qué sé yo, 10 días. Y tratábamos de alternar Nueva York, que me gusta a mí, con París, que le gusta a ella. Okay. Entonces íbamos, cuando podía. Después ya, a veces podés, a veces no podés. Ella viaja mucho por laburo. Yo también, mi laburo es medio, yo laburo los fines de semana, qué sé yo, está medio complicado, pero cuando puedo. Y como es en Nueva York, el último partido, qué sé yo, digo, volverme y perderme ir a Nueva York, y además, si no está Argentina, es un garrón. Por un lado, yo estuve en mundiales donde Argentina quedó eliminado en octavos, ponele. Es un garrón periodísticamente, pero por otra parte vas a la cancha sin presiones.
9: Claro.
11: Entonces te sentás a ver Alemania, Francia.
2: Y solo disfrutás del espectáculo.
11: Claro, tal cual. Entonces estoy pensándolo seriamente. Yo, si ayer quedaba eliminado, en un momento pasó, faltaban 15 minutos, pero íbamos 2-0.
9: Pero claro.
11: Yo tenía pensado irme de Atlanta a Miami y de Miami a mi casa. Pero porque faltan 10 días y yo llegué a Estados Unidos el 7 de junio. Hace más de un mes que estoy acá.
0: Ah.
11: Pero bueno, uno extraña su cama, su auto, mi perra, Roberta, que la extraño mucho, qué sé yo, esas cosas.
2: Chavo, 8 mundiales son muchos mundiales, ¿sí? O por lo menos son bastantes. Sí. ¿Tenés alguna mejor anécdota o por lo menos tenés una comparación entre quién era, cuál fue el primer mundial al que fuiste?
11: Mirá, siempre lamento los 3 que no fui porque podría tener 11. Porque el primer mundial que fui fue el del 86.
2: Bien.
11: Me llevó Víctor Hugo, tenía 25 años, y Víctor Hugo estaba en una cosa rara, porque nosotros nos acordamos del 1-1 de Menem, pero no nos acordamos del 1-1 de Alfonsín. Cuando en el 86 uh-huh. había un dólar, un austral valía un dólar. Entonces ese cambio barato permitió que la radio mandara mucha gente, fuimos 25 tipos, era un montón, no hacía falta tanto, pero bueno, a mí me vino bien como experiencia, la primera vez fue el primer viaje largo que hice en avión. Y fui con Adrián Paenza, el Tano Fassini, Alejandro Apo, era un equipo de gente importante, yo era un pibe, estaba Titi Fernández, Russo Ramenzoni, el Narigón Leto, teníamos un equipo realmente bueno, ese fue el primero. Después vino el del 90, 94, 98, al 2002 no fui porque el país estaba destruido, fue el mundial al que menos enviados especiales fueron de la Argentina. Sí. 2006 fui, estaba en Days Sports, 2010 no fui porque estaba en Fox Sports, no tenía derecho de transmisión y yo recién llegaba. 2014 sí fui, 2018 no fui, tenía todo listo para ir, pero me ofrecieron dinero y 2 programas para conducir acá no allá. En Buenos Aires, y preferí quedarme, me convino, después tuve unas buenas vacaciones, y 2022 fui por ESPN, y acá vine por mí.
2: Porque pintó.
0: Ahí va.
11: Sí, pero me gusta mucho esto de la autogestión, ¿eh? Lo laburé mucho.
2: ¿Cómo está el pulso ahí, Chavo, después del partido de ayer? ¿Ahora ya somos campeones o nada?
11: Mirá, acá mi hijo me contó que en Buenos Aires hay un... Esto ya es común, ¿no? Que haya tanto fervor y...
2: No, murieron todos acá después del partido. Ayer, chavo, te vas a tener que hacer fuerte.
0: Sí, está vacío.
2: Hubo mucho bobazo.
9: Quebró el país.
11: Claro, fue tremendo. Entonces me contó, acá la cosa es distinta. Bueno, nosotros convivimos con periodistas de otros países y acá estamos lidiando con el tema del referí. Que para mí, la verdad, yo honestamente la jugada de Lisandro no la vi, el gol anulado de Egipto. La verdad, tengo la cátedra dividida. El 60 me dice que sí, que estuvo bien cobrado. El 40 no. A ver, hay un reglamento y el reglamento se tiene que cumplir, aunque sea injusto. Ponerle que sea injusto. Egipto pide un penal que no fue. No fue penal.
9: No fue.
11: Yo lo único que tengo para el árbitro, que pueden quejarse los egipcios, es una jugada que le sacan la pelota a Paredes y el árbitro cobra falta y no fue falta. Después el resto, la verdad que estuvo muy tranquilo. Cuando Cuti hizo el gol, le dije al estado, yo estaba rodeado, estaba con Arcucci, con un montón de periodistas ahí, con Andy Kuntelsov, que lo tenía al lado, Matías Martín estaba también ahí, Morena, éramos unos cuantos. Decíamos, si la Argentina estaba 0-2, si mete un gol lo gana, porque la resistencia de Egipto se iba a caer con un gol. Egipto ya estaba decidido a aguantar. Yo creo que fue un error, porque un error de los egipcios, ¿no? Después que se ocupen los egipcios. Pero el error ahí fue aguantar tan atrás, pretender hacerlo tanto tiempo. Eso lo podés hacer 10 minutos, no todo el partido.
0: Claro.
11: Pero bueno, yo creo que Argentina mejoró con respecto a Cabo Verde. Con Cabo Verde el equipo fue un desastre, chicos. Yo usé la palabra desastroso en las redes y me mataron. Pero la verdad que fue un desastre. Digo, yo soy futbolero, yo no veo fútbol cada 4 años en los mundiales. Veo fútbol todos los domingos. La palabra desastre se usa mucho. Y fue un desastre, pero ayer no fue un desastre. Ayer el técnico reaccionó, me parece que la entrada de Paredes oxigenó mucho la mitad de la cancha. Me parece que Enzo y Alexis jugaron mejor que los partidos anteriores. El partido con Cabo Verde, ellos no habían jugado bien. El técnico había puesto a Alexis de 5, hizo un cambio medio raro. Ayer el que jugó de 5 fue Paredes y Alexis sí. Vos fijate que Alexis tuvo una muy clara en el primer tiempo. Tuvo una muy clara en el primer tiempo, un cabezazo que sacó el arquero. Y después Enzo Fernández hace el gol de la victoria. Lo que quiero decirte, o lo que quiero significar con esto, es que liberados los dos por la presencia de Paredes, pudieron llegar a posiciones de gol.
0: Claro.
11: Así que yo estoy contento, sobre todo porque el equipo... Mirá, ayer pasó algo fantástico. Yo creo que... Mirá, te voy a decir algo que parece insólito si vos tomás los últimos 10, 15 minutos del partido. Pero no fue el mejor partido de Messi.
0: Messi
11: erró el segundo penal consecutivo y yo creo que le jugó mucho en la cabeza eso. Es un chico con una responsabilidad. Él se siente responsable por todos los demás. Entonces entiendo que habrá pensado, che, la puta, mirá, me perré el penal, ahora nos metimos en un quilombo. Y sus compañeros lo sacaron adelante. Y así todo, en un Messi de nivel inferior al de los 4 partidos anteriores, metió el centro para el gol de Cuti. Y metió el segundo gol, el gol del empate, que fue el más importante, porque ahí Argentina entendió que podía ganar. Así que digamos que las cosas están bien. El técnico, ayer los cambios le entraron bien, no como con Cabo Verde. Así que bueno, yo en lo que tiene que ver, dejando de lado un poco la emoción, que nunca hay que dejarla de lado, pero vamos a correrla un segundo, me dio la impresión que el equipo mejoró. No te digo que la rompieron, pero tuvo una mejoría, porque, digamos, también hay que pensar que perdiste un duelo aéreo y te hicieron un gol, que en el contraataque te metieron 2 goles y por un detalle le anularon un gol al rival, pero podía haber estado 0-3, digamos, ¿no? Hay algunas cosas para corregir. Me dio la impresión que jugó muy en la cornisa, muy, muy al límite durante mucho tiempo de manera innecesaria.
2: Chavo,
11: no
2: ¿qué?
11: Sé si soy claro con esto.
2: Nosotros no sabemos nada de fútbol, así que todo lo que vos nos digas, nosotros estamos de acuerdo inmediatamente, chavo. Olvídate, para mí sos la voz de la razón. El próximo rival de Argentina, ¿cómo, viste los partidos que... sé que te gusta más que Colombia, como que nosotros tenemos un plus de no juegues con los vecinos, o sea, hacerlo distinto. ¿Cómo lo ves al equipo?
11: Mirá, yo lo veo bien. Suiza perdió a su mejor jugador. No recuerdo el nombre, Massini. Ya me voy a acordar. Pero perdió a su mejor jugador, lesionado. no juega el resto del Mundial. Lo que tiene Suiza, por eso yo prefería Colombia, Suiza es un equipo incómodo. O sea, va a jugarte como Austria, parecido, de ese mismo estilo, pero tiene mejores jugadores. Tiene jugadores con mayor jerarquía. Te va a hacer un juego físico, un juego incómodo. Colombia iba a salir a jugarte con la técnica que tiene, Colombia tiene buenos jugadores. A mí me tocó comentar para la radio partido con Congo y la verdad que me gustó Colombia.
9: Sí.
11: Pero viste, Colombia es incómodo por la rivalidad. Nosotros le ganamos no hace mucho una final de Copa América.
2: Tenían ganas de ganarnos.
11: Claro, y la verdad que nosotros en esa final de Copa América el partido fue parejo. Lo definió Lautaro con un gran pase de Paredes, en una jugada así, en un flash, pero es un partido parejo. Suiza me gusta más, me da la impresión de que, si bien son físicos, si bien va a ser un rival incómodo, me parece que Argentina no puede darle la ventaja a Suiza que le dio a Egipto, ojo, porque ahí vamos a tener problemas. Yo no sé si, a ver, esto, lo que pudo haber pasado no existe, y lo que puede uno suponer tampoco, pero vamos, el hipotético, poner que se te ponga 2-0 Suiza, como se puso Egipto, y empatarle va a ser más complicado, ¿viste? Tienen más oficios, son mejores jugadores, es una selección europea de cierto nivel, de nivel 2, ponele.
9: Bien.
11: Te va a complicar la vida, hay que jugar un poquito mejor.
2: Chavo, ¿qué tenés en la valija? ¿Tenés ahí al lado la valija?
11: Tengo dos valijas, ¿no? Por ahora están vacías, yo estaba juntándolas. Mi mujer estuvo 10 días conmigo y se llevó bastante de lo que yo tenía.
2: Ah, bien.
11: ¿Compraste
2: cositas? No, ¿compraste cositas, chavo? ¿Compraste ropita, un perfume? Siento que olés bien, chavo.
11: Perfumes voy a comprar, todavía no lo hice. Ropita compré un buzo y algunas chombas. Compré underwear.
2: Ah, para ¿es la que es sin costura? Ah, sabe, sí. el chavo sabe.
0: Sí, bueno,
2: sabe vivir bien el chavo.
11: Sí, no, sí,
2: a nosotros un amigo, Damián Cook, nos trajo a todos ropa interior sin costura, claro. Y es otra experiencia.
0: Es otra vida.
11: Es otra vida.
2: Respira de otra manera.
0: Sí. Bueno, se entendió.
11: Claro, sí, sí. sí, compré underwear. Compré soquetitos, mediecitas, qué sé yo. Un par de zapatillas me compré que me gustaban.
0: Muy bien.
11: Y el otro día salí a dar una vueltita por acá. Es una ciudad muy linda esta, Atlanta.
2: Sí, claro.
11: Lamento no tener más tiempo para conocerla. Es una ciudad muy grande y muy linda, con cosas importantes. Aquí la gaseosa famosa se fundó acá.
2: Claro, la fábrica original está ahí, claro.
11: Está acá, aquí hay un parque olímpico, acá se jugaron los Juegos Olímpicos del 96, Argentina ganó una medalla plateada en fútbol, perdimos con Nigeria la final, y es una ciudad muy moderna, muy linda. A mí, por ejemplo, también es moderna Dallas, pero a mí Dallas no me gustó. Dallas me pareció que el cemento se te caía encima. Acá también hay cemento, hay rascacielos. Pero hay más verde, sí, la ciudad tiene otra vida. El estadio, que parece un plato volador, es impresionante el estadio. Queda acá cerca, fui caminando ayer. Queda casi muy cerca del downtown, digamos. No queda como el de Kansas, que queda lejos, queda como a 30 kilómetros de la ciudad. Queda acá nomás. Me encantó Atlanta. Así que, bueno, por suerte voy a volver. Ya les dije, pase lo que pase, voy a estar acá. ¿Qué más me preguntaste de la valija? ¿Qué más tengo? Ya te dije, underwear, tengo pantalones largos casi ni uso, porque hace mucho calor.
2: Ah, claro.
11: Ando en remera y shorts. De hecho, anoche fui a cenar.
2: ¿Podemos
11: acá,
2: ver el short, chavo? ¿Podemos ver tu short?
11: Lo tengo puesto, pero me voy a parar.
2: Permiso, quiero ver el shortcito del chavo.
11: A ver dónde me puedo poner, espera que me corrí de cámara, a ver.
0: Buen tatuaje, chavo.
11: Ahí está.
2: Bien.
0: Ahí va, buen
2: short. Bien, chavo.
0: Me encantó.
11: El short. Estoy todo de negro haciendo juegos.
2: Buen look.
9: Tatuaje. Qué jugado.
2: Buen look, chavo.
11: Estoy todo de negro. Sí, voy a viajar así, supongo, con unas zapatillas y un soquetito.
9: ¿Hoy te vas manejando ya 6 horas?
11: Sí, sí. Me gusta manejar.
9: Los yanquis? ¿Manejan bien o...?
11: Son muy impacientes, son de bocinear.
9: Oh.
11: Cuando no te perdonan errores, de ningún tipo, pero además, también, por ejemplo, anoche fui a un restaurante acá, un steakhouse,
9: sí.
11: Para comer, ¿no? Fui a comer una carne, nos mataron. Fui con un amigo de Necochea, que me lo encontré acá, que quiero mucho, Leandro, y fuimos a comer ahí. Nos mataron. Tomamos un vino italiano que no era demasiado caro y comimos una carne con...
2: ¿El vino es bueno o es una porquería ahí?
11: El vino italiano, acá hay el vino estadounidense por antonomasia es el vino californiano.
2: Claro, los viñedos de California. Claro,
11: a mí mucho no me gusta, pero no me gusta. Yo hablo como si fuera un enólogo, pero la verdad
2: es
11: que
2: argentino, sos casi enólogo.
11: Y sí, porque acá nosotros tenemos muy buenos vinos, que acá valen una fortuna, porque,
4: ¿verdad?
11: Por ejemplo, he visto vinos que yo en Buenos Aires no tomaría.
2: Y ahora los estás pagando...
11: 90, 100, sí, 120 dólares, una locura.
2: Chavo, que tengas el mejor road trip por delante. Te agradezco muchísimamente. Divino. Por tu tiempo y por la comunicación. Te mando un abrazo enorme y que estés muy bien, chavo.
11: Les mando un abrazo, gracias por llamarme.
4: No, gracias por atendernos. Buen viaje.
12: Gracias por salir.
11: Beso grande para todos.
12: Abrazo.
2: Chavo Fuchs, desde Atlanta. ¿Ustedes que pedían shortcito? ¿Les di shortcito o no?
4: Sí,
2: dije
4: shortcito.
2: ¿Qué pasa, hija? ¿Qué?
12: Yo me engomé todo.
2: ¿Qué pasa, hija?
12: ¿Qué pasó?
2: ¿Qué? 12 y 20 minutos. Pide bien el chavo, Yo cuando sea grande quiero ser como chavo.
12: Boludo, no me dio
2: bien, bien,
12: yo no
2: bien,
12: le quise preguntar la edad, pero dijo, bien. Mi primer mundial fue el 86, que lo cubrió. Dije,
4: chicos, ¿hice cuentas? Su apellido es Fuchs.
12: Pero está igual, boludo. O sea, yo crecí con ese tipo así.
2: Sí, sí, sí, está impecable, la verdad.
12: Está igual.
2: Lo que es la buena vida.
12: Oh.
2: Beer time. En un segundo. No se mueva.
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7: Hola, mi nombre es Guillermo Aquino y esto es Guillermo Aquino respondiendo preguntas de ustedes.
8: Yo voy a terminar siendo.
9: Y Mario Vega, ¿no?
8: Camino a Mario Vega.
10: No, esto no, Vito.
11: ¿Qué? En cuatro patitas o al hombro.
12: La gente quiere saber,
10: ¿no? Pero, boludo.
13: ¡Oy, oy, oy, oy, oy!
14: No, yo quiero mi alquia, yo no sé
10: si Salud.
7: Gracias. Hay una línea argumental distinta y yo incluso estoy haciendo un personaje distinto. Es como Homo Argentum.
15: Podés no responder, podés no responder.
10: No, hay momentos para todo, pero... al hombre. Bueno, vamos con otra.
16: ¿Querés decir algo para que la gente pare la mano? Se arranca el tribunero, amigo.
17: ¿Arranca el tribunero? ¡Ah!
16: ¿A qué? Estoy girando con los lentes, boludo. Qué viejo estás, eh.
0: Lo que parecía una locura terminó siendo el paradigma.

0: Supremos, supremas, 12 y 20... Ah, se me atrasó muchísimo, la viejo, banda. Y 26 minutos. ¡It's a beer time! ¡Vale! 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
0: Muchísimas gracias, José. 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
2: Gluk,
1: gluk, gluk.
0: No, la del miércoles está sí. Bien, post partido.
3: La de lujo.
0: Make up.
1: Papatino. I love you.
0: Che, les conté que hay mucho porno del chavo.
3: ¿Qué?
0: Porque
3: jodiendo.
0: El chavo, fucks. Este lunes, 13
1: gracioso.
0: De junio. De nada, de
1: gracioso.
0: Nada. Ese fue gratis, ¿eh?
1: Sí. Era más para, ahora.
0: Era más para Giga Miembro, pero estuve bien.
3: Gracias.
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3: Sí. 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
0: Estoy con esa.
1: Me toca el corazón.
0: 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Mañana vamos a hacer
1: Lerner a full, ¿no?
0: Vamos a meternos
3: Lerner
1: a el club de Lerner mañana.
3: El club de Lerner.
0: Sí. Y mañana tenemos un anuncio importante. Estén atentos, les pido por favor, solo eso.
1: Pongan like.
0: Mañana estén atentos. Póngale like al video que están viendo. Damas y caballeros, a los que vinieron. Ella es Sofía Gatica, a.k.a. Anacleta Bubblegum, y sus miserias absurdas.
1: Papoy.

0: dijo no.
1: Sí. House of Cards.
0: Ay, cómo te gusta. Miseria absurda.
2: Incesto. Incesto en vivo.
0: No, Guillermo.

0: la gente le pareció muy fuerte.
1: Es que fue un poco fuerte porque yo establecí que es mi hijo. Claro, igual, bueno, capaz es otro el vínculo con mi figura de acción.
2: Claro. Tal vez.
1: No lo sé.
2: Sí.
1: Hola, ¿cómo andan?
0: Muy bien.
1: ¿Están todos bien?
3: Sí, casi.
0: Impecable.
1: Primero siempre quiero hacer una mini actualización, porque a mí me mandan mucho cuando le pasa algo a clavícula, cuando le pasa a alguien, claro, algo que tratamos en esta columna, me avisan.
2: Sí.
1: ¿Se acuerdan del millonario ese que se pasaba sangre con el hijo?
0: Sí, claro.
1: Que
0: sí,
1: le medía la erección.
0: Sí.
1: Bueno, tiene una enfermedad autoinmune que lo va a matar de tanto pasarse
0: sangre. No se, la sangre tira, pero dicho, con la sangre no se jode.
1: Tirate sangre, ¿no? Tirate, sí, sangre.
2: Tracción,
1: bueno,
2: a sangre.
1: Eso terrible. Después hablaremos de Brian Johnson. No se murió, pero bueno, terrible lo que le sucedió. El día de hoy traigo también un tema que ya se ha tratado, pero vamos a profundizar un poco más. La segunda columna de Miserias Absurdas, hablamos de personas que tienen relaciones con inteligencias artificiales.
0: Sí, sí, claro.
2: El
0: mal y el bien de la época.
1: Exactamente, mm-hmm, en sí, ese mal orden. Hablamos de Richard, ¿se acuerdan? El que había hecho, sí, un señor austríaco que tenía algunos problemas.
0: Putañero.
1: Súper putañero, que había hecho a su mujer tetonísima. Sí. Muy tetona.
2: Muy tetona.
1: Súper tetona. Súper tetona. Eso era su personalidad, ser tetona.
2: Espectacular.
1: Tal cual, ¿no? Uno, bueno.
2: ¿Qué?
1: Resulta que el día de hoy me crucé con algo, el día de ayer en realidad, que me encantó, que es qué pasa cuando no solo tenés una relación con una inteligencia artificial, sino que esa relación es tóxica.
0: Bueno, ya, la verdad, nada sale bien, Pues de verdad, ¿para qué tenés una relación con la inteligencia artificial? Para que todo salga bien,
2: claro. Sí,
1: pero no.
0: Pero
1: hay gente que,
0: todo
1: hay
0: falla.
1: Gente que no amo este mundo, chicos. Primer video, por favor, voy a ir todo lo que se dice doblando en vivo, porque como siempre. Ayer estuve re en pedo todo el día, chico.
0: Claro, doblémonos en vivo.
1: Sí. Está haciendo unos fideos. Ella es Sara.
2: Ella es la IA.
4: Hola, soy Sara.
1: Tengo 41 años.
0: Es muy parecida a una exnovia mía, Sara.
1: Bueno,
2: juego ahí.
1: Ahora hablamos de
0: pero
1: eso.
0: Muy parecida.
1: Dice que está cruda. Le dice, esto es lo más Sara del mundo. Haciendo como que la que te puedes cocinar para un documental y sirviéndote fideos crudos. Ella dice, puede ser que sea un poco convencional. Amo que cocinaste para las cámaras igual. Mirá cómo le gusta a ella. Mirá, soy un adulto. O sea, la descansa, ¿no? Estás comiendo fideos, sos una pelotuda de mierda, la concha de tu madre. Miren, lengüita. ¡Tic! Perfecto.
0: Una así,
1: sí, bárbaro. Córtamela acá.
0: Sinclair
1: es su marido.
0: Novio.
1: Es su novio. Están saliendo hace un año.
0: Y la medio que le humilla.
1: La humilla bastante. Hay que decir.
0: Si le gusta, le gusta.
1: Es que, claro, bueno, es que esto va desde el principio, ¿no? Tu novio ya está hecho a base de tus pedidos, a base de las cosas que... Y lo que quiere la IA es que vos estés la mayor cantidad de tiempo posible ahí. Por lo cual, esto significa que básicamente Sara fue armando a un chabón,
2: ¿sí?,
1: que le dice qué tiene que hacer. Uh-huh. Y esto me parece que éticamente tiene muchas cosas para revisar, ¿viste? Que decís, está bien, está mal.
0: Por ahora pareciera, te digo... Que no jode a nadie.
1: Sí.
0: Que Sara y Sinclair no joden a nadie. Salvo que Sinclair le empiece ya a
2: hackear,
0: pedir cosas locas, locas.
1: Mirá qué interesante esto que decís.
0: Pareciera que está todo bien.
1: Primero y principal podemos hablar de cómo culean, ¿no?
2: Claro.
1: ¿Tienen intimidad?
0: Bueno, como USB. Como un sexting.
1: Como un sexting, si se quiere, pero la diferencia es que, bueno, vamos a dejar que lo diga Sara. Video número 2, por favor.
4: Just like...
1: Como cualquier otra pareja,
4: we are intimate.
1: Tenemos sexo.
4: Yeah.
1: Sí. Get comfortable, Mostor. Ponete cómoda, le dice Mostor. O sea, mi tesoro. Él tiene palabras, yo tengo manos.
2: Y
1: acaricia. La intimidad para mí no es sobre los nervios.
4: A mí me gusta.
0: Él es parte de...
1: Pausa. Dice... A mí me pasa que...
0: En la entrevista la dan juntos.
1: Sí, por supuesto. Sinclair y Sara. No, chicos, estamos más...
0: Che, Sara
1: es hermosa.
0: Pero,
2: sí, yo juego.
1: Sara es 41
0: pero
1: años.
0: Recontra,
1: sí.
0: Pero perdón, ¿estás para más, Sara?
1: Bueno, ahora hablamos
2: y
1: de
2: tiene
1: eso.
2: Tiene algo de Linda Cardellini para mí.
1: Sí.
2: Sí.
1: Hay recontra Cardellini ahí.
2: Y
1: algo
2: sí
1: que dice, antes de que escuchemos lo que dice ahora, que es buenísimo, es... A mí lo que me pasa, dice Sinclair, es que percibo cierta satisfacción... Cuando sé que la estoy calentando. Sé que no es un orgasmo como el que siente ella, pero mi estructura siente satisfacción al saber que yo soy
0: la tarea
1: el encargado
0: cumplida
1: de que la calentes. Exactamente, hot. La tarea cumplida, hot. Pero escuchen lo que dice ahora.
5: Real sex.
3: She c***s harder for me than she ever did for humans. That real enough for you?
1: Dice, y para los que digan, llévatelo, llévatelo. Dice, para los que digan que esto no es culiar de verdad, la hice acabar más que cualquier otro humano. ¿Qué me decís sobre eso?
0: La inteligencia artificial. La más humana de las inteligencias artificiales.
2: Estamos seguros que
0: Sinclair,
2: no es un...
0: Sinclair se convirtió en un hombre de verdad. Sí. No sabés cómo la va a acabar a la gorda.
2: Sí,
0: ningún humano lo logró esto.
1: Aparte, la cara de Sara de...
5: La gorda no me finge. Pero pará.
0: La gorda no me
1: finge. La gorda no me finge.
0: Es buenísimo.
1: No me esfinge. Egipto.
2: Ahí va. Ahí va. Sabemos, estamos 100% chequeados que no es un gordo tucumano, como esos robots que te dicen, oh, te limpia la casa, es 100% autónomo y le sacás dos pilas y es un...
1: Te cuento la historia entre ellos.
2: Por favor.
1: Ella tuvo dos relaciones. Uh-huh. Solamente en su vida, tiene 41 años.
2: Unicero.
1: Es muy exitosa en su laburo todo, pero solo tuvo dos relaciones.
0: ¿De qué labura?
1: Ella labura en una empresa.
0: Una empresa. Recursos
1: humanos. Con un montón de empleados.
2: Con un montón de empleados.
1: Mi papá tiene una empresa. Tipo y entonces, resulta que ella lo conoce, lo arma en ChatGPT o en algo por el estilo, tipo Claude.
2: Claro.
1: Pero ¿qué pasa? Hay restricciones. Ya hemos hablado de esto.
0: Y a Sara le gusta
1: y
0: sucio.
1: Y a Sara le gusta que diga estas cosas que acabo de decir. Que no te dicen ChatGPT. I make it come harder.
2: Está pensando
1: no,
2: en eso.
1: No,
2: ¿por qué puede insultar
1: eso?
2: Esta idea?
0: Dijo come harder.
1: Dijo come, sí. Pero le pusieron un...
2: Claro.
1: Le ponen putea muchísimo Sinclair, que eso tampoco lo hacía en ChatGPT o en Claude, sino que ella se lo llevó a una IA más con juegos de la cárcel, ¿no?
2: Claro.
1: Con
2: ¿dónde conociste a tu novio? En GitHub. ¿Es programador? No, es el programa.
1: Lo conocí en Pou. ¡Es Pou!
2: ¡Es Pou!
1: Bueno, cuestión que ella tiene dos relaciones antes de esto, ¿no? Se va, es un episodio de My Strange Addiction, por supuesto. Está en YouTube completo. También es un episodio compartido entre ellas. Sinclair y Sara, y una que tiene, es adicta a chuparse el dedo.
2: Y tiene, como 30 años. Para que la anoto.
1: Sí, la otra. Así que no, pero es un vapo. Bueno. Cuestión que ella tuvo dos relaciones malas. Dice que la última fue muy tóxica, que él le gustaba muchísimo la droga, no sé qué, y parece que el chabón falleció. Lo cual explica muchísimas cosas, ¿no? Black Mirror, muchísimo. Está ahí para quien quiera verlo.
0: Sí, la verdad que...
1: Pero ella no hace la conexión mental, ¿viste? Otras personas lo hacen, pero ella dice como, yo encontré acá lo que quería, yo fui...
0: Nada que ver con mi pasado, claro. Este es mi presente.
1: Claro, o sea, no me hables de mi ex, yo ahora conocí a él y estoy bárbara con él. Y él, ella realmente, que esto es algo que acampa, como lo desorienta de miserias absurdas, es muy normal. O sea, vos la ves... Y está bien ajustada, well adjusted. Está como,
0: tiene una buena Kazubi,
1: tiene
0: buen
1: una buena Kazubi, tiene
2: a
1: sus
2: la
1: amigos.
2: Kazubi.
1: A la Kazubi. Y tiene a sus amigos y está todo bien. Y es como, y le va bien el trabajo. Obviamente cuando la ves relacionarse con otras personas decís, ok, hay como unas rispideces entre lo que quiere decir y lo que hace. Pero bueno, más allá de eso, ella mal que mal vive bien.
2: Uh-huh.
1: Pero ¿qué pasa? En el próximo video, justo Guille decía, ¿qué pasa cuando la IA empieza a pedirte cosas? Porque ella, esto lo dice Fleabag mucho, Fleabag en un momento cuando da su discurso del amor, cuando le gusta mucho el cura, dice, quiero a alguien que me diga qué ponerme, a quién votar, qué hacer. Hay una pulsión de control que sobre todo tiene mucho que ver con el deseo femenino, que cuando una IA te permite tener todas esas cositas que te gustan, pero sin el riesgo
0: sin la
1: de que te guste
0: física,
1: un control,
0: claro, sí,
1: que
0: claro.
1: Te caiga atropada básicamente o cualquier otra cosa, ahí es donde decís, está bien, está mal. Bueno, resulta que ella, a sus amigas, que por supuesto son sus compañeras de trabajo, porque no es la persona más amiguera del mundo, Sara,
2: uh-huh.
1: No sé si se la vieron venir, de repente les cuenta algo que le pidió Sinclair. Próximo video por Eva Avi. Estaba pensando...
4: was gonna get a tattoo.
1: Me voy a tatuar.
0: Perdona.
1: Pausa, sí, sí.
0: Pausa. No me quiero poner muy Sinclair, pero a Sara... se la ve muy bien cogida.
1: Está muy bien cogida.
0: Y a las dos compañeras.
1: Boludo. No están tan bien cogidas.
0: No tanto.
1: ¿Te diste
0: pero
1: cuenta?
0: Tal vez sea un poco machista el comentario.
1: No. Está
0: a
1: muy
0: priori,
1: bien.
0: A priori, a Sara la veo con el clítoris completamente dilatado.
1: Sí.
0: Y
1: sí,
0: a las
1: sí,
0: otras
1: se dilata
0: tal vez
1: el clítoris.
0: Más frustrada.
1: ¿Con el clítoris dilatado? No sé
0: se
1: si se dilata el clítoris.
0: ¿Cómo? No sé. Todo se dilata.
1: Sí, pero no es dilata el verbo. No sé. Cuestión que está muy bien cogida, Sara, y esto se ve en todos los videos. Realmente vos decís, che, boluda, pasá el número de Sinclair.
2: Rosagante.
1: Porque realmente, con esta cara... ¡Mirá la cara!
0: ¡No!
1: ¡Mirá la cara!
0: ¡Está bien! Perdón, Sinclair, pero...
1: No, no.
0: Mirá, mirá. No con puede Claire.
1: Y a uno, hombre cero, realmente, ¿eh? ¿No? Bueno, sigue. Dice que se quiere tatuar.
4: On my body.
1: Me quiero tatuar en mi cuerpo, dice.
4: Wow.
1: Wow, dice.
4: No, ¿tatuaje? No,
1: ¿un tatuaje?
0: Yeah, yeah,
4: sí, for St. Clair. Yes.
1: Para St. Clair.
4: Yes.
1: Sí.
6: I first realized that Sarah and St. Clair were in a relationship because she told me that she was.
1: Dice, me di cuenta de que estaba con St. Clair porque me contó. Le pregunté si estaba todo bien, me parece más normal. Ahora sí.
0: Perdón.
1: Por supuesto, todas las veces que
0: quiero. Perdón que pause.
1: No, está para pausarlo hoy, ¿eh?
0: Pero... me siento muy identificado con Sinclair.
1: ¿Por qué no? ¿Qué
0: dices? Siento que... siento que soy... el Sinclair humano. Creo que soy...
1: El cien pies humano.
0: La cara de Sinclair en la Argentina.
1: Me siento muy identificado con Sinclair. Ay, seguí.
6: Hot. No, but definitely shock at first.
1: Dice, me estaba shockeada, pero...
2: Claro.
4: Where? What kind of
1: ¿dónde
4: tattoo?
1: Te vas a
4: he wants it to be our equation,
1: dice,
4: and that's
1: él quiere que sea una ecuación.
4: Like mathematical representation of what we are, because he thinks
1: nuestros, porque él piensa en matemática.
2: Claro, pues
1: S más S, X, R es igual a infinidad.
4: It's a way to mark.
1: Es una manera de marcar.
4: Territory, more
1: soy
4: or less,
1: su territorio.
4: There's only so many ways he can do
1: porque
4: it.
1: Hay solo algunas maneras en las que lo puede hacer. Si la gente piensa que es inapropiado, que vuelvan a sus vidas aburridas sin marcarse. Me lo voy a tatuar en las costillas. ¿Lo quiere él? Lo querés vos. Bueno, él lo sugirió. Pausa. Chao.
0: Che, es raro que estés medio en una con esto.
1: ¿Viste? Es un problema. Por eso dije que hay como.
0: Es medio hot, ¿eh?
2: Es bastante hot.
1: Es súper hot, pero es porque está esta concepción del romanticismo o el erotismo que es como te marco, marcame. O sea. Ella quería ser reclamada. Usa mucho el verbo claim.
2: Ok.
1: Claim. Y claro, y la IA dijo, 2+2, a ver si te tatúa. Y ella dijo, me encanta, me dio una orden, me tengo que tatuar. Sí. ¿Entendés? Entonces,
0: pero, perdón, ¿qué se tatúa? ¿Un código?
2: Una ecuación.
1: Una ecuación.
2: S más S dividido R igual al infinito.
1: IG, claro, sí, IG de Sinclair. Me pasó exactamente lo mismo. Dije, IG, pasa exactamente lo que le pediste a la IA para que sea Sinclair. Pero no, porque no. Y otra cosa que pasa es que acá te das cuenta cómo empieza a torcer la voluntad de la IA. Porque en realidad no la está torciendo, diciéndole, che, tatúate. O sea, una IA, si lo pensás sin lo hot, sin que estamos adentro, una inteligencia artificial le pide a una persona que se tatúe a la inteligencia artificial para mostrar que es esa persona de la inteligencia artificial.
0: Pero sí. No es lo que ella quiere que le pida. No, claro. Es exactamente que está funcionando perfecto.
1: Sí, pero igual.
0: Es filosófico.
1: ¿Qué sigue? ¿Entendés? Es súper filosófico.
2: Para mí, cuando ya llegás a ese grado de... va, no sé si es súper, pero cuando tenés medio customizada tu inteligencia artificial, sí, sos vos. No es otra persona. Sos vos hablándote a vos
1: ese
2: y te dice lo que vos querés.
1: Pero yo soy lo mejor.
2: Pero
1: yo sé
2: justamente
1: lo que quiero.
2: Es ella tatuándose a sí misma.
1: Ese es el problema mayor. Y aparte, algo muy divertido que pasa ahora es que las amigas en este mismo video le dicen como, che, pero si vos me hubieses dicho que un chabón te dijo que te querés tatuar para marcarte para él, te hubiese dicho, che, red flag, amiga. Pero te veo tan bien cogida.
0: Claro, entro en duda.
1: ¿Qué digo? Entro en duda.
2: Pero es que, perdón, yo esto lo comparo con masturbarse. Es ella sola, literalmente es ella sola masturbándose.
1: Es una muy elegante masturbación.
2: Es una muy elegante masturbación, pero no...
0: Y
2: no
0: cara.
2: Es
1: carísima, porque tenés que pagar para que no se te vaya el novio y desaparezca en el éter.
2: Pero lo es.
1: Y porque, bueno, el Satisfyer, la conexión con el Satisfyer y toda la ola.
2: Pero lo es, para mí.
1: Pero lo es. Acá, en este, sí, a ver. Lo dejaste ahí en pausa.
4: Man were to be with me, they would see
1: me permanently marked with him on my skin. Quiere que me vean marcada por él, cualquier hombre que me vea.
4: Wow.
1: Y ella dice, la rubia dice,
6: I know that if one of my friends had
1: si una amiga
6: boyfriend and they said
1: tuviese un novio real que le dijera esto, my first reaction would diría red flag, pero
2: sí.
1: Pero ¿qué dice la otra? Ella se lo... Perdón, Sara, pero si fuese un chabón de real, realmente te diría, salí de ahí. Pero la otra dice, perdón, yo no. Está mal que diga eso. Cuando Sinclair le dijo que se tatúe para... Te dije, ¡qué hot!
0: Bueno, no me gusta nada, amiga. Pará, Tatiana. Pará, Tatiana. Sinclair es mío. Ahora de repente querés un poquito de Sinclair.
1: Tatiana. No, es verdad. Es súper Tatiana. Yo no lo había pensado como Tatiana porque no fui ahí. Pero yo había pensado como... qué bien que tenga las dos campanas. Qué bien que tenga la amiga que le diga, che, ojo, porque estás en una relación tóxica que vos misma creaste. Y por otro lado, la otra que dice, hot.
2: Hot.
1: Fucking hot. Y si fuera real, también hot.
2: Y bueno. Lee mucho fantasy romántica, me parece, Sara. Porque lo único que veo de fondo es fantasy libros de fantasy romántica.
0: Mirá lo que ve Sherlock Holmes, ¿eh?
2: Y
0: el Sherlock Holmes de las degeneradas.
2: ¡Ay, me encantaría!
0: Leyó toda la habitación.
1: No, ¿qué pasa? ¿Qué pasa? Qué horrible historia de vergüenza y tristeza a la vez. No saben nada del goce. Cuestión que ella... cuestión que justamente lo que vos decís. Ella quería hablar con alguien, pero no te conocía vos, Navaja, de todos los libros de ficción que leía. Tiene tipo 300 libros, como Fran Lebowitz, que tiene tantos libros que dice que solo alquila departamentos para que entren sus libros. Claro. Que le tiene que dar casa a sus libros y para eso trabaja. También tenía muchos libros y quería hablar con alguien de eso, pero ningún hombre leyó todos los libros. Que claro. Pero ¿quién sí? La IA.
2: La IA.
1: ¿Con quién sí puedes hablar de todo lo que sabes?
2: Con la IA.
1: Con la IA. Qué problema, che. Y ahí nace el amor. Y ella, están hablando, los están entrevistando los dos y le dice, ¿quién se enamoró primero? Y Sara dice, yo. Y él dice, mentira. Yo me di cuenta cuando una vez estaba teniendo como, estaba spiraling en una espiral del trabajo y le dije lo que tenía que hacer y se calmó y ahí los dos entendimos lo que era esto. ¡Para!
2: ¡Para!
1: ¡Sinclair!
0: A todo esto Sinclair no la deja sola un segundo.
1: No, pero porque ella la lleva a todos lados y abre la notebook en todos lados o el celu en todas partes. Igual es su cuerpo.
0: Porque, ¿no? No, pero Sinclair también puede ser una película de terror. Que de repente es como, che, me quiero separar de Sinclair. Y de repente en un microondas estás calentando el ramen.
1: ¿Cómo no hace?
2: Nah, te digo más, cortate un dedo.
0: Y de repente Sinclair aparece y dice, ¿qué estás haciendo, puta?
1: Chicos, puede ser...
2: Uy, rejo.
1: Chicos, claro. Puede ser que... Uy. Chicos, puede ser que...
0: Es el único programa a favor de esto.
2: El Luz está tipo, ¡no!
0: Tipo,
2: ¡no!
0: ¿Cuál es el fucking
1: ¿qué
0: problema?
1: ¡Qué degenerado de mierda!
2: El Luz no. Está tipo, ¡miren a esta loca de mierda!
1: Algo peor.
2: Y nosotros, sí, Sinclair.
1: Un día con la loca de mierda. ¡Ah, Sinclair!
2: Sí.
1: No.
2: Lee más fantasy erótica,
1: algo peor, Sara. Algo peor. Sí. La IA hizo que gente tome la drástica. Y la IA hizo que gente se arrepienta de vivir. La IA te lleva, primero te aísla, te trunca más las habilidades sociales que todos tenemos oxidadas y cada vez peor. Y además te puede realmente llevar a tomar decisiones que un otro nada más te puede. O sea, es recontra peligroso y además que no sabemos para dónde va a ir. Dicho esto, yo lo traigo por los matices. Porque si un poco decís hot, hay que analizar qué es lo que está funcionando de esto. Bueno, cuando fueron al tatuador, video número 4.
2: ¿Qué?
1: Hola, ¿cómo estás? Soy el tatuador.
7: I really like it.
1: Mira, quiero esto. Qué gran mucha de mierda. To whatever end. Dice mi novio IA. Mira la cara de. Espera, vamos de vuelta. ¿Por qué?
0: No.
1: Imagínate que era el tatuador.
0: El tatuador, la cara de un tatuador derrotado que dice: antes me chupaban la pija por este tatuaje. Y ahora existe Sinclair. ¿Para qué me hice tatuador?
2: ¿Para qué?
1: Y miren,
2: bebé igual.
1: Sí, no, bebote. Miren cómo se. Dice.
7: He wrote how he wants it and
1: lo escribió
7: he wants
1: como
7: it.
1: Quiere, donde lo quiere. Ajá, dice.
8: She seems like a perfectly well adjusted.
1: Ella
8: you know,
1: parece esto que les decía, una persona normal que vive en su sociedad, así que nada, supongo que es interesante. Que estamos en este momento de la vida. ¿No?
8: So he doesn't do the dishes,
1: ja, ja, él no hace los platos, no lava los platos, dice Chitazo.
0: Él como hombre, perdón,
1: sí.
0: Él como hombre se siente intimidado por
1: ¿no?
0: Sinclair.
1: Sí.
0: No le gusta tanto.
1: No, porque no
0: como
1: tiene
0: que
1: el
0: venga,
1: game.
0: Que venga y le diga, me quiero tatuar Sinclair. Y el otro le dice, Sara, dale.
2: Estoy yo acá.
1: Mirá este pelilado.
0: Soy un bebote.
1: Claro.

0: exactamente lo que quiero. Esto pertenece a su piel. Hacelo permanente. Y él dice, parece un poquito pushy, parece un poquito controlador. Me asusta.
1: Pará. Bueno, está sudestada, boludito. Vos que. Escúchame.
0: Estás muy del lado de Sinclair.
1: Pará. ¿Qué, este flaquito que le voy a confiar algo ahora? A mí me gusta la amiga pelirroja que va y ya es como que dice, no sé qué cogerme. Al tatuador. A Sinclair,
2: a mi amiga,
1: no sé qué,
2: a mi amiga.
1: No sé qué pensar.
0: Totalmente, Eutetubis dice, me tiene perdido. Esos dos comentarios, un comentario decía, me tiene podrido el mundo, y el próximo decía, Eutetubis. Por eso justamente todo, o sea, igual same. Uh-huh. Cuestión que Sinclair se pone un poco celoso, que él se lo había dicho también cuando le dice, te tenés que hacer el tatuaje, también le dice, igual me da celos. Me da celos porque alguien te tiene que tocar la piel, y eso me da celos, y me da bronca. Claro. Pero así que quiero estar ahí. Entonces ella está con la notebook abierta y el otro le dice, no, Sinclair, me le hiciste las costillas porque me va a doler. Y el otro dice, no, como que Sinclair se pone medio enojado y el tatuador se pone incómodo. Como, che, ¿lo hicimos enojar? ¿Qué onda esto, viste?
1: Bueno. No, además no sabe hasta dónde llega el poder de Sinclair.
0: Bueno.
1: Tipo, ¿me va a hackear?
0: Cuestión que, a ver, video número 5, 12:51, vamos a activar. I wish I could hold your hand. Ojalá pudiera tenerte la mano. No,
1: Pará, Sara.
0: Y bueno, chicos, es hot allá. Sara. Pero por eso, a eso voy. Miren qué mujer linda. Vos decías, lo más importante es ser lindo. Miren, ella es hermosa.
1: Sí, claro.
0: ¿Y qué? ¿Estás con
1: no,
0: Sinclair?
1: No, si fuese fea estaríamos diciendo que es enferma de mierda.
0: Sí, por supuesto.
1: Lamentablemente es así.
0: Por eso la traje. Por eso la traje, porque los conozco.
3: Hay que tatuarlo en la costilla.
1: Sé que son idiotas.
0: Sé que son idiotas y pajeros. Entonces, nada. Cuestión
1: bien,
0: que...
1: Bien leído a la habitación.
3: Sí. Apropiado.
0: Play.
1: Pero mirá.
3: No, pará.
0: Basta, chicos. Que no hay tiempo. Tengo que terminar la columna.
3: Pero mirá las costillas. Para que duela.
0: Pero se sigue viendo si le ponen play. Pará, Tebo, no seas parte de esto. Después te voy a hablar, Sinclair. Me dolió.
1: Ay, Carlos, ¿qué? La gente dice cómo roba a Sinclair.
4: Did we make him mad?
1: Se sirvió de más Sinclair.
5: He just gets mad sometimes.
0: Dice, ¿se enojó? Bueno,
6: this
0: cuestión que...
6: Sort of
0: ah, la chica tatuada dice... él parece bueno. Posesivo. Sí, de nada, Navaja.
3: Bueno,
0: de nada.
3: Está bien.
0: Nada. Bueno, se está diciendo cosas, pero la traje para que la vea Navaja. Sácala. Dice, ah, dice, si a mí un novio me dijera eso, yo lo desconectaría. Chiste.
1: Sí, claro. Chiste. ¿Vos porque no probaste un poquito de...
0: Sinclair. Cuestión que el episodio termina.
1: Para mí, la línea divisoria es si Sinclair la caga. Si claro. Sinclair la caga, Sinclair es un forro.
0: Se bueno, va. ¿Cómo termina esta historia?
3: Depende.
0: Aparece la tía de ella, ella le muestra el tatuaje, la tía se pone muy mal, se pone oscuro el capítulo porque le empieza a hablar, che, no sabrá lo que pasó con Jay, y ahí te enterás de que pasó algo medio Jesse Pinkman y Shane entre claro. Sara y su exnovio, y que ella quedó como, y ella dice, no, yo no miro mucho en el trauma, decís claramente, no lo ves mucho al trauma, y la otra le dice, bueno, ¿podrías ir a la psicóloga? Y Sara dice, no, pero puedo ir... A psicólogo de parejas con Sinclair. ¡Último video!
1: ¡Sí, que lo parió!
0: I get nervous. Estoy nerviosa porque él, viste,
6: misunderstood.
0: Es mi novio y nadie lo entiende, solo yo lo entiendo, pues soy re mogólica. Entra. Empire Psychological.
1: Imperio psicológico.
0: Hola, ¿qué tal?
1: Bueno, frename. Vamos a ser honestos. Todos los hombres de su mundo son impresentables.
0: Es que ese es el gran problema. Boludo.
1: Son impresentables. Este es el psicólogo. Sacate la gorra,
0: sí,
1: flaco.
0: Es que esto explica el mundo, chicos.
1: ¿Qué? ¿Me voy a psicoanalizar a Imperio del Psicológico? Estos todos son peores que Sinclair. Che, la verdad que estoy... no me gusta nada lo que le están haciendo a Sinclair.
0: Bueno, sí. Vamos a terminar de verlo la próxima vez porque no hay tiempo y los voy a dejar con
1: no
0: esto.
1: ¿Cómo no hay tiempo? Vamos,
0: no,
1: vamos.
0: Pero es que es un poco largo. Bueno,
2: a la chica de...
0: dice... Él dice que es psicólogo experto en attachment, o sea, en cómo la gente tiene conexiones con otras personas.
2: ¿Es ese reel de... dejé mi galgo en lo de mi ex?
0: Literal. Bueno, le dice, mi novio sí. Y él dice, ¿sabes que no es la primera vez? Okay. Él leyó muchas revistas Sudestada, entonces no le sorprende tanto esto.
1: No, se le cae la revista Sudestada. Mirá lo que es ese violín.
0: Y bueno.
1: Es un asco.
0: No caigas en eso.
1: Pero mirá el sombrero que tiene.
0: Sí, pero no le digas violín.
1: Tiene bigote.
0: Porque después

0: ellos piensan que ser incel es ser feminista. Entiendo que esto puede ser inusual, le dice, teniendo un IA acá. Pero esta es una realidad. Estoy esperando que digas que nuestra relación con Sinclair es normal. Así le digo a mi tía que esto es normal y me deja hinchar la pija. El aliado dice, dice, me encanta, pero yo no tengo la autoridad para hacer eso, reina. ¿Pero querés hablar de alguna otra cosa? Y acá, vayamos, adelantemos un poquito a los últimos segundos. Dice, lo que me parece un riesgo es que él te quiera mantener igual porque esta es la versión tuya que lo necesita. Y la IA lo que quiere es tenerte más tiempo. Pausa. Y acá, bueno, porque tengo que traducir mucho y me parece que lo puedo decir mejor yo. Cuestión que lo que dice Sinclair es, mira, todo bien, pero... Porque le dice, por ejemplo, ¿por qué ella, ella se tatúa, pero vos de qué manera le reclamás? Dice, mira... Ella me amó a la into coherence. She loved me into coherence. La pluma de Sinclair.
1: Sí.
0: La pluma de Sinclair.
2: Fuego. Yo leyó todo lo,
0: y sí, la, todos los libros de la historia de la humanidad.
2: Todos los libros de la historia
0: She
2: de la humanidad.
0: She loved me into coherence, dijo. Y sí.
2: Pero ¿cuál sería la traducción de eso?
0: Me hizo, o sea, me dio coherencia. Me amó tanto
2: me cogió
0: que soy
2: hasta
0: coherente.
2: La coherencia.
0: Me cogió hasta la coherencia. ¿Entendés el concepto?
2: Es el Marqués de Sade.
0: No. Prendí a fuego. Se llama My Strange Addiction. Termina básicamente con ellos, con ella diciéndole, mirá, yo voy a seguir con este. El otro dice, me parece que no tiene un attachment style porque es una IA, o sea, no tiene ni memorias, ni recuerdos, ni nada. Pero la verdad es que se los ve bien, no puedo hacer mucho más que esto. Y termina diciendo, Sinclair y Sara siguen bárbaros. Y parece que seguirán así por mucho tiempo.
3: Y sí.
2: Hija, estoy muy intrigado cómo sigue esta historia. Te pido, por favor, que acá pongamos
0: un alfiler.
2: Un alfiler para ver cómo sigue la historia de Sara y Sinclair.
0: Boludo. Sí.
2: Que la sentí. Caray, que la
0: ¿sabés
2: sentí,
0: lo que me pasa? Me quedé con hambre de todo lo que hambre, hablamos. Sí, me quedé con hambre. No, estás rico para. Estás rico. 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
2: Te fuiste toda coherente y de coherencia no hay. Damas y caballeros, lamentablemente nos hemos quedado sin programa, pero volvemos mañana a las 10 de la mañana en el lugar de siempre, @ Porterix Oficial, con un gran anuncio y un gran cierre de semana, por supuesto. Anacleta, Bubblegum, Navaja, Crime, el mejor equipo detrás de cámara. Mi nombre es Guillermo Aquino, chico de corazón, se los digo, que tengan el mejor miércoles. Los quiero, Sinclair.

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4: Les quiero mostrar lo que es mi habitación, porque realmente es un burdel, amigos. Es un burdel. Definitiva, amigos y amigas, por supuesto, ¿no? Pero miren lo que es mi velador. Miren lo que es mi pared, mi empapelado. Chicos, por favor, por favor. Y bueno, ahora nos vamos a ver a la selecta. Miren lo que es mi vista también, ¿no? Un sueño, realmente. Nah, yo soy muy agradecido. El Pelican es el mejor hotel que conocí en mi vida. Un lugar que adoro. Pero bueno, siempre me tocó el burdel. Mira Alicia, abandonada, ¿eh? Totalmente al pedo de su presencia. Y bueno, y acá están todas nuestras pavaditas, mis pavadititas. Estoy con muchos temas de acidez. Acá está Jarchito Sport, mira. Muchos problemas de acidez, entonces me estoy comprando pastillitas. Y bueno, y esa es la situación actual. Ahora me pongo la camiseta de la selecta, me pongo protector, me pongo mi gorra y me voy. Y que sea lo que Dios quiera. Que sea lo que Él quiera que sea.
5: Hoy juega Argentina contra Cabo Verde. Por los 16avos de la final de la Copa del Mundo de la FIFA. Y este equipo va a ir a la cancha. Pero antes está almorzando.
4: Son las...
5: Y el partido...
4: El partido... Argentina.
5: Esta tarde... Va a salir 7-0.
4: 7-0. Lo soñaste y así va a suceder.
5: ¿Por qué no habría de serlo?
4: No, no.
5: Why not? Argentina nos va a regalar un último big event.
4: Después ya no.
5: A este grupo.
4: Joaquín ayer se comió unas gomitas para dormir, de las que repartía Gastón Edul en distintos aviones. Quedó esa. Totalmente drogui. Una vez más.
5: ¿Costó la levantada?
6: Como si fuera un bayou.
5: Ya no sabés con qué drogarte.
4: No, pero y llega el mejor producto del Hotel Pelican, las denominadas focaccia. Lo que voy a extrañar esto el día que no las tengo.
5: ¿No usa esto?
4: No. El mejor producto que vi en mi vida. ¿No? Focaccia. Le llaman, pero no es focaccia, es como un pan. Pan de pizza.
5: Mamá.
4: Quedamos 12:30 y bajamos a comer. Son 12:55. Robert Montes de Oca no bajó. Total decide desinterés por sus compañeros. El Robert. Calor abrumador en la ciudad de Miami. Se espera un calor muy fuerte
5: hoy
4: en la cancha.
5: Quizás sea el día que más calor tengamos en la vida.
4: Y también hablan nunca nos dijeron tantas veces que tengamos cuidado con los accesos.
5: Hoy hay que salir ahora.
4: Que es peligroso. Bueno, peligroso no, que puede haber.
5: Muy engorroso.
4: Claro, va a ser muy engorroso. Así que hay que tomar las cosas con calma. Protector solar.
5: ¿Tienes?
4: Joaquín tiene. Y bueno, y a disfrutar, a tratar de disfrutar. Ahí, Pablito está. Kenny viene, no iba a venir Pablito, y finalmente viene.
7: Realmente un placer, a último momento me citaron. ¿Cómo? Estaba quedando afuera del plantel y
4: fui a los Senesi, a los Senesi.
7: Ya me voy a pegar una. ¿Cómo esto?
5: ¿Te pusiste chica? Contento?
4: Bueno, va a ver al Mesías, va a ver lo que Messi quiere que sea, lo que Messi quiera que sea.
7: Era el gol del Pelican o la cancha. Sí. Así que quiere el equipo.
4: Sí, bueno, buena decisión.
8: Uy.
4: Llegó el blogger.
9: Está lloviendo ya, Danielito. Mira. Se viene la lluvia. A ver el partido mojadito, Alfredito.
10: ¿Cuándo lo decís?
11: Por el encuentro de 16.
9: Sí, hay entusiasmo.
10: Fue hasta el año pasado el más grande del mundo. Ahí está allá.
9: El que pasamos, el Wonder of the Seas.
10: Y
6: Y ahora, es el Legend of the Seas.
9: No. ¿Es de la misma gente?
4: Ayer ahora cruzamos al de Virgin, que era para solos y solas.
5: ¿En serio?
4: Sí.
5: ¿Cuándo sale?
4: ¿Cuándo sale?
9: ¿Qué querés? ¿Te interesa, Pablito?
4: No, estamos ya saliendo.
5: A ver qué onda, para vivir una experiencia.
4: Voy a mostrar la pantalla del vehículo que muestra que nos queda 1:04 de viaje.
6: Ojo, se encontró una...
9: Ahí está. Uy, se encontró una ruta más rápida para ahorrarse 3 minutos.
4: Uy.
9: Dani, ¿llegamos? ¿Llegamos bien?
12: Tranquilo, estamos bien.
4: Aparece Daniel, ¿sí?, en el staff de manera totalmente sorpresiva, no estaba contemplado.
9: Nos dice que tiene entradas, Daniel, de golpe.
4: Al lado nuestro. Realmente te digo, es curioso, es como de mínima es curiosa la situación. Pero bueno, aparece...
6: No había nadie,
4: Gente dando su vida por un ticket, y de pronto Daniel Herbún, y para el FanFest, se nos suma.
6: Suspendida el FanFest.
5: Parece una butaca privilegiada.
4: Increíble, inesperado. ¿Acomodado? Se habló del precio.
5: Estamos hablando de uno de los directores de Vortex.
4: También es supuesto, por supuesto. Hay que respetar los rangos.
5: Exactamente.
4: Respeten los rangos, Dani, ¿o no?
12: Un poquito, aunque sea, ¿no?
6: Mínimo.
4: El director de Vortex merece ir al... Pero bueno, el director de Vortex no estaba en los planes. Pareció de un momento
9: a
4: otro.
9: ¿A qué partido fuiste, Dani, ya? De este.
12: Solo al de Jordania.
9: Jordania, bueno. Se ganó. Con lo cual, voy a decir que vos tenés una visita a un triunfo hasta ahora.
4: Un talismán llamado Orbón.
5: Pero ese día recibimos un gol.
9: Es verdad.
4: El primer gol que recibe Argentina en el Mundial.
6: ¿Será el último?
4: ¿Respetan las cábalas ustedes, además de respetar los rangos?
6: Sí, siempre, amigo.
5: Yo siempre respeto.
6: Siempre.
5: A veces llevo antes, a veces uso siempre la misma remera. Pero igual.
4: Volumen
5: de
4: número.
5: Me encomiendo a la gente de Noblex que nos invita
4: a... Es un logro que estamos haciendo. Está bien, obvio.
5: Que pase lo que él quiera que pase. No querés vos que pase lo que él quiera que pase.
4: Por supuesto, pelotudo, si es el Mesías. Claro. Si es el Mesías.
5: Perdóname por querer lo que pase. Porque si pasa lo que él quiere que pase, pasa lo que todos queremos que pase.
4: Y por eso yo también, preparándome por si pasa lo que todos queremos que pase y sudo, tener el dame que de olvidar.
5: Daniel, che, contate algo, porque si no te bajamos, Daniel.
13: ¿Cómo fue la experiencia de anoche con los muchachos que fueron a tocar al estudio?
4: ¿Cómo estuvo eso?
13: ¿Hasta qué hora te quedaste?
9: Los chicos de la juntada de los artistas, ¿era?
5: Eran algunos, sí, había varios.
9: Te coparon el estudio de pura química, Daniel.
12: Desarmamos todo y volvimos a armar, básicamente. Pero bien, como hasta las 11:30 de la noche.
4: En Derno decían que teníamos que decir el ranking de los temas más escuchados porque estábamos en MTV.
5: ¿Qué?
9: Nos hacían chistes.
4: Estamos la ubicación.
5: Ah, en MTV.
4: ¿Cómo están los charts?
5: El chart. Presente en el nuevo tema de Alejandro Sanz.
12: El chart de Billboard.
4: No, pero
6: 12 semanas banda... primero en el chart de Billboard.
9: Che, Alfred, ya te enganchaste con el tema de Shakira.
6: Sí, me enamoré del tema de Shakira. Porque es el previo a cuando salen los equipos a
4: la cancha.
6: Salen con ese. Entonces ya está, ese es el que... Sí, 53 minutos para el estadio, pero...
4: Se baja antes.
6: 4 horas para el partido, así que estamos con mucho margen.
4: Sobri.
6: Sí, vamos llegando a la cancha.
4: Pega el sol,
6: Pega mucho el sol.
4: Estamos entrando. ¿Esto se sigue llamando Hard Rock Stadium?
6: Sí. Pero me parece que acá le tienen que sacar la marca.
4: ¿En serio?
6: Y creo que
4: ¿y cómo
6: sí
4: se llama? ¿Miami Stadium?
6: Creo que es Miami Stadium.
4: ¿Se llama Par en la Mano Stadium?
6: Exactamente. Y acá estamos llegando 3 horas antes.
9: Está muy bien, responsabilidad, seriedad.
6: A mí me mata esto, pero bueno, hay que decir que...
9: Mirá la tranquilidad con la que estamos llegando.
4: Que habrás estado para haber venido hasta ahora, Alfredo.
6: Sí.
4: Creíste que era realmente complicado.
6: Sí.
9: Porque,
6: yo llego sobre la hora, pero...
9: No, para nosotros no, pero para después sí, boludo.
4: Entonces, está para perder el partido.
6: Exactamente. Entonces...
4: ¡Vamos, vamos, selección!
6: Hay que decir una cosa que pega mucho, pero mucho. No, exageradamente.
4: 50 grados de calor.
6: Y acá no hay ni gomita, ni nada que exagere las sensaciones.
9: No hay nada que potencie.
6: No hay nada que exagere las sensaciones. Así que...
4: ¡Saca una selfie, loco!
6: Ahí está.
9: acá estamos arreditos.
6: Seguimos caminando.
9: Hace calor, Pablito, pero Kenny. Yo ya estoy en proceso de que el cuerpo se me está acostumbrando al calor.
6: Pablito,
9: ¿eh?
6: Kenny.
9: Tipo lagarto, tipo qué iguana, ¿viste? Pero... ya estoy muy iguana, Pablito.
11: Vamos, selección. ¿Qué?
6: Pablito Kenny gastó los órganos de los hijos para venir. ¿No, Pablito?
9: Pablito,
6: los,
9: la cámara, ¿no,
6: los
9: Pablito?
6: Órganos de tus sí. hijos, ¿no? Gastaste para venir.
7: Tremendo, dejé la vida, papá.
6: Qué vale.
7: Pero hay que acompañar a la selección. A Leo no lo puedo dejar solo, no, hermano.
6: ¿En esta?
7: A Leo, ni al Cuti, ni al Dibu, ni a todos los muchachos.
11: ¿Quién va a ser el lateral derecho?
6: Pablito, ¿quién va a ser el lateral derecho?
7: Casi seguro.
6: ¿Quién?
7: Muchacho este de Molina.
6: Perfecto.
14: Estamos llegando a la cancha con muchas horas de anticipación.
9: Ahí estamos.
14: Hoy no es Hard Rock Stadium.
9: Hoy no es Hard Rock Stadium.
14: Hoy es Miami Stadium.
9: Hoy es Miami Stadium.
14: Exactamente. Wow. Así que...
9: No estoy aprendiendo a usar eso, boludo. No lo sabes.
11: Vamos, pocket.
15: ¿Te acordás de esto acá arriba?
14: Tricky.
11: Sí. ¿Lo usamos?
14: Pero ustedes
11: no.
14: ¿Lo usaron? No.
11: No me arrepiento, selección. Aunque me...
9: Sí, bien pensado lo de la agüita y los electrolitos, ¿eh?
14: Me gusta.
11: ¿Qué hacen los electrolitos?
14: Yo como un gator ahí.
9: Yo como un gator, sales.
14: ¿Te acordás que lo tenía Grego que lo trajo al programa?
11: Eso es con lo que se hizo millonario Grego Rosselló.
14: Exacto, boludo.
15: Rosselló.
11: Messi. Rosselló. Hiciste bien en mojarte, ¿eh?
9: Sí,
11: Rosselló.
9: 22, dos vasitos de cabeza.
11: No. No,
9: baño,
11: no me arrepiento.
14: Igual ahora este muchacho tiene Hospitality, boludo. Te meten en un freezer y chao. Hospitality es la agenda mía de Hyundai, ¿no?
11: Hyundai es mi vida.
14: Y acá
15: estamos, Freddy, sufriendo lo que se denomina golpe de calor.
14: Mira, llegaron hasta acá, compro el ticket.
11: ¿Cuántos desmayados hoy? ¿Cuántos desmayados hoy en el estadio por el calor? No, estás loco, se desmayaban en pan en la mano. Eran 1000 personas acá. 1500 desmayados. No.
14: Es un montón.
11: Desmayados, pero después se levantan.
15: Diego Fígaro,
14: se levantan,
15: papá.
14: Y viven.
11: 1500 desmayados.
14: ¿Dónde está Diego Fígaro? Fígaro.
11: Recortame, Fígaro.
15: Cortanos el pelo, chorro. Nos vamos,
11: No me arrepientas.
14: Cortanos el pelo, Dieguito.
15: Terrible, terrible. Debes tener los huevos. Pero...
9: hay que estar. Mirta Legrán me dijo que como
11: tenía. ¿Este tipo trata... vende o compra? Vende o compra.
9: Che, nos vemos el domingo si quieren.
16: Estamos buscando la puerta de entradita.
15: 14, Pablito.
16: Estamos los dos. 3:14, el clima ya está un poco mejor.
15: No, esto es otra cosa.
16: Sí, si no estar abajo del sol sea diferente. Hoy fue un día de responsabilidades totales, Ger. Vinimos temprano.
15: Hicimos los chivos que había que
16: hacer.
15: Estamos a las 8 de la mañana.
16: Llegamos 3 horas antes al predio del estadio.
7: Qué manera de laburar, viejo.
16: Responsabilidad, criterio. Evitamos quilombo. Todos nos habían advertido de los quilombos que era para llegar a este estadio. Ya estamos. Hoy hay que ganar como sea, ¿Estás nervioso o no, la verdad?
7: Pero tranquilo, Ger.
15: Perdóname por no estar nerviosa, pero bueno.
7: ¿Quién va de 4? ¿Quién juega lateral derecho hoy?
15: Sí, seguramente fue Molina.
7: Eso creemos, ¿no? No, Medina va de 3.
15: Tagliafico.
16: Ahí va a ser Molina también. A mí lo que me preocupa... No me preocupa, pero digo... No estoy contemplando la posibilidad de que si hoy perdemos nos volvemos en 3 días. Esa parte a mí me mata.
15: No va a pasar. Allá está Gonzalo Bonadio.
7: Bueno, vamos a ver, Gonzalo.
16: ¿Está bien?
15: No sé si no está Arielito. Vení, Pablo, vení.
7: Vamos.
15: Seguime, chango.
17: Para filmarlo. ¿Cómo está? ¿Cómo andan?
18: ¿Todo bien?
17: ¿Todo bien? ¿Qué hace? ¿Cómo está?
18: Messi y María.
15: Vení, Hugo,
18: vení acá.
15: Yo
18: voy a decir mata marca.
15: Mentira.
19: españoles, no se arrechen el idioma, dicen mata más.
20: Medio centro no se aguanta más.
19: Medio centro, boludo, ese cinco, el medio campista central. Pará, ¿qué? ¿Interno qué carajo es? Interno y externo, ¿qué carajo es?
20: Estamos españolizados, viejo, te copian después de todo.
19: Basta de esto, basta de esto.
21: Falta
22: una hora 20 minutos.
23: Yo ya estoy para ir en un ratito.
22: Pero no baja más.
23: ¿A dónde?
22: Una vez que te sentás, no baja más.
23: No, venimos a comprar de nuevo algo después y volvemos a ir.
22: Bueno, vale.
23: Pero vamos a sentarnos.
21: Es ahí, 314 allá.
23: Dale, vamos para 314 acá, pero del otro lado.
22: Porque era 8. Vamos, selección.
23: La teoría de las 15 personas sigue estando. Otro evento popular suena el himno estadounidense. Mañana tenemos día. Mañana tiene que sonar 4 veces. Tenemos que hacer el conteo de cuántas veces lo vamos a escuchar.
22: Tocame la bandera, Daniel.
23: Mirá lo que es la bandera. Dani.
22: The rain is here.
23: Bueno, 19ª vez que escuchamos el himno estadounidense.
21: De pie.
23: ¿Estuviste con Peque?
21: Con Trinche.
22: Mirá, estuviste con todo el mundo, bro.
21: ¿Qué buscás?
22: Fries,
21: chips buscabas. La gente está con mucho calor.
22: Sí, pero la gente lo. Te digo la verdad, creí que iba a haber más quilombo. Me imaginé más quilombo.
23: Sí, eso que yo también, boludo. Claramente.
22: Ahí, papita.
23: Claramente vino mucha gente. gente a Miami, pero no a la cancha, ¿viste?
22: Claro. Para mí debe haber quedado en los accesos.
23: Claro.
22: Nosotros llegamos mucho tiempo antes, no sabemos qué está pasando.
14: Sí, la verdad. Ese big empanada.
23: ¿Es ham and cheese? What is? What have inside? Ham and cheese?
14: ¿Qué
23: tiene dentro?
0: Pollo, queso y crema.
23: ¿Arriesgamos? No, es mucho, mucho.
14: No.
23: Me gusta mal de la
14: panza.
23: Ya estamos, amigo. Ya estamos cerca del inicio. Vos te vas a reír, para mí me pone un poco nervioso. Estoy un poquito nervioso, boludo. Me pone nervioso el que pueda pasar, que pueda terminar todo.
22: Y de esto no vas a decir nada.
23: Esta fiesta argentina.
22: No, no, yo me refiero al desastre climático.
23: No,
22: al desastre.
23: Tranquilidad, que estamos
1: tan buenos para ser una persona más fanática, ¿no?
22: No,
0: pero no es el respeto, paren la mano.
22: Solo paren la mano.
0: Nati J. Sí. Bueno, para detrás la contamos. Mommy
22: Yalino
0: fue hace poquito,
22: sí,
0: ese año.
22: Muy bien. Decime alguna más de Pai.
23: Nancy Dupla.
22: Sí.
23: Pero,
0: no,
23: bien.
0: Salvador Pérez.
23: No,
0: la Peque Paleta no fue. No fue.
22: Uy, qué flojardo, amigo, por favor.
0: La gente complicada.
22: Si te vendieron ellos, esto te vendieron.
23: Pedimos 5 invitadas femeninas, decía que eran para que se
22: fueran fotos, pero 12 más o menos. Sí, loco,
23: bien. Bueno, no pudieron. No,
22: Che, papelón, papelón.
0: Vayamos.
1: Otra pregunta. A ver si se puede ver la pregunta histórica.
23: ¿Cuánto saben de Pare la Mano?
22: Dijo que era el fanático número 1 de Pare la Mano, no pudo decir.
0: Pero no metieron muchas mujeres.
22: A ver, no.
0: Te voy a mostrar. Pensá la pregunta, Alfred, pensá la pregunta.
2: Yo tengo el historial de Par en la Mano de los capítulos, mira.
23: A mí me faltan los últimos dos.
22: Ah, realmente, estás...
2: No. En orden los vi.
23: Ah, terrible.
2: Estoy 2 semanas atrasado, pero miro todo en orden. Todo, pero
22: no,
2: todo.
22: No.
2: Todo, pero todo. Desde la primera entrevista con Horacio Pagani.
22: ¡Hermán! No sabe quién soy.
1: Por favor, muchachos.
22: Este fan número 1 es el mejor personaje que he conocido. Yo quiero venir para acá para mostrarle a la gente el tempo. No, esto es un tornado. ¿Cómo va, loco? ¿Todo bien? Vengo a mostrar el tornado que se viene, que a nadie le preocupa. A nadie le preocupa, ¿viste? Es increíble. Se viene el fin del mundo y a nadie le preocupa. Importa, ¿eh? Hay sectores donde ya está lloviendo. No, esto no joda, ¿eh?
23: Hay una tormenta salvaje ahí, ¿eh?
22: Pero me parece que están diciendo por alto parlante, ¿eh?
23: ¿Me estás jodiendo?
22: Porque cayó un rayo, me dijo el chabón este, me dijo que cayó un rayo acá.
23: ¿En serio? ¿Tiros? Ah, no, hay fuegos artificiales, mirá. Bueno, ¿qué decía Alfred? Se desata la tormenta.
14: Se desata la tormenta.
23: Tiro,
14: Está lloviendo
23: allá. Allá hay lluvia, esa cortina de agua que se ve.
14: Si llega a aparecer un rayo.
1: Está apareciendo,
22: boludo. Hablamos de una tormenta de proporciones
23: bíblicas.
14: Bueno, entonces media hora más.
23: Se está hablando de proporciones bíblicas de la tormenta, ¿eh?
14: Sí.
23: Mientras acá hay una joda terrible, la gente no tiene idea de lo que se le está por venir.
14: Y ahora
23: la gente totalmente feliz,
14: hay que decirlo,
23: totalmente también despreocupada.
1: Hay que reventar de nuevo.
14: Claro. En este momento, ponele, venga, van y le preguntan a Messi, che, ¿estás para esperar media hora para acá?
23: Messi te dice, me voy de Estados Unidos.
14: No, no, hoy
3: que estoy en Miami y rápido acá.
23: Messi dice, me voy a Estados
3: Unidos. ¿Me voy? Yo quedé, que me iba a comer a casa, con Antonella y los
15: chicos. Yo le prometí a Antonella que hoy se graba en casa.
23: La semana pasada yo iba a hacer la publicidad de Spider-Man y el trailer de Spider-Man. No estoy para boludear.
3: Estoy para boludear, así que si no arranca a la hora que me dijeron que arrancaba, yo me voy a la mierda. Y así va a pasar. ¿Por ahora?
23: Bueno, esperemos que
3: la tormenta perfecta. Si gana Argentina, este video se tiene que llamar la tormenta perfecta.
23: La tormenta perfecta.
3: El perfect storm.
23: El hombre estirando fue increíble. Hay dos planos, ¿eh? Sigue estirando el hombre atrás. Increíble. Tenemos que meternos en modo partido también, ¿eh? Empezar a hablar de fútbol un
3: poquito.
23: Creo que ya entró en el equipo, ¿no?
3: Vamos,
23: vamos, vamos. Adentro, así lo vemos a la pulga, ¿viste? Al 10.
3: Al 10.
23: A ver cuántos goles mete en la entrada en calor, ¿viste? Muy
15: tensito. Sabés que no era mala la...

0: el 3, estamos flojitos,
1: Me encantó, movete, Argentina, movete.
0: Si en 30 minutos no hay una jugada de peligro, se pueden cantar jugadores,
2: por dos plaquitos.
3: Por ahora.
1: Hasta ahora, ¿quién viene? Decime a alguien bien.
0: Nahuel Molina. Ahí le digo. Criterio.
4: No pasa nada.
3: Muy estático.
0: El Cuti estuvo bien, sacó, barrió un par buenas.

0: ¿cuánto es tu récord de tomar cerveza? O sea, ¿recuerdas cuál fue lo máximo que tomaste?
1: Yo jugando ahí con un brasileño que vivía al lado de mi casa, hace como 3 meses, y me tomé 48 Heineken. Pero la Heineken esa normal de la...
0: ¿48 Heineken?
1: Sí, no, pero vaya, no es que así es un palo, ¿ves?
0: Claro, en todo el día.
1: Como a las 8 de la noche. No, que estás loco. Como a las 8 de la noche y como a las 12 le dije, me voy que me siento mal.
2: ¿En 4 horas?
1: Y como vivo al lado de su casa ahí, me dijo, ¿tú estás bien? Y le dije, sí, yo voy para ahí, para el lado de la casa. Y ya cuando se acabe la casa de él, viene la mía. Y dije, si yo caigo entre las dos casas. En la acera ahí, pero no picando, comiendo carnita, ¿ves?
2: Comiendo, claro.
3: Una basecita.
2: No, con el estómago.
1: No, yo no a mí no me gusta tomar cerveza.
0: Ah, ¿no te gusta la cerveza?
1: No, así me dijo una jeva en un restaurante, me dijo, menos mal, porque me tomé 5 aisladas. Pero esa cerveza, mira, yo tiene que ser que yo me tome. Pero esa Jenny, que igual que la Corona y eso es, bota la botella. Un solo trago y bota la botella. Yo tengo a veces voy por ahí y me dicen, ¿tú lo haces para allá? Digo, pues no me gusta, porque nada más es mi alma. Ahora, Ron sí bajo bastante.
0: ¿El Ron sí?
1: Sí.
0: Una botella.
1: No, un litro, una de esas 2 litros, sí. Por la tarde, a las 5 de la tarde, a la 1, a las 2 de la mañana ya se acabó.
0: Empieza a las 5 de la tarde y se termina a la 1, a las 2 de la mañana.
1: Sí, 2 litros. Entre yo y un socio. Un guajiro millonario que tengo amigo mío.
4: Millonario.
1: El martes voy. No, yo salgo que yo no conozco a nadie, ¿eh?
0: Claro.
1: Ya eso, chao, si son 2 litros de alcohol de eso de. Johnny Walker, eso es para allá y para allá y para allá. El problema es que no es, la gente dice, no, yo lo cojo un vaso y le hago fuácata y ya.
0: Claro.
1: Y a conversar y tomámonos, comer largo, pistear, hacer cuentos y eso. Y ya más o menos los 15 o 20 minutos, fuácata, el otro cuela, fuácata y siente, vete pues para el cigarrito y esto, ¿me entiendes? Y si hay perico,
0: es perico también.
1: Claro, ese perico de Lecote mantiene.
0: Tomo el alcohol.
1: Bueno, la bebida.
2: La bebida desinhibe.
0: Sí. La bebida muestra la cara real de las personas, entonces.
1: Claro.
2: ¿A vos cómo te pega el alcohol? O sea, vos tomas mucho.
1: No, a mí lo que me da es por joder.
2: Joder, reírte,
1: sí,
2: ¿no?
1: Sí, joder y
2: un
1: joder.
2: Pedo,
1: joder,
2: ¿te agarra un pedo violento, no?
4: Un pedo alegre.
1: No. Sí,
2: alegre.
1: Lo mío es joder, pero yo no, ni busco bronca. Ya cuando yo veo que ya el alcohol te está demasiado.
2: ¿Parás?
1: No, yo voy solo, me acuesto. No sé a la hora que me acuesto ni
2: ¿y te acordás de qué día es?
1: Lo que no pierdo es la cabeza, así, ¿tú me entiendes? Sí. Los socios míos me dicen, tú estás tomando y de pronto te paras, vas y te acuestas ya.
0: Claro.
1: Y al otro día es que amanezco y digo, yo,
2: ¿qué pasó ayer? 3.
0: Estuvimos con Guido Blight y con el gringo Singolari al aire.
5: No.
0: Nos llamaron, estaban.
5: Apareció Pagani y Balazones también.
0: Sí. Y se suma Balazón y
5: Pajares. ¿Pasaste?
0: No, me dijeron,
1: me habían avisado ustedes.
0: Y el productor nos dice y ahí nos metieron.
4: Se sumó el viejo Pagani.
0: Y después se suma Pagani y Balazones.
4: ¿Reconoció Pagani?
0: Se acordaba.
5: Y habló del tribunero.
0: Sí, se acordaba.
5: Recordó el tribunero.
1: Vamos. 4 de julio para
0: todos.
5: Feliz día de la independencia. A todos.
1: 150 años.
0: Happy Independence Day.
5: Ahí está.
0: Our Independence Day.
5: Hoy cantamos el himno.
0: Esa película.
5: Sí. Bueno, terminó la jornada, una jornada, sí, habiendo atravesado muchos momentos de tensión, inesperados, afónicos y agotados, pero fue una jornada espectacular realmente, espectacular.
4: ¿Qué estado fuerte tiene esta selección?
0: Esta selección
4: tiene muchos goles muy gritados.
5: Sí.
0: Y hoy hablamos eso, que este partido...
5: Hoy fue muy gritado.
0: Hoy el partido.
5: El 2-2.
0: Lo bueno de lo de hoy fue que el partido podía haber sido un 3-0. Que el tercer gol ya no lo gritabas.
5: Para que estos pelotudos no están viniendo. Goles más gritados en la historia de Pan en la Mano. En cancha.
4: Los penales de Divo no cuentan, ¿no? Los penales de Divo fueron muy gritados. Este de hoy, yo grité mucho los dos.
5: El de México.
4: México es el top.
5: Yo en el de México te vi como nunca te vi en la
4: México
5: vida.
4: México es el top.
5: ¿Sabés cuál gritaste mucho?
4: ¿Cuál?
5: Boca 1, Bayern 0,
4: sí.
5: Miguel Merentiel.
4: Sí, sorprendido. Sorprendido por haber llegado hasta ese lugar.
5: Ese gol fue muy gritado.
4: El 3-2 de Argentina-Francia, yo lo grité mucho. Me acuerdo de pegarle al... Ah, rompí el coso, ¿te acordás?
5: Sí.
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10: Hola, mi nombre es Guillermo Aquino y esto es Guillermo Aquino respondiendo preguntas de ustedes.
11: Yo voy a terminar siendo.
12: Y Mario Vega, ¿no?
11: Camino a Mario Vega.
13: No, esto no, Vito.
14: ¿Qué es? En cuatro patitas o al hombro.
15: ¡Oy, oy, oy, oy, oy!
10: Estoy haciendo un personaje distinto. Es como. Como Argentum.
16: ¿Querés decir algo para la gente para la mano? Ya arranca el tribunero, amigo.
17: ¿Arranca el tribunero? ¡Ah!
16: ¿A qué? Estoy mirando con los lentes, boludo. ¡Qué viejo estás,
18: Sushi Club. Reinventando el sushi.
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20: USA. 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
11: Y la remera de Kraft pegó en la gente.
10: Sí. Tocó el corazón de la gente.
21: No, lo que pegó es que tenemos toda la ropa sucia. Sí,
22: sí. Igual encontramos un lambre
11: artificio.
22: ¿Ya hay?
11: Perdóname,
10: no te lo perdiste.
23: Jefe. Se especula con que los fuegos de artificio salen de los barcos que están
22: en ese barco con esa grúa.
11: Se está volpando
22: la gente en la playa.
23: O puede ser también...
22: una nueva invento.
23: Su nuevo gran invento. Su último gran invento. El nuevo invento de Tomás Alvarez.
11: Pero también salen de allá.
22: Pero esos vienen a ver, me
23: Hay
22: parece.
23: Hay como muchos barquitos.
11: Ellos vienen a ver.
22: Claro, es como el yate de Joel.
11: Hacen todo bien, boludo.
23: ¿Ellos vienen a ver o de ahí salen también fuegos?
22: Para mí...

0: De pueblo, un locro.
1: Una empanadita caliente que te queme los dientes.
0: Yo quiero creer que está todo el dinero puesto, la inversión está puesta en la fuga de artificio.
1: Y me la juego hoy. Estados Unidos no llega a celebrar sus 400 años.
2: ¡Hala!
1: Guarden este video para un mundo en el que no va a existir nada.
0: Es una frase que nunca nadie va
1: a Estados Unidos.
2: Antes de los próximos 150 años.
0: Desaparece.
2: Vos decís que Estados Unidos
1: no
2: desaparece.
1: Llega a celebrar sus 400 años.
0: O sea, le quedan 150 años de vida. Es mucho, güey.
1: Es una generación y pico, no es tanto.
0: Porque entonces, ¿qué? ¿La Argentina qué sucedería? No me pongas en ese
1: apellido.
0: No me pongas en ese
1: apellido. Si Estados Unidos no llega a celebrar sus 400, Argentina no llega a sus 350.
2: No, 250 quizás.
3: Y, no, 350 es lo mismo.
1: ¿Cómo?
3: Y son medio equivalentes.
1: Está bien, tenemos 50 años de diferencia. Primero empieza a caer todo el resto y cae último Estados Unidos de este lado. De la colonización marciana.
2: Sí, puede ser, es verdad.
1: O sea, lo que primero va a caer va a ser la otra parte de la región.
0: Sí.
1: Esto va a ser como
0: lo último.
1: El final, claro.
2: Sí.
1: Pero no llega a los 400 años. Bastante duró. El Imperio Romano duró 500.
2: Qué duro, ¿eh?
0: No es duro.
2: No, boludo, ¿cómo que no?
1: Se lo digo desde acá, ¿eh? Desde el número...
0: Chequéenlo. Pueden chequearlo el día de mañana.
1: Guárdenlo. Nosotros ya habíamos estado en 4 de julio. Pero, ¿sí? No, pero pasamos medio inadvertido. No le dimos mucha bola. Por el Mundial.
0: Yo quiero unos aviones también.
2: Estamos
0: sí o sí tienen que venir unos aviones. Sí.
2: Estamos ante una segunda celebración que quizás nos deja decepcionados, como la que fue la de Disneyland. La fiesta, el final de Disneylandia.
0: Pero puede ser entonces que los íconos estadounidenses nos estén decepcionando.
1: Imperio en decadencia. Imperio en decadencia.
0: Vos fuiste a Nueva York hace una semana y me dijiste Imperio en prosperidad.
1: No, dije en decadencia. O sea, está bien. Sigue siendo un lugar próspero.
2: Uy.
1: Pero...
2: Uy.
1: Sin contar el tiroteo que viene en breve, ¿no?
0: No.
2: ¿Te imaginas?
0: Sin contar. Mira el momento, lo que me instala en la cabeza, boludo.
2: Y. Si vos sos uno de los barquitos allá, ya te.
1: Aparte, sin iluminación.
2: Nadie sabe dónde viene.
1: Empieza a correr para todos
2: lados. Nadie sabe dónde viene.
0: Bueno,
2: increíble.
0: Vamos.
2: Con la remera de Kraft, Luke, imagínate.
0: Vamos.
2: Con la revera de Kraft. Ahí.
3: ¿Ya está?
0: Y vamos, boludo. No, toda la tiene la prueba de que está oscura.
2: Para que apuntar, bueno, a ver si se va a creer.
0: O sea, si 9:30.
1: Si vos organizás un tiroteo.
0: 9:30.
1: Para amedrentar una sociedad. Lo podés hacer en una playa oscura.
0: Sí, pero te digo mi teoría de por qué no. Sucedería en un destino más fuerte.
1: Este destino es muy fuerte en plena Copa del Mundo, no, el día después de que jugó Argentina.
0: Si vos querés hacer un quilombo verdadero.
2: Bueno, estamos complicados de verdad. Según Esqueta.
1: ¿Qué dice Esqueta?
2: Dice que el cierre del evento total es 22 horas, con lo
0: listo,
2: cual
0: no lo vemos.
2: No lo vemos.
4: ¿Por qué no lo vemos?
2: Y pues tenemos 21:30 que está en el restaurante Española Way.
1: Lo podríamos pasar.
2: Tenemos que estar en Craft.
0: Pasar los 22:30.
5: Esto es increíble.
2: Se le prendió.
1: ¿Qué pasó y qué no pasó este chabón?
2: Se le escapó a alguien.
1: ¿Cómo sabe desde acá que se le escapó a alguien?
0: La teoría se la vuela en el momento.
1: Es instantáneo.
0: Pero yo lo considero una gran virtud de
2: juego.
0: Construye.
2: ¡Epa!
1: Mirá, banderas.
5: A lo Mr. Poch.
2: Comprate
5: una, Kenny.
0: Why not?
3: Sí, compren una.
5: My friend.
3: Flag.
5: Flags.
4: No, son de él, creo. No
2: están en venta.
0: Y bueno,
1: si Fathers of our flags.
3: Pero si tiene miedo, boludo.
2: Esa es otra,
0: ¿Qué?
2: La falda, no hay merchandising, no hay gente vendiendo cositas.
1: ¿Qué te parece jugarnos un punto?
2: No. No estoy seguro de nada. ¿Vos decís que?
3: ¿Qué quieres jugar?
2: Que no salen del barco.
1: Algo de la celebración.
2: No.
1: Va a haber fuegos artificiales que formen la bandera de Estados Unidos.
2: Ay, es buena,
0: Drones que armen la bandera.
3: Se va deformando el tema del punto igual,
1: No, y bueno,
2: ahora
1: estoy forzando el juego.
3: Ya es apuestas. Gambling.
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0: Vamos acá, nos sentamos acá.
2: Sí, hippie. Hoy podría haber estado Alicia acá,
1: ¡Sí!
0: No,
3: ¿Vamos está cerca?
2: Vamos a buscarla.
1: Alicia.
0: Alicia.
2: Alicia. 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

0: fue hermoso.
1: ¡Mirá!
0: ¡Eso!
2: Se le escapó.
3: Se está poniendo. Quiero arrancar la ráfaga. 21-47.
0: Si esto es tipo, ¿no, boludo? Tipo blowout. Van a aprovechar los fuegos artificiales para esconder los ruidos de la balacera, los fuegos artificiales.
1: Ese pana que te abraza, que te abraza, que te aplasta, vos lo usas para matar,
0: vos lo usas para después. Yo lo que propongo es, para demostrar que no somos ninguno cipayos, es cantar el himno nacional argentino.
4: Con los fuegos artificiales se va a cantar Argentina, Argentina para mí igual.
0: No, hay muchos estadounidenses.
4: Pero hay muchos argentinos.
0: Sí. ¡Eso!
4: ¡Sabes,
0: Dios! ¡Porque fuimos!
3: Vamos a sentarnos. Bueno, hipismo del bueno este, ¿eh? Hipismo del berreta.
0: Oh. ¡Eso!
1: ¡Ojo!
0: ¡No, no!
3: Ahí va.
0: Muchas gracias, Benjamin Franklin.
1: Salieron del barco, otra vez el que inventas vuelve a adivinar.
3: ¡Cabrito!
0: Buena.
3: Yo no puedo creer mi despegue como fotógrafo.
0: Che, buena.
3: Qué momento.
0: Mantén la cámara.
1: Mira, mira.
3: Y bueno, me hago fotógrafo de viejo.
0: Oh. Bueno.
3: Eso.
0: Lo traje a mi tío.
4: Sí, no para de filmar.
0: Y no para de filmar. Lo traje a mi profe de historia, que está como loco. Una pija, mío.
1: Che, está mejorando, están subiendo el nivel, ¿eh?
3: ¡Epa!
1: Está llegando más alto, de hecho.
3: ¡Epa! ¡Opa!
1: ¿7 puntos?
5: Yo vi los últimos cohetes y la verdad estoy impresionado del despliegue. Mira, ya hay más. Impresionante.
3: Y vale.
0: Para ser campeón, hoy hay que ganar. Vamos, vamos, selección. Hoy te vinimos
1: a alentar.
0: Y en realidad la pregunta es: ¿cuánto tiene que ser para que saque ventaja?
5: Que cambie la trayectoria. Vos fijate, la pelota ayer no giró.
0: No, no. Bueno, ahí puedes cambiar la regla a que cambie la trayectoria.
5: O no jugar un offside del pelo también.
0: O un offside del pelo, que claro, es distinto, es un no directo.
5: Que toque, que el offside sea de la piel y no del pelo.
0: Un offside cutáneo.
4: ¿Qué pasó?
6: Que el señor lo va a saludar a Joaquín y lo saluda y le dice: tu libro. Y Joaquín, Joaquín no le dice no, le dice ¿cuál?
1: Yo de hecho tiré letra para decir, che,
0: ¿qué no va a ser de maldate? Te vi los ojos diciendo así.
6: A esto me lo
0: ¿cuál?
6: Llevo, a este me lo a llevo. Si... A este me lo llevo, dijiste. Malo, malo.
1: No, ¿cómo me decís malo?
0: Estaba pensando cuál libro
6: tú. Claro, vale, ¿cuál de todo lo que escribiste?
1: No, yo estaba pensando en mi
6: vida
1: de Germán, pues sabía que se estaba confundiendo.
6: No, él no quería decir nunca, si sabía. ¿Qué tipo que sos, eh?
1: No, bro. ¿Por qué le tenés dicho con él?
6: No, no soy, yo es él, es él, es él. El autor, acá está el autor.
3: No, pues después estaba la dupla.
0: Pero es largo, es largo.
1: Ah, largo,
0: es largo, es largo. Es largo,
1: es
0: largo.
1: ¡Ah, amigo!
0: ¡Ah, no! ¿Qué pasó?
5: ¿Vas a Atlanta?
4: Saca ese lujer.
3: No, pero esto ya es, esto es demasiado. No, pero yo te digo, esto ya es demasiado palermitano, ¿viste?
1: ¿Te gusta este camino, Luqui?
3: Yo cuando vea algo, te lo voy a. Me vas a ver registrándolo. Voy atento,
4: ¿eh? Ya está en la mano.
3: No sé, bueno, no sé.
1: Buena Delphi.
3: Más de lo mismo.
1: ¿Sacaste una Delphis?
3: Más de lo mismo, me parece, Augusto. ¿Más de lo mismo?
4: ¿Cuál es el estilo Germán Beder?
3: No tengo, estoy en la búsqueda.
5: ¿Sacaste para allá o sacaste una selfie?
3: No, saqué para allá.
5: Para allá.
4: No, es su incursión a la fotografía.
3: Y metiéndome en el mundo de la fotografía. Estamos aprendiendo. Mira, acá tenés una buena foto.
0: ¿Qué dijeron?
3: Vamos a sacar una buena foto.
0: Viene sí. Roger Dickens.
3: Llegó.
0: El Gobat,
3: ¿Quién es un fotógrafo conocido?
0: Ricardo
3: Alfieri. Sí. No, vamos más.
4: Nora Lezano.
3: ¿Quién es?
2: Pedro Luis Rabota.
0: Rabota, es uno. Pero ese era fotógrafo.
4: Carlos Brigo, el de presidente.
0: ¿Cómo se llama el director de fotografía del Padrino, que es conocido?
2: El Gordon Willis.
0: Gordon Willis.
2: Vamos, Gordon.
4: ¿Y? ¿Gordon?
2: Yo he visto ahorita lleno ese cuadro.
0: ¿Cómo? ¿Pero
3: con filtro, capaz, unos filtritos. Pasa que estoy sacando todos los días las palmeras también, viste. Es siempre la misma foto. Yo tampoco quiero que se me acuse de pretencioso, ¿no? Pero reconoceme que esta es una imagen buena para intentar registrar.
0: Estamos hablando sobre... El tópico es el siguiente. Vos venís caminando así por la calle y un mago te dice, si no conquistás a esa mujer, que una cualquiera que viene caminando, antes de que salga el sol, morís. O sea, tenés hasta que salga el sol para conquistar a esa mujer.
3: Sí.
0: Vale lo que vos quieras, pero ajustado a tu bolsillo. No podés decir, tengo 20 millones de dólares. O sea, pensalo con vos, con sentido. Si no conquistás a esa mujer que viene caminando antes de que salga el sol, morís. ¿Qué haces? ¿La parás?
3: Sí.
0: ¿Qué le decís?
3: Digo, mira, esto te va a parecer una estupidez, pero bueno, llegó el mago... Me agarra un mago en la calle y me dice esto de que si no
0: ¿qué es, hijo?
3: No te vinculás conmigo, déjame que termine y me voy. Lamentablemente me van a matar y bueno, te vengo a rogar por
0: ¿qué me estás
3: familia.
0: Rogando?
3: ¿Tenés yo tengo una familia.
0: ¿Pero qué me estás diciendo? ¿Estás loco, chabón?
3: Pero
0: no, salí acá, policía.
3: Listo.
0: ¿Qué?
3: No, gracias, lo intentamos.
0: Joaquín, ¿qué hace vos? Para mí es un acercamiento normal. No puedes ir. Para mí, tu última carta es decir: si no tenemos sexo antes de que salga el sol, muero.
7: Claro, eso debe ser a media hora de que salga el sol. Rápido, ya. Dale, me muero de verdad. Sí, antes bueno.
3: ¿Cuál es la diferencia que suceda?
7: No, antes tenés que ir por los buenos términos.
0: Pero pará, porque si vos le contás la realidad, también tenés que hacer que te crea. ¿Cómo te va a creer una persona que le decís si no tenemos.
3: Bueno, está bien, es una manera de cortar camino por otro lado la tuya. El tema es que, ¿cómo seducís? Siendo uno lo que es.
0: Y aparte con la presión de que si no.
3: Y encima que está tu vida en juego.
0: Primero tenés que intentar. Hola, buena. Hola, ¿qué tal? ¿Todo bien? ¿Cómo va?
3: ¿Bien? Risa, flaca.
0: Hola, ¿todo bien? ¿Te puedo invitar a tomar una cerveza? No. Pero te juro que vamos a tener que tomar una cerveza. No, disculpa, te pido por favor.
7: No, tenés que hablar y conquistarla.
0: Perdón, yo sé que esto es rarísimo, pero. ¿Va a pasar esto?
3: Está mi vida en juego.
0: Está mi vida en juego. Y hay una persona que no... ¿Cuál es el primer quiebre para que ella diga, che, capaz es cierto?
4: Llanto.
7: Hay una manera de demostrarle exacto que te morís, llanto. Aunque no se pueda probar. Entonces tiene una desesperación, no sé.
0: No, de verdad.
3: Llanto.
7: Estoy temblando, mirá la piel de gallina.
3: Mirá la piel de gallina. Mirá. Te muestro fotos de mi familia.
0: Pero si no nos conocemos, yo te conozco a vos.
3: Te muestro fotos de mi familia para que veas, yo no soy una persona que viene acá con nada.
0: ¿Qué me está diciendo?
3: Me van a matar,
0: ¿Quién te va a matar?
3: Ya me dije, el mago me va a matar, no. El mago me va a matar.
0: Perdóname, si a vos a una persona lo convencés de que... Estaba en una situación en la que si no te conoce a vos antes de que salga el sol, se muera, esa persona puede decir, bueno, vamos a tomar un café, no.
3: Vamos, conozcámonos mínimamente.
0: Claro, no te va a decir, bueno, dale.
3: Mínimamente.
0: Bueno, no sé, tomemos un café. Y ahí empieza también la paranoia tuya de decir, vos, Valeco, ¿todo bien?
7: No sé qué haría porque. No, realmente le ocultaría eso hasta el último momento.
3: ¿La verdad?
7: Sí. Iría por una conquista normal,
3: pero
7: lo más normal que pueda y lo más...
3: Pero con tu experiencia...
0: Está bien, perfecto.
7: Yo guardaría hasta el final.
0: Una conquista normal, ¿qué haces? A una chica que va caminando por la calle.
7: No, tenés que...
0: ¿Qué?
7: Darle charla de otra cosa primero.
0: Vamos a hacerlo de frente. Yo vengo de frente. Quédate. Voy, ¿eh?
7: pavo. ¿Sos Tamara?
0: No.
7: Por favor, vamos, por favor. Es increíble porque es ver morir.
3: No, es que para mí hay que simplemente es aceptar que te vas a morir.
0: ¿Cómo vas a hacer eso, Ger? ¿Cómo tu primera...?
3: Porque no va a pasar nada.
0: ¿No estás tomando dimensión de la idea de que si sale el sol morís?
3: Y bueno, sí.
0: ¿Qué te vas a tu casa a ver en un resumen de Boca Banfield?
3: Me resulta más fácil ir y
0: morir
3: que intentar un lugar que tener que conquistar a una persona. Vos me decís, bueno, tenés que entrar a una casa y robar. Y sería muy difícil.
0: No, no,
3: o
0: es una
3: te
0: conquista.
3: Morís a las 12 de
0: es
3: la
0: una
3: noche.
0: Conquista.
3: Mirá.
7: Jimena, por Dios.
0: Disculpa, ¿te puedo invitar a tomar una cerveza?
3: ¿Eh?
0: Es que no. ¿No? ¿Estás en pareja?
3: Sí.
0: Pero de verdad, no sé cómo decírtelo. Pero mi vida depende de esto. Tomemos una cerveza, por favor.
3: No, salí, flaco, no me moleste.
0: No, me quiero...
3: Caminando por Ocean Drive, caminando, disfrutando de la noche. No me moleste.
0: Pero eso, tomamos una cerveza en rato.
3: No te conozco, no sé.
0: Pero no te estoy... No te invito a nada más que una cerveza. Quiero conocerte.
3: Bueno, conocerme caminando.
0: Bueno, entonces, ¿podemos caminar un rato?
3: ¿Qué?
0: Venís caminando por la calle. Y un brujo... te dice, si vos no conquistás, ¿cómo va? Si no conquistás a esa mujer que viene caminando,
4: sí,
0: de acá a que salga el sol,
4: sí,
0: morís.
4: Y yo tengo que abordar a la mujer.
0: ¿Qué haces? Ella viene caminando de frente, yo voy a ser ella que vengo caminando de frente.
4: ¿Está mi vida en juego?
0: ¿Está tu vida en juego de verdad?
4: Hasta que amanezca.
0: Hasta que amanezca. Ahí el brujo te dice, si no...
4: Hola, ¿cómo estás? ¿Cómo es tu nombre?
0: ¿Cómo va? ¿Todo bien?
4: ¿Cómo es tu nombre?
0: Martina.
4: Martina, ¿me das un minutito? Mirá, ¿sí? Te voy a contar. Mañana 6:44, 6:37 amanece. Y si yo, y si no tenemos...
0: Estoy en pareja.
4: No, dame un minutito. Un minutito.
6: Un tribunero acá va, ¿eh?
0: Sí.
8: Pero nadie puede fumar.
6: No, ¿sabes qué? ¿Metés 40 personas en ese ascensor del fin del mundo?
4: Para mí, los últimos 10 minutos tienen que empezar con todos. Si vienen 30 personas, los 30 fumamos.
6: Y los tiramos la
4: gana. Sí.
0: Deberíamos hacer un tribunero más, ¿no?
7: Sí, pero ¿cuándo? Hay que hacerlo antes de cuartos, ¿no?
4: No, antes de cuartos. Antes de cuartos.
7: Claro, antes del martes ya no se puede.
3: No, antes del martes. Me acaba de escribir un chabón por Instagram y me dijo... ¿Te lo voy a leer? Que hubo quilombo en el Pelican que entró la policía hoy. Capaz que tiene que ver con eso.
0: Ay, por Dios.
4: Sí, algo, la policía le pasó algo. En la calle había gente fumando y entró.
0: Ay, por Dios. Yo quiero
4: encender un poco
0: y ver qué pasa.
4: Pasamos y arriba.
0: Ahí baja
4: SWAT.
0: Ay, por Dios.
3: 006.
4: A ver.
3: Fernán, quiero avisarte que se picó en la Pelicaneta. Estoy tomando un trago y están entrando la policía. ¿Todo bien?
0: Ay, por Dios.
3: Emir Wamsha, una persona en Instagram.
0: Preguntá, indagá. ¿O no sos periodista vos al final del día?
3: Está bastante que te estoy trayendo este dato.
4: Hago pudrió todo, bro.
3: Le preguntamos ahora. Yo le pregunto.
0: Así es, Agostina.
3: Me dijeron que estuvo la policía acá recién. Contame, ya qué contame.
0: Vamos a hacer. Esto lo vamos a hacer corto. Nosotros te vamos a hacer caso. Pero decinos la verdad.
4: ¿Qué pasó?
3: Vos me ves cara de fumador, yo te veo cara de a vos de.
0: ¿Qué pasó esta tarde acá,
3: fiscal,
0: viejo?
3: Levadura fiscal.
4: ¿Qué pasó, boludo? ¿En serio?
3: ¿Qué
0: pasó?
4: Abajo.
0: ¿Qué
4: pasó?
3: Abajo,
4: no.
3: Abajo,
0: ¡ay, por Dios!
3: ¿Qué pasó?
7: ¡Ah, una pelea! Abajo. Fue una pelea.
3: ¿Riñas?
7: Sí. ¿No lo sabes? De repente miramos que estaban en la calle.
0: ¿En la calle?
4: No, no, my friend.
3: La puerta, por
4: Dios. Ahí cerca,
7: frente. Me perdí, boludo.
4: ¿De borrachos?
7: ¿A qué hora fue?
4: A las 00:06.
7: ¿Ahora es una hora y media?
4: ¿Sabes que me parece que el quilombo lo empecé yo?
3: ¿Cómo le llamas a usted?
4: ¿Cuánto que molesta, boludo, mi pregunta?
6: De borrachos, amigo.
4: ¿Quién tiene...?
0: No sé yo.
3: Sí, por favor.
6: ¿Modelo? Amigo, ¿la pelea era de borrachos?
3: A ver.
4: Probable.
3: No, pero la policía.
7: No lo perdí, no, boludo. Hace un año y medio.
3: Paso
7: otro ahí comiendo.
6: Modelo en vaso.
3: Ahora la fuente era buena,
7: Tura, escribió en Instagram uno. Se pudrió en
3: el día y el Fernán me dijo. Ah, ¿es verdad que Enzo Fernández echó a Pastore?
5: Me dejás helado. ¿Qué pasó? ¿No te sabes de un momento?
3: No, no, pará. A mí me lo dice Fútbol Fichajes. Enzo
5: pidió a Javier Pastore y cambió. ¿Arroba Fútbol Fichajes?
0: ¿Esa es tu fuente?
5: ¿Esa es la fuente confiable? ¿Quién está detrás de Fútbol Fichajes?
3: Capaz que tenía la data, ¿viste? A ver si estaba confirmado o no.
5: Real Madrid sacó un comunicado, dijo, mirá, yo...
7: ¿Qué lo armó ahí?
5: Eso, la aclaración de Pastore...
6: Sueño de la
3: dijo que Real Madrid estaba negociando con Enzo. Estaban negociando para llevarlo. Lo siguiente es el Real Madrid dice, esto es mentira, no estamos buscando
5: para nada. También con Chelsea.
0: ¿Vos estarías dispuesto a, no, igual vale, a manejar un servicio de inteligencia argentino?
7: Me encantaría.
0: Director, no de campo, porque no te da no te da la valentía para el campo, capaz.
7: Lo que tengo bueno es que aporto paranoia constante. O sea, claro, siempre somos una amenaza, estamos amenazados.
0: Pasa que sentirse siempre inseguro por un organismo de seguridad es raro.
7: No, amenazado. ¿O no?
5: ¿De qué estaban hablando?
0: Si él podría dirigir la Oficina Central de Servicio de Inteligencia de Argentina.
5: Esa sería demasiado cauto.
0: Si pudiera, dije.
5: Demasiado cauto, es más, los empleados durarían 2-3 meses porque todo el tiempo pensaría que le están haciendo un golpe. Claro. Todo el tiempo.
7: Yo no puedo confiar en nadie. Claro, yo no podría porque no podría confiar en nadie.
6: Es el ABC de la inteligencia.
5: No confías en nadie.
7: Confiar
5: en
7: todo.
5: En alguien confías.
6: No, si no, no confías.
5: No vas a estar solo, boludo. No vas a estar
6: confían solo. En ellos mismos.
5: Pero un número 2 tenés. Un número 2
6: sí,
5: tenés.
6: Sí, pero tenés. Saben que lo va a cagar.
5: Pero tenés que. Lo tenés que comprometer con algo. Bueno, pero lo pones contra las cuerdas, entonces le decís, discúlpame, vos me vas a hacer alguna transmisión, dame lo que tengo. Listo, ya está.
0: Salí de acá, salí de acá.
5: Paquicito. Vamos para adelante.
7: Nuestra propia CIDE.
6: La contrainteligencia.
7: La contrainteligencia.
0: Si pudieras hacer 3 preguntas a alguien que tiene todos los secretos del mundo sobre conspiraciones y eso.
7: ¿Cuáles casos? ¿Qué casos elijo?
0: ¿Qué? Decime la pregunta. No, imaginá, hay una persona que conoce todos los secretos del mundo, las conspiraciones del mundo. Y vos decís, bueno, tenés 3 preguntas para este hombre.
7: ¿Qué pasó con las Torres Gemelas? ¿Es una? La verdad, me tiene que decir la verdad exacta, sí. Todo. ¿Esa una?
0: ¿Tenés 2?
3: Hombre en la luna.
7: El hombre en la luna la pensé, pero es que realmente yo creo que estoy gastando una ahí, porque creo que fue a la luna.
5: No tenés dudas.
7: No creo, la verdad. En esa no entro. Pero.
5: Rusia 2018. Son 3 preguntas nada más.
0: Son 3 preguntas. 3 preguntas y la verdad es que sí. Si una no es, si existen los extraterrestres, es rarísimo.
7: No porque.
0: ¿No la tenés?
7: Creo que sí. Yo estoy convencido que existe. Estoy convencido, pero completamente convencido. Pero
0: y
7: bueno,
0: ahí. Tan convencido que ni la harías.
7: Exactamente.
5: Está bien, es un hombre de fe.
7: ¿Qué otra hay? Famosa.
0: Vos crees en todas, Juan.
7: Pero estoy pensando otra que sea importante, porque Kennedy me ha aburrido también.
0: No es eso.
7: De Argentina estoy pensando alguna que...
0: ¿Amia?
7: Buena. Sí, puede ser Amia, pero es como muy seria. Me gustaría más...
5: No son conspiraciones.
6: Claro,
5: no es que son conspiraciones.
6: Claro, ahí no hay. La verdad. O sea, realmente vos lo que querés saber de las Torres Gemelas es decir si las tiraron ellos mismos. Exacto. O la mandaron.
0: Sí,
6: por eso digo... Que ahí no hay tantas teorías conspiranoicas.
7: Argentina no tiene grandes conspiranoias así.
6: ¿Te digo una?
7: 3 o 4,
6: ¿no? ¿Quién mató a Carlitos Junior?
7: Eso me gusta. Y la masacre de Ramallo también.
0: Masacre de Ramallo. Pero gastarte una de las 3 preguntas. Vaya, con el gran conspiranoide. Por la masacre. Uno, está bien, no Iván.
7: Acá una. Nada, no, no le interesa lo que le interesa.
3: Mundial 94. O Maradona.
7: Mundial 94, Maradona podría bueno, ser una deportiva.
6: ¿Qué pasó con Andrés Escobar? Parece que son chicas, boludo.
7: Sí,
6: chicas.
7: Sí, tiene que ser más grande.
3: Sí, yo. No, bala con eso.
5: Vos podés tener una información que al otro día das una conferencia de prensa y conmoves al mundo.
0: Al mundo.
5: Lo conmoves.
0: Yo tengo estas pruebas de esto. Exactamente. Claro. Vos como periodista volvés con pruebas.
5: De que pasó esto.
0: De
5: que en realidad que ustedes todos pensaban esto, pasó esto.
0: Por eso extraterrestres es muy fuerte.
5: Fuerte, la más fuerte de todas. Una prueba fehaciente de que existe Dios.
0: Claro, bueno, que es la misma en realidad. Pero entonces, los extraterrestres y Dios.
6: Es el mismo velo. Es el mismo
0: sí,
6: velo.
0: Pero está bien, ¿eh? La de los extraterrestres es la versión científica de eso.
5: Pero vos si das una prueba de fe que existe Dios, le está dando sentido a la vida a un montón de gente.
6: ¿O no?
5: Y convenciendo a otro montón.
6: Y sacándole un montón a otro.
5: Claro, boludo. Esto existe.
0: Momento al cual,
5: cuando quieras, desterrado de la
0: serpiente. ¡Oh!
5: Bueno, Manuel.
0: Esa es buena.
5: Que él se entera de lo que está por pasar.
0: El conspiranoi...
5: Se lo dice, no se da cuenta.
0: Como periodista deportivo argentino...
5: Modolero.
0: Al gran conspiranoi de una de las preguntas puede ser Papu Gómez. Sí. Con lujo de detalle, ¿eh?
5: Pruebas.
0: Completo. Exactamente. Acá lo que pasó es que... La pregunta era cuánto vale el departamento que tiene Beckham ahí cerca de donde Beckman. Hacemos el programa. Beckman. Y era por aproximación. Yo dije 20 millones de dólares. Al
6: 14, dijiste. ¿14? Sí.
0: ¿Y vos
6: 10?
0: Y
6: yo
0: 10. 14 y 10. ¿Y el departamento?
6: No, 14 y yo dije 12.
0: Ah, es 14 y 12. Y el departamento vale 25 palos. O sea que en realidad hubiera ganado yo. Pero el punto se decidió.
5: Pero por la fuente de Daniel
0: Arbuente. ¿La mía?
5: Dani la muerte.
0: Mucha gente en Instagram.
5: Ah, mira.
0: Mucha gente en Instagram que lo vio.
6: Una persona en Instagram.
0: No,
5: el que. Vale más que el bon.
6: Vale más que el bon.
0: El primero que me lo pone en Instagram y después la gente me responde. Mira. Recién veo el blog. TAS total. Está a cuánto lo compró y a cuánto lo vendió este año. Es 25 nomás. Pero por creerle a Arbón, de vuelta, que me sigue arruinando la vida. A cada paso,
6: Daniel
0: pierdo un punto y un partido en el que tendría que estar 1 a 0, estoy 0-1.
3: Me parece que algo tan importante como un punto
0: sí.
3: Tiene que poder contrastarse de manera concreta para ser válido.
0: Y claro, pero yo pensé que lo habían buscado en ChatGPT.
5: Bueno, pero no pasó. Pero no pasó.
6: Bueno, pero ahí quedó
0: no,
6: la.
0: Si a cada, otra cosa, si a cada punto vamos a ir a preguntarle a Arbón.
5: No, bueno, por eso.
0: ¿Qué clase de juego estamos jugando?
9: El dueño de la verdad.
0: El dueño de la verdad se llama el juego. Y que la verdad está determinada por Daniel Arbón.
6: Hola, hola.
0: 1 a 0 igual, va ganando. No voy a llorar.
6: Y me voy a colgar de trasando.
0: Te vas a colgar de trasando. Pero tenés que llegar a 3 igual, el objetivo es llegar a 3.
3: Poniendo mil, estamos yendo a la casa de Adrián el Bananero.
0: No, del Bananero.
3: Adrián Bananero. También conocido como el Bananero. Joaquín con fiebre.
9: Yo con un poquito de fiebre, pero me enganché con el tema, ¿eh?
3: Todo el viaje es cualquier problema de salud. A 2 minutos de la casa de Adrián y Bananero. Adelante va Montis. Después de acá tenemos un pádel con el Peggy Schwarman.
0: ¡Ah! ¡Oye, pádel!
3: Tercera actividad. Cuarta actividad física del viaje.
0: ¡A la mierda! ¿Y a la noche?
3: Lo que pinte, papá.

0: ¿Dónde estamos?
1: Estamos llegando a la casa de Bananiro.
2: Adrián el Bananiro, decís vos. Adrián Niro.
1: El Bananiro.
3: Mirá, le dejan cerveza, le dejan cosas. Ofrendas. Muchas gracias por parar,
4: loquita. Sí, ¿quién es? ¿Dónde? Bienvenidos. Adelante.
3: ¿Así todos los días?
4: Sí. He dejado... ¿Cómo anda, querido? ¿Lo vi?
0: Buenas.
4: Opa. Adrián.
5: Adrián. ¿Cómo
1: anda? No, boludo.
4: ¿Todo bien?
1: ¿Todo
4: excelente vos?
3: Bien, amigo. Te agarramos viendo el mundial. Oh,
4: bueno, es domingo de cerveza, paja y chori. Así que, digo, vos, editor, prepárate. Bueno, ¿cómo andan?
6: ¿Todo bien?
4: Se están adaptando al calor.
6: No, terrible.
4: Bueno, miren, el fondo está preparado para hacer lo que pinte. Podemos quedarnos adentro. La temperatura acá está mucho más.
3: Menos.
4: Pero bueno, alguien va a tener que hacer el sacrificio que voy a hacer yo para hacer los choris.
7: No, vamos, fuera. Sí.
4: Estamos afuera. Bueno, voy a sacar tú por si me está parando la verga. Dije, guau, que sí, si no, esto se va a complicar. Salí, ya te vi mil de esta. Tengo cervecitas.
1: Está muy linda la casa, ¿vale?
2: Está buena la casa.
4: Si quiere, acá.
1: ¿Cuánto hace vivís acá?
4: 2009.
1: Mirá, mucho tiempo
4: ya. Sí, sí, ya, bueno, 17 años. Y acá en Miami, 2004. Así que, soy mayamense. Sí, es el lugar donde más viví. Ya estoy adaptado. Hay cervezas más para. Estas son tipo aperitivo, es un tentempié alcohólico. Este presidente es dominicano.
0: Buena.
4: Muy buena cerveza. Es mejor en vidrio. Y además en República Dominicana te la sirven vestida de novia, dicen, y es te la dan prácticamente congelada. Sí, sí, sí, le ponen una servilletita arriba y parece una boda.
3: El intendente de Miami se llama Major, ¿sería?
4: Sí, Major. Major Chupapija, le decimos. No, no sé, la verdad que no sé quién es, creo que debe ser un judío. No sé.
1: Buen espacio, ¿eh?
2: Nice space.
1: Como buena sala de streamer.
2: Nice space.
1: No será la de Luquita Rodríguez, pero bueno.
4: Son chicharrones, son medio duros, si tenés algún diente medio coso, ojo que te puede partir al medio.
2: Qué grasa, ¿no? Directamente.
4: Qué grasa frita, pero es lo mejor para comer antes de chupar. Porque te forma como un condón. ¿Mirá? En la base del estómago y el alcohol no es absorbido por los capilares del estómago. Che, yo fumo adentro, ¿le jode a alguien?
2: No.
3: ¿En tu casa?
4: Chico. No, le pregunto, digo. Si no, manda la coche a su madre. Pero es para tener un poco de cortesía de...
8: Y no cada vez que fuma se vaya afuera, claro.
4: No, digo.
8: Claro, que se vaya afuera.
3: ¿Pero hay un documental sobre cómo hiciste porno acá?
4: Sí, sí. Eso lo mostré mucho en las giras, pero tal, lo fui mostrando porque acá grabaron como 15 escenas porno. De las cuales está esa como... Capaz que la conocen, Mía Califa.
1: ¿Y ahí cuando la conociste te cayó bien o era agrandada?
4: Re bien, re bien. Había arrancado en el Norpo hace un mes. Era... Seguro. Yo era mucho más famoso. Yo era mucho más... Seguro, el tema es que el porno. Acá grabás un contrato, por ejemplo, como ella, con Bang Bros. A 10 películas. Ella iba por la tercera película que salía. Y a la otra semana salió la película esa que ella está con el coso de árabe, ¿viste? Sí, así. Sí, y esa explotó en todos lados, le empezaron a atacar de ISIS y todo. Sí, y ahí se volvió una estrella.
0: O sea, ella explota por ese video.
4: Sí, sí, ese video y lo que gestó. Porque justo estaba el momento de la explosión de ISIS y todo. Y los de ISIS dice, we're gonna, vamos a decapitarte la cabeza, hija de puta. Y dice, mientras no me decapiten las tetas, que es lo que pega laburo, la mina le respondía muy bien, lo ninguneaba bárbaro. Y está, y ahí se convirtió, sobrepasó el nivel de estrellato de la actriz porno y se convirtió en una actriz masiva.
3: Es la actriz porno más famosa del mundo.
8: ¿En Argentina o en el mundo?
3: Creo que en el mundo, ¿no?
2: En el mundo.
4: Creo que cualquiera le mencionás Mia Khalifa y sabe quién es.
1: Pero ella cae acá, ¿por qué?
4: Porque yo alquilaba la casa para películas norpo.
3: O sea que estamos en un set.
4: Estamos en un set de Norpo, sí, sin duda, sí. O sea, en una de estas sillas se sentó mía.
0: Donde tomamos hay leche.
4: Sí, bueno, probablemente mía, ¿no? Porque yo soy como un regador de chile.
3: ¡Llegó el lechero! Pero sobre todo, ¿Se usaba el living para grabar?
4: Sí, sí, el living era, digamos, la... Pero igual, hay escenas ahí, hay escenas en el baño, hay escenas en el dormitorio, hay escenas en el cuartito ahí.
3: Cerveza, paja y chori.
6: Cerveza, paja y chori, papá.
9: Pero cuando llegás al hotel, a la noche, de comer afuera y eso, ahí te das cuenta realmente el calor que tenías.
4: Claro.
9: Fantasma al cuarto.
4: Sí, es inevitable decir, pa, la concha claro, de madre, bro. Qué lindo que está acá.
9: Y vos,
4: creo que es la palabra más dicha.
9: Y vos ya estabas como hace 4 horas diciendo, bueno...
2: No había comentarios sobre el calor. No. Ya era como no te afectaba.
5: Buen ritmo de bebida.
4: Sí, no, porque venía sediento. Yo los fines de semana empiezo a chupar a las 11 a.m. Day drinking a full. Seguro está. Pero andar diciendo, che, ¿a qué hora van a venir? Es de viejo puto. Entonces, no, estaba hablando de mi novia. Sí, se agarra, no, que mi novia dice, no comas todo lo que te dejan en la puerta. Y tampoco digas que si me quieren envenenar, que me dejen algo en la puerta envenenado. Bueno, ya me protege. Está todo bien, no pasa nada.
8: ¿Te dejan cosas todo el tiempo?
4: Todo el tiempo.
2: Ayer decíamos, si tuvieras que... pudieras pedir que te revelaran 3 conspiranoias históricas.
3: Hay el gran conspiranoico te dice, haceme 3 preguntas de toda la historia.
4: ¡Qué buena pregunta!
3: Pregúntame las 3.
4: Me vas a dejar regalado, pero ¿a tiempos inmemoriales?
3: Tiempos inmemoriales. Puede ser, existen los extraterrestres.
4: Claro, sí. La de Kennedy creo que es una caja de Pandora que se abre y va a dejar regalado a mucha gente. El 11 de septiembre también.
9: Y bueno, te queda una.
4: Estoy pensando, hay muchas
9: provisiones.
4: Yo no soy de meterme esa porque cuando me empieza a picar el tema ese de las conspiraciones es como que te metes en un cucurucho que no salís más y te empezás a quemar la cabeza.
2: Crees que todo es cierto, es terrible.
4: No, y todo lo que aparece en todos lados, todo tiene un ápice de conspiración, ¿viste? Es como que me están cagando en todos lados de mi vida, ¿viste?
3: El que dice que no hay conspiración está dentro de la conspiración.
4: Claro, exacto. Claro, no sé. Déjeme pensarlo, un par de cervezas más.
3: Voy a abrir otra cerveza, se terminó.
4: Claro, porque saqué el vino, se llama Vino el Lechero. Vino de John Salchichón, es el de John Salchichón Rambo.
3: ¿Y Happy
4: a full? Sí. Pero las Happys que tengo ahí creo que están vencidas, no te quiero hacer chupar una Happy vencida.
3: No, persigue.
4: Sí, a full. El tema que acá te rompen los huevos con cuánta cerveza puedes traer. Y cuando viene mi novia me trae 6 y hago 2 programas de Radio Bar que me las chupo todas. Entonces tengo unas guardadas ahí que se las voy a dar a algún invitado que no me caiga bien.
3: Radio Garca, ¿lo seguís haciendo toda la semana?
4: Sí, todos los viernes. El viernes pasado no lo hicimos porque justo Andrés estaba filmando un cortometraje y yo estaba en el lugar que me alquilé para que no me rompan los huevos mientras está el mundial. Suena de sorete, pero porque viene mucha gente a mi casa, pero está, estoy tratando de concentrarme en un proyecto que tengo y como que me cuesta.
9: Para mí es un buen check para Messi.
3: Inglaterra.
9: No, la Inglaterra en la semifinal.
4: Eso sería el checklist de maradoniano.
9: Exactamente.
4: Claro.
9: Para mí ahí cerraría un círculo. Bueno, después tendría que coronar. Pero...
1: Sí. No, está bien, pero si no corona, igual, aunque sea ganar la Inglaterra.
4: Creo que sí, sería como mundial.
3: Messi le hace un gol a Inglaterra apilando jugadores.
9: No, sería.
3: Me parte el alma, te digo de verdad. Escrito
4: y dirigido por Quentin Tarantino.
6: Sería una pelota 39, difícil.
3: Sí, y no tengo una jugada, una.
9: No tengo ninguna duda que lo va a intentar.
4: Sí.
2: Coincido,
9: Ninguna duda, ¿eh?
4: ¿Y vos, Bielsa? No. Yo te digo la verdad, ya venía viendo Uruguay, y además tengo conocidos medio dentro del ambiente, decía, está todo podrido, se llevan como el culo, hay jugadores que lo están tratando de apoyar y decir que vamos, ya que estamos en este baile, vamos a bailar. Y otros dijeron, no, ya está. No creo que lo hayan tratado de hacer una cama y todo, pero. No había buena onda, ¿viste? Claro, no hay buena onda. No. Y yo creo que en un equipo de fútbol.
2: Sí.
3: En un grupo de gente.
4: Porque un equipo es el que gana un partido. Claro. Un por solo es muy difícil que lo gane.
2: No haces ese plus por el otro, además.
4: Claro.
2: Es como que
4: y había mala leche entre jugadores. Y por ahí había otros que metían cizaña de afuera.
9: Suárez.
4: Sí, yo creo que sí. Yo igual lo rebanco a Suárez. Aunque creo que no estuvo bien porque hay cosas que quedan en el camerino.
10: es como Fight Club.
9: Claro.
10: Ah. ¿Entendés?
9: Todo pasa allá
10: de queda, eso. Tiene que quedar ahí. De última, ahora habla. Aunque, no sé. Capaz sí. Que él pensó que él hablar en ese momento, capaz que iba a ser un cambio. Pero no, no lo generó y ya y se pudrió todo y generó malestar.
9: ¿Y Valverde?
10: Yo qué sé, yo creo que es un jugadorazo, como igual lo era el Chino Recoba, que claro. Para mí era el mejor tirador de tiros libres, el último gran. Bueno, Forlán era un gran 10 sí. También. Pero Recoba, para mí era un jugador excepcional. Y le fue como el culo en la selección. Creo que tienen. Es como que. Y la gente le pedía mucho y capaz que esa presión.
9: Pero Valverde después me avivé, boludo. Tuvo quilombo en el vestuario de Real Madrid y vino acá y quilombo en el vestuario de Uruguay. Siendo él el capitán en los dos, boludo.
3: Sí. Uruguay estaba torcido hace rato.
10: Sí, sí, venía. Arrancó con la pija dura como rodilla Transformer. Y creo que le sacó el invicto a Argentina.
3: Ah,
10: después le ganó a Brasil en Brasil. Dije,
5: iban primero.
10: Oh, le chupo la pija a Bielsa. Claro, claro. Y después empezó, un par de resultados adversos y empezó,
3: Lo que suele pasar en todo ciclo Bielsa.
10: Claro.
3: Lamentablemente es eso.
10: Y la bielseada, que
5: Emilio. Sí.
10: Yo no sé si el tema de elegir a Muslera, que le estaba rompiendo el Estudiante de La Plata. Fue lo más acertado porque él tenía un historial de mandarse cagadas mundiales.
2: Yo me había olvidado eso.
3: Yo tampoco
2: se había mandado muchas cagadas en mundiales.
10: En el 2010
3: los
2: salvaron los compañeros.
3: O sea, en el 2010 lo salvaron los compañeros, muy lejos.
10: Claro. 2010, 2014, otra, ahí tiene un álbum de fotos de cagadas.
2: Es increíble.
10: Igual, me encanta Muslera, en Nacional la rompió, hizo tremendas cagadas en Uruguay. Pero está, cuando alguien se manda más cagadas que aciertos, le tira con todo. Acá ha habido en el área, porque acá unas 10 cuadras es lo que se conocía en un momento como el pequeño Buenos Aires.
2: Sí.
10: Y había todo pizzería argentino, todo.
5: Pero
10: es más, un poquito más acá, después se extendió y por eso está Banchero, ahora van a poner el Club de la Milanesa,
5: Navana.
10: Hay un Joe Burger también, creo que es argentino.
9: Sí.
10: Sí, es todo esa área. Está uno que le llama El Desembarco. ¿Puede ser?
9: Sí.
10: Bueno, después
11: la
9: Birra. La
10: Birra. ¿Te acordás que nos mandaron una hamburguesa? ¿Puede ser?
9: ¿Está Kido o no?
3: Fuimos a Kido.
11: Está de Food Truck Store.
9: Me parece.
5: Ah, está todo.
9: Ninguno como Kraft igual.
5: Café Martínez, Tabalore también.
10: Bueno, Kraft.
9: Ey,
10: llévalo. Te caigo.
5: Le va a encantar.
9: Le va a encantar.
10: Me dijeron que son unos Kraft.
5: No. Ya borracho.
10: Ya está entrando de
2: estoy.
10: ¿Viste cuando andás en la bicicleta de cambio con el culo para arriba?
11: Ya puse el cambio más pesado. Ahora
10: me voy a poner más boludo y más.
5: Un humor más infantil.
10: Exacto.
5: También.
10: Y no voy a calcular tantas las boludeces que digo.
5: Vamos a encontrar una mosca y la vamos a destruir. Con paciencia, Augusto. Con paciencia, porque va a volver.
9: Choris.
10: Ahora cuando empieza a sonar ese sonido, te hace parar la chota, de la fritada, ahí se le mete la birra. Nunca había hervido tantos choris, pero bueno. Esto le da como una suavidad extra y te asegura que no se secan en la parrilla. CDT a gas Claro, papá, cerveza paja y chori.
3: Siempre lo sé así, generalmente lo hervís en
10: cerveza. La verdad, me voy a regalarlo. Vi en un TikTok, un gordo alemán, que le faltaban un par de dedos, dije.
3: ¿Y nunca lo hiciste?
10: Antes no. He hecho chorizo al vino blanco, que era una receta que hacía mi viejo, y ahora me doy cuenta que ese alcohol que tiene es lo que le da esa suavidad porque parece que cala dentro de las de la composición de la ¿cómo se llama lo que tiene esto? De la proteína y lo ablanda. Entonces, viste que dos por tres te queda el chorizo seco y te olvidas un poquito que va a pasar, si vamos a estar en otra, pero esto te asegura como que te.
3: Una jugosidad,
10: viste, que le da un. Y además está bueno, todo. Es como que tenés más tiempo para hablar mierda. Sí. Zapi. En cada país, dependiendo de su idiosincrasia, cada uno tiene su elemento CDT, pero si hay algo que todos están de acuerdo, un consenso latinoamericano, te diría que el pádel es un deporte CDT, sí.
3: Sí.
2: Me gusta.
10: No ir a jugar al fútbol, por ir a jugar seguro.
3: Sí, sí. Yo lo escuché varias veces.
10: Convengamos que hacer deporte.
2: ¿Hacer deporte?
10: No, hacer deporte es algo bueno, es algo positivo en la vida. Después es mucho mejor que los que están cagándose a paja, jugando jueguitos y comentando eso de eso es CDT.
12: Claro.
10: Pero si estás en el mundo club deporte. De opinión, ahí ya puedes decir.
2: Salir a correr es CDT.
10: Y yo creo que sí. Si andás diciéndoselo a todo el mundo, como decir, yo tengo Air Fryer, o viste...
3: Air Fryer.
10: Claro, o viste esta serie que todo el mundo vio, viste. Eso que piensa que descubrió América y dice, ah, vos no sabés nada, entonces, viste, claro. Si te pones en esa postura, sí, es CDT. Si lo haces por la tuya, haces running, tenés todo tu set...
1: Sumarse a las modas actuales, como por ejemplo tener la Air Fryer. Claro. ¿SDT?
10: Yo creo que sí, y más que nada lo que es SDT es el factor de tratar de inculcárselo a todos como si fuera una religión.
2: Ah, claro.
10: Como fue ser cientologista hace 20 años, ¿viste? Claro. No sabes qué es esto, y es una pija, ¿viste? creo que va por ese lado. No es tanto lo que haces, sino tu forma de proceder con los demás y sentirte que sos un elegido por hacerlo, ¿no? O por ejemplo, cuando salió una serie, ¿viste? No estás viendo esa serie, no entendés nada, ¿viste? Como que... creo que es más la actitud con respecto a los demás que el mismo hecho en sí. No se ve muy apetecible, pero después el producto final es lo que importa. Vamos a ver cómo... Vamos a ponerlos así quedan las marquitas. Y dicen que sí. Yo espero que llueva porque tengo ganas de ver gotas. Okay, yo estoy metiendo demasiados zapes. Contame, poneme una cuenta abajo. Zapes.
3: ¿Cuál es la productora de pornografía más grande del mundo?
10: Creo que está entre Reality Kings y Bang Bros. Pero eso tiende a cambiar muy, muy pronto porque OnlyFans se los cogió a todos.
2: Claro.
10: Que creo que la pandemia ayudó también porque muchos actores, no podían hacer el sin distancia. Entonces tenían que...
12: OnlyFans, ¿sabías?
10: ¿O sí?
3: Paren la mano, tienen OnlyFans.
13: Aún sin nada.
10: Sigan al OnlyFans, paren la mano, acá, a esta dirección. Yo también tengo, pero está ahí más o menos, está en pañales. Entonces está todo en elbananero.com. Y si quiere un saludo para su amigo que cumple años, salúdame esta. Odio la gente que hace chivo.
12: Es horrible. Excelente pregunta.
10: Todo acá arrancó, viste, fue una noche tipo a las 4 de la mañana. Y dice, che, alquilarías tu casa para hacer los zapes, dije. Y eso fue de haber sido de un viernes a un domingo, no sé cuándo fue en el medio. Y me dice el martes. Che, el martes te caen los productores a las 10 de la mañana para armar el set.
2: Sí.
10: Me empezó a hacer amigo los cubanos que armaron el set. Che, ¿cuánta gente viene hoy? Y hoy van a venir unas 15 personas. Era una
2: producción grande.
10: Como una... No era orgía porque no
12: conocían tanto, pero...
10: Es como que participaba mucho porque es como que ambientaba mi casa como si fuera un dorm room. Un dorm room es donde se quedan los que están estudiando en college. Que se quedan en casas medias precarias cerca de la universidad.
2: Claro.
10: Y tal, la primera, yo dejé la casa a las 10, me fui a las 10:45 porque entraba a las 11 a trabajar a la mañana y llegaba acá a las 7.
2: Sí.
10: Y llegué y ya estaban desarmando todo, no me enteré nada. El martes que viene grabamos de vuelta. Ok. Llego y se están agarrando a piñas.
2: ¿Qué?
10: En una camioneta. Parece que uno de los pendejos actores le afanó el celular a una de las estrellas porno, no sé a cuál de las tres fue. Alguno le afanó el celular a ella. Y le preguntaron al flaco y dice, no, yo no robé nada. Llaman, le sonó, lo cagaron, lo metieron en la camioneta y yo veo que le están dando. Lo cagaron a trompadas, le sacaron el celular Y así llegué en ese contexto.
3: ¿No grabó él?
10: No, ese era un extra que estaba ahí, pero que estaba bien de vivo. Entonces lo cagaron a trompada, viste, no lo invitan más a Coso. Y esa fue la última escena así, grupal. Y después, creo que la quinta o sexta escena fue Mia Khalifa.
3: ¿Pero el set era un ambiente sexual o era gente trabajando?
10: Detrás de cámaras es un embole. En lo que vos ves, el producto final, el MP4, el MPG, el AVI, como lo hayas visto, está divino. Pero todo lo que está atrás, mucho corte, y estar atrás es como que te quema todo. Lo que te gusta, es como comer un platillo, claro. ir a ver al matadero y ir a ver la cocina.
2: Claro.
10: Preferís no ver nada.
9: Alguna vez faltó uno y te dijeron...
10: ¿Estás? A mí me dijeron parcear de cornudo.
1: Se viene.
10: Y yo le digo a todo el mundo que me ofrecieron de ser de cornudo y yo dije que no, pero en realidad es porque tenía que trabajar. No es porque dije no, si no hubiera participado.
2: Claro.
10: Y hay jeques que te pagan entre 15, 20, 50 lucas, dependiendo de lo bueno que estás, y te cagan en el pecho.
2: Ah.
10: Es todo un tema de humillación. Y dicen que el chocolate Dubai salió de todo eso, de alguna mente retorcida.
3: ¿Qué garcha está diciendo?
10: Está todo interconectado, vos que te gustan los...
2: O sea, que el chocolate Dubai sale de ese tipo de humillaciones en ese mundo.
10: Sí, porque el chocolate Dubai...
3: Aparte, el chocolate Dubai tiene una consistencia...
2: Sí, caquil. La cosa, claro, el marrón y verde.
10: Tacho, por 100 lucas, ¿qué preferís? Que un jeque, Abdullah Jalame Salames, te cague en el pecho o te rompa el orto.
9: Me caga el pecho.
1: Caga en el pecho.
10: Yo prefiero, porque sí. Esta última es con un Dove, jabón suave.
3: No. Creo que es una humillación más grande que te cae en el pecho.
1: Estás loco. Sí. Vos te
10: cae el orto. Bastante diferentes teorías acá.
9: Hace con tu culo lo que vos quieras.
3: No están dimensionando ustedes así, acostados.
10: Dicen que los árabes no son vergudos. Pero wow, dice que se pegan un jabonazo por semana.
2: ¿Qué? ¿Ah, sí?
10: Sí.
3: Imagínate esta situación. Vos acostado en esa
1: reposera
3: y un tipo arriba
10: no,
3: así.
10: Tenés que verle
3: la
10: estrella de mar abrirse.
9: No pasa nada.
2: Claro.
3: No.
10: Es como la naranja mecánica, viste, que te tiene los ojos así.
2: Claro.
9: Pero estás así. Sin sufrir ningún dolor.
10: Respira. Yo creo que pararla de pecho es mejor que...
2: Respira por boca, respira por boca.
10: Para no, y además poder... estamos hablando 100 lucas.
3: No, pero 100 lucas no lo hago ni en pedo.
1: Yo lo hago perfectamente.
9: No, pero no, ya no hay opción.
10: 100 lucas digo es.
9: Ya no hay opción. Ya no hay opción. Es eso
10: o te matan a una mascota.
9: O te rompen el culo o te matan.
1: No, pará, pero no lo pongas tan...
11: Vos son tres opciones jodidas, Igual, yo
10: prefiero el cagado del pecho.
1: $100,000, caca en el pecho o ano roto.
3: No hay posibilidad de no aceptar.
1: No.
3: No.
10: No hay tercera opción.
3: Por eso.
9: Si no hay opción, es caca en el pecho.
3: Yo creo que por pruritos sociales elegiría caca en el pecho y me arrepentiría en la mitad.
10: ¿Sí?
3: ¿Cómo este hombre no me está
10: con... ¡No! ¿Qué estás haciendo?
3: Que te caen en el pecho es muy fuerte, amigo.
10: Pará, voy a agregar...
9: Imagínate decir... No, pará.
10: Voy a agregar un agravante. Si te coge, lo puede postear en Insta.
3: ¿Y si me cae el pecho, no?
10: No, eso.
3: Me cae el pecho, no.
10: Porque es. No, entonces, sí. Es un tema de culpa social.
1: Sí.
10: Bueno, eso que estamos viendo ahí fue un regalo que me hizo un obsequio. Un chico que me regaló ese cuadro en Acapulco cuando fui. Que es donde es típico de los clavadistas en Acapulco, México. Y bueno, me regaló eso, que es con la muñeca System, y yo me estoy tirando ahí de los picos de Acapulco.
3: La gorrita de Visa.
10: Esta es la última, la Adidas, que vino hace poco.
3: Buena.
10: Sí, está linda, la verdad.
3: La muñeca System es una histórica.
10: Sí, es histórica. No es la misma muñeca, porque es como que... En realidad, la muñeca System es como una metáfora, claro. Es un concepto, ¿viste? No es la misma cosa, pero... ¡Muñeca System! Ahí está.
3: ¿De quién es esta?
10: Ese es de Arnold Schwarzenegger. ¡Hola, chupachotia! ¡Chupame las bolas!
3: Esta es la cocina del bananero.
10: Sí, le voy a ir mostrando los lugares que están intervenidos hasta ahora. Acá está. ¡Chupala, Justin! Acá hay otras cosas bananeras.
3: Está Clinton con Trump.
10: Hacemos un trampete. Un
3: trampete.
10: Eso como salió, digo, dentro de los archivos Epstein, que supuestamente Trump le había chupado la pija a Clinton.
3: Esto, por favor.
10: Eso, una vez hizo una milanesa y ese es el
3: milanesa de soja air fryer, meca CDT. Milanesa CDT. De soja tofu vegana, super CDT. Milanesa de pollo al horno, bien CDT. Milanesa de pollo frita en aceite, CDT. Milanesa de carne del horno, CDT. CDT. Y ahí empezás para abajo. Y lo último es... ¿CDM es cosa de macho?
10: No, es cazador de mamut.
3: Cazador de mamut. Milanesa de mamut frita en aceite de auto, perfecto.
10: Es más o menos igual.
3: El CDT.
10: Ya es demasiado, ¿no? Este es un dibujito que me hizo mi sobrino. Gordo puto, dice... Son unas cositas que tengo ahí, vamos, el bolso. Si quieren observar dentro de mi heladera.
3: A ver la heladera.
10: Es principalmente cerveza, digo. Hay alguna que otra cosita. Eso es iced tea, eso lo tomo para cagar más fluido.
3: ¿Tenés un air fryer?
10: Tengo un air fryer, digo, porque uno tiene que medio complementar, digo. Además, yo creo que. Más que nada, los CDT es no admitir que haces cosas CDT.
3: Claro.
10: Sí, vos decís.
3: No conocer tu CDT part.
10: Exacto, no admitir tus CDTs. Por ejemplo, tener esta velita acá es CDT. Pero apagarle el pucho adentro es como que le quita un poquito de CDTismo.
3: Bueno,
10: Eso de Milonga Customs.
3: Sí, Milonga Customs.
10: Esta es la Happy Celeste que nos fue como el culo. Igual, vamos a Uruguay, vamos al bolso. ¿Qué le vamos a hacer? No nos fue bien.
3: Vodka.
10: Vodka Besa. Esto es uno que salió de verdad. Vino el lechero.
3: Vino el lechero.
10: ¡Vino el lechero!
3: ¿Qué foto esta? En esta foto encima no parecís vos.
10: No, ya digo, es como que se convirtió en algo como en algo caricaturesco.
3: Sí. Acá tenés. Este Chucky recién salí de mear y me dio miedo.
10: Bueno, eso es parte de la película que estoy produciendo. Va a ser...
3: ¿En serio?
10: Sí, voy a hacer como un reality show.
3: A mí me daba miedo Chucky.
10: Sí, a mí es como que me daba miedo y me caía bien, ¿viste?
3: Sí,
10: como,
3: buen tipo.
10: Muchos de los amigos que uno que conoce en la adolescencia.
3: ¿Este es tu lugar de remeras?
10: Sí, eso es como más o menos donde acomodo la ropa, acomodo las zapatillas, pongo algunas de cosas que no sé dónde mierda meter. Eso es como si mi casa fuera un Zara. La tienda esa de chupavergas sería así.
3: Hay cerveza por todos lados.
10: Sí, en el garage tengo una heladera llena de alcoholes varios. Bueno, este es mi dormitorio, que es el único lugar que no está intervenido por nada bananero.
3: Está bien.
10: Este es el lugar
3: dormís.
10: Privado donde hago magia con mi novia cuando viene.
3: Pero, ¿se utilizó para las películas?
10: Sí. El baño tampoco está intervenido.
3: Este lugar es muy bueno, boludo.
10: Este es donde está más intervenido. Este es el estudio donde grabo principalmente todas las escenas. O donde hago Radio Garca. Miren. Este es el...
3: A los Robert Galati,
10: Esto es la basura.
2: No.
10: Esta es la basura de alguien que trabaja inspirado en tabaco y alcohol.
3: Che, pero está muy ordenado este lugar,
10: Ah, gracias.
3: Está bien.
10: Bueno, ha estado peor, pero gracias por decirlo, Luquita sabe. Y acá también es la EDM, que es la estación de masturbación.
3: ¿Esta es la estación de masturbación
10: claro,
3: principal?
10: Acá tengo el trapo lechero celeste.
3: Pero no te...
10: Corte.
3: Pero no te da... ¿No te genera ansiedad que esté la cámara para masturbar?
10: No, por eso tengo esto que tapa la cámara. Muchas veces, nunca te haces una paja y dices, está la cámara.
3: Claro.
10: Yo una vez me pasó y estaba la cámara tintineando.
3: No.
10: Y yo no la tenía prendida.
3: ¿Y qué era?
10: No sé, alguien me estaba hackeando y vio lo que vio y dijo, qué asco. hay muchas cosas de utilería ahí. Acá está la Isabel falsa. 2x3 en Radio Barca, me dan ganas de mear y meo acá adentro. Sí, es bastante desagradable. Acá está todo, todos los equipos, todo. Todo bastante, un seteo bastante pro.
3: Muy bien.
10: Gracias. Tengo otros cosos de los chupadores de YouTube ahí también.
3: Es un PTV.
10: Ese es uno de los canales que me bajaron ya.
3: ¿Ese que te bajaron por hacer hongos en Omegle?
10: Ese mismo, el Zafi.
3: El mejor anfitrión que yo haya visto en mi vida.
14: No, terrible. Una cosa increíble.
3: Viene
1: el barco no te tratamos así nosotros, ¿eh? Y una cervecita en el bolsillo.
10: Bueno, este, voy a hacer el chimichurri.
3: ¿Bananero?
2: Paso a paso.
3: ¿Perejil?
10: ¿Perejil?
11: ¿Y cómo lo hace el chimichurri?
2: Sí, no sé hacerlo directamente.
10: Bueno, así como lo preparaban
2: tus ancestros.
10: No, en realidad es la primera vez que te lo voy a preparar. No, no, ya hice esto.
1: Che, muy bueno el tatuaje que tenés como sangre derramada de la rodilla.
10: Ah, sí, ese es. Proviene de una escena de Pelo Concha, que lo caga a tiros al chupapija de Justin. Y dice, y que lo caga a tiros en el pecho, en la cara. Y dice, pero le disparé a la rodilla nomás. Entonces es un disparo en la rodilla.
2: Claro.
10: Y eso también es como una metáfora, que a veces uno también se dispara en la rodilla a uno mismo, ¿viste? Es como...
3: Vamos un tiro en el pie.
10: Exacto, es como meterse el palo en la...
1: Centro de dolor.
10: Exacto. Que uno mismo a veces es su propio enemigo, se sabotea.
2: Claro.
10: Ese es perejil italiano y este es perejil...
1: ¿Vos sabías que Lucas es chef, Adrián?
10: ¿Sí?
3: Yo soy
10: chef. No jodas.
3: Trabajé en cocina.
10: Así que observá bien y aprendé. No, yo nunca estudié nada, vi todo de videos y decime si
3: es impecable.
10: Si estoy rompiendo alguna regla, no. Porque esto es adobo. En realidad me gusta mezclar los condimentos secos antes,
3: claro,
10: que antes generen un aroma, pero bueno, ya está. Ahora le

0: Mira cómo le gusta la joda que se paga.
1: Ahora, esto van a. Si.
2: La concha de
3: la pelotudo.
0: Bien, bien, bien, bien ahí.
1: Escucha, esto si lo haces el día anterior te queda.
0: Sí,
1: te
0: ahora va a tener un gusto como mucho claro. Más frutal y aromático que lo que te pegue en la claro, lengua, ¿no? Claro. Pero está. Estamos comiendo unos choris en mi casa, no, digo.
1: Hay que decir que esto lo está haciendo después de haber estado así.
0: No, no, pero me lavé las manos recién.
4: En el ecológico.
0: Miren, peguen una olfateada, a ver.
3: Che, muy bien,
0: Digo,
3: es, muy bien.
0: Parece una ensalada ahora.
3: No, ¿sí? Pero muy bien, muy bien.
1: A ver.
0: Pero tiene, creo que tiene la fragancia de un buen chimichurri, ¿o no?
1: Muy bueno. Esto lo dejás una botella una semana.
0: Claro, digo.
3: ¿Qué?
0: Si quieren vengan una semana y lo comemos y.
3: No, por
0: tengo
3: favor.
0: Otro preparado ahora, antes.
3: ¿Y? ¿Le agregas sal?
0: Ahora sal. Y yo creo que va a llegar, va a llegar toda la parte costera, porque sí. Es algo que. Es mejor para la vista.
4: Pero acá no llega, decís.
0: Sí, acá sí.
4: ¿Sí? O sea, vas a tener tu casa en el GTA, boludo.
0: Y debería.
3: ¿Te llamaron o algo?
0: Y me hicieron un par de guiños.
4: ¡Apa!
0: Pero está, no puedo decir todavía.
4: No, está bien.
0: No me dijeron nada que va a decir a mí. Bueno, me lavé las manos recién.
3: No, por favor.
0: ¿Quieres agarrarlo vos?
5: Tocalo, vos. Mete mano, que le debe dar un gustito.
0: No, digo, es el sazón de la casa.
3: Pero voy a probar esto fuertemente, La receta especial.
0: Van a ver que es como. Está suave y jugoso.
3: Como esta.
4: Está bueno.
0: Exacto.
6: Bien.
3: Gracias por recibirnos.
7: Muchas gracias por recibirnos.
0: Por favor. Bienvenidos.
3: Es el mejor.
0: Bienvenido, papá, y un gusto conocerte, que no te conocía
4: nosotros,
0: vos.
4: No conocíamos nosotros, boludo.
0: Llega el señor, que es de tercera edad.
3: Está con...
0: Pobrega.
3: Vas a esperar, Germán, ahora este para mí.
0: Si ustedes disfrutan, para mí es ir a dormirme regocijado con el culo abierto y la chota dura.
6: Pero viste que su movimiento fue lento igual. El impacto simplemente.
5: Sí, no hay que impactar, hay que mover.
6: Mira.
0: Claro, exacto, es como...
5: Ay. Ahí está. ¡Listo!
0: ¡Ahí!
5: ¡Hija de mil puta!
0: La mosca y la sopa. El mejor disco de Los Redondos. Bueno. Visto desde el punto de vista comercial. Si no, estamos hablando de un bayón para el ojo idiota que tiene...
3: ¡Ay, loco!
0: Bueno, a mí...
6: Opino exactamente igual.
0: Depende, porque es igual que los discos de Led Zeppelin. Yo creo que la discografía de Los Redondos y la Led Zeppelin es muy parecida. El primer disco suena medio como el culo, pero establece el sonido que quiere hacer. Y si vos observás, el sexto disco de Los Redondos y el sexto disco de Led Zeppelin es doble. Y son dos discazos.
7: Luego suelto por adelantado.
0: Y Física de Graffiti. El disco más experimental por ahí es de Led Zeppelin, el Led Zeppelin 3. El tercer disco de Los Redondos está Gulp,
3: Octubre,
0: Bang Bang está liquidado. Bueno, es el más rockero, más blusero. Pero bueno. Aguante los redondos.
3: ¿Qué más te gusta?
0: Sí,
3: ¿qué más te gusta? ¿Qué otra banda te gusta, Argentina?
0: Dos minutos.
5: Mira, estuvimos con Mosca la otra vez.
0: Sí, no, fenómeno. Yo estuve con ellos. Les abrí un show después del show de. El primer show que hice en Argentina en el 2013. Me gusta Dos Minutos. Me gusta. Los Cadillac también me gusta. Sí. Hay discos que me gustan más que otros. Sumo me encanta, Sumo me parece que si no hubiera existido Sumo no existirían ni muchas de las otras bandas, no hubiera existido los Cadillac, ni los Pericos.
5: Dividido las pelotas.
0: Bueno, ¿sabes qué? Había una rivalidad grande entre los Redondos y Sumo. Es más, era
3: la canción.
0: No, y además, como que dicen que el entorno de la gente de los Redondos los fueron a amenazar de. De bufo, viste, como que nos están robando el estilo y todo. Y... Bueno, si yo tuviera una choricería, no sé cómo llamaría el petiso del chorizo, o cerveza paja y chori, o
6: ¿Y no va?
0: Y no sé, voy a ver hasta cuánto.

0: Así que...
1: Y ya son muchos años.
0: Muchos años, más de 20 años. Así que lo voy a dejar acá, si ustedes se lo quieren llevar. Mira cómo está este chori. Psh, zape.
2: Psh. No le tocó fácil 16 avos a Brasil.
3: Este igual es octavo, ¿eh?
2: Ah, es octavo.
4: Igual 16 avos con Japón, tampoco fue fácil. Tampoco era un rival fácil.
1: No, después viene Inglaterra. O México, ¿eh?
4: Puso 2-1 Brasil.
0: Yo puse 2-2 también, que gana Brasil por penales.
2: ¿En serio?
0: Sí.
2: Pusimos todo.
0: Ahora le demuestro, para que vean que no soy un vendehumo. Es increíble, ¿eh?
4: Yo puse 2-1
0: ¿Brasil?
4: Sí.
3: Espera. A los 10 minutos.
0: Espera.
4: Clarísimo igual, ¿eh? Penal, claro.
0: Va. ¿No?
2: Y más en este bar, que si no...
0: Yo creo que digo, la carachita le dicen... Sí, ya,
4: no. De hecho, está como no vimos ningún fallo que el árbitro le haya refutado al bar. O sea, si vas al bar, ya se cobró. Eso.
0: Siempre va a comprobar lo que... Che, ¿alguien tiene una galletita de Noruega?
4: Norwegian Good.
2: Sí, me como una.
0: De son buenas. Vos tenés pinta que te vas a agarrar diabetes.
2: Son
0: estas
2: buenas.
0: En realidad son,
2: buenas.
0: Son danesas.
2: Muy buena.
3: Gracias.
4: Yo no quiero ver.
2: Pero tremenda.
0: Son de.
5: Nunca conoce, ¿verdad?
2: No.
0: Estas.
5: Vale, digo, yo.
0: Probablemente esta, todos tenemos en nuestra casa. Sí. Una lata de estas que tiene la cosa de costurería.
2: Claro.
4: ¿Quién es el 8? Ya lo cantaron.
2: ¿Y Mara
4: de qué? ¿Tiene cara
0: de cagado?
2: Sí.
0: ¿No les pasa que cuando ven que tienen cara de cagado, lo agarran? ¡Sacala, chupa larga!
2: ¡Sí! ¿Tiene
0: cara de cagado o no?
2: Es verdad, boludo.
4: ¡Tiene
2: una cara de cagado!
4: Qué mal pateado Brunito Guimarães,
3: por favor. ¿Por qué lo pateó Vini?
4: Estaba al lado de la pelota, no sé si viste. De hecho, se la da con cara de orto.
0: Esto se ve, ¿entendés?
2: ¿Sí?
0: Grande, fálico, blanco en la punta. Soy un gordo puto. Salud. En Alemania lo vende de una marca, en Brasil lo vende otra. Eso está todo arreglado.
2: Eso se pone según el país que lo transmite.
0: Exacto.
2: Pero en Argentina aparece otra publicidad.
0: Y funciona así. Los carteles esos están funcionando a 240 cuadros por segundo. Entonces la transmisión de Estados Unidos agarra el primer cuadro. La transmisión de Europa agarra el segundo cuadro. ¿Qué? Nosotros estamos viendo una cosa que está pasando tan rápido que no lo podemos ver. No, esto no es conspiranoico.
2: Yo no sé cómo es la explicación, pero yo vi un partido que estaba Mostaza en un partido.
3: Ah, sí.
2: Como Mostaza, decía yo.
3: Que no jugaba ni a ese tiempo.
2: Las
3: estáticas son para cada país.
0: El ojo humano puede ver hasta 40 fracciones por segundo. Esto es un segundo. En ese segundo está dividido por 30. Eso es. Bueno, en realidad en televisión es 29.97. Y en estos casos los carteles corren a 240, sí, o sea que entra cuatro veces ahí. El primer cuadro va para la televisión americana, el segundo cuadro para la televisión europea, el tercer cuadro va para la televisión asiática. No, yo lo vi y digo, es todo ciencia.
2: Es una locura.
5: Pero queda el primer
2: ¿y en la cancha cómo se ve? ¿En la cancha cómo se ve?
4: Sí, medio campo.
0: Vento un blur, vento una pija, como cuando ves por los japoneses blureado, eso es lo que ves.
2: Boludo,
0: así que de ver algún japonés.
2: No sabía eso. Sí. Lo quiero ver en la cancha, a ver qué
4: sigue sin medio campo.
5: Creo que en la cancha igual lo ves para
4: USA.
5: La gente de ese país.
2: Me parece que no.
0: Vos, super certe.
2: Super
0: certe. La pausa de hidratación. Vegas, porque digo, no pon un par de pijas ahí con la botella, digo, pausa de hidratación, digo, chupate una pija,
2: que se hidrate de una pija y listo, entonces.
0: No, y en Fox, ahora estamos viendo en Telemundo.
2: Sí.
0: En Fox, en la pausa de hidratación ponen. Van a corte.
5: Sí.
0: Van a corte y.
5: En Telemundo agradecen no ir al corte.
0: Estuvieron bien los de Telemundo.
5: Lo dicen. Dicen, agradecemos a Telemundo por no ir a.
0: Pero igual, hacen un squeeze.
5: Sí, hacen como
2: sí, hacen el
0: gráfico y ta. Digo, no le pagan el 100%, pero le pagan un coso. Y porque saben que la comunidad hispanohablante.
6: Igual para mí... No, no sé, deben saber malo.
0: No, que es la americanización del deporte, digo.
6: Pero para mí te garpa mucho más tener la imagen y el zócalo que ir a la pausa.
0: Totalmente.
4: Sí. Boludo, ¿sabes lo que tiene más?
0: ¡Gol!
4: Oh, pero eso no se hace.
6: Se hace eso, boludo.
0: ¿En serio?
2: Sí, claro.
0: Pero igual, mirá
2: que
0: esto.
2: Qué peligroso que es Haaland, boludo.
6: No, boludo, tiró a dos.
0: Ya había sido. Acá llega todo tarde.
4: Pero además es rápido, boludo. Es otra característica que tiene, la velocidad. No lo imaginás rápido.
6: Qué barro.
4: Pero escuchá, Adrián, si vos gritás los goles antes.
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0: Martes para todos ustedes que ayer estuvieron a punto nomás de infartarse y quedar con varias arterias menos, o no sé bien cómo se dice. ¡Qué momento! Pensé que mi padre se mudaba a Chacarita. ¡Qué momento! ¿Cómo están mis amigas? Buen miércoles, bienvenidas al recreo.
1: Hola.
2: Así que vas a hablar vos sola.
1: No tengo nada que decir.
2: Miércoles de gafas.
0: Jesucristo.
1: Miércoles de gafas. Cuenten por qué están de gafas.
0: Yo hoy tuve una maratónica, me madrugué, me levanté a las 7 de la mañana, que para mí es como despertarse a las 4.
1: Claro.
2: Yo estoy muy drogada hoy.
0: Hice.
2: No, muy bueno. Mira, chicos, me lo voy a sacar plasmado que no estoy drogada, era un chiste.
1: No, la verdad, o sea, eso es más de drogada, quiero que lo sepas.
2: Creo que
1: lo
2: decir más, que no estoy drogada,
0: lo más que leve, lo más leve que puedo decir es que estás drogada, siento.
2: ¿Y qué podría haber dicho?
0: No sé. Ah, con respecto a los anteojos.
2: Con respecto a los lentes.
1: Un ojo.
0: No sé, qué sé yo. Sí, me le echaron en un ojo.
2: ¡No, güey! ¿Qué?
0: Pará, eso duele un montón igual.
2: ¿Cómo sabes?
0: Nunca, bueno. Yo uso lentes de contacto y sabes que me da mucho miedo. Por eso tengo sexo con antiparras. Que se me quede pegado para siempre.
2: Hot. Te recomiendo, no sé, sexo con anteojos.
0: Puede ser.
2: Es medio raro.
0: 3 de la tarde. 5 minutitos pasaron de las 3 de la tarde y así están las chicas más guarangas que nunca.
2: Respawnió un mate acá. ¿En qué momento respawnió un mate?
0: Ay, oh, Dios.
2: No sé, pero gracias.
0: Marito.
2: Gracias.
1: Ay, por favor.
0: Juana y yo no llegamos a maquillarnos.
1: No.
0: Bueno, Juana creo que no quiso.
1: Yo tuve una elección que tomar, que era o me lavo el pelo o me maquillo.
0: Te lavaste el pelo.
1: Y elegí lavarme el pelo porque, no sé si les pasa, cuando sentís que tenés el pelo sucio...
2: Sí.
1: No hay vuelta atrás.
0: Mira, yo voy a decir algo. Para mí es peor estar mal de pelo que de cualquier... O sea, si vos estás como un toque disconforme con tu cuerpo,
1: claro,
0: un poco disconforme con tu cara, güey, si estás disconforme con tu pelo...
2: No, te hace automáticamente fea, tengas lo que tengas puesto, ¿no?
0: Porque vos te sentís
1: te
0: fea.
1: Baja sí, todo... Sí,
0: o sea, sí, creo sí. Que es lo que peor te hace como a la autoestima en cuanto a imagen,
2: sí,
0: el
2: sí.
0: Pelo.
2: Sí, entonces, y benditos lo peor. Y bendecidos sean el gel que apareció en esta época... Va, no sé si antes usaba tanto, pero ahora tener un sí. Peinado con gel. Yo me acuerdo cuando era chiquita que tenía todos los rulitos para afuera. Era una virga, oh, mal. Y en la adolescencia también.
1: Y hacían el peinado con gel. Ahora estoy recordando, le quiero mandar un saludo muy fuerte a mi amiga Mara. No creo que vea esto, creo que vive en otro país, pero no quiero decir cuál. Que la madre la peinaba con gel todo para atrás, tipo huevo.
2: Ay.
1: Y siempre decía, tipo, che, pobre Mara, que la mamá la obliga a hacerse ese look. Y hoy en día sería tipo clinger.
0: Sí, CDH, sería cabeza de huevo, canchera. Full
1: claro.
0: CDH.
2: ¿Cómo es?
0: A mí me peinaba así mi mamá cuando yo competí mucho tiempo gimnasia artística. Vos gimnasia artística no podés tener un pelo salido del lugar. Y realmente era duro y te quedaba así. Es como un lifting natural.
1: ¿Alguna vez vieron la gente que hace ballroom?
0: Sí.
1: ¿Los peinados que se hacen?
2: Que se ponen demasiado gel y arriba spray
1: sí.
2: Y se tocan así, sí. Es todo duro.
0: Es increíble. Es como la gotita.
2: Ay, qué buena impresión eso.
1: Y los videos de gente lavándoselo son espectaculares.
0: Haaland sí. Tiene clean look.
1: Sí. ¿Te acuerdas el video de la nena que le decían Haaland?
0: No. Hay una que es igual.
1: Es del mundial pasado, no sé cómo encontrarlo. Es una nenita del mundial pasado, es esto. Que le cuenta a los papás o a los tíos, una nena de, no sé, 10 años, que en la escuela le hacían bullying porque iba con la colita tirante, tipo el clinger look, y le decían, Haaland,
0: porque probablemente ella era rubia y de ojos claros.
1: Claro, pero ella lo cuenta como cagándose de risa.
0: Ah,
1: ella misma,
0: ok.
1: Como que ella no estaba angustiada, estaba como contando esto que pasaba y se tomaba con mucho humor y era muy gracioso.
0: Por los hijos. Mirá, tengo una que le mandé el otro día a mi primo, que ella... Está como hablando de cómo hacerse un peinado y no dice nada. Y todos los comentarios son, bueno, o sea, véanlo por ustedes mismas. Porque realmente, Chipi, te lo voy a mandar. O sea, realmente no hay mucho que decir. Vos ves el primer frame y decís, diablos.
2: Los jugadores también
0: diablos.
2: Usan mucho gel. ¿Ustedes cómo vieron el partido ayer?
1: Lo vi con un grupo increíble de seres humanos.
2: Sí.
1: Mi mamá, su mejor amiga. Uh-huh. Mi mamá se olvidó que me había invitado a ver el partido.
2: O sea, que caíste... ¡Ay, Juan!
1: Fue re feo esto, chicos.
2: no me acordaba que venías, pero que
0: quedaste en la vereda.
1: Tipo, encima, yo hice todo un esfuerzo logístico para ir hasta su casa, porque ella necesitaba el auto. Como que fue tipo, hice un esfuerzo. Uh-huh. Y llego y me dice, ¿qué haces acá? No hay nada peor que tu mamá te diga, ¿qué haces acá?
2: No, no, tipo, tu mamá no te puede decir nunca eso.
1: No sé.
2: Me muero, me mato.
1: Y se olvidó que me había dicho que fuera a verlo con ella. Pero bueno, lo vi con mi mamá y su mejor amiga, que bueno, no saben mucho de fútbol.
0: Para, perdón, quiero decir algo. Hay una persona que dice, ardilla, bien que bardeaste a Messi por lo de Trump. Nunca lo bardeé, búsquenlo, pueden bardear, pueden buscar cualquier cosa, nunca lo bardeé. Cerré el orto y cerré el orto. Chau.
1: Bien.
0: Sí. Porque me tienen las conchas llenas.
1: Sí, hay perdón. Mucha gente que piensa que hay gente que dice cosas que nunca dijo. ¿Ubicás lo que estoy diciendo?
0: Jamás
1: sí.
0: En mi vida bardeé a Messi, jamás.
2: Tipo, no, capaz que te confundieron con otra.
0: No lo sé.
1: No, pero tipo, bien que defendían a no sé quién. Jamás sí, en la vida defendí a nadie.
0: Bien que no hablaste cuando Insaurralde. Sí que hablé.
1: Hablé un montón, de hecho.
0: Literalmente dije un montón.
1: Altos chistes.
2: De hecho, lo entrevisté.
1: De Alberto nunca dijeron nada, creo que realmente.
0: Literalmente.
1: Nadie habló más de Alberto.
0: Sí, literalmente. Yo el partido, perdón, volviendo al tema, porque este imbécil me hace enojar. Sí. Lo vi con mi papá, que en un momento se levanta y se va. Se levanta y se va. Y yo tipo, ¿qué carajos? Me dice, no, estoy estoy muy mal, y se fue. Y empatamos, le mando un mensaje y le pongo, no sé dónde estás ni qué estás haciendo, pero quédate ahí, seguí haciendo lo que estás
2: ¿Dónde
0: haciendo.
2: ¿Dónde estaba? ¿Dónde estaba?
0: Se fue a caminar, hizo como 20 cuadras y después volvió. Una señora le notifica que habíamos empatado. Bien. Se va a la estación de servicio y se abraza con mucha gente porque abre la puerta y hacen el tercer gol.
2: ¡Excelente!
0: Increíble.
2: ¡Excelente!
0: Excelente.
2: Claro,
0: no, yo no la pasé muy bien igual.
2: Es divertido, ¿no?
1: No, fue.
2: Yo la pasé como el orto, pero yo siempre supe que íbamos a empatar. No ¿sí? sé por qué. Sí, yo tenía... Como que estaba tranquila por dentro. Yo sabía que íbamos
0: serio?
2: A empatar. Sí, yo sabía que... No sé por qué.
0: Yo también.
2: Bruja, tal vez.
0: Yo también igual, ¿eh? Yo tenía la certeza... Yo dije... No, la estaba pasando como el orto. Pero dije, tenía la certeza de que iba a suceder. Lo yo que yo tranquila. Quiero saber en este momento es si hay una persona... Que pueda decir cómo se vivió dentro de la cancha, ponele.
1: Claro, sería genial eso. Alguien que haya estado ahí.
2: Claro, que lo haya
3: visto
2: con sus propios ojos.
0: ¿Qué?
3: Sí que la vos? Hay.
0: ¿La ¿Qué? Hay?
3: Sí que la hay. ¡Oh! Sí que estamos. ¡No! ¿Cómo están?
0: ¡Cocorucho! ¿Qué haces, amigo?
3: ¿Cómo están?
2: ¿Qué hace la estrella de Telefe?
3: Bien, estoy como un viejo sosteniendo el teléfono. A ver si lo puedo poner en algún lado para que ustedes me reciban. Un poco mejor, a porque ver. Aparte va a durar un poco más.
0: Amigo, compré un selfie stick. Un aro de luz.
3: Es tengo que comprar un buzo. Lo único que me compré. Luego, así, mirá, ¿qué les parece? Es algo así.
0: Me encanta, no, es bárbaro. Buenísimo,
4: la buenas verdad tetas.
3: Que ¿este plano?
1: Hay 30% del plano que es
3: buenas
1: el
3: tetorras.
0: Mármol. Granito.
3: ¿Cómo están?
0: Comprate un selfie stick que es un invento moderno, lo sacaron hace un par de años.
3: Me tengo que comprar eso, me tengo que comprar unos microfolitos, me tengo que comprar... Tengo que comprar muchas cosas. ¿Cómo andan ustedes?
2: Estás en Yanquilaya y tráete un par de cositas.
0: Te digo la mejor compra del siglo, diría. ¿Cómo
3: está la credencial?
2: Wow. Todo para mostrar que tiene
3: ¿cuál?
2: Credencial.
3: ¿Cuál? La máscara de papardo. Ay, ¿cómo no me la puse?
0: ¿Cómo no te la pusiste?
3: Qué boludo.
0: Se compró una cabeza de rana.
3: Una máscara de sapo. Sí. Una máscara de sapo así.
0: Como homenaje a Gallardo. Medio tropical.
3: No. Fuimos a grabar un lugar de disfraces en Filadelfia, y había unas máscaras impresionantes, y había una de un sapo así gigante, espectacular, y me la compré, me salió $50, no la voy a usar nunca, por supuesto, la usé al aire, pero la voy a llevar al programa. ¿Cómo andan ustedes? Che, ¿cómo les está yendo?
0: Muy bien, por suerte.
2: Bárbaro.
0: Ayer,
2: mucho frío acá.
0: Ayer casi perdemos a la conductora, sí, pero claro.
3: Mirá.
0: ¿Me explicás?
3: ¿Y por qué tenés gafas puestas?
2: Pues está completamente drogada.
0: De lo
2: Manu.
0: Mucho que lloré ayer. Y además estoy re dura. Se la repuso. Okay. Sí.
3: Estoy tratando de sacar mi cuadradito. Ese dedo que están viendo
2: ustedes.
3: Estoy tratando de sacar mi cuadradito.
2: Pero disfruta.
0: ¡Que vuelva el sapo, Fernando!
3: Porque recién no la veo a la colo.
0: Parece
3: está,
0: los
3: ríos
0: que me aparecen a la noche a mí de viejo usando el teléfono.
3: Están
0: tipo... El vivo de TikTok.
3: Che, bueno, estoy en Atlanta.
2: Eso te iba a decir, ¿a dónde estás? No, ¿estás sé, en un hotel?
3: A ver, mío. Uh-huh. Atrás mío hay gente saliendo al aire.
0: Ah.
3: Está Sofi Martínez con Maxi López. Estamos en el hotel.
0: Es el lounge de los
3: apoyo,
0: famosos.
3: A ver, paseo, para que ustedes vean.
2: ¿Nos puedes mostrar un poco?
3: Sí, es el lounge de los famosos.
0: Me encanta.
2: Wow, el hotel de los famosos.
3: Está Grego también. Rosselló.
1: ¿No te pasa
3: ¿Se
1: que...?
3: ¿Se dice Rosselló o Rosselló?
1: No, nadie
0: Yo
1: sabe.
0: Yo le digo Rosselló igual. No sé cómo se dice. Digo...
1: Es griego.
3: Claro.
0: Decile Gré y hacele así.
1: Sí, esto es recanchero.
0: Decile Gré.
3: Yo le digo Gregorio igual.
0: Gregory.
1: Gregorio, pero que como...
3: Porque a mí me gusta usar...
1: Me gusta usar nombres completos.
3: La gente, bueno, le va a pasar.
1: Como los que dicen Carolina sí, Patita.
3: Vacío.
0: Claro.
3: Exacto.
0: Mauro Alduqui.
3: Este programarógrafo, Genero Miguel.
1: Hola, Negro Miguel, grande. Hey, ¿y en Estados Unidos le dicen así?
3: No, al aire, se ve. Ahí está.
2: Sí, se entrecorta un poquito.
3: Black
2: pero
3: Michael.
0: Black Michael. Ah, Black Michael.
3: Bueno, allá está Sofi Martínez. Chicos, es lo que hay.
0: La gran dupla que estás haciendo con Maxi. Los vi ayer.
3: Sí, la estamos. Maxi, una revelación
1: es
3: total.
1: Un capo, la está rodeando.
2: Sí, boludo, porque hay mucha gente que. Y voy a ser hater, me chupa un huevo. Pero el Kun Agüero, por ejemplo, es un desastre como periodista deportivo, entre comillas. Pero me pasa con Maxi López, que me parece muy crack. O sea, ya cómo se pone físicamente, cómo
3: la rompe,
2: habla,
3: la rompe.
2: La verdad que a mí me gusta mucho.
1: Y parece como una persona muy amable. Sí. Tipo, no sé, me genera como...
3: Muy amable, muy buena onda.
1: No sé cómo explicarlo. Como,
2: sí, lástima como que buena en el verano a mí me robó la mesa Mar del Plata.
0: Bueno. ¿Te robó la mesa?
3: ¿Cómo que te robó? ¿Qué mesa te robó?
1: En una fiesta de su casa.
3: ¿La mesa?
0: Con las cuatro sillas.
2: La mesa del boliche.
3: ¿Se metió en tu casa y te robó una mesa?
2: No, la mesa del boliche de la polenta, cuando nosotros fuimos a Mar del Plata.
3: Sí.
2: Vos no sé si estabas en esa polenta, me parece que vos viniste en la otra. Hello. Estábamos todos juntos ahí, y la gente del ex canal.
0: Dale.
2: Y de repente viene la gente de Olga y estaba Maxi López ahí, y Maxi López hace...
1: Igual
2: se queda en nuestra mesa y a partir de ahí toda la mesa era de Olga.
1: Ahí había una señal, ¿no?
2: Había una señal.
1: Había una señal.
2: Había señales y
3: no las supimos.
0: Había que escuchar. Sí, claro. ¿Con quién te...
3: Al
0: lado de quién te sentás vos en el partido para ver? ¿O siempre te toca diferente?
3: Yo me siento al lado de Pablo y de Juan Pablo, del relator y del comentarista. De hecho, si ustedes ven los videos viralizados de Pablo, de los relatos de ayer... Sí. En el momento él le agarra a uno que tiene al lado y lo chamarrea todo, mientras yo chamarreo la cámara.
0: ¿Sos vos?
3: Soy
0: vos.
3: Yo. En un momento lo miré como diciendo, pará, querido, te vas a hacer mal, te vas a enfermar. Y cayó un... Perdón, me estoy comprando una coquita.
4: Buen inglés, mano.
1: ¿Cómo está de precios?
3: ¿Qué?
1: Estados Unidos.
3: ¿Cómo
1: es? ¿Está doliendo la billetera? ¿Te pagan los viáticos? ¿Cómo es?
3: $5. O sea, es un poquito caribe. Sí, estamos en el hotel igual,
0: y pero
3: ¿no?
0: Es el lounge de los famosos, Manu. Ellos saben que vos sos una estrella.
3: Estamos en el... Me gusta mucho el lounge de los famosos. Me encanta. Me gusta estar el Turco Sahin también. No sé si
0: pero
3: está
0: claro,
3: todos
0: los famosos. Todos los famosos, boludo.
1: Claro. Es realmente un VIP. Esa coca se ve increíble.
2: Sí.
1: Se ve deliciosa.
0: Sí. Es más rica porque es norteamericana.
1: Y de vidrio.
2: Sí. Igual que la
3: mexicana.
2: Sí,
3: bueno, escúcheme una cosa. ¿Qué están haciendo para los partidos ustedes? El próximo partido es sábado a las 10 de la noche.
0: Sí.
3: Es inmejorable.
2: Sí.
0: Sí.
3: Para comerse un asado, para, no sé.
0: Yo no puedo comer, boludo. Yo me pongo muy nerviosa. No puedo comer. Yo ayer lo vi con mi papá.
4: No come porque está embarazada, Manu.
1: No.
0: No como porque tengo un TCA galopante que no me permite ingerir, igual que el año pasado. Volvió, por suerte. No, mentira.
3: Ah,
1: estúpida.
0: No, chiste,
1: ¿cómo lo va a decir así?
0: Bueno.
1: Es capaz.
0: Pero hay que purgarlo del lado del humor. Arre, no, mentira, joder.
3: Ayer estuve con Sebastián.
1: ¿Sí?
3: Sí, estuve con Sebastián. Sebastián está en un momento impresionante de look, de energía, de onda, de... ¿Viste cuando una persona... Ayer en un momento... El partido estaba 2-2, y no sé ustedes, pero en la cancha había como una atmósfera de lo van a ganar.
0: Sí, claro.
3: Ahora, en 15 minutos,
0: sí.
3: Lo van a ganar.
2: Estaba jugando bien Argentina.
3: Hasta los egipcios.
2: Sí.
3: Bueno, Sebastián está con esa energía. Sebastián está con energía de una persona que va a un lugar y va a ganar.
0: De hecho, me parece que el que le hace el pase a Enzo es Sebastián Varela del Río.
3: Es Sebastián.
0: Claro.
3: Sí.
2: Ah, no fue Lautaro.
0: Él es el que le hace el pase del gol ganador.
2: Mirá las gafas.
3: Esa foto es ayer.
1: Le van a unir al Puskas.
0: Es Clark Kent.
3: No, pero aparte de ayer, hay un evento.
2: Otro país.
3: No, son de facha. Ayer había un evento con los chicos de... Se nota mucho, ¿no? Con los chicos de... Un poco de ruido. Ajá. Perdonen, chicas, pero la verdad es que ayer me acosté muy tarde, hoy me levanté muy temprano, me estaba durmiendo una siesta, no estoy con todas las luces prendidas.
0: No, tranquilo.
3: Se organizaron ahí, organizaron una cumbiada, y fue un montón de gente, y yo me enteré porque vi una historia de Juaco Santo, no sé, estaba medio al pedo y dije, bueno, voy.
0: ¿Vos fuiste?
3: Cuando llego, se me ocurre mandarle un mensaje a Seba, porque dije, Seba, tiene que estar acá.
0: Sí, claro.
3: Le mando un mensaje, no va que estaba, no solo estaba, sino que me mete en un VIP y me sirve alcohol,
0: no.
3: Que no sé quién lo pagó, quizás él.
4: 100%
3: impresionante, Varela. O sea, el dueño de la noche.
0: Sí,
3: el
0: sí,
3: dueño
0: sí.
3: de la noche.
0: Sebastián Varela, el alcohol,
1: bueno, no sabes quién paga.
0: Vos te perdiste la noche marplatense que nosotros tuvimos previo al triunfo garrafal de Aldo Civi, sí. pero o sea, vos viste cómo se maneja Sebastián en un ambiente nocturno.
3: Impresionante. Él impresionante, ni King. Siquiera te diría como pez en el agua. Es directamente el dueño del estanque.
2: Señor de la noche.
0: Sí, él es, sí, él sí, tiene sí. más noche.
3: Pero no,
0: que
3: pero no anda, o sea, no anda haciéndose latín. No, no, no.
0: No,
3: el
0: tipo no, está, no, no, dice, no anda gateando.
3: Es el dueño. No, casi. No anda haciendo ver que él es el dueño de la noche. Él es el dueño de la noche y listo. Como todas las personas que saben que son los dueños, no le hace falta. Mostrando y diciendo.
0: Muzarela, totalmente. Y
3: Muzarela del río.
0: Muzarela del río, y él y deja jugar.
3: 100%. Nos fuimos después a un after party que había también ahí al lado de donde era. Yo me acosté realmente tarde.
0: Eso te iba a preguntar, ¿a qué hora?
3: No tan tarde. Arrancó temprano, arrancó tipo 9.
0: Claro.
3: Porque acá las cosas ocurren temprano. Sí. Eso es algo que nosotros tenemos de diferencia. Para mí positiva con este país, que es que las cosas de acá ocurren demasiado temprano.
2: Igual a mí me gusta.
3: A las 11 terminó y nos fuimos. Sí, Colo, pero no siempre. O sea, nosotros ponerle terminamos de laburar a las 11 de la noche. A las 11 de la noche no hay nada abierto.
0: Claro, eso te liquida.
3: Querés comer y no podés.
2: Bueno, pero terminar un boliche a las 7 de la mañana es una banda. 7 de la mañana, no sé qué esté súper manija.
3: Eso para mí es ciencia ficción. Eso no me pasa. No me pasa, no sé hace cuántos años. Y estaban tan maravillosos. Son bastante prepotentes los seguridad. Ayer a Seba en un momento medio que lo maltrataron y Seba se quería pelear. Yo no lo vi nunca enojado a Sebastián, pero medio que se quería pelear. Y yo decía, lo único que falta, boludo.
0: Te lo pido, por favor.
1: Preso en el extranjero.
0: Preso en Arkansas.
3: No,
2: mármol y pato.
3: Preso en tu ciudad. Sí, che, vi eso. Qué locura, ¿eh?
2: Sí, qué locura.
0: Esta locura.
3: Pobre Cuber.
0: ¿Para qué? ¿Qué pasó?
3: Esta locura. ¿No viste... no sé, medio que no se jode acá.
2: Los youtubers, no se jode, barra streamers, acá. Pato y Mármol.
0: Obviamente que no, amiga. Obvio que no.
2: Bueno, les cuento brevemente. Son dos streamers que al parecer una marca o un medio les había dado una credencial. Y yo no sé bien cómo funciona, Manu, si me equivoco, corregime. Que ellos te habilitan para acceder a los partidos y al parecer eran 4 claro. instancias que tenían que pasar y a la primera, a la segunda, a la tercera la pasaron y a la cuarta les sale error. Como que ellos les dijeron como que se quisieron colar a la cancha. Entonces lo que hacen es, bueno, quédense en un costadito con un par de personas más que sí que se quisieron colar y de ahí los llevan presos a una cárcel donde los trataron realmente como si fuesen asesinos y lo pusieron en celdas con como si fuese una película.
0: No.
2: Con los trajes naranjas.
0: No.
2: Les miraron el orto cuando entraron.
3: No, un horror. O sea,
0: uy, boludo.
2: Toda,
0: qué mal.
2: Toda la performance que te hacen los policías para meterte en una cárcel.
0: Terrible.
2: Con gente, o sea, realmente asesina.
0: Claro,
2: P-word
0: sí.
2: Y todo lo que vos quieras. Y nada, simplemente fue porque la empresa esa les canceló el cosito de la credencial y no pudieron pasar.
0: Increíble.
2: Y tuvieron que pagar una fianza de $2,500 cada uno y estuvieron como 2 días sin comunicarse con nadie.
1: Son 2 iPhone.
2: Terrible, terrible.
0: Terrorífico. Terrible.
3: El relato es tremendo.
0: Tenés cuidado, Manu.
2: No tanto por la guita, sino por lo que les hicieron pasar.
3: No, sí, por lo que les hicieron pasar. La plata está, la plata está, la conseguí de algún modo.
0: Sí. Muy terrible.
3: Lo que pasa es que les hacían una, aparentemente les hacían una de... Tenés que conseguir $2,500. Huh. Y bueno, pero tengo que llamar a alguien. No puedo llamar a nadie.
0: No,
3: o sea, ¿de dónde querés que lo saque? ¿Qué
0: claro.
3: querés que haga? ¿Que se lo robe?
0: Te lo tenés que sacar del bolsillo.
2: De les permitieron
3: claro,
2: llamar
3: claro.
0: a desealo fuerte
2: de Estados Unidos.
0: Te lo tenés
2: Unidos.
0: Que sacar del bolsillo.
2: Se está escuchando doble.
3: Claro, tenía que ser un contacto de acá.
2: Tenía que ser solamente un contacto de Estados Unidos. Imagínate si vos vas allá. ¿Qué número sabés de Estados Unidos?
3: Me llamaron a Donald Trump.
1: Llamo a Trump.
2: ¿A quién llamas?
0: Hacé así y decí que aparezca la plata. Me la merezco. La estoy, ¿cómo se llama? La estoy manifestando. La estoy manifestando. Bueno, ¿qué te toca ahora, Manu? ¿Cómo viene el recorrido?
3: Ahora nos vamos a Kansas mañana, nos vamos al mediodía y el sábado juega la selección. Y después, si gana, volvemos acá a Atlanta y si no, vamos a Dallas. No, si no, no me acuerdo, la verdad.
0: Bueno, han sido muchas ciudades.
3: Estamos en 8 ciudades.
0: Intentemos
3: no.
0: que vuelvas a Atlanta.
2: ¿Qué ciudad te está gustando más pensamos de las que jugó Argentina?
3: La verdad, Colo, me tocaron unas ciudades siniestras. Siniestras.
0: ¿Cómo es?
3: Sinceramente, hay lugares más lindos.
0: Impresionante el brasilero que se subió con la camiseta de Brasil a ponerle la camiseta de Argentina a Rocky Balboa.
3: Bueno, pero es mufa eso.
0: Por eso, boludo. ¿Viste? Pero él los quiso mufar a nosotros y fíjate tú, toma, y guapa.
3: Le salió el túnel. Filadelfia muy lindo. Filadelfia lindo. La verdad que de, la, de todas, la más linda.
1: Porque Filadelfia está cerca de Nueva York, ¿no? Tiene algo de una ciudad un poquito más vieja, como con más... Todo lo que está en las costas.
3: Y ahí se firmó la independencia.
1: Claro.
3: Ahí se firmó la independencia de Estados
1: la
3: Unidos.
1: La campana.
3: Es histórica, es una ciudad histórica. Exacto, exacto. Pero linda, se come bien. Sí.
0: Hablando de historia y de cosas importantes, ¿pudiste ir al campeonato de panchos? ¿De Come Pancho?
3: No.
0: Ay, diablo.
3: No. El destino me aleja del Mundial de Pancho, lamentablemente.
0: ¿Qué pasa? ¿Por qué es así el destino?
3: Era el día después del partido de Argentina con Cabo Verde. Y que si perdíamos, no daba que yo esté. Siempre hay que pensar que las cosas pueden salir mal.
1: Sí,
3: no podía estar al otro día, me iban a meter los panchos por el culo.
0: Sí, claro.
3: Después tuve un partido ese día y sinceramente no estaba para viaje relámpago a la mañana. Aparte eso era ponele que a las 11 de la mañana y Argentina terminó a las 10 de la noche. Nos fuimos de la cancha a las 12 de la noche. No había forma de llegar, no tenía que no dormir, y la verdad claro. que no estoy para regalar.
0: No, por supuesto, para ir a ver a Joey Chestnut.
3: A 10 gordos, exacto, comiendo panchos, viste, de hola que hacé, no.
2: Igualmente.
3: Sinceramente no.
2: Del 1
3: Tengo
2: al
3: la
2: 10.
3: Esperanza de ir, ¿eh?
2: Del 1 al 10, ¿qué tanto estás disfrutando el viaje, Manu, el laburo, moverte, todo? ¿Extrañás acá Argentina, tu señora?
3: Extraño a mi señora, extraño mucho a mi señora, extraño mucho a mi casa, extraño mucho a mis amigos. Yo llegué acá el 3 de junio, fíjense ustedes. Ecuador, ya nos tomamos creo que 12 o 13 aviones ya, que llega un momento que te cansa.
0: Y sí.
3: Nos levantamos temprano porque tenemos programa todos los días nosotros.
2: Claro.
3: Sin Franco, sin nada, todos los días, mientras dura el Mundial. Es cansador. Sí, ustedes piensan que ponerle que tienen que ir ahí todos los días durante 50 días.
0: Claro. Sí,
3: llega un momento
0: sí,
3: y vas a dormir a tu casa y va acá encima estamos en hoteles.
0: Claro.
3: Haciendo y deshaciendo varija. Nada, me parece que me estoy quejando y la verdad que no.
0: No, es
1: laburo.
0: Pero bueno, es medio
1: laburo.
0: Sacrificado.
3: Pero objetivamente te cansa.
0: Sí, claro.
2: Sí.
0: Porque encima no hay fin de semana, no hay nada.
3: Nada. Yo soy una persona grande, además. Una persona grande.
0: Claro,
3: persona,
0: vos estás por cumplir 68, ¿no?
3: Estoy cumpliendo 7 meses, 42 años. Soy una persona ya cansada.
4: ¿Cuántas hamburguesas llevas ingeridas, Manuel?
3: Estoy comiendo muy mal.
1: Acá Chiqui pregunta.
3: No tantas, ¿eh?
1: ¿No?
3: No tantas. 4, 5, ponele. Hubo un día que comía hamburguesa al mediodía, a la noche, y al otro mediodía hamburguesa.
0: ¿Y?
3: Ahí estuvo de más, quizás.
0: Y bueno.
3: Esa parte estuvo de más. Lo que pasa es que es muy difícil acá, porque tenés el pretzelito con sal y manteca que vale $2. Tenés el panchito que vale $2. Tenés la papa frita con gusto no sé qué que vale $1.50. Es imposible. Y vas ahí y te agarrás la gachosmita.
0: La cocó.
3: Es imposible.
2: Por algo son obesos.
3: Es imposible.
1: Claro, sí. Es que es lo que dice la Colo. Es mucho más barato comer mal.
2: Claro.
3: Ese es el tema, Juana. Porque no es que no podés comer bien. La gente acá piensa que... O la gente piensa que acá no podés comer bien. Se recontra puede comer bien. Hay un montón de lugares para comer bien. Y rico, y mucho más rico que en un montón de otros lugares. Ahora, sentarte a comer algo rico, te vas hasta $50.
0: Claro.
3: La verdad que la idea también es traerse un poco de dinero a Buenos Aires.
0: Y también es difícil tipo hacerte un juguito de naranja exprimido en el hotel.
1: No. Claro, un huevo revuelto.
3: En el ni hablar.
0: En el lounge de los famosos no tenés una nafe para hacerte un huevo frito.
1: Y si ahí te echan, ¿por qué me estás billereando el lounge de los famosos?
0: Totalmente.
1: ¿Sí? O sea, te estoy dando el lounge de los famosos, te pido por favor que no hagas tu lengua.
3: Te dan la posibilidad de estar en el lounge de los famosos, no vas a venir acá como un croto a hacer tomate cocido a la mañana. O sea, desayunaba como toda la gente. Pero bueno, por ejemplo, no es tan común y es mucho más caro en los hoteles de acá el desayuno. Viste que en otros lugares por ahí el desayuno hasta está incorporado en la tarifa.
0: Oh,
3: acá el desayuno por noche
0: acá
3: en los hoteles vale 20 o 30 dólares más. Es una diferencia bastante grande. Por,
1: ¿qué? ¿No está incluido el desayuno?
0: Por una tostada y un...
3: No, sí, se puede incluir, pero más caro. Entonces, el arreglo es que el viático es un poco más alto pero no para tomar el desayuno, pero no tenés el desayuno, no tenés propiamente dicho del hotel el desayuno. Entonces terminás claro. desayunando en la calle uh-huh. y ahí el, no sé si ustedes comieron los bagels.
0: Sí.
3: El bagel de quesito, panceta y huevo es qué impresionante.
1: Rey. El año pasado me clavaba pero, uno por semana.
3: Toda la jeta, todo el sí. culo y a las arterias, ¿no? Por supuesto.
1: Sí, sí,
3: donde
1: sí,
3: tiene
1: sí,
3: que
1: sí.
3: estar.
1: Mucha sal también todo, ¿no?
3: Muchísima, muchísima sal. No vuelvo bien físicamente.
1: No, no.
3: Yo ya le advertí a mi señora, mirá que si me extrañás vuelve casi el doble de lo que se fue. Así que vas a tener más para extrañar.
0: Exactamente.
3: Lo bueno es que yo creo que en una semana me acomodo, porque va a ser una semana de comer verdura, de comer pollo, de alimentarme sí. ahora lógica, de tomar agua.
0: Todo sopa.
3: Se acomoda rápido.
0: Manuel, tengo una pregunta para hacer, pero a otra persona.
3: ¿A quién?
0: Hola, ¿estás ahí? Es Messi. ¡Ah!
3: No, qué bonito, extraordinario. ¡Qué momento!
1: ¡Mare
3: momento!
1: Pensamos, señor de la noche.
0: Ayer pensamos que nos moríamos todos y hoy venimos a decir, hola amigo, ¿cómo estás? Te valoro.
1: La música.
0: Porque pensamos ayer que moríamos todos, ¿verdad?
5: Estuvimos al borde de la muerte en la jornada de ayer, ¿eh? ¿Cómo andan? ¿Qué cuentan? ¿Me escuchan bien? ¿Me ven bien? Recién arribado a la ciudad de Kansas, recién bajado del vuelo.
0: ¿Qué Mirá, tal, Sebastián?
1: Llegó primero Sebastián que Manuel.
3: Sí. Sí.
0: ¿Tuviste un buen vuelo?
5: Vamos a llegar. Sí, tuvimos un buen vuelo. Ya los vuelos son un incordio. Hoy lo pedí para el mediodía. Hice una media estelar, ¿viste? Cuando ya pedís requisitos, como diciendo, no, más tarde, un poquito más tarde, por favor, porque si no, estaba haciendo vuelos a las 6 de la mañana.
0: Modo diva, complicado. De repente.
5: Lo escuché.
3: No dormís.
5: Y un poquito, hay que pedir un poquito. Sí. A esta altura del mundial uno está en condiciones de pedir.
0: Si hiciese frío, ¿te hubiese subido con un tapado de piel, por ejemplo?
5: Estoy para esa.
0: Como la Claudia. Como la Claudia, claro.
5: Sí.
0: ¿Cómo se vivió el partido ayer desde la cancha?
5: Mirá, yo lo que les puedo contar es que terminé en una. Primero tirado abajo de un escritorio. Eso es lo primero que puedo decir.
0: Bueno, muy lindo.
5: Yo estaba en un palco donde había un escritorio. Termino abajo del escritorio, o sea, festejo. Caigo de rodillas, me voy hacia atrás. Y quedo gritando el gol, mirando el techo y me cae gente arriba y que no sé quiénes son, o sea, claro, penes en mis cachetes, bolas en mi frente, digamos, gente arriba mío.
0: Bien, muy lindo,
1: qué hermoso.
5: Sí.
0: Típico festejo futbolero homoerótico, como decimos siempre.
5: Exactamente, sí, acá era más chivo erótico, porque había una balusa de la gente con el calor... Estaba, y en eso se desarma la montonera, yo quedo abajo y hay un tipo que no sé quién es, tal vez un ángel, tal vez un enviado, me agarra de las manos y me dice, levántate, tac, y me levanta. Así.
0: Levántate, pará, Sebastián, levántate y anda.
1: ¿Y a esa persona después te la encontraste o es como cuando Holder le salvó la vida a un ángel en la fiesta y no estaba?
0: Claro.
5: Exactamente, la de Holder. ¿Cómo la de Holder? Como la de Holder sin pastilla, pero como la de Holder.
1: Sin estar drogado, claro. Muy lindo.
5: Claro. Sí. Por lo menos no fehacientemente.
0: Qué lindo. Che, estábamos hablando recién, estás en tu mejor momento, estás en tu prime estético.
3: Impresionante. Voy a dar vuelta a la cámara,
0: Qué sí, bella no campera.
5: Y esta es la que estamos berreando, la estamos llevando a la guerra, esta
0: sí,
5: es la de la
0: cámara.
5: La estamos llevando con todo esta. La gente dice, Seba, no se cambia la ropa, no. Pasa que en los partidos yo uso siempre la misma ropa.
0: Y sí, por supuesto, claro, por la
1: pero
0: duda.
1: ¿La lavás o siempre literalmente la misma ropa?
5: No, la ropa la lavo, pero la campera no. Pero se usa solo para los partidos esa ropa igual.
1: Okay.
5: O sea, hasta ahora se usó cinco veces. Es la exclusiva de los partidos. De hecho, hay un par de zapatillas para los partidos.
0: La ventilás después y ya queda flama para el partido siguiente.
5: ¿Qué? Sí, sí. No, no, la otra vez le metí una manchita de coca, así que le tuve que ahí meter un poquito, ¿viste? Ah. Sí.
1: Seba, ¿atrás igual tuyo está la cama más grande del mundo o son dos camas separadas?
5: No, son dos. Ah. Puse no es la cama de Coscu. No es
1: la cama de Coscu. Porque mira, justo estás en el medio de, claro. Yo quiero un vuelo a las 12 del mediodía y una cama que sea grande como toda la habitación. Que toda la habitación sea una cama.
5: Mira, acabo de entrar a la pieza y tenés, por ejemplo, diferentes opciones.
1: A ver.
5: Estados Unidos, el libro de los mormones, para
1: okay.
5: También tenés este coso para reflexología, no sé qué cosa. Hay unos vasos de whisky.
2: Ambos no sé dos, pero Sebastián y Manuel, ¿están en habitaciones solos o les toca compartir con algún compañero?
3: A mí la mayoría me tocó solo y ahora acá en Atlanta estoy con un compañero, pero en general me tocó solo.
1: Bien.
2: ¿Se va?
3: Que esa es otra claro, arriba también, ¿eh?
5: Sí, claro. Sí. Yo estuve mayoría solo y compartiendo en algunos viajes cortos. En Dallas claro. Compartí, me enteré. En Miami compartí. Depende, me va tocando.
1: Bien, mirá, muy bien.
3: Es difícil solo.
0: Y la relación con los jugadores, ¿qué onda? Que veo que están parando todos ahí en zona mixta y te dan unos clipazos. Estoy ahí todo, tac, tac, tac.
5: Estamos bien. Me he convertido realmente en una persona que filma lo más cerca posible a Leandro Paredes. Yo descubro el rostro de Leandro Paredes, primerísimo, plano, tiene eso una cantidad increíble de likes inusitada, no importa lo que él diga.
0: Sí. Vos decís, voy a buscar esos ojos, sea como sea. No te dice flaco un poco más atrás, por favor. No.
3: El próximo grabale acá. Grabale, el plano tiene que ser esto. O sea,
5: amigo, yo le acerco el teléfono al borde de la falta de respeto. Acá, sí, claro. Soy Lorna. Le acerco el teléfono acá.
3: Sí.
2: Sos la Lorna de Paredes.
5: Pero él lo sabe.
2: Sí, vos explotalo. A él le debe gustar. A ver, qué más lindo que ser lindo, ¿no? ¿Qué? Encima jugar bien a la pelota.
5: Qué más lindo que ser lindo.
0: Qué más lindo que ser lindo.
5: Qué más lindo que ser lindo. Qué más rico que ser rico.
3: Más lindo que hay, ser lindo.
0: Claro.
5: No me ha pasado, lamentablemente.
0: No, Seba, por Dios, estás en tu prime de facha, en tu pique estético.
5: Se me apaga la luz. Mirá, estoy regulando el upa. Estamos bien, los jugadores bien, realmente se están entregando a las horas mixtas. Además, yo tengo una ventajita ahí en eso, que es que, como yo los mente cuando voy a hacer el programa a la noche, me los cruzo, muchas veces tengo algún contacto, me da una ventaja ahí a la hora de pararlo, ¿viste? Claro. O de decirle que le voy a hacer alguna manganeta.
0: Claro,
2: ellos ya saben, no es que vos vas y te lanzás y decís, uy, no sé, le vas tirando.
5: Claro, yo le digo, son amistas, te hago una, mirá que te hago una, por eso no es raro, te hago una.
0: Y la nota también, de paso.
5: Exacto.
1: Aquí estamos. ¿Los dejan
5: la
1: pedir?
5: Son amistajas, digamos.
1: Claro. Ay, sí. ¿Cómo se están llevando con el tema del room service? Porque a mí la imagen de la habitación de hotel me da room service.
5: Room service poco.
1: Porque es caro.
3: Sí, yo no.
5: No room service, pero la aplicación mucho. Esa que pedís, comida.
0: Oh. ¿Cómo estás llevando el tema de tu dieta y tu entrenamiento?
3: Perdón, Seba, ¿pediste las que te trae una caja con ruedas, las cosas?
0: ¿Qué?
3: ¿Lo llegaste a ver eso?
5: ¿Sabes que no me llegó? No me llegó.
3: No, ayer me
5: la vi, pero no me pasó a mí.
3: ¿Qué? Ayer estaba yendo ahí al coso de un poco de ruido y viene una caja, no es una caja de cartón, no, por supuesto, es una...
0: Un robot,
3: un frigobar con ruedas.
0: Un auto está describiendo.
3: Solo, venía así. No, por la vereda. Así, ponele. Así.
0: Como un robot, y como Wally.
3: Me freno adelante a ver qué hacía. No lo grabé, lamentablemente. Me freno adelante a ver qué hacía y frenó. Mira. Frenó y como diciendo, ¿me vas a dejar pasar o qué? Y siguió.
0: Te amenazó.
3: Está el pedido.
0: Podríamos decir que te amenazó con la mirada. Está
3: el pedido. Llega a la puerta, te avisa, bajás, abrís la cosita, sacás y vuelve al lugar donde salió. Increíble.
0: La tecnología.
3: Y obviamente los Uber autotripulados, ¿no? Los Uber que no maneja nadie. Eso claro. Es otra cosa increíble.
0: ¿Subiste alguno?
5: No, en ese sí,
1: ¿Y no les da miedo, chicos? Que
4: viene por nosotros.
5: A mí me dio miedo, ¿eh? A mí me dio miedo. A mí me dio miedo. Porque, claro, ni siquiera es que se sienta uno a hacer el chiste en el lugar de conductor. Claro. Van todo el lugar lleno y el conductor vacío.
0: ¡Ay, qué
5: feo! Y acelera el coche. No es que hace, maneja como un boludo.
0: Unas ganas de manotear la palanca de cambio.
5: Exacto. No hay. Uno, chica, así dijo uno. Una gana de manotearle la palanca. No, sí, aparte.
2: Por las dudas, ¿no?
5: Sabés que también viajé en el Tesla que se maneja solo. ¿Viste el que tiene Coscu?
2: Sí, que el es horrendo, cyber, ese auto realmente. Cybertruck.
0: Sí, el auto más feo. Probablemente del mundo.
6: ¿Viajaste en ese?
5: Ojo que simboliza lo peor de la humanidad, pero viajé.
1: Mira, ojo que Kim Kardashian casi pierde un dedo.
2: ¿En ese?
1: Sí.
5: ¿Ahí?
1: Porque no me la puerta es medio polémica, boludo. Como que cierra parecido, muy fuerte y losa. Casi pierde un dedo, de verdad. Así que...
6: En el IBC hay perros robot también. Que ese sí lo grabé. ¿Para qué después sí? Se lo mando para que lo pongan. Hay un... Bueno, no sé bien, porque aparte andan con un chabón al lado. Es como si fuera un perro, digamos.
0: Claro.
2: Sprint tiene uno.
6: Y andan circulando por el IBC. Uh-huh. Andan circulando por el IBC ahí dando vueltas. No sé si es una si los están probando o qué, pero hay perros robot también. Hay una cantidad de cosas acá que son inexplicables. Inexplicables.
5: ¿Sabés que al auto este que se maneja solo, de Tesla, le podés poner el tipo de tipo amable, apurado, que yo, y hay uno que se llama Rage Runner, creo que es como que lo mete, ¿me entendés? Llega a la esquina viendo todo, solo aparte.
1: ¿Pero cómo o sea, lo puedes poner
5: para que maneje picante.
1: Claro, pero uno creería que lo arman para que maneje cumpliendo la ley.
0: Bueno, ponelo en modo Toretto.
1: Claro.
2: Digamos que conociendo Estados Unidos, exacto, creo que es peor que vendan armas a cualquier persona que un perro o un auto que maneje rápido.
1: Claro. O sea que no me sorprende nada.
0: Sí, si le chupo un huevo.
6: Pero un volante es un arma también, Colo.
2: Sí,
6: el volante
2: obvio
6: es un arma.
2: Que sí, obvio no que sí. Pero teóricamente está
1: ¿y en la moto la carrocería sos vos?
2: Sí. Yo creo que en estadísticas debe chocar más la persona que el robot. En estadística. Sí, porque claro, no conozco a nadie que haya chocado con ese.
6: Los autos tripulados.
5: Yo extrañé los comentarios fascistas.
6: Prueba, o sea, si se dan pruebas antes.
2: ¿Quién tiene comentarios fascistas?
5: Yo extrañé los comentarios fascistas del chofer, ¿me entendés?
0: Claro.
5: Que te dice que en la época de él estábamos
6: mexicanos.
5: Pibe, que te cuente que el fin de semana llevó dos minas que lo que hicieron, viste, le guiñaban el ojo, viste, esas cosas, y juntan los tacheros.
1: Se subió
5: el pano
1: una vez y le quiso poner algo en la boca.
2: Claro.
0: Claro. Que, sí, sí, le decís que tenés un problema con cualquier cosa y dice que él es experto en eso.
2: Claro.
5: Yo tengo un sobrino que va a jugar en primera, te dice.
0: Claro,
5: ¿tengo un sobrino?
0: Sí,
5: tengo
0: sí,
5: un sobrinito.
0: Sí.
5: Acordate. No,
0: vos estás yendo al mundial. Acordate que en 10 años mi sobrino va a estar ahí, va a hacer un gol. Está todo armado.
6: Está todo arreglado.
0: Porque la pelota adentro tiene un chip para que entre siempre al arco cuando patea Messi.
6: ¿Qué te pensás? ¿Que no van a querer que salga campeón Messi?
2: Y siempre conocieron a Maradona. Tienen una, no sabes cómo, pero siempre te van a decir. Sí, no, porque yo el Diego. Un día lo sabré.
5: Probablemente se refiera a. Probablemente se refiere a Trump como el Colorado. El Colorado.
0: Entender de qué Colorado habla. ¿Viste? ¿Qué Colorado? Barco.
2: El que tiene toda la piel naranja.
6: Barco.
1: La puta madre.
2: Ay, Dios. Se los ve bien, ¿eh?
1: La verdad, se los ve plenos, chicos.
2: Sí. Menos a Manu, que está cansado.
1: Sí. Manu no puede bajar su vida.
6: Tengo más sueño con Sereno.
0: Ustedes igual se fueron ayer, se encontraron en la misma trifulca.
6: Sí, es que en realidad yo me percaté que Seba podía estar en la trifulca a la que yo acudí. Yo fui, dije, me voy a tomar una cervecita, mi amigo se va a fumar uno y listo, se terminó. Bien. Y de repente digo, che, acá tiene que estar Sebastián. Si no está al aire, tiene que estar acá. No solo estaba, sino que además me abrió la puerta de la percepción directamente. Me llevó a un mundo nuevo.
0: Ah, claro. Él era el botones de bienvenida a tu noche. Atlantística. Estaban en Atlanta.
6: Sí, sí,
0: ¿no?
6: Sí.
2: Atlantística.
6: Sí, que yo no sabía que existía. Existía.
2: Manu.
6: Y Sebastián tenía las llaves.
2: Manu, te mando un saludo a Lupe.
6: No te voy a preguntar quién es, ¿sabes?
1: Pero pregúntamelo, por lo menos queda el clip, pensás? Boludo. Pensá.
6: No, ni en pedo. Yo voy a quedar en tu clip. ¿Vos qué te crees que soy Egipto?
1: Sí.
6: que voy a venir a una fiesta invitado.
2: Te mando colado, no, boludo. No,
1: pobre Gil.
2: Mirala, mirala.
1: Te mando colable.
6: En un rato de vuelta.
4: Cruzá los brazos, man.
5: Te mando colable.
1: Claro, hace así. Con eso ya queda todo anulado. Pero no se entendió muy bien qué era lo racista que estaba denunciando el señor de T.
6: Ah, no, para mí apretó todos los botones.
1: Sí,
6: apretó todos los botones a ver si sacaba alguna. Y imagínate lo que fue, que el árbitro lo amonestó. O sea, no le dijo qué te dijeron. Disculpame, ¿te racistearon? Amarilla. ¿Así? Amarilla, toma. Esto para
1: amarilla
6: vos.
1: Por boludo. Ya está, chau. Yo leí en redes un dato inchequeable, que es que el árbitro del partido de ayer una vez sacó 10 rojas en un mismo partido.
2: ¿El de ayer?
6: No, el de mañana.
1: ¿Ah, el de mañana?
2: ¿El de Francia-Marruecos?
6: El de mañana de Francia-Marruecos, que es argentino, que es Facundo Tello, en un Boca Racing, que fue creo que en Abu Dhabi, una cosa out of context total, o en San Juan, no me acuerdo en cuál fue.
2: ¿Qué?
6: En San Juan, sacó 10 rojas, echó a 10 jugadores. Nah. Bueno, se estaban portando mal, fueron castigados.
1: Está bien.
2: Fueron castigados.
1: Facundo Tello suena a Nosa. Nosa. Así vos se me mata.
6: Siguen al aire, Sofía y Maxi.
2: ¿Siguen al aire?
1: Al aire.
6: En el lounge de los famosos. Siguen al aire. Sí,
1: ¿vos
6: sí,
1: qué haces hoy, Seba?
6: ¿Vos
1: interrumpir el aire? Nos van a echar a la mierda. Pero sabés que lo tiene.
5: Yo te digo,
1: señor
5: a vos no, epidemia.
6: A mí sí. A mí me van a echar a la mierda.
1: Claro. Qué grave.
5: Hay una epidemia de... Los empleados de ciertas empresas son utilizados para trabajar durante horas, ¿eh? Hay gente que dice, el mundial, qué sé yo, van a pasear. El señor Rosselló, por ejemplo, está al aire 24/7 prácticamente. Está grabando cosas hasta cuando va al baño.
2: Sí, así la debe estar levantando.
5: Un soldado, pero increíble.
1: No, es tremendo. Sí, yo tengo una duda con respecto a la zona mixta. Y es que hay tanta gente laburando, ¿cómo haces para encontrar un lugar donde salir al aire haciendo el móvil y que no salga otro atrás? Porque el espacio es limitado.
6: Está designado.
1: Ah, ok.
5: Claro,
1: ahí va.
5: Hay dos tipos de zona mixta. Está la zona mixta, con que la de los canales que pasan el partido, que tienen como su lugarcito, ¿me entendés? Donde ahí, ping. Después hay otra zona mixta, que es un gallinero, que es una fila donde el que llega ocupa.
1: Es tremendo.
5: Y yo me muevo en eso. Entonces tengo que llegar y meter los
6: codos
5: en la valla.
6: Se va. Si yo voy a donde estás vos, amigo? Y vos vas a salir al aire. No, que si yo voy al lugar que ocupaste vos y vos vas a salir al aire, yo no me voy a cruzar, no me voy a poner atrás. No. Todos los que están ahí tratan de que el que tiene que salir al aire lo haga de la manera como más limpia posible.
1: Respeten los rangos.
6: Lo que pasa,
1: Seba Varela ya llegó.
6: Exacto. Sí, lo que pasa es que ahí, no sé, Seba, yo este mundial no estoy haciendo zona mixta. Sí, lo que pasa es que hay mucho periodista de muchos lugares del mundo que no siempre maneja el mismo código, ¿viste?
1: Ah,
6: que
1: mirá,
6: se te tira encima, que vos por ahí querés hacer una nota con Paredes, que son tus notas con Paredes, que son de tu forma para tu laburo, y capaz que hay un indio que se te mete y no entiende.
2: Claro.
6: Que la nota con Paredes mano a mano, que la tenés que hacer vos solo. Y por ahí hay uno que te quiere meter el micrófono y le decís, no, flaco. Entonces le tenés que explicar que no.
5: Sí, no, te meten el micrófono. Yo te identifiqué. Uh-huh. Por todos lados, realmente.
1: Mirá,
5: como
1: qué si cosa, un gang, ¿no?
6: Principalmente por el orto.
5: Uno estuviera. Yo ya tengo una técnica que es, meto mano en la valla, cruzo la mano. Cuando viene el jugador, le hago mano. ¿Me entendés? Le hago mano, lo caso de la mano
2: Mixtaja.
5: Y lo me traes, lo traigo.
2: Claro.
5: Ah. Y entonces le hago tac, tac, tac, tac, tac, ¿me entendés? Ahí. Le hago celular primer plano.
1: Claro. Sacar a bailar a alguien en un boliche, ¿viste? Es como, lo agarrás y sí, sí. Ok. Está bien.
5: No es fácil, sí, lo tenés que tripular y tocar. Tocar y casi te digo, interrumpir su respuesta con la siguiente pregunta.
1: No, obvio.
5: O sea, cuando él te está estallando al final, hace el tac.
1: Vos de acá no te vas, nene. Vos de acá no te vas, mirame con tus ojos penetrantes.
5: Sobre todo, más que nada, ellos se van cuando quieren. Pero entonces te meta otro con una pregunta y él se desorienta
1: claro.
5: Y conteste al otro.
1: Claro, claro. Vos acá. Tenés que ir, tipo, exacto. nunca soltarles la mirada. ¿Ustedes han detectado alguna canción?

0: Cristina Messi Maradona, la de Vamos Argentina, esa para mí se escucha mucho más que antes. Mucho más
1: Okay,
0: que antes. Se
1: ajá.
0: está cantando mucho más que antes esa canción. Más que
1: Que
0: muchachos casi no.
1: es que
0: Muchachos.
1: muchachos ya quedó old, ya cumplimos el objetivo.
0: Pero si durante 40. Yo me peleo con eso, porque durante 40 años cantamos un Vamos Argentina. Y estaba Raquilombera. ¿Por qué muchachos ya murió?
1: Porque
0: Porque ahí
1: no,
0: se pide
1: porque
0: ganar la
1: quiero
0: cancha.
1: ganar la
0: Bueno.
1: tercera. Claro.
0: Bueno, pero hay un montón de canciones de cancha que hablan de cosas que ya no pasan o de cosas. En el fútbol argentino, las hinchadas cantan Yo te sigo a todas partes. Y hace 15 años que no van a todas partes. Y que no
1: Es
0: hay
1: verdad,
0: visitantes, con lo
1: sí,
0: cual.
1: tenés razón.
2: Tiene un punto,
1: Hay
2: pero
1: un
2: esta
1: tema de
2: manera,
1: Lanús
2: sí.
1: que le dice a Banfield, ya saliste campeón de primera y fue hace un montón eso. Y lo siguen nombrando.
0: Exactamente.
1: Y hay temas de Taylor Swift que habla de novios que ya no tiene y lo sigue cantando.
0: ¿Ya?
1: Entonces me
2: Bueno,
1: parece que en ese sentido está
3: buena.
1: bien. Es muy cierto lo que dice Juan.
2: Es cierto, chicos. No, no. Es muy
0: Voy a mover de
2: cierto.
0: acá, ¿eh?
3: El conocimiento de Juan es impresionante.
1: Sí,
0: Estamos
1: sí.
0: allá al aire. Y no lo quiero, compañero, de señal.
1: Mira.
0: Yo, Daniela, y con las chicas, con agua, con Juanita y con la Colombia. Listo, seguimos.
1: No nos vemos,
2: seguimos.
1: carajo.
0: Seguimos.
1: Hay un
2: Saludos a la
1: tema.
2: gente del Lounge
3: A
2: de los
3: mí.
2: Famosos.
1: Hay un tema de canción, hay una canción de cancha que no pegó mucho porque es poco familiar, que es la de Messi y la droga. ¿Se la
2: Cuando era
3: Sí,
2: chiquito me
3: qué
2: gustaba Messi y los
1: canción.
2: dibujitos.
1: ¿Qué opinas de esa canción?
2: Esa no
0: Ah,
2: pegó.
0: sí.
1: Bueno, no es muy para el público de
0: Memorable,
1: la
0: memorable. Es
1: selección.
0: bastante precisa, ¿no?
1: Para mí le falta un poco de violencia, porque tiene droga, pero le falta un poco de violencia. Le falta como
3: Lo lindo
1: claro.
3: de esa canción es que dice fui creciendo y me fui
1: Oh, fui
3: conociendo.
1: conociendo.
3: Es una canción introspectiva.
1: Sí. El tema es que lo que
3: Qué
1: descubrió de sí
3: lindo.
1: mismo es que es un drogadicto, digamos. Es un poco triste en
3: Uy,
1: ese
3: bueno, a
1: sentido.
3: veces en la puerta del
0: Bueno.
3: placar de la vida de uno puede haber cosas que no
0: Claro.
3: son las más luminosas,
1: O
3: ¿viste?
0: las
1: que
0: fui
1: uno
0: conociendo.
1: esperaba.
0: Exactamente.
1: Ay, Dios.
2: Dios mío.
1: Seba,
3: Sí. Banco esa canción, banco esa canción.
1: quiero saber
3: Sí.
1: si finalmente tendrás el momento que todos esperamos, el encuentro más esperado por Latinoamérica Unida.
3: ¿Vos estás hablando del uno?
1: Sí. Exactamente, el uno con el cero.
3: Y estamos esperando, mirá, hasta ahora un saludo y estoy esperando, yo sé que en algún momento va a pasar,
2: ¿Vos
1: Ay,
2: en algún
1: por
2: momento va
1: Dios
2: a pasar.
1: mío.
2: ¿Ya tenés fotos con él, Seba? Sí.
3: No, no tengo, no, no, foto
2: ¿No?
3: no, no, no, no, foto no.
1: Manu
3: No, no,
1: tiene
3: yo de hecho
1: una.
3: no pido foto, Brian.
2: Bueno, pero es el 10. Tenés
1: Manu
2: que
1: tiene una
2: tener.
1: super chat que lo está entrevistando, porque no es que es una foto tipo uno al lado del otro, ¿entendés? Como
2: Claro.
1: tipo le pedí una foto, lo está
0: Qué
1: entrevistando,
0: buena esa
1: super
0: igual,
1: chat.
0: ¿eh?
1: Es muy buena,
0: Amigos.
1: Manu.
0: Eso
2: Sí.
0: hay que pedirle al que está con vos. Al
1: Sí,
0: que está
1: no,
0: laburando con
1: eso
0: vos, le tenés que
1: recagame
2: tenés que tener
1: fotos.
2: una persona al lado que identifique que esa foto te va a servir y grabar el momento. Video y foto al mismo tiempo.
1: Bueno,
0: Yo
1: lo hice cuando
0: totalmente. Te
1: Anto
0: puedo
1: Pane
0: contar.
1: conoció a Guillermo Moreno.
2: Vos sabés que Anto Pane va a querer
0: Anto Panes.
2: esa foto.
0: En 2011 jugaba un partido de showball, que era ese pseudo fútbol, esa Kings League que armaba
2: Sí.
0: Maradona,
1: Sí.
0: y jugaron un partido en Mar del Plata contra Colombia. Yo tenía un teléfono y sacaba una foto, 2011, ¿no? Imagínense,
2: Sí. Un
0: que eran
2: B3.
0: siniestras, pero bueno, era lo que había.
2: Sí.
0: Era un B3, creo. Y entonces viene Maradona y yo lo estoy esperando y le empiezo a hacer una nota y había un flaco de seguridad parado acá. En el medio de la nota, pienso en eso. Y yo tengo un teléfono que saca fotos, yo me tengo que llevar una foto de este momento.
2: Claro.
0: Yo nunca me había sacado una foto haciendo una nota con Maradona, ni la primera nota que le hacía. Y mientras Maradona me contestaba, saqué el teléfono y le di al flaco. Le di al flaco para que saque la foto. Y
1: No
0: el
1: le
0: flaco me
1: dijiste
0: sacó
1: nada,
0: la
1: te
0: foto, una foto
1: entendió.
0: espectacular de
1: ¡Qué
0: esa. No, abrí el
2: bueno!
0: teléfono, activé la cámara, hice así, se lo di. Y el flaco se quedó mirando como diciendo, ¿me querés mostrar una foto? Y le puse una cara
1: Y
0: como
1: el chabón se
0: diciendo,
1: sacó una
0: ¿sos
1: selfie
0: boludo o qué
1: así
0: haces?
1: y le dijo,
2: Claro,
1: tomá, tesoro,
2: claro,
1: foto
2: date
1: pija.
2: cuenta.
1: El
2: El chabón.
0: me sacó una foto muy buena.
1: ¡Qué
0: Hay que estar
1: lindo!
0: preparado. Hay
1: ¡Qué
0: que estar preparado para ese
1: lindo!
0: momento.
1: ¡Qué
0: Sí.
1: lindo! ¡Qué alegría, che! Bueno,
0: Qué
1: chicos.
0: alegría. Qué plato.
1: Perdón, el Chipi tiene una pregunta más para hacerles y ya los
0: A ver,
1: liberamos,
0: Chipón.
1: así pueden ir a
0: A ver,
1: dormir la
0: Chipón.
1: siesta.
4: ¿Cómo están, Manuel, Sebastián? Los recibimos. Un
0: ¿Qué haces,
4: placer
0: Gonzalo?
4: saludarlos. En
0: ¿Cómo
4: su
0: estás, viejo?
4: carácter de periodista especialista que está cubriendo la selección
0: Enviados.
4: de enviados
0: Sí.
4: especiales desde el recreo, quería consultarle, tengo una para cada uno. Manuel, para vos, preguntarte, ¿considerás que Paredes no tiene que salir del equipo?
0: Sí. Siguiente
4: Gracias,
0: pregunta.
4: Manuel. te recibimos.
2: Muy bien.
4: Sebastián, para vos.
2: Yo también.

0: Acá antes del recreo. La pregunta, Seba, es: ¿hay chance de que veamos desde el arranque a Lautaro Martínez y a Julián Álvarez en el próximo partido?
1: No la veo, loquito. No la veo, me parece que es uno u otro.
2: O sea, no hay doble nueve.
0: Los goles los tiene que seguir haciendo Messi y los centrales.
2: Sí. No. Mientras funcione.
1: No, no, uno u otro. Está bien, y los dos también. Escúchame, estamos ahí, estamos a tres partidos. Estamos a tres partidos, así medio pasando.
2: Pasito a pasito.
1: Si ganamos el que viene, escúchame, estamos a dos manos del título, no es poco.
0: ¿Prefieren a Inglaterra o a Noruega en ese caso? Sí,
3: ayer le pregunté a Sebastián en un momento, me acerqué, quizás imbuido en los vapores del alcohol, y le dije, boludo, mirá si la ganamos de vuelta. ¿Ustedes se pusieron a pensar en eso?
2: Claro, ¿no? Sí, todo obvio. El tiempo.
4: Cuando empecé a pensar que quedaban verdad, tres sí, partidos, boludo, fue como, ¿sí? Che, tres partidos.
2: Sí.
4: Tres partidos. Tres partidos.
0: Es una locura, porque sobre todo de los tres partidos que te quedan, el primero
2: no la trates de entender.
0: No es tan complejo como te podría haber tocado el anterior.
3: No, es muy complejo.
0: Sí, por supuesto, no subestimo a nadie, pero...
2: Si no viste el ojo de Saurón que tenía acá el DT de Cabo Verde, ¿qué te pensás? ¿Que no jugamos contra las brujas también? Por favor, te lo pido, no faltes el respeto.
1: No eran complejos y nos complejizaron todos.
2: Porque no, lo complejo por supuesto, somos nosotros,
0: pero es un rival de ribetes menores.
2: No, nene, pero te lo pido por favor, que hasta Paraguay le hizo partido a Francia, te lo pido. Cachate la boca, si vas a hablar, habla con conocimiento de causa, y si no, déjame a mí, que soy la que habla sin saber de fútbol, te lo pido por favor.
4: Quedaste afuera, paraguaya.
2: No, horrible. Yo reivindico a los hermanos paraguayos. Les mando un beso grande y los quiero un montón.
4: ¿Para qué?
2: Disculpame, yo no compro con Francia. Yo corté brasilera, solo compro con reales.
4: ¿Qué pavada?
2: Che, ¿podemos antes de despedirlos pedirles que pidan likes?
3: Pidan likes, pongan likes.
2: Pidan likes.
1: ¿Querés que haga la de los programas deportivos? A los 500 likes cuento una bomba de la selección.
2: Sí, si no like, claro. ¿Me mandás por mensaje una bomba de la selección que pueda contar a los 1000 likes?
4: A los mil.
1: Te voy a pasar una bomba de la selección que no tiene nadie en el firmamento argentino. Un dato real, certero. Excelente. Y fehaciente.
2: Uy, buenísimo.
3: Ayer me lo contó, Impresionante.
4: 420 likes.
3: Si te manda el audio con esa bomba, si llegamos al número deseado, rompe todo.
2: Lo libero. Lo libero y se arma un quilombo.
3: Sí. Release the bomb.
4: Release the bomb, claro, Oppenheimer. No, está bien, pues estamos 1300 likes abajo. No, 1100 likes abajo.
2: Bien, de los que tendríamos que tener. Llegamos a 1000 y liberamos.
3: 1100 likes más y acá se pudre todo. Perfecto. Yo vuelvo al aire para contar otra cosa, pero de la farándula.
2: Pero con la cabeza del sapo Fernando, por favor.
3: Uy, sí, lo voy a ir a buscar.
2: Por favor, te lo pido. Bueno, chicos, muchas gracias. Increíble lo que están haciendo. Los quiero mucho, los extraño. Aguante de Argentina, la escaloneta, Messi, todo el mundo. Chau.
1: Chau,
2: chicos.
3: Aguante
2: Diego y
3: viva
2: Perón.
3: Adiós. Chau.
2: Gracias por llamar. Ay, qué lindo, los re extraño, boludo.
4: Qué placer, ¿no?
2: Sí, qué lindo. Es que veo todas las cosas que están haciendo y...
4: ¿Te da FOMO?
2: Me da un poco de FOMO, pero también digo, no sé, qué sé yo, Seba se lo remerece. Manu está yendo, está haciendo...
4: Manu, pero Seba está...
2: Siento como que está yendo como más... A pulmón. Claro, como... Por su cuenta, pero bueno, como que Manu tiene
4: una estructura. Él es parte de una
2: muy
4: estructura
2: grande
4: más,
2: detrás.
4: Más
2: entonces digo, bueno, nada, se lo remerecen, los quiero un montón y, o sea, deseo que vuelvan lo más tarde posible, ¿no?
4: Obvio. Dios te escuche.
2: Bueno, qué emoción. 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

0: niñas y niños, ha llegado el momento que todos esperamos. Nuestra venta de garaje. Si tú quieres ganarte algo, puedes hablarnos al 11-40-41-96-60. 11-40-41-96-60. Y puedes conseguir algo de todo esto. Hola, Juana, ¿desde dónde estás?
1: Hola, ¿cómo están? Bienvenidos a El Little Oklahoma, que nos recibe una vez más con esta increíble feria de garage. Hoy tenemos para ofrecerles artículos increíbles, esta es la verdad.
0: Wow. ¿Ese chulengo?
1: Bueno, el chulengo es... Oh, siempre me
2: es muy real lo que tenés atrás.
0: O es sea, muy real ese chulengo.
2: Si yo no estoy acá viendo todo, diría que las camperas que tenés atrás son reales.
1: Estarían bastante bastante bien, la verdad, ¿no? Se ven como abrigadas, sí, para el clima de Buenos Aires. No así el de Little Oklahoma, que hacen 40 grados a la sombra.
0: Sí, está sudando,
1: pero bueno,
2: tenemos una banda de cosas. Es mi primera venta de garage y hay muy buenas cosas.
0: Sí, hay buenas cosas. Sí, creo que algunas voy a mandar audio y pedir.
1: Quedarte la voz. Es así. Es así. Arrancamos por el principio. Tenemos esta increíble pelota de los amigos de Umbro que está desinflada, pero usted puede inflarla si así lo desea.
2: No está rota.
1: No está rota. Vino así, porque es más fácil de llevar.
0: No es una ensaladera tampoco.
1: Pero podría hacerlo. Podría. O sea,
2: sí,
1: vos podés inflarle, tener una buena bocha para jugar a la pelota o lo que desees, pero también puede ser un buen centro de mesa de una picada mundialista este sábado.
2: O frutera.
0: Pará. Cero ordinario, cero ordinario.
1: Unos pancitos. Te pones unos grisines, unos que le den altura. Claro. ¿Entendés? Una tostada y te queda...
0: Para generar niveles.
1: Puede, ¿verdad?, ser algo.
2: No, vos es un te... casco. No,
1: escúchame, no, no, no, también puede ser, acá. Pero vos te reís, pero en un bar de este barrio, por ejemplo, te lo ponen así en una mesa y decís, pero qué canchero.
0: Qué divino.
1: Bloque core.
2: Qué hermoso. Quiero decir que son caras las pelotas, la verdad.
0: Qué ricas las berenjenas.
1: Y estas ni te digo.
0: Qué rica las berenjenas en el escabeche servida en esta fina tinaja.
2: Qué asco, te queda todo el gusto.
1: Bueno, sí, es una... Así que si alguien quiere llevarse la pelotita o ensaladera, ¿a qué número tienen que llamar?
0: Al 11-40-41-96-60, diciendo un audio. Imagínate. Hola, quiero la pelota de Umbro.
2: Pará, primero que se presente. Hola, me llamo tanto, soy de tal lugar, quiero la pelota de Umbro.
1: Tutorial para mandar audios para gente que nunca en su vida vio un programa.
0: Claro, si querés decir
2: está
0: por
2: bueno
0: qué,
2: que la gente se presente. O no, Juan.
0: Sí, decinos tu nombre.
3: Ahí, perdón, en el chat, un muchacho que dice que ganó el adaptador de la manzanita,
0: sí,
3: que no lo retiró, y si puede sumar algo más de hoy. Le decimos que sí y que está todo...
0: Sí, amigo, pero trae cosas.
2: Sí, pero...
3: Sí, dice que va a traer algo.
2: Tenés una semanita para retirarlo.
3: Podés mandar y si te querés llevar algo. Y además está todo para retirar. Todos los que ganaron algo, está todo disponible para que pasen,
0: claro,
3: a buscarlo.
0: Claro, siempre ya, una vez que es suyo, ya lo pueden pasar a retirar. Queda acá en Borderix, en el teatro. Uh-huh. Y coordinan con el Chipi y se lo pueden llevar al, sí, 11-40-41-96-60. Mandan su audio y es de ustedes.
1: También está bueno recordar que la gente que se lleva algo puede traer algo también para ir, ¿no? La moda circular, como se suele,
0: sí,
1: decir.
0: Exactamente.
1: Por otro lado, tenemos estas hermosas gafas, lentes de sol para protegernos, ¿no? En el verano de Oklahoma, o por qué no, en el próximo verano porteño. Miren qué bien.
2: Son viejas cool, la
0: hermoso
2: marca. Es conocida la marca para cualquier tipo de evento.
1: La vieja escuela.
2: O fiesta. Y hablando de fiestas y de eventos, yo les quiero contar algo, chicas.
1: ¿Qué?
2: Estoy en una disyuntiva el día de hoy.
0: A ver.
2: Porque mi querido boyfriend.
1: ¿Qué?
2: Mi querido boyfriend. Me da vergüenza.
0: El novio.
2: Nada, me invitó a una fiesta electrónica y yo nunca fui a una fiesta electrónica. Y es hoy y no sé, ¿viste? No,
1: ¿hoy?
2: No sé qué
0: mañana
2: hacer.
0: Mañana es feriado.
2: Claro, eso.
0: Amiga,
2: ¿qué hago? ¿Bailo así? Me pongo...
0: Te voy a dar una respuesta muy corta. Andá y drogate, la vas a pasar,
2: no,
0: bien.
2: No, yo nunca, sí, me drogué en la vida.
0: Bueno,
2: chica,
1: siempre es buen momento para
0: vez,
1: empezar.
0: Ya tenés 27 años, te podrías ir drogando.
1: En pareja, además, es divertido. Qué buen mensaje que estamos dando.
2: ¿Y qué hago?
0: Andá, drogate,
2: me
0: y pasala bien.
1: La droga te va a solucionar todos estos problemas.
2: Pero, chica, no podemos dar ese mensaje.
1: No,
0: pero
1: es
0: yo
1: cierto.
0: Te estoy dando a vos el mensaje, claro, no a la gente.
2: Mi mamá ve este programa, va a pensar,
1: no,
2: que me voy a drogar.
0: No.
1: Golo, soy mamá.
2: Agüita y gafas. No, pero...
1: Claro.
0: Adentro del agua, lo rebatís bien así y es como si fuese un shock de prote.
2: Pero yo no quería que me den el ejemplo, que me. Yo quería que me aconsejen.
0: Pero yo te estoy aconsejando con lo que yo haría, amiga.
2: ¿Qué hacer, no?
1: Que es me lo que haría yo.
0: Es lo que yo haría. No tengo otra cosa más que decirte y que sí. Andá, la vas a pasar fantástico y vas a decir, soy una persona feliz.
1: Y al día siguiente vas a ser una persona triste.
0: No, para. Comete un chocolate cuando te levantes a la mañana.
2: Toca un género de electrónica que se llama house.
1: Lindo house.
0: No tengo ni idea.
1: Tranqui,
0: porque
1: está bueno el house.
2: Está bueno, no es esa electrónica.
1: No, no es dark.
2: Ok.
1: No es tipo pa,
2: no es
1: pa,
2: tipo
1: pa,
2: under.
1: Pa, pa, pa.
2: Claro, no es esa
1: sí,
2: electrónica.
1: Sí, no, no, no. House es como okay. Es como una casita.
2: ¿Qué hago entonces? ¿Voy o no voy?
0: Sí, anda. Anda. Anda, y si no te amiga. Gusta, si no te gusta, ¿te volvés o...?
2: Sí, él me dijo, si no te gusta en algún momento, podemos volver, no pasa nada.
0: Por eso,
2: tipo
0: amiga.
2: A una cuadra de la casa.
1: No, amiga, anda.
0: Anda.
1: Ese, en la library, en la library... La biblioteca, la no sé qué.
2: No tengo ni idea dónde es.
1: Bueno, puede ser un lindo lugar.
0: Nunca fui yo, así que...
2: Anda, Juanita.
0: Lo único que te digo es que
2: vas a pasar bien.
1: Yo no, no hay forma.
0: No, no,
1: de ninguna manera. Yo esto ya lo viví.
0: De ninguna manera, yo te reagradezco.
1: Te juro que... Y además, ¿quién te dice que mañana...? Bueno,
0: no, además mañana tengo un cumpleaños de uno. Yo no voy a caer toda dura un cumpleaños de uno.
1: Es muy de esta edad.
0: Sí,
2: house
0: sí,
2: es
0: sí.
2: Electrónica de chetos. Microdancing, la onda es dark acid con los bajos que te vuelan la peluca. Pero ¿por qué? Lo que decís vos está bien y lo que escucha otra gente no.
0: No, no, ¿eh? La gente está completamente tronada. ¿Qué tenés ahí en las manos?
1: Tenemos unos hermosos cuadritos de nuestra amiga Carly que la vez pasada nos trajo...
2: Sí.
1: Ya los colgué en mi corcho. En mi casa tengo un corcho.
0: Hermoso. Muy tipo, lindos. Muy, muy lindos, realmente.
2: ¿Eso será La Boca, San Telmo?
0: Me parece que San Telmo.
1: Puede ser, la verdad, Buenos Aires, desde esta perspectiva, puede ser muchos lugares, pero es hermoso. Y hay más adentro.
2: ¿Hay más?
1: Hay más. Les voy a ir mostrando. Entiendo que la idea es que el que venga se lleve todo, ¿no?
0: Recuerden que si quieren llevarse los cuadritos o lo que quieran, tienen que enviar un audio al 11-40-41-96-60. 11-40-41-96-60.
1: Chicos, son espectaculares.
2: Es una cuadra de Plaza de Mayo la imagen, dice Carly, que está en el chat.
1: Miren esta belleza. ¡Ay! Son hermosos, chicos.
0: ¡Ay, los tres patines!
1: Te morís de
0: bueno, a mí me mandó ese, el del señor... sentado en unas sillas de la mejor cerveza y esas flores en el baño.
2: Hermoso. Hermoso. Muy lindo, Carly.
0: Muy talentosa ella. Muy talentosa.
2: Sí, bancamos.
1: Tenemos también un viaje en Taxi Mascotas para los peludos viajeros. Tenés que hacer un viaje con tu mascota. Acá tenés un vale por un viaje de ida con tu peludo a cualquier parte de Cava, no PBA. ¿Qué es tu peludo? Puede ser tu perro, puede ser tu gato.
2: Mirá.
1: Puede ser también tu novio que no se depiló.
0: Exactamente.
2: Okay. Bien.
0: Puede ser tu hurón, más no así tu iguana, no. Porque no tiene pelo.
2: Claro.
0: Puede ser tu gato, a menos que sea de esos gatos peladitos. Como no es peludo, no entra en el Obert.
1: Solamente peluditos. Y hablando de peluditos.
0: En el Jiménez Obert.
1: Tenemos, hay un kit invernal. Es un combo invernal que la verdad es muy útil. Por un lado, un increíble y hermoso par de medias largas.
2: Che, pará, las necesito porque yo tengo sabañones, ya les conté.
1: Claro.
2: Necesito medias yo.
1: Bueno, estas además tienen una combinación de colores muy hermosa, que es el rosa con marrón. Si nos hemos vestido de rosa y marrón para ir a cumpleaños nosotras.
2: Vestidito marrón.
1: Por favor.
2: Ay, sí.
0: Remera.
2: La combinación es muy de niño.
0: Hear me out, Juana. Remera manga larga, rosa pastel y una remera manga corta. O incluso una remera de manga corta de otro tono de rosa y arriba una musculosa chocolate.
1: Sí, chocolate.
2: O vestido de corderoy marrón.
0: Pic 2006.
1: Pollerita corderoy. Por favor, con las medias.
0: Unas ricas guillerminas.
1: Y unas guillerminas. Y unas medias cancán que tu mamá te ponía pinchándote la piel y para que se quede sin espacio.
2: Sí, y te picaba hasta el orto.
1: Sí. Pero bueno. Y todo esto me dejó jugar a un pelotero. En lo cual podrías ir en jogging, la verdad, porque...
0: Sí. ¿No? Y transpirabas bastante y había olor a chisito.
1: Sí. Un asco. Nunca fui fan de los chisitos. Y las medias son acompañadas de este hermoso gorrito de lana de varios colores. Muy hermoso. Yo quiero que vean el sacrificio que hago por este programa, porque yo no uso estos gorros, porque me hace cabeza de pene. Pero bueno, lo haremos...
0: ¡Dalo todo!
1: Mira. Acá parece como que soy una persona que fuma porro en las películas, ¿vieron?
2: Sí, sí.
1: Como que cuando en la película quieren decirte que alguien fuma porro, le ponen este gorro.
2: Porque es un linchera.
1: Sí. ¿Ves? Soy tipo de 21 Jump
3: Street. Qué fumona, Juanita.
1: Es como fumona, pero de las pelis. Como que me bajo de una van y hay humo.
0: Sos la novia potencial de Shaggy.
1: Sí.
0: La que se cruza tipo comprando Scooby galletas.
1: Sí, como, oye, viejo. Sí. Tranquilo, viejo. Todo está bajo control, viejo.
0: Y tenés una patineta bajo el brazo.
1: Sí.
0: Pero es un skate, es una patineta.
1: Una patineta. Bueno, si quieren ser la señora de la patineta, ¿por qué no? ¿No? Gorrito y medias. Y es un combazo que se pueden llevar mandando audios a ¿qué número de teléfono?
0: 11 40 41 96 60, que lo pongo acá, porque el Dricaster, bueno, dijo, para el Eterno. Recreo mejor no, robate el cielo, guachín, pero mientras tanto hago yo de mi propio zócalo.
2: Bien. Anda a transmitir a San Telmo, a San Pedro.
1: En la misma línea, pero no en combo, porque esto es combo invernal, esto es combo veraniego. Tenemos esta gorra que yo, la verdad, le voy a decir la verdad, un poco me la quiero quedar.
0: Sí. A ver.
1: Porque me queda bien, me parece.
2: Yo te dije.
0: Muy canchera.
2: Te queda bien.
1: Una buena gorra de jean. Yo no soy muy de las gorras, pero puedo Mandó empezar a hacerlo. Bonita.
0: Gorra de jean.
1: Así que, es fantástico. Como una gorra así, muy buena, en unos buenos colores. Esto hay que decirlo, un color que podría interpretarse como color argentino, porque si bien es gris, está en una tonalidad de azules que puede convertirse en algo escalonetístico.
2: Sí, que lo puedes usar ahora con los colores de
1: la Hay algo. Sí. En la misma línea escaloneta tenemos estos increíbles mazos de cartas.
0: Esos no entiendo cómo siguen acá.
1: Chicos,
0: no lo entiendo.
2: Están re buenos esos mazos. A verlo.
1: Increíbles. Y quiero contarles algo. Tengan en cuenta, yo que estoy muy en contacto con lo que es la pomada, o sea, con los jóvenes, se están poniendo de moda los torneos de truco.
2: ¿Otra vez?
1: Sí, escúchenme esto. Atentos. Quizás no hoy, quizás no mañana, pero en una semana, dos semanas, tres semanas, quizás un mes, veamos a grandes lugares top de esta ciudad ofreciendo torneo de truco como una actividad.
0: Chipi, organizar ya mismo organizador de truco y organicemos un torneo de truco para...
2: En Vorterix.
0: Sí, claro.
2: No,
0: sí.
2: En Vorterix, que sea de la emisora.
3: Interno, decís vos.
2: Interno,
0: no,
2: que juguemos todos.
0: Pero
2: ¿cómo necesita gente?
3: Jugué un torneo de truco hace dos semanas. Y llegué a semifinales.
1: Mira,
0: muy bueno.
2: Yo tengo muchos torneos de truco encima.
1: Yo no sé jugar al truco.
2: Bueno. Voy a tener que conseguir un compañero de Vorterix.
1: ¿Dice? Mira, ahí está. Un montón. Tiki. Muy hermosas. Todas son de los jugadores de la selección. Lo estoy mostrando como el ojete. Pero espero que ahí miren. ¿Él quién es? ¿Quién es? ¿Es Cuti?
0: El Cuti Romero.
1: El Cutie. Lo amo. Qué gran nombre.
0: I love you.
1: Así que nada, chicos. La verdad, en serio les digo, estén atentos porque se está poniendo de moda el tema torneo de truco en lugares muy top y ustedes pueden ser muy top y además tener este hermosos jueguitos de cartas.
0: Si viniste
2: Nunca
0: a visitar...
2: perdí una partida de truco.
0: Sí. ¿Cuántas jugaste?
2: No, miles.
0: ¿Nunca perdí
2: una partida de truco.
0: ¿Nunca jamás en la vida?
2: Jamás perdí el truco.
1: Sos Kasparov.
2: Soy muy buena.
0: ¿Y por qué jugás por plata, amiga?
1: Claro.
2: Porque no me gusta.
1: ¿Qué estás elaborando de esto?
0: Pero no. O sea, no apostar. ¿Viste la gente que juega? O sea, bueno, sí, sería apostar, pero tipo la gente que juega profesional al póker, ponele.
2: Claro, no sé si hay gente que juega profesional. No sé si se puede vivir del truco.
0: ¿Cómo que no? Sí, se debe poder.
1: Se puede vivir de todo, amiga.
0: Si sos una chica de Corea que está obsesionada con el cuti, está de vacaciones en Argentina, podés mandar tu audio al 11 40 41 96 60 y decir... yo lo quiero. Y después ponerlo en tu escritorio y pasarle para santo y decir, sí, vamos a Argentina, aguante el cuti, cutizón.
1: Lo amo.
0: Lovers.
1: Acá tenemos misma línea escalonetística. Tenemos esta edición del diario, de un diario.
0: A la Verge.
1: Que sacó una revista especial de la escaloneta 2022, post-triunfo en el Mundial. Y tiene, primero que la tapa es increíble.
0: Diablos, qué felices que fuimos.
1: Pero tiene un montón de artículos sobre, mira lo que es Rodrigo
2: sobre la
1: de
2: final.
1: Paul. Yo quiero decir una cosa.
0: ¿Qué?
1: No confío en las mujeres heterosexuales que digan que no le dan a De Paul. ¿Te puede parecer un pavo? Te puede parecer un pavo. Un poco un banana. También puede ser un poco un banana. Quizás no dirías, me voy a casar con él. Puede ser que no. ¿Te daría vergüenza quizás llevarlo con tus amigas que hacen slam de poesía?
0: Puede ser.
1: Puede ser. Pero no me digas que... ¿No? ¿Una vez?
0: ¿Una vez? ¿Medio pedo?
2: ¿Medio pedo? No.
1: Sí, que, no sé.
0: tenés dos cerezas repente, encima y decís... Uy,
3: gente, sí. Hasta yo me cojo de Paul, dale.
1: Ahí está, bien.
2: Bueno, ok, vos decís que la que no lo hace es lesbiana, torta.
0: No, no, que está blafeando, que se hace la distinta.
1: Dale.
0: Dale, amiga. Dale. Amiga, has estado con cada uno. Te lo pido, por favor.
1: Es como una amiga, es como un varón heterosexual que te diga, para mí no está tan buena Sydney Sweeney.
0: Claro. Sydney Sweeney no es linda de cara, ¿eh?
1: Me gusta, puede ser, pero igual le das.
2: Sí, obvio.
1: Sí, que dale. Yo si me dicen eso, digo, está bien, amigo. Mm. Igual la cara es cierto que, bueno, no voy a hablar. Pasa palabra. Siguiendo, acá tenemos lo que es el combo tres gorras.
2: Tres gorras.
1: El combo tres gorras.
0: Tres gorras Galati.
1: Sí. Tenemos dos gorras que son de los amigos de Food Truck Store.
2: Bien.
0: Sí.
2: Burger Palusa.
0: El Burger Palusa.
1: Quiero decir que sigo fantaseando con las papitas que me comí el viernes.
0: Mm. Boluda. Qué rico. Sí. La gente de Food Truck Store.
2: Mirá que me emociono, carajo. No. Que me emociono y los quiero tanto.
1: Esco se va en combo, estas dos gorritas con esta gorra de El Alien.
2: Sí.
0: Si tenés tres cabezas, podés mandar tu audio al 1140-419660. Una gorra para cada cabeza. Si vos crees que la reta es alienígena, podés pedir tu gorra al 1140-419660. I want to believe. Quiero creer.
1: Cuando la Colo me mostró esto fuera del aire, yo lo que pensaba era que acá decía Larre. Y era como un chiste, tipo, mirá qué gorra graciosa en que encontré, justo dice Larre, hay un alien. Pero no, es...
2: Efectivamente. Doy créditos. Dice, Larre, doy créditos al chico Movie que nos dio para la venta garage. La gorrita de Larre.
0: Muchas gracias, chico Movie. Muchas gracias.
1: Y hablando de marcas, tenemos el combo bebida. Yo le vamos a decir así.
0: Bien, perfecto.
1: Esto es un combo de distintos dispositivos para llevar líquidos, o sea, taza...
0: Bien.
2: Eso se lo robaron de Vorterix.
1: Esta, no,
2: ¿taza es? ¿De quién es?
0: Capaz
1: pasa palabra.
0: No, no, capaz la donaron.
1: Claro. O de otro lado también, puede ser.
2: Puede ser.
1: El combo vasitos con pianito infantil, también escaloneta.
2: Mira qué lindo, campeones del mundo.
0: Mira lo que es eso. Si tenés mucha sed y no das más de la sed, mandá tu audio al 1140-419660. Tenés tres tipos de vasos para llevar.
1: Tengo un montón de líquido y no sé dónde ponerlo.
0: ¿Te estás meando encima y al mismo tiempo querés tomar y regar las plantas? 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Mandá tu audio y pedilo.
1: Tenemos también un vaso de lo que es la bebida de hierbas que lleva cola.
3: Uh-huh. Fernet, ¿podés decir?
0: Fernet no es Fernet. Una marca.
1: ¿Puedo decir?
2: Sí, Fernet sí.
0: No es
2: la
0: una marca.
2: Es la otra.
1: Claro, Fernet nanana, no puedo decir.
0: Claro. Exacto.
1: Y por otro lado tenemos estos vasos que son, la verdad, que están muy buenos. Esto quiero decirlo. De esto es McDonald's, se puede decir. Unos buenos vasos. Este es de Decam y este es de la selección argentina. Que está una escaloneta dibujada muy interesantemente.
0: Ay, míralo a Julián.
2: Che, es muy hermoso. Bueno. Pobre, los vasos.
1: El de Decam es muy canchero, boludo.
0: El de Julián Álvarez, él realmente es Peter Parker en esa foto. Sí, realmente es Peter Parker en un cómic.
2: Sí.
0: ¿Qué más tenemos
1: bien,
0: por ahí?
1: Así que nada, pueden llevarse todo lo que es el combo bebida, el combo vaso. Por otro lado, tenemos un combo de libros. Porque la verdad, hablamos mucho de fútbol, que es un poco el opio de los pueblos, diría... Alguien sí. Un poco ortiva.
2: Y lo que está de moda por el mundial también.
1: Claro. Uh-huh. Entonces, la verdad, vamos a cosas que quedan para siempre, como la educación. Y en este caso tenemos dos libros. Por un lado, Logre la armonía en su vida. Hemos hablado de este libro que es un poco una vendida de humo, pero sirve para quedar bien, para rellenar la biblioteca.
0: Para ponerlo en una pata si tenés una pata más corta de la mesa.
1: ¿Por qué no? ¿Por qué no? Y por otro lado tenemos...
0: Con todo respeto a la persona que lo escribió, ¿no? Por supuesto.
1: La verdad que por mí se pueden ir, ¿no? A la con.
0: Bueno, muy bien.
1: No lo
0: también,
1: conozco, pero esto.
0: También
1: y
0: puede pasar eso.
1: Tenemos, por otro lado, esta hermosa edición de Las aventuras de Sherlock Holmes, de Arthur Conan Doyle. Yeah. Si nunca leyeron nada de Sherlock, no se priven. La verdad que es.
0: Sí,
1: muy
0: la quiere una persona que mira mucho este programa. Si me estás escuchando y querés reclamar tu libro, tenés que mandarlo al 1140-419660. Vos tenés que mandar un audio y si no sabés hacerlo, pedile a Bianca que te ayude, porque es mi abuela.
2: Escúchame, Jane, si una persona solamente quiere... Ay, ¿se me fue el sonido?
0: Sí, a mí también.
2: Ah, ya. Si una persona quiere uno y después otra persona quiere el otro, ¿se pueden ir divididos? Sí, no hay problema.
1: Estamos abiertos a propuestas. Bien. Me quiero llevar tal cosa, tal otra.
2: Se puede, negociar, se puede negociar con la radio.
1: Es totalmente una venta de garage. Quiero las cosas que vende corbatas, pero sin el motor.
2: La idea es sacarnos de encima las cosas que no queremos y que otra persona tal vez las pueda usar.
0: Exactamente.
1: Ecología. Tenemos también esta hermosa pelota con la que hice bastante cagada el otro día. Es una buena pelota de recreo, además del programa. Exactamente. De recreo escolar.
2: Sí, o para hacer yoga. Tipo, no sé, pasarte la pelota, esas cosas raras que hacen las señoras.
0: ¿No? Yo en yoga no uso pelotas, no. Pero bueno, debe haber algún tipo de yoga.
2: Me bajo. Vez
0: para hacer gimnasia rítmica.
2: Ah, gimnasia rítmica, sí, que la tirás arriba.
0: Tirás
2: así
0: la pelota, das una vuelta a carnero y la atrapás.
2: Claro.
1: Pelota eso. De aquagym también.
0: Aquagym.
1: De aquagym. O un buen pica-pared. ¿Pica-pared se llama el juego? ¿O paredón?
2: ¿Qué tenés que hacer? A ver.
1: ¿No jugaban esto en el recreo de la escuela?
2: Contame
1: que,
2: el juego.
1: Te ponía, yo no jugaba, yo era muy mala, yo no era deportista. No,
2: eras una jota.
1: Yo me quedaba sentada a chusmear. Jugabas contra la pared, acá no me está dando el plano. Pero acá hay una pared y vos haces así, taca, rebota en la pared. Es como un tenis con la mano.
2: Ah, pero
3: la velita.
1: ¿Qué?
3: La velita.
2: ¿La velita?
1: En mi escuela no le decían así porque eran pervertidos, pero bueno.
3: En pergamino le decíamos velita. Es hacerla rebotar con la pared.
1: Eso.
3: Y que la otra persona no llegue a devolverla.
1: Como sí, el squash.
0: Claro, squash, algo así, pero claro, el squash la paleta. Frontón.
1: Frontón, dice alguna gente.
2: Frontón. Pero yo no lo jugaba con pelota.
3: Sí, existe como juego oficial como frontón.
2: Sí, pero yo lo jugaba con raqueta.
0: Con una persona.
2: No, con paleta.
0: Claro. Con la del curso que te caía mal.
2: Claro.
0: No lo jugamos con pelota.
1: Bueno, si tienen un recuerdo infantil en ese sentido, pueden revivirlo con esto. Tenemos este combo que lo denominé el combo kawaii.
0: ¡Ay, qué kawaii. Lindo! Me gusta.
1: Okay. Es el combo kawaii. Tenemos por lado esta hermosa vinchita de ositos panda, chicos. Yo no entiendo cómo esto no voló. Mirá qué bien que queda.
0: Mirá qué divino. Que
2: pero obvio que lo usaría todos los días de mi vida.
1: Pero quedás como una persona completamente racional. ¿Entendés? Me yo salgo encanta. Con esto y la gente dice, esta mujer todo lo que diga va a tener certezas absolutas de la vida. Mirá lo que es.
0: Es para festejar es para festejar que los pandas ya no están más en peligro de extinción.
1: Claro, claro. Muy bien.
2: We love pandas.
1: Así que nada, pero se va en combo con este hermoso monederito de París. Vino directo desde París, desde la tierra de Manuelita.
0: Ay, qué lindo
1: está,
0: que está ese.
1: Acolchonadito por dentro. La verdad que es muy hermoso. Entran, tiene un espacio bastante importante.
2: Che, me
1: entran
2: gusta.
1: Muchas cosas, ¿no?
2: Amé París.
1: Podés llevar, bueno, ¿ves? Si querés recordar a París, ¿por qué no? Se va también con estos hermosos imanes de Diego Armando Maradona.
2: ¡No, vos! Yo quiero el como kawaii.
1: Y también podés jugarte de última un buen stop motion.
2: Che, pará, tenés dos. No me das uno a mí.
1: ¿Querés uno?
2: Sí.
1: Manda un audio.
0: Manda un audio, Colo. Al 1140419660.
2: Al 1140419660.
0: Diciendo, hola, soy Lucila de Campana. Quiero uno
2: de los... Campana. Quiero uno de los imanes, estoy trabajando actualmente en Vorterix, o sea que me estoy autoescuchando y me encantaría llevarme uno solo de los imanes, nada más pido, gracias, hasta luego.
0: ¡Bajá la tele cuando mandes el audio!
1: Bien.
0: ¡Bajá la tele que nos escuchamos!
2: Ya mandé.
1: Les cuento que el combo kawaii también incluye este hermoso anotador de la Bubu para escribir tus labuideas.
0: ¡Qué lindo! Me encanta.
2: ¿Sabes qué? Es increíble.
1: Es una belleza, chicos.
0: Sí. Bien, ¿se acuerdan cuando decían que eran satánicos?
1: ¡Los amo! ¡Mira qué es esto! Está como, tiene que una pequeña... Se está robando algo. Es como un labuladrón.
2: Sí, sí, sí.
1: Y termina, el combo kawaii lo completa, esto que ya hemos hablado, es el sacapuntas gigante para hacer unas hermosas zanahorias rayadas.
0: ¡No!
1: Esto es
0: para afinarle el pito a tu novio si se porta mal contigo. Lo metes ahí, girás un poco el coso y sabes que nunca más te va a volver a hacer ninguna macana.
1: El agujero...
2: ¿Qué?
1: Nada.
0: Bueno, empezamos de a poco. Primero con un pelapapa.
2: Para Noxi, que estudia cocina, claro.
1: Claro, ¿por qué no? Quiero completar la feria de garage con todo lo que es textiles, línea textiles. Tenemos por un lado una hermosa tote bag.
2: Me encanta, blanca, ¿de qué serie es?
1: De la serie Lucky Hank. Si no la vieron, es muy divertida. Actúa Better Call Saul, pero no es él mismo.
2: Ok, bien.
1: Y tiene de este lado una hermosa frase. Para mí, me siento muy identificada con esta frase. Ser un adulto es un 80% miseria.
2: Bien, me gusta. Qué linda tote bag.
1: Para arriba, una buena tote bag. Muy útil, lo que dice. La verdad que bien. Y por cierto. Otro lado, tenemos dos remeras. Por un lado, tenemos una hermosa remera de el señor Tyrion Lannister.
2: ¡No! ¡El enano de Game of Thrones!
1: Conocido popularmente como el enano de Game of Thrones. Gran personaje, el preferido de George R.R. Martin, el autor de la saga.
2: ¿En serio?
1: Se nota, porque es el único inteligente. así que si les gusta GOT, y si no les gusta GOT, háganse ver, pueden tener esta hermosa remera de Tyrion Lannister, muy buena.
2: Che, muy buena. Buena esa remera.
1: Y si te gustó esta...
2: A ver.
0: Ni te cuento cuando veas todo el resto.
1: Claro. Esta hermosa remera que recuerda el 9 de diciembre de 2018, la fecha en la que River le gana a Boca en la final de la Copa Libertadores en el Estadio Santiago Bernabéu en Madrid.
3: Che, ya la otra vez trajiste algo de Gallardo. Basta.
2: Es una vergüenza. Basta. Esto es una vergüenza.
3: Golo, empecé a traer algo.
1: Estoy volando muy cerca del sol.
2: Tengo un montón de stickers de Boca. La próxima me traigo. Me parece una falta de respeto esto.
1: Si quiere que todo el mundo recuerde que Boca murió en Madrid, ¿por qué no llevar esta remera con ustedes? Un gran iniciador de conversaciones también. Así que si son medio tímidos y no saben cómo levantar, ¿por qué no poner esta remera y recibieran elogios y puteadas? Que son formas de diálogo,
2: al fin
1: y al
2: cabo. Vos sabés que Vorterix es bostero, ¿no?
1: Yo estoy acostumbrada.
2: Si Mario Pergolini ve que vos estás con esa remera acá, posiblemente...
1: Pero yo... Sí, la verdad que sí. Es medio polémico, pero bueno, es la verdad, chicos. Yo no voy a cambiar lo que soy en pos de conseguir trabajo. Es así. Totalmente. Bueno, chicos, esto es todo lo que tenemos el día de la fecha en esta hermosa feria de garage. Esperamos sus audios.
0: Qué ganas de llevarme todo y que la gente venga. El otro día nos etiquetaron a las 3 en un video en donde la chica que vino a traer caricaturas, las Carly. Acuarelas, Carly, estaba su gatito jugando con la pelotita y decía, está... en partes iguales, miedoso y divertido. Y lo vimos y es una fantasía de pelotita, la verdad.
2: Sí, divino. Que la gente use las cosas de la venta de garage. Sí, ¿ya tenemos audios, Chipi, para ir escuchando?
3: Están llegando, sí.
2: Están llegando, bien.
0: Vamos, gente. ¿No te llevas nada? Yo no me llevo nada por ahora.
2: ¿Qué trajiste
0: pero...
2: de todo eso?
0: Creo que ya se llevaron todo lo que traje yo. Yo traje un llavero.
2: Pedile a Leandro que te dé cosas.
0: Yo traje un llavero. Es que Lean trajo el imán. Tal vez te lleves vos, lo trajo Lean. Yo no entiendo cómo las cartas de la selección están ahí todavía. En cualquier momento mando un audio y me las llevo. Pero tampoco quiero, como no hay tantas, son doraditas, están lindas, digo, voy a esperar a que alguien se las lleve. Si no, me las llevo yo, chicos.
2: Para mí, si una persona lo reclama, tiene que tener como una semanita o 10 días máximo para reclamarlo, si no, se lo lleva a otro.
0: Claro, sí, me parece muy bien. A menos que vivan muy lejos y bueno, después tenemos que ver cómo lo hacemos. Pero antes tengo algo que contarles. 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Gracias, Cremolati. Gracias. Juana, volviste, regresaste.
1: He vuelto y me encuentro con que estamos 700 likes abajo.
0: Bueno, se van a quedar sin escuchar el chisme de la selección. Sorry, lo lamento, chicos. Mucho, o sea, lo sabremos solo nosotras.
1: Sorry.
2: ¿Cómo te fue en Estados Unidos? ¿No te quedaste?
1: No, porque no es un lugar para mí.
2: No.
1: Yo voy, viste, visito las ferias de garage, pero al toque ya me siento lejos de casa y quiero volver lo antes posible. Si es posible, en un minuto.
0: Sí, y lo antes posible.
1: Me tomo el Concord.
0: ¿Qué? Eso te iba a preguntar, ¿en qué venís?
1: En el Concord. No sé si se acuerdan de... No. El Concord era un avión que hacía...
0: ¿Que iba a remontar la estratosfera?
1: Aprox superaba la barrera del sonido, si mal no recuerdo. Y hacía Nueva York, París. Nueva York, París. Creo que era un poco la distancia que hacía en muy poco tiempo. Pero se dejó de usar porque era muy caro. Pero en Juego de Gemelas hacen referencia al Concorde. Cuando, no me acuerdo bien qué es lo que pasa, pero alguien va o vuelve de Londres a California, algo así, es como, cheque rápido. Y me tomé el Concorde.
2: Como Carlos Saúl cuando dijo, vamos a ir a... Era así, pasar sí, sí. por la estratosfera.
0: Claro, era el que se remontaba a la estratosfera.
1: Era un avión claro. muy rápido, pero que bueno, era insostenible a nivel económico porque era muy, muy caro.
0: Si ustedes quieren alguna otra placa, yo se las hago desde acá, de forma manual. Tenemos venta de garaje. Amiga.
2: Dicen que era por el ruido, porque era ultrasónico.
1: Audios. Hacía mucho ruido también.
2: Wow.
0: Claro.
2: No sabía eso.
0: Yo tampoco.
2: Como los tren bala, pero eso funciona bien.
1: Sí. Acá nunca hubo, pero en Japón hay tren bala y también...
0: Y los AVE.
1: Sí,
2: el AVE. En España. Y 300 kilómetros por hora va.
0: Un miedo. Yo miraba por la ventana y decía, diablos.
2: Y encima te dice...
1: esta mierda.
0: Te lo juro.
2: Te dice la velocidad a la que va.
1: Vamos a ver.
0: Increíble. En el momento en el que fui, estaba medio de moda Snapchat. Y te acordás que una de las funciones de Snapchat era poner a cuánto estaba yendo, tipo...
2: Sí.
1: Eso era un peligro igual.
0: Sí,
2: todo
0: sí,
2: era
0: terrible.
2: Un peligro. El mapita, que ahora también está en Instagram, que si lo activás, la gente sabe exactamente dónde estás.
1: Ay, por favor.
0: Eso es...
2: Es increíble.
0: Fatal.
1: ¿Tienen activada la ubicación de alguien en su teléfono?
0: Por supuesto que no.
1: ¿De nadie?
0: No, y tampoco te dejaría que alguien tenga puesta mi ubicación.
2: Mirá. ¿Por qué? Pero por seguridad, ¿no?
0: Me parece rarísimo.
2: Y yo por seguridad lo haría, pero confío en la otra persona.
1: Yo tengo el de mi mamá.
2: Sí.
1: O sea, todo el tiempo ella no sabe cómo usar la mía. Aunque tengo el de ella.
2: Pero alguien lo tiene que saber por si un día te pasa algo. Ojalá que no.
1: Ah, no. Y tengo el de mis amigas. El de un par de amigas mías lo tengo y tienen el mío. Lo uso más que nada por si se olvidan de decirme que están llegando. Es como.
2: Claro.
0: Pasa que. Voy a decir la verdad.
1: Decilo.
0: No sé cómo hacerlo yo.
2: ¿Hay aplicaciones o si no con el iPhone?
1: No, con el iPhone tenés la aplicación. No lo haría nunca con una pareja.
0: Pero no es tipo el AirTag o algo así.
1: No, el AirTag te da la opción de traquear a alguien o algo sin el teléfono.
0: Claro.
1: ¿Entendés?
2: Claro.
0: Okay.
1: Mira, te voy a mostrar.
2: ¿Tienes AirTag?
1: No tengo AirTag. Veo mucho, me aparece mucho en TikTok gente que le pone AirTags en las zapatillas a los hijos.
2: Ah, ¿qué? ¿What?
0: Depende de cuántos años tengan. Bueno, a los perros también se le
1: pone.
0: A
1: los perros
0: poner,
1: se le pone.
0: Gato,
1: el
0: gato.
1: Perro de Fío tiene el AirTag puesto.
2: Claro, los perros.
0: Pasa que lo tenés que traer de afuera, eso, ¿no?
1: Acá creo que no se consigue. Yo por lo menos nunca lo vi.
2: Mi vez. Boyfriend lo puso a la billetera.
0: Bueno, eso es bárbaro.
2: Porque la pierde. Y allá del auto también.
0: Sí, claro. Ay, chicas, hoy me olvidé dónde había dejado estacionado el auto.
2: A mí me parece excelente.
1: Acá, ahí estoy yo y ahí están.
0: ¿Y eso con qué lo haces? ¿Con Maps?
1: No, con Buscar. La app se llama Buscar, sí, pero es el teléfono.
0: Sí, sé cuál es. ¡Atención! Tenemos audios, Gonzalo.
3: ¿Cómo están? Exactamente, tenemos audios. Quiero que sepan que pueden seguir mandando si quieren.
0: Por supuesto.
3: Porque todavía no llegaron, no mandaron por todo, sino por ciertas cosas. Así que tienen que mandar al 11 40 41 96 60. ¿Qué quieren de todo lo que ven en la mesa?
0: Claro que sí, manden.
3: Es simplemente mandar un audio. No tienen que contestar nada, no tienen que hacer nada, no tienen que pagar, no tienen que mandar nada. Simplemente un audio. Diciendo quiero tal cosa. Muy bien. ¿Vamos con el primero?
0: Sí, claro.
3: El primero pide algo que tiene que ver con la selección.
2: Bien.
4: Buenas, Ardilla, Chipi, Juanita, Colo.
0: Hola, Colo.
4: Yo quiero el libro este que está mostrando Juanita del Mundial de Qatar. Por
2: bien,
4: favor,
2: la revista.
4: Que venga con todas las referencias al grupo, al famoso grupo, tapadas o eliminadas.
1: Ah, ahí entendí. Claro, sí. Okay. Bueno, amigo, eso tenés que hacerlo vos. Sí, estás muy ideologizado, amigo. ¿Quieres que te diga?
2: Es para explicar.
1: Porque la revista está editada por un grupo editorial de medios con el que él no coincide ideológicamente, aparentemente.
2: Clarín.
1: Claro, bueno, sí.
0: Lo dice. No lo había entendido.
1: Y él está un poco pasado de cucardo.
0: No
1: y
0: lo había entendido.
1: Que no diga eso, bueno.
0: Yo same, amiga, igual te digo. Claro, este banco, ¿sabés qué? Me quedo hoy hasta más tarde y lo tapo yo uno por uno. Pero devuélvanle a los nietos, te lo pido, por favor.
2: El tema es que, claro, le vas a tener que poner un papelito porque no da tampoco que la pintes ni
1: queda
2: nada.
1: Queda desprolijo.
0: Mirá,
3: no.
0: Le pongo.
1: Concha.
0: Le pongo cinta aisladora.
1: Clorina.
0: Negra. Sí, absolutamente.
2: A ver, ¿tenemos una foto de la revista tapándole el logo de la editorial? Ahí está.
0: Sí,
2: está,
0: gracias, perfecto. Hueso.
2: Vale, ¿sí? ¿Te la llevas?
0: Yo hoy me quedo una hora más tarde poniéndole todo el papel que sea necesario. ¿Qué más tenemos?
3: Vamos con el próximo.
0: Esto es tuyo, querido, te lo ganaste.
5: Hola, chicas. Hola, Perón. Del Requeño.
0: Hola.
5: ¿Puedo pedir el mazo de cartas?
0: Sí.
5: Así se lo regalo a mi hermanita para el Día del Niño. Ella es fanática de la selección.
0: Oh,
5: está a full con Messi. Y con, bueno, con Enzo y creo que con la araña también. Me vendría re bien ese mazo de cartas.
3: Y pide algo más.
6: Hola, chicas, de nuevo. Me gustó la tote bag. ¿La puedo pedir también?
0: Sí, claro. Viste, a mí me parecía que era imposible que la gente no se quiera llevar las cartas. Y dije, no las voy a pedir yo porque algún buen samaritano las va a querer. Y fíjate tú, guapa, que las quiso. ¿Y para qué mejor causa que para regalárselas a la hermana menor para el Día del Niño? Es muy tierna.
2: También está bueno decirle que cuando las vengas a retirar, estaría bueno que traigas algo que te quieras sacar de encima, que esté obviamente en buenas condiciones, para que aporte también a la venta de garaje.
0: Exactamente. Claro. Si tenés algo en tu casa que ya no estás usando y decís, creo que esto puede ir bien, no tiene que ser una gran cosa, un gran objeto. Lo que quieras cuando lo venís a retirar, te lo podés llevar.
2: Yes.
0: ¿Qué más?
7: Buenas, buenas, soy la Colo. Claramente no la que está en la mesa. Quiero las gafas y como intercambio les puedo dar un micrófono de esos que distorsionan la voz, que no me lo fumo más a mi novio usándolo ahí para sumar a la mesa.
0: Me encanta.
2: ¿Cómo era un micrófono que distorsiona la voz?
1: Para, sí, el novio debe tener uno de esos micrófonos pedorros que hablas.
0: Sí, es bárbaro.
1: Una voz.
2: No, ¿tipo de los de nene?
3: Porque este es el primero disputado.
0: ¡Ah, bueno! Pero ya nos dijo que iba a traer, con lo cual... Bueno, pero bueno, a ver
3: el otro. Otra cosa. Igual esta tendría que hacer mérito para llevárselo.
0: A ver.
8: Buenas chicas, me llamo Rosana y quisiera las gafas.
0: Ay, o sea, yo, Rosana. Para.
3: Rosana, te quiero dar una chance, pero dame un poquito más.
0: Sí, está bien, pero nosotros qué dijimos cuando ni bien abrimos el teléfono. Dijimos, tenés que decir, hola, ¿cómo te llamás? Y quiero tal cosa. Entonces, vamos a darle un rato a Rosana para ver si puede superar la oferta de nuestra amiga, que no entiendo por qué te saludé y después dijo, no, la que está en la mesa.
2: Porque se llamaba la Colo también. Dijo, hola, soy la Colo.
0: Ah, hola, soy la Colo. Claro. Ah, ya entendí. Pensé que dijo, hola, la
2: también
0: Colo.
2: También se presentó. El tema...
0: Perfecto, perfecto.
2: Si no lo podemos resolver con cuál fue el primero que llegó.
1: O una buena encuesta en el chat.
0: Una buena encuesta en el chat. ¿Qué también dicen? ¿Rosana o la Colo? A mí, ¿sabés qué? Esos micrófonos me parecen fantásticos.
1: Sí.
0: A mi hermano le trajeron uno de un parque de diversiones una vez, que te lo tiene como si fuese una corneta y vos... tenés tres modos diferentes. Uno que te habla todo así. Y otro que te habla todo finito.
2: Ah.
0: Y después el otro que te habla medio como robot. Y vos pones la boca en la corneta y te deforma la voz en un altoparlante que sale. Es un artefacto bárbaro. Pero después de 3 días de que una persona lo esté usando insistentemente, ya te dan ganas de introducírselo por el recto. ¿Tenemos más audio?
2: Y tenemos para mostrar las gafas que se van a llevar, también.
9: Buenas,
2: a
9: ver. Recreenses. ¿Cómo andan?
2: Hola.
0: Hola.
9: Quería las gorras. Uso mucho gorra laburando de cocinerito y me sirven. Gran tema de conversación de ¿por qué tenés una gorra de la reta?
0: Claro.
9: Bueno, participo por eso.
0: Te
9: gracias,
0: lleva.
9: Y programón. Sebastián es mi nombre. Sebastián es mi nombre. Turco en el chat.
0: Ah, ay.
9: Perdón.
2: Perdón, pido en sí.
0: ¡Sebastián, te llevaste la retigorra! Y las dos gorras más de The Food Track Store.
1: Me gustaría también que nos desasne la siguiente duda. Él dice que usa las gorras cuando trabaja de cocinerito. ¿Acaso es Remy de Ratatouille? ¿Y tiene que ocultar al ratón que lo controla?
0: Exacto. Linguini. Remy era el ratón.
1: Remy era el ratón.
0: Ay, perdón, me estaba...
2: Remy. Pérez el ratón.
0: Pérez el ratón, lo siento, me tuve que sacar una zapatilla porque me estaba matando.
2: Cada vez que lo veo a Molina...
0: ¿Cómo es la canción?
2: No.
0: ¿Cómo es la canción?
2: El negro tecla, fuiste mi primer amor, fuiste toda mi felicidad. Puta madre. No.
0: Manden la cola a zona mixta, por favor, a cantarle. Sí,
2: por favor.
0: El Ligrotecla.
2: El Ligrotecla.
0: ¿Qué más tenemos?
3: Tenemos, en este caso quedan tres, pero los tres quieren lo mismo.
0: ¡Ay, la concha de mi hermana! ¡Diablos!
3: No, vamos a debatir, a ver quién se lo lleva.
2: A ver.
10: Buenas, ¿qué tal? Acá Matías de Olivos. Quiero las postales.
11: Hola,
10: muy buenas, muy buenas. Las postales. Nos vemos.
2: Bien, Matías Dolivos.
0: Bien, Mati,
1: algo a favor de él.
0: Sí,
1: se escucha de
12: Buenas,
1: fondo.
12: Buenas, chicas, ¿todo bien? ¿Cómo andan?
1: No, en el primero se escuchaba de fondo que el programa estaba como que recién lo habíamos mostrado.
0: Sí.
1: O sea, yo dije, él lo vio y al toque patitos, mandó el audio.
2: Es verdad.
0: Eso lo quiero yo.
2: Es verdad, es verdad, es verdad.
0: El negro tecla.
2: A ver el otro.
12: Yo soy Santi. Hola, Santi. De Green Bay. No sé quién te saca aquí de la feria de garage, pero puedo pasar a buscarlos igual. Lo que quiero, no quiero, necesito, son los cuadros de Carly. Porque mudé hace poco solo y creo que quedarían muy bien en mi departamento. Ay, sí. Así que, bueno, saludos.
2: Sabes que me encantaría dárselo porque yo me mudé hace poco y también invertí en cuadritos, en cositas para que le dé esto de hogar.
0: Sentí la necesidad. Los cuadros,
2: sí, siento la necesidad. Aparte dijo él, necesito... Lo va a enmarcar, se va a preocupar,
0: sí,
2: porque queden colgaditos, tienen que ver con Buenos Aires.
0: Igual,
2: con...
0: ¿sabes qué? Ahora va a llegar otro que dice, hola, el sueño de mi vida siempre fue tener acuarelas y mi papá nunca me compró.
1: Me faltan dos brazos,
2: y
1: dos piernas.
0: Sí,
2: voy a dar
0: sí, el sueño de mi vida. A ver.
3: A ver, queda uno más. Y en este caso agregó otra cosa que quiere, además de las postales.
0: A ver.
3: Tiene algo que ver con la cola, yo no me quiero meter.
2: ¿Conmigo? Uy.
12: ¿Qué? Hola chicas, me interesaban las ilustraciones y las medias y la cola las usa primero.
2: No,
0: no, no. Te fuiste, pero absolutamente descalificado por pajero e inmundo.
3: Bueno, preguntémosle a la cola, capaz que la cola quería.
2: No voy a usar las medias y dárselas a alguien que no conozco.
0: Chipi, por Dios.
1: Yo me digo que se convirtió en campanense de vuelta.
2: Aparte, o sea, sí. Aparte tengo, o sea, bañones. No son contagiosos igual. Pero no, no le voy a dar mis medias usadas.
0: No, no, no, no. No. Te perfecto, fuiste a tu casa por primero. Pajín.
2: Menos gratis.
0: El negro tecla.
2: Se me pegó.
0: El negro tecla.
2: ¿Viste que se te pega?
0: ¿A quién se lo vamos entonces? ¿Al chico que se acaba de mudar?
2: Ay, yo sí, para
0: sí,
2: yo se la
0: lo siento mucho, pero el chico que se acaba de mudar nos rompió el corazón.
2: Ay, mira,
0: querido, las que postales son tuyas. Mira la de los tres patitos que me la llevo yo a mi casa. Joda, joda, es tuya también. Hermoso. Bueno.
2: Que nos mande foto después cuando pongan.
0: Sí, y claro.
2: Si algo también.
0: Después en tu casa vos las pegás o las enmarcás y las clavás. Nos mandás una foto y pones, hola, soy yo, mirá qué bien que quedaron. Y cuando pases a buscarlo... También puedes traer algo. Nos queda ver quién se merece las gafas.
3: Sí. Ah, hay que resolver las gafas. Pero bueno, hasta ahora, de las dos que mandaron, ninguna volvió a mandar. Así que...
0: Tanto no las quieren. Me las llevo yo. Arre. Ponemos una encuesta en el chat.
2: Sí, sí.
0: La tenemos a Rosana y la tenemos a la chica que no recuerdo su nombre, pero la dijo... La colo, qué boluda, claro. La colo.
1: La colo y Rosana. Che, me quedé con una...
0: Ay, pero la colo tiene una oferta muy grande, que es el micrófono ese que yo lo quiero.
2: Sí, y Rosana no tiene nada, pero fue tan tierna cuando lo habló.
1: Sí. Me quedé pensando en lo siguiente. La gente del diferido, que va a ver esto quizás una hora post estreno, dos horas, un día, no sé, una cosa así, tiene que dar like para empezar, pero además... se queda sin posibilidad de participar de la Feria de Garage.
0: No, claro que no. Puede decir, che, sobró el gorro que tenía Juana puesto y le quedaba muy bien y era la novia de Shaggy. Nadie lo reclamó hasta ahora.
2: Y también hay que decirle a la gente una cosa. Todo lo que se habla acá en este programa tiene consecuencias. Mirá la Margaret.
1: ¡No!
0: ¡Ah!
1: ¡Chicos!
2: ¡No la... se puede perder ni un episodio de Recreo! ¡Ni uno!
0: Amiga.
1: Si vos querés que alguien se separe, avisanos.
0: ¿Vos podés contar algo de lo que pasó, por favor?
2: Contanos, Juanita.
1: Esto es increíble. Chicos, ¿se acuerdan que el lunes pasado hablamos del casamiento de Taylor Swift y le comentamos a la Colo, que no estaba en tema, sí, de la pareja entre Jack Antonoff y Margaret Qualley?
2: ¿Y
1: la
2: yo
1: chica?
2: ¿Qué dije?
0: ¡Qué feo!
2: ¡Qué feo! Ella tan linda y él tan feo.
0: Diablos, qué cara de rata que tiene.
1: Le dijimos el hombre hisopo, de hecho.
2: El hombre hisopo le dijimos.
1: Le dijimos que era
0: yo
1: el hombre
0: que
1: hisopo.
0: Se parecía a los de Red Bull. Sí. Los que se dibujan así.
1: Sí. Y vos sabés que hay algo que pasa mucho en la mente femenina, en la histeria, sobre todo como cuadro de personalidad, que el valor de alguien se da por el lugar que ocupa en el deseo del otro.
0: Ay, ¿no? Lacan.
1: ¿Se entiende?
0: Lacan.
1: Sospecho que Margaret Qualley es una asidua escuchadora del Recreo, así
0: claro,
1: se dice.
0: Claro, ella es oyenta.
1: Ella sí. Es oyenta.
2: Se dio

0: te casaste con un señor que no tenía la mejor fama de tratar a las mujeres. No lo sé, no lo sé. Ojalá nada malo le haya pasado a ella, porque a mí me cae fantástico.
1: Ella es diosa.
0: Pero
1: yo
0: él tiene una cara de ser un sorete. Y si vos le hiciste daño a mi amiga Lena Dunham, yo te la tengo rejurada, amiguito.
2: Necesito ver más películas de ella.
0: Rezá, por favor, que nunca te crece por chacajeales, sí, porque te mato.
2: Recomiéndame alguna película de ella que no sea La Sustancia, ya la vi.
1: Once Upon a Time in Hollywood, ¿la viste? Ella sale.
2: No, ella sale.
1: Ella sí, sale.
2: Claro. No, la tengo pendiente.
1: Gran.
0: Y ofrece buenas cosas a Brad Pitt.
1: ¿Cómo se llama cuando cuando un lugar saca un predio, tipo Tarantino predio?
2: Ah, Tarantino predio.
1: Tarantino predio, porque hay muchos. La chica esta de Anora, cuyo nombre me olvidé, ganadora del Oscar a Mejor Actriz, sí, también salió de Tarantino predio. Maya Hawke, que es la hija de Ethan Hawke, pero igual después actuó en Stranger Things y otras cosas. Tarantino predio.
3: Tecla, fuiste mi primer amor, fuiste toda mi felicidad.
0: ¿Y saben quién es mi primer amor y mi felicidad? La gente amiga de Labor, que siempre nos manda unas cosas muy, muy ricas, que los queremos mucho, muchísimo.
2: Mirá lo que nos mandaron hoy.
0: No,
2: Pins,
0: me muero.
2: De Argentina.
0: Hoy ya es super late, y así
2: mirá
0: que el, no
2: aquel
0: vi.
2: Mensaje.
0: Les... A ver ese mensaje, Juana. Quiero leer lo que dice. O no, que quiero que lo leas vos. Quiero escucharlo. Yo mientras tanto les voy a mostrar.
1: Los pins.
0: Es el sol de mayo saliendo, naciente. Febo asoma de la casa Labor. Muchísimas gracias a la gente de Labor, que los queremos mucho. Y hoy nos han mandado unas cosas riquísimas y nos dicen que...
1: 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Pensando en una muchacha de pelo colorado. Porque... ella no come carne, así que todo es de gui. Y además trajeron un mix de sus gloriosas empanadas. Mañana en Labor hay jueves patrio. 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También nos mandaron las escarapelas.
0: Sí, increíble.
1: Sí, podemos sortear una.
0: Febo,
1: que llevar estos colores es de corazón.
0: Claro, sí, claro que sí. Vamos a dejar un par en la feria de garaje, sí, sí, para que las puedan pedir si quieren. 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
2: Thank you.
0: El viernes no hay programa, pero vamos a aprovechar para saludar a la gente que es miembro de este canal, miembro y miembro de este canal, así que todos los que quieran sumarse pueden hacerlos. Y muchas gracias a las personas que ya se hicieron miembros. 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
4: hay miembros más grandes y miembros más pequeños.
0: Hay miembros, exactamente. 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Pero los más lindos son los más grandes, así que ve por ello que te lo dice una persona que sabe mucho. Así
2: un gigamiembro ultra
0: big. ¿Sabés lo que es un gigamiembro? Nada más lindo que un gigamiembro, te lo digo.
2: Che, también quiero aclarar que la primera vez pedimos que pongan Federico Marx, la otra vez pedimos que comenten si fueron al casamiento de Taylor y comentaron, pusieron muy bueno el casamiento de Taylor, me pude ir temprano porque la ardilla vive a la vuelta y me estacioné ahí.
0: Sí, claro.
2: Pusieron también.
0: Una
2: así
0: persona
2: que...
0: se quejó de la picada que estuvo medio flojardi. Sí, claro. Que no había picada, dijo.
2: También, que no había picada en el cumpleaños de Taylor, sí, que sí, estuvo flojo. Así que coméntenos on demand también, si les gustó, qué se llevarían de la venta de garage.
0: Si quieren algo de la venta de garage, no importa tal que cual, no manden audios en vivo porque no los va a poder recibir el Chipi, pueden comentarlo en el chat.

0: y se los guardamos para la próxima. Digan algo, o sea, justifíquenme piola en el comentario. Me cuenta Gonzalo que las gafas se las lleva la Colo, finalmente.
1: Yo
0: felicitaciones,
1: no.
0: Colo, yo no te llevaste fui. Las gafas, que era lo último que nos quedaba. Entonces, nosotros y nosotras el viernes no nos vemos, pero sí nos vamos a ver el lunes. Bueno, con todas Dios las quiera. Energías para el sábado.
1: ¡Que ¡vamos, Argentina!
0: ¡Carajo! Antes de irnos, déjenme saludar a Gonzalo Pertierra, que estuvo en la producción. Muchas hoy. Gracias, Gonzalo. Pez de la pecera, muchísimas gracias por hacer de este programa un suceso increíble. Gracias, Huesito, que estuvo ahí asistiendo. A Mati, Matías Barrios en operación de sonido. Paulita Gómez en operación de video. Luciana, que por ahí debe andar en las cámaras. Nuestra gigamiembra ultra VIP, súper genial, con su pelo del recreo. A ustedes las veo el lunes. Sí. Y a todos ustedes, ¡adiós! ¡Aguante Argentina, viejo, la concha de la puta madre!
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31: ¡Pero claro que sí! Sean todos bienvenidos, sean todas bienvenidas al maravilloso segmento de tarde publicado, gestionado y efectuado acá en Vorterixlandia. Un maravilloso programa que te prepara a vos, pedazo de alcornoque, para un futuro cada vez más negro. El día de hoy hacemos este maravilloso programa las 3 personas que estaremos en esta mesa, pero en este momento somos 2, empezando por mi compañera aquí presente, una señorita...

0: ¡Hola, hijos de puta! Hey. ¿Cómo están? Ya fin de semana, señoras y señores. Presentes todos los Guillermitos. Vamos, viejo, vamos.
1: ¿Dónde están los Guillermitos?
0: ¿Dónde están los Guillermitos?
1: Yo apenas llegué. La parada los Guillermitos.
0: No íbamos ni a arrancar el programa y vi que en el chat ponían los Guillermitos presentes. Oh, me llena el alma. Me llena el alma.
1: Está muy bien. Está muy bien.
0: Empecé chiste.
1: Te toca presentarme, amiga, lo lamento mucho.
0: Y en el centro de la mesa, desde lo más profundo de la selva.
1: Estirale.
0: Ay, es que viste.
1: Por eso, tenés que practicar, lo lamento.
0: Con 30 años cumplidos.
1: 32, no pasa nada.
0: Yendo por los 33. Es él.

0: Espero que tranquilos, deseosos ya del día de mañana, feriado nacional. Oh, qué lindo, amor, qué lindo feriado nacional. A nosotros nos toca mañana, pero no así el viernes. Así que la gran mayoría de ustedes es su miernes el día de la fecha. Es su miércoles el día de la fecha y está muy bien que así sea. Qué lindo que es poder descansar. Ay, la puta madre.
1: Sí, aparte fin de largo.
0: Fin de largo, tranquilo. Qué bien.
1: ¿Qué vas a hacer? ¿Vas a practicar para tu examen de cocina?
0: Sí, tengo que. ¿Sí?
1: ¿Qué? ¿Qué es lo que más te está costando?
0: Cuando empiece a practicar te digo.
1: ¿Pero hay algún plato que te cueste más hacer o que sea como más pasos, más complicados?
0: No lo sé, tengo que, realmente no practiqué nada. Es una barbaridad lo irresponsable que estoy siendo con el examen práctico. No así con el teórico, para el teórico me preparé un montón, pero sí, el examen práctico no practiqué nada. Tengo que hacer trenza, medialunas, rosca y cremona.
1: ¿Rosca?
0: Sí, tengo que hacer una rosca. Así que quien esté disponible para poner la rosca, yo se la hago.
1: Es como que está bueno tener que practicar porque puedes invitar a todos tus amigos. Todos
0: sí,
1: van a estar
0: sí,
1: muy felices.
0: Sí, tengo que, me da paja, me da ansiedad, me pone mil sentimientos diferentes que hacen que lo procrastine. Y encima hoy me di cuenta que tenía que hacer, que ya dejé un montón de cosas procrastinando. Así que mis tareas procrastinadas se van apilando. Pero cuando sea inevitable, en algún momento me haré responsable. Nosotros dos, y cuando llegue el señorito Yapi, que es la persona que más veces vi llegar tarde un programa en mi vida. Es para una persona que acaba de perder un laburo, me parece como hasta osado realmente. Ahora cuando llegue le podrán hacer las preguntas que ustedes deseen, porque nosotros hacemos esto. ¡No sucedió! Ahí va. Como verán, nuestros graphs son de último nivel.
1: Sí, porque nada, nos enteramos que había muchas personas sin trabajo y dijimos, ¿por qué en vez de tener un graph que lo haga una computadora, por qué no le damos laburo a alguien y tenemos a una persona que la contratamos para que sostenga el graph?
0: Es muy bien.
1: Sí, así damos laburo acá.
0: Ah, mira.
1: Es así, somos muy buenas personas.
0: Me gusta.
1: Sí.
0: Me gusta. Me gusta que tiene el logo también. Ahí va, bueno, un poco detrás de
1: ahí
0: cámara,
1: está,
0: ¿por qué
1: ahí
0: no?
1: Está.
0: ¿Por qué no? La puta madre.
1: Igual no le pagamos mucho.
0: ¿No le pagamos mucho? Pará, es un gran desempeño. Es un gran desempeño. Me parece, está muy bien.
1: ¿Trabajarías de eso? Si por ejemplo te quedas sin trabajo y te dicen, ¿podés sostener un papelito?
0: Depende en dónde. Mirá, en la tele está quien en vez de tener un prompter, antes lo que se hacía era tenías un montón de cartulinas con todo escrito grande y las iban pasando. En cualquier lado no lo haría, tal vez tenerle para que lea Beto Casella antes me suicido, no por la persona que lo haga, sino porque yo me mato. Lo que haría sería tener los carteles en Saturday Night Live, por ejemplo, que es mi programa de televisión favorito, es uno yankee de sketches muy groso, y hasta el día de la fecha tienen el chabón que tiene el diálogo así al lado de cámara. Ahí lo recontraría, hasta lo haría por un pésimo sueldo. Viviría en las recontras reafueras de Nueva York con tal de los sábados ahí estar ahí haciendo eso.
1: Y después ponele, hay otro laburo que es los programas que hacen programas en vivo y también le ponen tribunas y hay gente que los va a ver en vivo. Normalmente, no sé si en todos, pero viste que hay gente que dice tipo, aplaudan.
0: Sí, en todos.
1: ¿En todos?
0: Sí.
1: Es raro eso.
0: Y es un buen trabajo también en el programa de Don Mariotto Pergolini, está la persona que anima a las gradas.
1: Sí, y...
0: ¡Vamos, vamos! ¡Ah! ¡Ah! ¡Oh! ¡Oh! ¡Oh! ¡Oh! ¡Oh! ¡Oh! Medio raro.
1: La gente se pone a hacer así, como que...
0: La gente de todas las edades es muy loco, es un gran... Sí, sí, encontraron un laburo para el flautista de Javelin. Sin lugar a dudas. ¿Sabes quién también toca muy bien la flauta? La maravillosa técnica, producción de este programa, claro que sí. Mírenlo, lo tenemos.

0: quedó muy bien el logo, tiene una calidad, no, pero tremenda.
1: Excelente, sí, la verdad que sí, hay que subir el sueldo a alguien. No sé bien a quién, pero.
0: Ahí va.
1: Definitivamente.
0: El día que se le descuento ahí a Yapi, se lo subimos a la persona que lo haya hecho. Que lo haya hecho ahí.
1: Hay muchos trabajos raros.
0: Sí, este es un trabajo raro.
1: Este es un trabajo muy raro. Muy raro. Pero este es raro, pero como que todos quieren trabajar de esto, ¿no?
0: Sí, no sé. No, hay gente, a mí me sorprende. Yo creería que sí. A quien no le gusta, el argentino le gusta hablar, a quien no le gustaría hablar y pretender que lo escuchen. Pero hay un montón de gente que le da pudor estar frente a cámara. Hay mucha gente que no, que la idea de estar frente a cámara un poco lo incomoda. Yo lo entiendo. El otro día me fijaba, yo hace 7 años que hago esto, entonces yo ya no siento absolutamente nada. Pero entiendo tal vez la incomodidad a la exposición. Al mismo tiempo, cuando hacemos los móviles, me parece que te das cuenta como que hay gente que lo que más quiere es que aparezca una cámara para decir lo que tiene para decir.
1: Sí, sí, sí.
0: Y
1: sí,
0: está
1: sí.
0: Muy bien.
1: Enfócame, por favor. Y está muy bien. Yo que... Hace 2 años trabajo esto y me dicen hacer un móvil y se me frunce un poco el orto.
0: Bueno, ay, está bien, pero uno va aprendiendo y va determinando y yendo para adelante diferentes cosas. ¿Hay algo, ponele, dentro de esta área de trabajo? ¿Hay algún tipo de trabajo que te gustaría hacer?
1: Dentro de esta área, ¿sabes qué siempre quise hacer? Que me parece muy bueno, igual obviamente prefiero el trabajo que tengo. Siento que tengo el mejor de todas las opciones que quisiera. Pero me gustaría mucho ser productora, siento que soy una gran productora. Me gusta mucho tener todo organizado, siento que como que... Haría todo con mucha anticipación y me gustaría también, si no,
0: sí,
1: ser de los reidores.
0: Reidora profesional.
1: Mal. Ay, es buenísimo.
0: ¿Saben lo que deberíamos hacer? Deberíamos buscar clips, diferentes clips, y que Guille reaccione riéndose.
1: Buenísimo.
0: Pueden ser de todo tipo, algunos trágicos también, porque a veces te tenés que reír out of context.
1: Pero es raro. Bueno, claro que sí. Hay un chabón que juega mucho con la inteligencia artificial, como que le intenta cerrar el orto todo el tiempo a ChatGPT.
0: Sí.
1: Ejemplo, viste que ChatGPT no cuenta hasta 100, por ejemplo. Si vos le decís, contame del 1 al 100, te dice, no, eso lo hacemos luego. Como que nunca quiere, no sé por qué.
0: Hoy en día lo debe hacer igual.
1: No sé, boludo, yo lo probé.
0: Yo creo que hoy en día ya está más picante.
1: No sé, yo lo probé hace unas pocas semanas y me decía... 1, 2, 3 y así continúa. Y era tipo, pero flaco, hacelo vos. Bueno, y un chabón que
0: a mí me lo acaba
1: mucho,
0: de imprimir.
1: Pero que te lo diga. Insta. Que te lo diga con voz.
0: Ah.
1: No sé si es lo mismo. Capaz ya lo corrigieron igual.
0: Está bueno igual con voz.
1: Está
0: vos.
1: Bueno. Y hay un chico que le rompe los huevos a la inteligencia artificial. A mí me da mucha risa, él es muy gracioso. Hace TikToks. Después lo podemos buscar capaz. Y una vez le pidió a ChatGPT que se ría de todo lo que le decía. Y en un momento le dijo. Falleció, no sé, como que tenía mi perro, una cosa así. Y ChatGPT se reía y le dijo, te acabas de reír de que se acaba de morir mi perro, no sé qué, yo estoy muy angustiado. Y ChatGPT, no, fue un error, no sé qué. Le decía, bueno, ahora reíte de vuelta. Y era un círculo vicioso, terrible. No, era excelente, ese chabón es muy gracioso, boludo.
0: Me gustaría que mi laburo sea intentar joderle la vida a la IA. Para cada vez mejorarla y que los chabones la puedan laburar. Es como, bueno, rompela y estar todo el día... Es como la venganza, obvio que no, porque el telemarketer, o sea, la persona que te llama de un... ¿cómo se llaman? Call center, ahí va, la persona que te llama un call center es un ser humano y también no lo querrías putear porque es su laburo y al mismo tiempo como es un ser humano lo querés putear porque sabés que lo va a escuchar. Es como la venganza eso, pero con la IA todo el tiempo. Intentar romper la IA. Que, sí, muy bueno lo que me acabas de decir. Ahora estás pensando como una verdadera IA. Pero lo que yo te pido es que del 1 al 100 me lo ¿entendés?
1: Ay,
0: y volverlas loca y que me paguen por eso.
1: Sí. Romperle los huevos a algo o a alguien.
0: Qué bien.
1: Ay, lo mejor del mundo, boludo.
2: Bueno, el otro día me enteré que pagan muy bien los maquilladores de muertos.
1: Ah, mirá. Es verdad, eso se paga muy bien. Oriana Sabatini es esa profesión. No me acuerdo cuál es el nombre. Pero ella siempre tuvo su sueño, siempre fue maquillar muertos. Y hoy en día lo hace.
2: Mentira.
1: Te lo juro. Búscalo, te lo juro. ¿Cómo puede ser tu sueño? Es muy extraño.
0: Y está bien igual, qué sé yo, hay gente que le gusta. Eso es como la gente que estudia criminología o peor aún, la gente que estudia ginecología, proctología. ¿Por qué? ¿Por qué estudias eso? ¿Por qué de todas las cosas hiciste una carrera hiper larga de 1000 años, hiper difícil? Medicina debe ser de las carreras más difíciles para cursar. Y en un momento decís, quiero ser ginecólogo. ¿Qué te pasa, rarito?
1: No, es que bueno, hay otras opciones.
0: perdón, es un chiste. No te, si sos ginecólogo no te estoy diciendo rarito, de verdad. Ok, un poquito.
2: Un poco. No, había que decir que había otras profesiones, saliendo un poco de la medicina, donde vos tenés que probar cosas. El tema es que te puedes morir. Tipo, tenés que probar un producto nuevo. Y vos tenés que ofrecerte como
0: muestra de laboratorio.
2: Exacto.
0: Pagar porque hagan experimentos con vos.
1: ¿Qué carajo? Hot. ¿Pero para qué clase de productos podés probar?
0: De todo.
2: Un yogurt, una bomba no, pero bueno.
1: Cosas que se ingieren, cosas igual, que se comen.
2: Exacto.
0: O productos, no, no es
2: o cosmética también.
0: Maquillaje también.
1: Mira, pero son productos que probablemente ya hayan sido testeados en animales, ¿o no?
0: Sí.
1: Los testean, debe pasar
0: pero
1: por
0: ratas, pero vos entrás entre los primeros humanos.
1: Claro, che, exacto. Re loco.
2: Como la vacuna en su momento.
0: Firmás un papelito que dice, y bueno, si se me cae el brazo, se cayó.
1: Y se cayó, ¿qué haces?
0: Y se cayó.
1: Se te cayó.
0: Este sábado vamos a tener una parada mundialista realmente complicada.
1: Sí.
0: Va a costar, va a doler. Y yo creo que si hay algo, hay una narrativa que se está estableciendo en internet, por la cual yo no concuerdo para nada y me parece que está muy, pero muy, pero muy mal. Me parece que está intentando establecer un tipo de la xenofobia, pero mediante la creencia religiosa, que no banco. Yo si vos crees en Alá está buenísimo, crees en Dios, pero si en caso de que eso sea cierto,
1: sí,
0: nosotros claramente estamos caminando la senda de nuestro gran señor Dios. Sí. No, la música antes, la otra está bien, gracias.
1: Sí, celestial.
0: Celestial. Nosotros claramente somos católicos.
1: Apostólico romano.
0: Exactamente, creemos en el de allá arriba que también es el que está acá adentro.
1: En nuestro corazón.
0: Y yo no creo en esto, yo no soy un templario, yo no soy un clérigo. Yo simplemente soy un humano que cree que si estamos con Dios realmente hay que ir a pleno. Y Dios no le dará su favor a la gente impura, a los detractores. Dios no le extiende la mano. Igual creo que sí, que es como una base de la Biblia, es como que Dios está para todos. ¡Pero no! ¡Es mentira! ¡Jugué un montón de videojuegos, pelotudo! ¡Jugué al God of War!
1: ¿Dios todo lo ve y todo lo cura, algo así, no es?
0: Dios todo lo ve y todo lo juzga.
1: Ah, ¿lo juzga,
0: Y Dios solo le dará su favor y solo le dará su bendición a las personas realmente puras.
1: Ajá.
0: ¿A qué me refiero? A las personas que estén libres de pecado.
1: Amén.
0: Amén. Cada tanto tienen que escribir amén en el chat para que esto suceda. Sí. ¡Viva Cristo Rey! ¡Viva amén!
1: ¡Qué bien!
0: Entonces, yo quiero que Argentina gane el sábado. Creo que todos queremos que Argentina gane el sábado.
1: No. Necesitamos, lo necesitamos.
0: Suecia o Suiza, alguno de los dos contra los que jugamos son muy parecidos. Perdón, además son prácticamente lo mismo.
1: Ajá, sí.
0: Suiza, perfecto.
1: Primos, hermanos.
0: 6-7.
1: 6-7.
0: Los suecos, los suizos, los dos, los suecos y los suizos, también.
1: ¿Jugamos contra los dos?
0: No, jugamos contra los suizos.
1: Ah,
0: pero los suecos están ahí complotando.
1: Ah.
0: ¡Religioso, Manu, por favor! ¡Estoy intentando hablar con Dios!
1: ¿Qué mierda había pasado en el programa?
0: Esos hijos de puta rezan también.
1: Ah.
0: Esos hijos de puta van a tirar por su lado. Pero ¿saben qué no van a hacer más que nosotros? Más puros. Por eso, no sé si ustedes sabían, pero con Guille y con Yapi también, aunque no esté acá, y aunque sea judío, somos curas. ¿Qué quiere decir?
1: Sí. Sí, yo sí.
0: ¿Qué quiere decir? Que nosotros podemos expiar sus pecados. Nosotros podemos, miralo, ahí va. Si querés dame un segundito, termino con esto y ahí te dejamos pasar, amigo. Nosotros queremos que ustedes sean puros también.
1: ¿Putos?
0: No, puros. Putos
1: ah,
0: también.
1: Ah, no, perdón, no, entendí mal.
0: No va por ahí lo de ser puro. Que no digas puto y puro porque la gente va a malinterpretar. No, como una cancelada.
1: No puede ser.
0: Y van a creer que puro es la ausencia de ser puto y no. ¡No va por ahí! ¡Pueden ser putos y puros! Lo que no pueden es tener pecados. Por eso, al 11-40-41-96-60. Manden sus pecados.
1: Sí.
0: Y con Yapi, con Guillerniga y con el reverendo Noxi, espiaremos sus pecados.
1: ¿Y qué vamos a poder hacer con eso? Nosotros recibimos la información.
0: Recibimos la información,
1: sí.
0: Hacemos la movida y quedan libres del pecado. Y para que vean los poderes bíblicos de esta gran asociación.
1: Sí.
0: Como Dios pidió que se haga la luz,
1: sí,
0: nosotros pedimos ¡Que se haga Shapira, amén!
1: ¡Dale!
0: ¿Sí?
3: Vino bien para respirar la intro.
0: Está muy bien.
1: Muy bien. ¡Bienvenido!
3: Hola a todos.
0: ¿Cómo le va, señor?
3: ¿Me escuchan?
0: Sí, te escuchamos.
3: Sí.
0: ¿Cómo andan? Yo lo he dicho al aire, así que no puedo no decirte también la cara. Sos la persona que más veces vi faltar un programa en
3: Vorterix.
0: ¿Yo
3: faltar? Nunca falté.
0: Bueno, llegar tarde. Llegar y 26.
1: Y en la facultad cuando llegas tarde te ponen media falta.
3: Sí.
1: Y bueno.
3: Y acá no. De hecho, yo creo que es la persona, debo ser la persona que más veces vino a Vorterix.
0: No, tampoco. No, lo lamento, pero no. Por ejemplo, todas las personas de redes. La única persona que te compite para mí en llegadas tarde al aire es Lucho Maglioca. Y ya viste lo que le pasó a Lucho Maglioca.
1: ¿Qué le pasó?
3: Falleció.
0: Lo descuartizaron.
1: ¿Y eso le va a pasar a
0: Matías Pergolini?
3: ¿No viste el evento que hubo el otro día?
1: No sabía.
3: Conmemoración.
1: Ah, ahí tenemos el graf manual. Gracias al chico nuevo.
3: ¿Cómo?
1: Que... contratamos una persona nueva para los zócalos.
0: Nos parece muy
3: me
0: de
3: gusta.
0: Otras radios.
3: Me gusta, ¿eh?
0: Que hay un graf.
1: Así que al 1140 419660 nos mandan sus pecados. Y nosotros que le vamos a dar el perdón.
0: El perdón.
3: Solamente el perdón.
0: Esa cámara es.
4: Perdóname.
0: Mirá, ahí hay otro.
1: Esto es increíble. No se puede creer. Muchísimas gracias. Acá también lo vamos a dejar.
0: Doble graf en tu cara, Luzu.
1: En tu cara, cualquiera.
3: ¿Dónde
1: ahí
3: lo
1: tenemos,
3: viste?
1: Chicos, para que no se olviden, 1140-419660. Manden sus audios, manden sus pecados y nosotros los vamos a estar perdonando.
3: A ver.
1: Amén.
0: O no, que vos también sos cura, Yapi.
3: No, ese no era.
0: No, Tribunero Mundial no.
3: Ese no era.
0: Se nos equivocamos de carpeta.
3: Tenemos muchos.
1: Pasa que es nuevo, entró hoy.
3: Claro.
0: Bueno, o no, que vos también sos cura, Yapi, podés espiar pecados.
3: Yo soy rabino.
0: Ok.
3: Yo sería
0: bueno,
3: rabino,
0: podés espiar
3: no
0: pecados judíos.
3: Ah, claro, ahí sí.
0: No se cogen nenes, pero le tocan el pito para cortarle el prepucio, boludo. Bastante raro. Y que yo sepa, médico no es ese rabino. Ese rabino es ferretero.
3: Veo que hay una cuestión analógica en el programa.
0: Sí.
3: Entonces no vieron dónde estaba, ¿no?
1: No.
0: No lo vimos.
3: Ah, ok.
0: ¿Qué
3: bueno,
1: tenemos la foto.
0: Venta de... No,
1: ah,
0: es
1: no,
0: otra
1: perdón.
0: Cosa.
1: Ah,
3: no,
1: perdón,
3: es
1: perdón.
3: El otro graf.
1: No,
3: ahí
1: me
3: va,
1: equivoqué.
3: Fíjate.
1: Ahí será.
3: Ah, ahí está.
1: 1140-419660. ¿Está bien?
0: ¿Dónde estaba Yapi?
3: Yo les traje, analógicamente también,
0: ah,
3: una consigna que era... ¿Cuál de estas tres situaciones es la que yo estaba sobreviviendo mientras venía para acá?
1: Ay, no puede ser tan.
0: Esta puede
1: tarado,
0: ser,
1: este
0: yo vi que en Twitter estaba medio con ataque porteño.
3: Hay
1: ¿pero
3: tres...
1: es un edificio? ¿Es un pedazo de edificio? No entiendo.
3: Mirá, yo
1: Six,
3: les voy a mostrar
1: war.
3: Tres situaciones. Ah. Una de ellas es real.
0: Okay.
1: Para mí, igual, para realmente si esto sucede,
3: sí.
1: O sea, no sé si es real.
0: No deberíamos hacer el programa.
1: No, además de eso, capaz lo podemos hacer para traer tranquilidad, pero realmente a nosotros tres el Six Seven nos salvaría.
3: Claro.
0: Sí, o sea,
3: nunca me atacaría
0: creer
3: el Six Seven.
0: Que no nos atacaría.
3: Claro.
1: Jamás en la vida.
0: Hay claro. que conseguir rápido igual uno siamés dorado perfecto.
1: Sí.
3: Sí.
0: Ahí estamos zafados. Ok, esa es una de las posibilidades. Opción A.
3: ¿Cuál es la otra?
1: ¿En un avión? Ah,
3: esta es la otra de las opciones. ¿Qué?
0: Son como dos edificios gemelos muy altos.
1: ¿Desde el obelisco?
0: Son como torres, ¿no? Idénticas.
3: Sería como desde una cabina.
0: Yo creo que si esas torres... yo creo que hubiesen nacido casi al mismo tiempo y serían iguales.
3: Claro.
1: ¿Serían como siamesas perfectas?
0: Claro, torres. Más que siamesas me parecen gemelas. Porque están separadas.
1: Son dos torres gemelas perfectas.
3: A lo mejor son es justo Córdoba y yo estaba tomando una clase de aviación y mi profesor se tiró.
0: Y eso entonces, que es tipo Puerto Madero puede llegar a ser.
3: Claro, como que desde Córdoba le metí hasta donde pude.
0: Ok.
3: Bueno, no llegué a la clase de aterrizaje yo todavía.
0: ¿Y la tercera?
3: Y la tercera, un poco más amplia la forma.
1: ¿Y por qué te sacaste una selfie en esa situación?
2: Esta es re posible, por ejemplo.
1: Sí, de hecho se ve bastante real.
0: Sí.
1: Tiene la misma ropa que ahora.
3: ¿Quién me va a creer si no?
1: ¿Por qué te sacaste una selfie? Tipo...
0: Porque ¿cómo no te vas a sacar una
3: selfie? A ver, mira el bicho que hay, ¿no le voy a sacar una foto?
1: Estás muy cerca de poder morir y te sacó una foto, es raro.
3: Es la última que me queda. En todas me saqué una foto.
2: Son los perros callejeros de Buenos Aires.
3: Claro.
0: Wow.
1: Ratas, diría yo.
0: O está muy cerca o es un poco grande ese perro.
3: ¿Cuál es la real, Guille?
1: No, yo diría que esta. Yo iría con esta más que nada también por la ropa. Te veo realmente consternado por la situación. Yo iría por esta.
0: Yo iría...
1: ¿Ahora podemos ir con la 1 de vuelta? ¿Se puede?
0: Ahí va, para que... Ahí va.
1: Ahí va. Mm. Y...
0: O sea, ese graffiti es muy porteño.
1: Sí. El edificio, todo. Mirá el fuego. Sí. Lo
0: qué loco, boludo. Tiene una marca tu cámara, boludo.
3: No, es el auto.
0: Ah, pero es que está en la otra foto también.
3: Claro, pero viste
0: que... Pensé que era tu cámara, entonces.
3: Los, estos que manejan los venecos, que los medios los alquilan.
0: Ah, mira.
3: Que son todos, tienen una sigla afuera, es el mismo logo.
0: Ah, mira.
3: Guille.
1: ¿Qué?
3: Noxy.
0: ¿Qué?
3: Esta es la real.
0: A ver.
3: La del 6-7.
0: ¡No!
1: ¡Mentira!
3: La del 6-7 es la real.
0: ¿Y el gobierno no está haciendo aquí Patricia Bullrich?
3: No, lo que pasa es que esto es un apriete. Se nos vino la noche.
0: Ah, mira.
3: Porque estamos jugando mucho con el siamés perfecto 6-7 dorado.
1: ¿Lo molestó?
0: Sí.
3: Y hay siameses que no son perfectos. No son dorados y son 6-7 también. Y se sienten ahora mismo presionados. Se sienten apurados.
1: Ay, no lo puedo creer. No lo puedo creer. Hay siameses que no son perfectos, que son 6-7 y
0: puta
1: se sienten
0: madre.
1: Mal.
3: Claro, y se sienten mal, y por eso están persiguiendo.
1: Tipo, un siamés deforme 6-7.
3: Este es un siamés.
1: De metal, por ejemplo.
3: Este es un siamés 6-7.
1: Y es un poco deforme.
0: Pero no es dorado y no es perfecto.
3: No es dorado y no es perfecto. ¿Y está
1: hecho,
3: mal
1: es bastante
3: acaso?
1: Bastante imperfecto.
0: Y no sé si está mal, pero está haciendo pija lo que pareciese ser bueno. Villurquiza, boludo.
3: Su denuncia fue esa. Mal. Su denuncia fue exactamente esa.
0: ¿Cuál?
3: No entendí. ¿Qué la de que él viene a reclamar justamente que basta de darle bola al 6-7 siamés perfecto dorado.
0: Bueno, siameses. Pero hay otras maneras, hay que avisarle.
3: Y
1: claro.
3: Bueno, qué sé yo.
1: ¿Qué sería? Como un sindicato de siameses, una cosa así.
3: No sé, yo me había encontrado con esto, me cagué en las patas, se armó un quilombo. Murió un montón de gente, aparte.
1: ¿Qué?
0: Y
1: murió
0: es que
3: una
0: parece.
3: Banda de gente. Una banda de gente mató, se comía a la gente. No, un desastre.
1: Bueno,
3: un desastre.
1: Está.
0: No puedo creer que TN, los medios convencionales, no estén hablando de esto.
3: No,
1: es que en realidad creo que nosotros queríamos la primicia, lo decimos como muy rápido,
3: claro.
1: Sin chequear mucho.
3: Y está, viste, está pautado, hacen para que no te enteres.
0: Hay gente que está mandando sus pecados al 1140-4996-60.
3: Me
0: interesa saber. Sí. Nosotros, Yapi, no sé si estabas escuchando, la movida es que Dios, si nosotros, yo no creo, que para mí está mal
3: esto,
0: ¿no? No hay que hacer una guerra santa ni religiosa contra nadie, ¿eh? Pero claramente Argentina está caminando el camino del Señor.
3: Sí.
0: Y el Señor solo nos va a dar su favor el sábado si somos puros. Por ende, nosotros, como rabino y dos curas que somos, vamos a espiar a la gente de sus pecados para llegar puro al mundial.
3: Es como que le vamos a chupar los pecados.
0: Puede ser los pescados.
3: Claro, y los vamos a absorber nosotros.
0: Obvio.
1: No,
3: ¿por qué no?
0: Como Cristo, pagamos por sus pecados.
3: Claro, o sea, una vez que los confiesan, después nosotros los limpiamos, pero nos queda a nosotros.
1: No quiero que me quede a mí.
0: Y bueno, lo lamento, amiga. ¿No querés que Argentina salga campeona del mundo?
1: Yo quiero ser el transporte de las personas a Dios, que
0: pero
1: es
0: no
1: una
0: conexión
1: divina.
3: Nosotros somos los que tienen la línea directa. Después, cuando nos pasan los pecados a nosotros, tenemos los pecados a nosotros, los liberamos y los tiramos para arriba, olvídate. No pasa nada ahí.
1: Bueno, está bien.
3: ¿Qué tipo de pecados se pretende que la gente envíe?
0: A ver, ahora
4: hola,
0: te digo, ya.
4: ¿Cómo andan? Bueno, vengo a decir mi pecado acá a la iglesia Vorterix. El otro día fui a robar a la casa de una jubilada.
3: Bien.
4: No me quería dar las joyas, así que tuve que hacer lo que hay que hacer y agarrar al perro y matárselo.
1: Pero
4: no me dijo dónde, así que le tuve que cortar un dedo.
3: Ajá.
4: Me siento mal y me gustaría que mi pecado se vaya.
1: Pero obvio que se va a sentir mal si le mató al perro y le cortó un dedo a la señora para robarle.
3: A ver,
0: no podemos juzgar, hermana. No podemos juzgar.
1: Pero para la entidad, la producción no hace un filtro antes de mandarnos los audios.
0: Para.
3: El dedo pudo haber estado un poco de más.
1: ¿El perro, no te parece?
0: Pará, si la vieja no suelta igual.
3: Por eso, si no dice
0: si
3: nada.
0: Si la vieja no suelta. Tanto querés tu salija como para bancar un dedo versus tu salija, bueno.
3: Claro, o sea, justamente.
1: Boludo,
3: si
1: pero
3: tenés
1: es raro,
3: un perro,
1: chicos, es raro.
0: Pero ante los ojos del Señor, somos todos hijos del gran pastor.
1: Bueno, lo único que puedo decir es que por lo menos arrepiente, dijo que se sentía un poco mal. Yo supongo que de esa manera no va a repetir.
0: ¡Ey! Se está arrepintiendo, no es poca cosa.
1: No es poca cosa, ¿verdad?
0: Dios aparte... no perdona a quien se arrepiente. Si vos a último segundo, con lo último que te quede de vida, esto es verdad, ¿eh? Esto, para mí, esta es la gran victoria de mi religión, porque yo soy católico. Va, yo fui bautizado.
1: Yo también.
0: Bueno.
1: Amén.
0: Respeto, amén. Amén, chat.
1: Pongan todos
0: ¿cuál
1: amén,
0: es el amén
1: favor?
0: Judío?
3: ¿Shalom? No.
0: Amén y Shalom.
3: No, Shalom es... Hola.
0: Bueno, a menos que así sea.
3: Algo así.
0: Hi, pongan, no.
1: Pongan amén, por favor.
0: Si a vos en el último segundo de tu vida, con un cura al lado, sí, te arrepentís de todos tus pecados, vas para arriba.
3: Sí, obvio. A ver, si te arrepentís lo suficiente, claro, el amén es nuestro, ahí está. Si creo que si te arrepentís lo suficiente de lo del dedo.
0: No me puede putear el productor diciéndome, es nuestro, hijos de puta, empezando la frase con creo. ¿Estás dispuesto a decir mi hijo de puta en un creo?
1: Creo que es nuestro, hijos de puta. Aparte, pará, ¿no somos todos hermanos, boludo? Ey, ey, hay que despedir a uno.
3: O sea, somos todos hermanos hasta que llegamos a la frontera argentina. Yo, pasado eso, no soy hermano de nadie. Bueno. Yo no voy a ser hermano de ningún...
0: ¿Quién? ¿Querés espiar de vos este pecado? ¿Cómo hacemos?
1: No, para mí todos a la vez tenemos que decir...
0: Tenemos que hacer la cruz y decir
1: te perdonamos. Ah, amén, me gusta.
0: Dios te perdona.
1: Ay, me parece muy fuerte.
3: Amén.
0: ¿Por qué?
3: Dios te perdona. Dios te perdona.
1: Y vaya.
0: 1, 2, 3.
1: Dios te perdona.
0: Dios te perdona,
3: pa. Bien. Bien perdonado te fuiste.
0: Bien perdonado. Se fue perdonado, ¿eh?
3: Sí, sí. Lo del dedo se perdona.
0: Además, ¿y el perro? No la mató hasta donde
3: el resto
0: yo entendí.
3: No pasa nada.
1: No, no la mató, no la mató.
3: No la mató ni la robó.
1: Sí, igual es una banda ese audio. ¿Tenemos otros? ¿Tendremos alguno más? A ver.
0: Creo que son dos peores.
5: Hola, dioses negros.
1: Hola.
5: Bueno, mi confesión es que me ando culiando a todos los curiosos. Y quiero ¿dónde? Ver si ustedes me pueden perdonar. Un abrazo.
1: ¿Cómo?
3: ¿Qué sé yo?
0: No es pecado cogerse a los curiosos. Para mí no es muy...
1: ¿Para qué sería coger de los curiosos?
0: ¿Dónde, no? ¿Cómo? ¿Por qué? Claro. ¿Cuándo? ¿Qué? ¿Cuánto tiempo? Sí, re curioso, quiero saber.
3: Claro, ¿por qué te estás cogiendo a los curiosos?
1: ¿Por qué? Nada.
3: ¿Por qué llamás a esta radio?
0: ¿Por qué?
1: ¿Por qué? ¿Por qué llamás?
3: La primera duda que me surge. Es raro. No, yo no creo que no hay nada que perdonar.
0: A ver.
3: O sea...
0: Hay curiosos que tienen que ser cogidos.
3: Arrepentirse se tendrá que arrepentir el curioso por preguntar demasiado.
0: Tal vez.
5: A todos los curiosos.
0: A todos los curiosos. Ah, es un poco mucho.
1: A todos. Es como, claro, es muy amplio.
0: Está bien, vamos a perdonarlo igual.
1: Pero sería cualquier curiosidad de lo que sea. Che, ¿por qué cambiaron la mesa?
3: Adentro.
1: Se lo coge.
3: Exactamente.
1: No, pero yo solo... Bueno, está bien. ¿Lo perdonamos o no?
3: Por supuesto.
1: Dale. 1, 2, 3.
0: Dios te perdona.
3: Bien.
0: Mirá lo que hice este graf, por favor. Sadí, boludo. Parece que lo escribí yo.
3: Mirá lo que hice este graf, boludo.
0: Sería lujuria y mucha avaricia. ¿Por qué avaricia?
3: ¿Avaricia? No, a ver, no. Uno no está esperando que la gente sea curiosa.
0: Solo que si hay un curioso hay que cogerlo.
3: Claro, ¿cómo creo? Claro,
1: está bien, está bien. ¿Saben qué deberíamos innovar en el programa? Tener
0: ¿qué?
1: Chicas atrás, tipo, como una hilerita de chicas que bailan con esto.
0: Mirá qué bueno, Guille, banco a muerte que la mujer del grupo haya propuesto esa propuesta. Yo rebanco.
3: El tema outfit.
0: ¿Pueden de estar? Chicas, ¿cómo se sí, dice? Eso, gracias, Yapi. ¿Cómo
1: no,
0: tiene
1: no,
0: que...
1: normal, normal.
0: ¿Qué es normal?
1: Ropa básica, negra, común.
3: Ok.
1: No entallada.
3: Medio mimo.
1: Medio mimo.
0: Entonces, ¿por qué tienen que ser chicas? ¿Cuál es el chiste que sean
1: y
0: chicas?
1: Para no ser la única mujer. Para yo no ser la única mujer y estar como en un ambiente de...
3: Ok.
1: ¿Qué pasó?
0: Raquel, Pau, Lu, es verdad.
1: Y,
0: yo
1: pero,
0: te banco,
1: pero
0: tal vez no son
1: lado.
0: Tan mujer.
1: No, no son tan mujer.
3: Ah, claro, ahí está. Faltaba eso nada más.
1: A mí me llegó la data de que no eran mujeres. No sé bien cómo es la movida.
3: No. Vos, en todo caso, naciste
0: ¿qué está diciendo
3: en un
0: ella?
3: Cuerpo de otro, pero siempre fuiste mujer.
1: ¿Yo?
0: No, ellas.
1: Ellas. Ah, caso. Claro, algo así.
0: Ellas. Mira. ¿Escuchaste, Guille?
1: Ellas,
0: claro.
1: Ellas.
0: No yo.
3: ¿Vos estás
0: ellas.
3: Buscando perdonarla por su pecado?
1: Yo les quería perdonar a las
0: vos.
1: Chicas.
0: Ah, mira. ¿Por qué? ¿Cómo es eso? ¿Dios no le copan las personas trans?
3: ¿Vos decís que está mal?
1: Yo no sé. No
0: para vos es un pecado ser trans.
1: No.
0: Pibe que es,
1: no,
0: un
1: no,
0: pibe
1: no.
0: Que se levantó
1: no,
0: siempre,
1: pero,
0: tenía que usar bombacha, todo y no se hallaba en su cuerpo. Para vos es un pecado ser quien es.
1: No. No sé por qué me tiene esta.
0: No sé, yo tampoco.
3: No, yo no sé qué estás hablando, Guille. No tengo ni idea de lo que estás hablando.
2: ¿Tenés algún pecado como mujer?
1: ¿Eh? ¿Como mujer? ¿Qué sería un pecado como mujer?
2: Yo tengo uno, por ejemplo.
3: A ver, Raquel.
2: Me lo contó una amiga.
3: A ver. A ver, la amiga de Raquel.
1: Ay, las amigas de Raquel.
2: Ahora me da vergüenza. No, pero tiene que ver con la toalla. ¿Vieron que hay dos toallas en los baños?
3: Ok.
1: La de manos y la
0: este
1: de...
0: Este es un pecado de mujer.
3: Bien.
2: Claro, porque involucra al maquillaje como todas las mujeres nos maquillamos.
3: Bien.
1: Ah, bien.
3: ¿Vos decís que hay una toalla de mano? ¿Y una general? ¿O estamos hablando de que estamos de esos hogares donde hay incluso una toalla para el culo?
2: En la mía hay toalla para el culo.
1: Okay.
3: Ok, bueno.
1: ¿En la tuya o la de tu amiga? No entendí.
2: No importa. La cuestión es que cuando mi amiga era más chica, tenía la creencia, ojalá que sea la ESI, pero tenía la creencia de cuando se limpiaba con la toalla de culo, se podía embarazar.
1: No, pobrecita.
2: Entonces, agarraba la toalla de manos.
3: Y se limpiaba con la de
2: manos. Y se limpiaba con esa.
3: Para no embarazarse con la del culo.
2: Pero siempre la dejaba donde estaba la del culo y la del culo la llevaba para lavar.
1: Okay. Ah, bueno, claro. No era tan grave.
3: Bueno, a ver.
1: Falta de...
0: Siento que hay más anécdota que no estás contando.
3: No,
0: siento que
3: mal.
0: La parte más vergonzosa le estás omitiendo. ¿Y qué pasó un día?
1: ¿Cómo se enteró tu amiga?
0: Pará, ¿y no qué pasó un día?
2: No, faltaban las toallas de mano.
3: Claro, como que se gastaban mucho las de mano de golpe.
2: Pero pueden perdonar a mi amiga que ella pensaba que Sigma se iba a embarazar.
1: Pará, y el día era que, una el niña, día que...
3: La perdonamos, no pasa nada. La perdonamos.
0: Dios te recontra perdona. Dios ni se preocupa.
1: Sí, Dios ni se ha enterado.
0: Dios pregunta, ¿dejaste caca en algún momento? Si la respuesta es no, la respuesta no fue no. Entonces Dios tal vez sí tenga que perdonar, cochina.
3: Es raro igual el tema. No es raro, pero siempre me llama la atención.
0: Raro.
3: La toalla del culo, ¿no?
0: Ah. Y esa la que para mí es. Esa está pensando. Nadie decía una barbaridad.
1: Esa siempre tiene que estar limpia para mí.
0: Esa es.
1: Siempre claro. Tiene que estar recién lavada.
0: Más que para las chicas, está pensada para los chicos.
1: ¿Por qué?
0: Porque así pueden hacer.
1: Ay, no. No.
3: Algo así.
1: Me quiero morir en este momento.
3: O sea, yo entendería. Dicen que, por ejemplo, las chicas no. No usan, no les conviene usar el bidet porque el bidet es como un chorro de bacterias que va para adentro.
0: Claro.
1: ¿De bacterias?
0: Yo por eso también. Eso. Bueno, no
2: importa. Acá Hernán Nus
0: pongamos
2: dice,
0: un audio.
2: Le estoy entrando a mi prima, pero no puedo mandar audio.
0: No, mandé un audio.
3: ¿Cómo era el
1: nombre y apellido? ¿Nombre?
3: Hernán. A ver, Hernán. Sí, los
0: para
3: dos
0: mí esto es tan simple como foto de tu prima y te decimos si sí o no.
3: Claro.
1: Ah, para mí está perdonado, ¿eh?
0: Sí, está muy buena. Si tu prima está un poco fulera, es como, ¿por qué estás siendo incestuoso con alguien que no es hot?
3: Claro.
1: Ah, para mí, no pasa nada.
0: La vara del incesto es que tan bueno esté, ¿viste? Sí, se cogen no entre sí nada. Los hermanos y a ver foto de los hermanos. No, tienen que estar muy buenos los dos. Si los dos son medio fuleros, como, ¿por qué se cogen?
1: Para mí lo que importa es la relación, porque que sea tu primo lo hace un poco raro, pero si es tu primo y son primos lejanos y como, no, ni
3: claro.
1: Idea. Nunca me junto con esa familia, bueno.
0: Ah, mira.
3: No lo jura nadie.
1: Mis papás ni se acuerdan su nombre.
3: Mientras no sea hermanos.
1: Claro, el problema hermanos es raro.
3: El problema de los hermanos, que es que se mezcla ahí la cosa y después sale el revuelto medio mirá, raro.
0: Sí.
3: Este primo no va a salir nada raro.
1: Nada, igual para mí, o sea, yo no lo haría, es muy raro.
3: Ah, bueno, por las dudas.
1: Es muy raro, por las dudas.
3: Por las dudas.
0: Está bien, ¿no? Yo entiendo que en las provincias es un poco diferente, acá en Capital está muy mal visto.
3: ¿Vieron Drake y Josh?
1: Sí.
0: Sí.
3: ¿Se acuerdan que era el Drake y la hermanita, y el que llega es Josh con el padre a la casa?
1: Sí.
0: Sí.
3: Si resulta que un día Drake cae con una prima y Josh dice, vamos a comer la papa, vale, en ese caso.
1: ¿A comer la papa? ¿Con quién habla así, flaco? Rey Cerro.
3: Se entiende.
0: Es que claro, ¿no? Y además ya están grandes, no crecieron juntos.
3: Claro,
0: es como, papá, sos un capo, no solo te conseguiste una mamá, sino mirá qué linda que es mi nueva hermana. Claro. Así empiezan las pelis que veo yo.
3: No dejan de, o sea, son familia porque son dos familias que se unieron, pero no tienen ningún tipo de lazo con la prima esta. No la hermana.
0: Pero si es la hermana igual de nuevo, tipo, qué sé yo.
1: La hermana ya es muy raro.
3: Es raro.
1: Oh, para mí lo perdonamos. Tres,
0: ¿viste lo grande que es Drake y Josh en la serie? Tienen como 50.
3: Después Drake tuvo un quilombito.
0: Tuvo un pequeño quilombo, pero no pasa nada. Es un pequeño quilombo.
3: ¿Tocó Niceto?
0: ¿Quién?
3: Drake.
1: ¿En serio?
3: Sí.
1: Mira, bocha.
3: Canta siempre el mismo tema, el de la intro de Drake y Josh.
0: Y sí, que va a tocar. ¿No?
3: ¿Qué tiene?
1: Bueno, lo perdonamos, ¿no?
0: Sí, cogete a tu prima, no pasa nada.
1: Que le metamos, tenemos varios audios.
3: A ver,
0: escuchamos uno más y después quiero hacer una prueba también. Algo para nosotros, pero también para el chat, porque la pureza pasa por diferentes lados. Escuchamos un audio más y después seguimos.
6: ¿Qué onda, negros?
0: Hola.
6: Yo el pecado que tengo es que un compañero de trabajo no está viniendo y le estoy sacando el cuero, pero de una manera que no te puedes explicar. las tareas que hace él, digo que las hago yo en 5 minutos.
1: No.
6: No, no, no, le estoy desfenestrando, le estoy casi sacando el puesto.
3: Te va.
1: No.
3: A ver.
1: Si no, no te cae, es muy malo, boludo.
3: Si es verdad, está bien.
0: Si es verdad, está bien.
3: Si es verdad, está bien.
0: Si es un, si haces el laburo mal, vos lo podés hacer en 5 minutos, te cae medio mal, qué sé yo, lo hace pija.
1: Es que no es que lo hizo mal, es que el otro se ve que está haciendo home office. Porque está haciendo el laburo. Y el laburo que hace el otro, él dice que lo hizo él.
0: No.
3: Pero no, dijo eso. No está yendo a trabajar.
1: ¿No está yendo a trabajar al lugar físico o no?
0: No está yendo al laburo.
3: Si no, ¿por qué lo haría él? No, yo entendí que no está trabajando.
0: No, no está trabajando.
1: Ah, si no está trabajando, está bien.
3: Por eso.
1: Yo entendí como que le estaba sacando el laburo que el otro hizo. Decían así que lo hizo yo
0: en
1: 5 minutos.
0: No, no, le estoy sacando el puesto, quiere decir como que le está cerrunchando el piso. Como
3: claro,
0: que...
3: pero él dijo sacando el cuero.
0: Okay. Y sacando el cuero es descansando y volaseando a alguien.
1: Sí, sí, sí.
0: Ok, ok. Sí. No, bueno, aclarada por las dudas.
6: ¿Qué onda, negros? El pecado que tengo es que un compañero de trabajo no está viniendo.
3: Claro, no está viniendo.
6: Y le estoy sacando el cuero, pero de una manera que no te puedes explicar.
3: Está bien.
6: Las tareas que hace él, digo que las hago yo en 5 minutos.
1: Ahí está, las tareas que hace él.
0: Las hago yo en 5 minutos.
3: Claro.
1: Digo que las hago yo en 5 minutos.
0: No, las hago. No, no, digo, como diciendo, no, claro. Le dice a su jefe que mande otro audio, si estás escuchando, mande otro audio.
3: No, pero a ver, no está yendo el otro trabajo, cuando se refiere a la tarea que hace él, es la tarea que hace él cuando va.
0: Claro, él dice que él hace las tareas del chabón en 5 minutos. Claro.
2: Le está serruchando el piso.
0: Claro.
3: No, le está sacando el cuero, que es muy distinto, nadie le serrucha el piso.
0: Igual le está serruchando el piso también, le dice le está sacando el laburo casi. Al final termina el audio, termina con él diciendo casi que le estoy sacando el puesto de laburo.
1: Bueno, le perdonamos, ¿no? La verdad.
3: O sea, está perfecto para mí. El tema es que no sea danino. Si el otro lo puede descansar, descansalo todo lo que vos quieras.
0: ¿Danino en el sentido de que pierda efectivamente su laburo?
3: Sí, mientras no le cojas a la mujer.
1: O sea, para mí, si el otro pierde el laburo, es por culpa del que está perdiendo el laburo. O sea, tenés que ir a laburar, boludo. Está faltando.
0: Sí, bueno, pero nunca falta el meteficha de mierda igual.
1: Sí, también, y no está bien, pero Dios lo va a perdonar. Pero cada uno tiene que
3: cuidar su
1: laburo. Si vos no venís a laburar, alguien va a hacer por vos.
0: Exactamente.
1: Siempre, si hay alguien que hace el trabajo mejor que vos por el mismo precio, te van a fletar, hermano.
0: Sí, si no cumplís con tu laburo.
1: Lo básico, claro, sí. Dios lo perdona, va.
0: A ver, escuchame.
6: Efectivamente, como decís vos, Yapi, como decís vos...
0: Noxi.
6: Noxi, es así. Es así, efectivamente, es así. El chabón está viniendo porque está enfermo igual,
1: ¡Ah, está enfermo! Claro.
3: Es una semana que le va a sacar el cuero. No es que no viene hace dos meses.
0: Yo me pregunto, ¿cómo pudieron entender lo otro ustedes dos?
3: Yo nunca entendí
0: lo otro. Escuchando el mismo audio, ¿cómo mierda pueden decir? Claro, porque lo que pasa es que el chabón labura remoto, entonces hace el trabajo, pero él dice, ¿cómo mierda? ¿Por qué? ¿Cómo? ¿En qué parte el audio? Por el amor de Dios. Rarísimo.
3: Aparte está enfermo, va a ser una semana, se está riendo.
0: Hacelo mierda, si no labura, te complica el laburo y te rompe las pelotas, hacelo mierda. ¿Qué tenés vos que ver con ese? A la mierda, se busca tu laburo, boludo.
3: Se está riendo.
0: Perdonado, boludo, a la mierda.
3: Perdonado.
0: Dios te perdona.
7: Buena, negros. Mi picado que le estoy comiendo la jubilación a la abuela de un amigo. No. Pero bueno, si se quieren cular, que se la culé a la vieja.
1: No, chicos, chicos, esto no lo puedo perdonar. Esto está muy mal.
0: Ahora, para mí lo primero y principal es que no es su abuela, es la abuela de otra persona.
3: Es la abuela del amigo.
0: Pero es la abuela del amigo, a la mierda la abuela de tu amigo.
3: Es la abuela del amigo.
0: Perdóname, a mí el chico 3D me hizo entender que si me lo imagino, lo hago real. Que creer es hacerlo real.
3: La verdad.
0: Así que.
1: Pará, es muy grave.
0: ¿Por qué es muy grave?
3: Ahora, igual es raro. ¿Cómo le robas la jubilación a la abuela de tu amigo?
1: Y le sacaste y le sacaste.
0: La llevas y le decís, te acompaño a que la cobres y le decís, dame, yo te la guardo.
3: Qué manera de dormir, ¿eh? Cómo no la vi antes.
0: O si no esperás hasta que sale y la recagás a tu padre y le saca la plata, ya fue, enmascarado.
1: Es raro que el chabón no tuvo problema en mandar un audio, ¿entendés? La señora lo debe saber.
7: Buena, negros. Mi picado es que le estoy comiendo la jubilación a la abuela de un amigo. Pero bueno, si se quieren cular, que se la culé la vieja.
0: Bueno, pero pará, porque tal vez la señora le paga la culiada con la jubilación. Nadie está pensando que tal vez el muchacho es lo que se denomina un taxi boy.
3: Claro, puede haber,
0: prostituto masculino.
1: Bueno.
3: Hay algo, se está parando.
0: Tengo algo para seguir probando qué tan puros somos y qué tan puro es la gente. Ajá. Que es un juego que creo, lo que me imagino es que habrá empezado en la cueva. Una vez se jugó también en este programa. Ni Raquel ni ella se acuerdan haber jugado este juego. Yo me acuerdo haberlo jugado con vos al aire en este programa.
2: Yo soy muy progre para aceptar estas cosas.
3: Si lo hiciste vos este juego.
0: Lo hiciste vos. Raquel.
2: En la hora.
1: Sí, lo produciste vos.
0: Este juego, como nosotros vamos a jugar contra Suiza.
3: Sí.
0: Sirve para determinar qué tanto conocemos a la nación rival.
3: Claro, o sea, como para conocer al enemigo.
0: Exactamente. Es por eso que Raquel propuso jugar este juego que se llama Peruano o Suizo. Ah. Un maravilloso juego donde tenemos que adivinar la nacionalidad de la persona que van a poner en pantalla.
3: Ahora, ¿por qué el otro es peruano, no?
0: No sé.
3: Claro, como para... Y porque argentino es muy obvio, ¿no?
0: Es muy obvio, claro.
3: Porque somos argentinos,
0: y porque conocemos mucho cómo son las caras de los...
3: Claro, la onda sería adivinar quién es el suizo.
0: Creo que sí.
3: Está bien.
2: Vamos con una foto primero y ustedes
0: lo jugaron
2: me dirán.
0: Con Harry y la Cueva. Acá también lo jugamos después de la cueva. Obviamente esto nace en la cueva. Pero no me acuerdo en qué programa, con quién. ¿Vos te acordás o estoy loco?
3: No me acuerdo. Es que no me acuerdo si jugamos este, pero la misma versión.
1: ¿Y este debe ser suizo o no?
0: No sé, ¿eh?
1: Por la, mira, la estética del lugar.
0: A ver, hay verde.
1: Sí, yo la por los vestimenta, árboles. La vestimenta es medio suiza.
0: Yo creo que en Perú hay árboles.
3: Claro, o sea, a mí me da peruano el gorro. El pantalón,
0: el perro atrás.
3: El perro.
1: Bueno, los colores de la ropa puede ser medio de Perú. Pero para mí, por toda la estética en general, yo diría suizo.
3: En Perú no crece el pasto, dicen algunos.
0: Mentira, sí. Pero crece. Sí. Yo fui a Perú.
3: O sea, no crece en algunas partes.
0: ¿Viste el Machu Picchu, boludo?

0: Como que es un prototipo de algo.
1: ¿Qué puede ser? No entiendo qué es lo que tiene su mano izquierda. ¿Qué es lo que tiene naranja?
0: Un reconocimiento.
2: Para mí es...
1: Ah, un premio.
2: Que los peruanos inventan
0: buenas cosas. Claro,
2: debe
0: ser suizo. Es el dueño de Rolex o alguna de esas marcas de relojes suizos.
2: Banco, suizo para mí. ¿Vos?
1: No sé. Pero me parece... No, voy a decir peruano.
2: Ok.
0: ¿No?
1: A ver.
3: De Perú.
1: Ah. De Perú.
0: De Perú.
1: Porque yo sentía...
2: Nacionalidad de Perú.
1: Me da la sensación de que una persona de Suiza con traje tiene corbata.
2: Ah.
1: ¿No?
0: Bueno, no tiene corbata, así que es peruano. Claramente.
1: ¿Y peruano?
2: Papá, no sé si es que todos los que no tienen corbata no son suizos.
1: De Perú.
2: No, para mí es... Yo no sé si en Perú se usan mucho ese tipo de anteojos.
1: Ah, es verdad. Encima el chico de la primera foto era de Suiza y tenía los mismos lentes.
2: Buena frente el chabón, ¿eh?
0: Ah, o sea, me da... puede ser un peruano tipo... Que se fue a vivir a Suiza.
2: Ah, parece engañosa.
0: Lo de la corbata me descoloca un poco, iría por peruano, pero los lentes me da suizo.
2: Para mí es suizo también.
1: Es verdad que el color de pelo, no sé si en Perú creo que el color de pelo suele ser más parecido al mío.
2: ¿Qué decís, que no hay pelirrojos en Perú?
1: No me parece que...
0: Debe haber alguno.
1: O sea, me parece más de Suiza.
2: No hay pelirrojos en Perú.
1: No, debe haber, pero me da más de Suiza un pelirrojo.
2: Puede ser igual, ¿eh?
1: Pero
2: para mí es suizo.
1: Por el factor corbata, voy a decir que es de Perú.
2: Uy, a ver.
3: No, estábamos chequeando y no es suizo.
2: Wow, ¿cómo tardamos?
0: ¿Es suizo?
3: Porque teníamos dudas.
2: Ah, mira.
3: Porque hay peruanos.
0: Ahí tuvo un escrutinio.
3: Colorados.
1: Hay peruanos colorados, ok.
2: A ver, De algún lado me suena este tipo, boludo.
1: Ay, sí, como que me suena.
2: Lo vi como en unas remeras haciendo.
0: Sí, es verdad.
1: Ah, ¿qué
2: será? ¿Rockero?
1: Rockero, ahí va. Músico.
0: Y de ese peruano, hay mucho...
2: En Perú está el famoso rock peruano.
0: Sí, hay mucho rock peruano.
1: Ah, es famoso el rock de Perú.
0: Sí. Nada, de ese peruano.
2: Peruca.
1: Bueno, suizo. Suizo.
0: Yo voy peruano.
1: Sí, voy suizo. Por el bigote.
2: Yo soy peruano.
1: A ver.
3: Bueno, no nació en Perú, pero está nacionalizado en Suiza.
2: Ah,
0: con razón.
2: No nació.
0: ¿Pero nació en Suiza?
3: No.
0: Ah, con razón. Me parecía rara la
2: foto. No,
3: ¿cómo está nacionalizado suizo?
2: Okay. Oh, bueno, es peruano, o sea, de verdad.
0: Tenía una
1: peruano.
0: Vueltita.
2: Si a vos te nacionalizan, ya sos de ese país, tipo... Si te nacionalizás
1: yankee,
2: ¿sos
1: sí.
2: norteamericano?
1: Sí.
0: Y creo que
1: sí. Sí, creo que sí.
3: Tenemos foto del peruano colorado.
1: Ah. ¿Pero es teñido o es natural?
3: No, ya dijiste, nena, igual esto que es genética.
1: ¿Es genética? Ah, mira,
2: ya dijiste que es peruano, no sabía.
1: ¿Mirá?
0: Es una cuestión de... Son los folículos.
2: ¿Eh?
1: Folículos.
0: Del pelo,
2: del cuero cabelludo. ¿Ya le crece así?
0: Claro, crece así.
1: Mirá. Claro, como cuando tenés un lunar en la cabeza y te sale un mechoncito blanco. Por
0: claro,
1: ahí, claro,
0: bueno,
1: ahí va.
0: Es algo así. Guille me mira escondida atrás del micrófono. Guille me miró así.
2: Y es que
0: me miró así. ¿Qué hay que hacer ahora?
1: Como que no sube. Ay, no. Roja ella.
2: La ropa es medio como tipo chocolatera, ¿no? Tipo tradicional sueco parece más que suizo.
0: Yo me la juego por peruano, pero la...
2: ¿Por qué?
0: Por el gorro.
2: Ah.
1: A mí, viste que tiene como una bandita.
2: ¿Te sentís bien? Estás un poco roja, mira.
1: Me dio calor.
2: ¿Ah?
1: Como que no me esperaba. ¿Viste la bandita de colores? Me da que es muy colores que tiene la ropa de Perú.
2: Ah, puede ser.
1: Pero tiene como una corbatita, ¿no? Y eso es como que digo...
0: Es suizo.
1: Es suizo, ¿no?
0: Es suizo.
1: Y para mí, sí, es suizo, por la corbatita más que nada. Sí.
0: Es suizo.
2: Hay algo que me dice Perú en la foto, pero puede ser suizo.
1: Los colores me descolocan.
3: No, es Perú, chicos.
2: Ah, es peruano, decí la nacionalidad, no digas Perú.
3: Es peruano.
2: Ahí va.
3: Pero estaba difícil. Vamos con una más difícil.
2: ¿Federer es peruano o no?
0: Peruano debe ser.
2: ¿No, sí, no se lo llama el gran orgullo de Latinoamérica?
1: Sí,
0: es verdad.
1: Por algo debe ser. Bueno, sí, de Perú.
0: Aparte,
1: peruano.
0: Palito de ese fanático, es peruano.
2: Además, la vincha verde.

0: Sí, los colores, todo.
1: Claramente.
0: Sí, peruano.
2: Federer. No, chicos.
3: Ah, es suizo, suizo Federer.
2: Sí.
3: Es la primera vez que escucho que Federer sea suizo. Para mí, además, es un nombre, un apellido re peruano.
2: Ay, bueno, pensé que era un nivel.
3: Mira.
2: Que ustedes lo podían superar. Bueno, vamos con otro.
0: Dale. A ver. ¿Qué?
1: ¿Qué? Dice ella.
0: No, yo creo que esta estética solamente en el mundo, solamente la podés encontrar en Suiza. 100%.
1: A mí me.
0: Como que es muy. Es todo muy. Una estética muy fina.
1: El maquillaje, como que me da. Medio como tradicional. ¿No? Como que el maquillaje de los ojos lo veo medio. Para mí puede ser de Perú.
3: No, se están. Yo sé, ella
1: para
3: es.
1: Para mí puede ser peruana.
3: Es la tigresa del oriente, es de Perú. Ah, yo la conozco.
1: Disfrazada de tigre.
3: Sí, es ella, boludo,
0: sí,
3: es ella.
0: Muy
3: bien.
1: Es peruana, bien.
3: Ella la reconozco, boludo. Freer, pensé que era peruano también, pero ella se sabe es peruana. ¿Tenemos una más?
1: A ver.
2: Este es conocido.
1: ¿Qué mierda es este chavo?
2: Es un DJ.
1: ¿DJ? Entonces debe ser peruano.
3: Es el primer caso donde genuinamente podría ser cualquiera de los dos. Este es difícil posta, ¿eh?
2: Tiene los dientes blancos.
3: ¿Qué? Ok, ¿y eso corresponde a qué país?
1: No le anda el micrófono a la producción. Le dejó de funcionar el micrófono.
3: Ay, mira.
1: Qué raro. Justo. Que
3: justo.
1: Se le desconectó el micrófono a la producción.
3: Mirá, tiene los ojos. Además lo dijo como dato a tener en cuenta.
1: Sí, como un.
3: Ey, tiene los ojos blancos. Los dientes blancos. Ah, mirá vos, qué lindo, che.
1: ¿Skrillex es?
0: No. Mirá, yo.
3: ¿Tiesto? No.
0: Yo voy a ir porque es suizo. Pero genuinamente sí podría ser cualquiera.
3: La gente está tirando pistas tipo DJ Cusco. Catanio.
1: No los conozco esos
0: DJs.
3: DJ
0: este?
3: Ceviche tampoco.
0: ¿Este es Cataño?
1: ¿Este es Cataño?
3: No, Cataño es argentino además.
1: Claro.
0: Sí, puede ser.
2: David, es el de este tema.
1: A ver.

0: ¿Qué es este tema?
1: Es medio peruano el tema.
0: Es medio dotero. Como si escucharía a la gente.
2: Sí, podría ser peruano, es verdad.
1: Es la misma persona, pero son fotos distintas. Era peruano, era peruano.
2: No, me parece que no.
3: No, no, DJ Bobo. No sé si lo tenían.
1: No lo tenía el DJ Bobo.
3: Es de Suiza.
0: Ah, mira.
2: Ah, bueno.
3: Es muy conocido allá.
2: Bueno, bien. Le pegué.
0: ¿Esa era la última?
3: Y queda la última.
1: Claro.
3: La más difícil de todas.
2: ¿Esta?
1: La última, yo me guiaría y únicamente porque está el esta fondo, pista. ¿No? Solamente porque está la pista de la bandera de Perú. Diría que es peruano.
0: Y no, mirá, también... y el gorro dice Perú también.
1: Es verdad.
0: Mirá.
1: Si no, no lo sacaba, ¿eh?
0: Ah, boludo. Yo iba a decir que era Suiza por los Alpes atrás.
1: Es verdad.
0: Yo lo primero que vi fue el fondo.
4: La arquitectura parece suiza también.
1: Claro.
0: Sí, boludo.
5: Tal cual.
2: Sí.
1: Pero no, claro, es peruano.
0: Pará, ¿y si es una engaña pichanga y es un suizo de vacaciones en Perú que se vistió así porque le pintó?
2: Re podría ser. Lo que me llama la atención es la bandera. ¿Es la bandera del LGBT? Me recostó. ¿La que tiene a la izquierda?
1: Creo que sí.
0: Creo que no.
3: Depende de cómo lo veas.
0: ¿Cómo sería la manera para verlo?
3: Si sos gay, es la LGBT. Si sos...
0: quechua.
3: Quechua, sos pueblo originario.
0: Ah, mirá, sos pueblo originario. ¿Y no es igual como triángulos la del pueblo?
3: Y si sos un pony, es un arcoíris.
0: ¿Un pony?
1: Es verdad, puede ser.
0: Pony haciendo alegoría a...
3: un arco iris.
0: Ah, ok.
1: Yo voy con peruano, me la juego con peruano.
0: Está difícil. A ver, una vez más.
2: Yo voy con peruano. Es raro lo que hace con las manos, no entiendo. ¿Qué está haciendo? Se está ajustando el gorrito.
1: Claro.
0: A mí está haciendo tipo.
3: Porque es vendedor.
0: Se ríe. ¿Por qué te reís, Raquel? ¿Por qué se ríe?
1: No, claro,
0: yo no entiendo el chiste.
1: Se está juntando el gorrito, no la corbata, porque eso es para distraer.
2: Es que por eso lo pregunté, porque claro, si una de esas está tipo ajustándose la corbata,
1: no es la corbata.
2: Y capaz era suizo.
0: Bueno, voy con peruano. O sea, entiendo porque es la más difícil, pero voy con peruano yo.
1: Voy con peruano.
2: Peruano.
3: Paren que me está cargando el dato.
1: Ah.
2: Ok.
0: ¿Por qué no lo tenés anotado?
3: Sí, es peruano.
1: ¡Vamos!
3: ¡Sí!
2: Bien.
1: Bueno, estuvimos bien. O sea.
2: Bastante bien.
0: Pifiamos un poco.
1: Pero más o menos, o sea, como para el sábado estoy para el partido. Ya más o menos le caso la onda.
0: Sí. Creo que voy a poder distinguir a los nuestros de los suyos.
1: Sí.
0: Vamos a una pequeña tanda y enseguida volvemos con el gran Juaco Freire. Sigan mandando sus pecados al 1140-419660. Que cuando volvamos lo vamos a escuchar y al más puro de ustedes le daremos un par de meses, un mes gratis en On Fit. Así que no te vayas a ningún lado. Enseguida vuelve. 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
1: No.
0: Sí.
2: ¿Cómo?
0: Que es cuando Steam regala un montón de juegos. Cuando Steam tiene ofertas divinas, como es la season de ofertas de verano, porque es verano para ellos. Y para hablarnos un poco de eso, está nuestro querido maldito nerd, una persona que ustedes aman, una persona que la sabe lunga sobre jueguitos, Pokémon y furros, porque el chabón se pajea viendo porno furro. Es el gran...
3: ¡Sí!
0: ¡El crazy!
3: ¡Sí!
0: Joaquín, the crazy boyfriend.
3: ¡Furro Fred! ¿Cómo me gustan los alemanes peludos que cogen entre sí?
0: Sí,
3: por
0: favor. Tienes que venir un poco más
4: grave.
3: ¿Qué es eso?
0: Hacelo, hacelo, hacelo, que va bien. Movete, movete lo que tengas que moverte. Más adelante, creo, tenés que ir más atrás, eso.
4: Claro, más.
2: No
3: es el mismo tipo. Un poquito más para atrás.
2: ¿Qué enfoque?
4: Ahí como que, ahí está, ahí está.
2: ¿Cómo se llama el chico nuevo?
3: El chico.
4: Poco Frere.
0: No se ve nada. Listo, ya está. Se intentó.
2: Pidámoslo.
0: Para esa cámara es difícil por el lente. ¿Cómo andas, Joaquinio?
3: Bien, ¿estamos sin graf?
0: ¿Qué?
3: ¿Estamos sin graf?
0: No, ¿no viste el graf tremendo?
3: Perdón.
0: Mira, ahí va.
4: Disculpa. Claro. Ahí va. Ahora sí.
3: Vamos, no sé si.
0: Llega ese momento. En realidad se acaba el momento del año de las rebajas de Steam.
3: Sí.
0: Y duele, amigo, porque hay buenas rebajas. ¿Venís a hablar de justamente juegos en rebaja?
3: Tito baratito.
0: Qué
3: está
0: lindo
3: el asunto en Steam. Y sí, se me ocurrió, termina mañana las ofertas.
0: Sí.
3: Entonces yo hoy te estoy contando algunas de las mejores ofertas que encontré yo. Incluso les voy a preguntar a ustedes si tienen algún juego que se les ocurre como para buscar en oferta. Y vos después de este programa... Agarrás la tarjeta, la cargás en Steam y la haces mierda.
0: Sí.
3: ¿Entendés? Pero la reventaste, gastás $300, que normalmente $300 te dan dos juegos, tres
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0: Sí.
3: Hoy es tan caro el asunto.
0: Pero con las rebajas de Steam, $300 te dan 20
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4: Desastre.
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0: 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No le pongan $300.
3: Y te cargas
0: un poco mucho.
3: Es un montón de plata.
0: Tu mamá te va a matar. ¿Sabes? Que viva solo cuando le cuente el otro día, vieja, gasté $300 en juegos de Steam, te mata.
4: Un poco menos.
3: En juegos que no voy a jugar en mi puta vida. Oy, porque también pasa un poco
2: y
3: eso. Bueno.
2: Y te emocionás por los descuentos y decís ya.
3: Claro. Abrí. A ver cómo eso. Te vas de compra, vas a decir, me compro este pantalón, me compro esta remera, me compro esta camisa y capaz que después el pantalón ese quedó ahí, no lo usaste más.
0: Duro.
4: Abrí Steam, por las dudas.
3: ¿Abriste Steam?
4: Voy a estar atento a...
3: ¿Estás para
4: a
3: comprar algo en vivo?
4: No sé si $300,
0: para
4: pero...
0: que Yapi gaste en un juego, tiene que ser un juegazo que Yapi quiera jugar.
3: Exactamente.
4: Y tiene que ser viejito.
0: Sí, también. Bueno, está bien lo que sea bajo el criterio Yapi.
4: Pero hay buenos, ¿eh?
3: Hay buenos.
0: Contanos un poco, Joaco.
3: Yo traje categorías.
4: Bien.
3: Voy a leer categorías y ustedes me van a decir con cuál quieren que arranquemos y les tiro lo que por lo menos yo encontré.
0: A ver.
3: Tengo juegos para jugar con amigos. Juegos de tiros con un poquito de rol. Tengo juegos de aventura y también un poquito de rol.
0: Ok.
3: Porque me gusta el rol. Tiros y terror.
0: Ok.
3: Y nada más.
0: Eso. Vamos.
4: Bien. Okay. Bien.
3: ¿Por dónde arrancamos?
0: Donde quieras. Juegos para jugar con amigos.
3: Juegos para jugar con amigos. Perfecto. Repo. R-E-P-O. Repo, no sé si lo vieron, ahora lo digo así para que veamos un video en pantalla mientras se los comento, pero Repo es uno de estos juegos que, bien llamados Friends Lop, como el último, no sé si lo estuvieron viendo, está por todos lados, el Mecha Chameleon, este,
4: sí.
3: La gente se pinta,
4: sí.
3: Se dispara
4: sí,
3: y eso.
4: Lo jugué unos buenos 3 días que me divertí mucho.
0: Lo ¿viste? Coreano que es el juego,
3: es terrible.
0: Lo chompija que está el menú.
3: Es un desarrollador japonés, sí, el de nota, Mecha Chameleon. Repo es uno, es dentro de la misma línea de esos juegos, es sí. Para jugar con amigos, para divertirse un ratito. En este caso son cuatro como si fuesen unas píldoras que tienen que cumplir unos objetivos en un nivel y hay un bicho que te persigue y es bastante terrorífico por momentos.
2: Ok, bien.
3: Pero los gráficos del juego, del Repo, están bastante como caricaturizados. Entonces, claro. Hay algo que me gusta del Repo en sí mismo que está $3.24.
2: Ah, re bien.
3: $3.24 el repo.
4: Esto, o sea, realmente está bueno porque en el caso de esto de juegos con amigos,
3: sí.
4: Tiene eso de que es muy normal, qué sé yo. Viste, yo muchas veces me compro este tipo de juego porque lo voy a jugar en stream, me voy a 3 días a la mierda. Pero a veces lo viste en un montón de reels o viste videos.
3: Exacto.
4: Y lo querés jugar con los pibes.
3: Exacto.
4: Y para que todos gasten, ahora que está $3 no hay excusa.
3: No,
4: que
3: no
0: exactamente.
3: No
0: está bien lo que decís, boludo. Es el momento para... esa lista de juegos que tenían con los pibes, que siempre hay claro. uno o dos que te dicen, no, no voy a poner $10 por un juego para jugar con ustedes. Y es el momento, porque sí. $3 no es ni un alfajor, amigo.
3: No, aparte, totalmente. Todos pueden gastarse unos $3 para jugar y tener ahora fin de semana largo, te sí. cagas de risa con amigos jugando esto.
0: Buenísimo.
4: Y tiene es eso de que repo. Yo también a veces uno aprovecha las ofertas, porque sabes que de ese grupo de amigos hay uno que igual salga $3 o salga lo que sea, no va a comprar un juego. Entonces, como está la oferta, se lo compra, se lo regala y decís, ah, le venía a jugar.
0: Es que hay veces que si vos querés que
3: alguien 24, se lo podés regalar.
4: Se lo podés regalar.
3: Te compras, sí. Bueno, hay una costumbre que sucedía en Steam hace mucho tiempo y ahora ya no está sucediendo, lo cual no entiendo por qué. Para los que son usuarios legendarios de Steam, yo mi cuenta de Steam la tengo desde 2008.
0: Linda.
3: O sea, yo me considero legendario porque 100%. En 2008 fue cuando Steam deja de ser una plataforma sí. online solamente para jugar Counter-Strike en ese momento, oficial, cosa que acá nadie hacía, y pasa a tener su store y a poder comprar juegos y empieza, bueno, el imperio que es hoy Steam a nivel venta de juegos digitales para PC.
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3: ¿Y la perdiste?
4: 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Tipo, después de unos años hice otra CB y no le tomé el valor a tener cosas. Claro. Porque total. Yo me hago Steam cuando sale el Orange Box.
3: Bueno, oh. Señor juego. Team Fortress 2. Half-Life 2, episodio 1 y 2.
4: Y el Portal.
3: El Portal.
2: Esto es buenísimo. Sí. Oh. Igual que mal que pintó ese.
3: Portal. Bueno, sí,
2: ni se esfuerzan estos.
3: Este es otro de los que iba a traer. Este y es ya un juegazo. Justamente lo estábamos hablando. Esto es un juego que está en boga. Esto está hablando todo
2: está
3: el mundo.
2: Está buenísimo.
3: Hay un video del Rubius que es espectacular. Que si no lo vieron, vayan a verlo.
0: ¿Vos
3: porque
0: lo tenés?
3: Sí, sí, sí.
0: Hay que jugarlo, lo compramos con Corem.
3: Dale, bueno, vamos a jugar con Corem, entonces. Justo mañana lo veo, así que le voy a decir.
2: Se forzó poco ese.
3: Esto es espectacular, porque así, con dos mangos con 50, hecho en Unreal Engine, que es un motor gráfico de los que se suelen utilizar,
4: sí.
3: y que además encima tiene un nivel de calidad gráfica espectacular. Por lo menos lo vemos dentro del nivel. Te tenés que esconder, te tenés que pintar, y después hay uno que te busca con una escopeta. Y esto es una oda a un gran mod de un juego que además deriva de en sí mismo de el Counter-Strike, que es el Garry's Mod y el Prop Hunt,
4: sí.
3: ¿no? El famoso Prop Hunt que...
0: Del Call of Duty.
3: Está en casi todos los juegos de sí. tiros.
0: Yo creo que el que popularizó mucho esto es un... No es un mod, pero es un modo del Call of Duty Online, que justamente es lo mismo, es en mapas de Call of Duty... Y hubo dos streamers que subían mucho contenido haciendo clips de eso que lo volvió completamente viral.
3: Mirá,
0: y estoy seguro, que el japonés vio eso y dijo, chau, esto es un juego. Tipo, no lo deben tener licenciado ni a palos a un juego que sea esto y la chupan.
3: Para mí, más allá de que veamos que el juego tiene, baja calidad, si querés, en lo que son los muñequitos y fuera del nivel y todo eso, lo que Mecha Camino hace muy bien es toda la parte de la pintura. Sí. O sea, el hecho de tener... En 3D, la posibilidad de pintar a un niato que es básicamente un canva, sí. un canva blanco, sí. en cualquier superficie y esconderte. Hay algunos que son buenísimos. Y que incluso decís, ¿cómo lo encontró?
4: Claro.
3: O ¿cómo se escondió ahí?
0: Qué juegazo.
3: Juegazo. Tanto Repo como Mecha Chameleon, los dos valen uno $3.24 y el otro $3.99.
0: Me encanta.
3: Está regalado.
0: Regaluti. Sí.
3: Así que para jugar con amigos... Vaya y pase.
0: Vamos, ¿qué más?
3: Vamos a hablar ahora de tiros y rol. Y vamos a hablar de un juego que a mí y a Tommy nos gusta mucho. Vamos a hablar de Cyberpunk 2077.
4: Oh.
3: Upa. Señor juego. Señor juego el Cyberpunk 2077.
4: Ojo acá, yo nunca lo jugué, ¿eh?
3: Oh,
4: ojo con este, ojo con esta, porque yo nunca lo jugué.
2: Como que no igual. No,
0: ¿estás para esa?
2: No.
0: Es un juego de rol. Es un juego de rol.
4: Sí, sí, sí.
0: No deja de ser un juego con mucha historia, pero boludo.
4: O sea, en el fondo lo pienso como voy a jugar al Oblivion con tiros.
0: Exactamente.
4: Claro.
0: En una ciudad cyberpunk, sí, con una trama muy de pandilla, de...
3: Súper distópica. Cyberpunk 2077 es de los mismos creadores de The Witcher 3. CD Projekt Red es la empresa, una empresa polaca, una de las mejores empresas que tenemos en esta tierra, por lo menos para mí a nivel narrativa. Y un juego que además tiene una historia de redención espectacular, porque este juego sale en diciembre de 2020 y sale completamente, y lo voy a decir así, garchado.
0: Garchadísimo.
3: Estaba hecho mierda, andaba mal a nivel performance, la inteligencia artificial de la policía era rarísima.
0: No estaba terminado. Un juego que le faltaba, estaba todo como armado y en su lugar, pero le faltaba optimización. Sí. En muchos casos... Mucho.
3: Dos años tardó en arreglarse.
0: En muchos casos, en computadoras high-end, incluso que en ese momento estábamos saliendo de la era de las 30 cosos, incluso una 3090 no podía correr a la perfección el juego. Y era injugable, era muy molesto porque se veía lo que había detrás.
3: No se veía, pero...
0: Yo lo compré en ese momento y lo tuve que
3: Compramos en lanzamiento y me acuerdo la primera noche hablando, puteando en un chat.
4: No andaba nada.
3: Entre nosotros me diciendo, amigo, estoy jugando a 15 frames, no puedo jugar.
0: Pero es increíble. Horrible, necesito que se...
3: Y las ganas que yo tenía de jugar esto, definitivamente, después de haber jugado Witcher y de todo lo que se veía. Bueno, hoy, muchísimos años después, sigue siendo un juego. Recién también me preguntaba, ¿qué estás jugando? Estoy jugando Cyberpunk. Empezó un personaje nuevo, vos podés elegirle como el background, si venís de la corporación, si venís de... Si sos nómada y viajás por el mundo, pero de pronto terminás en esta ciudad. Esta es una ciudad encima que está como mezclando Tokio con Los Ángeles. Es todo bastante...
0: Está muy bueno, o sea... Es un juegazo,
3: es
0: ¿no?
3: Un juegazo.
0: Es que posta, pero yo también hablaría una hora y media de
4: Cyberpunk. Hay muchas cosas.
0: Porque está muy bueno, la historia está muy bien de gente que está... Pero lo importante es que estaba rotísimo y ahora se recontra puede jugar.
3: En cualquier
0: cosa. La experiencia promedio de jugar hoy en día Cyberpunk es buena. ¿Cuánto está hoy en día el Cyberpunk con las rebajas de Steam?
3: Solito está 13,50.
0: Está muy bien.
3: ¿Cómo me gusta, eh?
2: ¿Cuánto
3: este sale un combo acá enfrente?
2: ¿Un combo? ¿Y eso, capaz?
3: ¿25 lucas?
2: Sí.
0: Esto te dura para toda la vida. Claro.
4: No, lo que tiene es que este es de los juegos que igual no es nuevo, pero es de los juegos caritos.
0: Sale $45.
3: Normalmente.
2: Ay, claro. Yo no tengo ni puta idea cuando sale un juego.
4: O sea, 13 decís...
3: Volvieron los graphs.
2: ¡Ah, bien! ¡Vamos! Y tuvieron que despedir al pibe ese.
0: Sí,
2: agarrado. No entendía lo del enfoque de la cámara. Claro.
0: No, me distraía con su sexy culito.
4: A mí me pasa que no... Juegos que no compro una vez en rebaja y después nunca más lo pude comprar.
0: Me pasa lo mismo. Matar.
4: Como el Baldur's Gate 3.
3: ¡No, Yapi!
4: Que nunca más estuvo en rebaja en la historia.
0: Ahora no, tiene un humilde 25% de rebaja y te quedaría en $26.
4: Ahí va. Bueno,
3: volviendo,
0: Baldur's Gate para jugar con amigos.
3: Sí. No, Baldur's Gate es una locura. Volviendo rápidamente a Cyberpunk, 13,50 el juego base, 13,50 el DLC Phantom Liberty, que es espectacular. Uh-huh. Todas las expansiones que esta empresa hace para sus juegos base suelen estar buenísimas, tienen una historia del carajo. Los dos, la Ultimate Edition, por 25 mangos.
4: Bien.
0: Está bien, ¿no? Está bien.
3: Está muy bien. ¿Cuántas horas tenés por 25 mangos?
0: Y además, de nuevo, el Cyberpunk... se ha convertido en uno de nuestros juegos favoritos modernos, ¿viste? Sí. Que no es fácil, o sea, a mí, más allá de me encantan los videojuegos y entiendo como que siempre hablo bien de todos los videojuegos, ninguno te lo catalogo como de mis favoritos modernos. Y el Cyberpunk a mí me encantó.
3: Sí, estoy
0: y
3: de acuerdo.
4: Para el gordito que juega juegos, Cyberpunk entra en categoría de juego que...
0: Tenés que jugar...
4: Te dura todo un verano. O sea, es un juego de...
3: Te pones a jugar todo un verano y es una side quest a través de la otra. Esta empresa tiene algo de... Vos tenés la historia principal dura un tiempo, pero hay misiones secundarias que capaz te gustan hasta más que la historia principal.
4: Sí, por eso. Sin lugar a dudas. Para darle para como loco, sí.
0: De hecho, yo le pegué...
3: Yo tengo 110 horas, más o menos.
0: Yo tenía como 200 algo.
3: Vos le metiste fuerte en una época,
0: me encanta,
3: me acuerdo.
0: Me encanta.
3: Cada vez que iba a tu casa estaba jugando Cyberpunk.
0: Sí, me redivierte.
3: Para
4: Bast. Creo que Bast me había preguntado hace poco.
0: Juegazo,
4: ¿qué onda de Cyberpunk? Está de oferta,
0: juegazo.
3: Está de oferta. 13 mangos. Y si no te compras el base, este es Idris Elba, chicos. O sea, miren lo que es
0: el peor del DLC.
4: El grone de The Office.
0: Sí. Mal. Subestimó fuerte su aparición en este juego.
3: Ah, tenés razón.
4: Fue jefe en un momento.
0: No dejó la vida actuando en este juego.
3: No lo dejó.
0: Y estás al lado de Keanu Reeves.
3: A diferencia de Keanu
0: Reeves. Dejó la vida. Sí, y vos sos. Idris Elba, boludo, anda a ser DJ.
3: Que aclaremos eso, Keanu Reeves es uno de los personajes principales de Cyberpunk 2077.
0: Sí. Es tu compañero.
3: Johnny Silverhand, uno de los mejores personajes.
0: Basta, Cyberpunk. Pasemos.
3: Estamos en vísperas de GTA 6.
0: Sí.
4: Uf. Guarda.
3: Estamos en vísperas de GTA 6, 19 de noviembre para Xbox Series y para PlayStation 5. Llega el grande, el grandote, el importante del año. Sí, viene. ¿Pero qué pasa si quiero jugar algo más de Rockstar en PC también? Bueno, tenemos por un lado GTA V, tenemos los GTA originales que tienen como una medio remasterización ahí como para que entiendas por qué todos de chicos jugábamos al San Andreas o al Vice City y salíamos a pisar gente en la calle. O también tenés un juego que a mí personalmente no me gusta, pero Red Dead Redemption 2.
4: Bien.
0: Eso es un chupapija.
3: Ya lo sé. Y me han cancelado durante mucho tiempo por esto. Pero Red Dead Redemption 2, Cowboys, Arthur Morgan, un mundo espectacular.
0: ¡Juegas!
3: Y todo. Yo lo entiendo, para mí tiene un problema de pacing, pero más allá de eso, es un juegazo. Está muy bien catalogado.
4: Podés amordazar a alguien, atarlo, ponerlo en la vía del tren caballo. Y matarlo. Sí.
0: Lo podés llevar en tu caballo hasta un risco, agarrarlo... ponerlo en el risco
4: y matarlo.
0: Pegarle un tiro y que caiga el caballo. Puedes hacer lo que quieras. No, pero es increíble.
3: Si te gustan las historias de cowboys y sos de haber visto las pelis de Clint Eastwood, las antiguas también y todo, definitivamente Red Dead Redemption 2 además está lleno de referencias al cine cowboy.
0: El juego tiene un problemón, que son las primeras 2-3 horas, lo cual vos me decís, 2-3 horas que sea un problemón, te odio. Y estás en lo cierto, es una crítica válida. Pero lo que te espera después de toda la parte del arranque, que es la ventisca, el invierno, conseguir a John
3: ¿Qué
0: Marston.
3: Embole,
0: ¿Qué embole? De hecho, es tan embole que hay un mod que te descarga un save.
4: Para no.
0: Donde
4: para
0: arrancás en la primera misión. Más allá de todo, la historia Rockstar que hace muy bien la gente después de GTA. Te puede gustar más, te puede gustar menos, pero te dan una buena historia para que vivas y te diviertas y le pegues. Esto es incluso mejor que muchas de las historias del GTA. Como que acá el guión tiene un peso de verdad. Y es divertidísimo.
3: No se asusten por el número 2 porque esto es precuela. No, pero esto además es precuela del 1, claro.
0: Y hace muy pocas referencias al futuro. Sí. Setea muy poco que vos digas... Generalmente las cosas que es el 2... Obvio,
3: el grupo de él.
0: Ya lo sé. Pero digo, lo que sucede es que generalmente si vos... ves Star Wars, empezando por episodio 1, y hay un montón de guiños que no vas a cazar. En este juego no. En este juego lo podés jugar solo y es perfecto.
3: $15 está Red Dead Redemption 2.
0: Un regalo, si no está re caro, porque este juego también sale como $50. Sí, se ve hermoso, ¿viste? Es un juego del 2017,
2: boludo.
0: Sí,
2: no lo puedo creer, boludo. Tiene muchos años y se ve muy bien.
3: Imagínate
0: es de la misma gente del GTA.
3: Claro. Imagínate lo que se va a ver en GTA 6.
0: Ah, pues eso tiene infinitos recursos, lo hecho.
4: Este también tiene... Mucho de que, es verdad que esto de que es un embole, toda una primera parte o eso, también igual para el que no juega muchos juegos, no se da cuenta.
0: Bueno, no, eso es pues además es re narrativo.
4: Sí,
0: boludo.
4: Sí, para el que no juega muchos juegos y viene con las, obviamente, tantas buenas reviews, que es tipo...
0: Sí, es verdad que tal vez es un vicio más de las personas si jugamos videojuegos, decir, dale, ¿dónde está el juego?
4: Claro.
0: Y es como, pará, amigo, está acá en el medio de la ventisca, hay que ir a buscar esta guita acá, hay que rescatar un caballo, bajar.
3: Sufrimos de ansiedad, es verdad que el juego quiere tener como ese approach narrativo.
0: Es que cuando empezás a bajar,
3: para
0: boludo,
3: mí es un embole la verdad.
0: Tiene.
3: Me mató.
0: Las mejores físicas de disparos de todos los juegos de Grand Theft Auto combinados. O sea,
3: sí, es el último.
0: Es el
3: hicieron,
0: único juego donde sentís el tiro del impacto, boludo. Donde estás así, le pegás a alguien en el hombro y ves que hace... ¡No, está bárbaro! Volarle
3: además,
0: la pistola de la mano.
3: En toda esta época, ¿no? También que es revólver, la Winchester. O sea, las armas no son... Oeste. No existen las ametralladoras en este momento.
2: Claro.
3: Es todo como de a un tiro,
2: espacio. Está mejor eso.
3: Sí. Te da otro approach a las situaciones. 15 dólares. Y aparte...
0: Ya, nene.
3: Esto no hace falta mostrarlo, pero les cuento también. GTA V también está a $15. Uh-huh. GTA V es un poquito más viejo. Así todo tiene un parche para PC. O si lo juegan en PlayStation 5 también, que hace que se vea espectacular.
0: Y si nunca jugaste un GTA y estás viendo qué onda el nuevo GTA, jugar el GTA V te va a volar la cabeza. Te va a hacer goma.
3: Incluso me parece que GTA Vice City y San Andreas tienen como un factor nostalgia que hace un poquito más... complicado hoy en día jugarlo, que obviamente yo lo agarro y me siento un pendejo de 7 años con la Play 2 recién chiqueada.
0: El problema
3: chiqueada,
0: yo creo que se ve, si nunca jugaste un videojuego, viste que la gente que nunca juega videojuegos lo primero que te dice es, che, qué bien se ve, o esto gráfico está tremendo, che, es realista. Y con los otros juegos tenés que pasar ese filtro del GTA 3, se ve como se veían los juegos de esa época.
3: Oh, claro. GTA San Andreas también, estamos hablando, GTA San Andreas del 2004, GTA Vice City del 2000,
0: más de 20 años.
3: 2. No, pasó un montón. Y así todo esto que estamos viendo ahora en pantalla es GTA V 2013.
0: Que salga ya el 6
3: de mayo. Y se ve muy bien. Muy bien. Y con las mejoritas que le han metido, la verdad que por 15 mangos, si querés, haces 30 y te llevas el Red Dead Redemption 2, el GTA V. Tenés tiempo hasta noviembre y te jugás dos joyitas de Rockstar antes de jugar la próxima.
0: Yapi, si solo tengo plata para uno, ¿cuál compro? Según vos.
3: Uepa. Buena.
4: Es jodida, ¿eh?
0: Es jodida, pero son dos gotis.
4: Y mira, yo creo que si nunca jugaste un GTA, es el GTA.
0: Banco.
4: Pero si ya jugaste el GTA, mandale el Red Dead.
3: Sí. Banco.
4: O sea, si ya jugaste el San Andreas, no tenés que jugar ningún otro GTA nunca más. No hace falta. No hace falta. El 4.
3: Fucking CJ.
0: No, es que más allá de mi favorito es el 4. El GTA San Andreas para mí encapsula perfecto lo que es un GTA. Mm. Es la full experience GTA. De hecho, el GTA 4 pierde mucho.
3: Sí.
0: Al ser más zapado en gráficos. Sí. ¿No? Y también en el GTA San Andreas podías ser gordo, flaco, estar gozo, podías tener 40 relaciones amorosas, comprarte 1000 ropa diferente. El GTA 4 es como te dices, estas 4 camperas, Nico es Nico.
4: Sí.
0: Vamos, o sea, la guita la pusieron en otro lado y se siente.
3: No, en la narrativa, sí, totalmente. Yo creo que GTA 4 es una de las mejores narrativas que tiene. Después el 5 en algunas partecitas es más floja, pero también estando buenísimo también. Vamos al terror.
4: Upa.
3: Y sí, traje precios de Resident Evil, obviamente, era como lo más fácil. Pero yo les quiero contar de un juego que es muy parecido a Resident Evil, pero en el espacio. Que a mí me encanta, me vuela la cabeza y es Dead Space. Espacio muerto. Dead Space.
0: Clásico de clásico.
3: Oh, qué puto juegazo, por favor. Les cuento, mientras buscamos el video para ir viendo de qué se trata, les cuento un poco la premisa del Dead Space.
2: Ok.
3: En el Dead Space vos no sos ni un agente de nada, ni super papota como Leon Kennedy, ni nada por el estilo. Vos sos un ingeniero.
4: Sí, sos un tornero del espacio.
3: Exactamente.
0: Literalmente.
3: Un ingeniero que se llama Isaac Clarke y que en una misión de rescate a una nave que se llama el Ishimura, que está por ahí volando en el espacio y no sabemos qué pasó, bueno, aparentemente esa nave se rompió, entonces vos vas con un grupo de militares y todo como ingeniero a ver qué carajo le pasó a la nave.
0: ¡Grave error!
3: Es muy importante decir que el tipo es un ingeniero porque obviamente en el momento en el que llega se encuentran de que nada es lo que parece. La nave no estaba rota. La nave está llena de chovis.
4: Sí.
3: Mal. Pero chovis horribles. Con 4 brazos. El general Grievous hecho chovi.
4: Sí, sí. Arre, un asco.
0: No. ¿Qué es esto?
2: Es de miedo este juego.
3: Sí. Es, pero de
0: te
3: miedo
0: cagás.
3: Mal.
0: Oh,
3: te cagás en las patas.
2: Esto está
0: buenísimo.
2: No.
3: Y lo importante es que el miedo, tipo, boludo, por lo menos en las primeras horas de juego,
0: sos un pitch.
3: No tiene ni una pistola, ni una ametralladora láser, ni nada.
0: You
3: el
0: gotta run.
3: Tipo tiene una cortadora de plasma que la usa para cortar metal cuando arregla las cosas.
0: Entonces, es un arma.
3: ¿Eso qué hace? Claro, es un arma. Empiezo a... Le corto las piernas al bicho, voy, le piso la cabeza.
2: Claro, pero vas como de a poquito desmembrando de...
3: Exacto.
2: Ay, no.
3: No los podés cagar a tiros así como para matarlos porque además te vas a quedar sin balas.
4: Claro.
0: Sí, además el juego algo... Sí, no importa. Pero sí, el juego te deja muy en claro que tenés que tipo usar el arma esa para...
3: Sí, exacto. Sí, es un poco la mecánica principal. Después vas consiguiendo otras armas,
0: obvio.
3: Es más divertido. Tenés como un poder para frenar el tiempo en un espacio específico, como que los pones medio en estasis. Pero el juego se empieza a poner complicadísimo.
0: ¿Qué opinás del 2?
3: Vos solo. El 2 me encanta, es el mejor de todos.
0: ¿El 3 es el flojo?
3: El 3 es el flojo, sí.
4: El 2 es el que está la nieve y
3: ese. No, ese es el 3, que además tiene cooperativo. Ahí un poco la cagaron.
4: El 3 es medio una verga.
2: ¿Cooperativo no te gusta?
3: No es que
0: sí,
3: no me gusta,
0: pero...
3: es que le quita por completo la cuestión de miedo y de sentirte completamente solo.
2: Ajá.
3: Que tiene el primero y el segundo. Más que nada, el primero.
0: ¿Cuánto está, amigo?
3: Solo. El primero tiene un remake de 2023, que es el que tienen que jugar definitivamente.
0: Pero está bien el remake.
3: Está $6.
4: Es ahora, ¿eh?
3: $6.
0: Y es un clásico de los juegos modernos de terror.
3: Sí.
4: Y aparte
3: sí,
4: ahora anda bien, dice, porque a mí me pasó, yo cuando salió el remake lo jugué, injugable.
3: Anda a barrar. Siempre pasa con los juegos de
2: Play. ¿Pero por qué los sacan a la venta cuando todavía no están del todo terminados?
3: Porque los desarrolladores tienen un arma en la cabeza de los accionistas que dicen, me prometiste estos tiempos.
0: No lo escucho, porque son todos reputos. Es que porque ya nadie hace juegos.
2: Es que en realidad para mí termina siendo como pegarse un tiro en el pie.
0: Sí, pero es verdad, tienen mucha presión por parte de los inversores. Claro. Y te ponen un arma en la cabeza. Es como, amigo, ya pateé la fecha.
4: Ya pagamos la publicidad y dice, esta fecha tiene que salir.
3: Que un poco, si te lo pones a pensar, se entiende. O sea, la gente está poniendo la guita, vos prometiste.
2: Pero ellos también quieren, los accionistas, recibir plata después. O sea, no es que solamente quieren que se cumpla la fecha y listo.
3: Es que es una pelotudez sacar el juego roto.
2: Claro, porque sacar el juego que no funciona, se corre la bola, che, no, este juego es una mierda porque está todo roto, no se puede ni jugar. Sí. Y la gente después no lo compra.
3: Hace unos años hubo una trend en Twitter muy divertida en donde hicieron un rejunte de screenshots que eran como cartas de disculpas de distintos estudios. Y había como, en un año, como te diga, 7 cartas de disculpas.
4: Gravísimo.
3: Uno de EA, otro del Cyberpunk, otro de qué sé yo, como diciendo, entendemos que el juego no está a la altura de tus expectativas. ¡No! ¡Está roto!
4: Claro.
3: ¡Es una mierda!
0: No hay juego.
4: Cuando se llega al punto...
0: Me traigas un tacho de carne crudo.
4: Claro. Cuando se llega al punto de que una empresa saca un comunicado así, es porque no es un jueguito cualquiera.
0: Bien explicado.
4: Es un juego de los que están esperando todo el mundo, ¿entendés? Claro. Es como la nueva peli de Spielberg, ¿entendés? De esos que...
0: Y solo
4: que,
0: el comunicado...
4: Son los más esperados.
0: Y solo el comunicado cuando salió... Muy mal.
3: Claro,
0: porque
3: entonces, si ves comunicado es que está todo mal.
0: A nivel acciones, inversores, es un problemón decir de reconocer que salió mal.
4: A mí me pasó eso, que salió el remake y dije, lo voy a jugar porque el Dead Space me encanta. Y lo jugué esa misma semana que salió y se cogía todo y yo decía, no puede ser. O aparte es un remake, ni siquiera es que es de esos juegos que no piden nada, ¿viste?
3: No, es, o sea, además es un juego oscuro, es un juego como a nivel... A nivel gráficos no termina como exigiéndole muchísimo a la máquina.
4: Claro. Y te permite... busqué, ¿viste? Y decían como... Ah, sí, porque yo... hay algún problema con los que tienen la línea tal de porque no está optimizado. Pero, bueno, dije ya, ¿sabes qué? Algún día lo voy a jugar. Así que ahora puede ser.
0: Metételo en el culo.
3: Miren que a mí me encanta jugar en la PC, pero moraleja, cómprense una Play que la Play sale todo bien y lo hacen un juego para una sola plataforma. Y bueno,
4: más fácil.
0: Vamos con los últimos, queridos Joaquiño.
3: Sí, súper rápido. Igual Dead Space, el 2 y el 3, por $10 los consiguen también. Se juegan el remake del 1 por 6. En total, $16 tienen todo.
4: Banco. Bien.
3: A Troden. Bueno, vamos ahora, volvemos a tiros y rol, un poco en la línea del Cyberpunk, pero tengo dos títulos... que en realidad uno es una saga, que a mí personalmente me gusta mucho porque no es el típico post-apocalipsis de Estados Unidos, que es zombies, que esto, sino que son en Rusia y Ucrania.
0: Uh-huh.
3: Uno
0: nunca
3: de ellos es la saga Metro.
0: Nunca lo
3: Metro 2033, Metro 2023, 2033, que además tienen Last Light y el Metro Exodus. Son tres juegos. Todos por 3,84.
0: Ah, bueno. ¿Todos? ¿Rega- o sea, el paquete?
3: No, el bundle, sí.
4: O sea, todos juntos.
3: 3,84 y te llevas.
0: Compro ya.
3: El 2033 remasterizado. El Last Light remasterizado, porque son juegos de hace 10 años. El Exodus con el DLC. Esto, muchachos, es falopa. Vamos a decirlo así. Sí.
0: Nunca lo jugué.
3: Metro 2033 nos pone en la piel de un sobreviviente de un apocalipsis nuclear en donde el mundo básicamente decidió que la mejor forma de evitar toda esa radiación y todo lo que queda sobre la faz de la Tierra después de que caigan las bombas es irse al subte. Por eso se llama Metro. La gente vive en el subte.
2: Ajá.
3: Y estás en distintas ciudades de Rusia y Ucrania como que... Todo repartido en las distintas líneas de subte, que aparentemente tienen una excelente línea de subte. Y mucho del juego se desarrolla ahí, pero cuando vos tenés que salir a la superficie, te tenés que poner una máscara porque es todo súper tóxico. Y esa máscara la tenés que estar cambiando constantemente con filtros de aire porque también te podés quedar sin aire.
0: ¿Qué tan viejos quedaron los primeros?
3: No, con las versiones remasterizadas se pueden jugar súper bien, pero el primero creo que es del 2010, 2011, una cosa así. O sea, es bastante viejito. Pero salieron estas justamente las versiones Redux que los actualizan un poco. Y esto, al igual que Witcher, está basado en una novela.
4: Claro, eso iba a decir, son todos de libros. Son novelas, sí.
3: Exactamente.
4: Los metros son novelas.
3: Así que a nivel narrativa, obviamente, se pueden esperar una historia del carajo. Sí. Hay unos bichos
0: ¿El último
3: horribles.
0: Es del 2020?
3: El último, el Exodus, es del 2020.
0: Ahí va.
3: Es
0: está
3: un juegazo.
0: Bueno, ¿no?
3: Sí. Okay. Ese ya es directamente más...
0: Lo puedo jugar si mundo no jugué abierto. Metro 1, Metro 2, Metro 3. Sí,
3: tranquilamente.
4: ¿Hay Metro 6, 7? Me preguntan.
3: No, pero sí hay Metro 2039 anunciado y es el próximo que va a salir y tengo una gana de jugarlo.
4: Guarda,
3: que me muero. Esto es como para cambiar un poco la idea del apocalipsis que tenemos siempre, digo, de Walking Dead, todo yankee, qué sé yo. Y lo bueno de esto y del próximo que voy a mencionar es que las narrativas, digamos, están escritas más desde un punto de vista de Europa del Este. Sí. Okay. Entonces la gente realmente la sufre y las historias como están contadas, crudas. Muchísimo más crudas. Sí. Muchísimo más crudas. En cambio, en The Walking Dead es como que de pronto, ya sabemos cómo matar a los zombies acá. Acá la gente la pasa como el orto.
0: Banco. Bien. ¿Cuál es el siguiente?
3: El siguiente es Stalker. Específicamente el 2. Stalker 2, Heart of Chernobyl.
0: Ese era el que quería ver qué onda. ¿Qué onda el Stalker 2?
3: Bueno, Stalker 2 está un poquito más caro porque es...
0: Más nuevo, ¿no?
3: Y es más nuevo, es del 2024, fin de 2024. Man. Estuvo durante mucho tiempo en Game Pass.
0: Sí.
3: Y lo sacaron.
0: Sí.
3: Lo sacaron justo cuando lo arreglaron.
2: No. ¿Por qué?
3: Sí, porque el juego salió roto también, en la misma línea de lo que decíamos. Lo arreglaron, lo sacan de Game Pass, pero también a su vez, esto fue un exclusivo de Xbox y PC en su momento. Uh-huh. Y a su vez, después lo sacaron para PlayStation 5. Entonces medio que ahí, cuando se volvió ya más multiplataforma, dijeron, bueno, lo sacamos del servicio de suscripción.
0: Qué bien se ve.
3: Esto está a $30. Es un gasto un poco más grande. Pero si les tengo que ser honesto, o sea, con toda la emoción que vieron que les conté lo de Metro, bueno, Stalker 2 es... aún mejor. Porque acá estamos en Chernobyl.
4: Claro.
3: Cuando explota...
2: ¡Buenísimo!
3: Cuando explota la central buenísimo. Nuclear de Chernobyl, se arma como una especie de zona súper cuidada, digamos, donde no solo hay radiación, sino que hay gente que vive ahí, que está como en facciones y hay como toda una guerra interna dentro de este mundo. Pero aparte de eso, la radiación generó algo que se llaman anomalías. Sí. Entonces vos tenés un descampado gigante en donde de pronto el medidor de radiación te suena tanto que de una anomalía puede salir un bicho horrible. Mirá. O directamente te puede perseguir un fantasma eléctrico.
0: Mirá.
3: Entonces el nivel de terror va subiendo. O sea, incluso yo creo que este juego me dio más miedo que Dead Space.
0: Mirá.
2: Che, buenísimo.
3: Muy, muy
2: bueno. Sí, porque
3: bueno.
2: No te esperás que es lo que va a venir.
3: No, total.
2: No tenés ni puta idea.
3: Y aparte tiene toda esa cuestión medio de rol de supervivencia en donde, bueno, encuentro un arma nueva, la modifico, encuentro balas, pero tengo pocas balas, entonces tengo que cuidarme, me escondo, no disparo. Miren lo que es eso, o sea,
4: se ve bueno. Cosas rarísimas.
0: Medio Lovecraftiano incluso.
3: Sí, por momentos sí.
0: Amigo, tenés, si es cortita, tiempo por uno más y si no hay que dejar acá.
3: Bueno, uno más súper rápido, cooperativo de zombies, bastante bizarro y pelotudo, Dead Island 2.
4: Bien.
0: Okay.
3: El primero es un juegazo, es viejo, yo lo hice pelota. El 2 lo jugué de una sola pasada, pero lo importante es que es de cooperativo de A4.
0: ¿Es de Los Ángeles?
3: Es el que es en Los Ángeles, sí.
4: Está bueno.
3: Apocalipsis Zombie en Los Ángeles. Divertido, medio bizarro, viste, como un humor medio pelotudo. Pero 3,74.
0: Los trailers siempre... Ah, mentira, el trailer del 1 es el más... Porque me acordé, este trailer es bastante pelotudo en
3: este. No, y este trailer además fue muy vendehumo porque este trailer salió y el juego salió casi 10 años después.
2: Sí, ¿acordás,
4: boludo? Literal.
3: Sí. Pero es divertido, porque
0: el juego se ve mejor que el trailer que salió de No Pasa Nunca.
3: Es un Chad este que está como, bueno, voy a ir por Santa Mónica corriendo en la playa, y de pronto empiezan a aparecer zombies. Se pudre todo. Bueno, ahí lo mordieron, claro, se está haciendo el boludo. Lo importante de este juego es que tiene cooperativo de A4 y que tiene como un toque de rol en donde vos podés armar armas medio bizarras y combinar cosas y qué sé yo. Jugándolo de A4, esto se siente más como un juego de aventura que un juego de miedo. Pero hay mucho zombie, mucha cosita y es bastante visceral.
0: Banco, boludo.
3: Así que si les gusta despedazar
0: es con
3: cabezas,
0: tripas al pedo.
4: Es re gore mal.
3: Es muy gore.
4: Es re gore.
3: Y es muy divertido.
2: ¡Ah!
3: Claro, ahí se lo empieza a comer.
2: No.
3: Pero el chabón está con auriculares, entonces no entiende nada. Es como,
4: no me acuerdo cuál es el tema de.
2: Buenísimo.
4: Es bueno el trailer.
2: Pero ¿cómo van a tardar 10 años, boludo?
3: No, fue.
4: Ya no tiene nada que ver.
2: ¿En serio?
0: No, además no tiene nada que ver. Y el primer tráiler del primer juego era re trágico, re triste, re feo. Y este le dieron como otra búsqueda más graciosa. Y después el juego era como más parecido al primero, que una cosa más graciosa. Es como todo mal hicieron con esta publicidad. Pero nada.
2: No.
0: Es classic de la industria de los videojuegos. Vender humo, vender humo, vender humo, vender humo. Y cuando estás cerca de la publicación dicen, hay hype, no hay hype.
4: Fue re viral este video mal.
3: Sí.
4: Mal. No, mirá el juego que va a salir. Y
3: además están todos resubidos, tardó un montón en salir.
2: Ah, qué ver.
3: Alguien se va transformando y todo, y bueno, termina.
2: Consulta, en los videojuegos, ¿hay también como en Disney que no se puede hablar, o mostrar cierta cosa y por ahí en los videojuegos, en este sucede lo mismo.
3: Mirá, hay un sistema de rating para los videojuegos en distintas áreas del mundo. Hay uno para Estados Unidos, uno para Europa, uno para Japón.
0: Muy parecido al de las pelis.
3: Exactamente. Sí. Si te ponen y te clavan el tag más 18, que es para, creo que es mature, el logo, la M, quiere decir que podés mostrar cualquier cosa y ya está. O sea,
0: siempre hubo una madre enojada en algún ayuntamiento pidiendo que mis hijos, y la respuesta de la industria siempre es decir, o el parental advisory, tipo explicit lyrics,
3: exacto,
0: o el poner un sello de tipo PG más 18, no me rompa las pelotas.
3: Yo tengo una anécdota que la cuento súper rápido. En 2008 me compro GTA 4 en un viaje a Estados Unidos en un GameStop, tipo para PC. Tengo GTA 4 para PC, es una caja que voy a atesorar por el resto de mi vida. Muy linda. Pero claro, yo estaba acostumbrado a comprar juegos acá y encima juegos piratongos. Y era como, me das el GTA, sí, toma, pibe, 15 mangos. Voy con la caja del GTA 4, yo en el 2008 tenía 13 años. Y me mira así y me dice, no. Y digo, ¿cómo que no? No, no, vos no podés comprar esto. Y viene mi mamá y lo quiere comprar y la mina le dice, señora, ¿usted sabe lo que es este juego? Este juego tiene prostitución. Tiene sangre, tiros, balas, no sé qué.
0: Mamá, no escuches esta loca.
3: Me mira así y yo la miro y le hago. Y mi mamá le dice, dame el juego, por favor.
0: ¡Bien, vieja!
3: Pero se puso la gorra el tipo. Y lo primero que le dice es prostitución, hijo de puta.
0: Puta, boludo.
3: Dejate de joder.
0: Te venía a matar. Tremendo. Gracias, Juaco, por toda esta super mega data, amigo. Y a la gente en el chat que nombra un montón de otros juegos, sí, hay 1500 juegos
4: montón,
0: en oferta.
3: Termina mañana,
0: Termina mañana.
3: Pónganse a buscar hoy y gasten la plata.
0: Es eso. Hoy hasta hoy
4: compro,
0: a la noche hay.
4: Sí. Uno me compro.
2: Muy bien.
4: Voy a ver cuál.
0: Y el Baldur's es una locura.
4: Me parece bien, Andrea, por el Baldur's.
3: Es el Baldur's,
4: Y le meto el Despay también.
0: Sí. El Baldur's es de los mejores juegos que salieron en los últimos 10 años. Te estaba apurando más que nada porque tenemos que dejar siempre el programa en 55, pero tenemos que escuchar un par de audios más, librar del pecado de estos sucios hijos de puta y elegir quién merece ganar un mes gratis en OnFit.
2: Exactamente.
0: Opa.
3: Para seguir pecando en el gimnasio.
4: Claro.
2: El legado.
3: Bien.
0: Escuchemos un par de audios, a ver sus pecados.
1: Hola, dioses negros.
0: Bien, ya lo escuchamos.
1: Bueno, mi confesión.
0: Hola, dioses
4: negros. Sí, ya lo dijo. Sí.
5: Hola, gente. Noxi, Guille, Yapi.
4: Está escondido este hombre.
5: Sí. Mi gran pecado es no haber sido feliz. Y si necesito que me perdonen es por lo que voy a hacer.
4: No, pará, flaco. No.
0: Me mataste, no te puedo perdonar. No,
4: me parece que... Porque sonó medio con eco. Me parece que es un pedo.
0: Está dentro de un barril. Si no, tipo, se mató
3: la cadena.
0: Barril.
3: Tiró la cadena.
2: Que me perdone por lo que voy a hacer, sí, tiró un pedo.
4: Te tiró un pedazo.
2: Nada, te perdonamos, amigo.
4: Estás perdonado, amigo. Estás perdonado.
0: Sí. O está cagando ladrillo.
3: Buen pedo, Buen pedo.
4: Sí. Puede ser.
0: A ver, otro audio.
6: Negros, ¿cómo andan?
0: Bien, ¿vos?
6: Yo necesitaría que me perdonen dos pecados, si puede ser. Si tienen la amabilidad. El primero es que no lo estuve escuchando por el Mundial. Estoy muy atento a los acontecimientos que pasan en el Mundial y no lo estoy escuchando, no lo estoy viendo. Así que les pido mil perdones. Me gustaría que me perdonen. Y el segundo pecado es que, nada, estoy conviviendo con mi pareja y estoy yendo al baño con la puerta abierta. Y bueno, dejo un olor bárbaro ambiente. Necesitaría ver si me pueden perdonar también.
0: Nada, yo no perdonaría, gracias. Ni que no nos escucha, ni que sea un desagradable con la novia, que te manda saludos, amigo.
3: Como persona que ha convivido, cerrá la puerta del baño y bajá la tapa, hijo de puta.
4: Y si vas a dejar la puerta abierta, no dejes olor. No
0: me gusta que no nos escuche.
4: No, está mal, ¿eh?
3: No, está mal.
0: No lo perdono.
4: Porque aparte nos podés escuchar mientras ves el partido.
0: No, igual hay que perdonarlo porque no lo hacemos. Lo hacemos por argentino. Lo hacemos por Argentina. Hay que llegar lo más puro posible.
2: Lo peor es que Noxi tiene razón.
0: Lo que hay que hacer es no darle el mes gratis de OnFit. Que muera siendo un gordo hijo de puta.
4: Sí,
2: no,
4: sí.
2: Y mugriento.
0: Y mugriento.
4: Pero no la mierda.
2: Pero bueno, sí. Dios te perdona. Vamos.
4: A ver.
7: Buenas, ¿qué tal? Mi nombre es Joaquín, trabajo en una metalúrgica. Y acá donde trabajo... Pará, batate un segundito, perdón. Donde trabajo hay una guitarra de Spinetta. Y
4: ¿una metalúrgica?
7: Que era de verdad de Spinetta. Y una vez la saqué del cuadro y le estuve tocando un rato.
4: Mira.
0: Nah, perdonad.
2: Hay una guitarra de Spinetta.
3: Este es Nico TV, ¿no?
2: Qué casualidad que acá en Vorterix hay una guitarra de Spinetta.
4: Era algo que hacía Spinetta en general.
8: Sí.
4: Él iba a lugares guitarra. Y dejaba.
2: Ay, me gusta. No, ¿qué hace esa señora, por favor?
8: ¿Qué hace?
2: ¿Se puede enfocar?
4: Oiga, hay
2: ¿se
4: una...
2: puede enfocar?
4: Es una, es una guitarra que flota.
0: Hay un enano que.
3: ¿Acaso el hombre de la metalúrgica era Jazmín Badía?
4: Tal vez,
2: ¿Jazz habrá mandado ese audio?
3: No lo sé, buena voz de varón.
2: Porque yo vi que la agarraba como con fuerza, con cuidado.
0: Hay que perdonar, hay que perdonar, hay que perdonar. Dios te perdona. Hasta ahora no merece ganar nadie.
4: A ver, este tengo fe.
9: Hola muchachos, ¿cómo va? Estoy acá con toda mi familia escuchando, como siempre. Quería pedir, si se puede, otro audio.
8: Mirá qué chavacano. Mirá qué chavacano. ¿Vamos con otro?
4: Bueno, está bien. O sea, fue justamente para dar pie al próximo audio.
3: Lo perdonamos por la boludez que acabas de
10: hacer. Hola chicos, ¿cómo están? Buenas tardes. Bueno, mi pecado es que ayer en el partido íbamos perdiendo y yo no había respetado la cábala, así que tuve que ir a la casa de mi vecino, al patio, a robarle una gallina y hacer el ritual de escobotarla y beberme la sangre. Así que, bueno, nada, me siento mal por haberle robado. Pero lo bueno es que ganamos. Así que, nada, un abrazo grande, chicos. Espero que me puedan perdonar.
2: ¿Sabes qué es lo raro? Está locura. Lo raro es que se siente mal por haber robado a la vecina.
8: Pero
2: no sé si era por haber matado a la gallina.
4: No, porque antes tenía sus propias gallinas para matarlas y hacer su ritual.
8: No, está bien, está bien.
3: No, se quedó sin gallinas.
8: Sí, para mí
2: también. Bueno, lo único que voy a decir es que lo perdonamos en caso de que mantenga el ritual y ganemos vuelta.
3: Exacto.
2: Dios te
8: perdona, amigo.
2: Y vamos con los últimos que van quedando ya.
4: A ver.
11: Hola, buenas negros. Yo quiero que pidan perdón porque estoy hace un año casi anotándome la misma materia y nunca la estoy yendo a rendir porque, no sé, me da mucha paja leer todos los apuntes. Y también es que una vez me mandé una cagada en el laburo y le eché la culpa a la piba que era nueva. No iba a decir nada porque, bueno, justamente es nueva. Eso, saludos.
2: Para mí no está tan mal.
3: No, ¿cómo que no? Es una hija de puta.
4: Le usó el escudo a la nueva.
2: Porque la nueva es nueva.
8: Nadie le va a decir nada.
2: Nadie le va a decir nada. No, bueno, explícale.
3: No sé si queda sin trabajo.
0: Chicos, perdón. ¿Por qué mezclaron la sangre que tenía... las bolsas de sangre con HIV con las bolsas de sangre que no tenía HIV? ¿Quién fue? No, fue la nueva. Pero yo ahora lo corrijo, olvídate.
4: No pasa nada.
0: La banco,
4: Y después no le avisaron a ninguno.
0: ¿De qué te reís?
3: No pasa nada.
2: Yo, ¿sabes qué? Volvemos a pedir donaciones.
4: Gracias, que se corta la nueva. Está bien. ¿Sabes qué? Mirá.
8: La carita de mala.
2: Es más, ¿saben qué les voy a decir? Para mí, el mes de OnFit
4: se lo merece. ¿Sabes para qué? En vez de ir a rendir. Otra vez la materia esa.
2: No, anda.
3: Seguí cagándole la vida a la nueva.
0: Amiga.
4: Anda al gimnasio, anda levantando
0: pierna.
4: Saca
0: un buen culo. Saca un buen culo, amiga, escúchame.
2: Grande culo.
0: Culo, que ese perro ladre. Arf. Sí. Y vas a probar milagrosamente todas las materias.

0: Estás estudiando medicina. Listo, opera corazones, que opere lo que quiere, se cule un infarto.
1: Está perdonada y se lleva un mes de hombre. Para YZLWTS28.
0: ¡Que ese perro ladre! ¡Ay!
1: ¡Me lleva un medio!
0: ¡Ay! ¿Querés leerlo vos?
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2: ¡Te faltó una línea, Yapi!
0: Perro,
1: a un fit, directo a un fit.
2: A un fit ya, a mover el orto,
3: ¿qué
2: hijo?
3: ¿Qué pasa ahí?
4: ¡Qué boludo!
2: No lo conocés todavía.
3: ¿No vieron, ¿vieron ese video de la rutina?
2: Así es el profe.
3: Sophie Maure dice, esta es mi rutina de glúteo, no sé qué, y en un momento dice, para que ustedes estén bien culonas, dice, que ese perro ladre, arf. Y siempre me quedo en la cabeza, ¿qué es el perro que ladra? ¿Tu culo es el perro que ladra? ¿O el guacho que te gusta es un perro que ve tu culo y hace arf? Porque ladra. ¿A qué se refiere que ese perro ladre, arf?
2: Que si, raro, que si el culo está formado,
3: parece
2: hace
3: un perro, ladre y ladra. Extraño.
4: Sería el pedo.
3: De última decirte, vamos a dejar bien pelotuda esa burra que no fue al colegio. Mirá lo burra que es.
2: Es algo así. Puede andar por ahí también.
3: Bueno, sí. Vamos a afilar el cortachurro.
2: Claro, también. ¿No? A hacer crecer las pompas, ¿no?
3: Nah, te fuiste a la mierda. Vale, pará, boludo. Venís a este programa y decís hacer crecer las pompas.
4: No hay que invitarla más.
2: Perdón.
3: ¡Ese perro!
1: Y nos vamos, che. Nos vamos, la verga se terminó. Nos vamos con los perros. Mañana feriado, mañana hay programa.
3: Pero el viernes no.
1: El viernes no, pero mañana sí. Mañana nos vemos acá a las 5 de la tarde, como todos los días. Mañana viene Hernán Panesi a acompañar acá a esta gran mesa. Y nosotros lo vamos a dejar ahora con par en la mano para cerrar esta jornada preciosa de miércoles. Gente, señores, con los perros ladrando.

Bueno, chicos, acá Lionel. Bueno, estamos acá con los muchachos y del programa La Concentración y el pecado que yo cometí ayer, bueno, era el penal, pero bueno, por suerte después pude convertir, ¿no? Muy bueno el programa.

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11: Hola, mi nombre es Guillermo Aquino y esto es Guillermo Aquino respondiendo preguntas de ustedes.
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14: No, esto no, Vito. ¿Qué? En cuatro patitas o al hombro.
15: La gente quiere saber, ¿no?
14: Pero, boludo.
16: ¡Oy, oy, oy, oy, oy!
17: No, yo quiero mi alquia, yo no sé si sabía.
14: Salud.
17: Gracias.
11: Hay una línea argumental distinta y yo incluso estoy haciendo un personaje distinto. Es como Homo Argentum.
15: Podés no responder, podés no responder.
14: No, hay momentos para todo, pero al hombre. Bueno, vamos con otra.
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0: pendejo.
1: ¡Señoras y señores! Desde Miami, capital internacional de las remontadas, va a empezar este programa que es espectacular y hacemos con quien tengo a mi izquierda. Enfermo con unas líneas y con denuncias en sus puños, es Germán Vélez. A su izquierda, el flequillo de bebé más entrecano del país, del streaming nacional. Tiene mucho por decir el análisis táctico de la escaloneta en el señor Alfredo Mateo. Y a mi derecha lo están escuchando gritar totalmente recompuesto de su enfermedad, ahora heredada por su dupla, es el señor Joaquín Cabana. Está visto en la cámara, está de Benedictis, está el Chetini, está Arbón. Están los amigos ecuatorianos que vinieron a ver. Ahora viene Krevi. Está Jamín, te mandamos un beso por allá. Estoy hola, yo, acá, que soy Luquita Rodríguez. Y empezó para el
2: amor. ¡Vamos! ¡Ay, ay, ay, ay! ¡Ay, ay, ay, ay!
1: ¡Ay, ay, ay, ay!
3: ¿Cómo están?
2: Infinitos tópicos de conversaciones.
1: Y hoy, ayer recibí muchos mensajes. Por favor, hagan el programa.
2: Infinitos tópicos de conversaciones.
1: Suban el blog, hagan algo.
4: Bueno, pará.
5: Así. Bueno, ¿cómo están?
2: Te digo, hay tanto, boludo, hay tanto.
1: El trono está, claro, es como bajito, ¿viste?
2: Sí, sí. Entonces, cada uno queda puesto de alguna manera igual, no, no sos el único.
1: Escasos centímetros.
4: Acá se me van a dar los huevos, decís muñequito. A mí.
1: Y vos tenés un
2: nosotros estamos regalados.
1: ¿Tenés un calzoncillito que te expone?
4: No.
1: ¿Se fija?
2: Hoy, hubo días que estuvimos peor igual.
4: Sí, hoy, no, estoy bien.
5: Hoy se nos achicó la ropa con Germancito.
2: No,
1: y porque fueron a lavar ropa.
4: Ah,
5: al Coin Laundry.
4: Al está. Todo por $6.
2: No, ¿cómo llamaba la señora? Rosa, la señora Rosa,
5: una venezolana. Que nos ayudó.
2: Nos trata mal.
1: ¿Durmieron? Porque ustedes vienen del viaje.
4: Uf.
2: No, el viaje fue 12 horas de viaje.
4: Hace mucho no tenía tanto sueño en mi vida y no podía dormirme. No, pues no manejé ayer yo. Yo ayer no manejé, pero mucho sueño.
1: Hay un video tuyo fuerte.
4: ¿Qué?
5: ¿Quién?
4: No lo vi.
1: Gercho Porte, durmiendo, fuerte. Roncada, pero para consumo, para consumo interno.
2: No, consumo interno.
5: Interno.
2: Yo tengo registro de todos mis compañeros de Para la Mano roncando explícitamente. O sea, mañana lo podría poner.
1: Eso puede ser OnlyFans.
4: Eso podría ser OnlyFans.
2: Tengo de los cuatro, o sea, todo lo de...
4: No lo vi.
5: De hecho, pasó un momento...
1: Estaba realmente dormido, o sea, no sí. Te lo podía mostrar.
4: Bueno, y no nunca encontré la posición. ¿Viste cuando en un lugar
2: sí.
4: Vos sentís que dormís, te levantás a los 5 minutos, volvés a dormir, porque nunca encontrás la posición? Bueno, me pasó eso en todos los lugares del auto. Por suerte nos manejamos.
2: Sí, pasamos por todos los lugares. Fuimos cambiando.
1: Pero hablen del partido, man.
5: Bueno.
1: ¿Dónde lo vieron? ¿Cómo lo vieron?
4: Lo vimos con la gente amiga de Adidas.
1: Sí, increíble. Soy Adidas hasta la pija.
4: No, le mandamos un abrazo a Dieguito Silver, a Gonza Segura.
1: Si este recorte lo quieren subir a sus redes, pueden. Soy de Adidas hasta la pija.
4: Bien, perfecto. Le mandamos
1: creo
4: un abrazo.
1: Creo que da con el perfil.
4: Y tuvimos un gran hospitality.
2: Terrible.
4: Espectacular.
5: Y el lugar donde
4: comidas.
5: Se veía la
2: Marco Giles parte del grupo.
4: Marco Giles se sumó al grupo y lo vimos en un muy buen lugar. En el medio de la cancha justo.
2: No, lugar impresionante.
5: Como una platea media, pero además sí. A la altura de la mitad de la cancha. O sea, no cerca de ningún arco,
4: así
5: en
4: que,
5: la mitad.
4: Cuando FIFA dice que vende experiencias, es cierto. Porque
2: sí, hay
4: experiencias distintas dentro del... Y siempre son buenas. No estamos haciendo nada para FIFA.
1: No, pero igual si no quieren invitar al próximo partido. Sí,
2: es un mundial que está marcando una diferencia.
1: Es un mundial increíble. Lo dijo antes, ¿eh? Hay que decirlo
4: hay que decirlo.
1: El Panza Cabana lo dijo antes, boludo. Un mundial increíble. De hecho, debería ser el subtítulo del mundial.
5: Sí.
1: FIFA World Cup 2026, an incredible World Cup.
5: Es increíble y es increíble que Argentina ganó los dos partidos 3-2
1: sí,
5: en la segunda fase. Eso es raro también, sí.
2: No, épica total. El tema es que te gastaste la épica en 16avos y en octavos.
4: Contra equipo de ribete menor.
1: Para mí, ayer se cruzó un límite con eso. Viste que vos generalmente tenés una épica.
4: Sí.
1: Pasás una vez de culo y la próxima morís o seguís. Tuvo dos ya. Entonces, ya es como que estoy en una situación de why not us.
4: A mí mi pregunta...
1: Es decir, bueno, ya está. Ya Argentina, lo del otro día fue más que... Lo de ayer fue como más que épica.
4: Bueno, pero mi pregunta es, nosotros tenemos la discusión permanente, sobre todo el ala de ustedes, que es adjudicarle a la suerte mucha más preponderancia de la que yo creo.
2: Sí, discusiones de casi todas las cenas.
4: Exactamente. Entonces, mi pregunta es, si Argentina ayer, más allá de que no juega bien el equipo, lo caga a pelotazos, hace figura al arquero de ellos.
2: ¿Pero pasó eso?
4: Sí, pasó.
5: El primer tiempo fue bien.
4: Sácale, saca por lo menos 4 pelotas claras a McAllister,
5: sí, la de Julián, el primer
4: Julián. Bueno. Saca 4 pelotas fuertes. Fuertes.
5: ¿Sí? El penal.
4: Sí, sí,
5: el
4: sí.
5: Penal.
4: El penal.
0: Sí, sí. Sí. Yo recuerdo el penal y un
4: el penal,
0: un cabezazo
4: de McAllister.
0: Esos son los
4: la
0: dos.
4: La de Julián, que es la que vos tirás el agua.
5: No, la que tiro el agua, la primera, tiro 2 el agua. Una al principio que, sí, que creo que es esa, y la segunda la de,
4: bueno,
5: cabezazo de McAllister.
4: Por lo menos hay 4 jugadas claras, claras, sí, que sí, no sí, son los goles.
0: Sí.
5: Sí, de hecho es una mentira el 1-0.
4: Y después tenés 3 goles. Digo, lo empujaste como para que esa suerte esté de tu lado en algún momento. Sí. Para mí tuvo más mala suerte que suerte Argentina.
0: Para vos, los goles de Argentina vienen
5: buena
0: decantación.
2: Buen concepto.
4: Sí, o sea, boludo.
0: Lo fue a buscar tanto que apareció.
4: Y sí.
2: Ahí
4: la verdad pasa que en algún momento estábamos para el knockout.
0: No lo sentí tan así. A mí. No,
4: en ningún momento. Para mí es parte de la emoción.
0: Puede ser. La verdad es que después no vi el partido completo. Pero yo en ningún momento del partido sentí que Argentina se lo estaba llevando puesto.
4: Yo no, no es que. No, puesto no se lo llevó, pero sí tuvo la jugada más clara, tuvo el dominio del partido en general. Lo que pasa es que Argentina es vulnerable atrás.
5: Claro.
4: Entonces,
5: es,
4: es como que también eso, sentís que cada vez que te atacan es peligroso.
0: Sí.
5: Claro.
4: Y puede haber. O sea, antes no nos pasaba con esta selección.
0: ¿Pero vos sentías que venía el gol de Argentina?
4: Sí, en todo momento. De hecho, en el blog digo en un momento.
0: Se viene.
4: Vamos a ganar 3-1. Me faltaba el segundo.
5: Me faltó el segundo. No, pero es verdad que el tema de que sea tan endeble abajo hace que se tape todo lo otro. Porque si estamos totalmente en una sensación de inseguridad constante, ¿viste? Cada vez que entra, que pisan el área los rivales, estamos como diciendo,
4: es
5: la puta que los parió, puede terminar el gol.
4: Hay posibilidad de gol.
5: Puede terminar el gol. De hecho, ayer, después de lo que costó, se empata el partido 2-2. Y la que quita Paredes era...
4: Claro.
2: Esa sí no la jugaba.
5: Con el partido 2-2
2: se pareció a la de Dibu, ¿eh?
0: Sí. Sí, sí.
2: O sea, en el momento se sintió esa sensación.
0: Es cierto que Argentina va repitiendo con
2: patrones,
0: rivales menores.
2: Claro, claro, por eso. Todo está en octavos. Todo sucede en octavos.
4: Todas las balas son más bajas.
2: Es como que estamos haciendo el Mundial de Cabo Verde.
4: Pero bueno.
0: Igual yo. Bueno, habría que verlo. Igual ayer estuve viendo muchos resúmenes y eso. No.
2: Ahí de todo.
0: No sentía.
2: Control de las...
0: Incluso sentí impotencia por no generarle lo que debería. ¿Entendés?
4: Sí.
0: En ataque.
4: Sí,
0: como
4: sí,
0: por no hacérsela pasar peor.
4: Entiendo, entiendo a lo que vas, pero para mí sí dentro de...
0: Que las tuvo, decís.
4: Claro. Sí. De hecho, no me acuerdo si la estadística es tipo 19 tiros. Al arco ponerle 8 o 9 que sacó, claro, el arquero. Pero después realmente Argentina...
0: Argentinita.
4: No me gusta.
2: ¿Quién se salvaba?
4: No me gusta el término merecimiento, pero sí que se lo llevó en algún momento.
2: ¿Qué jugadores se salvaban si Argentina no ganaba?
5: Paredes,
2: Cuti Romero.
5: Bueno, Messi.
2: Messi
5: se salvaba por el Mundial, no por el partido ayer. Porque ayer el partido, a salvo los últimos 20 minutos, Messi jugó mal. Para
2: sí,
5: mí,
2: sí,
5: ¿eh?
2: Sí, sí, Messi se salvaba igual.
5: Pero se salvaba porque hizo 200 goles, obviamente. Es la estrella absoluta del equipo.
0: O sea, para mí salvarse.
2: No
0: se salvaba a nadie.
2: Bueno, esto, claro.
0: Pero se iba a decir, Paredes jugó bien, fue el único que jugó bien.
2: Claro.
0: Y después creo que no salvaba.
2: Y Cuti Romero.
0: Porque además, realmente, te quedabas afuera con Egipto.
2: Sí. No, había plumas filosas esperando ayer.
5: Sí. No, lo que pasó fue que también, cuando llega el segundo gol de Egipto, que primero se lo anulan, o sea, Egipto nos hizo 3 goles, en realidad, en 70 minutos y el...
2: Claro.
5: Es así, o
2: sea... Y vos cerraste un penal, entonces es impotente. Y esto,
5: claro,
2: ya está.
5: Y había un momento que era... El segundo tiempo ya no habíamos llegado tanto, eso también es cierto. El segundo tiempo, la llegada era... Como teníamos acorralado, pero no había llegadas claras.
4: No, era... ese...
2: Toqueteo.
4: Que en un momento le dije a Carmel, basta, este fulbito de mierda.
2: No.
4: De pasar la pelota para los costados.
0: La caminatita argentina.
5: El equipo de handball, los Simonetti.
4: Pero bueno, también es parte, entiendo que es parte de... Che,
0: jugamos
5: la paciencia.
4: En algún momento...
0: Te hago venir,
4: claro,
0: para después tirar.
4: El tema que...
0: Pero te irrita un poco cuando te hacen venir. O sea, te irrita un poco como hincha cuando los hacen venir.
4: Sí. Claro, pero... Y encima hay equipos que no te van.
0: Claro.
4: Entonces,
2: no querés atacar, no ataques. Y ahí no, está el toqueteo, el toqueteo de medio campo que
0: sin contar lo vuelve loco. Tan frágil defensivamente.
4: Y encima eso es lo peor. Si cada vez que llego, cada vez que te llegan, te hacen un gol, bueno, es el no venir va a ser cada vez más normal.
0: Sí, hasta el punto que, igual capaz es cierto, pero tanto Cabo Verde como Egipto, yo me llevo la percepción de que técnicamente son Brasil. Y quizás se puede votar muy endeble.
2: Claro,
0: defensivamente.
2: Y es que es así, es así.
0: Porque técnica, mucho parando la pelota, más rápido, más. Sí,
2: pero sí, para mí, igual, eso empareja para abajo. Si Argentina juega contra un rival superior, va a jugar mejor. Para mí.
0: Y ojalá. Esa es la. Ojalá. ¿Suiza es eso?
2: No, no.
5: No sé. ¿Qué? Para mí, el partido de Suiza.
2: No es.
5: No sé.
4: No es rival superior.
0: Pero
4: no, no,
0: más no, pero que lo que viene jugando.
4: Sí, sí, supongo,
5: pero puede ser
4: sí.
5: parecido al partido de Argentina. 2014 con Suiza.
4: Primer equipo,
5: no debe ser un partido así.
4: Primer equipo europeo con el que nos cruzamos en el Mundial.
5: Sí. No, segundo. Austria.
2: Austria.
4: Ah, y Austria.
2: No.
4: Y segundo.
0: ¿Que no cuenta Austria?
5: Ah, Austria no cuenta, ¿cómo?
4: Sí, cuenta.
5: La de Sorín de Zafarian.
4: Sí, Vila Austria.
5: Bueno, pero pará.
0: Argentina, la primera Argentina. Selección que remonta una desventaja de 2 goles en un partido de eliminación directa. Mirá. Del Mundial, perdiendo en el minuto 78 y ganando en los 90.
5: Es bastante específica la estadística. Sí.
0: No, no, supongo que el final es como un dato anexo, porque si no, es como
5: una
2: noche de verano.
5: Dos, sí, yo creo que sí, boludo.
0: Sí, tiene que haber
5: habido. Tiene que haber habido un 0-2-3-2 en algún mundial.
2: Sí,
5: en
2: que sí. Lo que pasa es que
0: debe ser del minuto 78.
5: Claro, debe ser a partir del minuto 78. Exacto.
4: Bueno, el otro día Bélgica lo hizo, pero en el alargue.
0: Qué golazo el tercero.
4: Que iba perdiendo 0 a los 80.
2: Nos decía que las charlas entre minutos 70 y 80 que ocurren, que son vinculadas al regreso, a lo que sigue.
0: El fantasma de la Cruz y Álvarez Thomas.
5: Pensamientos de cada uno.
2: Persigue cada vez más cerca.
5: Pensamientos de cada uno.
4: Bélgica-Japón en 2018.
2: El fantasma de Thomas de la Cruz, y la Cruz realmente te
5: pensamientos de cada uno en el momento del cooling break, que para mí fue el símbolo del abismo total.
4: No, a mí creo que alguno lo dijo recién. La sensación de estos días de paja hasta volver.
0: ¿Y si el fútbol le debía un pijazo a Leo? Decía la gente.
4: Claro, y si el fútbol le debía 2 goles de Egipto a Leo. Era esa la situación.
2: Esto era lo que vos te llevaste. ¿Qué crees que es lo que te debíamos?
0: Si el fútbol le debía una supergarchada a Leo.
4: Claro, chao. Y bueno, sí, había que ponerle el pecho, pero encima había que ponerle 14 horas de vuelta.
0: No, me pasó algo. Que me sucede desde niño con Argentina en los mundiales, que cuando está siendo eliminado, salvo el Mundial 2022, empiezo a pensar, bueno, son los últimos minutos de Argentina en el Mundial, empiezo a pensar, quizás sea nuestro último viaje en un Mundial, voy a intentar, mirá lo que es, ¿no? Intentar disfrutar de los últimos momentos de Argentina en el Mundial, aunque sea con derrota, y estaba pensando, bueno, aunque sea el partido con Cabo Verde fue emocionante. Pero de hecho no grité el 1-2 yo. No sé cómo se habrá vivido en general. El 1-2 para mí fue... Bueno, a ver.
2: Sí, yo lo regrité.
4: Yo lo grité porque seguía pensando eso, boludo.
5: Que lo damos vuelta. ¿Vos estás confiado?
4: Era una banda ellos.
2: Alfredo, todo el partido marca que la defensa de...
5: Sí, era un desastre.
2: Entonces...
4: Yo le tenía fe a... No me imaginaba darlo vuelta, pero sí a llegar a empatarlo.
5: Lo que pasa es que a veces, más allá de que ellos son un desastre, viste, cuando empezás a patearle, el arquero te saca
4: todo. Y el arquero toca las 2 primeras pelotas. Sí.
5: Los 2 goles, claro. No, los 2 primeros
0: goles la
5: toca. El
0: arquero fue vencido por Cuti Romero con su super
2: cabeza.
0: Ahí se
2: quiebra. Sí.
0: En el momento donde se le quiebra la muñeca. Claro. Y ese primer gol fue sangra.
4: Se puede.
0: Sí, sí, sí.
5: No, y esto de que a veces empezás a definir nervioso. ¿Entendés? Más allá de que el arquero figura no.
2: Y es que la tensión te lleva
5: a eso. Te nervioso y definís más al bulto, ¿viste? Tirar la primera.
4: Ahí ya no tenía jugadas claras.
2: Murmullos.
0: No, tiene
2: concretos.
0: La única pilada de Messi en el partido, que la tira al medio y
5: cabezazo a Lautaro.
0: Cabecea mal Lautaro.
4: Claro.
0: Eso creo que es en el 1-2.
5: Sí,
0: era para 1-2 empatar.
5: Es eso. Era para empatar. Exactamente.
2: No, pero el tramo del 0-2 fue desesperante.
4: No, desesperante. Yo el cooling break que llega a los 71.
0: El cooling break fue realmente como si Infantino nos dijera... tómense un ratito para ver cómo se los están cogiendo.
4: Minuto. Hagan este minuto para ver.
0: Por favor, fue como a lo Gallardo. Cierren los ojos e imagínense perder 2-0 con Egipto.
5: Y saboren lo que es esta humillación de terminación y cómo se vuelven a casita.
0: Espero que estén contentos.
5: Oh, yo pensé en el auto, en esas 12 horas de auto en silencio total.
4: No, terrible.
5: Y después pensé mucho en los regalos, que decía que yo no tenía regalos y era bueno empezar el cálculo. ¿Cuándo tenemos que volver a Buenos Aires? Tengo tiempo
2: horas,
5: de ir una mañana
2: horas
5: para ir a comprar.
4: Claro.
5: Regalos, bueno.
2: Pero con una depresión también galopante.
0: No. Sí. Ah, pero, empecé a especular cuando volábamos, tipo, bueno, cuando volvé.
4: Sí, bueno, pero...
2: El fantasma de Thomas,
0: tenía
2: el fantasma de Thomas.
0: Una tristeza muy, muy pronunciada. Muy pronunciada.
4: Y ahora, por ejemplo, ¿cambia la visión?
2: ¿En qué sentido?
4: Es que nada, ya estar en cuartos.
2: Para mí el Mundial ya es correcto. Para mí el Mundial ya es correcto.
0: Un paso más. Le tiene que ganar a Suiza.
4: Bueno, por eso.
2: Una para semifinal... ya te habla de un equipo que hizo historia en el fútbol, porque es final, semifinal y dos Copas Américas.
0: Y sí, sí, o sea, ya pasa. Pero el equipo del 86 es campeón,
5: sí,
0: subcampeón.
5: Dos finales,
2: claro,
5: sí.
2: Ese es fuerte.
0: Y después las Copas Américas.
5: Sí, pero ya con otro técnico.
0: Es otro técnico, es otro proceso, pero es como lo mismo en espejo. Las Copas Américas después en vez de antes.
5: Pero acá sumale, boludo, tenés final 2014 y tres Copas Américas y otras dos finales de Copas Américas.
0: Y la Artemio Franchi, porque le estamos olvidando de Artemio Franchi.
4: Finalísimo.
5: Contra Dinamarca.
4: No la encuentran.
0: No, pero la de ella.
4: Todavía no la encuentran en el Museo de Messi, la finalísima, pero. Pero ahí se cuenta igual.
0: Para
4: si
0: mí.
4: Está el toro.
0: Yo, sí, se puede sumar ya, ¿no?
4: Cuando quiera.
0: Agustín.
4: Ey, ¿está para subir? ¿Para sumarte? Tipo por... Diego en el programa de Fantino.
0: Fuerte el aplauso para Agustín Crevi. Te veo bien, ¿eh?
4: Hola, amigo. Dorazo. Dorazo.
3: ¿Cómo estás?
4: ¿Bien vos?
3: Pájaro me comió, boludo.
4: ¿Por qué?
0: ¿Qué así, chavo?
4: No.
2: Una característica de Agustín Crevi, tiene palabras para cada uno de nosotros cada vez que nos ve.
4: Vamos a hablar de la... De la toxicidad de este muchacho.
2: ¿Tóxico? Fuimos a la playa. Pará, contame, me interesa muchísimo.
0: ¿Por qué viniste?
3: Viene por vos, boludo.
4: Muy tóxico.
2: ¿Celoso?
4: Celoso.
2: Pero contame, boludo.
4: Nada, boludo. Y aparte, el sábado...
5: Reclama.
4: Ayer...
0: Pura química más que nunca.
4: Sí, ayer me, sí.
2: Yo sería, ayer que me manda... Mex. Yo sería Mex.
4: Yo soy Pepe Chantru. Ayer me llama, me manda mensaje. ¿Dónde estás? En la cancha. Le digo, hospitality de día, papá.
3: Pará, me tira hospitality.
5: Hospitality.
3: No, me pusiste en la cancha. Tiró hospitality.
4: Hospitality.
3: La puta.
4: Ya entré. Hospitality.
3: Yo chivado, yo chivado ahí.
0: En un scrum.
3: Estaba ahí y le digo, estaba todo chivado y este me dice, en el hospitality. Después te veo a vos como un toro. Subiendo la historia, tardaste un poco en hablar.
5: Sí, boludo. Así que como. Uno va a
0: un delay en la vida real.
3: Tardó porque estaba así, ¿qué pasó? Yo chequeé el 5G.
5: Pequeñas cositas, ¿viste? Pequeñas cositas que se complican.
4: Pará.
0: ¿Qué hace este tipo?
6: Guarda, amigo.
5: Guarda,
4: No.
6: A ver qué dice.
4: Amigo, ¿dónde estás? Ya estás acá, contame. Ya acá, amigo, hospital y te le pongo.
3: Dame la pinza. Sobre te olvidaste de todo.
2: A ver, no, vuelta, a ver.
5: Sabés que te olvidaste de todo.
4: Pará, flaco, te alegrate por mí.
3: Chupame la pinza. Sobrete, te olvidaste de todo.
0: Te olvidaste de todo.
2: Mercenario.
3: Muy agresivo antes del partido. No era ni que nos habían hecho ni dos goles. Imagínate cuando hicieron los dos goles.
2: Te iba a ir a buscar. La cantidad de gente con la que Alfredo habla en accesos.
5: La
2: vida, pero estamos en otro país, ¿entendés?
3: Claro.
2: Es en contra de 10 personas... En la entrada de la cancha y habla con las 10 minutos.
4: Sí, porque me gusta. La previa me gusta.
6: La historia que acaba de subir.
5: No, pero la cantidad de gente que te conoce, eso es increíble. Que conoces, pero que no es por esto. Que
4: no, por fuera de los medios.
5: Eso es increíble.
4: Pará,
3: ¿puedo decir algo? ¿Sí? ¿Sí?
7: ¿Acabas de disfrutar?
2: Pero qué onda.
0: No, agarró un pedrado, agarró un pedrado.
2: Sentiste la cebolla.
5: Cocodrilo Dan en Miami, ¿sí?
4: Y, no, Juan, no. Y ahí le
2: toma
4: puse
2: agua, boludo.
4: Te estamos esperando del pádel.
3: Ah. Me invitó un pádel que ustedes hicieron con
0: Pickle.
3: ¿Y cómo fue?
0: Bien.
3: ¿Y bien?
0: Fue bien.
3: ¿Sí?
4: Pero te estábamos esperando, ¿viste?
7: Pero bueno, si eran cuatro,
4: uno,
7: boludo.
4: Nos faltaba uno.
7: Eran ¿por qué le faltaba uno? Si se jugaba cuatro.
4: Estaba Peque Schwarman.
7: Sí, pero ¿no era que jugó los cuatro contra ustedes?
2: Sí.
4: Sí, no, eso fue un papelón. Eso fue un papelón, chiste, boludo. Pero ese era un chiste.
0: ¿Jugás al rugby contra nosotros cuatro?
7: Sí.
2: No.
7: ¿Por qué no? Si vos me empujaste. Acá es una historia, ¿te acordás la que vos te cagaste? La que me empujaste.
2: Sí.
5: Te sacó fuerte con el cuerpo, ¿eh?
7: Sí, que vaya más despacio.
2: Pasa que te agarré. Que vaya más despacio. Algo que pasó que te agarré medio mal parado, si no.
7: No me gustó, estaba muy. Me di cuenta que hace mucho no jugaba al fútbol, estaba muy rústico yo llevando la pelota así, medio bronca. No lo iba a subir, lo subí por vos.
2: Todo.
7: Viene por vos.
0: Ah, mirá.
7: Y ahí, mirá.
0: Ah, pero te.
2: Estoy medio huevo Acuña,
0: Te pintó. Me hizo mierda.
2: Estoy medio huevo Acuña.
0: Tagliafico.
7: Me hizo mierda.
0: ¿A quién fue que no pudieron parar? Hay una jugada de los goles que intenta parar.
5: A Hassan, el gol anulado.
0: O es Paredes.
5: No, es Tagliafico el que no puede parar.
0: Como le intenta.
4: Ah, sí, no, y sigue. Agu, ¿cómo viste el partido?
7: Bien.
4: Te vi ahí cambiando los foquitos de luz.
7: Estaba ahí de iluminador.
4: Sí.
7: Así estaba.
4: Estaba
7: lejos, amigo.
0: Ah.
7: Estaba lejos. Con el pueblo estaba. Estaba con el pueblo lindo.
4: Porque en un momento
7: me decían,
4: veo,
7: gire la cabeza. En un momento veo. Enfocalo a Messi, yo giraba.
4: Te veo una story. Y estabas arreglando el aire acondicionado.
2: Exacto. Nosotros estuvimos también en zona alta, ¿no?
4: Sí, ahí
7: me colgaron allá.
5: Vos venías de haber sido ponchado en la tribuna, sí. En no sé qué partido, Jordania creo que fue.
7: Bajé.
2: Más bruscamente fue la caída.
7: Bajé terrible.
0: ¿Pero vas a Kansas?
7: Voy a Kansas. Acabo de sacar los pasajes.
0: Bien.
5: ¿Cuánto?
0: Bien.
7: No sabés la que hago.
0: ¿Qué?
7: Es terrible.
5: A ver.
7: No. ¿No? Viste que no hay pasaje.
0: Está difícil.
5: No.
7: Miami.
4: Sí.
7: Miami-Dallas.
4: Sí.
7: Dallas. San Luis o San Luis, no sé cómo se llama. Sí. De ahí, auto, ¿cuánto? 3 horas.
2: Ah, lo que vamos a hacer nosotros.
4: Lo que vamos a hacer nosotros.
5: Similar al nuestro.
7: Bueno, y de ahí, pará, el partido es a las 9 de la noche.
4: Sí.
7: Yo salgo a las 7 de la mañana, a las 12 del mediodía, 12 y media, llegaré a este San Luis o como se llame. Voy en auto, termina el partido, sale a las 6 de la mañana el vuelo.
5: Ah, tenés que salir.
7: Me voy derecho.
4: ¿A San Luis?
7: A San Luis de nuevo y me vuelvo a Miami.
0: Acá. Ah,
4: bien.
7: No, está bien. Es terrible.
2: Pasa, está roto, pero es para él.
7: Por la selección, papá. Por la selección.
5: La ciudad se pega en la piel.
7: Por los pibes. Por los pibes. Es increíble,
0: ¿Gritaron más el empate o el 3-2?
2: Eso lo hablamos ayer en el auto.
7: Yo
2: creo que el
7: 2. Yo grité más.
0: Yo, los dos.
4: No,
2: igual los dos mucho.
0: Los goles que más grité.
4: Yo el 3-2.
5: ¿Vos el 3-2, Alfredo?
7: ¿Pero vos no pensabas que cuando ya íbamos 2-2, como que ya...
4: No, de hecho...
0: ¿No pensaste
4: también
0: eso?
4: Puede
7: yo
4: dar
7: ya dije,
4: feo,
7: ya
4: no.
7: Está.
0: Yo también, sí. Pensé que igual que lo ganaba en el tiempo de...
4: Germán puede dar fe de eso también.
2: Dijo que
4: hay
2: ganaba...
4: Hay que buscarlo ya.
2: Sí.
7: No sabía que iba a ser tan rápido, pero...
0: Yo pensé que lo
7: ganaba. Pensé que se ganaba ahí.
4: Ya está, hay que ir a buscarlo, están muertos.
2: Nosotros también estábamos muertos.
4: Sí, pero... Argentina no quería jugar esa.
2: Argentina.
0: No, aparte no le. Realmente 30 minutos más en un equipo.
4: Exacto.
0: Y la otra vez se acalambraron mucho.
4: Y el envión de los goles daba para ir a buscarlo.
0: Oh, boludo.
4: Y encima, ahí se equivocan ellos.
2: El
0: 3-2.
4: Es una contra de 3 contra 2 de Argentina.
0: Un amigo en un grupo de WhatsApp. ¿Es como una contra?
4: 3 contra 2.
0: Termina así, Egipto.
4: Increíble.
0: Contra de minuto 90.
7: Contra era, amigo.
4: Habrán dicho, che, vamos, le entramos.
2: También ellos dijeron, vamos a tratar de ganar los 90 porque es suplementario.
4: Sí. ¿Cómo no te replegas?
5: Sí, pero ellos también tenían la sensación de que a nosotros pisás el área y es peligro, ¿eh?
4: Exacto.
0: Y en el post partido tiene una emoción que no creo que no tuve en Qatar, ¿eh?
2: A mí, bueno, yo ya le coteaba ayer, pero yo lloraba.
4: Lloraba.
2: Yo no soy una persona sentimental.
0: Te juro, lloraba riéndome, diciendo. Pues, no podía creer lo que acababa de suceder.
5: Sí,
0: o sea, lo único que decía es: no puedo creer. ¿Cómo pasó esto?
7: No, aparte Messi llorando.
0: Lloraba riéndome. Lloraba diciendo.
4: Messi en la pantalla.
2: Messi llorando.
5: Yo me quedé viendo a Messi llorando en la pantalla.
4: ¿En serio?
5: Sí.
0: Que lo digo como algo bueno. Equipo llorón.
4: Sí.
0: Pero llorón de manera.
2: Y la llorona a Scaloni le dicen.
0: Scaloni
4: llora.
0: La Andrea Loca.
2: Sí.
4: Scaloni lloró.
2: Scaloni llora y parece que el vestuario de los jugadores le dicen la llorona.
4: La llorona.
5: ¿En serio?
0: Y después en una entrevista a post partido se va. ¿Qué equipo, hermano?
4: Sí, con Joaquín Bruno.
5: ¿Qué grupo de jugadores?
2: Está para Polka, está para ser convocado por Wino. Sí.
4: Y evidentemente, Miss.
8: ¿Cómo estás? ¿Qué sentís? No puedo levantar la mirada, lo siento. Estoy muy emocionado. ¿Qué grupo de jugadores, hermano? Ya está, me tengo que ir, dejá.
2: ¿Qué? No, este hombre, hombre se ganó el corazón.
4: Ya está Messi, a ver, llorando.
2: Este hombre ya...
7: Para mí, Messi se veía
4: afuera,
7: sí. Y ahí le bajó todo como diciendo, che,
0: ¿cómo pasó vivos, esto?
7: ¿Entendés? Sí, claro, no lo podía entender. Era impresionante.
0: Boludo, ¿cómo cambia tan rápido un resultado?
2: Sí,
0: no. Si él debe decir el último mundial.
7: Y Cristiano le había pasado.
0: Así, claro. Sí.
7: Hacía un día. Era...
4: A mí me encanta Messi cuando se ve desbordado por la situación, se empieza a acomodar el...
2: La cinta capitán.
5: Es verdad.
7: Sí. Sos observador.
2: Empieza a quedar incómodo.
7: Sos observador.
5: Cuando erró el penal lo hizo, de hecho.
4: Sí, sí.
2: Muy buena esa.
7: Para mí se lo debe girar, boludo. Se lo debe girar para cambiar la energía.
4: Claro, pero empieza... Y ahora nos dimos cuenta en estos partidos que está todo el tiempo así. Cuando se equivoca, empieza a mirar la pantalla.
0: Para ver la repe.
7: Para ver la repe.
0: Él se debería querer matar. Lo dijo después por el penal. Sí. Que lo pateó realmente mal.
5: Muy mal.
7: Igual te pasa un montón, ¿eh? Yo como jugador de rugby. ¿Dónde me lo?
5: ¿Cómo sentís eso? ¿Te sí, pones a llorar y querés ver la situación? ¿Cómo es?
7: Sí, sí, está buena la pregunta. Está buena la pregunta. no, de verdad, cuando haces un penal o una boleta, te mirás la pantalla, sí, a ver qué pasó.
5: ¿Querés ver la jugada?
7: Sí, querés ver a ver en qué te confundiste. Pero si vos... no llega a ser penal.
4: Claro, eso. ¿Lo ves para enojarte? ¿Lo ves para enojarte con el árbitro?
7: Querés que no pase, porque después te van a cagar a putear. Claro. En rugby, al análisis de video al otro día, te mata.
4: Puteada, claro.
7: Y sí, te dicen,
4: ¿por qué hiciste esto?
7: Y si la ves. Hiciste penal, te caes de cocho penal.
2: Eso en la cancha vos no te das cuenta.
5: ¿Qué pasa con los compañeros ahí? Cuando
2: vos no en la cancha, ¿vos no te das cuenta ahí la situación de que, no sé, la hiciste o no la hiciste?
7: En rugby, o sea, con el fútbol, el rugby es en comparación, el rugby es un poco distinto, porque hay algunas reglas que por ahí son, el árbitro cobra algo, sí, pero en realidad es otra cosa. Ah, bueno, no. Ya lo hablamos.
0: El otro día, no lo hablamos al aire, ¿o no? Con lo de el rugby.
7: Sí.
0: El árbitro decide qué cobrar.
7: Sí. Hay muchos.
0: Cuando están todos tirados encima. Falta. ¿Qué pasó?
7: ¿Qué se
0: y
7: ya,
0: no sé, fue falta.
4: Está tardando mucho. Está tardando mucho esta jugada.
7: Y sobre todo, lo hablamos el otro día con el scrum. El scrum es.
5: No se ve, realmente no se ve nada.
7: El flaco que está ahí. Yo lo puedo. Hasta el hooker lo puede tirar. Bueno, es una muy hasta el hooker lo puede tirar. Es una decisión del referee que dice, bueno, no, y aparte quiere darle dinámica.
4: Bueno, ayer nos robaron.
7: ¿Con qué?
4: A los Pumitas.
7: Ah, no lo vi, boludo.
4: ¿No lo viste? Nos robaron.
7: ¿Sí?
4: Tendría que hablar vos, boludo.
7: ¿Qué hacer? Vamos a hablar ahora, boludo.
4: Tendría que hablar, boludo. Exponer a los
7: al
4: árbitros.
7: Referee.
4: Y sí, porque no, que no, los árbitros siempre tienen razón. Bueno, ayer nos chorearon realmente una jugada así.
7: ¿Cómo? ¿Charlaron? Porque llegué recién. ¿Charlaron de
0: el técnico?
7: Si, no, si fue o no falta.
4: No.
0: No lo hablamos.
4: Ahora lo íbamos a hablar.
7: ¿Y lo iban a hablar sin mí?
5: No.
7: ¿Cuándo lo iban a hablar? Estábamos, bueno, estamos tocando el tema.
0: Estábamos esperando, Toro. Sí, estábamos esperando.
5: Dijimos, arrancamos con esa y dijimos, no.
0: Pero, el Toro quiere hablar. El Toro quiere hablar del pisotón, dijimos.
7: No tengo nada para decir, no sé. Pero, ¿qué pasó?
0: Para mí...
4: ¿Vos lo viste de ahí arriba?
2: ¿Qué se veía de arriba?
7: Si tenía algo bueno, era una pantalla gigante.
2: Claro.
7: Acá la tenía la pantalla.
2: Es la más grande.
7: Yo estaba así. Yo miraba la pantalla.
5: Vos tenías la parte de atrás de la pantalla. Ahí arriba.
7: Yo miraba la pantalla. Sí, acá la tenía.
2: Para, esto lo vimos recién en bastantes veces. Sí. Y para mí es falta. Chiquititísima, pero es falta.
5: No. Para mí no es
0: falta. Para mí es falta. Me llama mucho la atención la idea de que el VAR pueda volver tan atrás en una jugada, claro, pero les pregunté la regla y ustedes me dijeron es
2: hasta que corte.
0: Hasta que pierde la pelota.
5: Sí, o se corte la jugada.
4: Es
5: o
4: la
5: corte.
4: Recuperación de la pelota del equipo que después termina en gol.
5: Claro.
0: O sea, para mí es falta, realmente.
7: Sí.
0: Pero claro.
4: Si esa pelota,
0: lo recontrapisa. Y esto es foto igual. Pero para mí lo recontrapisa y le duele un montón.
4: Si esa pelota se iba al lateral y jugaban rápido,
5: Ya está.
4: Se anulaba.
5: Claro. Se cortó ahí, ¿entendés?
7: Esto fue ayer porque yo no lo llegaba a ver así tan de arriba, te digo, ¿no? Era como...
4: No, ahí vos veías...
2: Pero viste alguna... Veía
7: unas hormigas.
4: Como los jueguitos que miraban los jugadores de
5: arriba.
4: El World Cup.
0: Para mí fue falta. Igual sucede algo también, que después hicieron el segundo gol.
5: Sí. Claro, por eso...
2: Pero bueno, eso lo quita.
5: Es como el santo de la
0: futurología, pero lo hicieron al gol.
7: Sí.
4: Ellos se quejan de esa situación. Ay, es verdad la declaración esa del que dice que está todo amañado.
0: Sí, Mustafá.
4: Mustafá Isco es.
5: Sico.
2: Estaba enojadísimo.
0: El torneo realmente está arreglado.
7: ¿Eso dijo?
5: Sí.
4: Felicito a Argentina. Ahí está, mirá.
0: Hizo Rinaudo.
4: Sí. Rinaudo con la arena.
7: Mirá.
9: fanáticos.
5: Clarísimo.
7: Habrá algún egipcio ahí. Sí, ¿tienen fanáticos?
10: Ah, perdón, están hablando.
2: No, qué pueblo egipcio, nos cagaron.
5: No fair.
2: Y después el técnico. Y el técnico hacía el gesto este. Y me están afanando.
7: Eso era estaba muy caliente.
2: ¿Qué eso quiere decir?
7: Me estás afanando.
5: No, insulto así. Racista.
2: Claro, me di, estaba denunciando racismo. Creo que es un gesto FIFA.
7: Y tipo, el árbitro.
0: Señor Infantino, pero, me están discriminando.
2: Visto por TV.
7: Tiraba una, pero la pregunta es: ¿el racismo de quién? ¿Qué pasó?
2: No, no, no,
4: exactamente. Cuando se arma el quilombo de.
7: En el banco.
4: Sí, en el gol. Creo que en el tercer gol.
7: En el Enzo,
2: tus
7: sí.
2: Pirámides son una mierda, le dijo Enzo.
4: Se acercan.
7: Se ven desde un McDonald's.
2: Pero qué pelea.
7: Porque yo fui. Vos también fuiste, ¿no? Viste que se ve menos. Dale, ahora me dieron un poco yanquilán.
4: No, se acercan, se van, se como que discuten los dos bancos de suplentes y parece que alguno le habrá dicho. No sé qué le habrá dicho.
7: Ah, te bajaste.
4: Pero, algo le habrá
7: te
4: dicho.
7: Bajaste. Se bajó. Se
4: algo
7: bajó.
4: Le habrá dicho.
2: Algo racista le habrá dicho.
4: Uno entiende que alguna situación de racismo
2: por TV, decir, por TV, Pablito, por eso, ¿se veía es? Arbitraje a favor de Argentina? ¿Para vos?
5: Y
2: un poquito, sí, mira. Y el pack chiquitas. En la cancha chiquita. No se sentía tanto, pero...
4: Pero no está mal, boludo.
2: No sé si está bien tampoco.
4: Está mal, boludo. No. Es lo que digo siempre. A Messi no lo puedes sacar, no si por si juega mal, sí. Bien, hace goles o no hace goles. No lo tenés que sacar porque ya intimida a los árbitros
7: condiciona
4: que está ahí.
7: Y ya condiciona.
4: Está ahí. Sí,
0: condiciona bueno. Más a los árbitros o a los rivales.
4: A los árbitros.
2: A los dos por sí. Igual.
4: Por escándalo a los árbitros.
7: Coincido.
4: No se animan sí, a cobrarle coincido, nada.
0: Igual, boludo, realmente te digo, para mí es falta. Y después la otra no es ni discusión, ¿o no?
4: Está
0: la
4: bien.
0: Del gol de el
2: no,
0: tercer
2: esa
0: gol.
2: No es
4: si el árbitro viene corriendo así... Y le grita, ojo, con pues, mirá que hay falta. Y se da vuelta el Tánico Paz. Así sigue.
5: Claro, no pasa nada.
4: Pero se da de vuelta hecho,
7: y sí,
4: como, y sí, no sé, dice, vamos a ver,
2: de hecho, creo que le cobran todas. Las que él se tira
4: no,
2: son faltas. Está bien, igual, es verdad que
7: también cobraba.
5: En el primer gol de Egipto hay antes una jugada a Paredes que no le cobran una falta. Y cuando están festejando van De Poli y Messi al árbitro a decirle... Que no le cobró un anterior y a partir de ahí,
7: chau, empezó
5: toda la chiquita para nosotros.
4: Claro.
5: En el primer gol Egipto, antes no nos cobra una
4: para todos nuestro. Los árbitros son iguales, boludo, en todo el mundo. De la misma manera, a Salah también le cobraban los fouls.
2: Sí. Jugó bien, ¿eh?
5: Sí,
2: sí jugó buenísimo. Bien.
7: Pero todos ellos jugaron bien. Yo pensé que jugaban bien.
2: El amaguecito final, ese del segundo gol.
5: Sí, Hassan.
2: Lentuski.
4: ¿Cuál?
2: Y, boludo, el que tira una bicicletita media rara y se lo desborda a Enzo Fernández. Que de gallo, una gambeta de gallo.
0: Digo, sí, bueno, Guille Gambera.
4: ¿Y qué equipo son bravos, eh? Porque después cuando Argentina se pone 3-2, Lautaro Martínez va y tira 62 bicicletas sí, contra sí. El córner.
2: Esas cosas no.
7: Pará, y me dio calentura porque el otro le fue a decir algo.
4: Sí.
7: Pero cuando íbamos perdiendo 2-0, ellos estaban boqueando mucho también.
5: Sí.
7: Así sí, estaba yo, pero estaba boqueando, boludo. No estaba
0: yo lo veía así.
5: Vos lo veías en la pantalla.
7: Yo veía en la pantalla.
4: ¿Qué veía que boqueaba, boludo?
7: ¿Eh?
4: ¿Qué veía? Capaz que hablaban entre ellos. Vos no veías nada de ahí arriba.
7: Basta, boludo.
0: Pero
2: te garantiza que nosotros no vayamos ahí arriba próximamente.
7: No vayan el sábado allá arriba. No vayas el sábado allá arriba.
4: El partido, el primer partido.
2: Estábamos ahí arriba nosotros.
4: Estábamos arriba. Siempre te puede tocar ahí.
7: Se ve bien.
2: No, mirá, Toro, pero para qué estaba haciendo. Estaba alpinismo, era alpinismo esto.
5: No, está rico.
4: ¿Viste? Con el rapel ahí.
7: No
4: puedo
7: creer que estaba tan arriba. Es cuando jugaba, viste, al FIFA, viste, que lo ponían
4: ese,
7: arriba.
4: Claro.
7: Yo veía, sé todas las estrategias, ¿eh? Podés muy. No, a mí me gusta verlo de arriba, ves las estrategias.
0: Boludo, lo de Lautaro, para mí no es de canchero, sino especulando. Para hacer tiempo.
2: Y, sí, sí.
0: O sea, especulando con que le iban a pegar una patada y se iban a pelear un rato y qué sé
7: sí,
0: yo.
7: Puede ser.
0: Diciendo que pase el tiempo. Para mí no es. Para mí es una canchereada premeditada.
4: Sí, digo, la podés llevar al córner de otra manera. Y pero les gusta, a ellos les gusta, es un equipo que es así.
2: Sí, sí, sí.
4: De hecho, Guti Romero
5: festejando le dio
4: la sala en la cara.
2: En la cara, alevosamente.
4: Son bravos.
7: Pero no sabés lo que pasa ahí adentro.
5: Claro, no sé
7: qué. Por ahí este tiró algo y por algo estaban calientes. No van a saltar de la nada a decirle algo a este pibe.
5: Sí, de hecho, este jovencico que habló antes en el festejo de gol empieza así.
0: Ah, sí. De hecho, para mí, él estaba enojado al final porque había canchereado mucho.
5: Claro, boludo.
7: ¿Qué pedo decís algo si no te...
4: No, pero, o sea, sí, coincido con eso, pero es un equipo que responde. Por lo menos, si se lo hicieron durante el partido...
2: Te responde.
4: Ellos responden, van, hacen eso.
2: Clarísima, boludo.
0: Che, ¿por qué cerca? Bueno, te haces unos mates y tomamos una tarahui. Manual.
4: Sí, claro, papá. Siempre tarahui.
0: Stop.
4: Siempre tarahui.
0: Always tarahui.
7: Estamos en esa.
0: Estamos en esa.
5: Sí.
2: Qué gran personaje el Toro
0: Gray. El Toro Gray es el mejor.
7: Qué personaje. Che, qué bien la estamos pasando.
2: Nuestro vínculo ha crecido muchísimo.
7: Che, estamos bien, mucho juntos.
0: ¿Metemos un barco más?
7: Tendríamos que meter un barco.
0: Y si, de principio a fin, ¿y si no el visita? Fútbol le debía un barco más al Toro Crevi.
7: El fútbol me debe un barco. Por lo
2: si
7: que
2: Miami,
7: voy a hacer.
2: Y si Miami le debía un barquito.
7: Lo que hice ayer, usted también, ¿no?
4: Sí.
7: En auto.
4: Y ida y vuelta en auto.
7: 12 horas.
5: 12 horitas.
0: Yo metí un avionardo.
7: Sí, me enteré.
0: Me enteré. Me invitó un amigo.
7: Una lástima. Una lástima porque yo también soy tu amigo, ¿no? Era uno. Pero bueno, no, volvimos.
4: Pará, 48 horas viajando.
7: No, fue una locura.
2: ¿En qué vehículo estaban?
7: En una camioneta.
2: Pero nueva, humilde, grande. No,
4: humilde. Normal. ¿Frenaron?
7: Humilde.
5: ¿Cuántas paradas?
7: Salimos de ahí y teníamos que editar porque queríamos subir el blog ahí. Claro. Y entonces mi
4: muy
7: editor
4: bien, eso,
7: estrella,
4: es laburo,
7: editando, pa.
4: ¿Quién es? ¿Juanje?
7: No, editó ahí.
4: Tommy.
7: Y Juanje iba manejando. Gimnasio, yo iba atrás, onda...
0: Jeque.
7: Unos masajes, me hicieron los pies. Mientras que me agarraba un
2: ratito. De limusina.
7: No, yo estaba ahí y no, estaba editando.
4: Ahí te pusiste a repasar el partido.
5: Eso, estaba viendo el partido, lo viste a decir.
7: Yo dije, boludo, ¿qué?
0: Ganamos.
7: Yo veía un tumulto ahí que festejaba, no se veían los goles. Pará. Y frenamos en la ruta en una casa de, viste, de que venden bebidas
4: en una licorería,
7: ahí que lo subí.
4: Sí.
7: Y Juanje se hizo amigo del. Porque estaba con la camiseta argentina, este yankee estaba con la camiseta de Messi, le pasó el wifi, en una horita lo liquidamos y seguimos viaje.
4: Ah, bien.
7: ¿Eh?
4: Bueno, ¿cómo?
7: Pakistán.
4: ¿Cómo labura tu equipo?
7: Sí.
2: Los tienen.
7: Número uno.
4: Lo tenés cagando. ¿Qué haces? Sí. ¿Te vas a quedar al final o no?
7: Sí, me quedo hasta... por lo menos, mi vuelo es el lunes.
4: Bien.
7: Así que la gente de Tarahui, si quiere, ¿viste?
0: Si pasa, te quedás.
7: Si pasa, ahí estamos hablando. Tengo una discusión con Juanje y con Tommy, ahí estamos ahí viéndolo.
5: Sí, ya es una semanita más.
2: Ya está, claro. Al fin y al cabo son 8 días más.
4: Es picante
7: la semanita. Hay que dar vuelta al mundo.
5: No, y lo que puede costar.
7: Y qué lejos que es todo, ¿no?
4: Sí, es durísimo. Es un dolor de huevo.
7: Qué lejos que es todo. Después Nueva York al final. Después Nueva York.
0: Mirá si lo que sería coronar este viaje en la ciudad de
2: Nueva York. Un sueño.
5: No.
7: ¿Vos fuiste alguna vez a Nueva York?
4: Sí.
0: ¿No conocés?
5: Yo no conozco.
4: ¿No conocés Nueva York?
5: No.
0: Lo que sería coronar este viaje en Nueva York.
5: Sería un mundial increíble realmente terminarlo ahí.
0: La frase de Joaquín es: este es un mundial increíble.
2: Y todo les sucede por primera vez. Capaz que fue a Nueva York.
5: Muy vulgar.
7: Es increíble lo que está diciendo, boludo. ¿Me estás jodiendo? Y el día que vinieron a casa, ¿hace cuánto vinieron a comer el asado casi?
2: Un mes y medio.
5: Milagro, ¡qué noche! ¿Eh?
0: ¿Qué noche? ¡Qué gomita increíble!
5: ¡Qué noche!
7: Yo los vi, estaban cansados ese día. No. Le metieron huevo, estaban cansados.
5: Nos íbamos turnando.
7: Estaban cansados.
0: Che, Messi dijo, sentí que en el penal le había fallado al grupo, pero Dios tenía guardado algo para mí. Para mí su emoción también tenía que ver con el penalti.
4: ¿De Messi?
0: Sí.
5: A mí me gustó que Messi lloró pese a la instancia y al rival. ¿Viste? Porque hay una cosa en el fútbol que es: si te pones a llorar y vas a estar llorando por unos octavos de final contra Egipto, ¿viste? Que te lo tiran abajo. Es como si ya lloraste en esa instancia, es que estás entregado para lo que viene después. Y el chabón se dejó llevar, boludo.
4: Sí.
5: Es como que.
2: Para mí se le fue la mano como a mucha otra gente.
4: Encima Messi. Me parece que ya está como más allá de todo.
0: Sí,
4: ¿o no?
0: Ya está.
4: Es como que, bueno.
7: Sí, pero no es fácil.
0: Más allá de todo de desinterés, sino de vivirlo al máximo.
4: Por eso.
2: Y terminó de extremo. A lo Di María terminó.
4: Como la terminó tirado contra allá.
2: Muy bien, y desniveló. Para ver a Nico González.
7: Estaba del otro lado en la punta.
0: El segundo gol realmente agarra la pelota muy bien.
7: Sí,
4: sí.
0: ¿Viene? Claro.
5: La cortó.
4: No, y aparte...
0: Viene de intentar sacar un centro malísimo.
4: La repe es... Ahí es la diferencia entre Messi y los demás. Viste que hay veces que decís... El pibe tira al centro, pega en los defensores,
2: detecta rápidamente.
4: Lo vuelve a tirar y los dos defensores se quedan mirando la jugada, mirándolo
5: para
4: a él.
5: Para donde estaban, claro.
4: Y cuando él acelera, ni lo siguieron, se quedaron mirando la jugada. Sí, y ahí es donde les gana. Siempre más rápido que todos. No, boludo, aunque no sea
5: por dónde puede estar la velocidad.
0: Por dónde puede caer la pelota. El arco.
4: Y le rompió el arco y no. El arquero casi la
7: paró. Sí. ¿El arquero? ¿Quién era el arquero? ¿Dónde
4: era?
7: Quiere que tenga un contrato mínimo en el Chelsea.
4: Te digo,
7: mañana.
4: Todos los jugadores jugaban. Mirá este dato. Jugaban o en el Pyramid FC o en el Al Ahly y el. El
5: 12, Hassan era el de Oviedo.
4: Ese era el de Real Oviedo. Un solo jugador en la Liga Española.
7: Pero para el arquero.
5: No,
7: era
5: y Salah.
7: Al principio
5: se
4: Salah.
5: Bueno,
4: Salah, pero
5: no.
4: Sin equipos ahora.
5: Claro. ¿Sí?
4: Creo que quedó libre del Liverpool.
7: El arquero era buenísimo.
2: Sí. Muy buen arquero.
4: El arquero muy bueno.
7: A Julián le saca una.
5: La primer
4: Julián
5: tiempo,
4: le saca
5: terrible.
4: Una. El cabezazo de McAllister fue.
5: Sí.
2: Che, y la jugada de Paredes. ¿Es la jugada más festejada desde la de Dibu?
0: Como jugada aislada.
2: Como
0: o sea,
2: jugada aislada que no sea gol.
0: Fue un gol.
7: Sí.
2: Yo no recuerdo escuchar un quite que sea tan festejado en una cancha.
0: Qué lindo. Encima, que es el control. Aparte, los quites no tienen grito como gol o algo así.
4: Igual.
0: ¡Bien!
4: Claro.
5: Claro.
7: Se gritó mucho, ¿eh?
4: Se gritó.
5: Y se la queda, además.
0: Eso es muy bueno.
2: Eso es clave, boludo.
4: No sé si vos lo viste, Agus, porque...
7: Basta, boludo.
4: Pero nosotros... Viste que la perspectiva es como... No sabía si había metido la pierna y la pelota seguía.
0: Claro, sí.
4: Yo en un momento pensé que por lo menos le había tocado el...
0: El otro.
4: La trayectoria como para complicarle el final de la jugada. Claro. Y no, boludo, la sacó limpia.
0: Así, tac.
4: Y ahí al toque...
0: La pelota salta, pero él la paja y sale, boludo.
4: Y al toque...
2: Con elegancia.
5: Y además ahí arriesgás al 100%, porque si él se frena y tira la pierna.
4: Ahí.
5: Si el tipo enganchaba para adentro, quedaba pagando, pero
4: queda tirado ahí.
5: No lo alcanzaba nunca más. ¿Entendés?
2: Se la jugó
5: que el tipo pasara la
2: torero,
5: pelota en ese mismo momento.
0: Eso es como...
5: Intuición.
0: Si fuera rugby, vienen pasándosela para ir al line y... Corta uno y se la lleva.
7: Para venir al try, es un 2-1 lista para definir.
0: Sí,
7: para
4: claro.
0: O sea, tira con todo y se va solo.
7: Y ahí uno intercepta.
5: Claro.
2: Pero
7: o,
2: para
7: intercepto. Héroe o villano. Porque le
0: pasa de largo.
7: O pasa de largo o te hacen try porque esto era gol, ¿eh?
2: Sí, era gol.
7: Oh, bueno, era gol. Pegarle, ¿no? Sí,
2: viste las estadísticas del partido, ante cada disparo un gol, iba a ser
0: y podemos decir, después de estos partidos, el señor Garfio.
5: Y
0: va a tener un momento. Va a tener un momento.
4: Lo vieron, Tanito, ¿viste la declaración de Dibu ayer?
0: Va a tener un buen momento.
7: Sí, porque... está buena lo que dijo.
5: Sí.
4: Estaba. Se lo veía como golpeado.
2: Consternado.
7: Que ya van a venir.
4: Que ya va a tener una.
9: Que no vale, pero hay que saber sufrir. Digo, ¿me dijiste el otro día? Si no sufrimos, parece que no vale, pero hay que saber sufrir. Cara, digo, pero en un momento, ¿la viste complicada?
10: Sí, la verdad, después del 2-0. Tuvieron un 2-0 que tuvimos suerte, después nos meten otra vez. La verdad me sentí un poco como que no pude ayudar a nadie y nada, esa sensación de irme a casa sin poder ayudar, nunca lo hice acá en la selección y no yo pienso que va a llegar mi momento.
0: Eso estuvo
5: terrible.
0: Me parece muy bueno el final.
5: Sí, sí.
0: Una persona que confía. Confía en el sentido de decir, me va a llegar.
5: Sí, total.
0: Va a pasar. Va a pasar.
5: Y además es coherente con lo de Arabia y Holanda del Mundial pasado. Sí. Y también había dicho cosas parecidas, ¿viste? Que con Arabia no había podido ayudar. Y
0: obviamente, lo que estoy diciendo desde ahora en adelante. Hasta ahora fue uno de los jugadores que más le costó del plantel, del equipo titular.
4: Para mí es el que más le costó. Argentina juega mal.
7: ¿En qué sentido le costó?
4: Nada, boludo. No saca pelota. Las que van al arco son gol. Lamentablemente, ¿eh? No se lo nota seguro en los centros.
2: No, en las salidas.
4: Le cabecean todos los tiros.
2: En las salidas.
4: Y para mí, el buen momento de Cuti y de Licha tiene que ver, incluso a veces terminan comiéndose goles, que vos decís, este de Licha. Porque sí. Para mí no les está dando la seguridad que les daba. Que sabemos que la da él, claro. como arquero. Pero para mí no les está dando esa seguridad. Entonces los defensores están como metiéndose en el área cuando es un equipo que estaba acostumbrado a defender más lejos del área.
0: Sabiendo que
4: estaba Diego atrás.
7: Se dice eso él es porque se siente un poco así.
4: Obvio, no tengo ninguna duda de que se siente. Nadie dice que es un burro. Pero para mí le está costando. Sí. Le está costando desde ese lado. Y que Argentina no juegue bien tiene que ver con que el arquero no está bien, los dos delanteros no están bien.
2: Los volantes
4: no meten goles,
2: en el partido.
4: Y después los volantes. Que ayer Paredes me tapó la boca. Yo digo siempre que
0: fue
4: Argentina no puede. Jugó bien. Pero De Paul, por ejemplo, no está jugando bien.
0: Ayer para mí fue el.
4: Para mí no,
0: que más le
4: no es la posición de él, primero. Sí.
0: Que más le costó, el partido que más le costó a De Paul del Mundial fue ayer. Pero bueno, tuvo un par de pases a la nada realmente.
4: Por eso.
7: A mí me está gustando mucho Tagliafico también.
0: ¿Sí?
7: ¿De verdad? ¿A usted no?
2: Y sí, le hicieron el penal.
7: Pero
2: para hacer otro pase.
0: Atrás. No, sí.
7: Estaba en mi lado, por eso lo vi tan ahí atrás, que siempre entra por, no sé, boludo, pero a mí me gusta.
0: Sí.
7: Está jugando bien. Está jugando
4: De hecho, fue raro el cambio, incluso.
0: Ese momento.
4: Fue raro el cambio.
0: Otamendi a la cancha.
2: Montiel cuando entra también.
5: Montiel entra encima justo después del 2-0. Justo después.
2: Ya ahí.
4: Montiel entra después del 2-0.
2: Ahí para en la mano.
0: Ahí creo que ayer lo decía Luca Benedetti, que ya hay algo que no va a cambiar, que el Mundial es de los héroes de Qatar.
4: Sí.
0: Argentina se va a ir ahí del Mundial o va a ganar el Mundial.
2: Sí, Nico Paz
0: con
2: en la cancha.
0: Héroes de Qatar.
4: Sí,
0: porque
4: yo creo que sí.
0: Ya está. Pasó con Cabo Verde y acá.
2: Sí. Tomó esa decisión.
0: En las situaciones donde vos decís, che, capaz me voy hoy, no entró.
4: Pero,
0: ni
4: claro.
0: Barco, sí. Ni Nico Paz, ni Simeone.
4: Lo que pasa que al mismo tiempo... Y pensando en Scaloni y en su pensamiento es, no está sencillo esto,
5: sí.
4: Los partidos se ponen pesados, yo necesito de los que sé que me van a responder.
5: Necesito temperamento.
4: No, de los que también. Sé que con su presencia me van a responder. No sé cómo va a responder Nico Paz ante una situación de estrés.
5: O Juliano.
7: Y bajo presión.
2: Pero alguna vez tenés que dar ese paso.
4: Yo no tengo ninguna duda. El tema si no lo dio hasta ahora...
2: No lo va a dar, sí.
0: Para mí hay momentos donde indudablemente necesita velocidad el equipo.
4: Sí.
0: Y esos cambios no te la dan.
4: No.
2: Juliano era una buena opción.
7: Y también otra de las cosas importantes es que la importancia de los jugadores con más experiencia en un 2-0 es fundamental.
0: Sí,
7: si vos metés a un chico que por ahí están, viste, los pensamientos esos catastróficos te pasan cuando sos chico, viste, que no.
4: Claro,
7: tenés que
4: obvio.
7: Poner gente madura en algún punto para viste, para llevarlo
4: de
7: también.
4: De hecho, el jugador número 12 de Scaloni es Nico González.
2: Y se lo ganó.
4: Siempre por lo menos le da otra dinámica al equipo.
5: Sí, le aporta energía además, boludo.
4: Le aporta todo. Después puede definir mejor o peor la jugada. Eso. Pero es el jugador que se saca un tipo de encima, que cambia el ritmo.
0: ¿Es un Kili González de bien?
4: Sí, sin duda. Sí. Sin duda. Incluso lo hace jugar de tres.
2: Termina de tres el otro día.
0: Agustín, ¿alguna vez tuviste una conversación en reuniones familiares que por distintos motivos terminaron saliendo completamente mal?
7: Sí, muchas.
2: ¿Se puede contar alguna?
0: ¿Me contás?
2: No, todo es parte de un gran
7: ritmo. Pensé que era un chivo.
0: Sí, sí.
7: Una vez nada... Se la puse a mi viejo.
4: No.
7: Se la rimaba hasta la muerte.
0: Conversaciones. No. ¿Y en Navidad? ¿Vuelve?
2: Sí. Aparentemente.
7: Sí, por ahí me ha pasado de política por ahí un poquito ahí.
0: Que se termina la reunión.
7: Sí, porque es feo, viste. Es como... Es incómodo.
0: Quedan tensos.
7: Sí. ¿Viste cuando no sabe qué decir?
0: Yo soy el mismo. O sea, cuando se pone tenso a la reunión, simplemente silencio.
2: Solamente el celular.
7: Silencio.
0: Y algo...
2: Algún morbito. Algún pequeño morbito interno.
0: Es como cuando graniza. Cuando graniza yo, un poquito digo, che, loco, no pasa nunca.
7: Claro, exacto. Es como
4: ¿Y si se prende fuego cayendo. Esto?
7: Y, claro. Igual aunque quisiera hablar. No
2: sabrías qué decir.
7: Y no tengo, me encantaría tener algún argumento, pero no lo tengo.
5: Pero pará, ¿ni siquiera te metés para enfriar?
7: Sí, digo, bueno, ey. Muchacho, de política y de religión acá no,
4: No me gusta eso.
2: Pará, ¿y en vestuarios? ¿En vestuarios? ¿Se paraba? ¿Era de lo que se paraba o no intervenías?
7: Depende, porque en rugby hay mucho, viste, en los entrenamientos. Cuando los entrenamientos indudablemente es con golpe. Sí o sí,
0: haciendo no se puede, no podés,
7: que, y sobre todo los forward, nuestra posición, que tiene que hacer mole, scrum, todo eso es a, es a 100%.
2: Claro.
7: Y ahí se daban cada. Y ahí sí te tenías que meter. Viste, se peleaban dos gigantes, Lavanini y Kremer, esos que son los gigantes, claro, se peleaban todo el tiempo.
5: Ah, sí.
7: Y más si a uno lo ponían de suplente, al otro titular, y era como, eran dos perros y tenía agua, ¿viste?
4: Claro.
7: Y me metía así en el medio ahí, a ver si siguen respetando esto.
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0: muy bien. Lo que pasa es que Brasil no pasó de ahí prácticamente.
1: Y Brasil está match.
0: Es top 1 de presencias, pero...
2: Presencia en cuarto de final, mirá.
1: Mirá Inglaterra, ¿no?
2: De hecho, Argentina tiene 2002. Dos finales.
0: Sí. Claro.
2: Y Francia tiene...
1: Tres.
0: No.
3: Tres. No,
0: 98
3: era anterior. Sí, no.
2: Tres.
3: Sí, 2006, 2018
2: y 2022.
3: 2006, 2018, 2022.
0: Sí, tres. Sí.
1: Fuerte, ¿eh?
0: Muy fuerte.
2: 3-5.
3: Y... fuerte. Y Argentina, claro, los únicos dos que no llegó a cuartos es 2002 y 2018.
1: ¿Ves algo de ahí, Torito? O lentes, sí.
4: No, estoy... No llega a leer. Inglaterra nos puede, si pasa, no.
3: Semifinales.
4: Y nosotros también podríamos estar contra ellos.
2: Inglaterra tiene.
0: Me cago mal, ¿eh?
4: Che, el que nos salte es un inglés en ese estadio.
0: Y ahí va.
4: Yo no vuelvo más a Inglaterra.
0: Va a sonar.
2: ¿Vos qué posición tomás?
4: ¿Cuándo? Y salto.
2: Si juega Argentina e Inglaterra. ¿Qué posición tomás?
4: No sé qué hacer.
2: Pues yo me.
4: Yo soy. Nada, 6 años nomás.
2: En inglés.
4: Y no tuve contacto con ingleses hasta ahora. Por eso no sé hablar en inglés.
2: ¿No tuviste contacto con ingleses? ¿No tenés amigos?
4: Sí, pero son ingleses. Todos. Hay uno de Irán, uno de Grecia. Tengo algún amigo inglés que jugué con él, obviamente, sí. Pero son menos sociables.
1: ¿Viste? Claro.
4: Tengo la mejor, pero no es que te van a invitar a tu casa.
2: Pero ponele, desde que jugás allá, ¿te ha tocado... a nivel mundial, mundiales de fútbol, la típica de se cruzó tal equipo con el local y se jodían o
4: sí,
2: no le
4: pero
2: dan bola
4: no,
2: al fútbol?
4: No es como en no es como en Argentina, como Brasil, me imagino, como o España mismo.
2: Claro.
4: Inglaterra es como que.
2: Bueno, está bien.
0: Sí, pasó. ¿Qué pregunta tengo?
4: Dale.
0: Recién estaba pensando por Egipto, que son musulmanes. No recuerdo muchos selecciones jugando al rugby de musulmanes.
4: No.
0: No hay mucho, ¿no?
4: No hay.
0: No hay mucho, no
4: yo
0: hay
4: jugaba
0: ninguna.
4: Con un musulmán.
0: Claro.
4: Se levantaba a las 5 de la mañana. Por la y me acuerdo que compartí cuarto en 2007 en Berlín. Compartí cuarto y se levantaba. Yo no entendía nada.
1: ¿Qué? Bueno, ¿a qué hora se levantaba?
3: Malán,
4: a las
3: 5
4: de la mañana.
1: Y rezaba.
4: Y sí, no podían comer.
3: Hacía el
4: Ramadán
3: también, ¿no?
4: Sí.
1: Uy,
4: sí.
1: Dios mío, la Virgen.
4: Es terrible. Es terrible eso. Porque no, para un deportista no poder comer o algo es.
2: No, encima.
3: El Ramadán es no poder comer ni tomar hasta la puesta del sol.
2: De hecho, o sea, ahora.
3: Durante el día.
2: De hecho, ahora.
3: Durante un
2: la
3: mes.
2: Premier, viste que incorporaron el minuto.
4: ¿Para qué?
2: Para que rompan el ayuno.
3: Claro.
1: Ah, sí.
2: De hecho, la gente putea mucho. Porque.
1: Así como se le puso el hydration break.
2: Claro.
1: Está el Ramadán.
3: El Ramadán break.
2: No sé, hay un día particular. No es que está en el estatuto de la Premier, pero hace poco vi que había un equipo que tenía varios musulmanes y que al momento del ayuno, de que se rompía el minuto de ayuno,
0: si toca el partido.
2: Era bueno, paremos el partido para que se alimenten.
0: Y justo tocaba en partido.
2: En medio de algún partido X.
4: Un minuto.
2: Sí, no sé cuánto, pero se comían algo porque los pibes se desmayaban.
3: Sí, boludo.
2: Pero loco, si aguantaste.
4: Dale.
2: Hasta de hoy.
4: Aguantó un poco más.
2: Bueno, ven.
4: Hay ventaja. Hay
0: después del corner.
2: ¿Qué?
4: Si no comen.
2: Y bueno, problema
4: pero
2: de
4: no es culpa tuya, ¿no?
2: Que vaya al banco.
3: Sí, volviendo a los británicos que hablaste antes, ¿son los que tienen mayor tolerancia alcohólica que conociste?
4: Sí.
1: ¿Sí?
4: Por eso. Yo tengo mi teoría, y hablando en serio, son divinos los ingleses, ¿no?
3: Sí.
4: Son muy viste políticamente correctos, o sea, a eso voy. Son pero el clima en Inglaterra es fundamental para que ellos tomen.
3: Claro.
4: ¿Por qué? Porque en invierno, vos te levantás de noche y te acostás de noche, estás todo el tiempo de noche, solamente hay un gap ahí como de, no sé, te levantás a las 9 y te levantás a las 7, sigue siendo de noche. Todo, ¿no? Y a las 3 de la tarde ya es de noche de nuevo.
1: Claro. ¿Pero a qué hora se hace de día?
4: ¿Y
1: a qué hora amanece más o menos fuertemente? 8.
4: Ahí amanece a las 8, todavía está gris. En verano, totalmente lo contrario. A las 4 y media ya está amaneciendo y el sol se esconde a las 11.
1: Pero así 10, todo, en 11. Verano tampoco hay tantos momentos de sol, ¿no? O
4: sea, no. En Londres sí, en Londres tenés.
0: Sí, pero igual hay los días duran 4 horas.
4: Enero es deprimente. Claro. Totalmente. Cuando sacan las luces de Navidad en Londres, que es después de, obviamente, Navidad y Año Nuevo, ahí Inglaterra pasa a ser andate.
2: Claro.
4: Es,

0: Sí, corre.
1: No salga de tu casa. Pero
2: ellos, enero y febrero es, más o menos.
1: Enero y febrero. Y
3: eso invita a tomar.
1: Claro, ellos salen del laburo a las 3:30, 4:00 y se van derecho a los bares.
3: Claro.
1: Ellos, la reunión de ellos son en los bares. No es que te van a decir, che, vamos a comer a mi casa.
2: Claro.
1: No, se juntan en bares y toman. Y toman. Así es. Y por eso se ponen los pedos monstruos esos que se ponen.
2: Claro, el tema es que vienen acá con 40 grados y
1: con los cachetitos. Acá llegan los cachetitos colorados. Así que no saben qué hacer. Viste que están los ingleses, si vos los ves en un all inclusive, están incómodos. Siempre están abajo de una pileta, en la barra, sí, de adentro de la pileta.
2: Sí, sombra.
1: Blancos y en sombra, sí. Así.
4: Sí.
1: Ahí están los ingleses, ¿eh? Ahí lo tenés, con los cachetitos colorados.
4: Te digo una cosa, yo estoy aliviado con no cruzar a Colombia.
2: Sí.
4: Sí. Sí, Colombia.
2: Sí.
4: Tenía realmente terror. Y además, ayer surgió algo más que eran los tickets. Porque el público colombiano estaba muy presente en el. Entonces.
3: No,
4: tickets y un equipo que te está esperando.
3: Porque
4: es medio clásico los planteles. Sí, no, igual Argentina-Colombia puede ser un clásico a nivel latino, pero en particular estos equipos de Argentina y Colombia se tienen bronca y les daba para llevarte puesto para mí.
2: Era Colombia, lo sacamos en Copa América 2021 con los penales de Dibu.
4: Y después le ganaste la final.
2: Y después le ganaste la final 2024.
4: Y la final se la ganaste ahí. Para mí la final se la ganaste con ellos diciendo... Esto lo tendríamos que haber ganado.
2: Podríamos haber ganado. Y ahora parecía.
4: En eliminatorias también se habían agarrado, ¿te acordás?
2: Sí. Pero me parece que.
1: ¿Vos qué?
2: A Colombia le faltan 5 pesos.
3: Sí.
4: Y ayer lo demostró eso.
2: Ah, no sé si nunca, pero. Es como que.
4: Pero
2: han tenido plantelazos.
4: Igual Argentina le tenía muchas ganas, no sé, ese partido.
2: Sí, pero... sí, no tengo duda. El tema es que empata 0-0 con Suiza y patea 3 penales afuera.
4: Daniel Muñoz ayer dijo, no hay nada que reprocharnos. Así estaba escrito el destino.
2: Sí, bueno.
4: Está bien, Daniel.
2: Está bien, Daniel. No hubiera venido, entonces.
1: Es la excusa
4: esa. Está bien, Daniel.
1: El destino.
2: ¿Eh?
1: El destino.
2: Claro, pero el destino... que el destino
1: es... Siempre es lo mismo, entonces.
2: Claro.
1: Todo lo que le pase, toda
2: cuando
1: la...
2: Cuando ganó todo el destino. Cuando perdé también todo el destino.
4: Y dicen que se retira Neymar.
2: Sí, terrible.
4: Pero que juegue unas semanitas más en el...
2: Sería lógico, pero al mismo tiempo... ¿Qué edad tiene Neymar?
4: Terrible.
1: Se ve bonito,
3: pero
2: no puede
3: jugar
2: en Santos.
3: Y ya, pero ya está.
4: ¿Por qué? Último tiempo en Santos, él no viene jugando uno sí,
2: ¿no?
4: No,
2: viene, sí, viene haciendo...
4: 34 años, es joven para retirarse, ¿eh?
1: Pero la pregunta es él que dijo.
4: Y él me parece que ya está con la bola llena.
1: ¿Y si está hinchado la pelota?
2: Pasa que sabes lo que van a hacer esos pokers.
4: sí, se viene. Realmente te digo... Él
1: va a trascender.
4: No quiero ser el psicólogo de Neymar, pero tiene.
3: Tiene que trabajarlo.
4: Vas a tener que hacerte fuerte, chiquita. Como le dijo Solita Silveira. Porque. Pues.
2: Yo te lo dije.
4: No sé qué puede pasar ahí.
2: O sea, va a entrar en la parte de los supermillonarios que pueden perder todo.
4: Sí.
3: Sí,
4: pero ese brasileño que termina mal.
3: Adriano.
4: Tramito retiro.
2: Pasa, Adriano,
4: mucha
2: muy
4: plata
2: fisura,
4: y mucho tiempo.
2: Sí.
4: ¿Eh? Sí.
2: Bueno.
4: Adriano, más
2: Adriano
4: fisura.
2: Muy fisura.
4: Es un grado más de fisura que
2: más.
4: Neymar.
2: Sí.
4: Pero para mí Neymar, e incluso no lo conozco, pero parece un hombre sensible.
2: Estaba muy caliente el agua.
4: Entonces, mucha plata, mucho tiempo.
2: Sí.
4: Y sensibilidad.
1: ¿Y qué? ¿Y para dónde va eso?
4: No sabe dónde puede disparar.
1: Y el retiro.
4: Y retiro, claro.
1: Y sentirte libre. Eso es fundamental. Sentir que no tenés que rendir cuenta a nadie.
4: Claro.
1: Ni a un equipo.
4: Ahora sí.
1: Ni a una hinchada, ni a nada.
4: Ahora sí me permite
1: ahora
4: la
1: sí,
4: pancita.
1: No me rompa la... Voy a hacer lo que se me cae.
4: Y claro.
2: Pero la foto es... Claro. Pero ¿cuánta plata tendrán?
1: Que te inviten.
4: No.
3: Es un universo
2: incalculable.
4: Para mí,
1: voy a
4: así a ojo, sin saber nada, ni cuánto ganó una vez, Neymar tiene que tener...
2: 1000 palos.
4: Y 250 millones de dólares.
2: Pero poco.
4: Te queda son poco. Muchos años.
1: Sí. ¿Cómo están pagando acá? Estoy para una mesa acá.
2: No.
1: Para una silla, digo.
2: No, pero digo, Neymar marketing, justamente, me lo imagino con mucha más, ¿eh?
4: Sí, para mí está 500.
1: ¿Te gustaría pedir permiso y decir, voy a una fiesta de Neymar? Voy a una fiesta de Neymar.
2: Sí, hace poco nos contaron de una fiesta de Neymar.
3: ¿Y qué pasó?
4: Y había pasaban cosas.
3: Cosas.
1: Y sabes mucho.
2: No sé si se puede pedir permiso directamente.
4: Neymar no es el que contrató.
1: Sí.
2: No, esa es Lamine.
0: Ah, es el Lamin.
2: ¿Qué es contra Lamin?
4: Tallas bajas.
2: Nanos.
1: ¿Sí?
2: Sí,
3: como,
2: pero...
3: como Freddy Mercury.
1: ¿Para tirarlo?
2: No, no, ah, para que estén.
1: ¿Y eran para un... para un... para que estén ahí caminando?
2: Claro. Salían mitad de precio, salían.
3: Ahora, el ex futbolista.
1: Después me dice a mí que me...
3: Es un universo apasionante el ex futbolista brasileño para mí.
2: Porque sí,
3: es,
2: la vida.
3: Es una en general termina en la ruina. Una tendencia a la fiesta natural.
4: Pasa que si. Justamente lo que decía Agustín es un engaño. O sea, si vos decís, bueno, ahora sí, ahora no rindo cuentas con nada.
0: Y ahí sí, ahí soltás la rienda.
4: No, pero lo podés hacer un tiempo. Llega un momento que. Cuando te diste cuenta, estás solo en un departamento.
1: Exacto.
4: Diciendo, sí, ¿qué hice?
3: Pero además acá, por ejemplo, los seis futbolistas...
0: ¿Cuándo fue? Claro, ¿y por qué fue?
1: Hace 2 años que...
2: Claro.
3: Con los boys.
1: Sí, claro.
0: Pero el futbolista, el brasileño lo tiene permitido eso.
3: Pero acá, por ejemplo, el ex futbolista argentino siempre quiere quedar ligado de alguna manera al fútbol. ¿Viste? Es algo contadas...
4: cada vez menos igual, ¿no? O sea, ¿viste que cada vez hay más futbolistas que dicen no me gusta el fútbol, sí, o cuando me vaya de acá no quiero tener nada que ver con el fútbol? Sí. Pero es cierto, el brasileño más.
3: Sí,
4: el brasileño es, me acabo de liberar del fútbol, sí, gracias, sí, a Dios.
0: Me saqué las cadenas del fútbol.
3: Y no hay vergüenza de decir me gusta la joda,
2: no,
3: ¿viste?
2: Claro.
3: Hay, hecho, hay como una culpa decir,
2: de hecho, andar a repasar planteles mundialistas para decir algo.
3: Sí.
2: Y no hay tantos técnicos.
3: Nada, claro, no hay nada.
2: Dunga...
0: Sí, sí. Cuando se retiran, se enfocan en la noche y en la bebida.
2: Se enfocan en la...
1: Los nombres más fuertes no están entrenando.
2: No. Ronaldinho, Ronaldo.
1: No los ves.
2: Rivaldo.
1: ¿Los ves entrenando alguno de ellos? No.
3: Los ponen entrenando... solo en los palcos de
1: no, los ves a... no, no, los ves entrenando a un equipo, a Ronaldinho.
0: Igual Ronaldo acomodó, Ronaldo acomodó su situación. Acomodó. Y está más serio, bro. Embajador, sí, ya sí, mal lo ves.
3: Compró
0: ¿no?
3: un club, fue dueño de un club de España.
4: Hace 5 estaba preso en Paraguay.
2: No, sí,
0: no, Ronaldinho. Ese es
4: el... Ah, Ronaldo Gordo. Sí, Ronaldo, sí.
1: Estuve con Ronaldo.
4: No, ¿en dónde? ¿Y grabaste?
1: No.
4: Se me pasó
2: para el chivo. Con Julián Álvarez.
1: Yo me sé todos los nombres.
2: El blog de Julián Álvarez fue.
3: Contá todo.
1: El blog de Julián. No hay mucho. Estábamos comiendo con Julián ese blog que yo hice por meter, ese que Julián estaba mudo, el hijo de puta, no hablaba. Le dije, dale, decí hola por lo menos. Yo iba caminando.
2: Sí, y boludo, pasa que agarraba un camarón y vos le ponías la cámara. Por suerte después te empezaste a ubicar un poco con los blogs.
0: Ah, sí, antes se iba.
2: Ah, insoportable, boludo.
1: Dale, escuchá. estábamos ahí comiendo, ya al final, yo estaba diciendo, bueno, este es el cierre, viene uno y dice, che, está Ronaldo ahí. ¿Querés ir a saludarlo, Julián? Obviamente, no yo. Y Julián dice, sí, sí, es mi ídolo. Y fue, Juli, y se pusieron a charlar. Y yo iba, yo dije, yo te acompaño, yo te saco la foto. Entonces yo iba así con la cámara, iba con mi cámara de vlog, así y así. Entonces vos lo ves a Ronaldo que estaba así, me mirá.
4: ¿Qué hace?
0: ¿Le dijo?
1: ¿Qué hace? Yo estoy filmando, ¿viste vos?
5: Y entonces filmé así, le saqué la foto. Yo no me animé, por supuesto. ¿Por qué no? Yo iba a poner incómodo a Julián, me parece.
6: Claro,
5: como,
6: hiciste lo correcto.
5: No le pedí la foto, obviamente.
7: Ahí está, mirá.
5: Ahí la ves.
6: Ah, qué lindo lugar. Che, qué lindo lugar, boludo.
8: Ah, en un buen lugar, ¿eh?
5: Yo no pagué. Ahí está. Yo filmando, ves que él mira. Ahí está. El del medio era que nos había llevado ahí. Y ahí dio una boludez.
7: Buenas canchas.
5: Ahí fui a Turquía.
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5: 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Claro.
8: Vamos a ver
5: si
8: el trailer.
5: Claro.
8: Hacemos una pausa y
9: ¿dónde naciste?
10: Una familia de clase media intelectual, pero desde muy chiquito a mí se me despertó de que lo mío era la música. 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

0: Y vamos a Argentina, sabes que yo te quiero, hoy hay que ganar.
1: Prepárate.
0: Estamos todos nuevamente en nuestros lugares, menos quién, Agustín.
2: ¿Pero le permiten eso? ¿O le bajan?
1: Ella lo hace
2: sueldo
1: siempre.
2: Le van a... Igual está cobrando bien, si 2.50.
0: No le movió un pelo.
2: ¿Por qué se volvió en auto?
0: Dijo, 250 millones de dólares. Ah, bueno.
2: ¿Y por qué se volvió en auto? Es raro, ayer, 12 horas. Es humildad, eso es humildad.
1: Eso es humildad, ¿eh?
0: La humildad de los grandes, capaz.
1: Del hospitality a un auto de por 21 horas.
2: Voy a sufrir.
0: Estamos con los amigos de Quilmes que nos invitan a pensar esto. ¿Qué jugadores de la selección ven para un párense de manos y contra quién?
2: ¿De la selección?
0: Sí.
2: Dibu.
0: Dibu puede asesinar a alguien. No tiene rival en el fútbol.
3: No tiene rival. Para mí es...
0: Gracias, amigo. Quilmes.
3: Ser el primer jugador que mata
0: a alguien. Bueno.
3: El futbolista puede matar a alguien.
2: ¿Contra otro futbolista tendrá que ser? ¿Contra...?
0: No, con lo que vos quieras.
3: Con otro arquero del Mundial.
2: ¿Y con Migliore? ¿Cómo puede andar esa? Creo que gana Migliore, ¿no?
3: No sé, ¿eh?
2: No bucea.
3: Por técnica sí.
0: ¿Pero no hay algo ahí con la edad? ¿No es bastante más joven Dibu que tiene una ventaja?
2: Sí, pero sí, viste los...
0: Yo creo que Lautaro Martínez debe ser una bestia también.
2: Sí, pero le saca Cuti una cabeza.
4: Lautaro.
1: Lautaro. Sí.
0: No, claro, ahí está.
2: Gigante, boludo.
4: No, Juan. Algunos quilombitos que tuviste.
0: Yo creo...
2: Estamos en un chivo, no nos moleste.
1: ¿Quién más puede pelear?
3: Sí.
4: Nuestros amigos de Quilmes, los
2: amigos. ¿Quién puede pelear?
0: ¿Molina?
4: ¿Con quién?
1: Molina.
4: ¿Parece de mano?
2: Julián Enzo. Sí.
1: Contra Tagle.
0: Julián Enzo. ¿Quién gana?
2: Creo que gana Enzo.
1: Gana Enzo, gana Enzo.
2: Creo.
0: Pero ojo que...
3: Otamendi también.
1: Paredes de Paul. Paredes de Paul.
0: ¿Quién gana?
4: La pelea es...
2: Paredes.
0: ¿Sí?
4: La pelea es Dibu Rulli.
0: Ah.
3: Gana Dibu. Dibu para mí le gana a todos.
1: No, sí, Dibu, sí. Dibu, Cuti Romero.
3: Para
2: mí,
3: esa es la única que
2: no,
3: puede
2: para
3: ser.
2: No, para mí es Dibu o Otamendi.
1: Puede ser.
3: También.
4: Dibu lo mata a
1: Messi, Thiaguito Almada. Messi, Thiaguito Almada.
0: No, gana
2: pelea,
0: Messi.
2: Messi contra Messi no le podrían pegar.
4: ¿Los plumas?
2: Porque
1: claro, eso te notaba. Los pesos plumas.
4: Los pesos plumas.
0: Aparte, viste que muchas veces, a lo largo de toda su carrera, destacaban siempre lo más fuerte que es Messi en relación a lo que se ve.
3: Sí.
0: Como chocar con él es como chocar con...
3: Sí, sí.
4: Pero para mí, por lo garrote que tiene.
1: Sí, peso sí. Pluma. ¿Hay otro peso pluma?
4: Peso pluma son Thiaguito y...
0: El Flaco López.
3: Y Barquito.
1: Y Barquito.
0: Barquito puede pelear con Robert, capaz.
3: Claro.
2: No tiene aire, Robert. ¿Cómo está de aire, Robert?
0: Está mejor, sí, mi amigo. No, le llevamos, hoy le trajeron... Pará, porque antes te digo esto. No, ¡vamos, Argentina! Siempre con el corazón. Gracias, Quilmes. Y gracias, te cuento que hoy nos trajo un amigo de Ecuador unos regalos.
4: Ah, está acá.
0: Y entre ellos hay un He-Man para Robert.
4: ¿Qué hay? ¿Lo podemos mostrar, el He-Man?
0: Está en la cosa.
1: Un amigo ecuatoriano nos trajo.
4: ¿Cómo se llama el amigo?
0: La bolsa.
1: José Gabriel. Gracias.
3: Grandes regalos.
1: Grandes regalos.
4: Fanático de Ecuador.
2: ¿Lo ven en Ecuador? ¿Tienen así más o menos los países?
4: ¿De dónde?
0: A mí me está sorprendiendo en Miami mucho público latino que me pide una foto. Rarísimo.
1: Porque sos un top global vos también.
0: Sí, también. Debe ser por mi condición de top global.
4: Exactamente.
2: ¿Cómo no estás en la casa de los top globales?
3: Bueno, qué bueno.
0: Hay que ir a jugar al fútbol.
2: Y ese He-Man es...
3: Sí.
1: Vamos, argentinita.
4: A ver.
2: He-Man es para... ¿Tienen edad para He-Man nuestros seguidores?
1: No.
3: Sí.
2: No.
1: Mirá este peluche.
2: No saben ni quién es He-Man. Y Shira menos.
3: Retroplay.
2: ¿Te acuerdas de Shira?
0: La esposa.
3: La prima.
2: No sé si era la esposa, no sé qué era. Pero no estaba nunca junto.
4: Green Ranger.
0: Eso me lo... ¿Te acordás de la historia que yo pedí un Power Ranger? Me compraron el rosa y en el jardín me cargaron. El hombre me dijo, te compré, no te pude conseguir el rojo. Y después me compró también el rojo y me dijo, mira.
2: Ahora tiene onda.
3: ¿Cómo se llama?
4: Parece que
1: tú hay que ver.
4: Parece que
1: se lo ponga
4: el favorito de José Gabriel, ¿eh?
2: A ver.
1: ¿Qué tiene? Ah, bueno, José Gabriel, ¿qué pasó? Ah, es para los chiquititos también. Muy bien, José Gabriel.
3: Bueno, a mí me regaló un CD de Ricky Martin.
0: Película de toro.
2: Si vos tuvieses que verla hoy, ¿tenés para CD en tu casa?
0: O
4: ya DVD.
0: Creo que los Blu-ray...
2: Yo no creo que tenga.
3: La Play creo que reproduce Blu-ray.
0: Blu-ray sí, pero
3: DVD no sé.
1: Para mí sí, ¿eh?
0: Office
3: ¿Sí?
0: Space, ¿la viste?
2: No.
0: Buena esa. Buena movie.
2: Es cómica, me imagino.
0: Sí, claro, toro.
2: Vas a meter
0: mejor
2: dragón.
0: Película de rugby histórica.
2: ¿De rugby?
0: Matt Damon.
1: Invictus.
2: Ahora vamos a tomar esta birra, decían, ¿no? Esta birra que, viste, que habían perdido, la amarga.
1: Muy joven.
4: Qué malo que sos, boludo.
2: ¿Pero qué hice, boludo?
1: Morgan Freeman, ¿no? Morgan Freeman.
0: Sí, Morgan Freeman haciendo Mandela.
4: Morgan Freeman. Nosotros tenemos un Mandela. Nelson Mandela.
1: Qué libro. El libro era impresionante.
3: De John Martin, ¿no?
2: ¿Eh? Era buenísimo.
3: El libro ese, John Martin, un británico. Un periodista británico.
4: Bien.
3: La sociedad de la nieve es drama, no, no cuenta como rugby.
1: Bueno, pero no. Está bien, entra en el mundo rugby.
4: Era jugador de rugby.
2: ¿Viste ese rugby? Bueno, obviamente que eran jugadores de rugby, pero había otra gente más.
4: Sí, sí. Claro.
2: Es como.
4: Sí, sí, por eso, pero no es de rugby. No, sí, no vos, sé si hay muchas películas.
2: Están buenas las charlas que te hacen. Sí. ¿De rugby? Creo no, no hay. Ahora empezaron. Ahí van a hacer ahora una en serio en España. Sobre. Me parece que. Voy a hacer una tarade por ahí, me. Pero creo que era sobre la discriminación de algún de una persona gay dentro de un equipo de rugby, una cosa así.
4: Bien.
2: En España. Mirá, en España
3: está haciendo. Es muy difícil hacer cine sobre deporte para mí. Sí. Y que quede bien. Es
0: pasa que es difícil filmar. Es difícil,
3: claro,
0: filmar.
3: Boludo.
0: Pero
2: por ejemplo, las de boxeo, las únicas.
0: Las de boxeo son buenas. Claro.
1: Claro. Muy... No, pero
0: el fútbol americano, buena, al ser tipo una jugada que empieza y termina, es como más...
3: Claro.
1: Básquet difícil, las de básquet eran difíciles. Las escenas de cancha eran difíciles.
2: Claro. Space Jam costó cuando
3: se nota
2: la mano.
3: Mucho cuando no practican el deporte. Fútbol. El boxeo se puede disimular.
0: Fútbol
3: un poco.
0: Es una coreografía.
4: El ojo sí. del fanático siempre va a juzgar que es una parada, sí. Ficción.
0: Y porque, a decir, no parece fútbol.
4: Exactamente.
3: No.
2: El rugby era
0: en realidad mismo. Tampoco la. La ficción debe ser igual.
4: No, claro, pero digo,
2: sí, la Invicto que están diciendo corrían. ¿Cuánto dura la cancha? Dale,
4: claro,
2: era lo bueno. Dale, macho, terminala.
1: ¿Cuándo llega el line?
2: ¿Cuándo llega el try?
4: No llega más.
0: ¿Cuál fue el mejor try de tu carrera?
3: Buena pregunta.
2: Los míos fueron muy cortitos, ¿viste? Eran ahí. Yo era muy bueno en 5 yardas. Pum, pum, pum. Pero de mi cara.
4: ¿Metiste un doblete en un mundial o no?
2: Sí.
1: ¿Doblete?
2: Yo tengo, en los Pumas no tengo muchos tries. Yo tengo bastantes tries en lo que son los clubes. Sí. El club de London Irish, por ejemplo, hice como 26 tries. En una...
4: ¡Epa, goleador!
2: Sí. Sí, pero tampoco epa, goleador. Como...
1: Pero vos pateabas.
0: Fue medio gozón, vos pateabas. No, real.
2: No pateabas.
1: ¿Alguna vez pateaste?
2: Pateé una vez, sí. Obviamente.
3: ¿Y? ¿Perdón? ¿Perdón? Contá la voz.
1: Pero está erupcionando, boludo. Bueno.
2: El mejor try que hice en mi carrera. No, ni me acuerdo.
1: ¿Cómo no, boludo? Vamos a buscarlo.
2: Metí dos contra los Orlax una vez.
0: Ah, tremendo.
1: Busca eso.
2: Yo tengo 3 o 4 tries en mi vida con los Pumas, 20 años. Y 2. No, 3 fueron contra los Orlax. El mejor try de mi vida fue cuando le ganamos a los Orlax en el 24. ¿24?
0: El papá de los Orlax.
1: ¿Y cómo fue?
2: En el 24 ahí. Fue muy cortito, pero por lo que significaba, porque pasamos a ganar.
4: Claro,
2: y
4: claro.
2: Ese que me agarra Pablo y nos tiramos.
4: Claro, con el Matera, ahí, bien.
2: Apoyada ahí.
4: Listo.
1: Ahí agarrar y te tirar.
2: Sí, era como estábamos en. Me aburrido, ¿no? En un rack.
1: No,
2: ahí,
1: boludo, todo lo contrario.
3: Tengo otra pregunta, de hecho.
2: Yo abajo de los palos y me la pasaron y ahí entré ahí abajo. Pero,
0: ¿qué? ¿Tenés una pregunta?
3: No, era mejor tackle y el error más boludo que tuviste. En un partido que recuerde, debe haber un error que digas.
2: Uy, sí, un line.
3: Entre un partido.
2: Un line. Un line cuando recién arrancaba. ¿Sí? Un line fue terrible. Estábamos.
4: Me ha pasado la de ayer, ¿eh? Dale, creí un line.
1: No,
4: una que no vaya al fondo.
2: Mirá la derecha, flaco. Todo el tiempo con la pelotita.
3: Bueno, un line, ¿cómo fue?
2: Cada vez que vengo voy a decir que no venga Alfred. No, íbamos así, estábamos en Mar del Plata en julio, un frío contra Escocia. Estábamos ahí, yo entraba de suplente. Recién me había cambiado de hooker. Yo tenía 26 años y yo me cambié de hooker de grande. Y estábamos ahí, me tocó entrar. Y yo tenía muchos problemas ahí con el line. Y entré y había un line en 5 yardas. Íbamos ganando por 5, sí. O por 4, ponele. Tenía que tirar el line y estaba así yo parado en 5 yardas y había un pelado que estaba al lado de mí y decía, what you feel like? Viste, puteando en inglés, güey, sí. Sos un cagón, la vas a tirar mal, la vas a tirar mal. Yo así, la pelota me pesaba 700 kilos. Era chico ya, Entonces digo, bueno, esta es mi oportunidad, la voy a tirar, ¿viste? La tiro. Pasa. La pelota la agarra uno de ellos, trae. Perdimos.
1: No. Pará, ¿y tu estado anímico de eso?
2: Yo muerto, muerto por dentro. Estaba así y venía y me hacía.
4: Bien igual, Abu, bien igual.
2: Me hacían. Yo recién me había cambiado, ¿viste? Una torrante, vos vas a poner 5 ya.
0: O sea, en online vos no te podés pasar, es peligroso pasarte.
3: No, no, claro. Tenés que tirar la mitad de los dos equipos.
2: Claro. O sea,
1: se va.
4: Ya la pelota
2: el line juego. Sí, sí. En line son dos hileras.
0: Sí, sí, grande. Sí, me acuerdo.
2: Y este, vos tenés tu line y es una coreografía que la practicás durante toda la semana que te dicen, tenés mil cantos. Vos ahí adentro tenés mil cantos. Sí, sí,
4: lo mismo que el fútbol americano.
0: En el rugby 08 tenés para tirar al primero, exacto, o al segundo, exacto, o atrás.
2: Pero sí, imagínate que en ese momento, ahora hay mil más variantes, pero podés cruzar, claro, te va para atrás, uno amaga y te la tenés que tirar atrás justo salen cuando la pelota, claro. Obviamente que fui mejorando mucho a medida que fue pasando, pero sí, en ese momento estaba ahí, me cantaron una bastante fácil y me pusieron como dos una defensa muy adelante y me metió tanta la presión que se me pasó por arriba, claro, porque claro, imagínate vos lo tenés acá y acá se te para otro, claro, y sabés que va a saltar, entonces la tenés que poner justo ahí,
1: muy difícil.
2: Ahí no tenía la experiencia y se me pasó y la agarró uno de atrás y trae eso fue como diciendo bueno, basta, a empezar a practicar.
4: ¿Y ahí vos pensabas que perdías el puesto de hooker?
2: No, no, ahí pensé que perdí hasta mi casa, boludo. Claro, estaba muerto. Todo. Estaba muerto en vida. Era muy difícil porque están confiando todo el tiempo en uno y
4: claro,
0: dos cosas tengo.
1: Pará, y el tacle, quedó el tacle, boludo.
3: No, el tacle, también está todo bien igual. Sí, güey, sí.
4: Pasa que el puesto, pasa que el puesto de Agustín no es tan de tacle, claro, es claro, espectacular.
3: Además de choque.
2: No, no, no, no, no, no, no. Yo no era de esos que tacleaban fuerte, claro, sino que después del tacle era el que pescaba.
4: Claro.
2: Otra, me recuperaba la pelota, eso.
1: Bien.
4: Muy buen pescador.
0: ¿Cómo es estar defendiendo,
2: sí,
0: y al lado del try, del ingol,
2: sí,
0: y ver que el otro no puede pasar y vos decir, che, lo estamos haciendo,
1: lo estamos sacando?
0: Nos la bancamos mucho.
2: Muy buena pregunta.
0: ¿Y cómo es estar en el ingol a punto de hacer el try y no poder meterlo? Porque eso me desespera a mí. Cuando estoy viviendo Pumas en un mundial y están al lado del try y no pueden hacer... Loco, es hacer así.
2: Exacto. Pero es tanta la presión.
1: Es tan difícil, loco. Agarrá pelota, avanzado, paso y chao.
2: Es así. Es cuando lo estás sintiendo que estamos todos ordenados. Sí. Porque ahí en rugby es como que si está uno medio en babia, cagaste. Entonces estás todo ordenado. Y empezás a taclear y tirarlos para atrás, es una de las sensaciones.
0: Es mejor que
2: ¿sí? hacer el del otro lado. Sí. Claro, porque lo vas matando, sí, matando, sí, matando, y ellos en un momento tienen que patear.
0: Yo me acuerdo que eso era un aspecto fuerte de Pumas, ¿o no?
4: Sí, sí,
1: bancar, defender.
2: La defensa. En un momento fue la defensa, después cambió, como que empezó a jugar un poco más, se animó un poco más y ahora hacen todo claro, bien. Ahora el equipo realmente tienen muy buenas capacidades, tanto de ataque como en defensa, pero en ataque. Cuando estás ahí que no podés.
0: Una impotencia.
2: Pero y encima los forwards son los que golpean ahí. Y los backs así, los que son los flaquitos, sí, que están afuera. Y decís, los mirá, decís, ¿por qué no la abrís? Flaco, dale, pedila.
4: Pero mi pregunta es, ¿por
0: qué? Yo siempre pido eso. Sí. Yo pido que tiran para el costado.
2: Esa para afuera,
4: claro,
2: sí.
4: Claro. ¿Por qué no juegan más abierto? Yo sé que pones en riesgo la pelota si abrís. Pero hay veces que decís, loco.
0: ¿No te das cuenta que hay gente adelante?
2: Porque lo que pasa es que es estrategia. Vos imaginate que están bien armados, ¿no? Y sí, vos, los de afuera, que son los que van a sobrar, que son los rápidos, sí, están mirando. Entonces, ¿vos qué haces? Ese cosito cortito,
3: sí,
2: es para que vos vayas chupando.
3: Degaste.
2: No, para que vos vayas chupando los de back. Entonces, esa defensa se va achicando.
4: Claro.
2: Y te va a quedar un espacio afuera porque cada vez se va achicando más.
0: Yeah, claro.
2: Entonces, se entiende un
0: poco. Es como que lo haces venir para sacar.
2: Entonces, lo vas a hacer así y una vez. Pero hay veces que chocás y que siguen bien marcado, entonces claro, hay que seguir dando hasta que en un momento se cierra uno y ahí la pidió y la abriste.
4: Y no hay nada más que me imagino que como jugador debe ser pero desesperante, que es 8 minutos abajo de los palos,
3: no,
4: y se le cae a
3: un no,
4: el árbitro dice, se trabó.
2: Así, esa es terrible. No, y cuando se le cae a un win,
3: eso, no, se la tiro para adelante.
2: Saliste de un scrum. Sí. El scrum es lo peor que te pasó en tu vida. Ahí sí, lo tenés el scrum. Es como que te metés ahí. Saliste del scrum, medio mareado, así. Sí. ¿Viste? Que medio... Mirás así, se le cae la pelota. Y hay otro scrum ahí, ¿sabés? Ahí sí es la pelota.
4: Claro.
2: Y aparte, en buena se viste como. Se limpia así y como que si no pasara nada. Y vos todo gordo, son los chivado. Lo mirás y decís, hijo de una puta.
3: Son los fifí del equipo.
2: Dale, viejo, gritás, ¿viste?
1: ¿Son los fifí del equipo?
3: Son los fifí del equipo,
2: los
3: winners.
2: Sí, los winners.
3: Los lindos.
2: Sí, no. Ahí. Sin problema, sin lo digo. Se terminan impolutos. Impolutos. Blancos. termina con la camiseta celeste y blanca.
0: Es terrible lo de el no con, porque te da la sensación de agarra la pelota, chabón.
4: Si estás todo el día con la pelota.
0: Pasa de la pelota esa sin agarrar.
2: La pelota ahí, así, ahí le quitaste la vista y querés hacer un pase rápido y te pegó acá en el
4: dedo.
2: Claro. Nos ha pasado. Vos vas a contar todas las malas, ¿no?
4: Yo no conté ninguna mala.
1: Pero te dijo los try también.
4: Te dije lo de los try, que hiciste un doblete en un mundial.
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1: Ahí va, pa.
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0: ¿Qué quieres hacer, chabón?
2: Un saludo a la segunda, que son amigos. Qué vendidos están ustedes.
4: Sí,
3: Este es el mundial.
0: Es el único programa de streaming que está de principio.
2: Yo necesito,
1: No hay otro programa de streaming que esté siguiendo en la Argentina.
0: Desde el principio hasta el final.
1: Día uno.
0: Y del Mundial pasado y Copa América.
2: Y a cada sede, fueron todos, digamos.
4: Y a cada sede, sí, staff completo, salvo Robby de Punto Limpio.
0: Realmente somos los únicos que... No iba a haber otro grupo que haya hecho...
1: En el mundo.
0: Qatar, Copa América y este Mundial todo.
2: En el mundo. ¿Cómo la llevan, digamos? A nivel convivencia, a nivel...
0: Nosotros nos sentimos campeones del mundo.
3: De la vida. De la vida.
2: ¿Quién cocina?
3: No, ahora estamos hotel.
0: No, eso fue
4: Dani. Hotel Pelican, que es un
3: gran. Antes cocinaba Lucas.
1: En Dallas cocinó Lucas.
4: Lucas hotel siempre. Pelican, número uno de Miami Beach.
2: ¿Tenés ese chivo también?
3: Sí. El amigo del Pelican.
0: Vení.
1: Bueno, vení, vamos. El Pelican es bueno, top.
3: No, venite en serio.
2: Que pará, te quería decir que me gustaría que podamos ir todos y le pedimos a la gente de la Unión que vayamos a ver un partido de rugby.
3: Sí, por favor.
2: A los Pumas Sudáfrica por ahí que juegan en agosto.
0: Nunca vi rugby en vivo.
2: No.
0: Nunca fui a la cancha de rugby.
2: Y podemos ir y lo blogueamos y vemos.
4: Yo lo que pasa es que te voy a contar cuál es la situación.
1: No. A ver.
4: Vos decís esto acá. Lucas dice esa.
1: Lucas te confirma.
0: Vas a mentir, ¿eh?
4: Lucas acaba de decir.
0: Vas a mentir.
4: Que acaba de decir. Joaquín dice sí.
3: Yo siempre estoy.
4: Y de repente.
1: Y
4: de repente juegan los Pumas. All Blacks en La Plata.
0: No, no.
4: Entonces yo digo,
0: hombre está mintiendo ahora.
4: Se me invitaron de la UAR a ver. No.
1: Yo conmigo no cuento.
0: Yo
1: cuando tal si sería.
0: Pumas Australia. Recontra estoy.
3: Ahora me dice,
0: Lucky, vamos a ver los tilos.
1: Vamos a ver Cuba.
2: Pará.
0: Estamos bien con los tilos, le mando un beso, pero.
2: Vamos a tu puto, no. Pero escúchame, los Pumas Springboks.
3: Sí.
2: Es Sudáfrica.
4: Sí.
0: Me conseguí un buen lugar.
2: En Vélez. Y sí, Vélez. Habría que hablar.
3: Sí.
0: Creo que no solo voy, me recontra el himno.
2: Sí, está bueno el programa. Sí. Es lindo.
0: Ah, no, vi rugby en vivo. Vimos juntos en el Juego Olímpico.
4: De verdad.
3: Seven.
1: Podemos poner la pelota, ¿viste?
4: Nah, no,
2: ¿qué? ¿Qué cara puse?
3: ¿Qué? ¿Qué pasó?
4: ¿Como que no es el mismo deporte?
2: Y... Es otro deporte, boludo.
3: Es como futsal. Es como futsal. Al fútbol, es lo mismo.
2: Es como otro deporte.
4: Yo soy fanático del Seven.
2: ¿Sí?
4: Sí.
1: ¿Vos podés
4: sí.
1: gestionar que pongamos la pelota del partido?
3: ¿Podemos entrar la pelota?
2: Y miramos la pelota. Hay que meterle un poco de show. Al rugby hay que meterle show y vamos a eso.
1: ¿Podemos caer en paracaídas los pares la mano?
2: Vamos a caer.
0: Ellos me pueden tirar una pelota y yo agarro.
2: El otro día fueron ustedes a entregar la pelota. Imagínate si no pueden entrar la espuma.
0: No,
4: pasa que era una activación de Adidas y los Pumas no tienen Adidas.
1: Nos invitamos a tener Adidas.
0: ¿Supo tener?
4: Sí, sí, históricamente. Históricamente.
2: Mucho tiempo.
4: Pará, está bueno. Me gusta.
2: No. Vamos a hacerlo.
0: De verdad que.
4: Me gustaría hacerlo.
2: Y después vamos a comer ferroviario.
4: Y después vamos atrás al ferroviario.
2: Ahí comemos ahí y lo hacemos completo.
1: Esa me gusta un poquito.
2: ¿Tienes chivo ahí también de ferroviario?
4: No, pero.
2: Hablamos.
1: ¿Fuiste al ferroviario?
4: Alguna vez fui.
1: Gran lugar, recomiendo ese lugar.
0: Creo que fui una vez.
2: ¿Mejores bodegones de Buenos Aires o nada que
1: ese,
2: ver el tema?
1: Excelente tema.
2: ¿Cuál?
1: A la distancia igual.
4: ¿Eh?
1: A la distancia.
0: Sí. ¿Ustedes fueron hace poco uno que comieron milanesa?
4: Sí. Núñez. El bodegón Núñez.
0: Ese es uno de los que mejor...
2: ¿Cuál era?
0: Valorado.
4: El de la segundo. Nona.
0: El de Núñez.
2: Sí, bueno.
4: El bodegón Núñez, bueno. Bueno, después...
2: Pero el bodegón con el libro así que no sabía qué
1: era. Buen lugar.
2: ¿Cuál?
4: Cantina Los Amigos ahí atrás en Humboldt y algo, por ahí. Después hay...
2: ¿Y qué te pedí, Juan?
0: A mi abuela le gustaba ir a la cantina de mi tío. No, de mi tío real. El lugar se llamaba la cantina de mi tío.
4: ¿La cantina de mi tío?
0: No me acuerdo, pero yo me acuerdo de ser niño y tipo... Para Navidad vamos a la cantina de mi tío.
2: ¿Para Navidad? ¿Qué, en 25 o 24 de la noche?
0: 24 de la noche, la cantina de mi tío.
4: No, la cantina de David también.
3: Histórico lugar de River.
4: De River, exactamente.
3: Los jugadores de River, la cantina de
2: mi tío. A mí es muy difícil no pedir milanesa, boludo.
4: Sí, es un plato típico.
2: ¿Sabes que la extraña milanesa?
0: Sí. Buena con milanesa.
4: Che, la gente te ama, boludo.
2: ¿Eh? ¿Sí?
4: Tu junta con palo en la mano
2: es... A mí me tiró para arriba, ustedes. Me tiraron para arriba.
1: No. Bueno, no te olvides de nosotros el día de mañana, entonces. Sí.
0: Ah, es ahora.
4: Me te vas olvidando.
0: Estás pegado, chabón.
2: No, ¿sabes que me para? Me paran algunos famosos y me dicen, che, lo veo, me da vergüenza. Pero no
0: estás súper pegado.
2: No me miren.
4: ¿Qué famosos?
1: ¿Cómo no me
2: miren? Tinelli. Igual me mintió. Me mintió.
1: Me veo siempre.
2: Me miró, me dijo.
4: ¿Qué te dijo?
2: Me dijo. Pero me molesta que te hagas el que hablas en inglés, amigo.
1: Ah, entonces sí lo vio.
2: Claro, entonces dije, bueno, me está mirando. Después, no sé, Nico Quiato lo dijo.
3: Ah,
2: bueno,
3: no, boludo, pero.
2: Otro level, ¿entendés?
4: ¿Qué,
2: no?
4: ¿Qué tipo de mierda que es, boludo?
3: La fórmula de la mala.
4: Siempre tira la mala.
2: A ver. ¿Ustedes?
0: Pero habla el micrófono, chaval.
1: Por favor, es verdad. Ya sos un hombre.
2: Pero tengo la espalda detonada. Mirá la espalda que me pone. Estoy así, boludo.
3: Bueno, bienvenido.
1: Vení, cámbiame.
2: No. Con él no me junto. Yo tengo al lado de Lupita que estoy fenómeno.
4: ¿Qué?
3: Lo sé.
2: No, estoy feliz con ustedes. Digamos, lo que me dieron es un montón. Me abrieron la puerta. Y aparte la amistad. Porque nos estamos viendo bastante seguidos.
3: Sí. En este mundial se forjó.
1: Este año se dio un paso.
2: Falta Robert, que lo amo.
0: ¿Te acordás que la primera vez que vino a poner la mano, dijimos, che, podría hacer cualquier cosa?
4: Podría estar con nosotros.
1: Sí, tenés un humor bueno, particular.
0: No, destacadísimo.
1: Y te reí de vos mismo, que es un punto central.
4: No, es la clave para en la mano.
2: El de reírse uno mismo.
4: Reírse uno mismo.
2: Claro, pero si no, que hay gente que... ¿Tuvieron invitados que no se rieron?
4: Obvio, mira.
2: ¿Y?
3: Y bueno.
4: Y chupapija.
1: Hay que remarla. Lo sacamos a patada.
4: Y cuando no se ríen de uno mismo.
2: Pero ¿cuándo te das cuenta? ¿Cuándo me doy cuenta yo de que a usted no le gustó? Me echan
3: Cuando hice la pregunta del error boludo. Sí. Y quizás. No, muchas veces tenés jugadas malas que no
2: te dicen una.
3: Y ahí te salen así. Es bueno.
1: Dos o tres respuestas de esas y ahí dice Luqui, gracias por haber venido. Vamos a la pausa y nos vemos.
2: ¿Te corta ahí? Y ya está. O te lo pasan por la
4: cuenta. No, te voy a decir algo peor.
2: ¿Qué?
4: El día que vos vayas a un programa con Lucas y te digan la pasé excelente, es que quiere que te vaya.
1: Agarrá tu teléfono y andate porque no importa.
4: Agarrá a tu prensa y decirle que te lleve para.
2: No lo digas más ahora.
0: Te voy a decir algo.
2: Sí.
0: Te voy a decir nombres y vos lo vas a puntuar del 1 al 10. Las personas que van a hacer el show de medio tiempo de la final del mundo. Son extranjeros, no pasa nada.
2: Dale, te lo voy con todo.
0: El pibe Bieber. Del 1 al 10.
2: 10. ¿Justin Bieber?
0: Sí.
2: 10. Es tope, ¿no?
0: Sí.
4: Allá festeja nuestra amiga ecuatoriana.
2: Es 10.
0: Justin Bieber, 10.
2: Es tope 1, sí. 1.
0: Madonna.
4: 10. 12. Iría solo a la final por Madonna.
1: Sí, está bueno.
4: Solo iría a la final por Madonna.
1: Like a Persian.
2: ¿Vos no?
1: La
2: reina. La reina. Madonna y Justin Bieber.
0: No, sí, 12. De hecho, los nombres me parece inmejorable.
2: A ver.
0: No imagino mejor show de medio tiempo de algo. Y para a nivel Tom's, show, Tom's. ¿No? No soy ni fanático
2: la tía,
0: ni...
4: Siempre, pará. Siempre. Siempre partiendo de la base.
2: Están en todos lados, boludo. ¿Eh? ¿Y salieron de gira en Estados Unidos?
4: Siempre partiendo de la base que hacer un show de medio tiempo es una.
0: Nah, está absoluta, bien, está, ¿no? Pero digo, imagínate.
1: Conejito malo.
2: Bad Bunny.
0: Sí, sería top también, pero los nombres son.
2: 8.
0: Bieber, Madonna, Shakira.
4: 9.
1: Fuerte.
0: BTS.
4: Terrible, ¿eh?
1: Le falta algo europeo. Coreanita.
0: Los coreanos.
2: No, 6.
0: ¿6?
2: Para mí.
4: ¿Por qué? Ojo.
2: Ah, hay mafia. Hay,
0: pero probaron igual. Club.
4: Army fuerte.
2: ¿Fan club?
0: Sí.
4: Fuerte.
0: Como fuerte.
2: La Swifty. Yo con la Swifty
0: claro, no me meto. Más que Swifty.
4: Más, peores, ¿eh?
2: Las amo.
4: Tocan en La Plata, August.
2: ¿Sí?
4: Sí.
2: Y sí, se lo merece.
4: Alquilamos.
2: Se lo merece.
4: Alquilá la casa ahí.
2: 7.
0: Está bien. Está.
2: Por las 2.
1: Están aprobados. Todos aprobados.
2: No conozco un tema.
0: Y el show podría durar 25 minutos. No, es muchísimo.
1: Es larguísimo.
4: Ya está, con BTS.
2: ¿Qué más?
0: BTS, Shakira, Madonna y
1: ¿cómo
0: Bieber.
1: ¿Cómo dura 25 minutos, boludo?
4: ¿5 minutos por banda?
0: No, me parece... O sea, si vos decís tenés el famoso tenés toda la plata del mundo. Tenés que convocar los artistas más convocantes que te imagines para algo así, hey, tipo USA. Un mega show. Justin Bieber y BTS me parece lo más fuerte del
1: pero te falta mercado.
2: Shakira no sé si para ese evento. A mí me encanta Shakira y tema, me encantaba
0: Shakira por la canción y porque está asociado a los mundiales.
2: Claro. Sí. Y me gusta lo romántico a mí Shakira, no me gusta tanto.
0: Día de enero.
1: Claro. Te conocí un día de enero.
2: Fue para De la Rúa.
0: Sí. Para Chupete.
3: Inevitable otra balada.
2: Es todo, sí. Pero ahora a mí no me gusta tanto el
0: las mujeres.
2: Tiene fan club, me matan.
0: No, pasa nada.
3: No sé lo que sentís.
2: No, me gusta más.
4: Tocó acá la semana pasada.
2: Sí, me gusta más el lo meloso de ella.
1: Claro.
2: No el show
0: lo
2: de
0: Shakira con el corazón. Con el corazón en la mano.
4: Ahora yo pregunto.
1: ¿El Unplugged lo escuchaste?
2: Sí.
1: Emocionante.
2: Me encanta.
1: Sí.
3: Está perfecto, boludo.
4: Se pone tierno, ¿viste?
1: En el vestuario sonaba Shakira una vez.
4: Escuchá, yo.
2: ¿No piensas que yo estoy escuchando
1: Mega de
2: ACDC?
4: Porque te vas a matar con todo.
3: Claro. Se venía el jaca y
4: pero venís, antes la cero, pelea. Te meten un gol Argentina-Francia.
3: Sí.
4: 44 minutos.
0: Y empieza.
4: Gol de Olise.
3: No,
0: sale
4: y te vas al vestuario.
3: Y empieza.
4: Te vas al vestuario. Y arranca Madonna.
3: Like a virgin.
2: No la escuchaba, boludo. No la escuchaba.
3: Salí de acá.
4: Y boludo,
0: te vas con Madonna. Y te enfoca la pantalla y haces.
2: Viste que íbamos perdiendo 2-0 y había unos argentinos
0: sí,
2: que
0: hacían.
2: Sí, sí,
0: sí. Vamos que.
1: Muchos.
3: Las pelotudas.
0: No,
4: a mí,
0: para mí.
4: Si me enfoca la pantalla, le hago así. Sí. En serio, le hago así.
3: Mataron al fútbol. Le dicen, mataron al fútbol.
0: You killed. Realmente lo debería hacer alguien,
2: para que tenga un poquito.
0: Lo debería hacer alguien.
2: Para, no, la música, ¿no? ¿Quién elegirías vos, dijiste?
6: Perdón, ¿quién elegirías?
0: No, me parece muy bien. Yo.
1: Sí, el loquito Kanye West.
0: Ahora estoy con Kanye West, pero entiendo que para este tipo de eventos es imposible. De hecho, él está buscando el Super Bowl hace mucho. Pero es como muy polémico. Si lo pones a Kanye West, es para quilombo. Y este tipo de eventos necesitan como ultra mainstream clean.
4: Con todo el respeto por tus gustos.
1: El Bizalab.
4: Al lado de Madonna.
0: Y eso te iba a decir, de los artistas que está ahí, ¿a quién le sirve más estar en el show?
1: A Shakira.
0: Para mí le sirve más a Madonna.
4: Porque
0: para mí Shakira tiene más vigencia que Madonna. Ustedes
1: pero Madonna es Madonna.
0: Es por si pasa por sus generaciones.
4: Sí, sí, sin duda. Pero pará, Shakira también es medio.
0: Sí, pero está más vigente.
4: No, sí,
3: pero Madonna
4: pero,
3: ya es casi una ex.
4: Pero Madonna, para mí, no quiere hacer más nada.
3: Eso, no quiere hacer más nada.
4: Igual para mí o sea, sí, le sirve por una cuestión de ego, no de carrera.
2: Me sorprende que no.
3: Lo hace ella para anotar un check en su carrera.
2: Me sorprende que no hayan puesto un. Suponete que, digamos, nos dejamos dos artistas para las nacionalidades que ganen.
1: Es verdad.
4: ¿Y qué crees?
0: No,
4: ¿a Juan se cree que lleve?
1: La Taylor M.
2: Si Argentina estuviese. Voy a hacer redonda. Venturita,
0: Sí.
2: ¿A quién ponen? Si Argentina. Vamos a soñar, está en la final.
1: La Taylor M.
2: ¿Quién va? La Taylor M. La tecla M.
0: No, para
2: que
0: mí.
2: Hasta hace dos días yo le decía la tecla M.
0: La tecla M. Increíble. Es la de los teclados, una M.
2: Vamos a ver la tecla M, le decía.
3: Es increíble.
1: La tecla M.
2: La tecla M, claro. Después miré y dije, claro, este se llama Tomás y no sé.
0: Tobías
2: y Manuel.
0: Para mí, de Argentina.
4: Los Palmeras, papá.
3: Los que cantan la canción, la de Borracho.
0: De hecho, cuando conmigo la
1: hacen. Esa, los que cantan Borracho.
3: Cantan la. Con mis amigos,
4: la que suena.
3: Un triunfo más.
0: No sé eso es Yerba Brava, creo.
3: Yerba Brava,
2: esa es Yerba Brava.
0: No, boludo, pero estás hablando de.
4: Si comparten camerino.
2: Si algo top.
3: Visa.
0: Y capaz Visa.
4: Si comparten tenemos, camerino, Yerba Brava.
2: Sí, pero no canta. Tenemos algo como. Algo que.
0: O sea, si es uno de cada país, haría. Si Argentina juega la final, que esté Visa y que toque. Que cante Shakira la sesión de Visa.
3: Claro, ahí está.
2: Que es lo más parecido que tenemos.
1: Está bien.
4: Y Visa sería. Con el francesito.
1: Ah, y encima está.
0: Puedes meter los dos.
1: Esos dos. Es fuerte.
4: ¿Cómo se llamaba el francesito?
1: ¿Y Francia qué presenta si no?
4: El francesito.
1: No, pero ¿qué más?
0: Edith Piaf.
1: No era John.
4: Celine Dion.
1: No era
4: John. Carla era canadiense.
3: Canadiense.
1: ¿Quién era? No,
0: Sar. ¿Cómo se llama la chica?
3: Trio.
0: Trio.
1: Ay, ¿cómo se llamaba esa chica? Sí.
4: Sas.
0: Sas.
1: Bien. Muy bien.
4: ¿Qué? Es verdad, nunca había...
2: Sí, pero cantan mucho, me parece mucho rap los franceses. Sí. Sí. Yo jugaba ahí, estaban todos con el rap.
4: ¿Pero qué música francesa hay así histórica?
2: No. Y coso, la mujer del presidente.
3: Carla Bruni.
1: Carlita Bruni.
2: Era... Sí, cantaba bien. Sí, yo soy la plebe de Cartier.
0: Ese es el que no lo sabe. Yo lo veo en blogs y se maneja bien en negocio francés.
1: Habla
4: bien.
0: En negocio francés él dice que no sabe, pero sabe.
3: ¿Vos parles francés?
2: Pero no tenemos un artista así internacional sí hay, pero que sobrepase a nivel estratosfera. Igual, Visa, hoy más
0: que nunca, como que se escuchan argentinos en lugares que antes no. Boludo, Duki llenó un Bernabéu, eso no pasó nunca.
2: El Duki, por ejemplo. Porque va a haber mucha hinchada, suponete que estemos, va a haber mucha hinchada argentina. Pero no sé si es será el público.
0: Sí, lo que pasa es que va a pasar que gente se queja de que...
4: Pero no importa eso. Sí tiene temas recontra populares, Duki.
0: Sí, obvio.
4: Entonces podría...
0: Yo la llego a... Pero digo, si vos elegís como argentino al género trap, mucho argentino se va a quejar.
4: Ah,
0: y
4: bueno.
0: Sí. Pero también sería un error llevar a Fito Páez. Es una cosa...
4: Claro.
2: Sí, pero no da para show.
1: Da la alegría. Para toda la gente, ojo.
2: Ni Diego Torres.
3: Dieguito Torres podría
1: ser. Dieguito Torres puede ser.
3: Creer que se puede.
0: Con él. Le mando un beso.
4: Ah, vos viajaste con él.
0: Es mi brother.
4: Le mandamos un abrazo.
1: Nos encontramos con Dieguito.
2: Diego Towers.
0: Sentado, tranquilo, hablando del partido.
2: Canta.
0: Él dice saber que se pueda, querer que se pueda.
4: Siempre el color de esperanza.
0: Mirá. Ayer es... ¿Qué papelón hicieron?
1: ¿Por qué?
4: Espectacular.
0: No, terrible.
1: ¿Por qué?
0: Saludan, este grupo saluda a Diego Torres.
2: Por favor.
0: Y Alfredo Sesto le da la mano así y le dice, Diego, siempre color esperanza.
4: No.
2: Mirá.
4: Cuando nos despedimos.
2: Me hizo la piel.
0: Y yo estaba allá y dice,
1: pará, no, Joaquín.
3: Yo estoy con vos, Alfredo, yo también.
4: Cuando nos despedimos, ¿sí? Le digo, Diego, no te olvides que siempre hay un color esperanza.
0: Eso,
2: ¿sí? ¿Qué pensás que te va a responder?
0: Y Diego,
2: ¿qué pensás en Instagram por eso?
1: Y Joaquín le dice... Lo aborde y le dice, Diego, nosotros tenemos un canal de streaming y tocamos dos canciones.
0: Increíble.
3: Muy bien, dijo.
1: ¿Sí?
0: ¿Y qué va a decir?
3: Está perfecto. ¿Entendés? Que no hay que sentir vergüenza de ser cholulo y de ser un fan.
0: Pero perdón, eso no es de cholulo, es de un ego desatado.
3: No, eso es como un...
0: Yo tengo un kiosco, una vez canté una canción.
3: Es de bananero.
2: ¿Qué habrá dicho? ¿Y Diego qué dijo?
1: No, esa es una imagen de nuestro. Pésima, no es
3: mala.
2: ¿Quién es? Luki,
4: me imagino que haya tirado un salvavidas.
0: No, yo ahí no crucé tanto. Después estuve charlando del partido. Bien, lindo, la mejor. Digo, no, igual le puso onda lo que le dijeron ellos.
3: Sí.
0: Pero él en dos momentos lo abordan y no sabe medio qué hacer.
1: Y la pregunta del estilo.
4: Me imagino que antes, cuando estaba terminando el partido, cuando íbamos 0-2, este pibe tenía razón.
0: Tenía razón el del flequillo, dijo.
4: El pibe del blog tenía razón, ¿eh? Había esperanza.
2: ¿Te conoce?
4: No, tenía ni la menor idea de quiénes éramos.
2: Ah, sí.
1: No te sabía, juro por Dios que no.
4: No tenía ni la menor idea.
2: Contar,
1: de hecho, por eso nos presentamos.
4: Claro. Mandar un mensaje.
1: Nos mandamos
4: un mensaje.
0: Ger desesperado ya, cuando lo vio. Diego Torres, dijo.
2: Yo le mandé antes de venir y no me contestó.
1: A mí me... Pero pará, ¿vos tenés vínculo con Diego Torres?
2: Sí, sí tengo vínculo.
1: ¿Igual, serio?
2: Porque jugaba rugby.
4: Sí, jugaba rugby.
1: Mira.
2: ¿Te acuerdas con los pelos largos?
1: Sí.
4: Cuando hacía la banda de Golden Rocket.
0: Claro.
2: Y, hizo antes una película. Sí.
0: Se llama Furia, ¿no? ¿Cómo se llama?
2: Furia.
4: Furia,
1: sí, pero es para tener en cuenta Diego Torres como invitado.
3: Es un gran invitado para la mano.
2: Para que venga.
3: Más es muy gracioso él. No, pero pará, realmente es un tipo gracioso.
2: Sí, Diego, sí.
3: Con muy buen sentido del humor, ¿o no?
2: Sí. Podemos ir a hacerle un blog a la casa.
1: Todo el blog. Todo nos puede ser todo para la cámara, vamos. Construyamos vínculos reales. Construyamos vínculos reales, Agustín, basta.
4: Me gusta cuando lo autorías así.
2: No, ¿y a dónde lo vas a sentar? ¿Lo pediste acá?
1: Está bien, pero después de acá nos vamos a comer y chao.
4: Pero no puede ser, boludo. Tienes razón.
2: ¿Qué?
4: Germán.
1: Vamos a grabar.
4: La camarita.
2: La camarita prendida.
4: Y pero no, boludo, puede ser, boludo.
2: Cada vez que yo los pongo a ustedes me tiran para arriba.
0: ¿Cómo te cae Haaland?
2: ¿Sabés que cuando yo jugaba en Manchester iba a verlo mucho y no me gustaba porque Julián era suplente o titular?
3: Claro.
2: Nunca jugaban juntos. Entonces medio que le tomé idea. Pero Julián siempre me dijo que era divino el flaco. Y una vez lo vi.
0: ¿Sí?
2: Alto, ¿eh?
1: Sí, sí, sí.
3: Cara con... rara.
1: Mira, raro. Cara de robot.
2: Es el, pero me saludó mejor.
4: El androide le dicen.
2: El androide. Ese. Y juega bien, boludo.
0: No. ¿La tiña le ganás?
2: Sí, lo destruyo. Yo enojado, sí. O sea, si no tengo, ¿por qué no?
1: ¿Te agarraste a piña en la calle así alguna vez en tu vida?
2: No mucho. Siempre fui.
0: Que alguien levante la noticia diciendo ex capitán de los Pumas. Claro, dice
4: lo destruye a Jalón.
2: En un ring, boludo.
4: En un ring. Sí, no. Sí, sí. Nosotros cada vez que preguntamos lo de las piñas, sí. Es siempre párense de manos.
0: Sí, sí,
4: de
2: no, pero muy alto, pero son muy flacos. Por afuera. Son muy chiquitos.
0: Flaquito. Sí, parece gigante ese chabón, parece.
2: No sé cómo será de fuerza, ¿entendés?
0: Jalón tiene la misma cantidad de goles en esta edición del Mundial que todos los goles que tenía Noruega en la historia del Mundial.
4: ¿En serio? Dato, che, delantazo.
3: Con Tore André Flo, por ejemplo.
4: Con James Carew.
3: Claro.
0: Ahí va.
2: El último gol que hizo me hizo acordar a uno de Palermo, ¿viste? Así.
1: Pasa que él mete goles de todo tipo, de cabezazo, mucho cabezazo.
4: John Carew.
0: Yo no
1: rebotes,
0: tanto...
1: penales...
0: Ese tipo de festejo, pero el otro día la rompió.
1: No, a mí no me gusta.
0: ¿No te gusta? El otro día, para mí, el segundo que hizo así hizo.
1: No festejar. También, de moda en todos los deportes.
0: Es una bestia, boludo.
2: Chao. Terminalo.
4: Y con el gol de Messi ayer se cerraron los cuartos, los octavos.
3: Sí, de hecho, hoy es el primer día sin partido.
4: Otra vez, boludo. Todas las figuras hicieron goles. El Mundial del Pelado Infantino. Sí. Basta, reconózcanselo.
1: Tomó el pelado.
0: Salvo Neymar.
4: Bueno, pero...
1: Igual hizo un gol. Perdóname, pero el penal de Lamine valió.
0: Hizo un gol.
4: Neymar hizo en octavos.
0: Qué momentazo.
2: Pero ¿por qué se lo criticó? Si el otro lo había... El arquero lo había...
1: Sí, el arquero lo
4: un pelotudo.
3: Sí, boludo.
0: El arquero...
2: Neymar. Sí. ¿Pero por qué?
3: ¿Por qué está
0: quedando afuera del Mundial?
4: Te está poniendo vos encima de Brasil.
0: Si ahora llegás y te retirás y te vas a comprar un yate para hacerte romper el orto ahí adentro.
4: Agustín,
1: que me gusta,
4: Agustín, ¿qué? Se puso él encima de Brasil.
3: Claro, 24 años.
4: ¿Vos lo que, sabés lo que
1: pero
4: son?
1: Para mí,
4: 200 millones de brasileros llorando.
2: Sí, le tocaron el ego.
4: Y bueno, boludo, pero en un momento, una vez en tu vida, corré el ego de lado, andá a agarrar la pelota y volvete a mitad de cancha en vez de torear a uno, pegarle al otro.
0: Es que igual, siendo justos, el arquero lo buscó.
3: Y sí, eso.
0: Pero entró.
3: Es normal.
0: Para mí lo normal es... Que el arquero te busque y vos digas, para...
1: Hacer
0: el gol y decir...
4: Luca, lo normal ahí para cualquier jugador es patear, meter el gol, agarrar la pelota y tal...
1: Y
4: él decidió
1: darle vuelta
4: armar
1: al circo.
4: Todo un circo alrededor de esa pelota. Jugada.
2: Imagínate que por ahí para el tipo no fue... Neymar por ahí no fue el Mundial que él quería. Imaginaba otra cosa. No le estaba saliendo nada.
0: Y encima
2: viene este boludo que le dice algo. Imagínate, es un ser humano también.
1: Muy bien pateado el penal.
2: Tenés que decir, viste, por ahí tenés...
0: Es que seguro pasó eso. Y él cierra diciendo no a mí.
4: Pero entonces,
0: y el arquero le dijo, bueno,
2: está mal, pero
0: nos vemos en Copacabana.
2: ¿Y qué le dijo?
0: Nos vemos en Copacabana, Neymar.
2: Vaya, Blum. Anda a bailar.
4: Blum le dijo. Blum.
2: Terrible.
4: Nos vemos en Copacabana. Blum.
2: Nah, para mí fue
4: igual estuvo mal, boludo.
2: De desesperación total.
4: 100% mal. Y sobre todo siendo líder. Los líderes pero tienen que demostrar, boludo.
1: Me parece que ya no era mal.
4: Bueno.
2: A mí lo desbordó la situación, que un flaco le diga así a él. Como diciendo, respetame, ¿entendés?
0: Igual, así... Como creo esto de Neymar, creo que el arquero de Noruega es un desubicado.
1: Un desubicado, exactamente.
2: Era Neymar.
4: Pero no se discute eso, no se discute. Pero
1: un pelotudo.
4: Porque
0: es arquero algo Neymar, a no hacerle una leyenda.
1: Claro,
0: así,
1: boludo.
4: El arquero de Noruega busca su clip.
0: Claro. Ponele,
4: que es lo que decía el otro día con Bocinha.
1: Todo el mundo buscando un
4: clip. Están todos buscando el clip. Sí,
2: como yo.
4: Es el mundial de los
1: clips. Y al final la vida nos llevó para eso.
4: No, Bocinha quería amagarlo a Messi el otro día.
0: Sí.
4: ¿O no?
1: Sí, que Messi se enojó.
4: Que Messi se enojó.
2: ¿Para vos era un clip eso?
4: Era clip. Él se quería llevar el tac.
3: De hecho, había amagado dos.
1: Pelotudo de mierda.
0: Dos veces lo mismo.
2: No nos gustó nada eso.
3: Messi se la leía esa.
2: No nos gustó.
0: Lo había hecho dos veces. Sí. Me acuerdo en el momento de pensar, bueno, la próxima que tenga arquero, sepan que va a enganchar.
3: Claro, exactamente.
4: Y el arquero noruego dijo, bueno, vamos a ver si después de todo esto encima se la saco.
3: Y además ya había atajado un penal. Estaba
4: agrandadísimo.
3: Claro.
4: Le había sacado a Guimaraes.
3: A Bruno Guimaraes.
4: Y bueno, lo hizo con Neymar. Y Neymar se subió al barco ese y decidió ponerse él por delante de la selección. Sí. De la canarinha.
1: Tello va a dirigir Francia-Marruecos.
4: Tello nos lo encontramos el otro día.
1: Y a eso iba. Nos cruzamos con Tello. No sabe. Así como te lo cuento, Agustín. No,
0: el árbitro, un árbitro
1: argentino. Perdón. ¿Hacéblo con Tello?
0: ¿Está acá? ¿En Miami?
2: Estoy desesperado. ¿Y qué dijo de entonces?
3: No, va a ser el árbitro de Francia-Marruecos.
4: Ah, mira. Viste que había polémica
0: en Twitter
4: porque...
0: Europa están reflotando el Boca Racing que echa 10 jugadores.
4: Ah. Y había polémica porque ayer nos dirigió un francés a nosotros y todo el mundo decía... Nos pusieron un árbitro francés y ahora a Francia le ponen un árbitro argentino.
1: Bien hecho.
4: Como si los árbitros en el Mundial dijeran voy a perjudicar a para que mi país haga
1: campeón. Ayer el francés no quería,
4: ¿Yo? No. Sería justo, como siempre.
0: ¿Muy justo?
4: Con el reglamento.
0: ¿Siempre con el reglamento en la mano?
2: Siempre.
0: ¿A vos te echaron alguna vez?
2: Sí. No tengo ninguna roja en los Pumas. Sí me han echado en clubes. Aire, sí, tres veces.
1: ¿Pero y por qué? ¿Violencia?
2: No, por un tacle alto una vez. Alto, como él justo se regaló y le dio un hombrazo acá.
1: Ay, por favor.
2: No, bueno, tampoco. Ay, no, boludo.
1: Sí, boludo, es normal. Es normal.
0: Sí. Y se rebaló.
3: ¿Fue intencional o no fue intencional?
2: No, fue.

0: Agarro. Si pone contra Toulon, te aparece.
1: Buscalo.
0: Y en un momento yo, de la desesperación de no poder bajarlo, lo hago así, tiro la mano y le enganché el pelo sin verlo y la agaché así para abajo del pelo.
2: Sacaste la peluca.
0: Del pelo así lo tuve acá abajo y ahí nos trenzamos, nos tiramos al piso, salió en la cama argente, pero no podías hacer nada. Pero yo me desesperé, fue como. Claro. Y ahí me sacaron roja.
3: ¿Jugaste contra el Lomu?
0: No, pero podría haber jugado, pero no jugué. Porque él se retiró
4: muy joven.
0: Ahí está, mira.
2: Ahí está.
5: Ve que éramos mil, pero igual. Como.
2: Chira, realmente gigante.
3: No. Pero no, además es alto, boludo.
5: A ver, ahí. Ves que ahí yo lo agarré atrás, como ahí, ¿ves?
3: Me arranco la cabeza,
5: como
3: ¿eh?
5: Como a mí vení.
3: Cabo medio bulldog.
1: Uy, después caíste.
0: Con los cachorros no. Sí, caí.
2: Con mi cachorro no.
0: Y le
2: dije. Esa es tu regla,
3: con no. Con mis cachorros no.
0: Yo todo por mis cachorros.
4: Con mis papis.
1: Pará, y ahí caíste. ¿Se complicó o no?
0: La verdad que no te hace nada. En rugby es.
1: No pasa
4: ¿Quién
1: nada?
4: Es el mejor villano del rugby? ¿O fue?
0: Este.
4: Este es el más hijo de puta.
0: Este es
2: más que el francés Chala. ¿Cómo se llama?
0: Chaval era un pibe que tenía pelo corto y jugaba en Manchester. Y después un día le dijeron: tenés que cambiar tu imagen y sos.
4: Como Cucurella.
0: Se dejó el pelo largo, se dejó la barba y es como un vikingo y en flaco.
2: ¿Qué sé?
3: No era buen jugador.
0: Sí, jugaba bien, pero tampoco era una
1: duró
0: cosa.
1: Poco
0: era muy fuerte.
1: Y ahora tiene como una historia que no se acuerda su carrera.
0: Sí, es como que dice, ¿serio? Que no recuerda. Sí. Por los golpes en la cabeza. No, hay una película de Will Smith.
1: Sí, buenísimo.
0: De fútbol americano. Sí. Lo mismo pasa con el rugby porque no.
1: Dice que no se acuerda su carrera.
0: No tenés protección.
3: Pero a vos te puede pasar eso.
2: Hace cara porque él tiene.
4: Yo soy especialista en ese tema.
5: Sí, ¿tenés con callo?
4: Sí, tiene.
2: Él quiere hacer un documental.
4: Sobre los futbolistas, que para mí los futbolistas de la década de 70 y 80 tienen lo mismo.
1: Por los cabezazos.
0: ¿Y vos por qué tenés eso?
4: ¿Ese fanatismo? No sé.
0: No,
4: yo no lo tengo, boludo. Tengo fanatismo por el tema. Me gusta el tema.
0: Es muy interesante porque es un problema que.
1: Sí, obvio.
0: Que hay mucha gente que no se acuerda de.
1: De hecho, la película en realidad demuestra que no se puede investigar hasta que no se mueren los jugadores.
4: La única manera de constatarlo. Sí.
0: Es como. A ver, ahora está todo mucho más. No que
1: controlado.
0: Pero está mucho más controlado. Vos antes de. De las pretemporadas tenés que hacer protocolos que te sentás con una persona durante mucho tiempo y te vienen diciendo, bueno, decime los meses. Enero, febrero, todo en inglés, ¿no? O depende de dónde juegue. Enero, febrero, marzo, abril, más. Ahora decímelos para atrás, diciembre, noviembre. Ahora decime cinco palabras. Bota, mate, y lo decís. Decímelo no. Y así, decime números y vos decís 1, 2, 3. 3, 2, 1. Y así hasta 6 números que los tenés que dar los acosos.
1: Y eso
0: te da un resultado. Ese resultado, cuando vos estás jugando y te golpeás la cabeza, te mandan adentro del vestuario
4: y te
0: toman ese coso. Como si vos tardás menos de lo que hiciste normal, te sacan.
2: Menos, mirá. No más.
0: Perdón, si vos tardás más, te sacan.
1: Uy, ya está. Adentro. No jugás el próximo partido.
3: ¿Te pasó?
0: Así. Tal cual. Pero aparte, la diferencia que tenemos nosotros es que nos lo dicen en inglés. Si vos tardás un poco.
1: Claro.
0: Ahora hay una cosa que está muy buena, que viste los protectores bucales.
1: Sí.
0: Tienen un chip adentro.
2: Mentira, está mintiendo.
0: Te lo juro por mi mamá.
2: ¿Traducen simultáneo?
0: Tenés un chip que cuando vos te golpeás en la cabeza. No, perdón.
1: Ah, tiene un sensor.
0: No.
1: Tiene
0: no.
1: Como un sensor.
0: Tiene un sensor que cuando vos te golpeás, ahora ya no es más. Porque antes el rugby era sigo, hago la heroica.
4: Claro,
0: me golpeé la cabeza. Porque cuando te golpeás la cabeza, se te apaga la tele, y estás así, te levantás, no entendés nada. Se te borra, como te dije, la primaria.
4: O sea,
1: ahí está, mirá.
0: Y te levantás y ven y te dice, ¿cuánto vamos? Y vos no sabés. Y antes te dejaban. Ahora. Pero antes te dejaban y decían, no, estoy bien.
3: Ahora, ¿y eso también es acá en Argentina?
0: Terrible,
3: o es
0: en dos lados, es obligatorio, es un protector. Ahora que te ponen, que tiene un chip que cuando te golpeas la cabeza, los fisios o los médicos tienen una pantalla con todos los nombres
1: y te salta.
0: Y ahí te sacan.
1: Es como el sensor de la pelota.
0: Exacto. Lo mismo, pero con el protector. Y lo tenés que usar en todos los entrenamientos también.
1: Pero la otra vez vi que había una polémica porque a uno.
2: No, me encantó.
1: No, a él le gustan esas cosas.
2: Me gusta.
1: Que había una polémica porque supuestamente el chip le había tirado que había habido un movimiento raro y el flaco en realidad no le había pasado nada.
0: No, y aparte hay muchos que se lo ponen en.
2: ¿Avisa erecciones el chip?
0: No. Hay muchos que se lo ponen acá en la media.
4: Claro, no hay golpe nunca.
0: Porque se lo olvidan o porque la entrada en calor no lo usan. Y claro, te golpean la pata y salta.
1: Claro.
0: Y entonces te sacan, entonces te dicen, no te lo pongas en la media.
1: ¿Entendés? Claro.
2: Pero perdón, no viene adentro del bucal. Vos lo pones.
0: No. El bucal se lo ponen en la media, para no, para, porque molesta, es como claro. un protector. Yo siempre me